0: Contraseña muy buena.
1: Bueno, ¿verdad? Nunca me hackearon, Brenda, así que no tengo que decir nada. Pero qué linda, de cualquier forma, qué linda época que vivíamos.
0: Sí, yo extraño a mi ex marido. A mi ex marido me tiró unos likes, unos fueguitos, un flag white, tomábamos flag white.
2: Pero vos nunca estuviste casada.
0: Y bueno, por eso lo extraño tanto, era un recuerdo perfecto.
3: Y es que ese es el problema con la nostalgia, chicas. Lo que pasa es que cuando una crece, empiezas a extrañar hasta las cosas que te hacían sufrir. Oh. Inclusive las que una no vivió.
1: Lore, Miranda, estamos grandes para estos trotes.
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5: Buenas noches, amigas. Ahora sí, bienvenidos todos a Elenco Inestable con ustedes. Miranda de la Serna, Vera Spinetta, Brenda Kreiserman y quien les habla, Zoe Ochbaum. Estamos en Radio Con Vos 89.9, como todos los martes de 9 a 11 de la noche. Y hoy, ay, otra vez que vamos a hacer, amigas, con el tema.
6: Y somos un poco obvias, ¿no?
5: Sí, el tema es la nostalgia, ¿no? La nostalgia que vuelve como un recuerdo medio perfumado, exagerado, distorsionado y bastante mejor producido que en la experiencia original. Bueno, y esta noche además nos visita familia directamente, ¿no?
6: Familia de sangre.
5: Primer nivel de familia.
6: Sangre de mi sangre. Más familia que eso no se puede.
5: No existe. Hoy nos visita Dante Spinetta para hablar.
6: Mi debilidad familiar. Voy a decirlo.
5: Hay que decirlo. Para hablar de la música de otra época, la que extrañamos y de también lo que cambió.
6: Y también vamos a traer canciones que nos llevan a sentir esto, la nostalgia, sonidos que nos despiertan, imágenes del pasado que podemos percibir en el presente como algo muy, muy, muy vívido. Nostalgia.
7: Y sí, yo en pánico escénico voy a hablar de una de las figuras más nostálgicas e importantes del terror en general, no solamente de las películas.
0: Y en el consultorio vamos a estar diagnosticando sus nostalgias, ¿no? Hoy es día de nostálgicos anónimos. Sí. Vamos a estar viendo si es un pasado que vale la pena recuperar o si mejor olvidar y dejar atrás.
5: Así que no se olviden de mandar sus audios, su audio más nostálgico, exageren, cuéntenos qué es algo que recuerdan así como con ese gustito de nostalgia que acá nuestra querida Brenda va a estar eligiendo como todos los martes.
0: Y
5: el mejor audio, y se va a ganar un vino.
0: Exactamente, hay premio para el mejor nostálgico.
5: ¿A dónde lo tienen que mandar?
0: Hay que mandarlo al 1153798990. Mándennos así un audio concreto, directo.
5: Sruk, al pan pan.
0: Al hueso.
5: Bueno, y también atención, porque más tarde, luego de Dante, vamos a tener un llamado con María O'Donnell.
6: Wow.
5: La mismísima. Nada, que vamos a estar charlando un poquito de lo que va a pasar el jueves, la importancia de estar bien informados para lo que va a suceder. Es un momento necesario que tenemos que, nada, tomarnos un poco en serio y charlar un poco más tranquilas. Así que bueno, antes de meternos en todo eso, vamos a ahondar un poquito en la nostalgia. En principio, la nostalgia es extrañar, ¿no? Añorar. Que, por un lado, se siente como con felicidad y con ternura porque uno fue feliz en ese momento. Recuerda un momento en el que se sintió feliz o cree que fue feliz. Pero es curioso porque la nostalgia tiene como un gusto agridulce, ¿no? Como que a la vez que sentís toda esa felicidad, también hay como un dejo de angustia porque en algún punto estás triste porque eso ya no está.
6: Sí, es como no poder volver.
5: Claro.
6: Eso es la nostalgia.
5: Ya no existe. Y además a veces uno extraña incluso lo que no fue bueno. Y lo que no pasó. Y hasta a veces uno extraña cosas imposibles de recuperar, como la edad, como quién era uno en otra época, como personas que se murieron o personas que ya no forman parte de tu vida. Así que hoy vamos a charlar de la nostalgia. Amigas, ¿qué trajeron para hablar?
0: Ganas bueno. de llorar, primero.
6: No, todas sí, las ganas sí. de llorar.
5: Yo estoy muy nostálgica, así que no me hagan terrible. Andar, mamás.
6: Bueno, yo traje un fragmento de mi libro preferido, que es una novela que tiene 7 tomos, que se llama En busca del tiempo perdido, de Proust, que es un libro que yo leí a través de muchos momentos de mi vida. Lo dejo, lo retomo, lo vuelvo a empezar todo. Al ser mi libro preferido, al ser tan largo, es algo que acompaña muchos momentos de la vida. Y hace unos años me pasó de tener una sensación de nostalgia muy, muy fuerte. Imágenes que me venían y yo decía, pero para, ¿esto qué es? Yo no viví esto, yo no estuve en esa casa, yo no estuve, no escuché esos sonidos, o no olí esos olores.
7: Lo recordabas como si fuera propio, digamos.
6: Claro, y en un momento, en mi retomar del libro, empecé a leer y digo, ¡ay no, es esto! Es esto que quizás hacía 10 años que no leía, ese fragmento, ese momento que me quedó atravesado a mí, en lo personal, como una vivencia propia. Y creo que la nostalgia, bueno, puede llegar hasta esos niveles, sí. hasta algo que ni siquiera viviste, pero que lo sentís propio. Entonces voy a traer un pedacito de esto.
7: Un fragmento.
6: Un fragmento del primer tomo de En busca del tiempo perdido de Proust. Mi único consuelo cuando subí a acostarme era que mamá vendría a besarme cuando ya estuviera en la cama. Pero ese adiós duraba tan poco, ella volvía a bajar tan rápido, que el momento en que la oía subir y luego percibía en el pasillo de doble puerta el leve roce de su vestido de jardín de muselina azul, del que colgaban pequeños cordones de paja trenzada, era para mí un momento doloroso. Anunciaba el que vendría después, cuando ella ya me hubiera dejado, cuando hubiera vuelto a bajar. Así, ese adiós que yo amaba tanto, terminaba deseando que llegara lo más tarde posible para prolongar el tiempo de tregua en que mamá todavía no había venido. Entonces, es la meta nostalgia, ¿no? Acá el personaje principal está teniendo un recuerdo, está trayendo ese momento tan importante de su vida en que su mamá lo acostaba y lo besaba y le daba las buenas noches. Y bueno, y para mí se convirtió en una experiencia propia. Es y hermoso. Creo que la literatura y todas las artes, ¿no? Y muchas cosas más, los olores. Sí.
5: Y también
6: tienen esa capacidad de impregnarse en el cuerpo propio y ser una experiencia propia.
0: Y de
6: totalmente.
0: Prolongar el tiempo, como dice ahí Proust. Sí.
5: Sí. ¿Y no creen que también hay algo que capaz en la infancia no sucede tanto? Digo, vos que es un libro que te acompañó en varios momentos de la vida, no sé si registrás como hay algo de crecer y empezar a registrar momentos que sabés que después te van a dar nostalgia, que es tremendo, es como cuando estás muy feliz y decís,
6: haces foto mental total. Y decís, esto en unos años,
5: cuando esto no esté, voy a estar triste.
7: Uy, Dios.
6: Chico, ¿cómo estamos?
5: Soy hoy mamá. Estamos allí. No, pero digo, y en ese momento no te pones es la nostalgia.
7: Es la nostalgia, sí.
5: Ya,
0: es que cómo nos gusta, ¿no? A los porteños la nostalgia. Ay, sí. Nacimos bueno, para esto.
5: Vino tango, vino tanguero.
0: Bien, yo tengo acá algo que pienso de la nostalgia que tengo con cosas que me pasaron hace menos tiempo quizás de lo creído, ¿no? Tengo más nostalgia de cosas que me pasaron hace una semana o hace un mes que hace 10 años.
5: Mira.
0: Y también hay algo de que los tiempos son cada vez más acelerados, más fragmentados, más líquidos, que nos dan más rápido nostalgia ciertas cosas, ¿no? No sé, por ejemplo, el disco de C. Tangana, que fue hace no tanto tiempo, sentís que quizás estás escuchando a Gardel, a Sabina.
6: Salvando las listas.
7: Me mata la comparación.
0: Sandro. Y yo hace un poco estaba viendo Canal Volver, porque no me quedó, no me quedó otra opción. Estaba en
7: porque,
0: una.
7: ¿Por qué no?
0: Estaba en una cabaña en el campo y había una tele con cable. Y. Ay, me encanta ese tango. Una tele con cable. Sí, sí. Y puse Canal Volver. Y a diferencia de otra época, no vi una película de Mirtha Legrand, sino que vi.
7: ¡Ay, Brenda!
0: Me emociono, te digo.
6: Ay, por favor, esto es muy intenso.
7: ¿Para llanto? ¿Traigo algo para
0: No.
7: Tengo papelito.
0: O sea, si hay audio para poner de Gasoleros.
7: Uy, chiquis. Nos fuimos atrás.
0: En la apertura de Gasoleros.
7: A ver. Tenemos.
0: Ay, ahí estás, comiéndote unos ravioles con tuco. Un queso. Rayados duro.
7: Una comida hecha por la nona.
0: Una comida.
8: No hay dinero.
0: Un tuco medio aguado, diría.
7: Medio ácido.
0: Medio ácido. Medio de caja, ¿no? Directo. Directo al plato sin calentar.
5: Es que ya Vicentico da nostalgia. O sea, ya él como concepto.
0: Y es una época de la Argentina, de la clase media, de estar remándola. Y que bueno. Da nostalgia, pero también está todo el tiempo, ¿no? No pasa tanto tiempo que se repitan las cosas.
5: Sí, hay que cíclico. Decir que... Perdón.
6: No, cíclico, digo. Es cíclico, es cíclica.
5: No, iba a decir que hay que decir que Miranda y yo no transitamos la era Gasoleros.
7: Sí, somos muy jóvenes, no sé. Sí.
0: De lo que se perdieron,
6: ¿no?
0: Perdimos.
6: Las novelas, nuestra televisión eran espectaculares.
7: Hay que decir. Con la televisión no me pasa eso de nostalgia, ¿sabes? Con algunas cosas sí. Por ahí es porque.
5: ¿Sienta? ¿No entraste en esa?
7: Mis padres eran hippies y no tenían tele.
5: Ni
7: no
5: abandos,
7: me dejaban ver tele en realidad. Solamente películas. ¿Ya terminó con su anécdota?
0: Sí, yo solamente me emocioné.
5: Bueno, no se olviden, nuevamente lo decimos, mándenos audios contando de la nostalgia de...
7: ¿Qué añoran, no? Eso. ¿Qué añoran? ¿Qué extrañan? ¿Qué les da nostalgia?
5: Una comida.
7: Sí, un olor, lo que sea, ¿no?
5: Miranda, nos haces los honores con... A ver, algún acentito, sorprendernos.
7: ¿Algún acentito?
5: O algo de nostalgia, algo que te lleve.
7: Ok, voy. Al 11-53-79-89-90. 11-53-79-89-90.
5: Que hablaba un poco así,
7: claro,
5: ¿no?
7: Como medio de otra época. Yo voy a traer.
6: Uy,
7: ahora,
6: ese sonido muy
7: nostálgico. Yo no traje algo que me dé nostalgia a mí, porque a mí me aburre todo el tiempo hablar de mí. Ay, entonces trago algo. Que
0: muy humilde
7: que
0: vos.
7: Soy muy humilde yo, muy humilde.
5: Una amiga humilde.
7: Es lo que me enseñaron en mi casa. Bueno, yo traje un concepto que siento que es algo como bastante colectivo, que de hecho es algo que... Bueno, voy a hablar un poco de mí. Es algo que vengo sintiendo desde toda la vida, que es como esa nostalgia de las épocas que no vivimos, ¿no?
5: Ay,
7: como...
5: Sí.
7: Como esa cosa de decir, bueno, yo nací en el 2000, pero Sandro, ¿viste? A mí me pega, boluda, o el tango, o hay algo, no sé, los 80s. Hay algo de ahí que siento una nostalgia. Las películas en blanco y negro.
6: Las películas de época.
7: Las películas de época.
5: Los looks, ¿no? También. ¿Vos te gusta mucho como lo victoriano?
7: Soy fan de esa época. Hoy voy a hablar bastante de la era victoriana porque es justamente esto, ¿no? Es una era muy nostálgica. Y bueno, y este sentimiento... Tiene nombre, digamos.
6: ¿Cómo?
7: Ese nombre es anemoia. Voy a leer la definición de anemoia.
5: ¿Es proverbio chino, anemoia?
7: ¿Anemoia? ¿Anemoia? Es la profunda sensación de nostalgia o añoranza por una época, un lugar o una experiencia del pasado que en realidad nunca llegaste a vivir.
5: Chupate esta mandarina.
0: Qué frustrante, ¿no?
7: Sí, la verdad es que sí.
0: Y también quiero recuperar algo un poco más con un dejo de dulzura, alegría, que es esta palabra que no se puede traducir del portugués, que es saudade.
7: Saudade.
5: Saudade.
0: Saudade, que es
7: saudade.
5: Saudade.
7: Saudade.
0: Que es esta añoranza, este anhelo, pero tiene el recuerdo de algo lindo también, ¿no? Porque nosotros, no sé, en el Río de la Plata,
7: ay, lloro,
0: olemos pescado y nos ponemos tristes, pero bueno, del otro lado hay un dejo de alegría, ¿no?
7: Sí. Total. Yo creo que también pasa algo que nos agarramos de partes editadas del pasado, sí, ¿no? Como que elegimos agarrarnos de una partecita que nosotros nos imaginamos, nosotras nos imaginamos que fue feliz, pero por ahí te vas a la línea temporal de ese momento, mamá, y estaban pasando unas cosas terribles y mejor no vivir en esa época. Sí.
6: Quizás es algo incluso de supervivencia, como incluso en la propia vida, decir, bueno, me acuerdo de este momento como algo súper mágico, súper positivo, ¿no? Y capaz la estabas pasando recontra mal.
0: Tal cual.
6: Pero para sobrevivir elegís las partes positivas y te queda ese recuerdo como algo bueno. Como sí, algo súper enorme.
7: Sí, elegís quedarte con lo bueno.
5: Perdón,
7: sí.
5: me dice la Ucraya Bruns que tenemos un audio, puede ser. Tenemos nuestro primer audio. Y también, atentis, no se vayan porque ya... Me parece que llegó Dante Spinetta para abrir el archivo familiar, mamá. Vamos
7: mi
5: a
7: hermano
5: sacar
7: mayor.
5: Unos trapitos al sol.
9: Hola, chicas, ¿cómo están? Bueno, mi momento recuerdo de nostalgia es son aquellas noches en las que mis papás nos llevaban a mi hermano y a mí a alquilar películas a Blockbuster, en donde ese era el planazo de la noche. Alquilábamos una para mi hermano, una para mí y una para ver los cuatro juntos comiendo helado o algo rico. ¡Ay! Amo. Bueno, nada, me trae muchos recuerdos muy bonitos. Les mando un besote.

0: Dante.
1: Hola.
0: Buenas, buenas, buenas.
2: Querida.
0: Gracias que viniste.
3: Hola, mi amor.
2: Hola, hermano.
3: ¿Sí? Hola, mi amor.
0: Hola, gracias por venir.
2: Por favor, gracias por invitarme.
0: ¿Qué podemos decir de vos, no? Demasiadas cosas. Siento que ninguna palabra es como... alcanza. Dante es, bueno, ya lo saben, chicos, voy a hacer el ejercicio de decirlo igual, pero es tremendo músico, compositor, productor. O sea, con Ilya Kuryaki directamente, no sé, inventaron un género, un movimiento y lo volvieron argentino, completamente argentino.
4: Digamos que inventaron el rap, ya fue.
0: Fue todo. Y por supuesto, aparte, solista, impresionante. Ahora el jueves 6 va a presentar Día 3, que es el tercer disco de una trilogía, corregime por favor, de tres discos. Bueno, valga la redundancia. El primero fue Puñal, Mesa Dulce y el final Día 3. Y además, mi dato favorito es que es el hermano. Mi mejor amiga.
3: Ella, la papá.
0: Hola, Dante.
2: Hola, ¿cómo andamos?
0: Bien.
2: Gracias por invitarme. Otro dato muy groso es que tocamos en la fiesta con Kuryaki. Con Kuryaki tocamos en la fiesta de 15 de ella.
0: Me había quedado
4: eso es espectacular.
2: Eso es mortal. Es mortal.
0: Es increíble.
2: Y tiene una foto y nos mostró la foto y ahí me.
0: Era ella.
2: Es verdad, tocamos creo que dos veces.
0: Me da mucha vergüenza que lo sepa.
4: Qué espectacular. Es espectacular. Las fotos son increíbles.
0: ¿Vos te acordás que te conté la canción que te pedí especial?
2: Sí.
0: Que, o sea, ellos me dijeron: ¿hay alguna canción que quieras en particular? Y yo, imagínate el contexto: 15 años, fiesta de 15, o sea, ¿querés?
4: Barajame la manera, sí. Nena, ya.
0: No, ¿qué le pedí? Águila Amarilla, por favor. Y él tipo, o sea, yo ni la conocía a Vela, ¿entendés? O sea, él tipo, che, Zoe, me parece que no es por ahí.
2: No, es una canción aparte bastante densa, intensa para una fiesta. Ahí 15.
0: Suena.
2: Se iban a deprimir unos familiares ahí.
0: No.
4: Una lloradita y a reír.
0: Y al final me regalaste una púa. Que seguro la sigo teniendo en alguna de mis cajas de la mudanza, la debo seguir teniendo.
2: Qué bueno,
4: y te tocas unos temas también.
0: Me toco unos temardos, ¿qué pasa?
4: Cuidado,
0: Dante, hoy el tema es la nostalgia.
2: Sí.
0: Y queremos arrancar por preguntarte,
2: opa,
0: ¿sos nostálgico?
2: Creo que todos tenemos un pedacito que es nostálgico. Igual no le dedico tanto tiempo a la nostalgia en realidad. O sea, como... No sé, extraño cosas de antes, ponele, pero tampoco es que vivo pensando en, viste, como esa gente que antes, viste, no. No soy así, soy medio como tirando para adelante, pero unas veces, por ejemplo, hoy pensé algo que un par de veces pensé que algunas veces extraño mi cerebro pre-internet.
3: Wow. Bueno, buenísimo. Re tenemos eso. Mucho sí. Para hablar de eso porque creo que eso nos modificó la vida muy rotundamente.
2: Sí.
3: Pero bueno, no sé, hay algo en tu música o en música de otros que te genere como particular nostalgia, ya sea una época o un artista. O una canción, un disco que me digas esto me transporta a un momento de mi vida específico.
2: Esos discos de Prince de los 80, de los 90, que fue como el despertar también musical de ambicionar producir uno mismo, hacerlo, o sea, como la información que se corría así en esa época a principios de los 90 era como que, che, Prince hace todo él. Puede programar, toca el bajo,
3: la bestia.
2: Claro, entonces era como eso era como, wow, qué groso que podés hacer todo eso.
0: Claro.
2: Y para mí ese fue un momento como clave también de decir, bueno, ¿sabes qué? Puedo producir mis discos también yo, puedo tocar varios instrumentos, puedo. Y por ejemplo, el disco Love Sexy de Prince es un disco, sí, que tiene como un halo así de nostalgia. Me acuerdo que lo escuchábamos mucho. Es un disco que, aparte, la primera edición viene todo enganchado. Es un disco que no están los tracks separados.
0: Wow.
2: Entonces vos ponías era un solo track.
4: Ah, increíble.
0: Sí. Sin una, o sea, perdón mi ignorancia, pero sin una pausa. O sea, hay una pausa y un silencio.
4: ¿Y cuánto dura?
0: Wow.
2: Y dura, no sé, creo que dura como una hora.
4: Mirá.
2: Y está todos los temas van enganchados con algo. De golpe termina uno y sigue como una gente hablando y se engancha en otra cosa.
4: Hermoso.
2: Sí, y eso es un disco que es un flash porque también a nivel producción era muy un desafío saber qué carajo está haciendo en ese álbum. ¿Cómo logró eso, no?
3: Sí, sí.
0: Que hoy lo haces uno, inteligencia artificial.
4: No, te querés morir.
2: No, no, igual no lo va a hacer nunca también como Prince.
4: No,
2: creo que hay algo que, con respecto a ese mundo, por ejemplo, que volviendo a hablar de esa nostalgia, que no tenemos. A mí me copa la tecnología, obviamente, me copa, y la verdad no me metí todavía musicalmente con el con IA, nunca.
0: ¿Te dan ganas o...?
2: No, no sé, capaz, no digo que no lo voy a hacer nunca, capaz en algún momento hay alguna herramienta que puedas... No sé, por ejemplo, sé que, por ejemplo, si vos podés meter, no sé, un arreglo de cuerdas tocado con cualquier sonido, y después te hace sonar como si fuera una orquesta real, y ahí...
4: Claro.
2: Eso está un poco bueno, pero lo que me interesa es como en realidad... poder resolver algunas cuestiones técnicas como eso, que también que te salvas también presupuestalmente, está bueno porque sí. Te ahorras un montón.
4: Sí, que sea como una herramienta, ¿no?
2: Claro, como una herramienta más que como, che, hagamos todo ahí, porque eso me parece que para mí la tecnología de Dios, la tecnología del amor, la tecnología del alma, sigue siendo superior y me parece que lamentablemente va a pasar que muchas de las cosas que consumamos en un futuro no tan lejano van a ser todas IA. ¿No?
4: Sí, sí, sí,
2: eso es así.
4: Siento estamos que camino. Pasa un poco con el cine también ahora, ¿viste? Como que se está charlando mucho de que, bueno, ahora hay IAs que vos metés un prompt y ya te arma una película. Sí. Y sí. Es como, bueno, ¿cómo...? Y hay muchas productoras muy grandes que ya se están asociando con compañías de IA. Y eso da pánico, sí, ¿no? Sí. Porque es como, ¿hasta qué punto va a ser una herramienta y hasta qué punto nos van a reemplazar?
0: Claro. Sí,
4: como sí, que empieza a pasar totalmente. Eso.
0: Y nosotros sí. Dejamos de ser la herramienta.
4: Sí, yo creo que igual se va, como, voy un poco en contra de lo que siento que piensa como siempre, ¿no? La mayoría de la gente.
0: Vamos a ir en contra.
4: Sí, como que siento que se va a revalorizar el trabajo humano. ¿Viste? Como sí. Que quiero que creer que va a pasar eso. Como que el laburo artesanal va hasta por ahí valer más que un laburo que hizo una IA, porque esa cosa, esas imperfecciones humanas,
0: el alma, ¿no?
4: No se pueden copiar.
3: Sí, ¿viste? Vos después vas al teatro o vas a ver un show en vivo de musicazos o lo que sea, y decís, claro, esto no tiene comparación con algo artificial de ninguna manera.
4: Total.
3: O sea, es algo 100%. Que... No sé, el otro día fuimos a ver a Rosalía y decís, claro, no. O sea,
4: ya quiero ver a ChatGPT haciendo
3: claro,
4: esto.
3: Anda a hacerte una vocecita así, chat. Hello, chat.
0: Sí. Acá me llegó sí. Un texto de un oyente, de buena. Francisco de Arechavala, que dice, nostalgia. Veíamos el clip de IKB de A Mover el Culo, donde actuaba Nelson, el hombre rata, le decían. Ahí me acordé de Nelson. Estaba en el programa de Susana.
3: Sí.
0: Y a Nelson lo veíamos en una película de Marlon Brando, La Isla del Doctor Moreau, que es una remake de una más vieja, de un libro, si mal no recuerdo. Éramos felices, no sabíamos.
4: Hermoso. Hermoso.
2: Ahora sueña con Nelson ahí.
0: Eran felices y lo sabían.
4: Sí. Sí. No lo sabían, o sea, no lo sabían en ese ellos, momento. Pero no lo podés valorar.
0: Total.
4: Che, antes yo te quiero hacer una pregunta.
2: Pues claro.
4: Vos, ay, me encanta, pues te la hago así.
2: Sí.
4: Mira, vale. Que hay una versión tuya que extrañes o alguna canción propia tuya que pienses, coño, que yo escribí esto o pues no. ¿Entiendes la pregunta?
2: Sí, no, si hay algún momento mío que extraño así musicalmente, sí,
4: sí, como
2: flash.
4: Si vos escuchás algún tema tuyo viejo y decís, che, wow, esta persona que escribió esto ya no soy, ¿viste? Como...
2: Ah. No, te juro que eso para nada. Mirá. Es más, algunas cosas del pasado digo, uy, mandé un poco de fruta acá. Pero bien, era en otro contexto, era otro mundo también. Pero no, en ese sentido no. Okay. Sí, obviamente me gustaría... volver a ver a mis padres que no están o a mis amigos que como...
3: No hables de eso, acabo, lloramos.
2: No, como bueno, pero que esa es la nostalgia verdadera, capaz es más ligado a eso, a la
4: claro,
2: gente que no
4: a lo
2: está.
4: Emocional. No algo tan...
2: Todo lo que pasó a nivel musical y todo, yo creo que es parte del camino y hoy sé que tengo muchísimas más herramientas que cuando tenía 18 años.
4: Claro.
2: Que no quiere decir que no hayamos hecho cosas increíbles también con esa inocencia también que es única en ese momento... Ahora justo hace un tiempito fue en el aniversario de Chaco, por ejemplo, sí. Y estábamos con Emma hablando y diciendo...
0: ¿Cuántos años?
2: Sí, como 30.
3: 30,
2: sí.
4: Locura.
1: Habíamos nacido.
2: No. Sí. Y estábamos con Emma diciendo, che, boludo, qué loco que era... Ahora entendemos por qué la gente se copa tanto con ese disco y capaz no con Versus, por ejemplo. Para nosotros era mejor.
3: Versus igual.
2: Pero Chaco tiene algo de una dureza especial, ¿viste?
3: Está resacado.
2: Claro, está resacado el disco. Y digo, bueno, ese momento es muy lindo, pero no extraño para nada a la persona que era cuando en ese momento, para nada. Es más, ni en pedo, no lo cambiaría ni en pedo. No.
0: Lo acabo de decir, chicos.
2: No, real, si, toco mejor ahora la viola, canto mejor ahora. El otro que estaba bueno, no sé, la irreverencia, eso, pero no extraño eso, ser medio loco como era en ese momento también. Estaba bueno, pero creo que lo viví con mucha intensidad y cumplí mi misión con eso también, ¿viste?
3: Sí, quizá con la vida propia es más fácil como en el desarrollo de uno como persona, ir agarrándose de lo nuevo, ir creciendo, a evolucionando, es esto, soy mejor guitarrista, soy mejor cantante, soy mejor compositor, es como va, te vas expandiendo y ya las versiones pasadas, por más de que te resuenen en cosas que te pueden tocar de un extrañar o una idealización, es como quién soy hoy es mucho más potente en un punto que lo que fuimos hace 10, 20, 30 años.
2: Claro, viste, por ejemplo, de golpe con Emma ahora nos damos el gusto de tocar de vez en cuando y revivir Illya Kuryaki un rato. Y está bueno también, y lo hacemos como dos amigos que, che, nos juntamos a tocar, pero hay plan, no, tenemos ganas de tocar un show nada más y hacemos un show. Y está bien y justamente podemos recrear también esa energía en el escenario. Y hay algo bueno, creo que también del arte o de la música en sí, de esto, es que no es una competencia. Es como que las cosas se revalorizan con el tiempo también y algunas obviamente envejecen mejor que otras, por decirlo. Hay canciones que de golpe se resignifican, como Chaco, que tiene que ver con lo que va a pasar el jueves 6, ¿entendés? Sí. Chaco, tiene que ver. Total, estábamos hablando también de alguna manera de eso, ¿entendés? Sí. Estamos hablando de la naturaleza de
3: nuestra tierra,
2: de nuestra tierra, de todo, y bueno, sigue pasando. Entonces la canción la corres a un contexto actual y tiene que ver.
0: Total.
2: Eso está bueno que pase.
0: Eso es hermoso.
5: Qué lindo eso del arte, ¿no? Sí. Como que la podés agarrar distintas obras en distintas épocas y también encontrarle algo nuevo.
2: Total.
5: Siento que pasa mucho también con el teatro clásico, ¿viste? Como
3: totalmente, sí.
0: Y es que uno también va creciendo y vas viendo como lo que te pasa con el libro que recién contabas, como que te acompaña a lo largo de toda tu vida, y capaz si lo volvés a ver, como cuando volvés a ver una obra o eso, volvés a leer un libro, vos estás parado diferente. Entonces te debe pasar cuando escuchás tu música, que en cada momento que la volvés a escuchar o cualquier música, estás parado diferente. Entonces inevitablemente vas a sentir algo otra nuevo cosa. Como
6: ¿Y alguna vez pensaste en hacer otra cosa que no sea música?
0: Wow.
2: Sí, pero no como una especie de sueño de golpe, decir, che, dejo toda la mierda y me voy a la mierda. Ese. En realidad, irme a la mierda.
5: Estudiar medicina o algo así.
2: No, esas
3: eso
2: cosas
3: es
2: no.
3: Un pensamiento muy Spinetta, quiero decir. Todos,
2: irme a la mierda.
3: Todos tenemos un poco ese momento.
5: Es
3: de,
5: muy sagitariano también.
6: Medio Zaratustra.
3: Muy.
2: Yo de golpe pienso algunas veces, y es más, creo que lo pensé en estos días de golpe, che, boludo, ¿sabes que podría
6: cancelo el show, ¿no?
2: Dejar todo y me compro una buena cabaña en el sur.
5: Uy, sí.
2: Un buen rifle, dos, tres perros, medios lobos.
6: Ya fue, ¿por qué?
2: Que coman ahí animales así sueltos y me quedo ahí, medio agazapado, mucho agar a leña.
0: Bien.
2: Entrenando en medio de la naturaleza.
5: Un
2: dos,
5: hacha.
2: Dos,
5: un
2: tres
5: hacha.
2: Jeans.
5: Sí. Bueno,
2: y estar ahí en medio agazapado, ¿viste? Con una viola ahí tranqui y hago música para mí.
5: Hermoso.
3: No.
0: ¿Por qué no abrir una juguetería? ¿Podés contar un poquito de eso? A mí me vuelve loca.
3: Eso
0: que
3: es nostálgico un poco.
0: ¿Un poco? Mamá.
2: Mira, lo de los juguetes para mí no es tan nostalgia. Yo entiendo que tiene una base capaz ahí, nostálgica. No,
0: pero para dónde quedaron.
2: Claro, bueno, soy coleccionista.
0: ¿De qué, mamá?
2: Yo colecciono figuras de acción tipo He-Man, G.I. Show, todas cosas que nacen obviamente.
0: Tiene muchos, en serio.
2: Sí.
0: Muchos.
2: Sí, sí, es verdad. Bueno, ustedes vinieron a un partido mundial y Zoe miró las vitrinas y fue
6: ¿no
2: como
6: será muñeco
0: Hugo Tour?
2: En quilombo, me dijo. En quilombo psicológico. Pero
0: no, me impresionó para bien. Dije como, wow, qué colección inesperada. Eso es lindo de las colecciones. Cuando, no sé, hay colecciones que son más habituales, de antigüedad, pero juguetes específicos es como un rubro de específicos, no es cualquier juguete.
2: No, igual tiene que ver, creo que son cosas como generacionales. Antes la gente coleccionaba, no sé, cosas de chapa, de no sé, viste, y de golpe, bueno, después de la era de, digamos, para los juguetes son una especie de pop art casi,
5: sí,
2: que tiene que ver con la era industrial también del plástico. Total. Con la televisión, con un montón de cosas que impactaron obviamente fuerte a un montón de gente, incluyéndome, pero también para mí, más allá de la nostalgia de recuperar ese momento de cuando eras chico que tenías algo, que entiendo que obviamente debe haber algo ahí, que me cuesta una vez visualizar eso. Yo me copo mucho con cosas nuevas también, claro, no nada más coleccionando cosas de antes, y para mí son como pequeños mundos de imaginación donde también me libero de la realidad de la realidad. Estoy como con eso, los pongo ahí, viste, la búsqueda. Nos vamos, por ejemplo, con algunos amigos, nos vamos de cacería de juguetes, nos vamos lejos.
6: Mirá, el rifle. Lo que tengo.
2: ¿Un tiquitaca?
6: No, un balero.
2: Un balero, es verdad. Tiquitaca es ese. Taca, taca, taca.
0: Es excelente ese.
2: Eso es mortal, ese juego. Ese
6: yo
2: juego
6: no
2: ese
6: le encajo igual, pero...
0: Cuidado, te pido.
5: Por favor, no,
2: es
5: mamá.
2: Es difícil ese.
6: Este es difícil.
5: Che, ¿cuál es el mejor juguete que tenés? O sea, uno que digas como, este es mi preciado, este es el mejor, este lo pongo en una vidriera.
0: Yo creo que lo pregunté en tu casa también, cuál era el favorito.
2: Y es que puede ser que hay un juguete especial... Bueno, obviamente el He-Man que tengo cuando era chiquitito, que me lo regaló mi tía.
5: Hermoso.
2: Es especial, la tía Ana. Pero hay uno que se llama Cobra Khan. Y el Cobra Khan, el modelo camuflado, nada más hizo en Argentina. Y es una rareza argentina.
5: Hermoso.
2: Que hoy en día es uno de los juguetes más difíciles de la colección de He-Man, por ejemplo, es de Argentina, es el más difícil. Es como un Holy Grail así. Wow. Que sí, que nada más se hizo acá. Fue como una
3: los
2: especie
3: ingleses
2: de...
3: no lo pueden tener.
2: No. No, lo tienen varios igual.
6: El pirome, el colectivo.
2: Sí. Y el Cobra Khan camuflado.
3: ¿Vos viste la final?
2: Sí.
3: De Argentina, Inglaterra.
5: No, la semifinal.
3: La semi, bueno, perdón. La semifinal.
5: Se vivió como una final.
3: Bueno, sí, porque sí fue. Sí. Lo viste en vivo.
2: Sí, fue una locura. Fue...
6: Contate.
2: No, bueno, fue muy loco porque no iba a ir y de golpe un amigo mío me dice, che, tengo entradas.
5: Uf.
2: Vení. Vení, yo digo, boludo, pará, es pasado mañana. Boludo, vení, tengo unas entradas. Bueno, me saqué un avión el mismo día y caí ahí en Atlanta. Y fue una experiencia muy grosa porque terminamos realmente todos llorando, abrazados con cualquier persona.
5: Qué hermoso.
0: Ya te da nostalgia. Digo, pasó hace poco y ya sentí nostalgia.
2: Sí, sí. Extraño esa Argentina.
0: Cuando todavía podíamos ser campeones.
2: Sí, sí. No,
5: digamos que esa fue la mundial, que fuimos campeones del mundo, lindo.
2: Fuimos muy campeones. Ese día la energía que hubo era...
5: No,
2: estábamos, pero...
0: Te comías el mundo.
2: Y la final después fue una especie de una gomera así en la jeta.
5: Sí, sí.
2: Fue heavy la energía que había, fue rarísima también la final.
0: La final la viste ahí también, ¿o no, Dante?
2: Sí, la vi ahí y fue raro. Fue muy raro todo lo que pasó. Como...
5: ¿Conspiraciones?
6: ¿Crees? Claro, ¿crees en
2: la no sé, siento que había una energía malísima. Ay, y no sé por qué.
5: Uy.
2: No, bueno, sabemos por qué. Mucha gente ya sabe. Había muchos políticos, mucha gente que no... Viste, había otra cosa más allá de fútbol. Y eso darqueó un poco la energía que había en el lugar.
5: Sí.
2: Y después cuando perdimos... Fue durísimo irse, que había que caminar mucho y fue como... Yo sentía que tenía un grillete, ¿entendés?
5: Claro.
2: No sé lo que pasó. Walk of shame, exacto. Caminé 20...
5: Walk of shame.
2: Fueron como 20 cuadras que había que caminar para llegar a un lugar a recién a ver si un Uber venía, no sé, una movida.
5: No.
2: Y con una especie de sensación de muerte.
6: Claro, como Jesús cargando con la cruz, el
2: Vía Cruz. Fue un Vía Cruz. Pero bueno, pero la semifinal fue soñada, no me puedo.
6: No, ahí recuperamos
2: eso.
6: Las Malvinas directamente.
2: Sí. Directamente.
0: Sí, y aparecía, empezaron a en el mapa no aparecía finalmente el nombre Islas Malvinas.
5: ¿En cuál? ¿En Google Maps?
0: En Google Maps.
5: Ay, ¿sabes que no me fijé?
0: No sé, a mí me apareció en Instagram.
5: No sé si
0: es mi fuente.
2: Sí, eso fue mortal también. Okay. En ese momento explotó la cancha también, la gente toda cantando. Fue como muy emotivo, ¿viste? Era. Yo estaba justo del lado ese. Estaba como en la línea, digamos, en la línea del arco. No detrás del arco, sino como de costado. Y vi los dos goles esos muy de cerca. Y cuando agarran la bandera y todo también, y fue como...
5: locura.
2: Claro, duplicaba la emoción, era no, todo. Una argentinidad, viste, al palo.
3: Y épico, una épica, ¿no? Argenta muy zarpada.
2: Una peli, boludo, era 300, era.
3: Hermoso.
2: Sí, no.
5: La Odisea.
2: No la vi todavía, pero la quiero ver.
6: Es que bueno, también nos nutrimos todo el tiempo de esos mitos del pasado para recrear el presente, ¿no?
5: 100%.
6: En el fútbol, en todo.
2: Sí. Totalmente. Y bueno, lo de, por ejemplo, ver las banderas del Diego. Flambeando, así como flameaban en New York, ahí en el Times Square. De golpe había unas banderas de Diego así con el habano así, y unas con una corona, así, unas
3: cosas, no, boludo, era enorme.
2: Claro, era enorme. Posta, se me pone un poco la piel de gallina de acordarme eso. En el banderazo no, pero en la cancha sí, en la semifinal terminamos todos abrazándome con unos
5: besos.
2: Aparte hubo tuvo un momento, tipo, hasta que no empatamos, en un momento estaba, dije, che, este número no era mi silla esta.
3: No,
2: tipo, no es mi número, este número no va, me cambio. Y me senté al lado de uno que se refrigó como, ¿qué viene este pie acá? Como pensando lo mismo. Entonces, tipo, ¿por qué? Le cagué su cábala y al toque empatamos. Y me miró y nos miramos y nos abrazamos. Teníamos que estar juntos, ¿viste? Y cuando metimos el segundo gol, ahí fue, nos abrazamos con el chabón, se le manda un abrazo.
3: Para, yo quiero traer algo a colación muy importante, que es que en mi nacimiento, Dante filmó con su cámara.
5: No, tremendo eso.
3: Está mi parto, mi nacimiento, la llegada al mundo.
6: ¿Podemos
3: filmada
6: verla
3: por
6: tipo cine?
5: Es un montón.
3: Está mi mamá ahí haciendo una.
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2: Sí, no.
6: Dejen sus comentarios, suscríbanse al canal.
3: Yo no lo vi, pero
6: ¿nunca lo viste? ¿Nunca te dio curiosidad?
3: Pero sí, pero también como soy madre y todo, no quería como viste quedarme con una imagen de lo que iba a ser un parto, lo que sea, quería experimentarlo yo. Pero me acuerdo que, y tenemos toda la data de todas tus filmaciones familiares, sí, caseras, wow, en casa, mamá, papá, nosotros, ensayos de Ilia Kuriaki, o grabaciones de papá.
6: Un documental ya.
3: Sí, ¿cómo, qué pasó con la cámara? Porque siento que vos tenías un re vínculo con tu cámara en ese momento.
2: No, esa cámara fue en un momento, pero guardé los casetitos y hace poco los digitalicé.
3: Bien.
2: Y es mortal, porque, bueno, de ver ahí, creo que es la que más. Porque antes, no, cuando éramos chiquitos, nosotros no teníamos cámara. Pero cuando está todo preparado para documentar todo el arranque de Vera, así que hay una bola de filmación de Vera, bueno, estamos todos recopados con Vera, claro, ella.
6: El documental de la vida de la familia.
2: Sí, sí. Tremendo. Sí, es mortal. Y el parto es tremendo. El parto, yo entro igual, no estuve en el, o sea, era como
6: en
2: entrar
6: el puja.
2: Con el, ¿viste? Cuando ya salió.
5: Sí, claro.
2: Claro, no estaba con el bocho ahí.
6: Ay, claro.
2: Tenía 14 años, yo me iba a morir.
6: Un poco fuerte.
3: Pero Dante era muy chiquito.
2: Era re chiquito también, pero entré y estaba sonando el disco Pelusón 2000, las canciones todavía, estaban los demos ahí
3: y
2: sonando.
3: Y Azul nació con Pelusón, yo esto no lo sabía.
2: ¿No?
3: No, boludo.
2: Pero si tú eras Pelusón 2000.
3: Ya lo sé, chico, pero... Pero bueno. Azul, yo decidí que nazca con
2: mortal,
3: Pelusón of Milk.
2: Mortal.
3: Obvio, porque soy yo, Pelusón of Milk, pero no sabía que yo nací con Pelusón.
2: Vos tuviste ese flash y valentía también que tuvo mamá de decir, che, que nazca en casa.
3: Bueno,
5: locura.
2: Claro, yo me acuerdo de mi vieja, cuando lo tuvo, a las 2 horas estaba mi vieja con Vera parada, así, calentándose una pava.
3: No, literal.
2: Porque como no le dieron la
5: epidural.
2: Eso que es muy, después eso te deja como muy cansada y todo. Bueno, obviamente igual había una partera que venía, te chequea, viste, si está acomodado, si no, había un plan B de salir a una.
3: Obvio, yo hice lo mismo con los dos nenes.
2: Sí, pero bueno, es un flash, así, una fortaleza y...
3: ¡Qué loco!
2: ¡Wow!
3: Qué y estábamos todos en casa.
6: ¿Les sí pasa, capaz, no sé, capaz es como algo muy específico, pero de una misma historia, recordarla de manera diferente, como un suceso familiar o algo que vivieron los dos pero que lo recuerden o que lo cuenten de manera diferente?
3: Bueno, sí.
2: Bueno, el parto ella no se acuerda nada, ¿no? Era todo borroso.
3: No, eso ni idea, pero no sé.
6: Dile que nací.
2: ¿Qué?
3: No sé qué. Para mí, como, y esto es algo muy personal, cuando yo era chiquita escuchaba la música de Dante, la entendía, que esto es algo que cuento mucho, como era un lenguaje más, más directo tal vez que el de papá, que se ponía más espiritual la cosa, y más, viste, eso, poético, enroscado, para un niño tal vez. Y vos me hacías llegar la música como muy, muy, más entendible.
2: Con un lenguaje más
3: directo. Y para mí era tipo, escuchar, no sé, Ruégame de Chaco, Expedición de Clamajado. Yo decía, chau, este es mi hermano, es una bestia. Es una bestia. Así que mi primer ídolo de la vida, acá lo tenemos.
5: Y sigue siendo un poco.
3: Obvio.
2: Sí. Ella mi hermano es mi, mayor. Es mi
6: ídolo. Y sí, pero ese es un amor total y absoluto.
3: Es tipo.
2: Pensar que cuando Ruégame, que es una canción que me regusta, cuando se la había compuesto una novia.
3: Ya sabemos.
2: Sí.
5: Uy, ¿no?
2: Y cuando se lo mostré, me la requerí y me dijo, ay.
3: ¿Qué? Le mandamos un beso.
2: No pareces vos.
6: No le mandamos
2: tipo,
6: ningún beso.
3: No pareces vos.
2: No pareces vos. Sí, es como está rara, boludo. Yo estaba reabierto, tipo, te hice una canción re linda.
3: Con el corazón en la mano.
6: Locas.
2: Es más, le mandé la. Nada, malísimo.
6: ¿Qué? Contá.
2: Nosotros estábamos mezclando la canción en Nueva York con Emma en un estudio. Produciendo el disco, éramos muy pendejos para tener tanta responsabilidad. Yo tenía 19, 20.
5: Ah, no te puedo creer.
2: Estábamos produciendo el disco que habíamos grabado con una orquesta en Los Ángeles re grosa, que habíamos buscado un estudio con todos micrófonos vintage, todo para que suene todo increíble. Había grabado Jerry Hay, Los Vientos, que era el de Michael, de Arwin and Fire. Estamos muy arriba. Estamos mezclando un estudio y al lado estaba The Roots mezclando su disco.
3: No, pico
2: de la época de hip hop. O sea, en ese mismo estudio pasó lo de Murió Tupac, y estábamos con
3: ahí
2: Roots,
3: murió
2: ahí,
3: Tupac.
2: Sí. Claro, nosotros dijimos, no, ahí no, pero nosotros nos enteramos ahí, y con The Roots ahí al lado, che, tipo, lo mataron Tupac. A Tupac, tipo, fue un...
3: ¡Wow!
2: Y bueno, pero lo que dije, cuando hice esa canción, se la mostraba, así, tipo, por teléfono, en ese momento, así, sí. Y me la rebardió.
3: Me la ninguneó,
6: si estás mirando esto...
2: Igual después, no. Igual después se copó.
3: Revalorizó todo.
2: El tiempo acomoda las cosas. Igual, pero en el buen sentido, digo, en ese momento me acuerdo que me puse re mal porque me... Che, mirá lo que te hice, te hice un re regalo. Porque, che, mirá esta canción, te la hice para vos, con la orquesta, esto, mirá, mezclado.
5: Todo,
2: ¿sí?
5: Me fui a Nueva York.
2: No parece.
6: No, aparte, debe ser una locura que te hagan... Yo siempre flasheo eso cuando escucho canciones de amor dedicadas, aunque no sepa a quién, porque a veces no sabes. Pero digo, ay, boludo, esto debe ser lo más sensual y gesto de amor que te hagan, que te hagan una canción.
3: Sí. Estoy para que le manden una canción a Zeta a los oyentes.
5: Sí, por favor.
3: 11-53-79-89-90.
5: Sí, por favor.
2: Es buena.
6: Una canción para Zeta, es tipo audio. Cafecito para...
3: Sí, a mí que me han hecho canciones de amor, tanto
6: mi
3: padre me ha hecho muchas canciones de amor, de padre.
2: Vera, una se llama Vera.
3: Sí, hay varias, mortal. hay varias, pero después me han hecho canciones de amor y te juro que es una cosa como muy tipo...
6: Igual hay cada uno dando vueltas ojo también.
3: No, obvio.
6: ¿Alguna vez te dio incomodidad o siempre fue de pana?
3: No, porque las personas que me hicieron canciones de amor yo los admiraba mucho, por suerte, pues si no...
6: Un bajo.
3: ¿Qué haces?
6: ¿Qué haces?
3: Un bajo.
2: Si te hace una canción de amor que viene un garrón.
3: Uy, no, ay, ¿qué no haces?
2: No, te redeprimís.
5: Me decís, ay, qué lindo.
2: Se te rebaja, ¿no?
3: Sí,
2: se te cierra todo.
6: Todo.
3: De baja total.
5: Che, y yo te quería preguntar porque, bueno, yo la conozco hace 1000 años, a Cata, a Angie y a Benny, y ahora la conozco a Beri también, y encuentro una cosa en común entre ellas dos, que es que a sus hijos les hacen personajes.
2: Ah, sí.
5: Y tienen nombres, todo, no voy a exponer porque siento que es algo muy personal, pero quería preguntarte si vos también haces eso. Porque
2: sí,
5: siento
2: obvio.
5: Que es algo familiar, ¿no?
2: Sí. Mi vieja nos hacía, mi hijo también nos deformaba.
3: Papá también.
2: Entonces, sí, tenemos como alter egos deformes de...
5: Claro. Y lo usás a tu personaje para retarlos, para ser tierno, para...
2: No era para hacerlos exacerbarse.
4: Yo tengo a uno que...
0: Contá.
4: Yo tengo uno muy tierno que es Vaquita, que es una vaquita de San Antonio muy chiquitita así. Y después tengo, es re tierna, pero es muy malhumorada Vaquita, entonces como que es raro.
2: Es medio mala onda, pero chiquitita.
4: Sí, pero divertida. Y después está la rata chilena, que no sé por qué. No, ahora la voy a actuar.
0: La rata chilena,
4: la rata chilena es para retar con buena onda, ¿viste? Sí, como claro. Que, ojo que viene la rata chilena y empieza a subir. No. Y se calienta la rata chilena, que es una ratita. Que es chilena.
2: Pero habla en chileno.
4: Habla en chileno, sí.
2: Buenísimo.
4: Y Azul la otra vez me dijo, no me da más miedo la rata chilena. Ya sé que sos vos.
2: No.
4: Yo digo, no, era muy bueno.
2: Muy bueno.
4: Pero
2: muy
4: sí, no. Nosotros entre nosotros también tenemos
2: deformamos,
4: personajes.
2: Deformamos, sí.
4: Sí.
0: ¿Qué personaje tenés vos, Dante, para... No, para con tus hijos?
2: No, hay varios, pero algunos son, pero no, por ejemplo, tenemos uno que lo hacemos todo, que es como una especie de pareja ya media divorciada.
4: Sí, Susana, Roberto.
2: Yo me llamo Horacio, ¿viste? Horacio. Y que es todo medio como una exacerbación del machismo y todo. ¿Viste?
4: Sí, es terrible, claro, son terribles.
2: Es todo como una...
4: Políticamente incorrecto
2: todo. Mal.
4: Todo.
2: Y nos morimos de risa. Lloramos. Porque... Es como, viste, la gente que le gusta denigrar a la otra con todos los...
4: ¿Viste? Oh, ¿qué? Y arranca a tirar trapitos al sol.
0: De hecho, claro. ¿No actuaste en una peli, puede ser?
2: Sí. No, pero no, esa peli no la nombré.
0: Uy,
2: porque para ustedes son actrices.
0: Bueno, pero
2: yo
0: bueno.
2: No me, yo fue una experiencia de decir, che, boludo, venite, vamos a una película de rap, narco. Sí, yo, imagínate, en México... Estuvimos 2 meses firmando en Neza, que es un barrio aparte que está bueno, que tenía mucha movida así, y yo hacía un personaje que se llama El Loco.
0: Buenísimo.
2: Y tuve que entrenar todo, porque andábamos todos enfierrados, con armas, pero cumplí el sueño, por ejemplo, de tipo acción, y venir en un Mustang, sacar un chumbo y dispararle a alguien.
0: ¡Locura!
2: No. Eso, ¿quién no soñó con eso?
0: El sueño de todo actor. Sí.
2: Bueno, por eso, claro, jugar un poco a eso, y aparte les gustaba, el concepto era como un pibe que había nacido en Argentina, pero que se había criado en México, entonces mezclaba un poco los insultos de acá con palabras mexicanas.
0: Ah, muy bueno, ¿y cómo era?
2: Y estuvo bueno, ¿no? Y podía decir, no sé, ¿viste? Podía decir pelotudo.
0: ¡No mames, boludo!
2: Claro, sí, claro. Pero como hablaba un poco más como argentino...
0: ¡Chinga tu vieja!
2: ¡Chinga tu vieja!
0: ¡Chinga tu vieja!
2: Claro, exacto.
0: Buenísimo, chinga tu vieja.
2: Y estuvo bueno, fue una gran experiencia, pero también la película...
0: Uy, no.
2: Todo bien, pero no la miren. Yo no la pude terminar de ver a ese nivel.
0: ¡Wow! Ah, bueno.
4: No, claro.
2: Lo que pasa es que fue una película que no se pudo terminar a tiempo, entonces después se terminó haciendo como salió... No sé, como 5 años después y todo ya desfasado.
4: Ya ni idea, ni idea. Claro. Cuando pasa eso, no.
2: Igual fue como que tuvo una muy buena intención. Aparte estaba toda la comunidad de rap y de baile también de México. Va, gran parte de la comunidad, porque es muy grande México, pero en DF había mucha movida en ese momento y había un montón de gente de la movida real ahí, de las calles de ahí. Estuvo muy bueno, pero la experiencia me encantó. Pero bueno, me costó mucho, por ejemplo, que yo sé que para ustedes también es difícil, eso que tenés que lidiar con los tiempos.
4: Me cambié los papeles, Horacio,
0: me ordena los papeles.
4: Me da cuenta que estoy trabajando acá. Vos siempre venís a tirarme todo por la borda.
0: Le ahorro los papeles.
2: Bueno, eso, viste los tiempos que no haces nada, de golpe que tenés que esperar, los tiempos muertos. Eso es muy difícil de... Me comí el bocho de la ciudad. Sí, de golpe estaba todo un día y tenía una sola toma, 4 horas después, y estaba vestido,
4: sí,
2: caracterizado.
4: Maquillado, todo.
2: Claro, y de golpe estás medio cansado, dale de nuevo, y tenés que meterte de nuevo. Y yo no estaba con una preparación actoral de venir con eso.
0: De paciencia, entonces, básicamente.
2: No, pero también nada, obviamente. Sí, sí. Y ahí dije, bueno, ¿sabes qué? Eso obviamente es un... no sé si lo volvería a hacer en el sentido de que no es que no me gustó, pero que respeto mucho más también el oficio de decir, che, los actores son actores porque aman la actuación también y le dedican todo ese tiempo también a aprender y a cultivar todo eso y uno capaz me mandé medio que la película igual era como una especie de videoclip largo.
5: Claro.
2: Tenía que hacer de más rapero, más gángster. Tenía que hacer, bueno, hagamos de gángster. Ya lo vi en todas las... De alguna manera, era jugar Scarface un ratito.
5: Sí,
2: claro.
5: Obvio.
6: Bueno, lo dejamos en el cajón de los recuerdos.
5: Sí.
6: Antes de ir cerrando, ¿no?, este bloque, te quería preguntar, bueno, este jueves 6 de agosto a las 21 horas vas a estar en el Centro Cultural San Isidro.
2: Sí.
6: ¿No es cierto? Presentando... Presentando Día 3 y esta gira nacional. ¿Querés contarnos un poquito cómo viene esta gira? Que ya arrancó y que sigue.
2: Está bueno, sí, estamos tocando bastante. Y ahora tenemos estos shows, tenemos este el 6, como decías, en San Isidro, el 7 en La Plata, en el Ópera de La Plata. Y después tocamos el 22 en Rosario y el 23 en Santa Fe. Y después el 13 de septiembre estamos en Bogotá, en Colombia, en un festival increíble. Mira, lo único que me molesta un poco de tocar el 6 es que no puedo ir a la marcha, porque esta marcha hay que ir.
6: Sí.
2: Hay que ir, hay que parar un poco, porque esto ya me dio una locura, esto de que directamente nos quieran rifar el país, ¿no? Sí. Es ya va más allá de que si sos de un... De, yo no soy ni K, ni soy peronista, ni soy Libertad, ni Macri, ni nada. Yo soy argento. Y hay que defender lo nuestro. Es momento de defender de donde seas, de qué partido. No hay que dejar de tomarse la política como River Boca.
5: Total.
2: Porque hay que realmente defender lo que hay.
5: Nuestra soberanía.
2: Lo nuestro.
5: Lo vas a defender desde el escenario también, sí. Es una forma de resistencia.
2: Sí, obviamente va a ser acompañar con sonido desde el escenario. Pero bueno, digo, nada, hay que meter fuerza y realmente tenemos que empezar no solamente ir a festejar los partidos del Mundial, sino también empezar a juntarnos para demandarle a los políticos que hagan lo que tienen que hacer y no, porque es así.
3: Si están ahí con esa capacidad de movilizar cosas y sacar leyes, poner que sean responsables, pero sí. Y nosotros tenemos que hacerles acordar que están ahí para defender nuestro país.
2: Sí, por Argentina, sí. Por nuestra bandera, de una.
5: Por ahí mismo desde el concierto, ¿no? Que se forme una mini marcha ahí, digamos, la gente que te va a ver y todo y que sí. Vos vas a hablar de eso seguramente, como
2: seguramente.
5: Que desde San Isidro por ahí también están como bancando la movilización.
2: Sí, digamos. Tenemos que estar atentos.
5: Sí.
2: Es un momento de estar atentos para que no nos metan esas cositas como de coté ahí.
5: Total.
2: Y que no se transforme eso, pero los K y esto, no. No es. Ya está.
6: No,
2: ya
6: es directamente
2: ya pasó.
6: La tierra.
2: Es ahora. Es
6: no
2: ahora.
6: Es binario, sí. No es binomios. O sea,
2: no, claro, exacto. Sí. No es A o B. Tenemos que romper eso porque si no nos dejan nada más esa posibilidad y no es la única posibilidad que tenemos. Tenemos que salir un poco justamente de ese cerebro. El cerebro pre-internet es lo que traía una vez, que estamos tan controlados. Tenemos el relato y la narrativa tan controlada muchas veces, que es durísimo. Y en todos los aspectos de la vida, y cada vez va a ser mayor eso. El control sobre nuestras cabezas. Es hora de pensar también, y esto es por Argentina, no es por ningún partido político.
5: Total.
2: Corta.
6: Sí, por nuestro país. No, es el agua, es la tierra.

0: petróleo, litio, fronteras.
1: Sí, es todo.
2: No, aparte ya hay un montón, ya con la ley como estaba, ya podías comprar un montón de cosas. ¿Para qué querés más? Para hacer algo que
1: ya
2: no
1: el
2: va.
1: El porcentaje era bastante alto.
3: No, y no tiene vuelta atrás esto que decimos, ¿no? No tiene vuelta atrás. Es algo que no se puede revertir.
0: No.
3: Entonces, no. De ninguna manera, es un rotundo no.
0: Sí.
3: Porque después ya es demasiado tarde y vendimos el país.
2: Sí, exactamente. Sí.
0: Acá me dicen que tenemos un audio, ¿puede ser?
1: A ver.
4: Nostalgia de la ciudad de las Diagonales. Niñez en una plaza todo el día, en una ciudad donde podías vivir con la puerta abierta de la casa.
0: Ah, sí.
4: Jugar todo el día. Nostalgia de comienzo de adolescencia y comienzo de dictadura.
0: Duro,
4: pero nostalgia de mi primer recital, que fue Almendra, en Estudiantes de La Plata. O sea, para ahí, para los niños del Flaco. En fin.
0: Los niños del Flaco.
1: Hermoso, le mandamos
0: los niños
1: un beso.
0: Del Flaco ahora. Eso, no dijo su nombre, pero le mandamos un beso.
1: Le mandamos un beso. Gracias por escuchar.
2: Los recuerdos son también... Es como esa magia, ¿no? Que nos dio la vida. El concepto de tener, ¿no? Recuerdo de tener. Sí. Que hay como una especie de cajoncito con cosas lindas que,
1: sí,
2: que es muy lindo.
1: La cajita de los recuerdos.
2: Sí.
0: Y con respecto a lo que decías del cerebro antes del celular, nos llegó un mensaje de Margarita que dice, extraño la vida sin celular. Me encanta ver películas de época en las que no había celular. Mm. Bueno, en Verano Tripping no hay celular, ni
1: total.
0: Pantallas.
1: Vean Verano Tripping.
0: Me enferma ver en los films de ahora la centralidad que tiene ese aparato. Lo entiendo, pero no me gusta verlo.
1: Ay, me pasa lo mismo. Me pasa lo mismo. Cada vez que veo un celular en una película digo, uy.
0: Y ya es un recurso, ¿viste? Ya lo usan como
1: sí,
0: un recurso.
1: Sí, es otro personaje directamente. Sí, no, toma una importancia muy grande. Amo las películas atemporales.
0: Ay, sí.
1: Aguanto el cine atemporal, la música atemporal.
0: Total.
1: ¿Viste? Como...
0: Los seres atemporales.
1: Los seres atemporales.
0: Tenemos un juego para proponerte.
2: A ver.
0: Que se llama... O sea, la idea es que te tiramos unas frases y vos lo que tenés que decir es si volverías, no volverías o nunca te fuiste.
2: All right.
0: Ya lo vas a entender.
3: Y empiezo yo.
2: All right. Vamos.
3: Esperar en la tele a que sea el horario en el que pasa o tu novela o tus dibujitos o tu película que querés ver.
1: Que no sea on demand.
3: Claro, que no sea on demand. Tenés que esperar en la tele y decís, a tal hora, a las 9 de la noche, pasan Star Wars. ¿Entendés? Sí. Es la única chance de verla en el mes.
2: Si volvería o no, digamos, si va
3: si
2: o no.
3: Volverías, o si no volverías,
2: no
3: volverías.
2: No, sigo ahora, eligiendo.
3: ¿Eh?
2: No, prefiero ahora.
3: Claro, no on demand.
2: Exactamente, ese. Pero claro.
3: Claro,
2: es lo bueno de la tecnología.
0: Claro. Muy bien, muy bien.
5: Tiro otra. Ver un video tuyo en MTV... Match Music, presentado por Santiago del Moro, tal vez.
2: Claro, es verdad.
0: ¿Volverías?
2: Estaba bueno MTV. Estaba bueno la concentración de música y de movida que había, y era que era muy regional. En realidad, cuando arranca MTV, la primer señal de MTV Latinoamérica era igual desde desde un pedazo de Estados Unidos hasta Argentina, digamos. Era toda la misma señal. Entonces... Eso generó como la expansión de nosotros, por ejemplo, generacionalmente entramos,
3: latina.
2: Claro, Molotov llegaba,
0: claro.
2: Control Machete, Café Tacuba, claro. Entonces, de alguna manera eso generó como una movida latinoamericana muy grosa y estaba bueno eso.
5: Sí, yo me pasaba el fin de semana entero a oscuras en la cama cucheta viendo MTV.
2: Sí, cama lo cucheta dije, es muy groso.
5: Lo dije.
0: Volver o no volver a la cama
2: que
0: cucheta.
2: Sabes que nunca tuve cama cucheta. Nada más
5: campamento. No recomiendo.
1: Igual. ¿Qué preferís? Bueno, no, que este es otro juego. Llamar a un teléfono fijo y que te atiendan los padres de esa persona. Por ahí una chica.
2: No.
1: No volveríamos ahí. Yo nunca viví ahí.
0: Yo sí puedo contar algo. Una vez llamé a un chico que me gustaba mucho. O sea, yo tenía, no sé, 11, capaz.
3: Eloísa.
0: O 12. Sí, sí, claro. O sea... Y lo llamé a la casa, no sé ni cómo tenía el teléfono de la casa, Santiago se llamaba, no voy a decir el apellido porque ni idea.
5: Del Moro.
0: Y lo llamé, me atendió la mamá y me dice, hola, sí, ¿querés que le diga algo? Y le digo, sí, ¿le puedes preguntar si quiere ser mi novio?
1: No, mamina.
3: Qué exposición, mamá.
1: Pobrecita.
3: Directo.

0: ella me dijo, dice que no. Te querés matar, Santiago, ¿sabes?
1: No.
0: Sí, fue triste. Pero bueno, era muy gracioso llamar a la casa. Y estaban los padres, o sea, era
2: eso es algo bueno de la individualización del teléfono, ¿no? Como que querés que se encontre una persona y ya sabes específicamente a quién y a dónde llamar.
3: Sí, pero ahora hay como sobrecomunicación, ¿no? Porque está WhatsApp, te podés llamar, podés hablar por Instagram. Yo a veces me doy cuenta que con mis amigas o... Sí, con vos, básicamente, nos hablamos por Instagram, por WhatsApp, todo al mismo tiempo, amiga. Claro. O sea, nos vemos en media hora.
0: ¿Llamado ayer?
3: Llamado. Ayer no estuvimos 4 horas juntas, se fue a la media hora, llamado por teléfono hasta las 4 de la mañana, decís...
2: No, bueno, chicas, no pueden parar.
4: Igual viste que están volviendo algunos teléfonos que están vendiendo que no tienen nada. O sea, nada más puedes mandar mensajes de texto y teléfono y tenés tipo calendario y cosas así. Pero no tenés WhatsApp y no tenés...
3: Está buenísimo. No tenés
4: Instagram, nada, redes sociales.
1: Un poco lo que se viene, ¿no? Las políticas de desconexión, me parece.
4: En algunos países, viste que volvieron para atrás en los colegios de volver a los libros.
2: iPads,
4: perfecto,
2: chicos.
4: Está bien.
3: Perfecto.
4: Está muy bien, sí, están descubriendo que la semana cognitivamente a los niños y...
0: Sí, ni que hablar.
2: A la concentración.
0: Todo.
2: Sí.
0: Bueno, no vamos a llegar a decirte todas las frases porque ahora en muy breve tenemos un llamado con María O'Donnell justamente para hablar de la ley de tierras, entender un poco qué va a pasar el jueves y la importancia de estar informados, bien informados para el jueves, pero antes... Te queremos hacer un regalo, que es un vino que... ¿Dónde está? Me lo trae producción, por favor. Que nos manda Aldo, un amigo de la casa de Vinoteca Aldos y de Bebop Club. Es un vino delicioso que habla y dialoga. Bueno, Aldo después lo va a explicar bien. Yo no quiero decir cualquier cosa, pero dialoga un poco con esto de...
3: Qué linda que es la
0: nuestra.
4: Buenísimo.
2: Sí.
4: Tinto de mi pueblo, Villatuel, San Rafael. Bueno, Chacho Asensio, buenísimo,
3: y no
4: gracias.
3: Se olviden... Que entonces este jueves 6 y el viernes 7, acá en San Isidro el 6, el 7 en La Plata va a estar dando.
1: Para el chico de las diagonales.
3: Claro, para el chico de las diagonales. No se lo pierdan, por favor.
2: Por favor.
4: Sí, los esperamos ahí. Sí, gracias por invitarme.
2: Gracias,
4: lo pasé muy
2: gracias
4: bien.
2: Por venir. Gracias.
0: Te queremos.
2: Muchas gracias.
0: Muchas gracias. Es lo máximo y por favor vayan a verlo.
3: Vayan que es una bestia.

0: yo extraño muchas cosas de mi niñez, ¿no? Pero hay algo que me devuelve automáticamente a mi infancia, es el olor a querosén en la estufa. Yo siento el olor a querosén y me voy a mis 8, 10 años.
1: Terrible, qué rico.
0: Con mi viejo caminábamos, no sé, como un kilómetro por las vías del tren para ir a comprar querosén para las estufas.
2: Qué fuerte los qué fuerte. Aromas, los olores.
3: ¿Tenemos más audios? ¿Puede ser?
4: Creo que tengo nostalgia de la época en que grabábamos canciones de la radio. La música costaba encontrarla y tenías que ir a buscar. O que te presten ese CD y grabarlo en cassette. Ese época que le da más pelota a lo que escuchamos, porque había costado llegar hasta ahí. Eso. Obviamente, Dante, un saludo. He grabado alguna que otra canción de la radio. De Ilia Curiaqui. Un abrazo.
1: Rebobinar el cassette con la Leome.
2: Uy, sí.
3: Bueno, tenemos ahora
2: uno más.
3: ¿Audio más?
2: Sí.
3: Ah, bien.
5: Hola, chicas. Volver otra vez a escucharlas martes es muy agradable.
1: Gracias.
5: No hay nostalgia peor que añorar lo que nunca jamás sucedió, dijo el poeta Sabina. Y la verdad que tiene razón. Hay que vivir. Vivan. Vivamos.
2: Viva, loco.
3: Viva, viva. Bueno, me están comentando que tuvimos un problema con los horarios, mala nuestra, nos demoramos y no podemos llamarla María.
2: Ay, no te puedo creer.
3: No. Re triste, pero bueno, nada, aprovechemos, sí, hablemos. No somos María.
2: No, no somos expertas en el tema, ¿no? Pero somos jóvenes militantes, que queremos que, nada, que decidan bien este jueves.
3: Sí, sí, es importante, como también esto de recién, ¿no? Que hablando con Dante de lo del partido y de las Malvinas, esto que dije medio en joda, pero que es real, como de lo vi en Instagram, como que de pronto también hay algo que está pasando con la información de dónde y cómo nos informamos, ¿no? Como que, qué sé yo, capaz antes era, te leías 75 diarios, la gente se tomaba la mañana, te llegaba el diario a tu casa, te ponías a leer los diarios y esas eran las voces autorizadas y entonces no había tanta duda. Y ahora también hay tantas voces y sobre todo en las redes sociales que se volvieron una fuente de información. Mm. Que a la vez está buenísimo porque de pronto ves recortes de videos que te explican muy claramente, por ejemplo, lo que va a pasar el jueves, ¿no? Como la ley, ¿qué ley? ¿Cuántas leyes? ¿Qué implica cada una? Como...
2: Sí, ¿cuál es específicamente la reforma también? ¿Viste? Yo siento que vivimos en una era de la sobreinformación, que ya uno ve tantas cosas, escucha tantas cosas, que no sabe bien qué es la verdad, ¿viste? Como, sí. Ok, veo un video de una persona que dice que, bueno, el jueves se vota tal cosa, después ves otro video de otra persona que dice que también se vota, pero que se vota otra cosa. Entonces, ¿viste? Empieza a ver como una sobreestimulación de información que empieza a ser muy difícil discernir cuál es la realidad.
3: Y es muy angustiante, ¿no les pasa? Como que de verdad no entendés dónde mirar, dónde está la verdad.
2: Sí.
6: Y sí, implica mucha responsabilidad, ¿no? De cada uno, colectivamente también. Digo, hoy Nico Goodman decía que los recursos, lo que está en juego hoy es por lo que los países van en guerra directamente. O sea, entonces
7: fue el petróleo, el agua,
2: el litio.
3: Che, lo estamos llamando a Diego Iglesias. Ahora en un ratito vamos a hablar con él y nos va también a ayudar un poco a ordenar las ideas. Y obviamente es que en estos momentos, digo, por más opiniones, necesitamos alguien que nos dé más información, con más experiencia. Y que nos haga entender un poco más. Perdón, te interrumpí porque quería anunciar
6: no,
3: eso.
6: No, simplemente eso. Digo, que estemos este jueves, ¿no?
3: Bien, está sí. Diego listo. Hola, Diego.
8: ¿Qué haces, Zoe? Chicas, ¿cómo andan? ¿Cómo va
1: Hola,
8: eso?
1: Hola, buenas.
3: Hola, Diego. Gracias por atendernos y ayudarnos acá un poquito a hablar del jueves, acá a las jóvenes.
8: Placer.
3: Gracias. Queríamos... nada, preguntarte desde tu punto de vista y que nos ayudes a entender un poco, ¿qué se vota el jueves, Diego?
8: Bueno, la pregunta es buena porque es un tema muy central, muy importante. Lo que se vota es si se pueden extranjerizar más las tierras o no. Es una modificación a la ley de tierras. Hay una ley en la Argentina que es del año 2011, que es la ley de tierras, que lo que fija es un tope a la extranjerización de la tierra. ¿A qué me refiero con la extranjerización de la tierra? A que extranjeros que no viven en la Argentina, por ejemplo, pueden ser grandes corporaciones o grandes magnates, no puedan comprar más de un 15% del total del territorio nacional, el 15% de una provincia o el 15% de dentro de la provincia, lo que se llama zonas departamentales. Es decir, pon un tope, quedémonos con eso, pon un límite, que es el 15%, ¿está bien? Eso tiene muchas explicaciones, si quieren después lo podemos explayar. Lo que el gobierno ahora quiere hacer es, primero, es una idea de Federico Sturzenegger esta, y primero lo que quería hacer es que no hubiese ningún límite a la compra de tierras. Y ahora lo que establece, porque como no tenía los votos, porque empezó a haber también mucha movilización social, porque empezó a haber mucha
2: ruido,
8: mucho ruido, muchas dudas de que consiguieran los votos, de hecho intentaron 5 veces sesionar y no pudieron, entonces ahora hicieron una suerte de concesión, que en realidad no es tal, después explico si quieren por qué no, que es que establecen un límite del 25%, pero por provincia, ¿está bien? O sea, en cada provincia solo se puede comprar hasta un 25% de tierra en poder de extranjeros. No sé si es mucho porcentaje, pero lamentablemente hay que decirlos así para que se entienda de qué habla la ley, ¿no?
2: Obvio, o sea, es el 25, perdón, hola,
8: sí,
2: Miranda te habla.
8: Pregunten todo lo que quieran.
2: ¿Es el 25% del territorio total de esa provincia? ¿O a qué se refiere ese número específicamente?
8: Claro. Bueno, ahí está la gran trampa de lo que el gobierno está haciendo, que en realidad está haciendo una suerte de un cambio para no cambiar nada. Es decir, a ver, ¿Qué pasa para el común de la gente que escucha o ve el título y dice, che, pero pará, si antes el gobierno permitía que no hubiese límites, es decir, que los extranjeros pudiesen comprar tierra sin límites en la Argentina, y ahora hace una concesión y dice, se va a poder comprar tan solo el 25%, si bien es un montón, el común de la gente que lo ve dice, ah, pero pará, el gobierno cedió, hizo una concesión. Claro. Ahora, en realidad, lo que hicieron fue una suerte de trampa, y la trampa, que es muy sutil, es medio, si quieren, medio ardua de entender, pero es una trampa de porcentajes. ¿Por qué es una trampa de porcentajes? Si no se llega a entender, ustedes me preguntan,
2: sí,
8: de vuelta.
2: Obvio.
8: En una provincia, antes, en la ley vigente, la ley que está vigente del año 2011, se establecen 3 categorías. Categoría nacional, categoría provincial y categoría subprovincial, es decir, dentro de la provincia. ¿Está bien? ¿Hasta ahí vamos bien?
2: Sí.
8: Bueno, ahora solamente mencionan una categoría, que es la categoría provincial. No mencionan la categoría nacional y no mencionan la categoría subprovincial. Okay. Entonces,
2: esa es la concesión que decías antes, digamos.
8: Esa es la concesión que el gobierno... Es lo que el gobierno presenta como una concesión, como miren cómo cedimos, pero en realidad es una trampa, ¿Y por qué es una trampa? Y esto es importante que se entienda, ¿por qué es una trampa? Es una trampa porque las tierras que más importan están dentro de lo que se llaman las áreas subprovinciales, es decir, dentro de las provincias determinadas tierras, no todas las tierras, porque hay tierras que tienen minerales estratégicos, que tienen recursos hidrocarburíferos, que tienen... ríos o que tienen fuentes acuíferas, es decir, que son tierras dentro de una provincia, por ejemplo, no sé, Córdoba, tiene tierras que importan más que otras, porque tienen otro tipo de minerales.
2: Con recursos naturales.
8: Exactamente. Entonces, con esto lo que hacen es que el 25% es para la provincia, es para el total de la provincia, pero vos al eliminar las áreas departamentales o subprovinciales, pueden los extranjeros comprarse igual el 100% de un área subprovincial.
2: Claro, no. Entonces, es una locura.
8: Entonces, por eso tiene que entenderse que, a ver, es difícil, es engorroso, hay mucho porcentaje de por medio, pero tiene que entenderse, o por lo menos tiene que quedar en el imaginario esta idea. Lo que el gobierno está haciendo es una trampa, o sea, están diciendo, mirá, cedimos, cambiamos y ahora va a ser solo el 25%, pero en realidad es una trampa porcentual y en definitiva las tierras que realmente importan dentro de cada provincia se van a poder seguir vendiendo al 100% a los extranjeros.
3: No, además son muchos los recursos que se ponen
6: en
3: juego.
6: Sí, sí, bajarlo a lo concreto, ¿no? De cuáles son estos recursos naturales que están en juego, qué representa para nuestra soberanía.
8: Claro. Bueno, la pregunta está bien porque hay muchos recursos ahí en juego. Son recursos de minerales críticos, que ustedes saben que ahora, por intereses geopolíticos, Argentina está como en el centro de una discusión, ¿no? El principal país del mundo, el principal país del mundo que tiene minerales raros es China. Después viene Brasil y Argentina tiene minerales raros también. Bueno, es una discusión que se da a nivel mundial de las grandes potencias de tener abastecimiento a lo que son esos minerales. Pero también hay recursos, digamos, hay algo que es muy importante y cada vez más importante, que es el tema del agua. Bueno, también hay acceso a recursos acuíferos, que son muy importantes. Ustedes piensen, por ejemplo, un caso anterior a la ley de tierras, la ley de tierras de 2011, como cualquier ley, no tiene un efecto retroactivo, no va para atrás. Lo que impidió es de 2011 para adelante, claro, con ese tope de porcentaje. Pero antes, por ejemplo, no sé si ustedes conocen el caso de Joel Lewis, un magnate británico, compró tierras en el sur y entre ellos compró todo alrededor de un lago que es el Lago Escondido. Sí. Entonces, por ejemplo, ese recurso de agua no se podía acceder más porque la había comprado este magnate.
3: Claro.
8: Bueno, imagínense eso en otras grandes dimensiones y con otras grandes posibilidades que tengan, ya sea grandes corporaciones de afuera o magnates extranjeros que nunca vengan a Argentina y que compren esas tierras y que se puedan, quedar con eso. En realidad, lo que Argentina pierde también es capacidad de control, soberanía.
3: Claro.
8: Digo, es súper complejo y súper importante el tema que se va a votar el jueves.
2: Y normalmente este tipo de reformas toman mucho tiempo en procesarse. ¿Por qué pensás que el gobierno está tan apurado en aprobar esta ley?
8: Bueno, porque me parece que tiene que ver con unas necesidades no expresadas, de intereses no expresados que tienen que haber dialogado con el gobierno. ¿Por qué digo esto? Porque si no se entiende por qué tanto apuro, y no solamente apuro, insistencia del gobierno. Ustedes piensan que esta ley intentaron ya tratarla 5 veces en el recinto y no pudieron, pues se les caía, no tenían el número, y después hubo ya en total 17 borradores de la ley.
2: Es tremendo.
8: Entonces, digo, más allá de la celeridad, que es importante también decir, che, ¿por qué se apuran tanto? Yo lo que también le pondría más foco es a la insistencia. ¿Por qué tanta insistencia? Porque además, piensen esto, con la ley, este número es fácil de entender, con la ley de tierras vigente, la que está ahora, la que fue el 2011, la que establece los topes que yo ya les conté a ustedes, nacionales, provinciales, subprovinciales, actualmente hay 13 millones de hectáreas en poder de extranjeros, 13 millones. Eso representa el 5% del territorio nacional. Es decir, todavía quedan por venderse, o con la posibilidad de que puedan ser compradas, 26 millones de hectáreas. Uh-huh. Esto es el 10% restante, que es el equivalente, supónganse ustedes, a la provincia de Buenos Aires, ponele. Es decir, todavía queda un montón por venderse. Entonces, ¿por qué tanto, pero tanto interés en el gobierno de seguir promoviendo esto? Bueno, yo creo, y por lo que dicen los especialistas, que tienen mucha parada más autorizada que yo en lo que tiene que ver con el conocimiento del territorio argentino y demás, tiene que ver con la necesidad de poder ofrecer y que compren estos interesados esas tierras que yo les digo que son más estratégicas todavía. Claro. Esas tierras que hoy ya no podrían comprarlas porque tienen un tope, pero eliminado ese tope dentro de las provincias, podrían comprarlas y acceder a esas tierras.
3: Es tremendo. ¿Y qué crees que va a pasar? ¿Quién vota en contra? ¿Quién vota a favor? Digo, ¿cómo sentís que venimos parados?
8: Bueno, en el Senado hay 72 senadores, siempre y cuando vayan los 72. El gobierno necesita 37 votos para que la ley salga, siempre y cuando, si están los 72 presentes, ¿no? Obviamente. Sí. Si están los 72, necesita 37. Yo creo que el gobierno actualmente está cerquita, debe estar en 34, 35. Es decir, está ahí nomás de poder conseguir los votos. Ahora, no está confirmado, no está definido, y es, yo les diría que hora a hora, la presión y la búsqueda del gobierno de conseguir esas voluntades, y ahí también es muy importante lo que terminen haciendo algunos gobernadores, que le digan a sus senadores que voten a favor o en contra. Creo que también es muy importante, y ahí viene la cuestión de la movilización, la participación popular, porque me parece que eso también ejerce una presión, si bien no es definitiva, no es determinante, no es que va a decidir el rumbo de una cosa u otra, me parece que tiene un peso y que importa.
3: Sí, por eso es tan importante y rotundamente importante el jueves que vayamos, que nos movilicemos, que lo expongamos, ¿no? Digo, esto, estar charlándolo acá, que todos ustedes estén charlándolo en sus casas, en los colegios, en donde se pueda charlarlo y el jueves realmente estar ahí presentes, hacer ruido, el mayor que podamos, porque ya sabemos que el ruido hace historia, digo, y este es un momento en donde podemos hacer historia.
8: Sí, yo creo que es importante, creo que es un tema muy importante, creo que es un tema que a veces puede ser un poco difícil de comprender, porque de vuelta tiene muchos porcentajes, porque hay que tratar de entender, bueno, por qué la extranjerización de tierras tiene consecuencias. Digo, es un tema arduo, pero es muy importante, y por lo menos aproximarse o entender, o que queden dando vueltas algunas cosas en la cabeza, y entender que eso, que es una ley muy importante, y que la pregunta de por qué al gobierno le interesa tanto, todavía habiendo tanto margen de tierras para poder vender a los extranjeros, es una pregunta interesante también para hacerse.
3: Diegui, muchas gracias.
8: No, a ustedes.
3: Muy importante charlar con vos, te súper agradecemos. Y,
8: por favor.
3: Y bueno, nos vemos y nos hablamos pronto. Nos vemos el jueves.
2: Nos vemos el jueves.
8: Dale, nos vemos el jueves.
3: Chao, muchas supuesto, gracias, sí. Diegui.
8: Chao, chicas. Gracias. A ustedes, que estén muy bien. Hasta luego. Chao, chao.
3: Qué importante, ¿no?
6: Hay un mapa que para mí fue muy clarificado.
3: Me parece que nos tenemos que ir una tanda. Bueno, ¿podemos guardarlo para después de la tanda?
6: Vamos.
3: Vamos.
2: Vamos a tanda.
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0: Bueno, volvemos. Qué importante lo de recién. Gracias, Diego, de nuevo. Qué importante charlarlo. Y ahora volvemos un poquito a donde estábamos. Regresamos a la nostalgia. Esta vez Miranda nos tiene preparado algo muy especial y nostálgico, con una película. Sí. Contanos un poquito, amiga.
1: Bueno, yo hoy en particular no voy a traer una película.
0: Ah, discúlpame, sí. Es verdad.
1: Voy a traer un personaje muy espectacular, que es, yo creo que en el cine en general, no solamente en el cine de terror, siempre hay monstruos nuevos, viejos, pero hay uno en particular. Que lo intentamos de matar, le clavamos estacas, lo enterramos, pero el chabón vuelve. Y ese es el vampiro. Para mí tiene mucho sentido hablar sobre los vampiros en un programa sobre la nostalgia.
0: Contanos un poquito por qué.
1: Porque el vampiro es una criatura que vive para siempre, pero que viene del pasado, pertenece al pasado, ¿no? Y nosotros también volvemos a él una y otra vez, y cada generación resucita al vampiro que conoció y lo transforma en el vampiro que necesita.
0: ¡Wow!
1: ¿Ok? Antes de arrancar y ponerme nerd con todo esto, les quiero preguntar a ustedes, ¿cuál es el primer vampiro que recuerdan?
2: El primero, que es fanática del Nosferatu...
1: Del primero,
2: de Murnau.
1: Expresionismo alemán.
2: Los dedos, las sombras.
1: Locura.
2: Y, pará, vos tenés acá una marquita en el cuello.
1: ¡Ay!
0: ¡Uy! ¡Ena!
2: ¿Esa nena es un chupón o es un vampiro?
3: Chicos,
0: ¡Bruna!
1: Buenísimo, ¿te acordás de del primer vampiro televisado?
2: Sí, me fascinan los vampiros, la verdad.
1: Hermoso, bueno, hoy vamos a hablar mucho de eso. ¿Y ustedes?
3: Yo no sé.
1: Ninguno.
3: No.
1: Edward Cullen.
0: Yo primero Drácula y después Edward Cullen.
1: ¿Quién es? ¿Cómo que quién es Edward Cullen?
3: Robert Pattinson.
0: Ah, no vi Crepúsculo.
2: Qué hot.
1: Bueno.
3: No vi Crepúsculo.
1: Te perdés de un lore enorme.
0: Drácula,
3: Nosferatu.
0: Pero re diferente, no es cierto. Sí. O sea, ahora nos vas a contar, pero es como muy loco porque... Pienso, o sea, Drácula es un vampiro, corregime.
1: Sí, 100%.
0: Y Edward Cullen también. Y son abismalmente diferentes. Sí. ¿Qué pasó, amiga?
1: Bueno, yo voy a hablar un poco de la evolución del vampiro. En otro programa voy a hablar de sus inicios folclóricos, porque bueno, si no puedo hacer todo el programa hablando de esto. Pero voy a hablar de un momento en particular, que es cuando el vampiro se transformó de un... folclore, digamos, al vampiro romántico. Me voy a remontar, me voy a remontar a 1816, perdónenme, a una reunión muy importante que se hizo en una mansión que se llamaba Villa Diodati, una mansión en un lago...
0: Italiano,
1: ¿no? No, ¿sabes qué es en Suiza? Locura. Pero es que la compraron unas familias italianas, bueno, no importa.
2: Ley de extranjerización.
1: Sí, ley de extranjerización en Suiza. Bueno, y pasó que un hombre muy muy importante llamado Lord Byron reunió a muchos escritores de la época en un temporal espectacular, increíble, que fue ese año, que era como, no sé, parecía que llovía todo el año, en ese año. Las cantidades de veces que dije año.
0: Bueno,
1: a o vivo. Entonces, estaban aburridos, encerrados, había lluvia, truenos, tormenta electrónica afuera, y decidieron hacer una competencia de escritura de terror, ¿no? Estaba lo gótico muy, muy, muy a flor de piel en ese momento.
0: Vos, tipo, quiero estar ahí ya.
1: Yo, tipo, es mi sueño.
0: ¿Cómo se llamaba lo de año? No,
1: Anemoia.
0: Eso.
2: Sí. Saudachi.
1: Saudachi.
2: Saudachi.
1: Y bueno, y parece que hicieron una competencia, en esa misma competencia nació Frankenstein,
0: okay,
1: de Mary Shelley. Mary Shelley estaba en esa mansión. Y también un señor llamado William Polidori, sí, escribió por primera vez un cuento sobre un vampiro aristócrata.
0: Okay. Y a partir de ahí se construyó.
1: A partir
0: todo.
1: De ahí cambió para siempre la figura del vampiro. El vampiro ahora, en vez de ser un renacido, un muerto viviente, empezó a ser un galán, un aristócrata, un conde, una persona con mucho poder, ¿no? Sí. Y bueno, y ahí, unos años más tarde, entra Bram Stoker, el escritor de Drácula, y agarra esta nueva figura del vampiro y lo transforma en Drácula, ¿no? Porque el vampiro de Polidori no era Drácula, se llamaba de otra manera. Entonces acá es donde empieza toda esta cosita jugosa del vampiro victoriano, que a mí la época victoriana me gusta compararlo mucho con esta época porque es una época de desencantamiento de la humanidad, ¿no? Es un ante tanto avance tecnológico, primera, segunda revolución industrial, la gente empezó a añorar y a tener nostalgia por la época pasada, por la Edad Media, si se quiere. Eso se puede ver hasta en la ropa y, como no, también se puede ver en la literatura. Entonces, bueno, Drácula es el perfecto ejemplo de eso, porque es un hombre que ha vivido por ahí en la época medieval, pero puede seguir entre nosotros ahora.
2: ¿Sabes que justo estoy leyendo Drácula? El día que lo empecé, el Drácula está compuesto como un diario de distintos personajes, ¿no? Con fechas. Lo empecé justo en la fecha en la que estaba, no sé, habrá sido 5 de mayo. Entonces me propuse, nada, seguir la línea de leer los capítulos. Después se empezó a distorsionar porque, bueno, era muy difícil. Pero
4: después tenés una
2: tenía
4: idea.
2: Que pasar a diciembre y, bueno, tengo que esperar 5 meses para leer 2 páginas, pero...
1: es hermoso. Y aparte Bram Stoker, bueno, puedo también hablar muchísimo de él, pero es una persona que nació en Dublín.
4: Le mandamos un beso.
1: Le mandamos un beso a Bram Stoker en su tumba. Que bueno, ojo con eso.
2: Así, petrificado.
4: ¿Sabés dónde es la tumba?
1: La tumba de Bram Stoker, creo que es en Dublín.
4: ¿Cómo no fuiste?
1: Es que no sé exactamente, si te digo te miento, mirá, si te digo te limito. y a partir de acá... voy a hacer un salto temporal y me voy a saltear varios vampiros que hay en el medio. Pero me voy a venir un poco más a la era moderna, ¿no? A este momento que vivimos nosotras. Se puede hablar un montón sobre también el diario de... Perdón, Entrevista con un vampiro, ¿viste? Como que ahí ya el vampiro empezó a tomar una figura más sensual.
2: Sí, la figura de Brad Pitt.
1: Que pusieron a Brad Pitt de vampiro, mamá. O sea, más explícito que eso no se puede. Entonces empieza como un proceso de domesticación de ese vampiro, si se quiere, ¿no?
4: Está más en la sociedad, está más cerca, ¿no?
1: Está más cerca de nosotros.
4: Está metido entre nosotros.
2: Más que domesticación, pienso en asimilación, porque, no sé, se está integrado.
1: Sí, yo creo que hay como esto, ¿viste? Que nosotros en esta era construimos al vampiro que aceptamos, ¿entendés? Claro. Por ejemplo, Edward Cullen era vegetariano.
2: Eso quería.
1: ¿Entendés? Edward Cullen no comía no chupaba sangre de humanos, comía animales. Era un hombre...
4: Era como...
1: ¿Cómo? O sea, vegetariano, si un vampiro come carne de humana, chupa sangre humana, ser vegetariano para un vampiro es chupar sangre animal.
4: Claro.
1: No es que come verduras.
4: Claro.
1: Verduras no. Sangre.
2: Vampiro kosher.
1: Básicamente, sí. Entonces, y empieza a ser esta figura seductora que va a la secundaria. Ajá. Edward Cullen tiene miles
4: de
1: años.
4: ¿Pero la gente sabe que él es vampiro?
1: Esa es como un poco la gracia del vampiro, ¿no? Si nos vamos a Nosferatu, obvio, es muy obvio que es un vampiro porque es un chabón que tiene unas garras así, unos colmillos enormes, es todo pálido, duerme en un sarcófago, o sea, más vampiro que eso no se puede. Pero a partir de Drácula, el juego es que vos no te das cuenta que es un vampiro hasta que te está por morder el cuello.
4: Sí.
1: Ahí es cuando te das cuenta de que... por ahí me transformo yo en un vampiro. Bueno, y acá... voy a también hablar sobre una película que a mí me gusta mucho, que se llama...
4: Suenan las campanas. La iglesia.
1: Las campanas.
4: Está llegando.
1: De una vampira, en realidad, que no es la primera vampira de la historia, hay muchas anteriores, pero hay una película muy hermosa, canadiense, que se llama Vampira Humanista Busca Persona Suicida.
4: La película se llama así,
1: sí.
4: Buenísimo.
1: Es como si te dijera que Edward Cullen fue a terapia, aprendió sobre la responsabilidad afectiva, aprendió a poner límites, a decir qué quiere, y se convirtió en una vampira que necesita buscar gente que se quiera morir porque siente culpa de matar.
4: Es buenísimo.
1: Es buenísimo, se las recomiendo muchísimo a esa película. Es una película canadiense-francesa que creo que es del 2024. No. Sí, del 2024. Si no me equivoco, la pueden ver por Prime Video. Y acá pasa algo muy increíble que vuelvo a traer el tema de la nostalgia. ante tanto avance vampírico, tantos vampiros que fueron a terapia, tanta cosa humanista, extrañamos de vuelta al vampiro antiguo. Sí. ¿Qué pasó con ese vampiro monstruoso? ¿Dónde estás?
4: Que vuelva.
1: Que vuelva, bueno, volvió. El año pasado volvió Robert Eggers, uno de mis directores favoritos, volvió a traer Nosferatu y trajo de vuelta la figura del vampiro original, ¿no? De ese vampiro mortífago, ese hombre que duerme en un sarcófago y que se levanta y que al mismo tiempo...
2: Y que se te mete en los sueños, ¿no? Hasta traer, que te, para que te levantes sonámbula de la cama y vayas así...
1: Sí,
2: hasta el castillo, ¿no?
1: Y que hay algo muy retorcido y hasta medio asqueroso, que es que Nosferatu, a pesar de ser mortífago y monstruoso, tiene una connotación sexual enorme.
2: Wow. No,
1: entonces,
2: y ahí, perdón, sí. Hay un Nosferatu que se me vino en la mirada del Nosferatu de Herzog, que es increíblemente melancólico, tierno,
1: hay algo de los monstruos tiernos, ¿no? Mm. Que es algo mucho que habla Guillermo del Toro, que es uno de los grandes directores que hablan sobre las historias de los monstruos, y él todo el tiempo busca esas escenas en las que el monstruo se le ve esa debilidad, ¿viste? Porque los monstruos
4: son... La humanidad,
1: son...
4: Lo más.
1: Y es que los
4: sensible.
1: Monstruos son las Soy representaciones chiquitito. De la humanidad de ese
4: Autochivo,
1: momento.
4: Autochivo, monstruario, ¿viste? Arre.
1: Sí. Así que bueno, nada, chicas, yo siento que los vampiros son la nostalgia pura, la nostalgia encarnada, y que cambian con cada época, pero que nunca desaparecen. Y que quizás porque, como la nostalgia, nos permiten volver al pasado sin tener que vivir en él, ¿no?
4: Me encanta. Sí,
1: así que ahí cierro mi columna.
4: Me encanta.
2: Hay un libro que es espectacular. Gracias. Que se llama La Sed, si no lo leyeron, es de Marina Yuksuk, que es una autora argentina, que escribió sobre una vampira que llega a Buenos Aires a principios del siglo XIX, entonces es espectacular esa vampira del otro lado del mundo dialogando con la ciudad y bueno, con la historia presente de otra mujer que, bueno... No les voy a spoilear, pero las recomiendo mucho.
1: Me encanta porque casi siempre a lo largo de la historia, cuando se escribieron o se representaron vampiras mujeres, casi siempre tiene algo muy lésbico.
2: Claro.
1: Como que...
4: Como si simbolizara una figura masculina incluso.
1: Claro, exactamente. De hecho, el primer... Bueno, acá ya me pongo nerd también, pero la primera vampira mujer la escribió también un irlandés que se llamaba Sheridan Le Fanu. Hace mil años, en el 1700 y pico, finales de 1700, y fue también una historia lésbica, pero que en ese momento no estaba aceptada por la sociedad, entonces es todo muy entre líneas, ¿viste? Como muy sugestivo.
4: Sí.
1: Así que bueno, nada.
4: ¿Y te gustaría ser vampira?
1: Yo soy vampira, amor. Nada. Los vampiros me parecen unos monstruos hermosos, pero no me gustaría para nada vivir para siempre.
4: Es un montón. Tener que chupar sangre de personas que querés.
2: No, es como te tenés que sacar las telarañas después.
1: Sí, dormir en un sarcófago. ¡Qué incómodo! No. Dormir en madera. Me mato. Me mato de vuelta porque yo estoy muerta.
4: Literal. Vivo para matarme
1: de vuelta.
4: Vivo para
1: matarme
4: de
1: vuelta.
4: Bueno, gracias, mi amor.
1: Gracias. Espectacular. Gracias a ustedes. Gracias. Ya voy a hablar de vuelta de vampiros, chicos. Este tema me apasiona. Otra cosa que acá estoy escuchando que están hablando mucho en el chat. What We Do in the Shadows. Si no la vieron, es una comedia vampírica espectacular. Es como si The Office... fueran todos vampiros.
4: Uf,
1: véanla.
4: Buenísima. ¿Cómo se llama? Repitámosla.
1: What we do in the shadows.
4: Buenísima, la quiero ver. La voy a ver. Y acá dicen...
2: Transilvania.
4: Ay, sí, qué buena peli. Hay como dos o tres, ¿no? De Transilvania.
1: Sí,
4: es buenísimo. Hotel Transilvania.
1: Me encanta.
4: Los chicos aman.
1: Sí.
4: Bueno, gracias, amiga.
1: Gracias a ustedes.
4: Hermoso. Amo que diga, y ahora me pongo nerd, y es tipo, arre que desde el principio del fin es nerd, y esa es la cuestión, mamá.
1: ¿Sabes que me cuesta aceptar que soy nerd,
4: sí,
1: boluda?
4: Sí, tenés que hacerte cargo de que sos nerd, y es hermoso ser nerd.
1: Pero soy nerd en algunas cosas.
4: En esto en particular.
1: Sí, no sabés todas las cosas que dejé afuera. O sea...
4: Bueno, gracias.
1: No,
4: muchas gracias.
1: Ustedes, amores.
4: Y a ver si tenemos más audios, porque se viene el consultorio de Brenda.
2: Quiero todos los traumas del mundo acá.
4: A ver, por favor.
5: Hola, chicas, ¿cómo andan? Mi nombre es Lara y vivo en Almagro. Tengo una pregunta para Brenda acerca de la nostalgia, que me pasa algo que cuando viajo a algún otro país o algún viaje especial que haga, me gusta escuchar un disco específico. Y después, ese disco, cuando ya estoy en mi casa de vuelta en Almagro, no sé, como que no lo quiero seguir escuchando porque tengo miedo de perder la nostalgia que me dan esas canciones, porque si pongo un tema me acuerdo del país al que fui y no sé, necesito resolver ese tema. ¿Cómo hago para seguir escuchando la música que me gusta, pero no perder la nostalgia que me da?
2: Yo creo que hay que aceptar el cambio, Lara, porque las cosas se mueven, no se puede estar nostálgico todo el tiempo y aparte reformularla. Digo, no podés dejar de escuchar un tema porque se te quedó, lo dejaste en Timbuktu. ¿No les parece?
1: Sí,
2: hay cosas que se pueden volver a disfrutar y a resignificar.
1: Sí,
2: hay que darles con un el aire tiempo igual. Y con el espacio. Está bien, sí, está bueno soltar un ratito.
1: Un rato y después lo volvés
2: a
1: agarrar.
2: Para olvidar, sí. Yo en una época escuchaba mucho el disco de Queen, A Night at the Opera.
4: Le diste.
2: Y se me quedó pegadísimo, no lo pude volver a escuchar más.
4: ¿Nunca más?
2: Haciendo
1: empalagados. Hay que darle más vida a las cosas para mí.
2: Hay que saborearlas un poquito.
0: Y tiempo, ¿no? Porque yo en eso soy muy así. Mi Miranda me lo dice todo el tiempo. Me pasa
1: mi
0: con
1: Miranda.
0: Mi Miranda. Me pasa con la comida también. O sea, me pasa con la música, me pasa con las pelis, que puedo, muy taurina, o sea, puedo hacer lo mismo todos los días, como y encontrar lo especial en lo algo que se vuelve cotidiano, en la rutina. Pero también de pronto te empalagás, y eso pasa con la música un montón, que escuchás todos los días una canción.
2: O de pronto una música que quizás estabas escuchando en el tren en Budapest para ir a visitar a los vampiros, digo. De pronto te la podés poner en otro contexto, en la ducha, por ejemplo, y puede tener un significado diferente. Así que yo creo que en este caso hay que darle una segunda oportunidad a Lara.
1: Lara, te mandamos un beso, Lari.
0: Tenemos otro audio, a ver. Música maestra.
6: Hola, este es un mensaje para Brenda. Soy Rodrigo de la Reja y necesito saber qué puedo hacer con la nostalgia que tengo de algo que nunca viví, pero que me encantaría vivir, que es poder fumar en un avión. Y también tengo otra nostalgia que es justamente la idea de poder atender un teléfono y no saber quién es, o sea, lo que vivíamos antes. Total. O sea, que ahora ya sabés quién es, ves la cara o ves el nombre y ya no tiene gracia atender. Antes era diferente. Entonces, ¿qué hago con la nostalgia del avión? ¿Me compro unos puchos y le fumo a ver qué pasa?
0: Y ahí, pará, Rodrigo de la Reja, genial. Rodrigo
2: de la Reja,
0: es excelente.
2: Casi de la Serna.
0: ¿Dari?
2: Y mira, yo ahí me voy a poner traviesa.
1: ¡Uy, no!
2: Yo ahí, Rodrigo, que me compro un paquete de puchos, un atado de 10. Y cuando te traen, cuando te abrochás los cinturones, no, bajás la bandejita, ¿le prendés un puchito?
1: No, amiga, va presa. En el baño.
2: Pero bueno, se hacen tantas cosas en los aviones.
4: ¿Qué se hace, Bren, en los aviones?
2: No sé.
4: ¿Qué se hace?
2: Que no se hace.
0: Bueno, sí, es cierto que hay cosas que suceden en los aviones.
4: ¿Qué cosas, chicas?
0: Una tiene sus historias.
1: Bueno,
0: ¿qué pasa? ¿Una no puede tener sus historias?
4: Me gustaría saberlas.
0: Primero te las cuento.
2: Mamá. Yo creo, Rodrigo de la Reja, que esta nostalgia es totalmente legítima. Y la verdad que un permitido no se le niega a nadie. Y por lo menos, nada, si te bajan del avión, por lo menos...
1: Vas preso 3 días.
0: Claro, no, estás tranqui, te vamos a visitar nosotros.
2: Hiciste tu escena de Mad Men.
0: Bien. Bueno, parece que tenemos un montón de audios. Por favor, mamá, ponle el siguiente.
7: Hola,
0: elenco
7: inestable, ¿cómo están? Qué lindas que son.
0: Ay,
7: las quiero. Bueno, una nostalgia que extraño, pero no volvería jamás. Jamás. Tiene nombre y apellido. Ese macho, el que todas caemos, pero que él no le quiere decir a nadie. A nadie le quiere decir. Que fue una aventura. Pero bueno, quedó en la historia. Y quedará, aunque lo extraño, obvio que lo extraño, pero bueno, ya no tengo que volver ahí, ya lo hablé con la psicóloga, todo.
1: Mi amor.
2: No, mira, a mí, no. En este caso, tremendo. Se me viene a la cabeza algo que alguien que me da mucha nostalgia y que lamento mucho su pérdida, que es Gabo Ferro.
0: Pensé que iba a decir otra cosa.
4: Yo también.
2: Gabo Ferro, que a mí me gusta mucho homenajearlo, y yo le diría al macho... Yo soy todo lo que recuerdo y vos. Me vuelve loca.
4: Karaoke time.
2: Sí, sí. Que has olvidado. Yo me muevo entre las cosas, vos. Entre fantasmas cansados. Me parece una puteada excelente.
0: Es hermoso.
2: Ese verso, así que.
0: Yo quiero decir algo para Santiago de Martínez. No, de Colegiales. Ah. Que hay algo que a mí me está sirviendo mucho en los tiempos que corren. Que es que pensar también el extrañar, como uno lo tiene asociado a algo negativo, ¿no? Como que

0: te dañó y fue un hijo de puta o lo que sea, que por lo que contás fue un hijo de puta, evidentemente. Bueno, hay algo que extrañas. Ese algo, aunque sea muy chiquitito o más grande, valió la pena. Y eso, amor, nadie te quita lo bailado. Así
1: qué,
0: que
1: qué bueno que es sentir amor.
0: Amar.
2: Salud.
0: Salud, mamá.

0: nota de amor, porque nadie te quita lo amado, mami.
1: A ver, yo igual quiero que...
2: Tenemos más audios igual, ¿eh?
1: Ok, ok, pero más. También quiero canciones de amor. Digo, hace un ratito pedimos canciones de amor para Z.
2: Sí, ¿qué pasó? No, una canción de amor, ¿qué pasó? Charlie.
3: Queremos dedicaciones.
2: Ey, mamonos. Buah, dale, sigamos.
4: Hola,
2: con los
4: chicas,
2: audios.
4: ¿Cómo andan? Bueno, me tocaron en el corazón porque yo soy muy nostálgica. Y algo que me acordé, que me da muchísima nostalgia, que es que mi abuela siempre cocinaba ñoquis con estofado, todo caserísimo y todo espectacular. Y siempre que nos juntábamos, ñoquis con estofado, ñoquis con estofado.
2: Rico.
4: Y hubo un momento en el que yo decidí ser vegetariana y dejé de comer ñoquis con estofado para comer ñoquis con manteca y queso.
2: Bindear.
4: Que no es lo mismo. Y ahora que mi abuela no está, yo pienso que dejaría de ser vegetariana por una noche con tal de volver a comer esos ñoquis con estofado que hacía mi abuela, que eran espectaculares, y cómo me lo perdí.
3: Choro.
4: Todos estos años antes de que mi abuela fallezca por vegetariana, que amo, pero no, porque extraño esos ñoquis con estofado. Así que me llegaron al corazón. Un beso.
2: Ay, hermosa.
1: Besos. Bueno, primero, que ganas de comer ñoquis con estofado ya mismo. Segundo, hay un día especial para eso, ¿no? Que es el 29 de cada mes. Entonces yo, que vos, aprovecho no solo a comer ñoquis, sino a hacerte un buen estofado, te compras ahí una tapa de nalga.
3: Yo tengo una receta bárbara de estofado de hongos también, igual.
2: ¡Lo dijo!
1: Bueno, yo de ahí no estoy tan... O sea, los ñoquis con estofado son los ñoquis con estofado, chicos.
3: Por favor.
1: Sí,
3: o con boloñesa.
1: Sí. O sea, la carne que sea, aunque sea de burro.
3: El de carnívora que es, Brenda, yo te juro que conocí pocas personas.
2: El canje de parrillas, mamá.
1: El canje de parrillas, gente.
3: Estamos esperándolo.
1: Sí. Así que,
2: bueno, nos toca elegir a... El ganador de esta oportunidad de la nostalgia. Brenda, ¿a quién vas a elegir? Redoblantes, por favor.
1: Se me otorga tanto poder en este momento que yo no sé. No, a mí la verdad que me gustó el audio de Rodrigo de la Reja.
2: Porque recordemos, perdón, sí, que se gana el que gana. El ganador se gana esta mantequita de acá.
3: Que no saben lo que está, ¿eh?
2: Que nos los mandó nuestro amigo Aldo, de Aldo's, La Vinoteca y de Bebop Club. Así que, por favor, el ganador es...
1: Este vinardo es como sangre para un vampiro.
2: Sí.
1: Salud. Rodrigo de la Reja, este es un brindis para vos.
3: Para
2: ¡me
3: sí
2: encanta!
3: ¡Ha ganado un vino! ¡Olé!
2: Se viene ahora, quiero que me pongan de producción, por favor, el audio de Aldo explicando este vino, para que Rodrigo de la Reja entienda lo que se va a tomar, mamá.
5: Hola, amigas de Elenco Inestable, ¿cómo están? Bueno, les mando un beso a todas y a todas las oyentes y oyentas. Bueno, el tema de hoy es la nostalgia, y elegí el vino Chacho, tinto de mi pueblo, porque Chacho recrea un poco la nostalgia. Chacho es un viticultor, ya pasados los 80 años, que junto a su hijo están revalorizando la zona de San Rafael, que haciendo vinos frescos y vinos bien hechos, vinos ricos, vinos con mucho alma.
3: Increíble.
5: Y bueno, trabajando con uvas criollas, y en este caso criollas mezcladas con las llamadas uvas europeas. En este caso tiene un poco de Riesling, un poco de Semillón, un poco de Cabernet Franc, mezclado con criolla. Es el tinto de mi pueblo, es el tinto que a ellos les gusta tomar, es el tinto que a ellos les gustó hacer toda la vida. Y de alguna manera es un vino nostálgico porque te lleva a los vinos de antes, ¿no? A cómo se hacían los vinos antes, y este es un súper exponente.
2: Ay,
5: así
2: gracias,
5: que espero que les guste.
2: Aldo.
5: Les mando un abrazo grande.
2: Gracias.
5: Y que sigan los éxitos.
2: Riquísimo.
3: Una belleza.
1: Está delicioso.
2: Ay, chicas, bueno, qué nostalgia. Está llegando al final del programa.
3: Ay, Dios.
2: Ya me da nostalgia y ni termino todavía.
3: Tremendo. Qué cortito que se hace.
2: La verdad que sí, pero me parece que antes de terminar tenemos más audios. Porque tenemos, de pronto, ¿qué pasa? Tenemos una audiencia impresionante. Disculpame.
1: Y hay mucha gente inestable por
2: sí,
1: ahí, me parece.
2: Todos hechos mierda.
3: Todos llenos de ineses.
6: Hola, mi nombre es Tina. Yo cuando tengo nostalgia es cuando mi papá me viene a leer, y cuando termina de leerme, como que no quiero que termine
2: Proust
6: de leerme, sino que quiero
2: Proust
6: que siga leyéndome.
3: Ay,
6: pero
3: no,
6: al final
3: okay,
6: se termina yendo y me quedo sola en el cuarto. Mamá. Bueno, eso me da nostalgia.
7: Bueno, bien, es lo mismo que le pasa al personaje principal del En busca del tiempo perdido.
3: Creo que tiene 8 años. Esta nena le está recomendando.
7: Claro. Mira, léete a Proust, mi amor.
2: Ay, mi amor.
3: No, te mandamos un beso. Creo que es nuestro oyente más chiquito hasta ahora. Te mandamos un beso. ¿Qué hace despierta tan tarde?
2: No sé si somos aptas a todos públicos.
3: Sí, que nos mire, que somos bárbaras.
7: Decimos muchas cositas fuertes.
8: Nostalgia por acá. Coincidimos con mi compañero mientras las escuchamos.
2: Ellos,
8: el año pasado fuimos a uno de los recitales de los Cadillacs y fue re nostálgico, fue un pasaje de imágenes de nuestra adolescencia totalmente atravesada por los fabulosos Cadillacs. Y cada vez que escuchamos alguna canción es ahora la nostalgia del recital y lo que nos pasó ahí, que fue súper nos reatravesó.
2: Sí,
8: maravilloso.
2: Los Cadillacs. Un beso a los Cadillacs. A Vicentico, un besito. ¿Tenemos más audios?
9: Hola chicas, ¿cómo están? No sé si será por el invierno, que nos parece que no se va más, la humedad, pero a mí me da nostalgia esos veranos preadolescentes y adolescentes, o veranos eternos, con familia, con primos, con primas, con amigos de los primos. Nosotros pasábamos todos juntos, finalmente con familia en Uruguay, porque familia de Uruguay. Y la verdad que extraño esos veranos eternos de playa, sandía y bueno, y Coca-Cola, porque en ese momento era pura Coca-Cola, si había algún mango para comprar una. Eso da nostalgia. Y me gustaría que todos puedan vivir esos veranos. Abrazo enorme.
2: ¡Beso!
1: Hay un día de la nostalgia en Uruguay,
2: sí,
1: ¿no?
2: Es verdad. Y parece que se van de joda, man.
1: Parece que se pone.
2: Bueno, inestables, nos tenemos que ir. Que nos vamos
3: rápido.
2: Las amo mal.
3: Nos vemos el martes que viene.
2: Por supuesto, de 9 a 11 de la noche en Radio Con Vos, 89.9, todos los martes, este elenco inestable. No te va a resolver nada, mamá, pero por lo menos te entretenemos un rato, te hacemos compañía mientras cenás. Te tiramos un par de máximas, a ver si agarras alguna. Y seguimos esperando sus audios cada martes. Así que, por favor, nos vemos la semana que viene. Gracias, amigas. Las amo. Las amo. Me amo. Salud.

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4: ¿Cómo andan? Aquí estamos en una nueva edición de No Tan Aliados. ¿Cómo le va, Marina De Vita?
5: ¿Qué tal, compañeros? ¿Cómo están en este martes previo a la lluvia?
6: Está raro
5: afuera, sí.
4: Estamos mejor que Facundo Moyano. ¿Cómo le va, Lucila Marín?
6: Buenas, ¿cómo andan?
4: ¿Todo bien?
6: Todo bien.
4: Bueno, la última noticia de esta jornada periodística informativa, la tenemos que comentar, es la decisión de Brasil de retirar a su embajador.
5: Exacto,
4: ¿no? Julio Vitelli lo deja en Brasilia y deja acá en Buenos Aires además un encargado de negocios. Después de que Milei hiciera una ronda de declaraciones que terminó hoy mismo en el streaming con el pelado Trebuch, uh-huh, en el que volvió a decir que Lula es un presidiario, que es un corrupto, etcétera.
5: Sí, además es importante esto desde lo diplomático, porque es un gesto que en la diplomacia internacional se toma, digamos, como una gran advertencia el hecho de retirar un embajador de un determinado país. Sí. No es algo liviano. Milei, después de que dijo las barbaridades que dijo en Brasil, territorio de Lula, el gobierno había salido a bajar el tono, a decir, bueno, las diferencias que ellos tienen ideológicas no va a generar un conflicto político, ni se van a resquebrajar las relaciones bilaterales. Bueno, esto ya es un primer síntoma.
4: Acaba de pasar.
5: Y hace minutos nada más, la Cancillería Argentina sacó un comunicado donde lo que ellos dicen es, la República Argentina toma nota de la decisión adoptada unilateralmente por el gobierno de la República Federativa de Brasil y lamenta su decisión de continuar aislándose del resto de la región por cuestiones puramente ideológicas. Eso es parte del comunicado de la Cancillería.
6: O sea, le echan la culpa.
5: Exactamente, dicen que es una decisión unilateral y que lo hacen por cuestiones ideológicas. Bueno, hay que ver cómo sigue esta novela, ¿no?
4: Interesante. Porque Milei también hace acusaciones ideológicas a Brasil, a Lula, ¿no?
6: Bueno, ¿se acuerdan que incluso hasta dijo que tenía algo que ver con la supuesta campaña anti-argentina que había sucedido después de...
4: Y a la inversa, en Brasil creen que el ataque de Milei tiene que ver con una maniobra orquestada también con Estados Unidos, con Donald Trump.
5: Sí, ¿no? y otra cosa que también molestó mucho, porque en Brasil habían dicho, bueno, si queda acá la cuestión, no vamos a seguir escalando el conflicto. Ahora, Milei no solamente habló mal del presidente de Brasil en territorio brasileño, que ya eso es un montón, sí, sino que lo que molestó muchísimo, me dicen a mí fuentes de la Cancillería, tiene que ver con esto de varias entrevistas seguidas, La Nación Más, estuvo también en Radio Mitre, este canal de streaming que estábamos diciendo, sí, tres seguidillas en las que volvió a pegarle directamente a Lula cuando ya no tenía necesidad de volver a hablar del tema.
4: Claro, los brasileños habían dado una señal de que si ustedes bajan, nosotros bajamos.
5: Exacto.
4: Milei nunca bajó, se va el embajador de Brasil de Buenos Aires, una pena, digamos, una decisión que algunos consideran sin precedentes para la relación de Argentina.
5: O sea, se puede revertir, pero va a depender de qué haga el gobierno para que eso suceda, ¿no? Difícil, que esperemos que el canciller esté haciendo algún tipo de negociación. Estamos hablando de Pablo Kirchner.
4: No la veo por ahora. El cuarto integrante de No Tan Aliados es Pedro Lacour, y Pedro Lacour hoy está desde la clandestinidad.

0: No, no lo venda tan fácilmente. Oh, está clandestino.
1: Perdón, le van a ir a buscar. Aparte, 22 plano re corto hoy, para bien, que no se sepa.
0: Bien, neblina.
2: ¿Cómo andan?
0: La neblina de las cataratas metió. ¿Cómo andan?
2: ¿Cómo están? ¿Me ven bien?
3: Perfecto.
0: Sí. Perfectamente.
2: Qué bueno. Yo los veo por otra pantalla, pero sí. Pero sé que están muy bien. Mariano, ¿te cortaste el pelo, puede ser?
0: No, se me cayó nomás. No,
2: ah, no. Sí. Quería quedar ahí. Ahí me pongo mejor.
0: Escúcheme, Lacour. Usted nos trae un tema que vimos una nota suya hoy en el diario Ar. Muy bien escrita, a veces se equivoca usted. Y hablaba sobre una suerte de... un caso muy específico, bueno, que nosotros hemos denominado... de manera tibia, los nazis contra el conurbano.
1: Bueno.
2: Uy, fuerte. ¿Lo dijeron recién eso?
0: No, estamos ahora arrancando ese bloque con otro, y ahora desarrolla usted el tema.
2: Ayer hay un personaje que lo conocen quienes están sobre todo metidos, por lo menos consumen de manera lateral lo que es el streaming carajo, que es Alejandro Saruy Benítez. Es un abogado oriundo de Paraguay, es paraguayo, Saruy Benítez, que suele tener palabras bastante fuertes para referirse a no solamente a personas y a colectivos en general, ¿no? No sé, te puedo decir el feminismo, etcétera, sino también a políticos en particular. A Axel Kicillof, sin ir más lejos, lo mostró en realidad en uno de sus editoriales. Hecho con inteligencia artificial y con la cara de una persona con síndrome de Down, o sea, una cosa también bastante poco feliz. Y ayer por la tarde, tarde-noche en realidad es el programa, Saruy Benítez se despachó con una reflexión, podemos decir, no sé, con una definición respecto del conurbano y lo que había que hacer con el conurbano.
0: Ahora cuando lo cuente los oyentes se dan cuenta que es una irreflexión. Sí. Más
1: reflexión
0: que
1: está haciendo claro. Sí.
2: Más que reflexiones, claro, es un posicionamiento completamente...
1: es una provocación,
2: ¿no?
1: Diría
2: yo. Definirlo de mucha... sí, es un provocador, claro, ser es un provocador.
1: Pero casi con tono de propuesta, ¿no? Lo dice.
3: Sí, igual...
2: lo estaban haciendo casi jocosamente, ¿no?
3: Eso, porque si es humorista, la verdad que gracia no causa, o sea, ni siquiera eso.
2: Bueno, exacto, contala la propuesta.
0: A ver.
2: Y hablaba básicamente de cercar el conurbano, poner francotiradores arriba de las paredes para que... no se puedan ir la gente que ellos no querían que se vaya.
0: Ahí tenemos el video, Pedro.
2: Tirar... ¿Cómo?
0: Tenemos el video y seguimos.
2: Listo, perfecto.
4: Ya la provincia de Buenos Aires, en mi humilde opinión, que desde mi punto de vista ya no tiene salvación. Para mí ya no hay retorno ahí. Pase lo que pase, gane quien gane, vas a seguir siendo lo mismo porque vos tenés un problemita cultural... y de marginalidad que además ni siquiera empezó con el kirchnerismo. Entonces, yo tengo una serie de propuestas. Bueno, voy a sumar una cuarta ahora porque me gustó esa. Que la primera sería, bueno, la esterilización. Esa me gustó. Yo cercaría todo el conurbano bonaerense. Levantaría un muro de 15 metros de altura con snipers arriba para que nadie pueda cruzar. Además, obviamente, daría la posibilidad de no quedarse ahí, pero con portación de cara. Sería totalmente arbitrario a la hora de decir quién pasa y quién no.
3: Segunda opción, autoridad es, además, con la que habla,
4: sí,
3: ¿no?
4: Por
3: la
4: cuestión presupuestaria, levantar ese muro es muy caro.
0: ¿Quién sería la autoridad?
4: Y si no hay guita para, no hay plata para mantener a dos snipers, porque van a tener que ser por lo menos uno cada 10 metros, directamente independizar a la provincia de Buenos Aires, o mejor dicho, expulsarla del territorio nacional. Entonces, bueno, hace tu propio país con alcohol y mujerzuelas, como te gusta a vos, y listo.
1: ¿Alcohol y la tercera, mujerzuela?
4: Quizás, a priori, presupuestariamente hablando, puede parecer un poco cara.
0: Ah, el problema es el déficit fiscal ahí.
4: Bastante económica, en proporción, que es todas las mañanas tirar napalm desde aviones.
0: Ah, bueno, le faltaba esta nada más.
4: Yo creo que esa puede ser una opción bastante...
3: ¿Este hombre tiene un programa de streaming diario?
0: Sí, parece, en carajo.
2: El programa de él, sí.
0: Para hacer justicia histórica, Pedro... Pedro, para hacer justicia histórica, vamos a decir que el napalm tiraron los americanos en Vietnam, ¿no?
2: Digamos, no solo
0: los nazis piensan de esta manera.
2: Por supuesto. Por supuesto, ¿no? Y es muy representativo, chicos, de lo que piensa un sector determinado del gobierno, que es el sector referenciado en Santiago Caputo, ¿no? Hoy traté de sacar alguna definición respecto de si desde ese sector están de acuerdo o no. La verdad que tiraron la pelota afuera, o sea, no dijeron básicamente que estaban en contra, ni mucho menos. Tampoco lo repudiaron, digamos. Sí. Entonces me parece que hay una línea muy fina también que el gobierno siempre está dispuesto a jugar, que es la línea de la provocación, ¿no? Y Sarubi Benítez es alguien que encima forma parte, porque eso también es un dato no menor, él es abogado y forma parte de la defensa de varias figuras del oficialismo. Y más lejos, el Gordo Dan. El Gordo Dan, los problemas que tuvo de denuncia, ¿no? Vinculado sobre todo a Twitter, a X, lo tenía Sarubi como uno de sus abogados, sino su principal abogado. Traductor Te Ama, no sé si lo tienen a Esteban Glavinich. Sí. Traductor Te Ama es otro personaje clave también del mundo de Twitter, del mundo de X, archienemigo de Sebastián Pareja. Incluso hubo una pelea a golpes de puño en el cierre de campaña de Milei del año pasado. Ese dato está bueno porque me parece que refleja también la dinámica de la propia libertaria, ¿no? Y Sarubi a su vez también es alguien que desde el palo de sus propios colegas abogados también es muy criticado. Sin más lejos, el Colegio Público de Abogados la semana pasada, de su tribunal, de su sector ahí de disciplina, salieron a repudiar lo que había dicho Sarubi respecto de la Corte Suprema, porque también se metió con los jueces de la Corte Suprema. O sea, no ahorra insultos a nadie.
0: Y podemos considerar, Pedro, que Sarubi, que acaba de decir estas cosas del conurbano, que hay que tirar la palma, que hay que hacer un muro, que hay que hacer...
1: Portación de cara.
0: Esterilización. ¿Es de las fuerzas del cielo? ¿Milita la fuerza del cielo?
2: Sí, forma parte del esquema de la fuerza del cielo. Uh-huh. Unas fuerzas del cielo, Mariano, que ya están de capa caída. Uh-huh. Uno trata de ver en qué anda realmente la organización, las fuerzas del cielo, y se replegaron en las redes sociales. ¿Te acuerdan que hace un par de años, en realidad, trataron de ser una organización con cierto arraigo territorial?
0: Sí.
2: Bueno, eso quedó completamente relegado y se replegaron en las redes sociales. Y vos fíjate que la forma que tienen de comunicar es a través de ese, es como una forma bien tuitera y bien provocadora, ¿no? En esto de buscar el insulto y quedar en una línea fina muy nazi,
1: ¿no? Me parece que se va más allá del insulto, ¿no? Digo, uno trata quizás de... Bueno, yo por suerte no consumo determinadas cosas que me hacen mal, pero digo, ahora que lo estoy escuchando, te genera una reacción, aunque vos digas, bueno, lo hace para provocar y demás. Yo entiendo cómo no llueven, en este caso, las denuncias contra las cosas, claro, las cosas que ellos dicen. Porque esto debe ser habitual.
3: Sí, vi que...
2: A lo largo del día no hubo noticias de que haya habido algún tipo de denuncia contra Sarubi.
0: Tenemos, Pedro, un par de fotos del álbum de este muchacho para mostrar, que me parece que son interesantes por la afinidad política que tiene, ¿no? Y la cercanía política que tiene Sarubi en el mundo de los libertarios. A ver, Paula, si tenemos esas fotos. Por ejemplo, Pedro, contanos, ¿con quién aparecen?
2: Bueno, no sé qué fotos están pasando ahora porque tengo retrasado el...
0: Contala si ya la van a poner.
2: Hay una foto con, bueno, la principal es con Santiago Caputo.
0: Sí.
2: Que en realidad, que como decíamos recién, ¿no? Es alguien que forma parte del esquema del digital, ¿no? De Santiago Caputo. No es alguien de la mesa chica, como sí lo puede ser alguien como Sagaz, ¿no? Como Sagaz Luna. Y después hay otra foto que mandé, que es la foto con Manuel Adorni.
1: Porque lindos amigos.
2: Porque Sarubi también llegó a representar a Manuel Adorni, no sé si en las causas estas de la última etapa, me parece que no, porque si no nos hubiésemos enterado, pero sí en otras situaciones.
0: En una causa que tocó a un periodista amigo nuestro, Emiliano Russo.
2: ¿Estuvo Sarubi ahí?
0: Sarubi, sí, hubo una apretada de Adorni contra la prensa, específicamente contra Russo, y Sarubi lo representó a Adorni. Así que
2: Después hay otra foto que me parece que no mandé, pero bueno, que le cuento, en la que está Karina Milei, una selfie con Karina Milei, abiertamente. Entonces, bueno, es alguien que representa, creo yo, a ese sector más recalcitrante, ¿no?, de la Libertad Avanza.
0: Y yo digo, Caputo, Adorni, ahora no, porque no habla, Karina, ¿no tienen que salir a decir algo sobre esto que dijo este muchacho que aparece en la foto con ellos por lo menos deberían aclarar que no piensan lo mismo, a desautorizarlo, o no piensan desautorizarlo y que siga así.
2: Bueno, lo que te contaba es eso, ¿no? Que por lo menos yo no tuve ninguna respuesta contundente, no hubo ningún tipo de repudio, me tiraron la pelota afuera, porque en el fondo lo que interpreto yo, ¿no? De lo que ellos piensan respecto a esto, es que lo relativizan como un juego casi de red, lo cual es muy peligroso, porque estamos hablando de alguien que tiene un micrófono y que está en un medio de comunicación. No es Twitter, no es X, que también sería grave, ¿no? Y pasa todo el tiempo, o en Twitter pasa todo el tiempo este tipo de cosas. Creo que ahora se llamó la atención simplemente porque lo hicieron en un medio de comunicación, ¿no?
0: Bien, bien. Nos vamos con un poquito de Ataque 77 y la seguimos.

0: Pues escuchaban Sin Tierra de Ataque 77 y nos sirve para presentar este tema, que es, bueno, toda la polémica y la discusión que hay en torno a la ley de extranjerización de tierras, en realidad es de inviolabilidad de la propiedad privada, el título general, y tiene un capítulo que es sobre la compra de tierras por parte de extranjeros.
1: Sí.
0: Hoy hubo una conferencia de prensa de Patricia Bullrich, que es como la speaker, la portavoz del oficialismo tema. Para este tema. Bueno, y explicó algo bastante concreto. Suben de 15 a 25% el tope de compra de tierras para extranjeros.
1: A nivel nacional.
0: A nivel nacional.
2: Que y, entiendo que, claro, el primer borrador no tenía ningún tipo de límite.
0: Exacto. No tenía ningún límite, exactamente. A nivel provincial, las provincias tienen que adherir a la ley nacional. Y después no hay ninguna precisión, y este es el ruido que está generando por estas horas, a nivel departamental.
1: Sí.
0: ¿Por qué? Porque hay grandes inversores que piensan, bueno, yo me quiero comprar un laguito, o en el caso de Lewis
1: en
0: la Patagonia,
1: ya
0: o
1: pasó.
0: Me quiero comprar una plantación forestal que tenga agua cercana, como pasa en el caso de Misiones. Pedro, en el caso de Misiones, que los mapas están saliendo estos días, ¿es cierto que hay una localidad que tiene más territorio extranjero que argentino? A ver.
3: En realidad el departamento de Iguazú,
0: sí,
3: el 40% del departamento de Iguazú está en manos de extranjeros.
0: 40%.
3: No es más porque es el 40%, pero te da la pauta de cómo se... Claramente Misiones es la provincia, según el Observatorio de Tierras, la provincia con más territorio, con más porcentaje de territorio en manos extranjeras, el 11%, son más o menos unas 350.000 hectáreas.
0: ¿Y eso qué emprendimiento
3: es? Y es principalmente... esto tiene mucho que ver con el modelo forestal de la provincia, que ya tiene varios años, sí, varias décadas,
0: sí,
3: por lo menos unos 30 años. Yo sé que la empresa forestal chilena Arauco, que forma parte de Alto Paraná Sociedad Anónima, tienen hectáreas y tierra por toda la provincia y se dedican, claro, a lo que te decía, ¿no? A la cuestión forestal, pero principalmente eso, es un solo propietario. O sea, no, en este caso no es como el sur, que está más loteado, ¿no?
0: Bueno, ahí vamos a escuchar un poquito la palabra de Patricia Bullrich, que, bueno, es la que hoy confirmó que el gobierno aceptaba cambios a la ley original que están proponiendo para tratar de llegar a la votación del jueves más o menos en condiciones competitivas.
1: La quinta vez que van a llevar el proyecto.
0: La quinta vez.
1: Sí.
0: Bueno, veremos ahí, escuchemos un poquito la palabra de Patricia Bullrich.
4: Si un extranjero compra dos departamentos, está llevándose una parte de la Argentina, ¿no? Es ridículo pensar que si un extranjero tiene dos fábricas, se está llevando una parte de la soberanía argentina. La propiedad es la que cambia de dueño, la soberanía no. La soberanía es la capacidad y la fortaleza de un Estado de hacer cumplir la ley. Por eso yo digo, perdimos soberanía en Rosario, ahora la recuperamos, porque ahí la ley narco era la que regía. Perdimos soberanía en la base de Neuquén, no perdimos soberanía con el 5% que tuvieron tradición en Argentina.
0: Qué hábil, qué hábil que es para ir por los costados, Patricia Bullrich.
4: Aumentado su productividad,
0: ¿no?,
4: por la cantidad de argentinos que compran e invierten en Uruguay. Por la cantidad de argentinos...
0: Ella está hablando de territorios rurales, que es lo que abarca la ley, y te lo compara con dos departamentos en la ciudad de Buenos Aires, ¿no?
1: Tan porteña que duele.
0: Claro, es impresionante lo que está diciendo, o sea, la tira por completo fuera de la cancha. Hay...
2: Bueno, pero después tiró de la Neuquén, supongo que se refiere a la base, ¿no?
0: A la base china, al Neuquén, pero habla de la base china y no habla de Joe Lewis, ¿no? Bueno.
1: Bueno, cada cual,
2: cada uno
0: sí,
2: su juego.
0: Sí, sí, claramente, claramente. Ella lo hace muy concretamente. Ahora, Marina, hay legislación comparada respecto de esto que estamos discutiendo, ¿no?
1: Sí, exactamente. Mm. Algo que llama mucho la atención es que Milei siempre habla de dos países a los que admira, de los que él quisiera ser modelo, que son Estados Unidos e Israel, ¿no?
0: Sí.
1: Esos son sus dos países ideales.
0: Sí. A donde él quisiera llegar.
1: Sí. Bueno, estuvimos hablando con algunas fuentes parlamentarias que estuvieron haciendo un trabajo súper minucioso en este tema, porque obviamente son los que van a tener que defender en el recinto estos proyectos. Lo que me comentaban es que cuando empezaron a mirar qué pasaba con los países, bueno, de Latinoamérica, por ejemplo, me decían que Uruguay no tiene ningún tipo de restricción, pero que países como Chile, incluso Brasil,
0: sí, claro,
1: sí lo tienen establecido. Uh-huh. De hecho, bueno, Patricia Bullrich lo que dijo es que lo fijan en el 25% porque a Brasil le había dado resultados. O sea, a veces Brasil hace las cosas bien y a veces claro, parece que no.
0: A veces lo citamos como ejemplo.
1: Exacto, y a veces no. Uh-huh. Bueno, en este caso, hablando estrictamente del caso de Estados Unidos, que es el emblema de nuestro querido presidente, uh-huh, podemos decir que en Estados Unidos lo que tienen exactamente son... cada estado exige, por ejemplo, cuando hablamos de estado podríamos hablar, por ejemplo, de provincias, para sí, poner sí, una comparación sí, con Argentina. A nivel de los estados, 30 estados tienen leyes propias que restringen la compra a extranjeros, y en esto hacen un punto que me llamó mucho la atención, que tiene que ver con las tierras agrícolas, que es justamente lo que hablábamos recién, y zonas cercanas a bases militares.
0: Claro.
1: ¿Por qué? Porque lo que ellos dicen es que para poder autorizar, en este caso, la transacción de las tierras en Estados Unidos, el presidente tiene la potestad de suspender o no la venta en función de si genera o representa, mejor dicho, una amenaza
0: a la seguridad nacional.
1: A la seguridad nacional. Mirá vos qué lejos que estamos de Estados Unidos en este caso.
0: Nosotros estamos pensando en otras cosas.
1: Sí, país.
0: En facilitar inversiones, ¿no? Como por ejemplo minería, ¿no?
1: País que Milei idolatra. Bueno, otro país también, estamos hablando de Israel.
0: Sí.
1: En este caso, en Israel, solo el 7% de la tierra es privada. ¿Qué quiere decir? Porque pareciera que estoy hablando de una locura, pero no. El 93% de la tierra pertenece al Estado.
0: Claro.
1: El 69% es directamente del Estado, el 12% responde a autoridades de desarrollo y el otro 12% a un Fondo Nacional Judío. Solo el 7% es tierra privada. O sea, mirá, la gran diferencia que hay entre Argentina y los dos países que el presidente tiene como eje y modelo.
0: Y el gobierno se propone, digamos, subir este tope de 15 a 25%. Decime, Lucila, ¿cuáles son las provincias que hoy tienen más territorio en poder de extranjeros? Hablamos del caso de Misiones.
2: Pedro, antes. Sí, hoy ninguna provincia supera el 15%. Sí. Misiones es una de las más altas, con
0: 11,29%. Sí.
2: Después, antes está Salta, que la supera un poquitito, por 11,31%. Está San Juan, 10,36% del territorio tiene. Mendoza, 9,6%. Y Santa Cruz, 8,12%. Estos datos se actualizan, son los últimos de agosto de 2025, del registro de tierras del Ministerio de Justicia que lleva esto.
0: Y todo esto está vinculado a emprendimientos productivos, ¿no?
2: Generalmente claro, sí. Hay también un observatorio que lanzaron ahora, hace un tiempito, que va como en tiempo real,
0: sí,
2: de la UBA y el CONICET. Tenemos un mapa donde ahí también marcan esto que vos explicabas de los límites, que hoy no replican los límites de departamentos.
0: Mm.
2: Entonces, aunque en ninguna provincia se supera este 15%, cuando vos lo ves por municipio, sí cambia.
0: Sí.
2: Y hay algunos que superan incluso el 50%.
0: Claro.
2: Lo que dicen ahí es que probablemente estas tierras ya estaban vendidas cuando se instauró la ley de tierras actual, que fue en 2011. 2011. Claro.
0: Ahí tenemos el mapa pintado con rojo y amarillo, ¿no?
2: Sí. Y las rojas son esto que yo les decía, que supera en este caso el límite del 15.
0: Sí.
2: Y las cinco que les voy a nombrar son las que... Un caso emblemático es el que ya trajo Pedro de Iguazú, que es casi el 40.
0: Sí.
2: Y después hay cinco que superan el 50. Una, que varias tienen correlación con las provincias que mencionamos antes, ¿no? De Salta hay dos: San Carlos, el 59,82%, y Molinos, el 57,79%.
0: La mitad, más de la mitad. Claro.
2: Después está General La Madrid en La Rioja, 56,7%. Lácar en Neuquén, 54,17%.
0: El gobernador de La Rioja, Quintela, dijo que iba a expropiar
2: todo, dijo.
0: Pero hay un tío,
2: un pueblo
0: metido ahí, claro.
2: Sí. Y después, Campana, de Buenos Aires, 50,27%.
0: Campana, sí, debe ser la zona del puerto y todo eso, sí, claro. Claro. Bueno.
3: Interesante lo de Campana, ¿no? Porque un dato uno no esperaría.
0: No, y aparte toda la zona es la salida de la hidrovía, además,
3: claro,
0: Pedro, ¿no?
3: Claro.
0: Estratégico.
3: Claro.
0: Hablemos de los senadores que van a votar el jueves. Hoy se dio un caso que hizo mucho ruido en las redes sociales. Incluso hubo dirigentes peronistas o simpatizantes peronistas que la criticaron a Anabel Fernández Agasti, senadora por Mendoza, que anunció que no podía venir a Buenos Aires porque está cursando un embarazo de 32 semanas y el médico le dijo no viaje larga distancia.
2: No se puede trasladar ni por avión ni por auto, aclara ella.
0: Bueno.
2: Porque un montón le decían, hubieras viajado.
1: Sí, claro. No se entiende la discusión, la verdad.
0: Bueno, finalmente la vicepresidenta Victoria Villarruel autoriza a que ella se conecte de manera virtual, pueda votar.
2: Recordemos que pero, ya se hizo en pandemia, ¿no? No está pidiendo nada extraño.
0: Pero lo que tiene que hacer es que lo apruebe el recinto. Escuchemos a Anabel Fernández Agasti.
5: No les voy a mentir, estamos muy contentos con la resolución de recién que habilita a que pueda estar en el recinto votando a referéndum de el cuerpo de senadores. Quiero agradecerle a todos los que me apoyaron, a todos aquellos que, a pesar de que me decían que no íbamos a poder, que con Villarruel no se podía,
2: 32 semanas de mala suerte, la panza tiene.
5: Bueno, siempre hay que pelear por lo que es justo. Eso me enseñaron a mí y eso quiero dejarle como legado y como enseñanza a mi hijo. Así que vamos por la no extranjerización de nuestras tierras y a luchar por la vigencia de la ley de tierras del 2011.
0: Bueno, esto que decía al final, la no extranjerización, el tema es que el poroteo está tan justo.
2: Bueno, daba empate, entiendo, bueno, antes de esto, claro. Y con ella...
3: A mí me...
0: Tan justo que es importante, Pedro, que vos nos cuentes, por ejemplo, qué van a hacer los senadores misioneros, que todo el mundo los mira, porque a veces votan una cosa, otra vez se votan otra cosa. Son bastante peculiares.
3: Antes de eso me quedé con una frase de Anabel Fernández Agasti, dijo, para los que decían que con Villarruel no se podía... Y claro, la sacás de contexto.
0: Claro.
1: Igual es una ley, es una ley que a Villarruel le importa y mucho. Recordemos que antes del receso de vacaciones hubo ahí un intercambio de chat con Patricia Bullrich, elevadísimos de tono, se filtraron. Y bueno, lo mínimo que le dice Villarruel en ese intercambio de chat es desde vende patria hasta no les importa nada lo que están haciendo con la tierra, la rifan, no es casualidad que haya permitido, digamos, que se allane el camino para que Sagasti pueda hacerlo de manera virtual. También me decían que hizo un pedido similar el senador Fama. Hay que ver qué pasa en las próximas horas.
0: Bueno, veremos.
3: Pero, interesante.
0: Contanos de los misioneros.
3: Con los misioneros está pasando algo interesante para los que seguimos la política misionera hace varios años, ¿verdad? Porque la dinámica misma de la interna que está habiendo hoy en la provincia...
0: Sí.
3: Que ya está completamente, es una interna que a su vez ya casi no es interna, porque Carlos Rovira, el histórico mandamás provincial, quedó fuera de lo que sería hoy el esquema del oficialismo misionero. Hoy el oficialismo misionero que encabeza Hugo Pasalacqua está por fuera del partido que Carlos Rovira creó hace 4 meses, Encuentro Misionero, porque ayer el gobernador Pasalacqua lo que hizo fue renunciar, correrse formalmente del sello partidario.
0: Pedro, cómo nos sorprende la política a veces, ¿no? Porque veníamos hablando, el poder de Rovira, el conductor, le dicen el driver para joder ahí en Misiones, y sin embargo el tipo ahora fue prácticamente descabezado por su propio partido. Y ahí lo tenemos al gobernador Pasalacqua con una gorrita que dice...
2: La que amamos no se vende.
0: Claro, y que es...
3: Digamos, la que amamos no se vende.
0: Bueno.
3: ¿Por qué digo que repercute la interna de Misiones, que tiene aristas para... Si quiero, yo podría hablar 3 horas de la interna misionera, pero me parece que no va el caso ahora. Repercute porque los senadores de Misiones, los 2 senadores de Misiones, en realidad los que responden al oficialismo provincial, que son Carlos Arce y Sonia Rojas de Cus, respondían a los lineamientos de Rovira. Entonces, la presión que hubo durante esta semana por parte del oficialismo de Pasalacqua era para que este jueves, los senadores voten en contra, por lo menos del artículo que lo que hace es derogar la ley de tierras, ¿no?
0: Sí.
3: Y esta presión, según lo que me comentan, está surtiendo efecto y va a surtir efecto, y efectivamente los misioneros, vamos a ver qué pasa, tanto Sonia Rojas de Cut como Arce van a votar en contra de ese artículo, en contraposición a lo que hicieron durante los últimos 3 años, que fue básicamente votar todo lo que proponía Milei, e incluso, y esto se van a acordar, para mí es un hito, y fue un hito un poco también para la relación de Milei con el macrismo, incluso votaron en contra de ficha limpia a partir de un pacto subterráneo que hubo en ese momento, sí, entre Rovira y el sector de Santiago Caputo. Claro, pero se suponía que Milei, en lo público, decía, no, yo quiero ficha limpia, quiero ficha limpia. Terminó pasando que votaron en contra, el proyecto de ficha limpia cae a una semana, ¿no?, de la elección porteña, donde los Penato, la bandera de ficha limpia era principal, con los Penato en vivo. Bueno, jugaron en un pacto subterráneo los senadores que respondían a Rovira para perjudicar al PRO, ¿no?
0: Ahí Pedro,
3: un escándalo tremendo, y eso también formó parte de lo que fue esta historia, ¿no?, de seguidismo por parte de los misioneros.
0: Te voy a decir porque no es superficial que estemos hablando de los misioneros, ni es porque vos manejes el tema, que lo manejamos bien, pero después pasa que el jueves votan en un sentido y dicen, bueno, ¿cuál fue la diferencia de la votación? Un voto, dos votos.
2: Sí,
0: y este tipo de senadores que acá en Buenos Aires no los conoce nadie, son los que terminan definiendo una ley que es muy importante a nivel nacional. Por ende, hay que hacer un esfuerzo por conocerlos a los legisladores, decir quiénes son, cómo piensan y ahora cómo influye una interna de la provincia, tal vez en un resultado de una votación de una ley nacional.
3: Totalmente.
0: Les quiero hacer un último giro a este tema, respecto de la ley de tierras, que es el otro lado. Pongámonos del otro lado. El gobierno quiere que se apruebe esto para mejorar las inversiones, para que su modelo funcione en algún sentido. Ya sabemos que no funciona en la micro, pero el gobierno entiende que funciona en la macro. Ahora, la oposición, ¿por qué se pone lisa y llanamente enfrente y no discute el tema de inversiones? ¿Aprovecha esta agenda para subirse y tratar de unificarse? ¿Y ya está pensando en el 2027? ¿Qué piensan ustedes?
1: Yo pienso que sí. Para mí ya están, no solo la oposición, digo, kirchnerismo, peronismo, toda la oposición ya está empezando a darle como las últimas fichas a Milei, porque a partir de diciembre ya sabemos lo que va a pasar con el Congreso, pasó el año pasado, el gobierno también lo sabe, por eso está tan apurado, porque se terminen de aprobar determinadas medidas, reformas estructurales, como dicen en La Libertad Avanza, que son las que le importan. Patricia Bullrich, vuelvo a repetir, se peleó con Villarruel por esta ley. Villarruel ya está plantada en contra.
0: Claro.
1: Con lo cual,
0: una Villarruel que posiblemente sea candidata el año que viene.
1: Exacto. Y además, si hay que hoy lo hablábamos con un senador del peronismo, ¿no? Me decía, ¿qué pasaría si tiene que definir victoria Villarruel porque hay un empate técnico? Sería maravilloso, ¿no? Para el gobierno ahí va a tener
0: el regreso de Julio Cobos, claro, el voto no positivo. Pero me parece que Milei se está asegurando que ella no esté, porque tal vez mañana adelante su viaje, se va a las 8 de la noche del miércoles.
1: Ella quedaría como presidenta, no va a poder estar a cargo de la sesión.
0: De ninguna manera.
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0: Bueno, otra noticia de último momento aquí en Buenos Aires es que lo dejaron en libertad a Facundo Moyano.
1: Sí, sí, correcto. Uh-huh. Esta tarde...
0: Se la pasó todo el día en una alcaldía. Sí. Ahí tenemos, mira, es la foto de la salida de Facundo. Sí.
2: Que no va a pasar la noche, ¿no? Ahí, finalmente.
0: No va a pasar la noche. Esperen que vamos a decir correctamente de quién es la foto para ser buenos colegas.
2: Muy bien.
0: Si ya puedo encontrar el nombre de quien hizo la foto.
1: Ya, mientras tanto, lo que te voy a aportar es que él habló con la prensa dos minutos cuando se iba y lo que dijo fue que estaba todo aclarado. O sea, se refiere, me imagino, a la declaración justamente que prestó en la alcaldía. Sí. Pero mirá la
0: Perdón, Marina. Marina Espeche y es una foto del diario de la Nación. Sí.
1: Muy bien. La cara con la que sale, se ve una persona que estuvo todo el día, bueno, no sé si jornada preocupada o al menos...
0: Yo les diría que venía hace días de gira Facundo, ¿no? O sea,
1: a mí me costó reconocerlo en la fotografía. Sí, claro. Y además tiene puesto, bueno, una gorra, que no es muy común verlo a él con una gorra, siempre está como muy luqueado y demás. Pero bueno, todo esto empezó, como bien decían, hoy a la mañana... 5 de la mañana empezaron supuestamente los gritos y demás. Lo que se dice es que su, no sé si decirle novia, porque no sé si está blanqueado. Ellos, al menos no hay fotografías ni en el Instagram de Facundo ni en el de esta chica que se llama Candela Arizaga. Pero
2: 23 años,
1: él tiene 41. Recordemos que fue diputado nacional del Frente, en realidad no era en ese momento el Frente de Todos, sino Unión por la Patria. Previamente había estado en el Frente Renovador. En el 2000...
0: Y sindicalista de los peajes, el
1: hijo,
0: ¿no?
1: Exacto, el hijo de Hugo Moyano. En 2021 él renuncia a su banca por diferencias con el gobierno en ese momento de Alberto Fernández y se dedica pura y exclusivamente a la actividad sindical. Bueno, hoy volvió a estar en escena fuertemente por estos episodios. Se vio un video donde esta chica se la puede ver caminando, corriendo, no sé cómo definirlo.
2: Desorientada.
1: En el primer video se la ve a ella sola. Tiene un perrito que, bueno, estábamos hablando recién acá. Uh-huh. Es el perro que le regaló su expareja, el cantante Elegante.
0: Ah, mira.
1: Porque fue pareja de Elegante, el perrito se llama Mafia 420.
2: Sale corriendo también.
1: Sale corriendo, pobre, claro. Y ella pareciera ser como que lo sale a correr al perro. Y en otro video podemos ver que
0: pero
1: después...
0: Todo esto es en la Avenida Libertador a contramano, ¿no?
1: Exacto, sí. Por la calle, por la calle. Y en otro video vemos a Facundo Moyano corriendo a la chica mientras que la chica corría al perro. O sea, era una imagen... Claro. Tremenda. En ese momento dicen que el encargado del edificio de Facundo Moyano, que vive en este caso en Barrancas Belgrano.
0: Sí,
1: es quien ya habría llamado al 911 cuando ve toda esta situación.
2: Pasa que también cuentan que se escucharon gritos, no era nada más esa corrida, ¿no?
1: Exactamente.
2: Ella pedía ayuda, aparentemente.
0: Bueno.
1: Y la chica estaba, bueno, en una situación de deshidratación, se decía que había consumido determinadas drogas. Esto lo contó Alberto Crescenti, el titular del SAME. Sí. Por eso estuvo internada, para poder estabilizarla después de estas imágenes en las que claramente no estaba, digamos, al menos en sus cabales, porque salió semidesnuda a la calle.
0: Sí, después aclaró en declaración policial ella que no sufrió violencia física, ¿no?
1: Sí, exacto, porque en una primera instancia lo que se decía es que se había ido de la casa porque Facundo Moyano había querido ejercer violencia sobre ella, bueno.
2: Y además lo habían, entiendo que en un principio se hablaba de privación de la libertad.
1: Legítima de la libertad, sí.
2: Como que estaban hace varios días en ese departamento y ella aparentemente se había escapado, ¿no? Era una de las primeras versiones que circulaban.
0: Sí, después parece que fue con el curso del día se
1: en
0: fue
1: su declaración lo modificó, sí, sí.
0: Bueno, para cerrar este Waterloo de Facundo, que esto va a quedar por siempre en el archivo, por supuesto.
1: Tremendo.
0: Lo tenés que saber, Facundo. Hay una frase de Pablo Moyano, que es su hermano, con quien no se lleva nada bien. Nunca se lleva nada bien, están enfrentados. Y cuando una vez le preguntaron sobre Facundo Moyano, Pablo respondió: de la farándula no opino. ¿No? Dice llanamente, Pablo lo dijo hace unos años, bueno.
1: Bueno, él no estaba...
2: que tiene un historial.
1: Claro, él no estaba nada de acuerdo con los romances de su hermano, decía que exponían mucho, no solamente a quien en ese momento era diputado nacional, sino también a su familia, porque había estado, por ejemplo, con Nicole Neumann, se hablaba de otras chicas, modelos famosas.
3: Me tiro un dato de color.
0: A ver.
3: Facundo Moyano es muy amigo de Augusto Marini. Pasaron varios fines de año Punta del Este juntos.
0: Uno de los dueños de Carajo también, ¿no?
3: Claro, sí, el empresario que es dueño de Carajo y de Blender. Muy conocido en los últimos tiempos por su relación también con el poder misionero.
0: Así es. Bueno, Lucila, en el caso de Facundo Moyano no hubo violencia física directa, pero sí venimos de una semana muy fuerte y pesada en distritos como, por ejemplo, Mar del Plata, Pilar, La Matanza y Rosario.
2: Sí, bueno, desde el domingo hasta hoy hubo 4 femicidios. El de Mar del Plata quizás es el caso que más resonó. No sé si escucharon a esta chica, Joana Mailén Antonich, de 24 años. Sí. Había ido a una entrevista de trabajo. Aparentemente ella tenía un trabajo informal en un local de noche, tenía 2 hijas y estaba buscando a través de Facebook sumar otro trabajo. Así llegó, aparentemente, a esta entrevista, que era en el balneario Punta Cantera, cerca de Punta Mogotes. La llevaron ahí, la llevó un remisero con quien ella parece que estaba iniciando una relación. También estuvo sospechado en un momento, pero después la familia dijo que no sospechaban de él.
0: Pero a ella la citaron ahí, ¿no?
2: A ella la citaron ahí para una entrevista, supuestamente para trabajar en este balneario.
0: Sí.
2: Y a las horas, cuando no regresaba, la familia ya le empezó a llamar la atención. Cuentan que fueron a la policía y aparentemente no les tomaron la denuncia instantáneamente porque estaban con muchos temas, algo así.
0: Qué dijo raro.
2: El hermano.
0: Sí.
2: Hay una cosa que me parece interesante aclarar, que hoy lo escuché a otro periodista a la mañana que lo explicaba. Este mito de que tenés que esperar un tiempo para empezar...
0: Cuando hay una desaparición.
2: Sí, cuando hay una desaparición no es real. Por obligación legal, cuando vos vas, desde el momento que te das cuenta que falta alguien, la policía tiene que empezar a buscar.
0: Tiene que tomarte la denuncia por lo menos.
2: Sí, no hay que esperar ni 24 ni 48, que es algo que suele circular.
1: Mucho, sí.
2: No es así. Bueno, en principio no les tomaron la denuncia. El hermano y el tío de ella deciden, a través de las redes, llegan a este lugar, se enteran de donde ella había ido y deciden ir ellos mismos a buscarla. Se encuentran con los dos sospechosos, que es uno es el sereno del balneario y el otro es un amigo, o no se sabe si eran los dos serenos.
0: Sí.
2: Se encuentran con ellos, los empiezan a interrogar, se van y después seguían en la búsqueda, desconfiaron de nuevo. Cuando regresan la segunda vez, dice que ya los vieron como sospechosos, aparentemente estaban nerviosos, le vieron los rajuños a uno. E incluso vieron que estaban como quemando cosas. Así que al poco tiempo...
0: Completo el cuadro.
2: Sí, llegó la policía, finalmente los detuvieron cuando estaban intentando irse y la encontraron a ella ahí cerca de donde había ido. En principio la autopsia dice que no había rasgos de abuso, pero sí que podría ser podrían coincidir algunas cosas con que intentó defenderse.
0: Claro, claro.
2: Ese fue el primero, fue un fin de semana bastante conmocionado en Mar del Plata, no solo por este caso, hubo también dos asesinatos por robo, así que el lunes creo que fue...
0: Mar del Plata que, entre paréntesis, tiene un problema político muy grande, porque el intendente Montenegro quiere regresar al cargo, ¿no?
2: Sí.
0: El que fuera intendente,
2: el ex,
0: ¿no?
2: Sí.
0: Y un especialista en seguridad. Además, ¿no?
2: Bueno.
0: Tendría que arreglar todo esto si vuelve.
2: Así que hubo una marcha pidiendo, bueno, justicia y reclamando por esto, por inseguridad,
0: sí,
2: ¿no?
0: Sí, ¿y los otros casos?
2: Ese mismo día, también el domingo, se conoció el caso de Milagros Naomi Cabrera, de 30 años, de Pilar.
0: Sí.
2: La buscaban desde el viernes. También, en este caso, la encuentra la familia. Me parece un dato a marcar. Es terrible. La salieron a buscar su expareja y su hermano. Ella se había ido a trabajar y nunca volvió. Mm. Y la encontraron cerca de una parada de colectivo, en un descampado sobre la ruta 25. Y horas después la policía detuvo a un hombre que es un ex policía del servicio penitenciario. Sí. Aparentemente lo habían desligado por temas psiquiátricos. Y se sospecha que fue él quien la mató. Un dato que me pareció terrible es que también le vieron raspones.
0: La familia la encuentra en el descampado, la familia la salieron a buscar.
2: El hermano y la ex pareja.
0: No encontró la fuerza de seguridad.
2: No la encontró la fuerza de seguridad.
1: Bueno, lo mismo que en el caso de Mar del Plata, es tremendo.
2: Lo mismo que en el caso de Mar del Plata, arranca la familia a buscarla. Este tipo había ido a hacer una denuncia antes, como que le habían robado el celular y por eso intentó justificar los raspones con eso. Después hubo otra más. Esto solo el domingo fueron ellos dos. Un caso también terrible en La Matanza, que la mató su expareja. Ella se llama Janet Calque, de 42 años. Y este es muy impresionante porque aparte es la propia hija quien denuncia a su papá y avisa que había matado a su mamá. Ella había hecho la denuncia el 8 de julio por violencia de género y pidió exclusión del hogar porque ellos estaban separados pero todavía estaban viviendo juntos. Acá también de nuevo se ve, ¿no?, que la justicia no alcanza a denunciar,
1: llega tarde.
0: Y es un drama, también es un drama por la carencia económica.
1: Claro.
0: Separarse y no poder...
1: No poder irse de la casa.
0: Claro, exactamente.
2: Bueno, ¿no? Ese era uno de los programas, ¿no? El programa Acompañar, que tanto se lo ha criticado. Justamente lo que intentaba era eso, ¿no? Ayudar económicamente. No me acuerdo exactamente ahora los montos. Tenía que ver con una cantidad de sueldos por 6 meses o en su momento llegó a ser
1: era
2: incluso un año.
1: Era como el camino hasta que podías...
2: Para ayudar a las víctimas de violencia a que puedan salir de sus hogares, que es donde generalmente sufren la mayoría estos episodios de violencia de género, ¿no? Y la última se conoció de la mañana, fue en Rosario, se llama Débora Juliana Bordón, de 31 años, y también un hombre de 23 años la apuñaló, estaban en un departamento, los vecinos escucharon gritos, fueron ellos los que hicieron la denuncia, y de pronto dicen que no escucharon más gritos y la vieron a ella en el balcón. Así que solo esto fue desde el domingo hasta hoy, 4 casos.
0: ¿Cómo la vieron en el balcón? ¿Murió en el balcón? O sea...
2: Él la enrolló en una sábana y huyó. La dejó ahí. O sea, no llamó nadie, ni una ambulancia, ni la policía, nada.
0: No.
2: Huyó y la dejó ahí y los vecinos la pudieron ver.
0: ¿Vieron
2: se escuchaban los gritos.
0: Balcón.
2: Sí, exacto.
1: Es tremendo.
2: Uno peor que el otro.
0: Bueno, y ahí nos trajiste un gráfico que ilustra esto de... un femicidio cada 35 horas.
2: Bueno, eso es lo que están estos son los datos desde que arrancó el año hasta ahora, o sea, en el primer semestre del año hubo 147 víctimas y es eso, un femicidio cada 35 horas. Ahí tenemos varios datos que muestran, por ejemplo, que no llego a leer bien, pero la mayoría son en los hogares, el 15% había ido a hacer una denuncia. Bueno, son los datos del observatorio ahora que sí nos ven que suelen llevar estas estadísticas. Ay, gracias. Acá está. El 40% fue asesinado por sus parejas, el 23% por expareja, que esto es, como explicábamos, un rasgo típico de la violencia de género. Y lo último que les traje es también, me parece importante hablar de este tema, porque, como siempre, pero justo esta semana, Milei salió a decir que ellos habían pulverizado la violencia de género.
0: A ver, ¿lo tenemos a Milei hablando del tema?
2: A ver si tenemos el video.
14: Nosotros no solo que tenemos los registros de violencia más bajos de la historia, sino que pulverizamos la violencia contra las mujeres. Si hay alguien que hizo algo por el bienestar de las mujeres, somos nosotros.
2: Bueno.
14: Y cuando alguien toca a una mujer, lo agarramos en los pelos y lo metemos preso. Digo, ahora, si quiere, digamos, me pongo a hacer cancioncitas y pintar bancos, digamos, claramente los resultados no funcionaron. No. O sea, usted quiere ser engañado, lo lamento. O sea, yo, digamos, no puedo, no. Digamos, usted bueno, prefiere, si a usted bien. Le gusta la mentira.
1: Recordemos que el gobierno quería cambiar la figura de femicidio.
2: Exacto, a mí realmente me cuesta mucho escuchar a alguien que está diciendo pulverizó cuando ellos niegan la violencia de género, eliminaron, no para hablar del ministerio como un lugar vacío, que es, hay muchísimas críticas a lo que fue el ministerio, pero eliminaron casi todas las políticas de género, todos los planes, acá mencionamos el acompañar hace un rato, la línea 144, que es a donde puedes denunciar, eliminaron prácticamente la mitad del personal.
0: Lucila, la distancia que exhibe el discurso del presidente con la realidad.
2: A ver, hay un dato que supongo que es en el que ellos se amparan, que es que bajaron los femicidios desde el año pasado, o sea, de 2024 a 2025, una baja del 12%, pero es muy difícil hablar de pulverizó cuando en solo un fin de semana podemos nombrar 4 víctimas.
0: Además
3: hay una cosa que...
2: A ver.
3: Además hay una cuestión que es que no pone el foco en la prevención de nada, simplemente lo punitivo, ¿no?
2: Ellos bajaron el presupuesto para las políticas de prevención nacionales en un 89%. Y además es es un dato que va fluctuando bastante, una baja del 12% no significa que es una política, una problemática que se erradicó.
1: Además, acordate cuando fue la marcha de Ni Una Menos, que lo primero que salieron a decir fue, es una marcha politizada. Entonces digo,
2: y hay, aparte, cuando hablas con quienes estudian esto, que organizaciones que siguen hace años estos datos, lo que sospechan es que en realidad la baja más importante se da en la provincia de Buenos Aires, donde aumentan las tentativas de femicidio, pero finalmente no llegan a cometerse.
1: Donde sí hay secretaría.
2: Y es la única provincia donde mantuvieron justamente las políticas de prevención. Entonces, me parece que un poco la pregunta hoy es, ¿qué herramienta tiene una mujer hoy que sufre violencia de género?

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16: Bueno, para ir terminando el no tan aliados de esta jornada, Pedro Lacour, te agradecemos por esa permanencia desde el casi desde el exterior, pero no, de este lado del borde argentino.
17: Desde el más interior de los interiores.
16: Vamos todavía. Bueno, queremos mostrarle una foto con... demuestra un poquito la interna del peronismo. Mírenlos. Ahí lo tenés. Al comandante de los Llanos lo hemos apodado.
18: Las manos.
16: Ese sí, están de la manita.
18: Entrelazados.
16: Sí, sí. El gobernador de La Rioja, Ricardo Quintela, con Máximo Kirchner. Fue un evento, un acto que se hizo este fin de semana en La Rioja por el tema del obispo Angelelli.
18: Iban a ir Massa y Kicillof, pero al último minuto se canceló la oportunidad.
16: El único que
17: cambiado Máximo, ¿no? Está raro.
18: El pelo, ¿no? El corte de pelo.
17: Sí.
18: Sí. Bueno, no, es el ángulo para mí, no lo favorece.
16: Ustedes saben que Máximo viajó por tierra a La Rioja porque él no vuela. Entonces hizo todo un viaje en auto y volvió en auto porque bueno, hay gente que no vuela, chicos, que no usa los aviones. Bueno,
17: tiene miedo a volar. al avión.
16: Exactamente. Bueno, ¿qué les quería comentar? Es que, bueno, Ricardo Quintela, de un día después de esto, dice que, bueno, que el peronismo, en caso de que se apruebe la ley de tierras, podría avanzar con expropiaciones si le toca volver a gobernar. Se armó un lío bárbaro con lo que dijo. Y los que no fueron a La Rioja un poco festejaron.
18: Y los que fueron medio que se hicieron los tontos, ¿no?
16: Bueno, hasta para el kirchnerismo fue mucho, porque en el kirchnerismo me decían, bueno, ustedes fíjense, con YPF, nosotros con YPF no es que lo expropiamos, ¿no? La compramos, dice, en el sentido de que fue otro el procedimiento. Y
18: todo, dijo, vamos a apropiar.
16: Y de
18: todo
16: ese procedimiento también participó Kicillof. Kicillof, ni una palabra de todo esto. El comandante
17: padre de la criatura.
16: Sí, sí, el comandante de los Llanos, Quintela, se mantiene la suya, ¿eh? Vamos a informar más novedades del comandante Ricardo Quintela. Bueno, vamos a los agradecimientos y nos vamos yendo. Paula Grieco, muchas gracias por todo, como siempre. Charlie volvió un día.
11: Estoy aburrido.
16: Volvió un día. Si quieres.
18: Ahí comiendo frutillas, parece ser.
16: Ale Barrero, muchas gracias. Marina De Vita.
18: Bueno, será hasta la próxima, compañeros.
16: Será hasta la próxima, Lucila Marín.
18: Adiós.
16: Pedro Lacour.
17: Mariano Pesapria.
16: Valentín Ferreira, un abrazo grande a Joaquín.

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2: Y acaso Dios no sale de los hospedajes con una mirada triste en la boca. Lo que hacemos en nuestra vida privada es cosa nuestra, eso es todo. Así que corrían rumores acerca de los seis. Todas eran rumores. Habían visto a la muerte trabajar, removían sus pechos con una dulzura tan parecida a Dios. La leche de Dios gritaba por los pechos. Hicieron una hoguera alta, quemar, quemar. A las seis enfermeras locas llegaron. Y si Dios fuera las seis enfermeras locas de mi campo, mi hermano. Y si Dios moviera sus pechos, se trata de Dios, blancos muslos de Dios, lechosos de hijo. Las habían visto salir de hospedajes sospechosos, las habían visto fornicando con sastres, zapateros, carniceros, con una mirada triste en la boca.
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Eso que ves afuera está adentro, sí, dentro tuyo. Como decía Luar, hay otros mundos y están acá. Contame cómo es tu mundo. ¿Qué estás creando? ¿Qué estás diseñando? ¿Podríamos decir que el afuera ha sido creado por nuestras cuestiones de adentro? Yo diría que sí. Firmado Siri, el Buscapiel.

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1: Dice no con la cabeza, dice sí con el corazón. Dice sí a lo que quiere, dice no al profesor. Está de pie, lo interrogan, le plantean todos los problemas. De pronto, estalla en carcajadas y borra todo. Los números y las palabras, los datos y los nombres, las frases y las trampas. Y sin cuidarse de la furia del maestro, ni de los gritos de los niños prodigios, con tiza de todos los colores, sobre el negro pizarrón del infortunio, dibuja el rostro de la felicidad. Firmado Jacques Prévert. 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

El rock no hace revoluciones, pero deja testimonio. No baja gobiernos, pero guarda memoria. Y mientras haya canciones que nombren lo que el poder quiere borrar, la historia no se termina de escribir. Señoras, señores, con ustedes un premio Nobel de la literatura que escribe canciones. Robert Zimmerman o Bob Dylan.

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1: Hola, soy Siri, el buscapiel. Quiero que conozcas a Walter F., un ejecutivo en ascenso, 35 años, divorciado y cumbiero. Sí, pero esto último es un secreto, por eso el apellido lo vamos a dejar simplemente como F. Ya me meto en su piel. Escucha. Las gronchitas más lindas se juntaban acá, en la jungla. Este era el boliche más pulenta de Pompeya. Aquí conocí a la dominicana Farú, la negra Juli y también a la paraguayita Nené. Y hago un alto en la paraguayita Nené. Me quedó tatuado para siempre su sex appeal. Y me quedó tatuado en el mejor lugar, entre mis piernas. Era una morocha de curvas mortales. Sus mulos morenos, sus piernas torneadas, eran una autopista directa al infierno. ¡Oh, qué mujer! Te prendía fuego con solo mirarte. Yo no sabía que en el lugar la bancaba un punto y un día, bueno, casi me ponen. Pero unos tragos bien pagados apagan cualquier incendio. Y así zafé. Yo me venía hasta acá, hasta la jungla, porque sabía que en este lugar ganaba. Y sabía que acá yo era distinto y a la vez no lo era. Eso sí, dejaba siempre el auto a unas 7-8 cuadras del boliche. Esta doble vida tenía que estar custodiada por la prolijidad. Me vestía en el auto para la ocasión y después a cumbiar. Eso. Cumbia, mezcladito o cerveza diosa. Algunos me olían extranjero en este pequeño paisito, pero te confieso que a mí me gustaba jugar de visitante y ganar como si fuera local. Mi semana son números y números, reuniones, más números. Caretear con el CEO de tal o cual empresa. Curtirte a tu secretaria, dicen que es parte de este juego y lo jugué. Me curtí un par de veces a Pame, pero creo que solo cumplí y ella también. Tenés que llamar a tu ex, hacer de padre los domingos, con el bonus de también cubrir un día de la semana. Y este podríamos decir que es el segundo juego que más me gusta. Estar con mis hijos, Belén y Pablito. Pero el sábado a la noche yo gritaba, basta, perfume barato, escabio idem y a curtirte una cierva culona. Ahora estoy vacío, cerraron la jungla, merengue, tropical, cumbia, cerraron el lugar que me excitaba de verdad, que me encendía. Ya no soy el que era. 35 años recién cumplidos y ya tengo que recurrir a un viagra existencial que me ponga al palo con la vida. Se acabó la cumbia, se acabó el sexo en mi vida. Ya les puedo decir que nada me alcanza. Todo me queda fuera de talle. ¿Dónde estarán mis gronchitas de la jungla? ¿Dónde estará la paraguayita Nené? Piñas, culos bamboleándose, cerveza barata, mezcladitos, parlantes desconados, cumbia, fiebre nocturna, calentura tropical. Toda esa excitación ya no la tengo. Cuando cerraron la jungla le pusieron candado a mi alegría. Y también oxidaron mi sexo. Ayer a las 5 le dije a Pame que se vaya a su casa. Dejé que el día se apagara lento, muy lento. Esperé que se vayan todos de la oficina y si no los iba a echar a patadas. Hasta el último ordenanza se tenía que ir. Al chupaculo de Rosales, por supuesto, le dije andate. Y rajó, como buen chupaculo. Le avisé al encargado de la seguridad que me iba a quedar trabajando toda la noche. Cargué un CD de La Nueva Luna en la PC. Llevé el volumen al mango y con los pies sobre el escritorio traté de armarme un clip o un trip con los recuerdos de la jungla. Si en un corto tiempo no encuentro un lugar al tono, algo que llene este vacío, le juro que me mato.

Viajecito de Tras la Noche. Escucha qué intro. Nos vamos a ir hasta el año 76. Si te digo dónde los vi debutar a estos monos, no lo vas a poder creer. En la Sociedad Rural Argentina. En Motorrock. Montaron un escenario en el medio ahí del predio. Y entre tema y tema, una carrerita de motocross. Y suben, así como quien no quiere la cosa, hacía poquito que se había separado Sui Generis, una banda que decía llamarse García y la Máquina de Hacer Pájaros. Luego fue la Máquina de Hacer Pájaros. Tenés dos teclados ahí. Charlie García y un ex pescado rabioso, el Conde Cutaya. José Luis Fernández en el bajo. El enorme Oscar Moro en batería y Buster Rica en la viola.

Tiempos de música y sonido progresivo, influencias de Crimson, influencias de Gentle Giant, influencias de Yes, en fin, era de Genesis también, reconocida influencia además de Charlie esta última, gran admirador de Genesis, de Steely Dan en esos tiempos. Y acá hay un poco de todo eso, hay un poco de jazz rock, hay un poco de música sinfónica, hay un toques progresivos. Eso fue La Máquina de Hacer Pájaros, quizá una de las grandes bandas de nuestro rock. Si vos escuchás un sonido muy emparentado con la época, muy emparentado con Crucis también, que Charlie precisamente fue uno de los productores del primer álbum de Crucis. Y esta banda tenía esa particularidad, digamos, de ir a fondo con lo progresivo, tuvo una vida bastante corta, de 1976 a 1977, época dura, época de botas militares y celulares y falcon rojos por las y verdes también por las calles. Y queríamos digamos compartir con vos este viajecito y arrancamos por el primer álbum de esta banda, que fue un álbum que tenía una tapa muy particular. Contaba con un dibujo de Christ, que incluso el nombre, La Máquina de Hacer Pájaros, está tomado de alguna viñeta de este gran dibujante. Y que de ahí fue tomado el nombre, La Máquina de Hacer Pájaros. Vamos a ir ahora con... Vamos a dar un saltito en el tiempo. Vamos a ir del 76 al 77, al segundo disco de esta banda. Y el tema tiene mucho que ver con la época. Un claro mensaje de Charlie a aquellos que estábamos un poco tristes, desorientados y muy perseguidos por llevar el pelo largo, por llevar colgando un morral, por llevar tal o cual libro. Y otros la pasaban mucho peor, mucho, mucho peor. Y él nos invita a no desanimarnos. Esto es del segundo disco, Películas. Un disco que en sus letras Charlie demuestra que el sonido progresivo puede tener también letras que pisan adoquines, letras que huelen a aire fresco o viciado. Escucha. La Máquina. Desde su segundo álbum, saltamos del 76 al 77. Y un mensaje claro. No te dejes desanimar.

viajecito con la máquina de hacer pájaros. Por entonces decíamos supergrupo, y era realmente un supergrupo, imagínate, estaba Basterrica, que después integró Los Abuelos de la Nada, el Conde Cutaya, que venía a tocar en Pescado Rabioso, Oscar Moro, bueno, ni hablar de Moro, ¿no? Los Gatos, Winca, después Cerú, lo siguió acompañando a Charlie, y Charlie García en teclados y voces. Y estaba José Luis Fernández, el bajista, que hoy rememora esos tiempos con su banda y toca en vivo temas de La Máquina, todo esto que estás escuchando hoy. Un Charlie que en el año 75, ya con el disco Pequeñas Anécdotas sobre las Instituciones, ya en Sui Generis avisa lo que se viene. Avisa que viene un sonido progresivo, muy acorde a esos tiempos. Pero también, y con esto vamos a cerrar el viajecito, también La Máquina tenía cositas como esta, escuchá. Y una ironía a los tiempos que corren también. Por probar el vino y el agua salada, un toquecito folk y cerramos el viaje de La Máquina.

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2: Mira, yo siempre lo cuento, que mi información no es rockera. Claro. Mi formación por mis abuelos eran, mi abuela era cantante de ópera, uh-huh. Y por el lado de mi padre, y por el lado de mi madre, era gente de tango, de Parque Los Patricios, letristas, músicos, milongueros, de pura cepa. Entonces, con mis primos mayores, me fueron introduciendo al rock. Y yo realmente lo aprendí a hacer arriba del escenario. Mirá. De la mano de Miguel Abuelo, uh-huh. Digamos, con los abuelos de la nada. Yo tocaba el clarinete y bueno, coincidimos ideológicamente en una búsqueda con Miguel Abuelo, y él me incorporó a la formación de los primeros 80 de los abuelos de la nada. Entonces, ahí aprendí. Luego con Charlie García, bueno, y con tantos rockeros de pura cepa como Andrés Calamaro, yo fui aprendiendo arriba del escenario, hice mi tesis en vivo.
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el principio del fin. 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

memoria tropezaba, se hundía, se perdía. Era una navegación de más de un siglo, y en las aguas de la memoria había mucho barco.

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2: Aló, aquí Siri Rock. Vamos a 1980. Influenciado notablemente por el jazz rock y también por la literatura de Castañeda, Spinetta graba el primer álbum de su agrupación Spinetta Jade, su título Alma de Diamante.

El disco fue presentado en agosto de ese año en el estadio Obras. Y la formación por entonces fue Luis Alberto Spinetta en guitarra y voz, Pomo Lorenzo, quien lo había ya acompañado en Invisible, en batería Juan del Barrio en teclados, Diego Rapoport también en teclados y el uruguayo Beto Satragni en bajo. Un verdadero, como decía por entonces la monada, supergrupo.

Cerramos con la palabra del Flaco. Dijo respecto de este disco: se ha hecho como una especie de mitología alrededor de Spinetta y Castaneda. Yo insisto en este punto: no existe ninguna relación directa entre la literatura de Castaneda y lo que yo propongo en mis letras, sino que simplemente he utilizado influencias, visiones de su lectura, visiones del mundo que describe ese autor y que a mí me aportaron factores poéticos para la lírica, para las letras. A través de eso, mucha gente empezó a leer cosas de Castaneda. Me parece genial. Ahora, yo estoy muy lejos de poder vivir en la península de Yucatán y tener experiencias con coyotes en el desierto. Más bien, tengo que pelear con la compañía de luz, el termotanque, los impuestos, miles de cosas de otra realidad. Yo no soy guerrero, ni yaqui, ni tarahumara.

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1: Hola, soy Charlie Seibane. Y en este viaje por la madrugada a radio con vos, aquí en Tras la Noche, quiero acercarte historias.
2: Historias del pop, del rock.
1: Historias de canciones que hoy son clásicos.
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2: Año 1973. Live and Let Die.
4: Paul McCartney and Wings.
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1: Live and Let Die no solo fue el tema principal de la banda sonora original del film de 1973 de James Bond, sino también la más exitosa de la saga del espía creado por Ian Fleming.

McCartney, para la grabación del tema, se reunió de nuevo con quien fue considerado el quinto Beatle, George Martin, quien no solo se hizo cargo de la producción, sino que además organizó la enorme orquesta que participa de la canción y también hizo su aporte en los arreglos. Live and Let Die, en apenas 3 minutos y algunos segundos, viaja del pop a la balada, de la balada al reggae y del reggae al rock, para cerrar con pinceladas sinfónicas y melódicas.

0: En los 90, los Guns N' Roses grabaron un muy buen cover de Live and Let Die. Y lo curioso es que tanto la versión de Axl Rose y compañía como la original de McCartney fueron nominadas al premio Grammy como mejor canción del año. Mi nombre es Charlie Seivane y te acompaño en Tras la Noche con historias del pop y del rock. Hasta ese momento.
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2: La vida cabe en una lata, la muerte también. Morir en el intento no es morir. Algunas muertes vividas valieron la pena.

Viajecitos detrás la noche. Viajecitos que van de la palabra a las canciones. En definitiva, las canciones tienen palabras. De poetas como esta señora que estás escuchando, llamada Patti Smith, que quien les habla la descubrió como poeta con un libro maravilloso que se los recomiendo, que es Babel. Un libro de espíritu rimbaudiano. Y después, leyendo notas, reportajes, ella siempre cuenta lo importante que fue Rimbaud en su vida artística, literaria. Tanto ella como Tom Verlaine, por entonces ambos enrolados en la punkitud, aunque no eran tan punks, venía por otro lado lo de ellos. Ambos muy, muy, muy empapados de la locura rimbaudiana. Y podríamos decir que hay un despertar en Patti Smith allá cuando tenía, siendo apenas un adolescente, 19, 20 años. Tuvo como un enamoramiento con Rimbaud. ¿Y qué la sedujo? Esta cuestión que tenía Rimbaud de jugar con las palabras y moverlas casi como colores en un cuadro. Rimbaud decía, je est un autre, yo es otro. Y ella comenzó a jugarlo como bandera, no solo en algunos de sus poemas, sino que también lo dejó impregnado en algunas canciones. A punto tal que un día tomó un clásico de clásicos y le metió su propia impronta. Creó su propia bandera. Sus propias palabras. Y aquí está.

clásico de clásicos de Patti Smith, que compuso junto a Bruce Springsteen, Because the Night. Un tema que refleja y mucho el espíritu rimbaudiano con el cual comenzamos este relato, este viaje. Decía Rimbaud que el poeta se hace evidente por medio de un largo, inmenso y razonado desarreglo de todos los sentidos. Este concepto lo tomó Patti Smith a punto tal que después lo lleva adelante en una canción, que ella misma toma y deforma en su lírica, poniéndole su propia impronta. Esa canción es un clásico de Van Morrison que popularizaron tantos, pero que ella hizo una versión muy especial, a punto tal que cuando te digo que puso su propia impronta literaria, donde ella dice: Jesús murió por los pecados de alguien, no por los míos. Y esta es la canción. Fíjate cómo arranca. ¿Vos te acordás el final, el principio de Gloria? Porque el tema este es Gloria, sí, el de Van Morrison.

0: Rimbaud decía, el poeta se hace evidente por medio de un largo, inmenso y razonado desarreglo de todos los sentidos. Y Patti desarregló esta canción diciendo, Jesús murió por los pecados de alguien, no por los míos. Mis pecados me persiguen a mí, a mí. Y quizá desde algún lado, desde algún lugar secreto de la galaxia o de vaya a saber qué lugar, Rimbaud le responde y le dice que la vida es la farsa que todos debemos representar. Así fue el encuentro entre Patti Smith y Rimbaud aquí en Tras la Noche.
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0: días, semanas.
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0: Un bolígrafo, varias hojas desparramadas y un saxo. En esos días, que fueron cinco, según Alice, su mujer, el saxofonista compone una de las obras cumbres del jazz moderno. Estamos hablando de A Love Supreme. Estamos hablando de John Coltrane. A Love Supreme fue grabado el 9 de diciembre de 1964. La obra fue concebida como un álbum conceptual y reflejaba el acercamiento de Train a una vida más espiritual.

a La Supreme es una suite de cuatro partes. La abre un tema de título extraño, A Knowledge General. Allí se puede escuchar el famoso mantra que da nombre a la suite. Y completan la obra Resolution, Pursuance y Psalm. Algo más sobre A Knowledge General. Este tema se volvió a grabar 24

4 horas más tarde, y para la ocasión se sumaron el saxo tenor de Archie Shepp y el bajista Art Davis. Ah, antes de cerrar, quiero contarte que en 1988, Will Downing grabó una versión estilo Rhythm and Blues de Alas Supreme, y en el 2002, Branford Marsalis, con su cuarteto, incluyó la suite en su álbum titulado Footsteps of Hours Fathers.

0: pasó la señal yacera, hoy con un disco monumental, A Love Supreme, de John Coltrane. ¿Cómo? Si volveremos, por supuesto. ¿Cuándo? Y depende. Siri Jazz te dice ahora, hasta la vista, baby.
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0: cuando nos conocimos no hace mucho, personalmente, no hace mucho, diría el año pasado, yo recibo una llamada, ¿no?, a mi casa, y me dice, ¿qué haces, Melico? Y le digo, ¿quién habla? Juan. ¿Qué Juan? El Tata. Entonces, ahí, claro, yo seguía la obra del Tata hacía mucho tiempo y veía los paralelos que se trazaban en nuestra obra a lo largo de los años. Inclusive hablando con él, hicimos una nómina, una larga nómina de gente en común que tuvimos. El primero fue Miguel Abuelo. Después uno de los poetas que coincide en nuestras musicalizaciones es Luis Alposta.
1: Claro.
0: Por ejemplo, él musicalizó, hizo una maravilla con los poemas galegos, que digamos es una adaptación al lunfardo de Luis Alposta, de los poemas galegos de Lorca.
1: De Lorca.
0: También Jaime Torres. Bueno, tuvimos la ciudad de París, digamos, como nuestro cuartel central durante mucho tiempo, aún lo seguimos haciendo. Él tiene sus hijos, sus nietos en la ciudad de París, en Francia. Y bueno, es realmente una alegría compartir con el Tata todas estas cuestiones y tenerlo dentro del documental, porque el Tata fue uno de los artistas, de los grandes artistas que tenemos interpretando una canción y un testimonio valorable.

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1: Francisco Cavia decía que Dios vivía en una caja fuerte de la que los pobres nunca tendrían la llave. Parece que en esa misma caja alguien guardó la libertad y en nombre de ella salió a matar enemigos. Ahora la muerte está libre. Dios tiene brillo de oro. La libertad sigue encerrada y el hambre predica verdades por el mundo.

Nos mirábamos y sentíamos que eso era el tiempo. Firmado Julio Cortázar. 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

Cuando uno comienza a pensar en cosas como vivir en otro planeta o en una isla a la sombra de un faro, lo único soportable es mirar un punto fijo. Mirar un punto fijo por el resto de tu vida y luchar por no distraernos con lo que sí existe. Firmado Jorge Orlando Correa, poeta mexicano. 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
2: Hola, soy Siri, el buscapiel. Voy a entrar en la piel de Sandokan, que no es precisamente el tigre de la Malasia, sino el gato de Porota, una vecina del pasaje Emilio Castelar. La noche y los gatos son una sociedad perfecta. Alguien me lo dijo una vez y esta frase quedó tatuada en mi memoria para siempre. Así somos los felinos, nocturnos y noctámbulos. Los humanos nos hicieron domésticos y se equivocaron. No somos domésticos. Que quede claro, no somos domésticos. Nos gustan las casas y también la calle. Así que, en todo caso, somos domésticos a medias. Les agrego un dato. Siempre elegimos nosotros, siempre. Elegimos el amo, la casa, los momentos, la calle, el tejado, todo. Elegimos dónde vivir y también el humor y la distancia que necesita cada humano. Cuando llegué a la casa de Porota, ella no lo podía creer. Toda la vida soñó con tener un gato siamés y caí yo. Explotó de alegría cuando me vio. Me alzaba, me besaba. Los gatos somos reacios a tanto afecto, pero cuando viene de un ser luminoso, nos molesta un poquito menos. Nos caímos bien de entrada. Porota era la abuelita soñada. Me preparaba el bofecito molido de la noche, la leche tibia o natural a cada momento, el alimento al mediodía, todo a pedir de boca. Y a la noche, a recorrer el pasaje Emilio Castelar. A mitad de cuadra vivía una bruja que odiaba a los gatos. Si vieran su cara, entenderían. Era una perfecta traducción del dolor y el gris que carga su alma. Cada vez que pasaba por la puerta de su casa me puteaba y me amenazaba. Estaba convencida que su horrible mini jardín había sido rociado por mi pis, o mi orín, si prefieren. Una noche no pudo con su genio y desparramó carne envenenada en su jardín. Yo cumplí con el mandato de mis ancestros, que eran guardianes del templo de Siam. Sí, en alguna vida anterior fui guardián. Eso se lleva en la sangre. Y no olviden que soy un siamés. Yo ahora era también el guardián de los gatos de la calle. Y me devoré toda la carne, toda. Me engullí esos trozos de muerte comestible con apetito voraz. Y así salvé a mis compañeros de ruta y de raza. Esos gatos proletarios, callejeros, abandonados, que no tienen hogar, pero sí ganas de vivir. Sabelo, vieja chota, yo nunca hice pis en tu jardincito maloliente. Elegí morir por ellos, así que no celebres. No me mataste. Yo elegí morir. Los gatos siempre elegimos. Ojalá estés escuchando esta historia. Y vos, Porota, perdoname. Espero sepas entender. Sé que sos buena y que sabés perdonar. Sé también que supiste perdonar a esa bestia que tenés de vecina. Bueno, haceme un lugar en ese perdón. ¿Me extrañás? Yo también. Pero desde mi estrella rezo por vos y también por la basura de tu vecina. ¿Escuchaste, bruja? Fue el relato del siamés que envenenaste, que mataste. Hasta la próxima. Firmado, Siri, el buscapiel.

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2: Hola, soy Charlie Seibane. Y en este viaje por la madrugada a Radio con Vos, aquí en Tras la Noche, quiero acercarte historias.
3: Historias del pop, del rock.
2: Historias de canciones que hoy son clásicos.
3: Año 1988. Sweet Child O' Mine.
2: Guns N' Roses. Sweet Child O' Mine fue el tercer corte del álbum Appetite for Destruction. Axel tenía escrita una letra inspirada en Erin Evelyn, por entonces su exnovia, y tiempo después su esposa. Slash, en un descanso de la banda, a modo de broma, comenzó a dibujar un riff. Izzy Stradlin se le sumó inmediatamente y también el baterista Steve Adler. Sobre esa bola de rock, Axel comenzó a cantar la letra, y en 5 minutos habían creado uno de los grandes clásicos de su repertorio.

0: Según el bajista Duff McKagan, era una canción más, solo tenía tres acordes, y excepto por la parte vocal, es bastante dulce y sincera. Slash la comenzó como una joda y terminó en lo que terminó. Mi nombre es Charly Seivanes y te acompaño en Tras la Noche con historias del pop y del rock. Hasta ese momento.
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Eso es Tras la Noche, un viaje. Un trip de las estrellas a la vereda. De tu cuarto, de tu lugar, a donde sea. Y la música ahí, empujando. Tenía ganas de contarte algo sobre el grunge, de compartirte algo sobre el grunge. Yo te digo grunge o grunge, como dicen algunos, y vos inmediatamente asocias esto a los 90s. Y si vamos a un proto grunge, te viene la imagen de Neil Young, que fue una figura inspiradora para los creadores del movimiento. Este movimiento surgido en la ciudad de Seattle, en Estados Unidos. Y también te debe resonar al decir grunge, por supuesto, Nirvana, o Pearl Jam, o Alice in Chains. Pero el comienzo, uno de los comienzos está acá, en esto que estás escuchando ahora. Sube un poquito, Lucas. 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Una gran banda llamada Mother Love Bone, que curiosamente esta banda dio origen a otra banda y a un disco, pero inspiró de manera casi devocional. Fines de los 80, más o menos 1989, circa 1989, muere el cantante de esta banda, que era algo así como una suerte de una, o un mix entre Kurt Cobain y todo lo que fue el glam rock. Ese era su look. Y este personaje, por supuesto, inspiró y mucho a Chris Cornell, el recordado Chris Cornell. Y es acá donde queremos detenernos. Con Chris Cornell y una banda que después fue Pearl Jam. Estamos hablando de Temple of the Dog.

Así son los viajecitos de Tras la Noche. Comenzamos con el grunge y comenzamos con hablando de una banda que ya la vas a conocer, porque vamos a cerrar con ella, que es Mother Love Bone, liderada por Andrew Good. Creo que te di todas las señales de este cantante, pero nunca te di el nombre. Y Andrew Good es muy importante en este disco, ya que su muerte inspiró a Chris Cornell, al recordado Chris Cornell, que tampoco está ya en este plano terrenal, a armar esta banda, Temple of the Dog, a que el disco se llame Temple of the Dog, y que el disco sea una suerte de homenaje a una figura que fue muy importante en el grunge. Andrew Good, con su banda Mother Love Dog, dio como el puntapié inicial a esta gran movida de Seattle, que fue muy importante en los 90 y que tuvo como un correlato también en la literatura, con novelas como Planeta Shampoo de Douglas Copeland, novela que además te recomiendo porque es como el grunge, recrea un poco, en el caso de Copeland, del cyberpunk, en el caso de los grunge, ellos tienen mucho del punk rock, mucho del sonido alternativo y mucho del sonido hard. Pero vamos a detenernos acá porque es muy interesante lo que pasa con Temple of the Dog. La verdad que yo te dije que las dos bandas por excelencia que uno conoce cuando dice grunge, que es como decir, nombrame una flor y decís Margarita, te surgen Nirvana y por supuesto Pearl Jam. Esta banda era prácticamente Pearl Jam. Porque bueno, estaba obviamente Chris Cornell, después armó Soundgarden, después esta banda que tuvo 2 años de vida, nació en el 90 y en el 92 se separaron. Hubo un acercamiento en el 2016, tocaron en un par de oportunidades y se truncó una gira muy importante que iban a hacer. Pero está Stone Gossard en el bajo. Stone Gossard es hoy el bajista de Pearl Jam. Jeff Ament en la guitarra, segunda guitarra, hoy guitarrista de Pearl Jam. Mike Manready, primera guitarra, guitarrista de Pearl Jam. Y Matt Cameron, batería, baterista de Pearl Jam. Y se suma, como para completar la formación de Pearl Jam, en este tema que vamos a escuchar ahora, nada más ni nada menos que el frontman de Pearl Jam, Eddie Vedder. Higher Strike, algo así como huelga de hambre. Temple of the Dog, sigue el viaje grunge aquí en Tras la Noche.

Qué contrapunto de voces ahí, ¿no? Eddie Vedder, ahí lo tenés atrás a los gritos pelados, al gran Chris Cornell. Y esta banda que fue prácticamente la precuela de Pearl Jam, Temple of the Dog, que fue un homenaje a otra banda, gran banda, que fue la que lideraba Andrew Good. Estamos hablando de Mother Love Bone. Y fue un pequeño viajecito por el grunge. Y queremos cerrar con el comienzo. Viste que nosotros hacemos un raconto tipo Tarantino, ¿no? Es como una rayuela el juego de Tras la Noche en cada relato. Y vamos a cerrar precisamente con Mother Love Bone y uno de sus clásicos. Y escuchá la voz de Andrew Good. ¿Con qué lo podés asociar? Con muchos cantantes de los 90 de rock. No te voy a dar nombres. Te lo dejo. Y no quiero influenciarte, ni tampoco spoilearte. Guitarrista acústica y acústica al frente. Sonido grunge de Seattle de finales de los 80. Andrew Good al frente. Mother Love Bone. Y cierra así este viajecito.

0: ¿Cómo trabajé en 1939, la 34, la 26, la 1, la 59, la 68? 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
3: Aquí Siri Rock. Hoy quiero proponerte un viaje diferente. Vamos a 1980. Hoy tú...

El observador que sos crea una realidad. Y a tu observador se acopla otro y otro y otro. Y esa realidad comienza a difundirse. Esa bomba estalla de verdades. Verdades que son, entre comillas, irrefutables para vos. Porque ¿qué es la verdad? Y te digo más, ¿qué es la realidad?

En septiembre de 1980, Spinetta Jade se presentaba por segunda vez en el Estadio Obras y compartía la noche con otra gran banda, Serú Girán. Fue para muchos el evento musical del año. Y fíjate cómo abrieron este show. Ellos dos, sentaditos, uno con su guitarra, el otro sentado al piano, tocaron Que ves el cielo y escuchá esta increíble versión del clásico de Sui Generis, Cuando ya me empiece a quedar solo. Pero lo canta el Flaco. El Flaco es

Por entonces se hablaba mucho de la antinomia García Spinetta, Spinetta García. Hasta fue tapa de una revista y de varias otras más, no importa cuáles. Pero esa antinomia la habíamos creado y era una verdad y era una realidad. Y le pongo comillas a estas palabras. Y éramos dos bandos y nos estábamos perdiendo algo muy importante. Si reemplazamos el O por un I, mirá, esa noche pasó y disfrutamos a García y Spinetta, a Spinetta y a García, a Jade y a Cerú y a Jade. Ah, ¿querés saber cómo terminó la noche? Escuchá.

Ahí están las dos bandas tocando el clásico de Pescado Rabioso, Despiértate Nena, con la voz de Lebón. Recordemos que Lebón había sido bajista de Pescado y fue la voz principal de esta canción. Esa noche de 1980 teníamos los ojos muy lejos y acariciamos el cielo y sabíamos que solo el amor nos puede sostener. Y esa noche no imaginamos que un día ambos volverían a juntarse en un escenario, pero esta vez con unas bandas eternas. Rezo por vos, en vivo, Charlie y Spinetta, Spinetta y Charlie.

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0: Estamos en Tras la Noche y te podría decir que todo pasa y algo queda. 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

0: Entra la noche, Verónica Castañares enciende palabras para volar.
1: Y un día te cansás de angustiarte y ahogarte con las expectativas de futuro, de esperar un yo mejor, sin falta, perfecto, de creer que comprar la falda en una talla que te asfixia te motivará, de que aquel protagonista siempre sea el futuro, de conjugarlo todo en pasado o en condicional. Te cansás de esperar al viernes, a que se decida, a estar más preparada, a pesar un kilo menos o más, a tener más tetas, a poder comprar eso, a tener más ahorros, una pareja estable, algo que no ha llegado y que con total seguridad piensas traerá la felicidad consigo. Un día te cansás de creer que deberías ser constante y exageradamente feliz todos los días, y eres feliz en la calma, y no esperas, y los días se conciben de otro modo. Y te cuidás, y te consentís, y no perdés el tiempo. Y sos consciente de que el viaje es solo de ida, y que nunca volverá a ser hoy. Y eso puede ser increíblemente motivador. Pisá fuerte, que tus zapatos de taco, alto, bajo, plano, botas, zapatillas o plataformas golpeen el asfalto sin esperar algo que no sea el ahora.

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1: Hola, soy Charlie Seibane. Y en este viaje por la madrugada a radio con vos, aquí en Tras la Noche, quiero acercarte historias.
2: Historias del pop, del rock.
1: Historias de canciones que hoy son clásicos.
2: When you were young and your heart... Año 1973. Live and Let Die.
1: Paul McCartney and Wings.
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1: Live and Let Die no solo fue el tema principal de la banda sonora original del film de 1973 de James Bond, sino también la más exitosa de la saga del espía creado por Ian Fleming.

McCartney, para la grabación del tema, se reunió de nuevo con quien fue considerado el quinto Beatle, George Martin, quien no solo se hizo cargo de la producción, sino que además organizó la enorme orquesta que participa de la canción y también hizo su aporte en los arreglos. Live and Let Die, en apenas 3 minutos y algunos segundos, viaja del pop a la balada, de la balada al reggae y del reggae al rock, para cerrar con pinceladas sinfónicas y melódicas.

0: Mi nombre es Charly Seivane y te acompaño en Tras la Noche con historias del pop y del rock. Hasta ese momento.
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3: Somos seres racionales y también emocionales. Pero, atención con esto, somos seres emocionales. ¿Y por qué te lo subrayo? Porque es la emoción lo que te predispone a la acción. Firmado Siri, el Buscapiel.

En los 90, los Guns N' Roses grabaron un muy buen cover de Live and Let Die. Y lo curioso es que tanto la versión de Axl Rose y compañía como la original de McCartney fueron nominadas al premio Grammy como Mejor Canción del Año.

un día encontré un cartelito que decía: comprando de oferta, el futuro menos cercano. 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

0: Estamos a punto de terminar. Ya llegando al final. No te pongas triste. Mañana cuando estés despierto otra vez vamos a estar acá diciendo, sintiendo, acompañando y reflexionando junto a vos, compañero desconocido de la madrugada. Esperamos ser de tu agrado y utilidad. Y si no lo logramos, sabé que lo intentamos o así queríamos que fuera. Ahora sí, llegó el final.
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2: La verdad es mucho más alucinante que la imaginación. La fantasía, la representación de una verdad que existe en algún punto del universo. Si lo podemos imaginar, en algún lugar del cielo existe.

tú eres yo, que somos tus. Todo empieza con lo que pensamos, porque el pensar se convierte en sentir. Cuando lo sientes, se materializa, creamos.

0: venimos a recordar que cada pensamiento crea, cada sentimiento crea.
1: Lo que hables,
0: lo que sueñes, todo crea, todo se crea, lo creamos, co-creamos. Si vibramos alto, llegamos alto. Si vibramos alto, nos volvemos luz.

tierra, que la sane, que nos sane, que nos cuide y que aprendamos a cuidarla, a cuidarnos. Vamos respetando que yo soy tú y tú eres yo, que somos luz.

0: me hieres, te hieres. 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Nos duele lo que sufre el otro, sin que nos demos cuenta. Vamos ayudando en lo que podamos para andar ligeros. Todo es perfecto, tiene que ver con todo y nada es lo que parece. Llénate de amor, bendice tu vida, tu sol, tu mañana, la sonrisa a tu gente. Agradece el aquí y el ahora, no hay más. Lo pasado y lo futuro no existen, solo aquí y ahora. Aquí y ahora. Vamos a vivir sin miedo, vamos a vivir sin culpa. Vamos diciendo adiós al rencor, adiós al remordimiento y adiós al dolor. Que con esto todo cambie, la vida cambia. Y como luz reconocemos el camino a casa, porque vamos a casa. Para nuestro más alto bien. Gracias, Padre. Muéstranoslo. Hecho está. Hecho está. Hecho está.
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0: en punto allá en Lenian, y mientras amanece en la Argentina les decimos buenas tardes, China.
1: 6:00 a.m. en punto de este lado del mundo, y así les digo buen día, mañaneras, mañaneros, a todos ustedes que arrancan este día miércoles con nosotros.
0: Sí, es 5 de agosto del 2026 y estamos, sí, empezando una nueva mañana juntos.

0: 3-0-1, levantamos la persiana en un día donde vamos a estar hablando de que se pudrió todo. Brasil retiró el embajador por otra vez insultos del presidente. Vamos a estar hablando de frases que se dicen en el canal preferido del presidente, donde él va a respaldar a sus integrantes contra la provincia de Buenos Aires. Vamos a estar hablando también de la situación económica, porque el gobierno festeja una baja de la mora que no se está produciendo, y el presidente se vuelve loco cuando le preguntan por la microeconomía y se enoja a pesar de que los datos son para preocuparse. Además,
1: vamos a hablar en esta mañana del episodio que involucró al exdiputado y sindicalista Facundo Moyano y un influencer, gritos, corridas, denuncia de un vecino en investigación por supuestas lesiones y privación ilegítima de la libertad.
0: Atención con la política.
2: Ley de tierras. Victoria Villarroel habilita a votar a Fernández Agasti de Mendoza y Patricia Burrich dijo que es un mamarracho.
0: El deporte.
3: Vamos a hablar de las bombas de Maxi Salas contra la dirigencia de River y de Boca, que con nuevo esfuerzo se mide ante Estudiantes esta tarde.
0: Todo eso y más en este miércoles donde estamos juntos, algo garúa y a nosotros no nos moja.

0: prepárate porque la vas a pasar mal.
1: Dolly Parton. Jolly. La puedo cantar esta, si me dejan.
2: No te dejan.
1: Buenos días, bienvenidos.
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1: Bueno, bueno, bueno, no la canto más.
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1: 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Bueno, un poquito, sí. Buen día.
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1: Empezamos el miércoles.
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1: Buen día, Yami Segovia.
4: Buen día, Jero Estracha. ¿Qué tal? ¿Cómo va? ¿Cómo estás?
1: Muy bien, la verdad.
4: Me alegro.
1: Buen día, Débora Durieta, ¿qué tal?
5: Buen día, Jairo Estrachan.

0: ustedes.
1: Bien.
0: Feliz de compartir cada mañana con toda la comunidad china. Buen día al control, buen día Hermana Bella. Buen día Maga de Castro, Mel Amato. Buen día al CM Bostero, buen día al Enmascarado. Buen día a todos. Subime la música, bienvenidos. Ahí vamos. ¿Qué es esta garúa, Segovia?
2: Habíamos dicho ayer que el tiempo inestable iba a quedarse por unos días más. De hecho, hoy tenemos garúa, mañana tenemos lluvia. Pero para eso falta. Mañana jueves va a ser otra cosa. Y cuando despeja recién el día viernes, lo que sí va a bajar la temperatura para viernes, sábado, domingo. Así que bueno, ahora tenemos una temperatura de 15 grados, una décima, y una máxima de 16. O sea, así como está, va a estar todo el día.
0: Ahí vamos. Ayer fue la Van Premier de Canelones, producción de la gente de Orsay con más de 5.000 socios productores y obviamente hubo chinos ahí viéndolos. ¿Cuántas Déboras tiene la película? ¿La llegaste a ver?
3: No, estuve en el Senado con Bullrich y su conferencia de prensa.
0: Entonces tuvo la cobertura de Maga de Castro y Mel Amato. ¿Cuántas Maga de Castro y Mel Amato tuvo la película Canelones, que ayer tuvo la Van Premier?
3: Muchas, yo la pasé muy bien, me gustó mucho la peli y me perturbó muchísimo porque, claro, yo cuando vino acá Walter Gamarota, que produjo la peli, entre un montón de otra gente que debe tener grandes atributos, pero Walter es el que conocemos, no vi la nota porque me fui a mi otro trabajo.
0: Sí.
3: Y entonces me perturbó muchísimo el dato de que está
0: basada en
3: hechos reales. Bueno, pero eso es verdad. ¿Qué? Está al principio de la película. Está basada en hechos reales.
2: ¿Cuál era el dato?
3: Estaba basada en hechos reales.
2: Sí.
3: Así que bueno, sí, súper recomiendo.
0: Bien, se estrena mañana, ¿eh? ¿Cuántos Mel Amatos?
4: 9. La verdad que está buena porque combina mucho drama, suspenso, terror, comedia.
0: Bien.
4: Romance, claro. Todo, sí. Todo. Mucho, pero la verdad que sí, la verdad igual los actores que eligieron también son excelentes todos, pero la historia la verdad que está buena, sí.
0: Bien, entonces, ya que está avalado por nuestra crítica, por Maga de Castro y Mel Amato especializado.
2: En pasarla bien.
0: Sí.
2: Especializada en pasarla bien. Si ellas la pasaron bien.
3: Parámetro importante.
0: Totalmente. Tenemos
3: el flujo del alcohol.
0: Cinco pares de entradas. Pares de entradas porque se estrena mañana la película Canelones y hay 5 pares de entradas para chinos que se anoten ahora en buenastardeschina.com.ar. Experiencia China para los socios, hay 5, no 1, no 2, no 3, no 4, sino 5 pares de entradas para chinos. Mañana sorteamos, para que también puedan participar los del On Demand y puedan ir a ver Canelones de la mano de Buenas Tardes China. Experiencia China para socios, socios que renuevan la suscripción, socios que traen nuevos socios, le hacen el chamullo, que pin, que pan, conoce este programa. Le cuentan las versiones que salen en la prensa sobre el futuro de este programa.
2: Deberíamos tener la promo de los gimnasios. Dice, si traes un amigo,
0: sí, tal cual.
2: Te damos, no sé, algo.
0: Buen día para todos, subime la música. Me estoy tomando ya el primer mate porongo de la mañana.
3: ¿Para qué? Mandé una macana hoy.
0: Este es el de Agustín Castro, con la mano de Agustín Castro y la yerba orgánica y la tradicional que ofrece porongo. 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Yo estoy probando el de Agustín Castro.
2: A ver qué tal, cómo va.
0: Probé el de Agustín Castro y ahí llega el de Débora Durieta.
2: ¿Viene la definición?
1: No lo confundí, ¿algún día? Como 3 definiciones.
0: Ahora, viene el de Yerba Porongo by Débora Durieta.
3: Que este tiene una magia extra.
2: Ruidito de mate.
0: A ver.
1: Uy, a ver.
2: Es más largo, por lo que veo.
1: Sí.
0: Es clara la diferencia. Clara la diferencia,
3: Me estaba poniendo yerba de la latita y se me cayó la tapa.
0: No, bueno.
3: Fede me odia. Fede
0: ustedes
3: me
0: en sus casas pueden mandarnos su también comentario y vamos a ir armando el mapa porongo de dónde se consigue. Mucha gente pregunta, ¿dónde lo consigo? ¿Dónde lo consigo acá en Barcelona? Acá en Kiev. Acá en Ushuaia. Bueno, en todos lados, yerba porongo, yerba oficial de Buenas Tardes China.
2: Para el mundo.
0: Para todo el planeta. Y cuando Elon Musk aterrice en Marte, va a llevar Nutella y porongo.
1: Sí.
0: Buen día para todos, bienvenidos. El 18 de agosto nos vemos.

0: En la fiesta de cumple chino cumplimos un año con la comunidad haciendo este programa y un montón de proyectos asociados a este programa. Estrenaremos la película de Agus al Mundial, vamos a estar presentando novedades de Buenas Tardes China y nos vamos a ver un rato, vamos a tomar algo, comer.
1: Ya compré las servilletas.
0: Ahí vamos. Vamos,
1: ya las traje acá, la bolsa con no sé cuántas...
0: No te,
1: cientos
0: vas a,
1: de servilletas.
0: No te vas a ensuciar el puño.
1: No.
0: Viste que tu
1: compré
0: nene,
1: más.
0: Hay un momento donde Elena hace truc con el puño.
1: Bueno, por eso siempre, no lo podemos.
2: Ah, yo tengo muchas servilletas. Me siento en un lugar y tengo una muralla de servilletas.
0: No, hay que saber usar una. No. Y usar los pedacitos.
1: Hay que doblarla de tal forma. Sí. Entonces vos usás y después doblás. Sí,
2: un toque.
1: Seguís usando y doblás.
3: Yo estoy como debo también.
0: No, para nada.
1: No.
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0: Buenos días para todos. Subime la música.
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0: Buen día, bienvenidos. Ya venimos a charlar de lo que está pasando sin volvernos locos como siempre. Estamos juntos.

0: Está sufriendo la crisis.
1: Sí, sufro mucho. ¿Puedo decir una palabra?
0: Sí, decí. Claro.
1: Sufro la crisis de mi señora Andrea Bustamante, que hoy me enteré que estaba en un hotel con otra persona.
2: Ah, bueno. Claro.
1: Escuché yo gritar.
0: Ah, está bien. Ya son un tema personal.
2: Claro, son temas personales, sí.
1: Lo tengo, no se imagina.
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0: 6:11 minutos, buenos días, vayan pasando. ¿Qué temperatura dijiste, Yami?
1: 15 grados una décima la temperatura hasta ahora, 16 la máxima para hoy. Un día, bueno, con algo de inestabilidad, como ven, como sienten. Y humedad.
0: Sí. ¿Qué pasa? Humedad, llovizna y frío.
1: Frío no tanta, no tanta.
0: La verdad que
1: hoy.
0: Bueno, sería humedad, llovizna y frío, no tanto. Y sigue la canción. Bienvenidos todos a este barco en esta mañana de miércoles, donde vamos a ir metiéndonos en la playlist de actualidad. Estoy muy preocupado por lo que va a ser la columna de Agustín Castro. Noto ahí una especie de gran lío a cielo abierto que se va consolidando, incluso cuando no hay partido en mi querido Club Atlético River Plate.
2: Sí, pero aprovechan y salen con los tapones de punta porque está todo mal en River, ¿eh? Todo mal.
0: Pero no hubo partido.
2: No hubo partido, claro, pero está todo mal.
0: Igual.
2: Todo el tiempo, en cualquier momento del día.
0: Sí. Pensé que íbamos a tener una tranquilidad esta semana.
2: Y River te dice no va a poder ser.
0: Y River te hace noticia igual.
2: Exactamente, sí.
0: Bien, en un rato nos metemos en ese mundo.
2: No, terrible, Debo, ¿eh?
3: No entiendo nada, pero ahora me intriga.
0: Y no, no tenemos paz.
2: No hay paz en River. Está ya todo y bueno, hay que ver cómo sigue el tema.
0: Vamos a estar cubriéndolo en un ratito.
3: ¿Y Banfield?
2: Banfield no tiene una crisis así como la de River, creo. A ese nivel, imagínate.
3: Listo, bien.
0: Estamos juntos. Pero y vamos otras. A empezar nuestra playlist de actualidad en esta mañana, donde quiero empezar la cobertura con por lo menos una pregunta sobre algo que se emitió en las últimas horas en el canal de streaming preferido del presidente, que se llama Carajo, y que lo ha tenido a él haciendo entrevistas de 5 horas, todo esto de la mano de su número uno, que se llama Daniel Parisini, conocido en las redes como El Gordodán, habitué de la Casa Rosada por su cercanía, él y los demás integrantes de ese espacio, con el asesor principal del presidente, Santiago Caputo. Entonces, cuando algo surge desde ese espacio, lo primero que te aparece como interrogante es si esto es únicamente una parte de una transmisión cualquiera o si refleja algún tipo de pensamiento que termina siendo algo que en el fondo avala la corriente de pensamiento del gobierno. Y como segunda instancia, cuando escuches lo que voy a contarte, si no lo viste en las redes, te va a aparecer también, me aparece la pregunta de si esto que vas a ver a continuación es el reflejo de algo que está muy extendido, algo extendido, o que existe marginalmente y está esperando la posibilidad para emerger como una mirada de la política argentina. Estoy hablando de un programa que se llama La Trinchera, que se da en Carajo, donde aparece un abogado cercano también al mundo presidencial, que se llama Alejandro Sarubi Benítez, que es conocido por decir barbaridades sin importarle nada a cualquier persona. Y ayer hubo un tramo en ese programa donde le voy a compartir lo que salió al aire con preguntas de si se trata de el uso del humor, la ironía, o estaban hablando en serio, o si en todo caso con la idea de jugar a que nunca sabes qué es en serio y qué es ironía en las redes y en los streaming, están avalando algún pensamiento extremo, casi segregacionista, sobre, en este caso, la población de la provincia de Buenos Aires. Lo voy a pasar y después, en todo caso, agrego algo de información respecto de lo que pasó después, porque a mí la pregunta que me aparecía todo el tiempo era, ¿esto es para tomarlo en serio? ¿Son un par de irresponsables haciendo entre el escudo del humor una bajada de línea segregacionista y discriminatoria? ¿O en el caso extremo en el que estamos viviendo, estaban dando su parecer liso y llano de cómo son las cosas? Pero escuchemos lo que fue este tramo de, imagínense, un programa en el stream Carajo, donde hay una especie de trayectoria de decir barbaridades. Ayer levantaron del registro del canal de YouTube el programa que vas a ver ahora. Imagínate lo que fueron estas declaraciones.
4: Buenos Aires, en mi humilde opinión, sobre todo lo que tiene que ver con el conurbano bonaerense, ¿no? Sí. Y esa inmensa porción de gente que desde mi punto de vista ya no tiene salvación. Para mí ya no hay retorno ahí. Y pase lo que pase, gane quien gane, vas a seguir siendo lo mismo porque vos tenés un problemita cultural y de marginalidad que además ni siquiera empezó con el kirchnerismo. Muchísimo
5: no,
4: antes.
5: Desde antes.
4: Entonces, nada, empezó más precisamente con las cabecitas estas que estaban ahí ponderando, ¿no? Para mí no tiene vuelta la provincia de Buenos Aires. Entonces, yo tengo una serie de propuestas. Bueno, voy a sumar una cuarta ahora porque me gustó esa. Que la primera sería, bueno, la esterilización. Esa me gustó. De hecho, es muy buena, en serio.
5: Es la más tibia, la más.
0: Bueno, ahí es donde primero hay una descripción de una mirada de cómo deben ser las relaciones entre clases sociales en Argentina. Y después entras en un momento donde, por lo menos a mí me aparece la pregunta de no saber si están jodiendo o si están avalando en la ironía ideas que después tienen una traducción en la práctica política. Porque primero dicen, tengo propuestas, ya que la provincia es irrecuperable, para que haya una solución, la esterilización, que no se reproduzcan los bonaerenses. Y después siguen en ese tono, repito, entre que parece que están jodiendo o parece que están hablando en serio, están bajando esta línea, escuchá.
4: Cercaría todo el conurbano bonaerense, levantaría un muro de 15 metros de altura con snipers arriba, para que nadie pueda cruzar además. Obviamente, daría la posibilidad de no quedarse ahí, pero con portación de cara. Sería totalmente arbitrario a la hora de decidir quién pasa y quién no.
6: Tengo el derecho a reservarme mi opinión en este caso. Por mi propio bien, nada más.
4: Ok.
6: Por mi propio bien.
4: La segunda opción es, si por una cuestión presupuestaria, levantar ese muro es muy caro.
6: Sí.
4: Y si no hay guita para, digamos, no hay plata para mantener a los snipers, porque van a tener que ser por lo menos uno cada 10 metros, directamente independizar a la provincia de Buenos Aires, o mejor dicho, expulsarla del territorio nacional.
7: Che, Ale, no te olvides que yo vivo ahí,
4: Bueno, pero yo te por eso, pero yo dije que iba a ser 100% arbitrario a la hora de decidir quién pasa y quién no.
6: Claro.
4: O sea.
0: Y después termina esto con la siguiente parte, escucha.
4: Quizás a priori presupuestariamente hablando puede parecer un poco cara, pero en realidad no lo es, de hecho bastante económica en proporción, que es todas las mañanas tirar napalm desde aviones. ¿Ves? Yo creo que esa puede ser una opción bastante interesante, sobre todo teniendo en cuenta que es un territorio que ya no tiene retorno, ya está. Obviamente dando aviso previo, solamente, o una vez más, por supuesto, con total arbitrariedad, a las personas que uno considera que hay que salvar.
5: El roof knocking que hacía Israel en Palestina, ¿no?
4: básicamente.
0: Bueno, ahí está, este contexto que, bueno, más allá de estos personajes y del canal, donde vos todo el tiempo podés encontrar la respuesta de que están jugando con la ironía, están siendo los que transgreden los límites de lo políticamente correcto y entonces hacen este tipo de afirmaciones, el comienzo de todo ese recorrido empieza con algo que para mí sí está pregnando mucho, y por eso para mí mi pregunta es cuán marginal es este pensamiento o cuán extendido está en la gente y en la dirigencia política, que es esa mirada clasista y segregacionista respecto, en este caso, de la gente que vive en el conurbano bonaerense, que no es marginal cuando vos lo bajás a tierra y ves que es, por ejemplo, la mirada que ha tomado, no sé, el jefe de gobierno porteño, Jorge Macri, que está con la idea todo el tiempo de marcar divisiones entre capital y provincia, con la idea de hacer el muro, pero de fuerzas de seguridad, con la idea de cobrarle a los que vienen del conurbano cuando se vayan a atender a un hospital. Y todo el tiempo ayer cuando veía esto, que repito, algún tipo de límite traspasó, porque lo levantaron de la transmisión de carajo, y aparecieron también cuestionamientos a los auspiciantes que tiene el propio canal de streaming, por ejemplo, la plataforma financiera Coco, que sacó un comunicado diciendo: los dichos expresados hoy en Trinchera por Carajo no representan la posición ni los valores de Coco, no compartimos ni avalamos lo manifestado durante esa transmisión. Asimismo, aclaramos que la utilización de nuestra marca no correspondía a este programa en cuestión. Después hubo toda una discusión porque empezaron a aparecer un montón de archivos donde aparecía Cocos bancando este proyecto periodístico, si uno lo puede llamar así, o de comunicación paraoficial del gobierno. Pero más allá del caso de los auspiciantes y del aval o no a esta expresión, mi pregunta de fondo es cuánto de esto está latente como pensamiento clasista, segregacionista, de hay que correr, eliminar, apartar a los pobres, que es lo que estás hablando en última instancia, de la convivencia en un país. Olvídate de gente marginal como un tal Alejandro Sarubi Benítez que tira esto y tiene repercusión. La pregunta es cuánto de esto después se transforma en representación política, cuánto esto se transforma en gestión, cuánto esto es algo que piensa una parte de la población. Porque como país, vos, si tenés una mirada de que tenés que limpiar una parte de la población para que todo funcione, estás planteando un modelo de país que obviamente va a terminar muy mal. Y a mí me pasaba esa pregunta. Más allá de todo el tiempo está diciendo, es streaming, son estos pibes que creen que diciendo barbaridades generan rebote, ¿cuánto de esto existe como representación política y cuánto de esto en el fondo está en la cabeza del presidente? ¿Hubo sensaciones en la mesa cuando escucharon esto? Si me quieren decir la verdad, me preservo de ver esto porque me hace bien al alma, también vale.
1: No sé, yo no lo había visto. Sí había visto las repercusiones con respecto a algunas marcas que se habían bajado, pero puntualmente no había visto por qué se habían bajado, porque dije, seguramente es una barbaridad y no tenía ganas de buscarla, dije, ya me voy a enterar de qué es. Y ahora viéndolo, primero no me sorprende, segundo me parece más de lo mismo y me parece lo que los impresentables son ellos.
0: Bien, ¿alguien quiere decir algo más?
8: No, para mí vale hacer humor con cualquier cosa. El tema que no me pareció gracioso, pero eso es una cuestión subjetiva. Y lo que dice siempre Yami de lo que dice Pedro de Juan, ah, sí, dice más de Pedro que de Juan, me parece un poco eso. Pero coincido con vos cuando antes hablábamos de si hay racismo en la Argentina. Capaz no hay racismo porque sos de color o lo que sea, sino por una cuestión de clase. Y parece que era como el eco de lo que es la campaña de Jorge Macri. Así que es... ojo con esto, porque se está empezando a instalar y no me parece algo marginal, más allá de que este programa sí me parece totalmente marginal, ¿no?
0: Bueno, ¿algo sí más?
2: No, que tampoco me sorprendí que en la búsqueda del humor a veces hay gente que se pasa...
0: Sí, si es que es humor directamente.
8: Aceptemos que es humor, pongámoslo que es humor, claro.
2: Yo creo que la búsqueda, pero no sé.
0: O me escudo en la idea de la políticamente incorrecta ironía y humor para bajar una línea que tiene un componente en principio tal vez más concreto.
1: Una cosa más que cuando vos estabas pasando estos audios, nada, yo estaba leyendo el chat y en uno de los mensajes que ahora se me perdió, pero decía, incitan al odio y a la violencia. Y me parece que también es eso, ¿no? Es la sensación que le da al que lo ve y que, bueno, es parte de lo que está pasando, ¿no?
0: Pero igual a mí me queda la otra incógnita, porque estos pibes son marginales y es un canal bancado por el gobierno y tiene esa importancia. Pero hay otro tema que es cuánto de esto está latente en alguna parte de la población y esto lo pone, porque también por eso Jorge Macri sobreactúa esto, Patricia Bullrich tiene una determinada imagen pública.
1: Bueno, está habilitado desde que un gobierno de esta naturaleza está en el poder, digamos, en cierta forma.
0: 6:24 minutos, estamos juntos en esta mañana de miércoles 5 de agosto, playlist de la mañana con Babasónicos.

0: Vamos empezando el miércoles. Bueno, finalmente escaló a un conflicto diplomático la serie de declaraciones del presidente de la nación, Javier Milei, contra Lula, el presidente de Brasil, desde hace unos 10 días cuando viajó a San Pablo a bancar la campaña de Flavio Bolsonaro y dijo basura socialista, Lula ladrón. Después fue a una serie de entrevistas donde repitió lo mismo, a pesar de que había habido intentos desde la Cancillería Argentina y la Cancillería Brasileña de encapsular la relación diplomática. Ayer Milei fue a una charla con Esteban Trebuc al canal de streaming La Casa y ahí volvió a repetir todos los insultos de corrupto ladrón contra Lula de esta manera.
1: Porque que Lula estuvo condenado.
2: Es un ladrón, que es un corrupto y que estuvo preso y que lo sacaron de prisión por un argumento administrativo.
0: Bueno, estuvo, ahí está el presidente hablando desde una especie de nube negra.
3: No entiendo, viste, me hace acordar como las manos mágicas, viste, sí, que de repente estaba todo negro y solo se veían las manos.
0: Ahí está, el presidente metido como una especie de nube negra y hablando desde ahí.
4: Siempre bien oscuro.
0: Contra el presidente de Brasil.
4: Sí.
0: Y a partir de esa declaración, finalmente Brasil no repone a su embajador a la Argentina y mantiene lo que se llama en términos diplomáticos solo una representación a nivel de encargado de negocios, que en términos diplomáticos es como bajar el tipo de vínculo que tenés con un país, acá nada menos que los dos principales socios del Mercosur y la principal relación comercial de la Argentina, está tomando esa decisión después de repetidas veces donde Milei insulta al presidente, escudándose en que él dice la verdad, en que él en todo caso está respondiendo a que antes Lula se metió en la campaña argentina porque sus asesores bancaban a Massa, y dando algunas cifras otra vez muy llamativas. Ayer volvió a repetir que una vez Eduardo Bolsonaro, otra vez otro hijo de Bolsonaro, Jair, que está preso en Brasil, expresidente, le dijo que se habían puesto $1,000 millones de Brasil en la campaña argentina. Lo había dicho el otro día con Majul y yo pensé que se había confundido, que había querido decir $10 millones, no sé, $100 millones. Todo eso es una locura. Se calcula que una campaña presidencial completa en Argentina con el blanco, el gris y el negro de guita son $200 millones. Y mira y repite que un día Eduardo Bolsonaro le dijo que Lula puso $1,000 millones en Argentina. Y ayer lo dijo de vuelta convencidísimo.
2: Tiene que ver con eso de que intervino activamente para que gane el otro candidato en la elección.
1: Massa.
2: De hecho, digos, dijo Eduardo Bolsonaro que puso $1,000 millones
1: en la campaña. Se lo dijo Cristina Pérez, sí.
2: Sí, y además no solo eso, sino que digamos toda la estrategia, digamos, de cómo toda la campaña negativa que me hicieron, digo, y que siguen repitiendo estas cosas.
0: Bueno, ahí está Milei hablando desde la oscuridad, se ven unas manitos, se ve su cara y un micrófono. Repito, diciendo una cantidad de datos que uno, si lo raspa dos veces, te das cuenta la poca seriedad que tienen como su origen. Y a todo esto, ayer la Cancillería Argentina, que me imagino está tratando, si tiene un rol diplomático, de remar en dulce de leche, porque trata de preservar el vínculo diplomático, pero el canciller, que es Pablo Quirno, que también todo el tiempo se sube en las redes y ha hecho una especie de perfil nuevo de su carrera de financista en las sombras a hombre público, al tono canchero y caliente del presidente. Ayer saca un comunicado diciendo: el embajador de la República Argentina en la República Federativa de Brasil fue convocado por el ministro de Relaciones Exteriores de ese país, quien le comunicó la decisión del gobierno brasileño de reducir el nivel de representación diplomática bilateral al nivel de encargados de negocios y solicitar su regreso a la República Argentina. La Argentina toma nota de la decisión adoptada unilateralmente por el gobierno de la República Federativa de Brasil y lamenta su decisión de continuar aislándose del resto de la región por cuestiones puramente ideológicas. En estos últimos años se produjeron numerosos episodios de expresiones y respaldos políticos cruzados entre dirigentes de ambos países. En todos estos casos, sin excepción, la Argentina eligió no convertirlos en un incidente diplomático. Nunca respondimos a una diferencia política con una medida institucional. Ese criterio es el que la Argentina sostiene hoy, dice la Cancillería, por lo menos en un mensaje llamativo. Si vos tres veces tenés al presidente de un país diciéndole barbaridades al presidente del otro y después querés que no haya ningún tipo de reacción, a mí se me ocurren palabras como con I, infantil, irresponsable.
4: Es como cuando difundió Libra desde su cuenta como ciudadano de a pie.
0: Estamos hablando de más que el conflicto diplomático de lo que estamos viendo, que no es habitual con Brasil, el reflejo de una personalidad muy particular, una forma de ver el mundo y de relacionarse con la gente muy particular del presidente de la nación en distintos ámbitos, en este caso en la política exterior. Igual si haces una segunda lectura, no podés esto sacarlo del enfrentamiento de Estados Unidos y el gobierno de Donald Trump con Lula. De hecho, ayer mismo en Estados Unidos le quitan la visa a la embajadora de Lula en Washington porque Lula todavía no aceptó al embajador de Trump en Brasilia. Entonces, no sabes si esto no es una especie de versión local de la pelea de fondo. ¿Viste como cuando vos ves el Lollapalooza Chicago y después vos sabés que viene el Lollapalooza Argentina como una especie de filial?
5: Sí.
0: Bueno, yo no sé si no estamos viendo la versión local de la pelea de fondo que es Trump contra Lula en esta idea de pintar de azul América Latina, donde es una especie de hombre al servicio de Trump, el presidente argentino, y por eso termina escalando esta tensión diplomática. Dame más babasónicos a las 6:31. Buenos días. Dame 5 segundos de esta parte. Bueno, y ayer en esa, me hace muy mal, me estoy dando cuenta, ver las entrevistas que le hacen al presidente. O sea, es una rutina que hace, me doy cuenta, ayer 2 años y medio que hago, creo que sin haberme perdido ninguna.
4: Claro.
0: Y eso probablemente tenga alguna consecuencia en mi salud, no sé si salen los análisis, porque primero es aburridísimo, el 90% de las veces dice lo mismo, y es por lo menos indignante en un punto, al divino botón me engancho, la cantidad de veces que uno ve la evidencia de que es una persona diciéndole un título para que el otro desarrolle con inexistencia de repregunta, de cuestionamiento del dato. Es solamente decirte algo como un título para que el presidente dé una parrafada de mentiras, medias verdades, oposiciones que serían fácilmente, por lo menos, contrastables para ver qué argumenta de vuelta, pero eso no ocurre y entonces se te inflama la vena y no pasa nada. Después vas y dormís a los pibes y te vas indignado a dormir. Pero ayer, en todo ese tramo, hubo algo revelador, que es cómo se brota Milei cuando le preguntan por la microeconomía, por cómo está la situación económica por fuera de los grandes datos de que está volando vaca muerta el petróleo, el gas, el litio, la minería. Y cuando le llegan lo máximo a decir, pero ¿cómo está la micro? Milei se empieza a enojar. Me interesa que escuchen el enojo de Milei para después contrastar su enojo versus datos. Escuchá al presidente de la nación cuando le preguntan cómo está la micro, cómo están las variables de la economía real más cercanas al bolsillo de la población.
1: La diaria de los sectores urbanos, que yo sé que son difíciles de medir porque es heterogéneo.
2: Y entonces, la economía. O sea, vamos a estar discutiendo apreciaciones, o sea, sentimientos. Yo no discuto sentimientos, yo discuto datos.
1: O sea, si te pregunto la micro, ¿cuál sería la respuesta?
2: La pregunta es la siguiente.
1: A ver.
2: ¿Vos qué me estás sugiriendo? ¿Que yo meta la mano del Estado para beneficiar o salvar a un sector? Que es beneficiarlo. ¿Es eso cuando me hablas de micro?
1: No, yo te pregunto.
2: Porque puedo describir, si querés te puedo describir los problemas que tiene el kiosquero de la esquina. ¿Y qué me estás sugiriendo? Porque digo, ¿me entendés? O sea, yo tengo acá las palancas. Entonces, ¿vos qué me estás sugiriendo? Digo, ¿que yo vaya y lo salve? Entonces la pregunta es, ok, si tiene un negocio que no rinde y que tiene problema, ¿con qué lo salvo?
0: Me salía de la vaina yo ayer. De hecho, me preguntaban en mi casa, ¿qué te pasa? ¿Con quién estás hablando, Jairo? Y estaba la computadora adelante. Y otra parte, escuchá.
2: Porque yo el otro día escuchaba a alguien bastante imbécil diciendo, bueno, pero vos tenés sectores que le va muy bien, pero vos tenés que ir a salvar lo que les va mal. Eso es de una brutalidad y de una ignorancia enorme. Mirá, Te voy a explicar, por ejemplo, cómo mató gente eso en la pandemia. Te voy a explicar. Digo, los que se quieren meter a ponerle los deditos. Y además, ¿vos te crees que eso es gratis? Digo, ¿vos te crees que, ahora entramos en otros detalles, pero seguime el argumento.
1: Dale, porque esto
2: es importante. Dale, porque en el fondo el que te propone tocar la micro te está proponiendo hacer corrupción.
0: Páralo ahí, porque Milei se vuelve loco y le están preguntando por la situación de la economía real. Y él dice, ¿querés que vaya al kiosco de la esquina? Yo tengo las palancas, no hablo de apreciaciones, sino de agregados, de números, de datos. La situación general hoy que afecta al comercio y a la industria está muy golpeada porque, por ejemplo, una fábrica que tiene que venderle al exterior tiene el dólar clavado hace 2 años. Y al mismo tiempo le subieron 50-80% los servicios públicos. Entonces se le achicó el margen de guita que le queda. ¿Por qué? Porque no puede trasladarle al consumidor el aumento de sus costos porque el consumidor no entra al local y no puede vender. Entonces el gobierno tiene la palanca del tipo de cambio, tiene la palanca de los servicios públicos y esas palancas que dice el presidente las toca de manera tal que afecta la rentabilidad, la posibilidad de que contrate gente, la posibilidad de que venda. Y ahí tenés algo muy concreto que no es ni el kiosquito de la esquina, ni corrupción, ni nada. Otra posibilidad. Si vos en un momento decidís que las paritarias vayan por debajo de la inflación, porque es tu otro ancla, además del dólar, para bajar los precios, de golpe las familias, que también tienen un aumento de servicios públicos, tienen más problemas para llegar a fin de mes. Si esas familias además toman crédito para tratar de pagar las deudas y después vos avalás una política de tasas de interés por las nubes, vos estás moviendo los servicios públicos, la tasa de interés y los sueldos de manera tal que ahogás la economía familiar. Entonces, cuando te preguntan por la micro, por la situación de la producción o por la situación del consumo, no te están preguntando por la corrupción, por las apreciaciones ni nada de lo que lo enerva, sino están preguntando por consecuencias concretas de la política económica que tiene sectores a los que le va muy bien, variables macroeconómicas ordenadas en una primera mirada, más allá de que hay cuestionamientos sobre la sostenibilidad, pero que al mismo tiempo está pagando un costo dicho, como lo recorrimos toda esta semana, por economistas que quieren a este gobierno, desde Lucas Liach, Salvador Di Stefano, hasta Miguel Ángel Broda. Entonces el presidente, en vez de enojarse y brotarse, podría reconocer que hay un problema del modelo económico. Y si hubiera alguien que le hiciera esa repregunta, yo no me estaría generando esta enfermedad que seguramente se me está desarrollando en el interior de mi cuerpo. Y ni que hablar, cuando después recorramos el otro dato, que es el que está emergiendo ahora también, de todavía variables no oficiales como el INDEC, pero que lo mide la Universidad Católica Argentina y economistas que siguen el tema, que es que hubo un rebote en el número de pobreza, que el gobierno todo el tiempo muestra como el gran logro que ha bajado desde el comienzo de su gestión hasta ahora. Bueno, se está viendo en los indicadores del primer trimestre de este año que la pobreza subió de 28 a arriba del 30% en el arranque del año. El presidente se brota, el presidente dice, ¿querés que haga corrupción? No, que vea lo que le están diciendo de los problemas del modelo económico que generan costo para empresas, para familias y tienen que ver con decisiones del propio gobierno. 6:38, dame más babasónicos a esta hora. En un rato capítulo Ley de Tierras, porque hubo novedades sobre la situación del voto de Anabel Fernández Agasti. Ayer acá Débora, que viene todos los días tirando a la mañana el tema del que se va a hablar después toda la jornada, dijo, che, hay una senadora que está embarazada y quiere votar, pero el médico le dice que no puede viajar y pidió que le habiliten votar.
4: Ojo que ahora son 2 senadores.
0: Bueno, vamos a habilitar el otro tema del que se va a hablar seguramente todo el día de hoy. Pero el caso de Anabel Fernández Agasti va a ser ahora en un rato desarrollado, porque ayer habló Victoria Villarruel y le dijo, ok, votá a distancia, pero que lo termine de votar el recinto. Y salió Patricia Bullrich, la jefa del bloque La Libertad Avanza, diciendo, eso es un mamarracho, no se puede hacer por el reglamento y va a ser, me parece, para alquilar balcones la discusión reglamentaria.

0: Que en el fondo es política, porque el voto está muy peleado sobre, recordad de qué estamos hablando, los cambios para habilitar más inversión extranjera en tierras. En un rato, el poroteo infinito que viene haciendo Débora de Urieta, en un día donde ayer también hubo conferencia de prensa de Patricia Bullrich. Y quiero terminar nuestra playlist de actualidad solamente poniendo en agenda un tema que me parece importante tener y que obviamente acá en la Ciudad de Buenos Aires no llega, pero que refleja en la provincia de Córdoba, y hay que seguirlo para ver cómo se termina de resolver, cuánto el poder político puede proteger a un hombre que tiene contactos, vínculos y protección. Me refiero al caso que se está llevando ahora el juicio de Oscar González, un hombre muy poderoso en la provincia de Córdoba, que estuvo al frente de la legislatura, que tiene contactos en la justicia, en la política desde siempre, y que atropelló y mató a Alejandra Bengoa en Tras la Sierra, le causó problemas importantes de salud a dos adolescentes y ha tratado por todos los vehículos posibles de evitar ser juzgado. Bueno, el juicio empezó y vamos a estar siguiendo ese caso al detalle, porque lo principal que tienen las personas con mucho poder, y sobre todo en una provincia, es la falta de difusión, la opacidad como una herramienta para evitar ser juzgados y pagar por sus actos. Así que el caso de Oscar González, la muerte de Alejandra Bengoa, ese accidente va a ser un tema importante en Buenas Tardes China en los próximos días. A las 6:41, ¿qué temperatura, Yami?
1: Bueno, 15 grados, dos décimas hasta ahora, 16 la máxima para hoy, llovizna por la mañana y el pronóstico de tiempo inestable de lloviznas más que nada, hoy.
0: Un poco de babasónico si viene en la Yami News con el caso de Facundo Moyano y la influencer que ayer estuvo también en los canales de noticias todo el día y lo vamos a estar contando en un ratito. Buena mañana, dale.

0: minutos pasan de las 6 de la mañana. Saludamos a todos los que se suman a través del chat de YouTube, que están opinando y mucho, los estoy leyendo a esta hora de la mañana, también a través de la aplicación de Radio LED, también a través de la cadena china en todo el país. Así que besos para todos y bienvenidos a Buenas Tardes China de este día. Y recordamos la temperatura, 15 grados, 2 décimas, 16, la máxima para hoy, con un día, bueno, inestable, pegajoso, pesado, no va a cambiar mucho más. De hecho, mañana el pronóstico de lluvia y después a partir del viernes les prometo que cambia todo. Pero me voy a meter ahora en la noticia del día de ayer, porque la verdad que durante toda la jornada del día martes estuvimos viendo en pantalla lo que sucedía en tiempo real con un episodio que involucró a el ex diputado y sindicalista Facundo Moyano y a su novia, influencer Candela Arizaga. A ver, ¿qué fue lo que pasó en la madrugada de ayer? Digamos, protagonizaron una situación en donde ella sale corriendo de la casa de Facundo Moyano.
1: Ahí en Belgrano.
0: En Belgrano, sale corriendo con poca ropa, casi sin ropa, te diría, y él persiguiéndola. Uh-huh. Digamos, son las imágenes que vemos ahí. Bueno, después hay otras imágenes donde ella está sola, como caminando, también desnuda o casi desnuda. Pero lo cierto es que él quedó acusado bajo los cargos de lesiones leves y privación ilegítima de la libertad en un contexto de violencia de género. Fue demorado después de que fue...

0: de que llegara la policía al lugar y después de toda la jornada liberado por la noche, donde bueno, va a cumplir una serie de restricciones mientras avanza la investigación. Después te voy a contar un poquito más, pero lo que sí tenés que saber es qué fue lo que pasó, digamos, el hecho. Esto sucedió en la Avenida Libertadora al 5400, donde al escuchar discusiones y gritos de auxilio, un vecino llama a emergencias. Bueno, ahí se ven las cámaras de seguridad, donde registran que Candela Arizaga corre por la vía pública semidesnuda y Moyano la perseguía a pie, digamos, a lo largo de ese recorrido. La joven de 23 años fue interceptada en la esquina de Virrey Vértiz y Sucre, luego trasladada por una ambulancia al Hospital Pirovano, donde permaneció internada bajo observación, y en horas de la tarde, bueno, finalmente le dieron de alta y bueno, se recuperó y la fue a buscar su familia. En principio, el Facundo Moyano fue alojado inicialmente en la comisaría vecinal 13A para luego ser trasladado a la alcaldía 4 de la policía de la ciudad en Barracas, hasta que recuperó su libertad y dijo lo siguiente, mirá. Vamos a escuchar.
1: ¿Cómo estás, Facundo? Facundo, ¿hay algo que quieras aclarar de todo lo que pasó?
2: ¿Cómo estás con todo lo que pasó?
3: Está todo aclarado.
2: ¿Cómo? ¿Se aclaró todo?
3: Ay,
2: ¿declaraste?
1: ¿Querés aclarar algo, Facundo?
3: Está todo aclarado.
1: ¿Declaraste o no declaraste? Bien, está...
0: Está todo aclarado, fue lo único que dijo, porque básicamente hubo un giro en el testimonio de ella, de la novia, aparentemente la novia de Facundo Moyano, de Candela, que al principio de toda la secuencia dijo que estaba escapando porque estaba hacía varios días en la casa de él, en una situación de consumo, y que quería salir de la casa y que él no la dejaba. Esa fue la primera declaración de Candela, y finalmente, con el correr de las horas y más que nada la tarde, ella dijo que en realidad no fue de esa forma, que sí había consumido sustancias, pero que simplemente por toda la secuencia o lo que le pasaba con ese consumo,

0: sustancias, pero no encontraron. También secuestraron dos celulares y hay unas medidas vigentes porque el expediente sigue abierto bajo la intervención del auxiliar fiscal Julián Pistone. Y en principio, Facundo Moyano se negó a someterse a extracciones médicas de sangre y orina. Y la situación fue que fue detenido luego de que ella dijera que él la había atacado. Él, entonces, la fiscalía lo imputó por lesiones leves y privación ilegítima de la libertad en contexto de violencia de género, como decía recién. Y ahora, ¿cómo sigue? Bueno, la fiscalía reunió varios testimonios y pidió a todas las grabaciones del caso, y en las próximas horas se tiene que definir la situación procesal. Decir que si bien quedó en libertad, bueno, hay una serie de restricciones, como te decía anteriormente. No va a poder acercarse a Candela en un radio menor a 300 metros y tiene prohibido el contacto durante todo el proceso penal y, bueno, establecer domicilio y demás. Si te parece, escuchamos al portero, que fue quien vio todo lo que pasó en primer momento y dijo lo siguiente.
1: Pero no me dijeron nada de eso, pero no parecía bajo los efectos de ninguna sustancia. Parecía bajo los efectos de un brote psicótico. No soy profesional para diagnosticarlo, pero...
2: ¿Tenía algún síntoma de violencia?
1: No, tampoco era una situación de violencia lo que estaba, al menos yo no lo interpreto así. Yo interpreto una persona que estaba tratando de ayudar a la otra, queriendo contenerla, queriendo sacarla del medio de la avenida, porque lo podían usar un colectivo, un auto.
3: ¿Cómo la viste a ella?
1: Estaba asustada, quería irse de la situación, quería...
0: Y después también otro testigo del hecho que dijo lo siguiente.
4: Como que, obvio, para no quedar pegado, como haríamos todos, pienso.
3: Obviamente.
4: Y un policía sacó la campera, la tapó, porque ella se le veía...
3: ¿Su ropa estaba rota?
4: No, era una red de esa, como un body de red.
3: Sí.
4: Y solamente eso, tenía descalzo.
3: Ah, ¿descalza?
4: Descalzo.
3: Ah, no estaba calza. Ah, mira, parecía que tenía unas zapatillas. ¿Descalza, que hizo 500 metros descalza?
4: Sí, acá sin lugar a donde tiene el departamento, donde vive, que ahora me enteré, pero...
3: Sí.
4: Pero vuelvo a repetir, él siempre la quiso ayudar. Para mí, a ver, se drogaron juntos y se le fue la situación.
5: El peritaje del pueblo. El peritaje del pueblo, el portero y el vecino.
0: Es importante esto porque durante las primeras horas de ayer, de hecho, la noticia aparece en los medios cuando nosotros estábamos terminando el programa. De hecho, lo vimos y dijimos, bueno, vamos a ver de qué se trata esto. Y al principio, e incluso por las palabras de la misma Candela, parecía que había sido una situación de violencia de género, donde más allá del consumo, ella estaba en su casa y no podía salir, que por las primeras declaraciones que ella da, que él la había tal vez golpeado. Entonces,
5: el fiscal todavía mantiene esa imputación.
0: Bueno, ahora, digamos, para sacar la imputación, porque es una imputación grave, que de hecho es lo primero que dijo ella, tiene que corroborar que no haya sido así, por eso pidió testigos y las cámaras y demás. Pero lo que digo es que durante las primeras horas del día parecía una cosa, y después, incluso por los testimonios de la gente que vio la corrida, bueno, decía, no, en realidad tal vez él quería ayudarla para que ella no corriera peligro. Entonces, bueno, por supuesto, todo esto la justicia tiene que finalmente descifrar qué fue lo que pasó para nada, la investigación, ¿no?
5: Y después, obvio que está el caso de esto como un hecho de la vida privada de dos personas y toda su investigación. Y a mí todo el tiempo también me aparece como que es una mirilla para ver también el mundo de la política, una familia muy poderosa como los Moyanos y cómo son sus vínculos de cada uno de los hijos. No sé, también es una lupa que más allá del caso puntual de la vida privada de dos personas, que lo que está pasando, a mí también me parece que es un cuadro que si vos tenés que hacer una pintura de, no sé, la familia sindical más poderosa y recorres los hijos de Hugo Moyano, de golpe le vas poniendo capítulos y este capítulo también te pinta un determinado tipo de vida, de conductas, o por lo menos a mí me aparece, más allá de que también tiene el gancho porque él es conocido y es Moyano, yo no lo puedo sacar también de esa pintura general, más allá de que es una conducta de dos personas adultas en su intimidad.
0: Claro, pero no solo eso, sino que ayer, por ejemplo, había noticias sobre la vida amorosa de Candela, digamos.
5: No, después también era imposible para los canales.
0: Se salió con uno, se salió con otro, hace cuánto que está relativamente en el medio o en las noticias por algún amorío. ¿Qué tiene que ver?
5: Era el cuadro ideal para el canal privada de noticias. Entraban al TikTok de ella, ponían fotos en culo y ponían...
6: Lo mismo, claro. O ponían fotos de ella, las fotos que sube.
0: No, pero más allá de las fotos que subía, de hecho, ayer empezaban a contar las relaciones que había tenido anteriormente. Digamos, como si eso...

0: hubiese alguna especie de consecuencia en esto que pasó, que no tiene nada que ver.
1: 6:52 minutos, estamos juntos en Buenas Tardes China, en los próximos minutos tanda, y venimos a hablar de River.

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1: Un honor que me entreviste Carmen Barbieri de tantos años de haberla visto.
2: Bueno.
1: De mi infancia, bueno. de mi juventud.
2: Ay, y la dije. Bueno, y los dos te tenemos...
3: ¿Te gusta Carmen porque se ha formado una pareja?
1: Bueno, estamos dispuestos a todo en esta vida.
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5: 6:55 minutos, mientras Garúa, este día gomoso, húmedo, pegote. ¿Con qué temperatura?
6: Bueno, 15.2.
5: Habla el señor Agustín Castro a esta hora.
7: Dale. Sí, las bombas de Maxi Salas contra la dirigencia de River es el título deportivo de esta mañana, sin dudas, porque ¿qué se sabe de River? Del escándalo, obviamente, de los 14 futbolistas apartados, esos que están entrenando en condiciones no tan buenas y que de alguna manera pone el sobre la lupa el manejo de River, ¿no? De cómo trató a los jugadores, de si da para tratarlos así, aunque no los tengas en cuenta. Por ahí, bueno, generó todo un montón de opiniones en el fútbol argentino. Incluso Verón, ahora lo vamos a escuchar, Verón fue otro de los que opinó.
5: Y cómo voces cae que van apareciendo. En los que están jugando.
7: Cómo caen los que están jugando, incluso jugadores de River que se han ido a sacar fotos al predio de Cantilo como muestra de respaldo a los que están apartados. Rompes un poco la armonía del plantel, creo que eso es un poco lo que dejó en claro todo esto. Pero Maxi Salas, refuerzo independiente Rivadavia de Mendoza, dicho sea de paso, porque River lo prestó por 12 meses sin cargo y con una opción de compra de 4 millones por el 50 del pase.
5: Después de todo lo que fue la llegada de Maxi Salas a River.
7: Claro, bueno, termina independiente Rivadavia de Mendoza. No fue bueno el pase de Maxi Salas por River, que igual hay que decir algo, llegó hace un año. Tampoco es que tuvo tanto tiempo, no tuvo tanto para demostrar. Pero ahora que se fue de River arrancó a hablar. Y ayer, por ejemplo, habló con ESPN, habló con Radio La Red. Y en Radio La Red, una de las cosas que dijo Maxi Salas es que no fue bien tratado, que no los trataron como personas, y mirá lo que decía, escuchá.
8: La realidad es que no está bueno estar ahí, encerrado en un contenedor, que esa es la realidad. Como te digo, no está a nuestro alcance, no es bueno ni para nadie, porque como te digo, ante todo somos personas y seres humanos, ¿viste? Creo que nunca nosotros le faltamos respeto al club, siempre estábamos a disposición, todos los jugadores que están ahí todavía, digo, todo lo que estuvimos ahí, siempre tiraban para el mismo lado, siempre. Te enoja, pero si vos llegás ahí todos los días enojado a Cantilo, al container, y te querés pegar un tiro, ¿vale? Le poníamos la mejor onda, uno venía enojado un día y aguantalo. Otro venía el otro día enojado y bueno, había que aguantarlo, y si éramos nosotros ahí.
7: A ver, igual me pasan dos cosas escuchando esto. No sé qué te pasa a vos, pero...
5: Me da mucho bronca por el club y vergüenza.
7: Sí, me pasa que es un destrato horrible. Ahora, por otro lado, también siento que se habla de Cantilo, de nosotros estábamos ahí y éramos nosotros, como si estuviesen presos, digo, o sea, como es
5: no,
7: un nivel...
5: No, obvio.
7: Me parece un poco... Entiendo igual que es un destrato, no estoy de acuerdo para nada. Pero me parece un poco también como que de golpe pareciera una celda, ¿viste, Cantilo?
5: Sí, está claro. Pero más allá de el trato y destrato, que para mí tiene mucho eso de mal manejo de grupo, es mal manejo de grupo también porque vos querías resolver una situación y terminaste generando un problema en todo el plantel. No es que esto... es inocuo para el resto de los que están jugando. Entonces, primero, destrataste a un grupo de jugadores, que es la parte humana, mostrás una imagen del club hacia afuera que se está hablando del container, de los apartados, que es un problema también de reputación, pero y sobre todo afectás el rendimiento de los otros, porque dicen, che, yo no puedo terminar ahí un día, el club me dice hoy que está todo bien y mañana está todo mal.
7: Bueno, es cierto eso que marcás, sobre todo eso de, che, yo no puedo terminar ahí algún día, porque es la sensación que deben tener los demás, que es un poco, che, bajo el nivel y que termino apartado también entrenando en otro lado, de golpe me sacan de mis compañeros, de golpe es para tanto no estar a la altura, digo, porque lo puedes tener entrenando a la par y ya está.
5: Tampoco que River tiene Kevin De Bruyne.
7: Totalmente, ¿no? Bueno, incluso se lesionó Acuña y con Viña apartado tuvo que improvisar con Rivero el otro día, por ejemplo, de tres. O sea, imagínate, no tiene un plantel ni siquiera. Pero
5: me molesta
7: bueno.
5: Cómo se ríe el CM Bostero.
7: Se está riendo mientras
5: se está riendo. ¿No? Nunca, sí. Nunca se ríe, pero el CM Bostero, mira. ¿No?
7: Sí, bueno, justamente.
5: Esto es parte del efecto container, porque ellos eran los que echaban gente en la YPF. Ellos eran. Y ahora están mirándonos a nosotros.
7: Siempre se estaría riendo, imagínate que se está riendo por eso.
5: Filmate a vos, filmá esa sonrisa.
7: Sí, bien.
5: Insólito el CM
7: Bostero.
5: Solo rescató
7: a Poncio como el único que se acercó. Ni Coudet ni su cuerpo técnico estuvieron presentes, según lo que dijo Maxi Salas. Bueno, obviamente en un momento vimos la foto de Acuña y Santiago Beltrán, que fueron los únicos que se acercaron. Hasta Verón habló del tema. Fíjate lo que dijo Verón, presidente de Estudiantes, que ya que estamos, se meten todos cuando algo está. Ya así en el fútbol argentino, mirá.
6: Como jugador no me gustaría esa situación. Nosotros como dirigente tratá de mantenerlo dentro del plantel. Como exjugador no lo veo bien. Hay jugadores que salieron del club, o sea, apartarlos así de esa forma me parece raro, pero bueno.
7: Bueno, ¿quién comunicó este tipo de decisiones a todos los jugadores? Un hombre que se llama Pablo Longoria, español, de 40 años, que viene estando últimamente bastante, por lo menos en boca de mucha gente en el mundo River, porque hay algunos que se preguntan cómo habla, quién es, no se lo conoce demasiado.
5: ¿No ha dado declaraciones a la prensa o sí?
7: No, en este tiempo no, en general es difícil encontrar algo de él, pero solo para contar algo del paso de él en el mundo del fútbol, porque también es raro.
5: ¿Qué puesto tiene en River?
7: Es director deportivo de River.
5: Pero eso no es.
7: Era secretario general, claro. Pertenece a labura en conjunto con Francescoli y con Poncio también.
5: Ok.
7: Él, en 2008, arrancó su carrera en el mundo del fútbol como asesor técnico del Newcastle, en la Premier League. Arranca ahí. De 2015 a 2018, jefe de ojeadores en la Juventus, como el puesto más importante que pega en el mundo del fútbol.
5: Buen nombre, jefe de ojeadores.
7: Sí, bueno, porque es scouting él. Después, de 2018 a 2019, director del área técnica del Valencia, pasó al fútbol español. En 2020 llega director deportivo del Olympique de Marsella, que es el club en el que empieza a escalar, porque en 2021 se convierte en presidente. En 2023 empieza a estar amenazado por los ultras del club de Francia y tuvo que tomarse una licencia. Y ahora en febrero de este año, en 2026, llegó a un acuerdo con el grupo inversor, que es dueño del club, para hacer una salida de común acuerdo en conjunta. Y al toque, en abril de este año, llegó a River. Es un hombre que dicen que es muy inteligente, que habla 6 idiomas incluso. Hay una entrevista que sí se puede ver de él en 2022, que la dio con un medio francés. El documental se llama Monsieur le Président, en donde él dice frases como, por ejemplo, creemos que no es necesario invertir muchísimo dinero en futbolistas para lograr el rendimiento deportivo. Eso lo dice hablando del Olympique de Marsella en ese momento. Y si queremos que el proyecto funcione de un club, tenemos que explicar muy bien a nuestros aficionados, que son inteligentes y conocen el fútbol. Ellos tienen que saber exactamente lo que nosotros queremos proponer y que todos vayamos en la misma dirección como club. Hoy no habla en el mundo River, nadie habla prácticamente, incluso el otro día no habló nadie, después de lo que fue.
5: Habla la imagen de WhatsApp de Coudet.
7: Habla Coudet cambiando su foto de perfil de WhatsApp con algún mensajito, viste, que lo podés cambiar, que lo mostramos ayer. Pero esa es toda la comunicación del mundo River, que no va tanto de la mano con lo que supo decir Longoria en 2022. Pero así está manejado River en este momento, con este hombre que toma decisiones importantes en el mundo River.
5: ¿Cómo no llega? ¿Sabes por dónde viene el vínculo con la actual dirigencia?
7: Yo lo que tengo entendido es que es porque en su momento el Olympique de Marsella estuvo interesado con Mastantuono y él estaba a cargo del Olympique de Marsella. Entonces ahí arrancó gestiones con lo que es esta línea dirigencial, aunque no estaba Stefano Di Carlo, estaba Brito en ese momento. Uh-huh. Pero así arrancan los primeros contactos. Y después, bueno, es un tipo igual que es conocido en Europa también como alguien prometedor en cuanto a que tiene el ojo afilado para detectar futbolistas. Así que bueno, así está manejado River en este momento. Dicho todo esto, sumó un nuevo futbolista.
5: ¿Quién?
7: Que es Francisco Ortega, lateral por izquierda, que llega por 5 millones de dólares por el 100% del pase del Olympiacos. Así que nada, lateral izquierdo de River, 27 años, para competirle el puesto a Acuña seguramente.
5: Después hablamos de los primos, allá la alegría que tiene el CM Bostero. Porque hoy, mirá, se sigue riendo. Es insólito. Toda la columna riéndose.
7: Sí, riendo el tiempo, sí. No,
5: para mí es el título, ¿Por qué se ríe el CM Bostero?
7: Porque se ríe.
5: Mamita, sí. Con qué poco, Con qué poco.
7: Sí. Hablamos de Boca, que igual le tiene una novedad también.
5: En un rato hacemos el resto de lo que es el fútbol en el día de la fecha. 7:00 a.m. Ya está. ¿Qué tanto vas a filmar? ¿Qué le pasa? ¿Qué le pasa al CM Bostero? Se ríe y filma. No te quiere tomar el día. ¿Qué le pasa? ¿Qué le pasa? O sea, falta que se te van a faltar las carcajadas en el audio.
7: La pasa bien.
5: ¿Me sigue filmando?
7: Sí, no para de filmar.
5: Estoy como Caruso. ¿Qué filma?
7: Dice sí.
5: Empieza la segunda hora de buena.

A las 7:04 minutos entramos en la segunda hora, donde vamos a estar hablando del poroteo, la ley de tierras, la polémica por el voto de Anabel Fernández Sagasti y lo que se viene, Victoria Villarruel versus Patricia Bullrich. Vamos a hablar de la pobreza que volvió a aumentar y todo eso y más en esta mañana. La vida.

0: decir
1: que me gustas.
2: Siete de la mañana, 6 minutos. A esta hora estamos acompañándolos como siempre. 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
2: 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Mejor estar al día con la suscripción y meterle, porque se viene mucho material para ustedes. ¿Qué temperatura está ahora, Yami?
3: Bueno, se mantiene en 15 grados dos décimas, digo, se mantiene, me da risa ya, pero bueno, sí, es así, porque la temperatura no va a variar, te digo, demasiado durante toda la jornada. Tenemos para hoy una máxima de 16, pesado el día, húmedo, hay pronóstico de tiempo inestable, más que nada alguna que otra llovizna en algún momentito del día, no todo el día tampoco con pronóstico inestable, sí mañana.
2: Tengo que buscar la solución con mi teléfono, porque en el fondo de pantalla algo hice y me aparecen imágenes random de mi celular. Entonces ahora tengo una imagen de la caída de las ventas. De que, mirá, querés mostrarle a la audiencia por si sabe. Ayer había una cara mía. Era raro porque yo estaba con gente, agarraba mi teléfono y estaba mi cara. Como que yo tenía mi cara. Ahora tengo las ventas que cayeron en el 2025 de algo.
4: El fondo de pantalla es un montón.
3: Sí, porque habrás puesto que habrás configurado para que las fotos agarre que tenés fotos en la rando. Galería, claro, vayan rotando.
2: El otro día se veía una mejilla de un papá del jardín de una actividad, porque aparte son recortes raros. No sé qué expresa de mí esto, pero.
5: Un botón configuración. Sí,
2: no lo entiendo. Claro. Ahora tengo caída en las ventas.
3: Bueno, para que no te olvides. Fondo.
2: Sí. Bueno, el podio de noticias tiene una información de último momento que termina de confirmar desde la oficina del Vaticano la visita del Papa León XIV a la Argentina. El Vaticano confirmó que el sumo pontífice estará entre el 8 y el 11 de noviembre en la Argentina.
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2: Va a estar en Uruguay, o sea, primero, y después se va a ir a Perú, ¿no? Pero del 8 al 11 de noviembre va a estar en la Argentina, va a estar en la ciudad de Buenos Aires, va a ir a Luján, va a ir a Córdoba. Eso es información confirmada del Vaticano. Va a haber, obviamente, se prevé multitudes y va a haber algún tipo de misa, tal vez en la 9 de julio. La confirmación la hizo la Nunciatura Apostólica, es la Embajada del Vaticano en la Argentina, que difundió el siguiente comunicado. El Santo Padre León XIV realizará un viaje apostólico a Uruguay, Argentina y Perú del 6 al 17 de noviembre, aceptando la invitación de los respectivos jefes de Estado y de las autoridades eclesiásticas de esos países. Su Santidad visitará Montevideo, Paysandú y Florida del 6 al 8 de noviembre, Buenos Aires, Córdoba y Luján del 8 al 11 de noviembre, y Lima, Chiclayo, Cusco y Pucallpa, que es en Perú, obviamente, donde, si bien es estadounidense, hizo su carrera, del 11 al 17 de noviembre. El programa del viaje se dará a conocer a su debido tiempo. Confirmado, 8 al 11 de noviembre, el Papa León XIV en la Argentina, Buenos Aires, Córdoba y Luján. Vamos a tener también, además del impacto de la visita de un Papa en el país, me imagino yo también un contraste de mensajes, ¿no? Muy fuerte, porque la Iglesia se está transformando y se ha transformado en Argentina en un actor de mensajes políticos muy contundentes y muy contrarios ya desde la época del Papa Francisco.

0: parentesco a la corriente de pensamiento dominante desde la Casa Rosada, que obviamente va a abrazar la llegada de León XIV, pero, repito, del 8 al 11 de noviembre veremos qué tipo de mensaje transmite el sumo pontífice en nuestro país. Así que dato de ahora, la confirmación del Vaticano de que viene el Papa en noviembre. En el podio de noticias, a propósito de relaciones internacionales, está el nivel de conflicto que escaló con Brasil, que retira al embajador en Argentina tras los últimos insultos que repitió el presidente contra Lula, y reduce la relación diplomática con Argentina a de encargado de negocios, que es un gesto de enfriamiento y enojo muy fuerte por tiempo indeterminado del gobierno de Brasil, principal socio de la Argentina del Mercosur, uno de los dos principales destinos de las exportaciones junto con China. Reflejo de, por un lado, las barbaridades que dice el presidente, de también el alineamiento directo con lo que está haciendo la Casa Blanca, que también tiene un enfrentamiento con Lula y le retiró el visado a la embajadora de Brasil en Washington. Y ahí está Milei, entre su incontinencia verbal, su insolencia para hablar de otro presidente y su plan al servicio de Trump para intervenir en las elecciones en Brasil, que van a ser en octubre. Milei con esta idea de pintar el continente de azul, es decir, poner gobiernos afines a la Casa Blanca. En el podio de noticias también está el enojo y cómo se vuelve loco Milei con los datos de la microeconomía. Le preguntás eso y dice: ¿vos querés que yo sea corrupto? ¿Querés que hable del quiojero de la quina? ¿Querés que haga brutalidades? Y básicamente lo que hay es un problema de que el modelo económico, para tener esta inflación de 30% y el dólar quieto, castiga bolsillos, castiga industrias, castiga consumo, castiga producción. Y el presidente, cuando le hacen esa pregunta, muy con corset la pregunta y sin ningún tipo de argumento, se pone como loco porque dice: no me vengan con eso, yo miro datos, no apreciaciones. El dato que ayer reconoció el presidente es el que volvió a subir la pobreza en el primer trimestre del año, y de hecho ayer lo dijo el jefe de Estado en la charla con Trebuc, te voy a pedir el uno, cuando obviamente lo está midiendo la Universidad Católica, lo miden los economistas como Leo Tornaroli del CEDLAS o Martín Rosadas de la DITELA, que en el primer trimestre la pobreza medida por ingresos vuelve a estar arriba del 30%.
1: Hoy la pobreza está en torno al 30, al 29%, llegó a tocar el 29, bueno, ahora rebotó. Digo, que yo el otro día veía una basura kirchnerista festejando que subió un punto la pobreza.
2: Claro, porque la última medición creció.
1: Claro, exacto. Tenés que ser muy basura, ¿no?, para, digo, festejar eso. Pero igual, digamos, o sea, vos tomás el nivel de, cuando se sinceró, de 57 a 30, y sigue siendo un montón. Son 14 millones de personas que salieron de la pobreza.
0: Bueno, ahí está, además de las cifras, poniendo un marco a la última actualización del dato de pobreza del primer trimestre, que tiene un montón de matices sobre los puntos de partida que él toca para decir las cifras de que bajó 14 millones de pobres, etcétera, pero en la mirada de este año hay una tendencia que se revertió al calor de lo que fue la aceleración de la inflación y también el freno en los ingresos. Eso también está en el podio de noticias. En una semana donde, ahora nos vamos a meter, venimos cubriendo con mucha información que anticipa Débora La Corajuda de Urieta y después se debate y llega a distintos medios en el resto del día. Se está tratando el proyecto de ley de inviolabilidad a la propiedad privada, con el capítulo puntual que tomó como centro de la discusión la ampliación de la inversión extranjera en tierras, por la primera intención de derogar por completo la ley de tierras que le ponía el tope del 15% del municipio, provincia y país. Y ahora la última negociación encabezada por Patricia Bullrich, que eleva ese tope al 25% con una serie de trampas que ayer explicaba Débora para tratar de conseguir los votos. Y a propósito de los votos, vamos a ir al poroteo, actualizaciones que viene haciendo Débora con sumas, restas, divisiones, multiplicaciones, pero con el capítulo que ayer anticipó acá ella de el voto de Anabel Fernández Sagasti, una senadora peronista, full Cristina, que está embarazada, semana 32, y que dijo: quiero votar a distancia, el médico no me deja viajar por mi salud y la del bebé. Bueno, ahora Débora me explicás, pero ayer Anabel Fernández Sagasti le agradece a Victoria Villarroel, presidenta del Senado, que la habilita a votar ella ad referéndum de lo que después apruebe el Senado. Escuchala a Sagasti y ahora me explicás, Debo.
3: No les voy a mentir, estoy muy estamos muy contentos con la resolución de recién que habilita a que pueda estar en el recinto votando a referéndum de el cuerpo de senadores. Quiero agradecerle a todos los que me apoyaron, a todos aquellos que, a pesar de que me decían que no íbamos a poder, que con Villarroel no se podía, que me iban a rechazar, bueno, siempre, siempre hay que pelear por lo que es justo. Eso me enseñaron a mí y eso quiero dejarle como legado y como enseñanza a mi hijo.
0: Ahí está Sagasti agradeciendo una decisión de Victoria Villarroel que dice que vote a distancia, que lo termine de aprobar el Senado. Ahora Debo va a explicar la polémica que se viene, porque aparece anoche Patricia Bullrich, que es la jefa del bloque de La Libertad Avanza, va a la tele y dice, ¿quién es Villarroel para habilitarla a votar? Escucha. No, no, en la tele, el 37.
4: Pero no es nadie para autorizarla. ¿Quién es Villarroel
5: pero,
4: para...?
5: Pero, ¿cómo va a ser la...? Es la presidenta del Senado.
4: ¿Qué tiene que ver? No, no puede cambiar el reglamento de la Cámara la presidenta del Senado.
5: ¿La llamó usted a Villarroel
4: lo cambian...
5: para decir de esto?
4: No, se lo voy a decir mañana. La voy a ir a ver.
5: Ah, la voy a ir a ver.
4: Por supuesto. A ver, no puede cambiar el reglamento de la Cámara. Es una barbaridad lo que está haciendo. Sí. Es queriendo... Digamos, está militando para el kirchnerismo, claramente.
5: ¿Quién? ¿Villarroel?
4: Y sí, y sí.
5: Ahí está la... Esta es la autorización.
2: La resolución interna, ¿no?
5: La resolución de Victoria, sí. Villarroel. Bueno, que
4: mañana puede decir... hago una resolución diciendo que fulano de tal el día de mañana no se sienta en su banca. Pasado puede decir, hay dos personas enfermas o están viajando por Europa y las voy a habilitar a votar. Pero estamos todos locos. Lo que hizo Villarroel es lo más antijurídico, lo más inconstitucional que no existe.
0: Ahora, y después le dice directamente que si vota va a ser una senadora trucha.
2: Ahora, el voto de Fernanda Sagasti era fundamental, ¿no?
4: Para no me importa que sea fundamental, pero no me importa, pero yo no puedo, porque es como el diputrucho, ¿se acuerdan cuando hubo un diputrucho?
2: Sí, que
4: bueno,
2: se encontró...
4: este caso sería una senadora trucha, porque no puede votar de una manera que no dice el reglamento que existe, no existe. Existió solamente en un periodo de gravedad que fue la pandemia.
0: Bueno... Ahora habla El País, Débora Durieta. Discusión del voto de Sagasti primero y después actualizamos el poroteo.
6: Bueno, Victoria Villarroel no va a presidir la sesión mañana porque va a estar a cargo del Ejecutivo, pero va a estar muy presente durante la sesión justamente por este decreto que, como lo llama Pablo Salinas, síganlo siempre en Twitter, que hizo un análisis bastante profundo sobre el tema. Es un decreto novedoso, nunca habíamos visto que... después de la pandemia, que fue cuando se implementó el sistema mixto virtual y presencial a la vez por el tema de las restricciones, es la primera vez que un senador hace pedido de votar de manera electrónica, aun cuando el mes pasado tuvimos una senadora, la senadora del PRO, la senadora sin apellido, que es Andrea Cristina, que se ausentó incluso a la sesión en la que se iba a tratar este mismo proyecto de ley justamente porque estaba embarazada.
0: Y en ese caso...
6: No pidió ningún tipo de excepcionalidad. También en diputados hubo el caso de una diputada, también del PRO, que ella tuvo un embarazo doble, múltiple, no sé cómo se dice, falleció uno de los bebés, perdón, al nacer, y fue con el otro muy chiquitito a dar su discurso. Digo, hubo casos extremos. Yo no estoy diciendo que esté bien o mal, que no exista la licencia, que no existan los votos electrónicos. Saquemos el caso, dejemos de personalizar. A ver... El reglamento no lo habilita.
0: Eso es un punto, es así. El reglamento
6: no
0: habilita este voto.
6: No lo habilita. Por eso ahí lo que dice Bullrich es... Lo que está haciendo Victoria Villarroel es modificar el reglamento. No es así. Lo que está haciendo Victoria Villarroel es decir... Yo lo habilito, pero que lo defina el cuerpo. Si Victoria Villarroel no firmaba este decreto... Es obvio que el tema se iba a colar igual en el recinto. Se iba a discutir y se iba a someter a algún tipo de votación... Para ver si se puede o no.
0: O sea, en el recinto... Más allá del hecho de Villarroel o no Villarroel, en el recinto puede aparecer un legislador de Unión por la Patria, como se llama ahora, y decir moción de privilegio, lo que sea, quiero discutir, cambiar el reglamento para que vote
6: Sagasti. Exactamente, reinterpretar el reglamento. La discusión de una u otra manera, después del pedido de Sagasti, iba a estar en el recinto.
0: ¿Y eso ahora con bien, cuántos votos se tiene que cambiar?
6: Vamos a eso. ¿Qué pasa? El temario de la sesión de mañana, recordemos que la sesión de mañana es un cuarto intermedio de la sesión que arrancó el mes atrás, justamente cuando faltó esta senadora porque estaba embarazada, porque había tenido un bebé hace poquito. El único tema que hay en el temario, perdón, es la ley de inviolabilidad de la propiedad privada. ¿Qué pasa? Cuando un senador quiere introducir en el temario algo que no está, necesitas dos tercios de los votos para habilitar su tratamiento en el recinto. Ahora bien, acá se viene una discusión reglamentaria. Como no es un proyecto, ¿qué te dicen desde el kirchnerismo? Esto tiene que ver con el funcionamiento de la Cámara. No necesitas habilitar, modificar el acta de labor parlamentaria. Desde el oficialismo te van a decir sí, porque no está en el temario. Así que ahí se viene una discusión reglamentaria que seguramente se va a someter a votación, porque el cuerpo soberano es el que tiene la última interpretación. Y después, imaginemos que se habilita su tratamiento en el recinto, ahí ya requiere mayoría simple. Pero insisto, ya la primera parte de la sesión, que arranca mañana a las 12, va a estar tomado por un debate reglamentario que va a tener mucho de político atrás, obviamente.
0: O sea, que ese va a ser el arranque mañana.
6: Exactamente, porque como le decía Wiñaski, es un voto decisivo en una ley que está voto a voto. Pero ¿qué pasa? Ojo con esto, ojo con que los senadores habiliten esto y ojo con el pedido que hizo Anael Sagasti, porque te sienta un precedente que no sabemos en dónde puede terminar si no se reglamenta y no queda por escrito. Porque ¿qué pasó? Anoche Flavio Fama, senador de la UCR, que tampoco iba a acompañar los cambios a la ley de tierra, que tuvo una intervención quirúrgica unos días atrás, se sumó y también pidió que por cuestiones de salud poder votar de manera remota. Entonces, ojo, porque esto te habilita que hoy pides a Gasti, después te pide Fama, después te piden diputado. Si habilitas una vez, después ya está.
0: Pero
6: te vas de vacaciones
0: para...
6: y pará, voto desde Bariloche mientras estoy esquiando, ¿me entendés?
0: Pero bueno, en todo caso, ese es un tipo de discusión reglamentaria que mañana va a traducirse, mientras discutís ese reglamento, en cuántos votos, dos más, dos menos, tiene la posición contra la modificación.
6: Exactamente, porque si se impone la postura de Bullrich o del oficialismo, que seguramente no habilitar esto, perdés dos votos como oposición. Y ahí hay que ver qué hace la UCR, porque es uno de sus senadores el que está pidiendo esto, cuando la UCR tiene 10 bancas, de los cuales por lo menos 7 van a acompañar al oficialismo. Entonces también meten un aprieto al propio partido, que ayer se mostró acompañando al gobierno en esta ley, y a la vez tiene un senador que le dice, che, yo quiero votar desde mi casa.
0: Poroteo actualizado.
6: Poroteo actualizado.
0: Con voto electrónico de Sagasti y... ¿cómo era?
6: Fama, Flavio Fama.
0: Me sale... Es Flavio Fama y a mí sí, me sale Fabio Flama.
6: Bueno,
0: o sea,
6: parecido.
0: Es la diferencia. Pero bueno, como sea.
6: Puede ser.
0: Si están Fama y Sagasti a distancia, ¿es empate?
6: Mira, tenemos un problema acá. Porque este poroteo es pre-Fama. Espera, vamos a poner así. Espera, esto lo corregimos.
0: En vivo. Poroteo al límite, ley ahora de tierras. Sí.
6: Vamos así. Al menos hasta ahora, anota. A favor tenemos 35 votos a favor de la ley
0: sí,
6: que impulsa el oficialismo.
0: 35, estamos.
6: En contra tenemos 34.
0: Sí.
6: Pero tenemos que ver si puede votar Anael Sagasti. Si puede votar es un voto en contra.
0: Entonces 35.
5: Sería 35, claro.
6: Exactamente. Si puede votar Fama es otro voto en contra.
0: Sí.
6: Y seguimos con las dos grandes incógnitas de la jornada.
0: Me las pateo con las incógnitas, no se deciden.
6: Que son Terenzi... que Terenzi dijo que va a expresar su postura en el recinto.
0: Y no le dice nada a la familia.
7: Dale, alguien te deje que contar.
6: Y, no sé, habla con Nacho Torres, que él debe saber. Y después Kroneberger, que es el diputado también de la UCR.
0: ¿Y qué dijo?
6: Mira, a mí yo te quiero contar algo. Ayer me llamaba...
0: Atención, expediente importante... Kroneberger. Nunca se dijo tanto en los medios Kroneberger.
6: Encima nunca me sale la pronunciación de ese senador, del apellido de ese senador, que sepa disculpar.
0: ¿Qué te dijeron? Te habían dicho de la pista colorada.
6: No, me llama un importante senador de Popular. ¿Qué va a hacer Kroneberger?
0: A vos te pregunta.
6: Claro, me llama. ¿Qué va a hacer Fama? ¿Fama viene o no viene?
0: A vos así te preguntan. O sea, Débora está hablando con el poder.
6: Porque vos tenés el poder. O sea, están todos en pelotas. Nadie sabe qué va a hacer Kroneberger y nadie sabía qué iba a hacer Fama. Anoche me confirmaron.
0: Para, Fama si va... ¿Se sabe qué va a hacer? ¿No va al recinto?
6: Ahí, ahora que ya
0: puede
6: pidió
0: ir todo
6: esto.
0: Vendado
6: no,
0: y bueno, intervenido.
6: Más abajo porque fue en la rodilla, pero...
0: Ah, ¿la rodilla? Una muleta.
6: Es que él iba a ir a la ascensión y habilitó Fernández Sagasti.
0: No, pará, pero
6: bueno,
0: Fama...
6: Bueno, por eso te digo, por eso es muy peligroso lo que hace Fernández
0: Fama,
6: Sagasti.
0: Fama, hazte idem y échate a dormir, escúchame.
7: Pará, y falta uno, una incógnita. No. Hay tres incógnitas.
0: No, incógnitas Sagasti y Fama si les habilitan. 34 más esos dos, 36.
7: ¿Y estos dos?
0: Estos dos no se sabe cómo votan.
6: ¿Cómo votan?
7: Ah,
6: claro.
0: ¿No? Estos entonces, dos se sabe que votan en contra, no se sabe si van a ir y si el voto va a ser.
5: Si van a poder,
7: ya. Son dos incógnitas.
0: Sí, entonces Fama va a votar.
6: Bueno, había mucho enojo ayer porque mirá si no te habilitan, perdemos un voto en contra.
0: Pero por una operación en la rodilla.
6: Bueno, yo no voy a no sé cómo es la situación del senador.
7: No, pero para mí una cosa es son situaciones médicas, embarazos, bueno, la rodilla, eso sí. Eso está bien ahora, un viaje, bueno, no, tenés que
6: pero
7: estar.
6: Por eso,
0: igual el reglamento no está habilitado no eso. Está,
6: perdón, yo no me voy a meter en la situación particular de Anabel Fernández Agasti. No, porque ayer veía cosas horribles. Ah, estás embarazada, cobra 12 millones, te hubiese tomado un vuelo de dos tramos. No, desconocés la situación personal de salud de una senadora. Yo no me voy a meter con eso. Yo lo que digo es, cuando tuviste mayoría, hubieses cambiado el reglamento y hubieses habilitado para los casos de embarazo, de licencia médica...
0: ¿A quién estás hablando? ¿Al peronismo?
6: Al peronismo. Tuvo mayoría hasta por lo menos los dos años de Alberto Fernández.
7: Lo que pasa que también...
6: ¿Cómo no previeron?
8: Voy a decir que por un tema de salud tiene
6: sentido. El tema es que hoy te sirve el voto electrónico, el día de mañana... Uy, perdón.
7: Claro, bueno, pero por eso
6: Entonces, ojo con esto. Bueno, por eso te puedes jugar en contra, porque hoy te sirve... Pero mañana, esto de que sea electrónico, te quedas sin la excusa de bajar a algún senador.
0: Puede no haber internet.
6: Bueno, no sé. Yo
0: digo bueno, entonces
6: esto.
0: Estamos...
6: Ojo con el
7: vaya al sistema, como cada vez que vas a hacer un trámite.
0: Bueno, estamos 35 a 34 con dos incógnitas, que en realidad son Sagasti y Fama por el tema procedimental, si se suman o no. Y incógnitas de definición, Terenzi, Chubut y Kroneberger.
6: Imaginemos que Fama...
0: ¿Kroneberger de qué provincia es?
6: De La Pampa. Imaginemos que Fama y Sagasti pueden votar, quedamos 35 a 35.
7: No, 36.
6: No. Ah.
7: Porque 36 a 35.
0: Tenés 34, 34 más Sagasti más Fama.
8: Casi a 36, no. 35.
6: No, corazón.
0: Recién me dijiste que estábamos 35 a 34 con la duda de Sagasti y de Fama.
6: No, perdón, 33.
7: ¿A dónde?
6: Ay, perdón, te taché acá en vivo.
8: 35 a 33 sería entonces.
6: 35 a 33,
8: perdón. Y si ellos dos pueden votar, queda 35 a 35. Y hay dos que no se sabe cómo van a votar.
0: Claro, ahí te da 72, si no teníamos un senador de más.
6: Sí,
0: claro.
6: Perdón, era 34, lo corregí en vivo, pero no te lo transmití en vivo.
0: O sea, estás 35-33 con la duda de Sagasti y Fama.
6: Exacto.
0: Ahí, si estuvieran esos dos, sería 35-35. Está para poner el ese de la cara de la mina con todos los números en la cara.
7: Pará. Una pregunta. Tenés 33-35, 35 a favor, 33 en contra. Ponele que Sagasti y Fama no puedan votar, porque lo que sea, no. Vos, si tenés a estos dos, La Pampa y Chubut, a estos dos senadores que se sumen en contra, entonces van a tener 35.
6: Empate.
7: ¿Quién define?
6: Bueno, a eso vamos. O también te puede pasar, imagínate que habiliten a Sagasti y a Fama.
0: Y quedas 35-35.
6: Quedan 35-35. ¿Qué estiman en el gobierno que Terenzi no acompaña y que Kroneberger acompaña? Otros dicen, ojo que Kroneberger no acompaña. Entonces ahí tendrías 35-35.
7: ¿Y quién
6: como
7: desempata?
6: Sea, ¿quién desempata? Y ahí se viene otro debate, y es el siguiente. El artículo 33 del reglamento del Senado establece que cuando el vicepresidente no preside la sesión, como va a pasar mañana porque Villarruel va a estar a cargo del Ejecutivo, preside el presidente provisional del Senado, en este caso Bartolomé Abdala. En el reglamento dice que tiene doble voto, que vota como senador y en caso de que tenga que desempatar, vota como presidente porque está a cargo de la sesión. En la Constitución Nacional.
7: Claro, porque él va a favor.
6: En la Constitución Nacional dice que solo el vicepresidente de la Nación desempata. Es más, hay un escrito que hizo Mancilla, ¿te acordás? El que fue candidato a la Corte Suprema de Milei, que plantea esto, que solo el vicepresidente de la Nación puede desempatar.
0: O sea, él no tendría el voto habilitado para
6: él
0: desempatar.
6: Él no tendría el voto habilitado. Imaginemos que quedan 35 a 35.
7: ¿Qué pasa?
6: ¿Cuándo se sanciona una ley? Cuando obtiene mayoría.
0: Sí.
6: Si empata, no es mayoría.
7: ¿Y entonces?
6: No hay ley.
7: Entonces, ¿y qué pasa?
0: Ah, como que el empate favorece
6: a la oposición.
0: A la oposición.
6: Pero insisto con esto.
0: Ventaja deportiva sería.
7: Claro. Y no se vuelve a votar, eso no. Sí. ¿Qué pasa?
6: Cuando hay empate se vota dos veces y desempata al vicepresidente. Pero, o sea, se va a venir una catarata de debate reglamentario con político, con la ley de tierra, que la soberanía, que el kirchnerismo. Así que armen un buen termo de café y prepárense.
0: Bueno, escúchame, hicimos todo lo que nunca se dijo y siempre quisiste saber sobre el reglamento del Senado y el poroteo y los debates que se vienen. Ayer también hubo una conferencia de prensa de Patricia Bullrich adelantando y contando los cambios que ya te había contado acá Débora Durieta, que después iremos recorriendo porque nos entusiasmamos con el debate de Leguleyo y el poroteo y se nos hicieron las 7:30 de la mañana.
6: No, pero tengo que contarte un montón de cosas.
0: Vamos a seguir después. 7:29. A esta hora, ¿qué temperatura, Yami?
7: Bueno, tenemos 15 grados.
0: Me escribe Telma Viral.
7: Ah, y tengo Viral o Última, porque tenemos tiempo. Sí.
0: Lo que más te guste y lo otro lo hacemos después.
7: Lo que más me guste es el espectáculo.
0: Dale.
7: ¿Podemos ir a la Joaquí directamente con tiempo, sin locura? Porque ayer estuvo confesándose en el show de Rosalía. Rosalía está en Argentina, ya hablamos de eso, que pido disculpas, sí. No me importa. Cuestión que van algunas personalidades, cantantes en este caso, que después la acompañan en alguna canción, a confesarse en el escenario. Y el tema vigente es la separación de la Joaquí con Lucra, con el cantante con el que estaba saliendo hace un tiempo. Bueno, nada, hay un debate que no lo tocábamos nosotros en todo este tiempo, pero me interesa mucho cómo fue que la Joaquí cuenta que Lucra la dejó.
0: A ver.
7: Porque él tomó la decisión de separarse, pero ¿cómo se lo dijo? ¿Cuándo se lo dijo? Mirá, escucha.
9: Un día me invita, me hace una invitación especial, mi persona especial, a un viaje especial en un lugar especial.
10: Uy.
9: Con planes especiales.
10: Uy.
9: Oh my fucking God.
10: Se viene.
9: En una fecha especial.
10: Uh-huh.
9: Se viene mi propuesta.
7: Ella pensaba que se iba a casar.
9: Soñé con esto desde que soy chiquita. Llegó
10: el momento, ¿no?
9: Y hice ese viaje. El viaje era de 7 días.
7: Siete
9: así que días. Mi maleta de 7 días preparé 7 outfits de sorpresas románticas. Porque si este hombre me va a proponer, quiero que me recuerde como la mujer más hermosa que alguna vez vio.
7: Mira, mira, escucha.
9: Me puse el outfit el primer día y la propuesta no sucedió. El tercero igual tampoco sucedió.
10: Uh-huh.
9: Al cuarto llegó la propuesta,
10: uh-huh,
9: pero no era de compromiso.
10: ¿Y qué?
9: Era de separación.
7: ¿Qué? O sea, mirá, piel de gallina, la lleva de viaje para hacerle una propuesta, ella se ilusiona con eso, él sabiendo que ella se quería casar, y al cuarto día de 7 le dice de separarse.
0: Qué raro.
8: Nah,
0: ¿qué?
8: Pero es...
7: ¿qué? O sea, la primera parte, digamos, yo pensaba ayer cuando escuché, decía, bueno, lo primero es, bueno, si te van a decir de separarte, bueno, que te inviten a un viaje. O sea, por un lado decís, bueno, está bien. Pero por otro lado, no, déjame acá con mis cosas, con mi gente.
8: Claro.
7: No me hagas, digamos, estar 3 días ahí llorando en el medio del mar, tipo, me estoy separando, ¿qué hago acá? Y la vuelta del viaje... ¿qué?
0: No.
7: No sé qué opinan ustedes, pero a mí me voló la cabeza.
8: A mí me parece que la odia más que... O sea, ¿cómo va a hacer eso? O sea, la tenés que odiar para hacerle eso.
7: Sí. No se me ocurre. ¿Pero a vos te parece...?
8: No, terrible.
0: No sé.
7: ¿Vos
0: no,
7: qué opinás?
0: No puedo entender. Sí, aparte todo el... o sea, toda la producción de eso, sabiendo que va a ser para dar una noticia así, no.
7: ¿Vos qué opinás?
6: No, yo no sé, no entiendo. Ay, nada. Chico, no entiendo. Es muy complejo, no. Muchas veces, mucho todo.
7: Te digo,
0: igual es un viaje, ¿no? También.
7: Es un viaje.
8: No, sí. Pero es durísimo.
7: Por eso quería compartirlo, porque para mí
0: viajado.
7: Es el debate también, digamos. Pero por otro lado, bueno. Eso, nada, eso. Estoy, no sé si indignada o, bueno, que te despidan así. No tengo opinión, o sea, no sé.
8: No, yo estoy indignado, ¿eh? No, o sea, una falta de respeto, ¿cómo te va a hacer algo así? Imagínate.
7: No, porque aparte, así. A mí me pasó de estar en otro país y pelearte, no sabes lo que es la vuelta.
0: Pero ya que esté todo preparado para
7: que
0: eso.
7: Que esté todo preparado para encima en el cuarto día, no es, como en el cuarto día te dicen, bueno, nos vamos a separar.
6: No.
7: Te quedan 3 días más de viaje y encima la vuelta.
6: Bueno,
7: ¿qué?
6: Museo,
8: aparte el que
6: no
8: te deba dejar ya lo viene meditando. O sea, planea el viaje, dijo, la dejo allá.
7: ¿Cómo la tomás? ¿En qué sitio
0: café?
7: De todo el viaje?
0: ¿En tomás un café en la esquina y le explicás?
8: Claro, totalmente.
7: Claro.
0: Y la le regalás el viaje para que se vaya solo.
6: Claro, y no cambiás el pasaje y cada uno se va cuando quiere.
0: 7:33 minutos. Acá está todo analizado. la pobreza, la situación económica, la ley de tierras, el reglamento del Senado y cómo se deja a alguien. Todo esto es Buenas Tardes China. Tanda y venimos, dale.
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0: 7:35 minutos en esta mañana. 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La temperatura, Yami.
1: Tenemos de temperatura 15 grados y recuerden, para hoy una máxima de 16 con algo de inestabilidad.
0: Bien, a esta hora vamos a meternos a hablar en un segundo de economía, pero hablaste de River, la verdad, con mucho énfasis en la crisis que estamos viviendo. Sí. Ahora cruzás de vereda porque hoy juegan los primos.
2: Sí, hoy 7 de la tarde, pendiente de la fecha 2, Boca contra Estudiantes de La Plata en el Tomás Adolfo Ducó, porque Boca está con algún tema en su campo de juego parecido a lo que le pasó a River. Bueno, lo mismo. Entonces, por eso decidieron mudar la localidad. Incluso Boca va a jugar también en el Ducó contra Vélez, partido que se va a jugar el sábado, así que están ahí trabajando en la bombonera. A ver, Estudiantes viene de golear 3-0 a Defensa y Justicia, llega bien, llega entonado. Boca viene de empatar 2-2 contra Newell's y de haber perdido y de haber sido goleado contra Deportivo Riestra por 3-0, con lo cual todavía no pudo ganar en este torneo clausura. La novedad está muy encaminada, la llegada, y te pido, Hernán, para que si está la foto por ahí la pongamos, de Ener Valencia, el ecuatoriano. ¿Sí? De 36 años, que está libre de Pachuca, que ayer te había contado que justamente era un jugador que interesaba en el mundo Boca. Bueno, es el máximo goleador de la selección de Ecuador, jugó 3 mundiales, incluido este último mundial en el que no hizo goles. En Pachuca jugó 22 partidos, hizo 8 goles, 12 fueron de los que jugó desde el arranque como titular. Riquelme quiere un jugador de selección y por eso Valencia es el apuntado, un jugador que a Riquelme le gusta mucho. Incluso ya hace algunos años atrás había dicho que había sido el mejor jugador o uno de los mejores de Qatar 2022. Para Riquelme es un jugador que es una debilidad desde, mirá, hace mucho tiempo.
0: ¿Y está bien?
2: Y está bien físicamente, yo no lo veo bien desde lo futbolístico como para el fútbol argentino. Está grande, tiene 36, en noviembre cumple 37, no sé si es. Pero bueno, al mismo tiempo llega con el pase en su poder, con lo cual arreglás el, ajá, contrato, y está todo muy encaminado para que el viernes esté acá, ya el sábado sea la revisión médica y esté a disposición para el equipo del Vasco Arrobarrena. El otro partido de hoy también, 9:15 de la noche, Tigre que recibe a Belgrano en Victoria.
0: Lo dice Agustín Castro, mañana, donde Yami tiene algo para decir.
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0: 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Bueno, chicos, cada uno lo hace como lo hace. Vamos a charlar de economía a continuación. Lo presentamos así.
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0: 7:40 minutos, la recibimos para salir del ruido y hablar de economía con Marina Dalpoyetto. ¿Qué haces, Marina? ¿Cómo andás?
5: ¿Qué tal? Buen día, ¿cómo les va?
0: ¿Bien?
5: Muy bien.
0: Tengo un número para traer acá y necesito que vos me ayudes a entender si me están chamullando, si me están diciendo la verdad o una parte. El presidente escribió una columna, lo dijo en cadena nacional, lo posteó después provocativamente con la tipografía del nunca más, que es 12.819.532.788.614.400.000. O sea, casi 13 trillones% de inflación, dice Milei, que hemos tenido acumuladas desde 1935, cuando se fundó el Banco Central. Y con eso plantea, cambiamos la carta orgánica para que no haya más una estafa con el Banco Central. ¿Qué te dice ese número gigante, Marina? ¿Cómo lo procesás?
3: A ver, yo diría dos cosas. Creo que hay toda una discusión de verdad sobre la necesidad de reconstruir la moneda, de reconstruir el crédito en Argentina. O sea, creo que los niveles de inflación que tiene hoy la Argentina siguen siendo muy altos en la comparación global, y eran altísimos en 2023. Uh-huh. Ahora, el número este es un número, yo digo, es una frase que digo, los promedios esconden diferencias. ¿Viste? No uh-huh. cruces un río de 1.5 metros promedio de profundidad porque te puedes ahogar caminando.
0: Sí, o la pileta se ahogan los petizos, ¿no? Por si eso, vas con el promedio.
3: Entonces, digo, ¿por qué revoluciona esto? Porque en el libro que escribimos con Daniel Kernar, Back to the 90s,
0: sí.
3: En un capítulo nosotros volvimos para atrás para tratar de contar la historia de la inflación, uh-huh. ¿no? Un capítulo que se llama inflación, antiinflación e hiper.
0: Sí.
3: Básicamente usamos el mismo artilugio, el mismo número, pero en realidad lo que decimos es, la inflación empezó en Argentina con el peronismo en 1945, digo, no en 1935, digo, entre 1935 y 1945 la inflación fue realmente muy baja. Ahora, entre 1945 y 1975, la inflación también fue alta, pero que no tiene nada que ver con este número. O sea, nunca tuviste un año hasta 1975 de inflación arriba del 100%. Y si vos mirás la inflación acumulada, te da, puesta acá en el texto, 1.600%, que es un montón. No demasiado distinto de lo que era la inflación en países vecinos o en los países de la región. O sea, en un mundo, si querés, con inflación alta.
0: Ah, mirá ese dato. O sea, entre 1945 y 1975... tuvimos 1.630%.
3: Solamente 1958, el año, digamos, si querés, del plan de estabilización de Azogaray, digo, la inflación supera el 100% en algunos meses, digamos, no mensual, ¿no? En el anualizado.
0: Pero en una región que estaba con altos niveles de inflación igual.
3: Digo, la alta inflación, o sea, nunca tuviste un año de inflación menor al 100%. Entre 1975 y 1991. O sea, el pico de la inflación en Argentina, digamos, con los episodios de hiperinflación del 89 y del 90, y los episodios de altísima inflación, como el año 84 con el 600% de inflación anual, digo, los tuviste entre, por decirlo, esos años, nunca, los únicos dos años donde la inflación estuvo abajo del 100, fue el año del Plan Austral, del 86, y uno de los años de la tablita de Martínez de Hoz, digamos. Pero estuvo en el 90. Entonces lo que digo es, y después cuando vos mirás para hoy, la inflación fue altísima. Milei pone el número 160. Hay un número muy alto. Pero lo que digo es, el número, digamos, tiene periodos distintos. Digo, por eso hablar, digamos, del Banco Central y poner ese número, digamos, como periodo de inflación, me parece una exageración. Dicho eso, creo que sí es válida la discusión sobre el Banco Central.
0: Pero me interesa mucho preguntarte algo, porque es súper interesante cómo cuando vos desagregás los momentos de la historia, vas viendo distintos momentos de gravedad del problema de la inflación y distintos contextos. Te pregunto, ¿esa disección del número también te cambia o te debería matizar el diagnóstico? Porque lo que hay detrás de ese número de Milei, es decir, hay inflación por el Banco Central, estafa, alta política emitió y estafó a la gente, hay que ir contra eso. Si vos lo desagregás, ves periodos donde entonces mirás no solo el Banco Central, sino también mirás, qué sé yo, la política cambiaria, mirás otras cosas.
3: Después de los episodios de hiperinflación, tuviste una década entera de bajísima inflación, que fue la convertibilidad. Después tuviste la crisis de 2001 y después volviste a recrear la inflación muchos años con inflación en torno al 25% por año, y después, digo, la inflación saltó al 50, después saltó al 100, después saltó al 200, y ahí llegó Milei. Y hoy estamos en un ritmo de inflación del 2% anual. Entonces lo que digo es...
0: De 2% mensual.
3: 2% mensual, perdón. El punto es, en el mundo, digamos, era un mundo con inflación. O sea, la inflación era un fenómeno global, si querés, en los 70, en los 60, en los 70. Y regional. La inflación en los 80, digamos, los episodios de alta inflación, también era un fenómeno regional. O sea, básicamente Perú tuvo hiperinflación, Bolivia tuvo hiperinflación, digo, Brasil tuvo altísima inflación, no tuvo hiper. Chile tuvo periodos de alta inflación y Argentina tuvo periodos de alta inflación. En los 90 todos fueron a programas de estabilización y todos de alguna forma lograron doblegar la inflación. Argentina es, junto con Venezuela, uno de los pocos países de la región donde la inflación vuelve a ser un flagelo. Y donde vos habías logrado establecer las reglas para bajar la inflación en los 90, digamos, crisis mediante, ¿no?, la recreaste. Y ¿no?, el cambio en la carta orgánica del Banco Central, sobre todo el uso, el abuso del financiamiento monetario, que es lo que de alguna forma se cambia o se intenta, digamos, modificar hoy, es lo que te volvió a traer a estos niveles. Con lo cual yo creo que hay una discusión sobre la inflación, obviamente, digamos, totalmente válida, pero me parece que, digamos, todo el artilugio del número y sobre todo la presentación de la Carta Orgánica del Banco Central como mecanismo para cortar de cuajo el financiamiento monetario tiene algunas cosas. Uh-huh. Entonces, si querés, discutamos la Carta Orgánica, qué es lo que está poniendo Milei en esta Carta Orgánica, que me parece que tiene, de nuevo, más que nada que ver con un relanzamiento del gobierno, un relanzamiento de la agenda legislativa, que con un cambio en los instrumentos que hoy tiene el Banco Central para manejar, te diría, fundamentalmente el programa financiero, ¿no? Digamos, la interacción entre el programa fiscal, financiero y monetario.
0: Marina, al margen del dato de inflación, quiero preguntarte por la economía real, de la que venimos hablando todo el tiempo, las dos velocidades, los sectores que sí, los sectores que no. Pero en las últimas semanas aparecieron voces de distintos economistas que uno ubicaría cerca de la mirada general del gobierno, desde, no sé, Salvador Di Stefano, Lucas Liach, Miguel Ángel Broda, que empezaron a decir, che, con este tipo de cambio la economía sufre demasiado, o sufriría menos con un tipo de cambio un poco más alto. Como si hubiera ahí un problema en el modelo que, por el diseño y la elección de ese ancla, castiga más de la cuenta de lo que uno podría ver a distintos sectores, además que generan mucho empleo. Y ayer al presidente además le preguntaban por la micro y se enojaba diciendo, me preguntan por la micro y ¿qué quieren? ¿Que haga corrupción? ¿Que me meta y ayude al kiosquero de la esquina? La pregunta que te hago es justamente, ¿hay algo que vos veas del diseño del plan que castiga la actividad económica, más allá de la idea de la transformación productiva, de que hay sectores que sobreviven y sectores que tendrán que adaptarse y en algunos casos cerrar? ¿Qué ves en el modelo desde ese punto de vista?
3: Un poco lo venimos conversando. Uh-huh. O sea, nosotros decimos, ¿no?, la macro, la micro y la gobernabilidad son los tres vértices en simultáneo. La macro es el programa fiscal, financiero, monetario, el objetivo de reconstrucción, si querés, del balance del Banco Central y de estabilizar la moneda, recrear el crédito. La micro tenía que ver fundamentalmente con la necesidad de abrir la economía. El problema es, si vos abrís la economía con un tipo de cambio atrasado, manteniendo, digamos, las condiciones de la productividad sistémica previas, porque digo, hay cosas que se están cambiando, pero la infraestructura es la misma, el régimen tributario es el mismo, el régimen laboral cambia en el margen, para lo viejo es el mismo, digo, si querés, estamos jugando con la misma regla de juego, para lo nuevo, digo, tenés beneficios. Entonces, si vos abrís la economía con un tipo de cambio, si querés que se, no quiero usar la palabra atrasado, digamos, pero con costos que siguen siendo altos, si querés, locales, y con estas reglas del juego, la verdad es que vas a tener más daño del que a lo mejor tendrías en otro contexto. Digo, yo siempre cito el ejemplo chileno. Digo, la estabilización chilena, digo, la de Vichy, digo, no digamos el primer intento de estabilización de Pinochet, uno de los objetivos era sostener, si querés, el nivel de tipo de cambio, uh-huh, bajar agresivamente la estructura tributaria, digamos, no agresivamente los impuestos, y abrir la economía. Y claramente generó daño, digamos, te digo, es la apertura, pero digo, la necesidad, digamos, si querés, el salto en la productividad, digo, tiene costos, digo, no es gratuito. Digo, después de muchos años de productividad, digamos, donde la palabra productividad prácticamente no estaba en la agenda. Ahora, insisto, abrirla con este tipo de cambio, con estas reglas del juego, y te agrego una más, en este mundo. Uh-huh. Digo, donde, de nuevo, Argentina se cerró cuando el mundo se abría, o sea, en los años de la globalización, Argentina fue un país muy cerrado, y ahora Argentina se está abriendo en un mundo que de alguna forma se está cerrando, y la discusión sobre la, no digamos, sobre no digamos, la avalancha de exportaciones, exportaciones chinas, ¿no? Digamos, claro. China tratando de seguir sosteniendo a mercados en un mundo donde, en un mundo donde los países desarrollados, de alguna forma se empiezan a cerrar o se empiezan a proteger. O sea, la discusión global es otra y está provocando más daño. La verdad es que nosotros lo venimos diciendo, y si querés hay nuevas voces que se suman a esto.
0: Y el gobierno difundió, en realidad también lo difundían algunos voceros, un informe que muestra la idea de que se frenó el crecimiento de la morosidad. Todavía a niveles muy altos, no que has vuelto el crédito ni mucho menos, pero aparece como lo que vos decías la semana pasada, esa traba en el crédito muy difícil de mover. Te pregunto por las tasas de interés, que otra vez fueron noticia en estos últimos días, ¿lo ves como una traba que lo va a acompañar al gobierno en todo el tránsito hasta la elección?
3: Nosotros lo hicimos ayer, publicamos el informe de crédito no bancario.
0: No me llegó.
3: Los datos de mora de crédito no bancario volvieron a subir en el mes de junio.
0: ¿Cómo?
3: Los datos de mora en lo que es crédito no bancario volvieron a subir en el mes de junio.
0: Mira.
3: Sí, lo que estás viendo es que los que están categorizados como riesgo 1, que eran los que venían cayendo, los que no eran riesgosos, que venían cayendo, están cayendo a un ritmo menor. O sea, hay indicadores anticipados de mora que te muestran, si querés, que podría venir un cambio en la tendencia. Pero todavía no lo estás viendo en los promedios. Y para lo que es el nivel, el sistema financiero per se, lo que ves es un amesetamiento. Yo no estoy viendo, o sea, no vi una caída todavía. Pero insisto, digamos, hay indicadores tempranos asociados a la refinanciación, que están haciendo el sistema financiero en general, que te muestran, de nuevo, que estás acercando un punto de inflexión. Me parece que todavía no llegó. Ahora, tu pregunta respecto, digamos, si esto te puede volver a destrabar un ciclo de crédito, me parece que eso va a ser bastante más largo. O sea, me parece que, digamos, el ciclo de crédito que vos viste en 2024, donde directamente duplicaste el crédito en la Argentina, pasaste de 5 puntos a 12 puntos, creo que eso no lo vas a ver. O sea, cuando vos miras el ritmo de crecimiento del crédito, el crédito para las empresas empieza a destrabarse un poco, sobre todo lo que son las líneas cortas, no las líneas para inversión. Uh-huh. Con tasas de interés que ahí sí volvieron, en lo que es crédito para consumo, todavía el mes de junio, los datos de julio, el mes de junio, digamos, con datos de mora, y los datos de julio todavía no. Principios de agosto todavía no estás viendo una recuperación.
0: Marina del Poyeto, ¿qué estás leyendo? Hace mucho que no me decís estoy leyendo algo. Siempre me tirás algo que me interesa. ¿Qué estás leyendo?
3: Se
0: ríe porque debe ser una nerdeada lo que estás leyendo.
3: No, estoy leyendo, me leí dos novelas históricas ahora.
0: Bien.
3: Sobre la guerra civil de Paloma Guerrero.
5: Ahora me interesan a mí esas. ¿Cuáles?
3: Una es La sospecha de Sofía.
0: Ajá. Anota.
3: Y el otro, una que se llama Victoria. Leí al hilo. Y ahora estaba, había agarrado el libro de Kissinger de China, y estaba releyendo, digamos, el libro de liderazgo, y me compré la biografía de Lee Kung Chau de Singapur. Estoy un poco con eso, pero nada, vamos.
0: Bien. Nunca dejes de contar.
3: Mira, como verás, esta hora de la mañana, acá es más temprano.
0: Marina del Poyeto, lujo de este programa. Te mando un abrazo, Marina, y seguimos hablando.
3: Adiós.
0: Ahí estamos, Marina del Poyeto, que entre todas esas planillas se clava esos libros, y es una mirada muy, pero muy interesante para sumar acá en cada semana. El dato de la mañana, obviamente, es la confirmación de la visita del Papa, León 14 en noviembre, del 8 al 11 de noviembre, Buenos Aires, Luján y Córdoba. Pablo Quirno, el canciller, posteó en X: hace algunos meses tuve el honor de entregar personalmente al Santo Padre la invitación del presidente de la Nación para visitar la Argentina. Hoy recibimos con enorme alegría la confirmación de esa visita apostólica. El Papa León visitará Argentina del 8 al 11 de noviembre. Continuaremos trabajando junto a la Santa Sede para que sea una visita histórica para todos los argentinos. Milei tiene suerte de que el Vaticano haya reaccionado desde la época que estaba Francisco a hoy con mucha altura frente a las barbaridades que decía de Francisco durante la campaña, que no es lo que pasa con las barbaridades que está diciendo de Lula, que en la otra noticia de política exterior del día, el gobierno de Brasil retiró al embajador en Argentina y redujo la relación al encargado de negocios. Pero obviamente se instala este tema, la visita del Papa León XIV a la Argentina, que también va a ser, vamos a ver cómo, una situación desafiante para el gobierno, porque la agenda de la Iglesia es una agenda y un mensaje muy contrario a los ejes que plantea el gobierno nacional en el rol del Estado, en el rol de las organizaciones sociales, en el trabajo con los pobres. La verdad que ahí hay un tema que veremos cómo lo resuelve, porque va a festejar la llegada del Papa. No venía un Papa desde el 87, ¿no? La época de Juan Pablo II, y de golpe va a venir un Papa con ya la misma agenda que marca acá el arzobispo Jorge García Cuerva, que suele ser muy duro con los lineamientos generales de la política de Javier Milei. 7:57 minutos. ¿A qué hora mañana tenés la sesión de vos?
5: A las 12 del mediodía.
0: Bien, con todos los capítulos que vamos a seguir ocupándonos, desde la parte de la parte reglamentaria que ya ocupamos hoy, que también vamos a estar hablando de los contenidos de la ley, los votos que ya se definieron y los que no, y veremos cuánto dura esa sesión por el capítulo de la ley de tierras. Ahora en instantes va a aparecer la experiencia china, porque todos los socios pueden anotarse por 5 pares de entradas para ir a ver Canelones en los cines, así que durante todo el día los socios chinos pueden participar de la experiencia china para ir a ver Canelones a los cines. Gente, 7:57, ¿alguien tiene algo más para decir?
2: No, nada más para decir.
0: ¿Algo más para decir?
5: No, me quiero ir a dormir.
0: Bueno, nos vamos, y mirá que te van a llamar preguntando, ¿y cómo vota Cronenberger?
5: Ayer dije, a la mañana no trabajo, todo el día.
0: Nos vamos como todos los miércoles con Lucas Haug. Para mí puede ser una obra de teatro, ¿eh? ¿Y cómo vota Cronenberger? Teatro Broadway.
5: Voy a aprender a pronunciar el apellido.
2: Está colorado.
0: Con Nito Artaza y Miguel Ángel Cheruti. Gente, chao Agustín.
2: Chao Jairo, hasta mañana.
0: Adiós Débora de Urieta.
5: Adiós Jairo Estrachia.
0: Chao Gata.
6: Chao perrito, que tengas lindo miércoles.

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0: Yami Segovia y un grupo de bosteros a los que vamos a derrotar esta noche.
1: Así, ¿qué tal? 7 de la tarde, es lo que sé.
0: ¿Qué dije? 7 de la tarde, sí.
2: Solo
0: sí.
2: Te nombra a vos porque todo el resto claro, somos,
1: son enemigos hoy, cancelados hoy son enemigos, claro, en este programa.
0: Está ahí Balma, está ahí... me encantó, ¿no? Que ayer mandó un mensaje de no sé quién que dijo, esta mañana quiero ganarle más a Tenenbaum que a Estudiantes. Es que sí, es un rompepelota, tenemos ganas de joder la vida, ¿viste? Pero bueno, jugamos con Boca, es importante.
2: Y bueno,
0: si ganamos, claro, tienen a Paredes, nos robaron a Casíbar, hay motivos por los cuales nos deben ganar.
2: Llegamos de capa caída, si perdemos, no se preocupen.
0: Ahora llegamos a ganar, imagínate ganarle a Boca en este lugar inhóspito.
2: No se preocupen, va a estar todo bien.
0: Ahí me pone hinchada de Boca, va a romper la bola todo el día. Qué lindo que suena esto, ¿no?
2: Y viste.
0: De verdad, es una linda hinchada de Boca.
2: ¿Vas a venir un día a la Bombonera?
0: He ido varias veces. Vos sabés que en el 2004, después, mi viejo hacía 50 años que no iba y lo llevé, porque jugaba Estudiantes Gimnasia, Estudiantes Boca, que es un 0-0 lastimoso. Pero he llevado mucho, como mi hijo es de Boca, cuando era chiquito, por ejemplo, estuve en el... O sea, soy un poquito bostero, pero estuve el día de... con Juan, el día de Tevez y la Gallinita, que me habían invitado y yo le digo, escúchame. Le digo a Juan, porque terminó por penales, no grites el penal de Boca, me cagan a trompada, porque ya se supone que todo el mundo de River estaba prohibido el
2: claro, los visitantes,
0: porque
2: claro,
0: hubo un quilombo en el partido de ida con Gallardo, no sé qué, y me acuerdo con Juan a UPA y a Caballito diciéndole, escuchá, porque si 50.000 personas en silencio es una vez en la vida, y salía todo en un silencio la... Y después creo que a la final de América que empataron acá y después perdieron allá con Corinthians también fui, viste, he ido bastante. La entrada a la Bombonera estuvo una experiencia, ¿no?
2: Es hermosa.
0: Sí, hay que evitar.
2: No, no, ahora, bueno.
0: Está más organizado.
2: Sí, está más lindo, está muy lindo, obviamente.
1: Yo fui al museo en 2013. El museo es hermoso.
0: Pero no, además me tiene siempre recuerdo cuando iba con mi viejo y el gasto era un tema de...
2: Bueno,
0: está más organizado.
2: Sí, está más lindo, está muy lindo, obviamente.
1: Yo fui al museo en 2013. El museo es hermoso.
0: Pero, no, además me tiene siempre recuerdo de cuando iba con mi viejo y el gaste, era un tema de llamarse al día siguiente, porque mi viejo era de Boca y yo pincha, entonces, bueno, nada, hoy 7 de la tarde, agarrate Balma, porque creo que hoy ganamos nosotros. 8:12 de la mañana, bienvenidos, de verdad, bienvenidos, bienvenidas, hay mucho para, ¿podemos poner de graf la gran estafa de Milei y Galperín? Porque nos vamos a dedicar a eso, pero antes de eso presentamos el VIP de hoy, que si no me equivoco es miércoles, y si es miércoles debe ser 5 de agosto del año 2026. Mira, todo bien lo dije.

0: por si faltaban enemigos en esta mesa, acaba de llegar Paz Rodríguez Niel.
1: Buen día, que tenga bienvenida.
0: Hoy hincha por Boca, obviamente. Ya tiene la camiseta
2: Paz Rodríguez Niel
0: azul y amarilla puesta.
3: No te importa
0: nada, eso. Me manda reels. Que yo dije, ¿qué pasó? ¿Cuál es la noticia? No, es que algo de gimnasia contra estudiantes, así que... Y yo le respondo y no me responde ya. Bueno, 8:14 minutos de la mañana, momento que ya mi Segovia te cuenta la temperatura. Dale.
4: Tenemos 15 grados de temperatura a esta hora, 96% la humedad. No va a variar mucho, la verdad, durante toda esta jornada, porque hay pronóstico de lluvias aisladas por la mañana, el cielo nublado hacia la tarde, y la temperatura máxima es de 16 grados y va a estar muy pesado, muy denso el día. Así que así como lo ven en esta mañana, seguramente estará durante todo el día.
0: Acá está. No es esto, no, el otro. Bueno, a ver, vamos a empezar por algo que a mí me parece que es que realmente es muy relevante y que me tiene muy impresionado, y que ayer hablé con muchos colegas periodistas económicos para ver si lo que yo estaba viendo era correcto, y para mi sorpresa todos me dicen es correcto. Yo puse la gran estafa de Milei y Galperín y creo que lo puedo fundamentar. Pero en cualquier caso, estaría bueno tener una explicación de lo que voy a contar, porque lo que voy a contar me parece que o tiendo a pensar o empiezo a percibir que se trata de una estafa monumental a millones de personas, producida por una serie de empresas, particularmente una empresa, y con el aval absoluto del gobierno nacional, que fue parte, que a ver, es imposible que esto haya pasado sin la complicidad de Milei, de Bausili, de Caputo, entre otros funcionarios del gobierno nacional. Te van a hacer cualquier explicación, pero vamos al fondo de la cuestión y te voy a contar cómo surge esto para que se entienda de qué estoy hablando. Ayer Noé hizo un informe muy profundo sobre todo el tema de la mora en la Argentina y de las deudas, que es un tema que no afecta, que afecta a millones de personas. Es un problema individual, al ser millones de personas es colectivo, y al ser colectivo es un problema económico macro para el país. Y en un momento Noé estaba contando que cómo las aplicaciones te insisten por vía del bendito teléfono celular para que aceptes sus créditos. Te ofrecen crédito una vez, dos veces, tres veces, dale, toma el crédito, cada vez que compras te ofrece un crédito, etcétera. Insistentemente te ofrece un crédito. Mientras hablamos de esto, Yami Segovia, que es la punta del ovillo de este trabajo, empezó a simular, abrió el celular y Mercado Pago le estaba ofreciendo un crédito de 300.000 pesos. Entonces, cuando yo le dije, ¿vos qué opinás de esto?, Yami dice, mira, yo estaba simulando hacer un crédito de 300.000 pesos para devolver, y me pide que en 28 días devuelva 400.000. Y yo le dije, no puede ser, no te puede estar cobrando 33% mensual. 33% mensual cuando la inflación es 2%. O sea, es, imagínate, ponerlo eso en un año de tiempo. Entonces, Yami me dice, sí, te juro que es así. Y yo, siguió la cobertura, y yo me quedé con eso pensando. Le recontraconfío a Yami, pero por otro lado, hay algo de sentido común que me decía, debe haber alguna equivocación, no puede ser que estos tipos cobren 33% mensual de intereses. Eso, decirle a eso, usurario, es como ser elogioso, es como ser piadoso, ser complaciente. Es mucho peor que usurario. Pensá, el peor adjetivo que se le ocurra a una persona sobre otra, bueno, eso ponerle al tipo que te cobra 33% mensual como cuando vos tenés una necesidad. Bueno, cuestión es que a la tarde le digo, che, ya mira, me mandás la captura de pantalla. Y para mi sorpresa, efectivamente, era así con alguna modificación que lo hace más leve, un cachito más leve. Fíjate, lo que vas a ver ahora es una placa que dice simulación de crédito de Mercado Pago. Entonces, si podemos hacer zoom donde aparece y dice... No, es la placa anterior. Perdón. Opción 1, ahí está. 436.000 pesos. Ahí está. Esto es lo que le ofrece. Toma el crédito. Este es Mercado Pago. 436.000 pesos. Si vas hacia abajo, bueno, eso te aparece como vos podés tomar 436.000 pesos. Primer plazo. Después te da cuatro opciones de pago. Vos lo podés pagar en 7 días. Entonces, en ese caso, los 436.000 se te hacen 455.000. Ya le diste en una semana, se ganó 20 luquitas Mercado Pago. En 14 días, 4.75, se ganó 40 luquitas. En 21 días, 4.95, se ganó 60 luquitas y en 28 días, o sea, en menos de un mes, 514.000 se gana 80.000 pesos. Esto que vos decís, bueno, 80.000 pesos no es tanto, es una barbaridad. ¿Por qué? Porque si vas a la página siguiente donde te informa cuál es la tasa de interés anual de esto, con una inflación de alrededor del 30%, la tasa de interés costo financiero total efectivo anual es del, escucha esto, 761%. O sea, te están dando un crédito con una inflación del 20% o del 30% a 761% anual. Califica esto como se te ocurra, pero esto no está bien, está mal. Bueno, esto no es nada, porque empieza acá la punta del ovillo. O sea, a Yami, Mercado Pago, si Yami estuviera desesperada por comprar remedios para un hijo, y toma el crédito. Y entonces, en base a esa desesperación, estos tipos se ganan un interés equivalente al 761% anual. Ellos saben que es así, saben en el país que estamos, saben lo que estamos viviendo, y viven ofreciendo esto. Pero no es que lo ofrecen un poquito, es insistentemente, te va a decir, es el algoritmo. Bueno, ya voy a ir a ese argumento. Bueno, eso pasa con Yami. A la noche lo hacemos, me impactó tanto esto, que, a ver, voy a contar algo que tenemos los periodistas. Cuando vos ves algo que puede ser una noticia fuerte, no le consultás a muchos colegas, porque estás como, ¿entendés? Estás levantando la perdiz. En un momento me dije, no me importa nada, quiero ver qué ven otros, quiero compartirlo, lo hablé con muchos colegas, entonces con María nos sentamos ante el cenital y ella hizo la simulación para ella. El mismo crédito se lo daban a 125% anual, no a 795. ¿Por qué a ella se lo dan más barato que a Yami? Porque por el nivel de gastos de María, consideran que es más probable que María pague y Yami, que es una seca, se lo cobran más alto. Esto ya es un sistema que es endiablado. Porque debería ser al revés. Se supone que el sistema de créditos de un país es un sistema que está para favorecer a los que peor están y está para, en todo caso, no favorecer tanto a los que mejor están. Si hay un sistema de crédito que al rico le cobra poco interés y al pobre le cobra mucho interés, eso genera mucho más desigualdad en una sociedad. O sea, está mal que sea así. Yo me acuerdo que hace muchos años leí un libro de Stiglitz que en una parte hablaba del sistema de ahorro, decía, los bancos tienen un montón de plata que es lo que ahorra una sociedad. Bueno, según cómo se dirige esa plata, esa sociedad se transforma de una manera o de otra. Si vos le prestás a los que tienen mucha plata, porque son los que te van a devolver, que es la orientación natural y lógica de un banco, y no a los que por ahí tienen más dificultad, pero al prestárselo los ayudás a construir algo distinto, bueno, vas a generar una sociedad más desigual. El estado de bienestar tan vilipendiado regulaba eso para que por lo menos ese crédito vaya dirigido un poco a los sectores que más necesitan. Bueno, estos tipos hacen lo contrario, pero llevado hasta niveles desopilantes, increíbles de desigualdad y de injusticia. O sea, a María, que gana más guita, le cobran un interés usurario del 125%, porque también es interés ese usurario, y a Yami, que está un poco peor, le cobran un interés de 7 veces más. Decime cómo calificás eso moralmente, porque uno dice, bueno, es el sistema, es el algoritmo, hay seres humanos detrás de esto, hay seres humanos que son buenos o son malos. ¿Cómo esto le aplica una calificación a Galperín y a todos los que están alrededor? Porque parece que el malo es Galperín y la empresa es limpia. No, la empresa hace estas porquerías. Bueno, pero esto no es nada porque falta contexto. Es decir, hoy, si querés, los salarios están estables, mal, pero estables, igual la gente necesita, y además los que ganan poco ya tomaron todo el crédito que podían, con lo cual el crédito no sube porque nadie tiene maguita para tomar por crédito. Por eso estos tipos te insisten. Pero volví al 2024. En el 2024, un amigo de Galperín sube al poder. Ese amigo se llama Javier Milei. Javier Milei, y con todo un equipo muy amigo, va a la inauguración de el local o la sede de no sé dónde, lo muestra como que lo admira, no importa que el tipo viva fuera para no pagar impuestos, no importa que haya recibido subsidios todo el tiempo, no importa que sea racista, no importa que avale persecuciones o avale matanzas en masa, no importa. Él va, de hecho está de acuerdo con eso, va y dice, acá está mi héroe, acá está Galperín, esta es la empresa modelo de la Argentina. No solamente eso, sino que además, cada vez que habla, lo promociona. Fíjense cómo vuela Mercado Pago. Ustedes lo escucharon al presidente ayer mismo decirlo una otra vez. Eso es publicidad no tradicional. PNT, chivo o promoción de una empresa. Bueno, esa empresa es la que cobra estos intereses. Entonces, viene el amigo de Galperín, asume el poder, y lo primero que hace es meter una mega devaluación que te pulveriza los salarios. Y lo segundo que hace es subirte los servicios brutalmente, que te vuelve a pulverizar los salarios. Él dice que pulverizó muchas cosas, no dice que pulverizó los salarios. Bueno, ayer presumió de haber pulverizado los salarios estatales. O sea, pulverizó los salarios, pulverizó las jubilaciones. La gente, ¿qué hace? Necesita plata. Los bancos te piden un montón de condiciones para tener plata. Y entonces, pero hay un aparatito endiablado de una aplicación que vos usas para pagar casi todo, que te dice, toma crédito, toma crédito. Mirá este crédito, mirá este crédito, mirá este crédito. En algún momento, un pibe de 19 años o un jubilado dije, bueno, me compro un remedio más, entro. Y una vez que entraste, entró el 781% anual. Entonces, sin Milei o Milei hizo una serie de medidas económicas que generó que esa estafa usuraria se multiplique hasta el infinito. De hecho, no es solamente son deudores morosos de Mercado Pago, sino de muchos, de bancos, de otras aplicaciones, pero muchísimo de Mercado Pago y también de la otra, de Wallah, que se endeudaron en aquel momento. Y a partir de ahí, en las refinanciaciones sucesivas, cuando Milei entró en problema por déficit de su plan económico y subió violentamente el interés, se hicieron refinanciaciones imposibles de pagar. Yo te aseguro que toda esta gente pagó el capital y pagó intereses. O sea, ya Mercado Pago, Wallah y todos esos tipos ganaron plata con esto. Hoy son morosos porque le falta la parte dulce pagar. Y no solamente eso. ¿Y qué hace? Los persiguen. Empiezan a hacer, los ponen en el veraz, etcétera, etcétera, etcétera. Y te van a explicar que el sistema funciona así, que ellos son simplemente instrumentos, herramientas, tuercas, tornillos, de un aparato que ellos no deciden cómo funciona. ¿Cómo que no decidís cómo funciona? Todo decidís. Te explican el algoritmo, te explican el otro día, ayer le preguntaba a alguien que sabía, che, ¿cómo llegan a la tasa? Y te dicen que incorporan 18 elementos, desde el riesgo país hasta, no sé, la concha de tu hermana. Y sacan un resultado de que te da 795% de interés para Yami y 125% para María. A ver, es una todo es muy vergonzoso. Ahora, toda esa estafa que estamos contando afecta a las personas que, según Milei, nada, son libres, es gente mayor, no tengo por qué, Eduardo, si Willy te dio la empresa, muy bueno, se lo podés pagar, no me tengo por qué meter, hay que ser cara dura. Pero bueno, todo esto que estamos contando, que son casos individuales que sumados son millones, al ser millones no solamente es un problema colectivo, sino que es un problema macroeconómico, porque esas millones de personas dejan de ir a kioscos, esas personas, millones de personas dejan de ir a comercios, esos comercios dejan de comprar productos que producen otras personas, o sea, tiene un efecto de segunda y tercera ola que son terribles para el país. Si vos ves por qué razón la Argentina no crece, en parte es porque no hay consumo, y gran parte que no hay consumo es por el interés que el gobierno, que desreguló todos los topes de tasa de interés, que es lo que faltaba en esta historia, de Mercado Pago, permitió que pasara esto. Entonces, cuando vos ves eso, ves, nada, millones de personas que fueron estafadas en un momento de necesidad producido por el gobierno de Javier Milei, con lógica macroeconómica o no, y un problema macroeconómico serio, producto de esa estafa que afecta a millones de personas. A ver, de esto tenemos que hablar, ¿o no? El Mercado Pago tiene que dar una explicación. En Estados Unidos, esto es el Congreso, citando a Galperín, flaco, vení, me das explicaciones. Y es una discusión, es tapa del New York Times, tapa del Wall Street Journal, tapa del Che, ¿qué pasó con las tasas de interés desreguladas? ¿Por qué hay millones de personas que están mal? ¿Por qué esto genera un problema macroeconómico? Acá en la Argentina es toda una joda, en un país capitalista en serio, a ese tipo se le pide explicaciones. ¿Cómo que 765% de tasa anual? ¿Qué es lo que estás cobrando? ¿Cuánta guita estás ganando? ¿Por qué aplicás eso? El capitalismo es un sistema de competencia que debe ser regulado de alguna manera para evitar estos abusos. Ahora, abusos, cuando vos ves este abuso, es el colmo del abuso. Entonces, una cosa que es realmente como muy, pero muy vergonzosa. Y entonces, a mí me parece que cuando estás investigando y viendo el proceso de endeudamiento que ocurrió en la Argentina, estamos evitando por ahora hablar de nombres propios. Es decir, acá ocurrió algo que es dantesco, producto de una política económica que es muy cruel y que los genios de las finanzas, Caputo, Bausili, y todos esos que los rodean, y Milei y Sturzenegger, no podían no saber de esta estafa. No podían no saber, porque si no sabían, son unos inútiles y se tienen que ir. Y si sabían, son cómplices. Ahora, con la formación.

0: que es, bueno, es una mujer que tiene 43 años, que rápidamente logró quedar embarazada de su sueño, ser mamá. Tiene una pareja maravillosa que la acompaña y la verdad es que tiene un embarazo de riesgo, de altísimo riesgo. Lo que ella pidió está absolutamente habilitado.
1: Bueno, hay algunos antecedentes que hoy destacaba Pablo Juliano, que es diputado radical. Él decía, no podemos tener republicanismo selectivo, en el sentido de que en su momento, cuando Esteban Bullrich, que era senador, contó que estaba atravesando esta enfermedad tan cruel, ELA, a Esteban Bullrich se le ofreció la posibilidad de votar de manera remota. Él en ese momento lo rechazó porque él quería seguir participando en las sesiones en el Senado, pero bueno, aparecen también esos antecedentes. En este contexto, Di Tullio dice que es optimista sobre el resultado de la votación.
0: Estamos haciendo entre todos, entiendo yo, ¿no? Y todas. La sociedad tiene todo que ver en esto. Todo. La presión social tiene todo que ver en esto, en la posibilidad de que esta ley no salga. O sea, la sociedad es la que... No me quito la responsabilidad, ¿no? Porque yo voy a votar en contra, digo, y un número muy significativo de senadores y senadoras, tal vez mayoritario. Tal vez si todos y todas cumplen con su palabra, ¿no? Hay que poder confiar también en aquellos o en aquellas que te dicen que van a votar en contra.
2: Ajá. Se puede ganar la votación.
0: Yo siempre soy muy optimista y además, como yo tengo palabra, creo siempre en la palabra de los demás.
1: Bueno, hay gente que le ha dicho que va a votar en contra.
3: Sí, si está mirando ahí.
1: Si cumple la palabra, sí, claro. Saldrá rechazo al capítulo de tierra, si no, no. Ayer a la noche, mientras Patricia Bullrich estaba dando una entrevista, llega... aparece esta resolución de Victoria Villarruel diciendo sí, para mí está bien que Anabel Fernández Agasti vote, y sucede esto al aire con Patricia Bullrich.
4: La solución es que si los dos tercios de la Cámara quieren incorporar un sistema de votación distinto al que está en el reglamento, hay que llamar a la Comisión de Asuntos Constitucionales, sí. Hay que discutir un proyecto.
5: La resolución de Villarruel está ahí.
4: La resolución del Villarón no existe, no es que no puede dictar, digamos, un reglamento, un artículo del reglamento ad hoc.
5: Es la titular del Senado. Si
4: ¿qué tiene
5: está,
4: que ver?
5: No, si pero está haciendo algo irregular. Pero... que se abre ahora un camino que es,
4: bueno, sí,
5: en juicio político,
4: no sé,
5: un sumario administrativo.
4: Podría, no sé, no lo he pensado. No quiero decir cosas que no las he pensado. Sé cuál es el mecanismo para que esto, que este mamarracho jurídico, no, que no es jurídico, es un mamarracho político, no prospere.
1: Bueno, ella dice, la resolución de Villarruel no existe, la tiene que aprobar la Comisión de Asuntos Constitucionales y qué sé yo. El Senado, en su momento, durante la pandemia, quedó habilitado por una resolución que en ese momento tomó la presidenta del Senado, que era Cristina Kirchner, que luego fue ratificada por la Corte Suprema, de la votación vía remota. Así que no es que hay que modificar el reglamento, es algo que ya existe y que en todo caso tendrán que votar mañana los senadores, qué sé yo. Veremos, ¿no? Cómo sale.
3: Déjame decir una cosa sobre esto. Hay algo que me parece que está pasando alrededor de esta ley. A mí me cuesta entender la gravedad del tema. Es decir, una vez que pone un tope de 15 a 25, no entiendo cuál es la gravedad que a mí me cuesta entender. Que ayer se lo planteaba a la persona que vino del Observatorio de Tierra. ¿Por qué razón es tan diferente que una cantidad de tierra tenga, Joe Louis o Marcos Galperín, para poner dos símbolos de la maldad que lo tenemos como asumidos? ¿Cuál es la diferencia? ¿Qué me cambia? No sé, por ejemplo, yo veo a algunos terratenientes muy muy despectivos. ¿Cómo se llama el yankee ese que en Corrientes hizo un laburo muy bueno de reinstalación de especies? Me sale Anthony Hopkins, que lo veo parecido. ya me va a salir. Vino un tipo a los comienzos del kirchnerismo y dice, che, yo quiero hacer una explotación que sea respetable del medio ambiente, que reincorpore especies, etcétera, etcétera. Y como era yanqui, Delía fue con una tenaza, me acuerdo Luis Delía, a romperle la tranquera, y a decir, fuera yanqui de acá. Y el tipo era un buen tipo que hoy todo el mundo reconoce que hizo el bien.
1: Tompkins,
3: exactamente, Tompkins. El tipo se murió ya, pero el tipo además donó las tierras, se fue, o sea, no tenía ningún... Y era yanqui, qué sé yo, para mí que un tipo sea

0: yanqui, árabe o lo que sea, per se no lo hace más sospechoso que un argentino. Si, la discusión puede ser de concentración de la tierra, cuánta tierra puede poner, puede ser del límite con frontera, no de porcentajes divididos entre argentino y extranjero. Y cuando pregunto, me cuesta encontrar el argumento. Ahora, al mismo tiempo, me doy cuenta que se está generando una reacción social muy fuerte, que quizás sea esto el catalizador de otras cosas que están mal, que el rigue, que el superrigue, que los blanqueos, que todo lo que el gobierno ha hecho todo el tiempo, que la política exterior totalmente alineada con Estados Unidos, que en algún momento, que Malvinas, entonces que en un momento muchísima gente, yo veo montones de artistas, ayer en el recital de Rosalía, empezaron a gritar, la patria no se vende, o sea, gente de guita yendo a ver a una cantante que de política tiene un poquitito, no mucho, y ella revoleando la remera, gritando la patria no se vende, Rosalía, o sea, me doy cuenta que hay...
1: Completó todo el giro.
0: Claro, claro, ya es más argentina que Milei. A ver, anda a expulsarla después de haber agitado la... Ella estaba contenta con lo que pasaba y la patria no se vende. Pero bueno, ahí está el debate. Vamos a seguir el debate. Yo no puedo no decir lo que pienso, que cuando pregunto por qué extranjeros no y argentinos sí o viceversa, y yo escucho balbuceos, no escucho, y pregunto mucho y nadie me sabe explicar muy bien.
1: Si me das 2 minutos, te digo 4 cosas respecto a eso. 1 minuto y medio. La primera es que creo que la pregunta debería invertirse. ¿Por qué? Porque el que está queriendo modificar esto es el gobierno. Hoy hay un límite del 15%, ese límite no se llegó a cumplir, hay un 5% de las tierras
0: extranjerizadas. ¿Por qué lo quiere ampliar?
1: ¿Por qué lo quiere ampliar? Si hay un 10% todavía que empresas o ciudadanos extranjeros pueden comprar. Yo también estoy en contra de la concentración, me encantaría que esta discusión sea sobre la concentración de la tierra, pero bueno, no es sobre la concentración de la tierra, con este gobierno no veo la posibilidad de discutir sobre la concentración de la tierra. El tercer punto, respecto de la diferencia entre argentinos y extranjeros. Ayer escuchábamos el testimonio del intendente de Puerto Libertad, un municipio que está a 25 kilómetros de las cataratas, que tiene el 80% de sus tierras rurales en manos de una sola empresa extranjera, la chilena Arauco. Él decía, antes también estas tierras estaban en manos de empresas, pero eran de 3 empresas, ahí tenés no tanta concentración.
0: Con las que podés negociar.
1: Argentinas, con las que yo tenía más diálogo. Ahí tenés una diferencia. La chilena esta, hace 3 años que el tipo le quiere comprar 10 hectáreas para instalar un parque industrial, y hace 3 años que no puede comprarles 10 hectáreas. Cuarto punto, y acá ya me voy a ir un poco a la estratosfera, pero permitímelo porque son cosas que están pasando en el mundo. En Honduras, en una isla que fue extranjerizada, en donde un grupo de gente loca instaló una ciudad que se llama Próspera y que no reconoce las leyes hondureñas y qué sé yo, cuando asume Xiomara Castro, dice, no, che, esto no es legal, el Congreso vota que eso no es legal para recuperar soberanía sobre esa tierra, la Corte Suprema de Honduras dice, esto no es constitucional, tenemos que recuperar soberanía sobre esa tierra, la empresa demanda a Honduras por la mitad de su PBI, con respaldo de Estados Unidos. Trump asume, libera al expresidente hondureño acusado de narcotráfico, después apoya a Nasri Afura para que gane las elecciones, y hoy obviamente está Nasri Afura en...
0: Déjame decir una cosa, que estos argumentos, no el último, pero todos estos argumentos se pueden aplicar en contra, por ejemplo, de un acuerdo con Chevron, como el que hizo el kirchnerismo, y por ahí ese acuerdo es importante para un país. Entonces, la mirada
1: pero
0: en que uno...
1: lo podés hacer no, hoy. Pero,

0: este mal tiene un punto, pero al mismo tiempo omite otro punto, que es la necesidad de la inversión extranjera. Entonces, por eso yo prefiero casos, prefiero no la calificación de extranjero como un total, porque ¿por qué no le das a las tierras y si le das una mina? ¿O por qué no le das a las tierras, pero si le das un pozo petrolero?
1: Pero
0: ¿por qué
1: no le das? No es 0 a 100. Hoy pueden comprar, y de hecho tienen tierras en la Argentina. Que yo, bueno, Joe Louis tiene un lago, pero hay muchas empresas extranjeras instaladas en la Argentina. No es algo que no está ocurriendo.
0: Bueno, en cualquier caso, parece que no, va a ir a la marcha y yo tengo más dudas. Son las 9:06 de la mañana. Hay una historia muy fuerte, de esas historias que de repente quedan en el olvido, y que tiene novedades judiciales en estas últimas horas, que tiene que ver, ¿se acuerdan? El tema, la tragedia del fentanilo, la cantidad de gente que murió, mucha gente murió. Y uno de repente dice, ¿y en qué quedó eso? Bueno, hay novedades que son novedades importantes, te las cuenta Paz Rodríguez Niel, dale Paz.
2: Ayer fueron detenidas Nelly de Agustina Vicio, que es la primera jefa del ANMAT de la gestión de Milei, y Gabriela Manteconfumado, ella era la titular del Instituto Nacional de Medicamentos, el INAME, que dependía del ANMAT. Están presas, son dos funcionarias importantes del máximo organismo de control de los alimentos y de los medicamentos, y hoy están presas. Vicio fue titular de la ANMAT desde que llega al gobierno Milei, la ascienden durante el gobierno de Milei, ese primer diciembre. Ella era de carrera, pero fue puesta al frente por el gobierno de Milei.
0: Eso está en la tapa de los diarios, pues yo, ¿por qué me comí esa noticia? Pues es una noticia, sí, de una magnitud
2: enorme, es muy, muy importante. Ella estuvo además en el cargo hasta el 5 de enero de 2026, o sea, de este año. Y ahora cuando te cuente un poco, porque son muy importantes acá los tiempos, la sucesión de los tiempos, y veas el tiempo que ella permanece en el cargo, con las sospechas que existían, digo, acá hubo una decisión política de bancarla. En un momento ya no se pudo más. Las detenciones las pidió la fiscal de la causa, perdón por la voz, que es Laura Roteta, que investiga este caso con la Procuraduría de Investigaciones Administrativas, la PIA, que también acompaña este pedido, y hace lugar Ernesto Kreplak, que es el juez del caso. Se trata de la peor tragedia sanitaria que investigó la justicia argentina. Hay 90 muertos constatados y muy probablemente sean más los muertos. ¿Por qué? Porque esto es lo que se pudo probar fehacientemente con una relación de causalidad, donde la muerte sea producto del fentanilo contaminado. Pero hay otros casos que no se pudieron probar con este nivel necesario de certeza, porque las historias clínicas en algunos casos eran desastrosas y no ponían, por ejemplo, la marca de la droga. En estas 90 muertes hay desde una beba de 7 meses... que se murió en mayo de 2025 en el Sanatorio y Maternidad Oroño de Rosario, hasta un hombre de 90 años. En general son pacientes que tenían problemas serios de salud, estaban especialmente delicados, lo que requería, dice la Fiscalía, especiales cuidados con las drogas que vos le estabas dando. El delito que se les imputa a estas dos funcionarias, y además y también a los que ya están presos, entre otros los hermanos García Furfaro, es un delito muy grave, es el 201 bis, que es envenenamiento, adulteración o falsificación de sustancias medicinales con resultado muerte.
0: Tremendo.
2: La pena, porque siempre te gusta que te cuente cuál es la pena, 25 años de máxima y 10 de mínima. O sea, un delito realmente muy grave. Y me dicen incluso, ojo, que esto no pueda derivar en algún momento en un homicidio agravado. Pero digo, ya el delito más específico en el que uno puede encuadrar estas cuestiones, estamos hablando de una máxima de 25 años. ¿Por qué a las funcionarias? Bueno, porque las sospechas que les dieron cobertura estatal a los laboratorios, porque en este caso estamos hablando de los laboratorios HLB y Ramallo. Ramallo es donde se produjo el fentanilo contaminado, que trabajaba exclusivamente para HLB, cuyos dueños ocultos, de acuerdo con la investigación, son los hermanos García, conocidos como García Furfaro. Ellos no aparecen como los titulares, tenían, de acuerdo con la investigación, las sospechas que tenían prestanombres. Por ejemplo, en el laboratorio Ramallo, el presidente era un viejo conocido de la familia vinculado con el TURF y el vicepresidente un mecánico de motos, por lo que me cuentan. En el caso de HLB, Nilda, la mamá de ellos, era la que aparecía. Hoy está con prisión domiciliaria porque además está sospechada de haber quemado pruebas, y su abuela, de 92 años, también aparecía dentro de la empresa. Hoy están presos Ariel y Diego García Furfaro. Diego está en este momento, hasta donde yo sabía, en un hospital.

0: por darle el alta y llevarlo al cuerpo médico a ver si podía seguir detenido. A Damián García Forfaro le dictaron la falta de mérito, la fiscalía apeló. También está preso Chucrán, que era el director de HLB. Después, bueno, hay otros detenidos, hay varios detenidos, pero me parece que el gran avance en la investigación es esto de que están presas hoy dos funcionarias de este tenor. Van a ser indagadas en el día de hoy. Es probable que después terminen siendo liberadas y que no queden detenidas.
1: Explicar hasta donde se sepa cómo fue esto. Es decir, los tipos distribuyeron medicamentos. ¿Por qué se supone que fue ¿cuál fue el problema acá?
0: El problema es que la empresa HLB entregó fentanilo contaminado. Esto lo distribuía a través de su propio laboratorio, iba a otras droguerías y laboratorios y a droguerías, y después eso se distribuía entre hospitales y clínicas. Esto empieza.
1: Hay testimonios internos de empleados.
0: Ahora te voy a contar, qué es lo que pasa. Para que tengas una primera idea de fechas y nos ubiquemos en el tiempo, este fentanilo contaminado se produjo, se entregó entre el 30 de enero de 2025, o sea, salió de esta firma, entre el 30 de enero de 2025 y el 14 de marzo del 25 a droguerías que después lo fueron distribuyendo, ¿no? La primera aplicación de fentanilo contaminado que causó una muerte fue el 8 de febrero del 25. ¿Desde cuándo sabía el Estado que el laboratorio no cumplía con las reglas de seguridad? Bueno, desde hacía años. Desde 2018 hay reportes recibidos que hablan de microorganismos en los productos, presencia de hongos en el interior de los envases. Pero vos podrás decirme, bueno, pueden ser algunas irregularidades que fueron, que no era algo sistemático, se detectaron cosas, se resolvieron. En 2023, un organismo del INAME dice sobre el laboratorio HLB que implicaba un riesgo sanitario para la población y pedía que se hiciera una inspección en el laboratorio. En 2023, esa inspección nunca se hizo. La inspección central...
1: La tragedia de Once, Cromañón, es eso, ¿no?
0: No, pero fíjate lo que pasa cuando finalmente se hace la inspección. La inspección central se hace el 28 de noviembre de 2024. Esta inspección es en el laboratorio Ramallo, justamente por todos los reportes que estaba viendo, por las sospechas que

0: Descartaron desechos tóxicos y reactivos vencidos, avisaron al personal que no podía comer mientras trabajaban. Estas cosas surgen de unos chats, a ver si los tengo acá, te muestro alguno, porque ahora están en la causa los chats con las comunicaciones internas de los empleados y de los directivos de las compañías, una vez que los habían que les habían avisado, che, estamos yendo a inspeccionar. Entonces, por ejemplo, una de las cosas que dicen, si yo pudiera abrir esto, sería maravilloso.
1: Bueno, me siento conceptualmente se entiende, ¿eh?
0: está bien. A ver. Mañana solo Pepe y los que fabricamos. Las cosas que ya saben que están mal, por favor, escríbanla acá por sector desvío contra pérdida responsable del sector y fecha estimativa de resolución. Así Vicky con eso arma un Excel. Y si nos levantan algo, les decimos que ya lo tenemos identificado y dentro del plan. Y díganle a la gente que no ande comiendo por los sectores. Wilson Post, otro de los empleados, dice, los residuos peligrosos, como siempre, los llevamos a un pallet a la sala de transfer a depósito.
1: O sea, todo el mecanismo
0: Rocío
1: para
0: ahora dice, pruebas. Bueno, Adri, no hay problema, que ordenen y que cuelguen algunos sachets como que se están haciendo físicos, que descarten los desechos tóxicos y que salen todos los reactivos que estén vencidos o los frascos terminados del droguero. ¿Vienen por algo en especial? Bueno, a pesar de que tomaron estas supuestas medidas para evitar que los detectaran, lo cierto es que les encontraron cantidad de cosas en este operativo y la conclusión que sacaron después de eso, después de esa inspección, es que el 27 de diciembre, estamos hablando, 28 de noviembre se hace el operativo, se labra un acta y las inspectoras hacen un proyecto de carta de advertencia para prohibir toda la producción de Ramallo. Esta carta de advertencia se eleva el 3 de enero. Todavía no había salido la droga de la droguería, ¿no? Todavía en el laboratorio no los había sacado. Se eleva el 3 de enero, pero Mantecón y Vicio lo firman el 10 de febrero. Y lo publican el 24 de febrero. Recién entonces se enteran los hospitales y los sanatorios.
1: Y ya se había distribuido.
0: Efectivamente. La primera venta de fentanilo contaminado es el 30 de enero. Entonces, claro. Fíjate cómo lo que permitieron y la colocación mortal el 8 de febrero. De la enero. Primera colocación mortal. Y ellas firman el 10 de febrero lo que tuvieron desde el 3 de enero.
2: Se tomaron enero y se olvidaron el expediente y quedó ahí.
0: Digo,
2: es negligencia.
0: No, es aún peor.
2: Se tomaron enero y se olvidaron el expediente y quedó ahí.
0: Es la jefa del ANMAT. Porque el 14 de enero hubo una reunión en ANMAT con Vicio, o sea, la jefa del ANMAT y Mantecón fumado, con Ariel García y con otras personas de la empresa. ¿Qué pasó en esa reunión? Bueno, el temario, porque ahora se encontraron las agendas, es continuar abordando el tema de los reportes recibidos, así como la inspección. Bueno, la conclusión a la que llegaron es que negociaron que estas funcionarias no iban a emitir la carta de advertencia, esa que hubiera podido evitar todo lo que pasó después, y que la empresa iba a presentar un plan de acción.
1: La investigación es buenísima. Porque sí, consiguieron
0: es una investigación enorme, enorme la que hicieron, y la verdad que en un tiempo que para el tenor de esta causa es rápido. El 15 de enero se juntan con Mantecón Fumado, la gente del laboratorio, y le mandan el plan de acción. Y ahí además admiten que estaban vendiendo, en las conversaciones, productos sin rótulos, porque en los chats dicen que Mantecón iba a tratar de conseguir por otro lado, o sea, la funcionaria, la responsable del control, les iba a tratar de, comillas, conseguir por otro lado los rótulos y los prospectos que no tenían para poder funcionar. Ya sabían todo eso. En los chats posteriores es muy interesante porque se empiezan a contar entre ellos cómo había sido la reunión en el ANMAT. Entonces dicen que bueno, que empezaron diciéndoles que no iban a poder producir, pero que las dos funcionarias estaban, comillas, re bien predispuestas ambas, las dos. Claro, si en vez de cerrarles la planta, los estaban ayudando a conseguir las cosas que ellos no podían. La primera sospecha que uno tiene es, hubo coimas.
1: Claro, bueno, o preguntarse por qué actuó de esa manera, porque realmente es suicida lo que hace.
0: No está probado por el momento que hayan existido sobornos. Por supuesto que esto es parte de lo que se va a investigar, digo, en una próxima etapa, ¿no? Sin ninguna duda van a revisarle los patrimonios a estas funcionarias y demás. Hasta el momento no hay prueba de eso. Pero todo es aún peor. Cuando se hace público finalmente, el 24 de febrero, esto de lo que te decía, que fueron demorando, empiezan a llegar reportes de distintos hospitales y droguerías preguntándole al INAME, che, ¿podemos usar los lotes de Ramallo, sí o no? Una técnica, está en los chats, le pregunta a Mantecón Fumado, ¿qué les contestamos?

0: vos. Entonces, Mantecón Fumado dice, es un montón de guita que está en la calle.
1: O sea,
0: se está preocupando evidentemente. Y la técnica le dice, es peligroso, una persona que reporte evento adverso o se muera es nuestra responsabilidad. No podemos demorar la respuesta. ¿Qué contesta la funcionaria? Sí, lo sé. Déjame ver. Con esto, los fiscales lo que dicen es, la preocupación era que no perdiera dinero la empresa. Hay una clara vocación de colaborar a la empresa, de ayudar a la empresa y de evitarles pérdidas económicas cuando eran conscientes de todos estos riesgos que tenía para la salud, incluso de muerte, esto que había pasado. Bueno, finalmente estamos yendo en el tiempo, estamos a fines de febrero, el 2 de mayo reporta el Hospital Italiano de La Plata que tenían un brote de Klebsiella y Rastonia, y al Hospital Italiano se le empiezan a morir pacientes, le llama la atención, empiezan a ver si hay un virus intrahospitalario, pero no habían compartido cuartos, no habían tenido los mismos médicos. Entonces la jefa de farmacia se da cuenta que los 9 muertos, que entonces un 9 de estos muertos se les había aplicado fentanilo HLV y otra, HLV es la que da positivo a las bacterias. Recién el 8 de mayo, el MAT emite una alerta sobre este lote y el 12 de mayo ordena el recupero de todas estas drogas, algo que había sido sugerido que se hiciera muchísimo antes. La historia es impresionante,
1: hay que simplemente subrayar como título una vez más lo que arrancó la historia cuando empezaste, que hay la directora de la MAT, directoras, ¿no?
0: Sí.
1: Y la subdirectora de la MAT en los primeros 2 años y medio, o 2 años y piquito de gestión de Milei en el gobierno, están detenidos por quizá la peor tragedia sanitaria de la historia argentina. Y hay evidencias muy categóricas de que como mínimo hubo actitudes muy sospechosas de complicidad. O sea, hay un escándalo que no solamente es judicial, no solamente sanitario, sino político. Y yo no recuerdo mal, hubo un momento cuando empezó esto y los familiares empiezan a moverse, que Milei hizo varias declaraciones en contra del juez.
0: Queriendo... Sí, de hecho pide las detenciones, ¿te acordás de García Furfaro?
1: Exacto.
0: Y después le contesta, además, le contesta que no se meta en su investigación.
1: Y planteando que García Furfaro es kirchnerista y que si no lo estaban deteniendo era porque el juez era kirchnerista.
0: Sí.
1: Y lo que parece aparecer ahora es que las personas que debían revisar esto, designadas por Milei, son las que fueron cómplices de estas muertes y están detenidos, con lo cual es
0: sí,
1: un tema...
0: Sí, y no se sabe si esto va a seguir escalando, porque ayer... junto con la noticia de las detenciones, ayer se levanta el secreto de sumario, se conoce el dictamen de los fiscales, se hacen y se conocen las detenciones, y además se hace un operativo en el Ministerio de Salud. El juez ordena un operativo, van a buscar información de reuniones y de contactos, por lo que yo sé. Yo pregunté puntualmente si hay reuniones que estén siendo investigadas entre Vicio y Lugones.
1: ¿Lugones ya era?
0: Claro, entre Vicio y Lugones. A mí me dicen que hasta ahora lo que se sabe es que efectivamente hubo reuniones entre Vicio y Lugones, pero que no necesariamente son reuniones incriminantes. Es una funcionaria importante de la ANMAT. Hay que ver hasta dónde llega esta cuestión, pero la verdad es que es un avance muy grande. Te voy a contar solo a modo de cierre que el antecedente judicial que tenemos es un caso de Schecterfer, que es un caso de aplicación de hierro a pacientes. Fue un hecho de 2003 y 2004. Murieron algunas personas, mucho menos que en este caso, y la condena se dictó este año. Ninguno era funcionario, o sea, hechos de 2003-2004, condenados 20 años después. Se parece mucho a lo que hablábamos de Time Warp la semana pasada, el caso Schecterfer, es el antecedente que hay. Esperemos que en esta causa no se desacelere. La verdad que por ahora, es una causa que, por lo que se ve, viene avanzando a paso firme.
1: Uf. Qué mañanita, ¿no? 9:23 minutos de la mañana.
2: No me robes.
1: Una mañana muy cargada.
2: No me robes el kiosco.
1: Está bien. No iba a ir a la

estable para la mañana de este miércoles. Después, hacia la tarde, hay algún pico de probabilidad de llovizna, no lluvia, llovizna para las 5 de la tarde, pero en un 20% nada más, según el Servicio Meteorológico Nacional, aunque en realidad pronostica cielo nublado por la tarde y por la noche de este día, con una máxima de 16, o sea que no va a cambiar demasiado. Tampoco va a cambiar demasiado mañana jueves, porque hay nuevamente tiempo inestable. La diferencia es que sí, las lluvias van a ser más fuertes, porque se pronostica desde el Servicio Meteorológico Nacional tormentas fuertes para la mañana, para la tarde, y lluvias aisladas para la noche del jueves 6 de agosto. Tenemos la mínima de 9 grados para mañana, la máxima 14. Además, va a cambiar el viento hacia la tarde, viento sur, y va a refrescar, pero también va a limpiar. Para el viernes, para el sábado y para el domingo ya no vamos a tener el tiempo inestable, sí vamos a tener pronóstico de sol con mínimas. Agarren el abrigo, porque entre 4 y 5 grados vuelven las temperaturas bajas para viernes, sábado, domingo, y las máximas que van a llegar como máximo hasta los 15 grados. La semana próxima, simplemente te adelanto que el lunes arranca con sol, pero con una mínima de 13 grados, así que bueno, después te lo voy a... Pero después te lo voy a confirmar el viernes, cuando sea el último día de esta semana. 25 minutos pasan de las 9. Hoy comenzamos con Imagine Dragons y te decimos bienvenido, bienvenida. Esto es Y a ver a quién podrá ayudarnos. Y te acompañamos hasta las 12 en Radio con Vos.

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0: 34 minutos pasando de las 9 de la mañana en toda la República Argentina, la temperatura ya.
1: Bueno, tenemos de temperatura 14 grados hasta ahora, recuerden 16 la máxima para este día inestable, pero queremos agradecer hasta ahora a Dos Escudos, porque arrancar el día con un desayuno así lo hace, por supuesto, todo mejor. 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
0: 9:35 minutos de la mañana, aquí está Gustavo Gray, ustedes lo escucharon.
2: Buen día.
0: Y también Tamara Rebeca Petinato.
3: Buen día.
0: Que cuando a otros lados se viste linda y con nosotros viene en pijama.
3: Me encanta un buzo de José.
1: Me encanta todo esto.
3: No, bueno, ¿qué querés que me arregle? ¿Cuánto querés?
0: No, pero ese buzo es un buzo de que
3: divino. Como bueno,
1: yo no tengo idea, sí, me encanta. Sí, es
4: el otro día contó que era nuevo y dijiste qué lindo es.
2: Ella cree que puede ser la Joaquín y no lo sos.
3: Me gusta esta moda.
2: Empieza a rapear, dale.
3: Me gusta esta moda que se usa todo enorme.
2: Cantame al urbano.
3: Es cómodo.
0: Me interesa que discutamos unos minutos la ley de tierras.
2: Sí.
0: La que la estudió claramente está mal, ¿sabe? ¿Qué opinas del inciso artículo 4 y inciso 24?
3: No, todavía no me leí todos los artículos, pero los puedo leer.
0: Pero a priori, ¿qué opinas?
3: No estamos a favor.
0: ¿Y por qué? Porque no querés que los extranjeros tengan tierra en Argentina.
3: No queremos que compren todas nuestras tierras y dispongan de nuestra land.
0: Gus, ¿estuviste leyendo algo?
2: Sí. A ver, tengo dos opiniones. Primero, ya ha estado sucediendo porque compran por intermedio de testaferros. Digo, no es cierto que no compran y no pasan el cupo del 15%, cupo del 15% además, que ni siquiera se respeta en muchas provincias donde tienen más del 15%. Vos decís, che, estamos tratando una ley y ni siquiera se está cumpliendo en muchos territorios la ley anterior. Como, son esas cosas de, bueno, está bien, hacemos una ley, peleamos por esta ley, ¿por qué no hacemos cumplir la anterior? Es raro. Insisto, compran por intermedio de testaferro. A mí no me gusta, me parece que las tierras son recursos naturales y los recursos naturales yo siempre los prefiero en manos nuestras porque es más fácil para negociar y porque la tierra es finita y porque el agua es finito y porque todos los recursos naturales son finitos. Entiendo que pueda haber, yo no tengo en la cabeza la idea de viene el extranjero a expoliar la Argentina, no. Probablemente hay empresas que obviamente sí lo pueden hacer y hay otras empresas que no. Y hay un empresariado nacional que hace exactamente lo mismo o peor que muchas empresas extranjeras, que vienen y te expolian los propios tuyos. Pero si vos me preguntás, me parece siempre más fácil ante cualquier conflicto, primero, que todo se rija bajo legislación argentina, que eso está ahí en veremos, y lo otro, negociar con gente local que con centrales que están afuera y acaso no tienen la filial. A mí me parece más sencillo, pero bueno, nada, qué sé yo, puede haber distintas opiniones.
0: No, ayer hablaba con Matías Longoni, por ahí lo sacamos un... porque además es de los periodistas que uno confía, que conoce mucho el tema territorio, el galán de la cuenca lechera, decíamos.
3: ¿Te acordás? Sí.
5: Estoy excitadísimo con el tema del censo agropecuario.
3: ¿Quién se excita con eso?
0: Bueno, Matías, que además es un flor de tipo, hace un laburo periodístico genial con bichos de campo, y él me decía que quizá la mejor manera de porque lo que planteaba no es qué quiere el gobierno con esto, porque amplía primero hasta el infinito, cualquiera puede tener la cantidad de tierra que quiera. Y después un 25%. ¿Cuál es la lógica?
2: Pero solo los territorios nacionales, porque a lo que es provincial o municipal lo deja en manos de cada provincia.
0: Bueno, en ese caso, de lo que decía Matías, que el esquema que a él le parecía lo más razonable es ver proyecto por proyecto. Si viene una empresa extranjera a comprar algo y al comprar eso hace un desarrollo productivo que es muy pujante, el gobierno tiene derecho a ponerlo por ahí sin límites, me dice. Depende cuál sea el proyecto. Y si lo que viene es alguien que no sabes quién es, que podés sospechar que hay un narco detrás o qué sé yo, bueno, ese proyecto lo limitás, pero que hay como en los países historias de qué manera limitar que no sea así universal. No, yo no tengo idea.
2: También podés concesionar, arrendar, digo, no tenés por qué vender. digo, hay un montón de alternativas, me parece que al único tema de la venta. Pero más allá de eso, insisto con esto, el límite hoy no se cumple. Entonces estamos hablando sobre una ley que no se cumple. Que ellos hagan cumplir la ley y después vemos si la ley hay que modificarla. No sé.
0: Vos querés decir algo más.
2: Pero mirá, una última sola cosa. Para ver cómo un grupo extranjero te puede hacer mal y cómo un grupo nacional te puede hacer mal. Fíjense lo que pasó con YPF. Repsol hizo un desastre. Después vinieron los esquenazis y hicieron el mismo desastre o peor. Entonces, qué sé yo, y uno era un grupo extranjero y otro un grupo local. Ahora, yo no sé qué harán los que compren tierra. Tengo algunos recuerdos de privatizaciones, tengo los recuerdos de lo que fue Marsans con Aerolíneas, la destrozaron, tremendo. La hundieron. Entonces tenés como algunos recuerdos históricos de decir, bueno, qué sé yo, ¿no? Vayamos muy despacio.
0: Tengo recuerdo de lo que hizo Foster Gillette en Estudiantes, por ejemplo.
2: Por ejemplo.
0: El inglés que...
4: Sí, pasó el año pasado, no te vas a acordar. Además del tema tope, no tope a la compra de tierras por parte de extranjeros no residentes. Acá hay un tema, porque es extranjeros no residentes, ¿no? Si alguien quiere mudarse a la Argentina, ponerse un campito, cultivar la tierra, eso pasa y seguirá sucediendo. En este caso hablamos de extranjeros no residentes. Pero además de destopear, lo que te da la pauta de que, bueno, ¿cuánta tierra quieren comprar? Es lo que decía Gus, hoy el límite ni siquiera está cubierto, podrían seguir comprando, pero aún así quieren destopearlo. La eliminación de la ley de tierras o de los artículos de la ley de tierras que quiere eliminar el gobierno abarca otras cosas también. Por ejemplo, la ley de tierras dice que un extranjero no residente puede comprar hasta tanta cantidad de tierra en un municipio, qué sé yo, pero que el mismo extranjero no puede cubrir todo el cupo. El mismo extranjero no residente no puede cubrir todo el cupo de un municipio. Bueno, eso también desaparece con este proyecto de ley. Antes hablábamos de la concentración. Bueno, facilita la concentración en manos de extranjeros no residentes. Otra cosa que desaparece con este proyecto de ley, el tema recursos críticos, las costas de las dos costas del mismo río, por ejemplo, las dos costas del río Paraná, ¿pueden estar en manos de la misma empresa de extranjeros no residentes? Bueno, ahora con este proyecto de ley que quiere aprobar el oficialismo, sí.
0: ¿Y por qué no deberían?
4: Bueno, en el caso del río Paraná, porque es un recurso estratégico, hemos hablado mucho de la hidrovía. Es el río Paraná, es por donde sale la mayor cantidad...
0: Imagino que no te referís a todas las dos costas, sino bueno, a un cachito.
4: No, si llevamos la posibilidad que abre este proyecto de ley al extremo, son todas las dos costas. Toda la frontera de parte de la frontera con Paraguay. ¿Por qué puede estar en manos de una empresa extranjera? Lo que dice el gobierno es no, pero ahí vas a necesitar el doble conforme de la provincia y de la nación. Poner que se lo dan. ¿Y vos qué sabes qué pasa por esa frontera? Narco, lo mínimo. Después, no sé, de ahí para arriba puedes sospechar cualquier cosa. Entonces, me parece que si concentramos la discusión solamente en la cantidad, bueno, nos perdemos de también algunas otras cuestiones que contempla esta modificación que quiere hacer el gobierno, que terminan siendo riesgosas finalmente.
2: No, las grandes multinacionales ya, seguramente Matías debe tener el registro perfecto porque trabaja sobre ese tema, pero arriendan ya en campos, por ejemplo, para la soja. Los arriendan. De hecho, hubo una pelea no hace tanto por el valor del terreno, a cuánto se los arrendaban, o si se los arrendaban a cambio de producción. Yo no veo la necesidad de cambiar. Eso no significa después que no vea una mirada, a veces que a mí me parece bastante sonsa, de todos los empresarios son garcas. ¿Qué vos decís? ¿En serio? ¿En serio? Hay como una mirada antiempresaria general en la Argentina que vos decís, ¿no tenés amigos que tengan una pyme, que den laburo, que no sean garcas? Digo, todos los empresarios son garcas, en serio, pero es la mirada que se tiene siempre sobre la Argentina. Y cuando vos tenés esa mirada, decís, bueno, ¿por qué no ves a los que lo tienen que controlar a esos empresarios para que no sean garcas? Digo, es más fácil siempre echarle la culpa al que está afuera.
0: Vos sabés que yo creo, justo ahora salió, lo había anticipado Silvia, Neistat acá en una de sus columnas, salió un estudio que presentaron, creo que fundaciones vinculadas a Clarín de la Nación, sobre la calidad de la élite argentina. Y sobre un total de 150 países, una organización internacional, sobre el cortoplacismo, sobre la desesperación por tener ganancias rápidas, sobre cómo manejan, cuál es su compromiso social, creo que salió 105 sobre 150. Yo estoy seguro que la mayoría de los empresarios pymes la pelean y debe haber buenos y malos, como todas las actividades. Creo que los grandes empresarios argentinos, así mayoritariamente, no diría garca porque es irrespetuoso, pero no tienen un compromiso. De hecho, lo que pasó en los 90, que había diferencia y vendían, mientras el país se caía. Cuando ve las cumbres empresariales de estos tiempos, desde IDEA en adelante, son todas cumbres que las podía reproducir en la época de Martínez de Hoz, en la época de Cavallo, en la época de Macri, y eran lo que ves en la sociedad rural, por ejemplo, lo que pasó el otro día, que le preguntás al tipo de sociedad rural qué opinás de que Milei le dice lo que le dice a... Y el tipo empieza, bueno, habrá que ver a qué preguntarle a Milei, son actitudes, y se hace el boludo. Yo veo... en la actitud, o lo que, no sé si escuchaste hoy, pero hice un largo desarrollo sobre las tasas que cobra Mercado Libre, Mercado Pago, y cómo eso influye en la crisis argentina. Uh-huh. A partir de que Yami ayer miró lo que le ofrecía Mercado Pago, sí. 800% de interés anual, Bus. Uh-huh. 800% de interés. Toda la gente que desesperada por la caída de los salarios tomó crédito con Mercado Pago.
2: Es el prestamista de la esquina que existía antes, lo que pasa que ahora a un clic de distancia.
0: Exactamente.
2: Es exactamente la misma usura que era el prestamista del
0: permitido
2: barrio.
0: Permitido por Bausili, como decís vos, sí. Permitido por Milei, que además son amigos. O sea, todo eso me hace preguntas sobre la élite argentina que... No lo resumiría todo empresarios garca, porque hay muchísimos que se rompen el alma, incluso medianos, incluso grandes. Pero la actitud colectiva es una actitud que a mí me sobre todo en estos tiempos, todos poniendo guita a la Fundación Faro, no jodamos. Bueno,
2: pues no sé, yo no los voto a los empresarios. Yo voto generalmente a los políticos que deben generar los proyectos y, entre otras cosas, controlar que no garquen a sus empleados o al país o a lo que fuera. Nada, yo no conozco baile que se baile solo de a uno, salvo cuando vos pones música en tu casa y querés liberar tu cuerpo. Después, los bailes son siempre en pareja.
0: A veces
3: ¡ay,
0: no,
3: amor!
0: Mirá cómo te
3: a veces bailas en la puerta. Siempre en pareja.
0: Liberar tu cuerpo.
3: ¿Qué tienes?
2: No, él es un
3: poeta. Te lo aplica todo.
0: Cuando él remata así, ya me queda sin argumento.
3: Es Silvio Soldán. Silvio Soldán moderno.
0: A ver, en cualquier caso, más allá de la ley en sí, hay un movimiento alrededor de la ley de tierras que me parece que esto está catalizando 2 años y medio de políticas, no precisamente defensa del interés nacional. Entonces, en la ley de tierras se junta más Malvinas, más las elecciones, etcétera, un momento

0: por la Constitución argentina.
1: Pero sí,
0: y
1: pero
0: las
1: yo
0: leyes.
1: No tengo la fuerza que, por ejemplo, tiene Estados Unidos, donde tengo la Marina controlando. Ustedes saben que yo no tengo más Marina. Ustedes saben que ya no tengo más Gendarmería. Ustedes saben que ya no tengo más prefectura. Cuando yo pierdo el territorio, pierdo la jurisdicción, en los hechos reales.
2: Bueno,
3: nos lleva un poquito al extremo, ¿no? Que vos vendas una tierra a un extranjero, en la actual ley, no hace de que la ley argentina no esté fiscalizando qué pasa en ese territorio, por lo menos en lo formal. Después habrá que ver lo real, pero digo, el mar argentino no está patrullándose por los marines norteamericanos. Yo le entiendo a Carrió.
2: ¿Vos sabés quién es Martín Sirio?
3: Martín Sirio no.
4: Yo sí sé, la faraona. No, solamente quería agregar una cosa antes. Lo lleva un poco al extremo, pero por ejemplo, el RIGI, si vos después le querés cobrar una tasa municipal, te hace juicio,
3: sí,
4: en el CIADI.
3: Sí, o... bueno, eso es un tema. Por eso te decía, le dan determinadas facilidades que uno no puede creerlo. Cualquier conflicto, todo lo que sea RIGI o super RIGI, los tribunales no son los argentinos, son los tribunales de Nueva York.
2: ¿Quién es Martín Sirio, la faraona?
4: Un influencer.
1: Periodista. Sí. No, streamer. Periodista de espectáculo.
4: Un streamer
2: muy popular, ¿no?
4: Sí, súper popular.
2: Súper conocido. También opino de esto, escuchá.
5: Todos bardeando, pues todos argentinos. Bueno, tanto argentino, vamos a ver el 6 de agosto. Aprovecho y meto. El 6 de agosto que se va a debatir la ley de tierras, que están buscando vender toda Argentina, los recursos naturales, todo lo que un montón de países protegen y países que tanto admiramos como Estados Unidos y demás, que protegen y acá se va a rifar el país. Bueno, ahí hay que ser argentinos. Fue mucha bandera de las Malvinas son argentinas y bla, bla, y bardear a Rosalía y fuera de nuestro país y no sé qué. Bueno, el 6 de agosto es un día muy importante, por lo que espero que no pase, que es que se apruebe esa ley. Y va a haber una marcha en el Congreso. Así que nada,
2: Lali Espósito convocó directamente a la gente a que vaya a la marcha. Escuchala. Yo la vi hablando, ¿eh? Te juro que lo voy hablando. Te lo juro por Dios.
1: Veremos si es verdad.
2: ¿Qué es lo que dice la imagen?
4: Dice, si el suelo... ¿cómo era?
2: Sin suelo donde saltar, todos somos ingleses.
4: Todos somos ingleses.
2: O sea, el que no salta es inglés...
4: Es muy poético.
1: Es casi como la de Gustavo.
2: Mientras tanto, creo que Diego Leuco también, no sé si tenemos el audio, Diego Leuco habló del asunto, escuchá.
6: Sobre la ley de tierras, quiero hablar algo que me parece súper importante. Hay un debate muy grande porque el gobierno estaba impulsando y llevando adelante un proyecto para modificar la ley de tierras que hay en Argentina, que lo que hacía era básicamente eliminar los topes que hoy existen para que extranjeros puedan comprar tierras en Argentina. Hoy el tope es del 15% en todas las instancias, el 15% nacional, 15% provincial, 15% municipal y departamental. O sea que no puede ser que más del 15% de las tierras en Argentina estén en manos de extranjeros. ¿Cuánto hay hoy en manos de extranjeros? Más o menos 5-6%. O sea que todavía con la ley vigente...
2: Hay margen
6: todavía para que vengan extranjeros a invertir o a comprar tierras a la Argentina. El proyecto del gobierno lo que estaba proponiendo era eliminar el tope, o sea que pudiera venir el día de mañana alguien y comprarse el 100% de la Argentina, en sentido figurativo, obviamente, ¿no? Cosa que despertó mucha alarma porque, naturalmente, esto no pasa en ningún país del mundo. O sea, no es que vos decís, no, bueno, en los países más desarrollados es así. No, mentira, los países más desarrollados también tienen políticas que protegen sus tierras, que protegen sus recursos naturales. Yo quería hablar esta semana porque se vota el jueves, pero lo adelanto un poquito porque aparentemente, tanto que se habló de esto y tanto que en los medios comentábamos, aparentemente hoy a la tarde va a haber una conferencia de prensa de Patricia Bullrich donde va a anunciar cambios en el proyecto. Entre esos cambios volverían los topes, o sea, no estaría más sin tope, sería el tope del 25%, sigue siendo un tope alto. Y además hay algunas cositas tipo detalles, por ejemplo, lo que yo les decía, hoy tenés el tope del 15% a nivel nacional, provincial y municipal. Pero, si no queda claro en la nueva redacción, puede ser que sea el 15% a nivel nacional, pero que un municipio te lo puedas comprar entero. Entonces, eso tampoco está, porque hay municipios, por ejemplo, que tienen toda la reserva más grande de litio de la Argentina, hay municipios que tienen reserva de agua dulce, que es súper importante. O sea que ese apartado también hay que seguir atentos, pero digo, me parece que la presión social que hay con esto, creo que además, muy unánime, prácticamente, desde todos los sectores de la política. Vamos a ver qué pasa esta tarde, pero digo, sigamos reclamando, sigamos hablando de este tema porque evidentemente va a haber modificaciones, tal vez no las que queremos o no las que esperamos, pero es lo que hay que seguir haciendo, seguir hablando de este tema. Y hay otra partecita del proyecto que para mí no se habla tanto, pero que es igual de importante, que tiene que ver con el manejo de la ley de manejo del fuego. Y acá también hay algo que es súper

0: delicado porque en Argentina también rigen plazos que dicen que luego de un incendio que arruina la tierra o que deja muy perjudicada la tierra donde ocurre el incendio, hay que esperar, según qué zona es, o 30 o 60 años para poder recategorizar la zona. Es decir, había un bosque, vos querés hacer ahí un country, ponele. Bueno, hacelo, tenés que esperar 60 años, mostró. Claro. Entonces, ¿vos qué haces con eso? Eliminás el factor de que alguien prenda fuego a propósito para después poder usarlo para hacer un country. En el proyecto se van a eliminar estos topes también.
1: Muy bien, queda claro la posición de Diego Leuco.
0: El gobierno dice que
1: el audio, el audio de Lali Espósito es este, escuchá.
2: Y por otro lado, y más importante, nos encontramos el jueves en la plaza, en el Congreso, para defender nuestra tierra, el agua, nuestros recursos estratégicos. Es muy importante que todos estemos ahí.
1: No, y vos tenías un audio de Malena Pichot.
3: Sí, ¿no, lo vieron? El viral de Malena Pichot. No, bueno, lo hizo junto con Futurock y con el Observatorio de Tierras. Es muy gracioso.
1: A ver.
4: ¿Qué tal? Soy Malena Pichot y quizás me conozcas de reflexiones feministas que te molestaron muchísimo. Te pido mil disculpas. Lo hice completamente a propósito. Hoy quiero hablarte a vos que votaste a Milei. Pará. Porque yo sé que la imagen de una feminista es una cosa muy violenta que y necesito que prestes atención. Así yo sé que vas a prestarme más atención, es la imagen más amigable que te convoca. Yo sé que quizás votaste a Milei porque querías un cambio. Y el cambio terminó siendo irte a vivir con tus papás a los 39 años. No soportás más un gobierno peronista. Porque te percibís de clase alta, aunque no tenés dos cubiertos que sean del mismo juego. Pero no importa, escuchá una cosa que yo te voy a decir. Ganaste. ¡Ganaste! Sucedió lo que más querías, tu sueño húmedo. La chorra está presa, gobierna la derecha. Me imagino que estás en éxtasis. ¡Feliz! Contento, sos capo. Sos capo. Y te la sabes todas. Y como te la sabes todas, seguramente estás al tanto de que el 6 de agosto en el Congreso se debate una ley que lo que quiere es habilitar la venta indiscriminada de tierras a los extranjeros. Conozco tu cabecita loca. Ya sé lo que estás pensando. ¿Qué tiene de malo? ¿Qué pasa? ¿Cuál es el problema? Si yo quiero comprar un montón de tierras en Estados Unidos, en Norteamérica, ¿no puedo? Ni un café puedes comprar. 6.000 casas del café. No lo puedes comprar. De todas maneras, si vos quisieras comprar tierras en Estados Unidos, no podés. No podés porque ellos se cuidan. Porque tienen restricciones y protegen sus recursos. Así como los yanquis. Protege tu tierra. El 6 de agosto vamos al Congreso. Dale, no importa quién votaste.
1: Y finalmente,
5: Perdón, todo bien. Digo, ¿a quién le está hablando? ¿Está hablando a los compañeros de carajo? ¿A quién le está hablando?
3: No, es un chiste.
5: Está bien, es un chiste, pero digo, hay algo que a mí yo rechazo, pero lo rechazo yo y eso no implica más que una cosa que a mí me... Digo, ¿en serio crees que todos los votantes de Milei son esa imagen que pusiste? ¿Por qué no vas a los barrios populares donde lo votaron en 2023? Que a esos votantes de Milei les salió seguramente muy mal, a ver quiénes eran los votantes de Milei. Porque si no te quedás respondiéndole al gordo Dan. Digo, a mí me parece que hay una cuestión en donde, no sé, me da la sensación que si vos querés volver a ser gobierno, tenés que empezar a entender un poco todo lo que
3: pero
5: pasó.
3: Pero Malena es una comunicadora, ¿no?
1: Está bien, bueno, pero él tiene derecho a pelear sobre
3: Malena. No, pero a mí no me parece que quiere volver a ser gobierno. Pero no fue gobierno.
5: No, bueno, pero me da la sensación que hay un discurso como, che, vayan a ver qué fue lo que pasó en 2023 en un montón de lugares. A mí me da la sensación que hay una estigmatización sobre todos los votantes de Milei. Y yo no creo que los votantes de Milei, que le dieron un triunfo
1: sean canas
5: de 12% arriba sobre Massa en el
1: 56% de la población,
5: sean eso. Digo, me parece a mí, qué sé yo, pero bueno, yo estoy equivocado.
3: No, que es un chiste, es una figura retórica, obviamente, tomás la parte por el todo, sí, a mí me resultó súper gracioso, pero no es que Malena es la presidenta del Partido Justicialista, qué sé yo.
5: No, puede ser que yo esté contaminado además porque veo que no hay proyecto.
1: Yo la mirada de Gus la comparto, hay una mirada, cuando lo vi, por supuesto, cada cual haga el chiste que quiera, me pareció una mirada muy prejuiciosa sobre quién es el interlocutor, pero bueno, en todo caso,
6: ¿qué decís? Que no todos los votantes de Milei son así, ni en pedo. Pero también buscó la manera de llamar la atención y se hizo viral y capaz que le llega
5: viral.
6: Más gente.
5: Debe ser eso, como yo no vivo en ese mundo virtual.
6: Redes,
5: claro, por eso yo no vivo en ese mundo virtual. Y la
6: pero
5: verdad,
6: sirve ese mundo
5: no sé
6: virtual.
5: Cuántos de esos votantes de Milei insisto, que le dieron el triunfo en 2023 y que no son esa caracterización que hacen, les llega esto.
6: Bueno, no sabemos, pero tenés, no es para
7: alguien
6: algo.
7: Le llega.
5: Bueno, está bien.
6: A alguien le va a llegar.
5: Yo creo que así no ganás en 2027 con este tipo de cosas, pero bueno.
3: No quiere ganar, o sea.
5: Bueno, el problema es que hay muchos que queremos que cambie un poco el modelo y yo no sé si esta es la manera. Pero bueno, es una cuestión personal.
3: Tampoco es la manera de gobernar. Mirá, iba a ser que siga, digamos, el gobierno, qué sé yo. Pero bueno.
1: Quiero poner.
3: No, a mí me dio risa.
1: Bueno, Rosalía era antipatria y ahora es más patriota que nadie.
6: Y ¿sigue acá?
1: En el recital que hizo ayer, en un momento la gente empezó a gritar: la patria no se vende. Es un recital de gente de clase media pudiente.
5: Sí, claro, las entradas son caras.
1: Carísimas. Y esa gente gritaba: la patria no se vende. Tampoco es que es una cantante muy politizada. Uno puede decir, hacía. Bueno, en un rato va a ser un.
5: ¿Habló de Ceuta?
1: No, agarró una bandera argentina y ella revoleaba y gritaba: la patria no se vende.
6: Hay que armarse a todos.
1: Míralo.

0: Bueno, cuestión, de repente ya es más patriota que San Martín, Rosalía,
1: sí,
0: cosa que pasa.
1: Sí, cada vez que te ahora, mandas una,
0: yo,
1: vos sabes,
2: te pasas de rosca.
1: Te mandas una y te agarran y después tenés que hacer todo bien.
0: Yo lo que quiero decir
1: excesiva.
0: Es que si yo tuviera que decirle algo a Milei sobre esta ley, yo, mira, si Diego Leuco y Male Pichot están de acuerdo en que está mal, yo no sería, seguiría jodiendo. Tan importante te resulta, porque no seguiría jodiendo, porque veo desde Carrió hasta Juliana Di Tullio, desde Rosalía hasta, bueno, es como demasiado amplio el espectro de gente que está un poco repodrida de los gestos donde este país no vale nada, este país está de rodillas, hay que darle todos a los extranjeros, hay que arrodillarse a todo lo que diga Trump, lo tenemos que cumplir, sos el presidente más sionista de la historia de la humanidad. Bueno, todas esas cosas van sumando broncas en términos de agresión a una identidad, y me parece que esta ley está generando algo de
2: es
0: eso.
2: Es la quinta vez que van a intentar votarlo mañana, así que evidentemente sí le importa mucho al presidente.
0: Bueno, 10 de la mañana, antes que se vaya Gus, hay una noticia que quedó de ayer importante que tiene que ver con lo que pasó con Facundo Moyano, la denuncia de violencia de género. Bueno, ¿qué novedades hay, Gus? Dale.
3: Bueno, no, a ver, fue cambiando durante el transcurso del día, extrañamente fue cambiando durante el transcurso del día para Moyano, para la presunta víctima, y tengo que decir presunta víctima por ahora porque ya cambió su declaración, no para el fiscal, no para el fiscal, que cree en las primeras manifestaciones de la novia de Moyano.
0: Ella dijo que le pegó y después dijo que no le pegó.
3: Ella, cuando la agarran en la calle, dice o manifiesta, según el primer parte policial, que había sido agredida, y hay algunos testigos que presuntamente confirman esas palabras. A partir de ahí se sucede todo lo que contábamos ayer, que a Moyano le habían determinado la detención cuando estábamos acá al aire, y después comienza a cambiarse un poco la historia. La chica es internada en el Pirovano para hacerle un lavaje y estabilizarla porque estaba en un shock producto del consumo excesivo de estupefacientes. Y ella, en una segunda declaración que hace en el hospital, dice que no pasó nada, que nadie le pegó, que nadie la privó de su libertad y que en todo caso estaba confundida por la cantidad de drogas que había tomado. La querella o el abogado, la representación legal, porque no podemos decir querella porque no se presentó ella a instar el delito, más o menos, eso es lo extraño, ¿no? Iba más o menos en el mismo tono, en bajarle, sin haber leído el expediente ni nada, en bajar mucho lo que había sucedido, si es que había sucedido algo que nosotros no sabíamos a esa altura. No había más que el sumario policial y las primeras medidas que había tomado la unidad fiscal norte. El fiscal pide el allanamiento a una jueza que es la que le cae la causa, se llama Julia Correa. El allanamiento se produce, el hecho se produce a las 5 de la mañana, toma conocimiento la fiscalía alrededor de las 7, 8 de la mañana. El allanamiento recién se produce a las 3 de la tarde. El allanamiento no encuentran drogas, no encuentran nada. Es algo llamativo porque ella dijo que era un mambo de drogas y que estaban consumiendo hacía varios días. Moyano se niega a hacerse los exámenes de orina y de sangre que podían determinar si él también tenía algún grado de estupefaciente en el cuerpo, y finalmente lo trasladan para tomarle los antecedentes y para indagarlo ayer a última hora de la noche. Era obvio que iba a salir en libertad porque los delitos que se le imputan, a ver, acá en la Argentina, si sos pobre es probable que te dejen adentro, pero si no, los riesgos procesales, que son peligro de fuga, Moyano no se va a fugar, de hecho salió corriendo atrás de ella, y entorpecimiento de la causa, bueno, vos le podés poner determinadas restricciones, que lo que hizo la justicia, para tratar de garantizar de que él no entorpezca la investigación. Los delitos que se le imputan son los mismos delitos que comentamos ayer a primera hora. Lesiones leves. Las lesiones leves es un delito absolutamente excarcelable. Empiezan en un mes y terminan en un año. Y son de instancia privada. Es decir, si ella decide no seguir el caso, el caso se muere. Pero la privación ilegítima de libertad no es distancia privada, que esto, ayer había una confusión, me parece, porque todos decían, no, bueno, los abogados, todos dicen, pero ella, si no quiere...
0: No, si alguien le roba a otra persona, por más que el...
3: La privación ilegítima de libertad es de instancia pública. Y el fiscal cree que algo tiene para avanzar. A mí me parece que, de cualquier manera, cuando sí, la cita ella... a ella, y ella dice, no, yo no tengo nada, y esas marcas que usted presuntamente tiene en las muñecas, qué sé yo, era porque estaban tratando de contenerme, porque yo quería romper toda la casa, porque estaba en un shock. Bueno, la causa no va a avanzar mucho. A él le dieron restricción de acercamiento a un radio de 300 metros, obviamente prohibir el contacto todo el tiempo con la novia, o a esta altura la exnovia, no sé cómo habrá quedado la situación de pareja mientras dure el proceso penal. Y bueno, y después, obviamente, fijar un domicilio y ir a toda...
0: Tengo una sola duda. Sí. ¿Entre que ella da una declaración y da la otra? ¿Tiene contacto con alguien que pueda haberla apretado, sobornado o convencido que está vinculado con él?
3: En principio, uno entiende que no, porque ella habla en la calle por cuando llega la policía, llega después el SAME, la trasladan al pirobano donde le hacen el tratamiento habitual para sacarla de ese estado, y después habla con la policía ya en el establecimiento sanitario, con lo cual uno entiende que en todo ese periplo sería difícil que haya hablado con alguien. De hecho, el abogado que la asiste la ve después que ya ella haya hablado con la policía. Veremos cómo sigue el asunto.

0: no va a tener ningún tipo de consecuencia.
1: Déjame cerrar con un rulito nada más. El lugar donde vive Facundo Moyano no es un lugar donde es lógico que viva un sindicalista, porque la mayoría de los trabajadores...
0: ¿Cómo que no es lógico? Andrés Rodríguez, ¿dónde vive? El de... ¿Cómo se llama? El Cavalieri, ¿dónde vive?
1: ¿Te acordás Pedraza?
0: Pedraza, ¿dónde vivía? No, al contrario, sí es habitual.
1: Es habitual, pero no es
0: lógico. Habitual para esa clase de dirigentes sindicales. No para, no para los dirigentes sindicales que están por debajo o que laburan de otra manera. No es habitual para Néstor Segovia, no es habitual para el Pollo Sobrero, no es habitual para alguno, y sí muy habitual para otro.
1: Yo
0: para
1: dije los famosos que no es lógico, no dije no es habitual. Es habitual, pero no es lógico. Es decir, hay algo ahí que es muy natural, que está muy habitual en la Argentina, que los dirigentes sindicales viven en un nivel que no es por encima de sus trabajadores, nada más, eso ni que hablar, casi por encima del 99% de la sociedad argentina. Uh-huh. Es decir, pisos en Libertador con amenities, qué sé yo, no, no, en fin.
0: ¿Quieres que te muestre el ara de Gerardo Martínez?
1: No, lo conozco, y uno sabe todo.
2: ¿Lo conoces?
1: No, vi fotos de arriba. Vi fotos, creo que en la revista Noticias alguna vez sacó la foto desde arriba. 10 y 7 minutos de la mañana.
0: Lo que tiene que pagar despensa, ¿no? Esos
2: sí, ¿cómo hace para mantener todo eso, la verdad?
1: Y de ahí viene la morosidad.
0: Hablando, me voy con esto, porque veo que el Papa va a venir finalmente a la Argentina, sí, entre el 8 y el 11. Si quiere comprar, si se aprueba, el 25%.
1: No, y no le dejaría comprar nada del
0: no,
1: Papa.
0: No, si quiere comprar el 25% de la ciudad y se instala en Caballito, yo quiero ser parte del Estado Vaticano. Tener inmunidad.
2: No puede, chicos. Jefe de Estado,
0: León,
1: que venda el oro del Vaticano.
0: Te aviso, León, yo ya tengo la camiseta amarilla de la selección del Vaticano.
2: El Papa está de este lado en esta, o sea,
1: de este lado,
2: ¿no? Claro.
1: Aislados.
2: Claro, claro.
1: 10:08 de la mañana. ¿Qué iba a decir? Vamos a la tarde y venimos.
3: Frío, lluvia.

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0: sí, entre leyes de tierras, entre estafas de mercado pago, entre declaraciones de Milei, entre discusiones sobre de todo tipo, se va acercando Brasil.
1: A un pasito.
0: No las elecciones, sino que diciembre, o sea, estamos ahí. Vos te cuenta que son 4 meses y medio en una vida.
1: ¿Qué vos decís, que todos vamos a Brasil?
0: No, no sé, pero
2: está a ver, si está pago voy, me anoto. Sí.
1: Él nos hace el conteo de Brasil.
2: Porque a mí no me presta, Galperín.
1: Yo entendí que nos invita.
0: Sí. Bueno, sí, ¿por qué no?
1: Sí, si no el conteo, ¿para quién es? Claro.
0: Escuchá.
2: Tenemos que tener la letra.
0: Sí.
2: De chocolate, ya nos habíamos aprendido la letra.
0: Sí, está más difícil.
1: Está
0: habla algo de.
1: No entiendo nada lo que dice.
0: Me quiero esconder del mundo debajo de tu pollera.
2: Claro, pero es la primera.
3: Debajo de la mesa, Luis Miguel.
1: Debajo de la mesa. Vamos a empezar a abrir con Luis Miguel.
0: Ay, por favor, quiero tener un bar delante.
1: Dejá de hacer el conteo como si nos en grupo.
0: Quiero hacer un cárcel.
1: Como si no fuéramos en grupo, aparte
0: bueno,
1: de Brasil.
0: Bueno, vos venís de Brasil, guacha.
1: Ya lo necesito de nuevo. Llegué y se enfermó mi gato. Ya no lo estoy disfrutando el Brasil.
0: Nosotros somos pro-brasileños, o sea, no rompamos sí. relaciones con Brasil.
2: Ya,
0: no,
2: tarde,
0: no,
2: llegaste
0: no,
2: tarde.
0: No, está bien, hasta el embajador. Basta, Milei, cortala. A ver si cierran la frontera y podemos ir de vacaciones a la playa brasileña.
1: Sabés que me olvidé como medio armario de la ropa que llevé en Brasil.
0: Sí, porque querés volver.
1: Así que o voy a buscarlo.
0: Sí, vas a buscarlo.
1: Creo que fue psicológico. O vas vos y me lo traes.
0: Y a cenar en un barco. Porque la O se dice U. Ya me explicaste.
1: Ah, ¿me puedes traer vos la ropa entonces?
0: No,
2: en diciembre te la va a traer.
0: 10, 21 minutos de la mañana. Señoras y señores, habla al país brasileño. Y también a la Argentina, a todo el Mercosur.
1: A
0: la futura presidenta del Mercosur, Tamara Rebeca Pettinato.
1: Primero le quiero decir feliz cumpleaños a mi novio. Que como él no quería avisarle a nadie, les aviso que es su cumpleaños. José Glinsky, si lo conocen, le díganle feliz cumpleaños.
2: Un beso, José, feliz cumple. Sí.
0: Todo el peronismo.
1: Todo el peronismo, mándenle un beso, porque además, como hoy ya no nos vemos, que
4: feliz cumpleaños. Que la pases muy bien.
0: También Nacho Torres le tiene que mandar, que es su oponente.
1: Nacho Torres, si le quiere decir feliz cumple a José Glinsky, que le diga. Y lo felicito por cumpleaños.
0: Ahí está Cristina mandándole feliz cumpleaños.
1: Es muy importante. Está así, obvio. Así que así arrancó el recreo, avisándole a todos eso. Por otra parte,
2: te voy a escribir ahora.
1: Estás escribiéndole porque él no quería que se sepa. Ahora quiero ir a otro tema. Mauro Icardi.
0: Sí.
1: Y las cosas que postea.
2: Ay, qué hizo.
1: Las boludeces que postea. No vamos a juzgar sus posteos,
0: no,
1: pero.
0: No, para nada.
1: Ustedes se acuerdan que pasamos un audio acá de Wanda diciendo: está en su peor estado físico. Sí. Yo seré gordita. ¿Tenés ese audio archivo de hace una semana? Por
2: la amo.
1: Escuchala.
5: A ver. En mi caso, nunca lo verían ni en la Breche. Amo a la Breche, los quiero, les mando un beso enorme. Promocionaron todos mis temas, pero mi marido, futbolista, no iba a la Breche. Ni a mirar a la ECA de turno ni a nada. Él estaba entrenando arriba de una cinta y yo estaba al lado, que detesto el deporte. Me clavaba la calza y estaba en la bicicleta mirando Twitter, pero apoyando a mi pareja porque era lo mejor para su carrera. Me parece un desastre verlo tomar alcohol en cada foto que sube. Es un desastre eso. Ningún club que quiera tomar un jugador lo ve con. Nunca lo vi tan fuera de peso como lo veo ahora por fotos. No va en un jugador de fútbol. O sea, yo soy gordita, pero bueno, yo me dedico a un programa de comida. Él se dedica a jugar al fútbol.
2: Espectacular. Este
1: rápidamente se justifica. No había escuchado.
0: La cosa clavada en la bicicleta mirando Twitter.
1: Odiando el deporte, pero haciendo cinta igual para que él esté bien y gane toda la plata que ganaba.
0: Perdón lo que voy a decir. Está mal. No debería decirlo.
1: Aviso, está mal, pero.
0: Está mal.
2: Te puedes reprimir igual antes de decirlo si está mal.
1: No, no, no, no lo tenés ganas.
2: Tenés ganas de darlo todo, dale.
0: No te tenés que comer la comida del programa.
1: Sí, te lo tenés que comer Masterchef.
0: Yo programa de comida soy gordita.
2: Sos jurado. Tenés que comer todo eso.
0: Ella no es jurado.
1: ¿Quién conducía antes?
2: No me acuerdo.
0: Santiago del Moro. ¿Se acordó?
1: Bueno, porque Santiago del Moro no le gusta
2: comer. Es
1: una
2: cuestión de genética también. Que uno
1: no
2: come,
1: comer.
2: Yo también. Capaz como poco y bueno, y gordo mucho. Después
0: si
2: de
0: yo estuviera conduciendo, sería muy gordo porque me morfo todo.
1: Bueno, sí, bueno, si te gusta comer es imposible.
0: Pero no va una cosa directa a la otra.
1: Bueno, ella justificó así porque dijo, me van a decir que, vos le decís gordo Icardi. Icardi agarra su Instagram y sube una foto de él hecha con Photoshop. Donde está gordo, míralo. Y
0: parece Harry Potter, parece un personaje Harry Potter.
1: Y Icardi sube esta foto como para responderle a Wanda.
0: Bueno, muy bueno.
1: Pone como si pesara no sé cuántos kilos, pone cómo quieren verte los que te critican.
0: Bien.
1: Y después dice qué tupé. Y sube una foto de él normal como está ahora.
0: ¿Y?
1: Que es así. O sea, no, diciendo qué tupé.
2: Tiene tanto tatuaje que se confunde como si las dos fotos, pero ahora, no se ve gordito.
1: No, no está gordito, pero igual la gente que es mala agarraba esta foto de él y la foto cuando estaba con Wanda.
0: Y a ver.
1: Y decía, no, este casi igual. O sea, pero decían, pero estabas mejor igual con Wanda.
2: Ay.
1: A ver, era un nene de 20 años en las fotos, claro, que suben. Diciendo como, bueno, igual tenías algunos kilos menos. Chicos, ¿qué pasó con que no se hablaba del cuerpo del otro?
0: Ay, qué tupé, ya está, el gobierno de Milei, ya tremendo.
1: Está. Él debe estar odiado que no puede subir una foto de Wanda y decir, ¿y vos qué? Tenés como, claro, que le gustaría, no le puede decir gorda a una mujer, porque ¿no? lo cancelamos. Sí, Wanda le puede decir a él gordo. También está mal, no me queda claro.
0: La palabra tupé en Mauro Icardi, hay algo como que no...
1: Que no va de la mano.
2: No te combina.
0: No, me parece que la palabra es de la China.
1: Creo. Ah, vos decís que lo usa las redes.
0: Dijo, qué tupé.
1: Que lo usa las redes y escribe.
0: Qué tupé esta chica. Y él dijo, ah, sí, qué bueno. ¿Qué
1: es? Sabés lo que deben decir en privado, ¿no? Te dijo, gordo, amor.
2: Igual lo que pasa es que esta. Creo que Wanda finalmente tiene como un paraguas. Impunidad. Porque ella está hablando de la carrera profesional. Claro. Entonces dice, no, con este
1: los
2: estado
1: clubes,
2: físico.
1: Los clubes no lo, claro, quieren. No es que yo le quiero decir gordo. No, no quise decir, yo me lo cogía mejor. En una mejor etapa.
0: Bueno, puede ser que parte de la razón por la que él está con la China es que la China dijo, deja de la cinta esa, vamos a disfrutar de la vida, vamos a chupar,
1: y
0: vamos,
1: nos lleva a fiestas,
0: vamos a echar, y qué sé yo, y dice...
1: Se muestra de fiesta y tomando alcohol, eso, claro, es verdad. Wanda, sí, lo tenía un poco más cagando, es lo que se ve de afuera.
0: No, dijo, todo es meter la pelota dentro de un arco, ¿viste?
1: él se pone en lugar de la China.
0: No, digo.
1: Cosas que pasaron a partir de esto, volvió Wanda al país. Volvió con las nenas.
2: Ah, bien.
1: Hizo un posteo de los 5 pasaportes de sus hijos.
2: Okay.
1: Italianos. Diciendo, logré. Mami lo logró, puso. Los 5 pasaportes. Volvió al país. La agarran en Ezeiza. Y Wanda habló. No sé si tenés el de Wanda que dice, lo hice por mis hijos, lo logré por mis hijos. Porque volvió al país y además logró que le embarguen a Icardi la casa de los sueños. ¿Viste la casa? Esta casa, mira lo que
2: sí,
1: se
2: esa
1: tocó.
2: Casa es un sueño.
1: Esa
2: es
1: lo que tocó.
0: Total. La Nordelta.
1: La casa de Nordelta, que era la de los sueños de Wanda, era.
2: Sí, pero terminó
1: siendo. Y dijo, me la compro igual con la otra. Sí. A ver, escuchar a Wanda volviendo al país.
3: Yo siento la responsabilidad de que mis hijas tengan que tener, al margen de todo el dolor, todo el sufrimiento, todo el miedo, toda la incertidumbre. Imagínate que tenés un papá que está pidiendo constantemente una restitución a Turquía, que es un disparate. No se compensa, obviamente, con lo material todo este sufrimiento, pero que al menos sientan que, cuando sean grandes, hoy no entienden que el derecho de ellas, al menos una parte de sus padres, logró que se haga.
1: Tomá, Icardi, lo logré, le está diciendo Wanda, los logré traer a Argentina. Él abiertamente el otro día dijo, yo no quiero que vivan en Argentina. ¿Qué país de mierda? Aparte que es un país.
2: Pero sí, él vive acá, él no vive acá, no, en la casa de los sueños.
1: Él está atascado
2: acá,
1: porque tiene prohibición de salir del país. Quedó atascado, quedó parado como en pandemia. Está acá, en la casa de los sueños. La casa se la embargan porque por deuda, porque él no le pasó mucho tiempo plata a Wanda, le embargan la casa. Empieza las puteadas en su Instagram. Yo no sé si se puede hacer esto, pero empieza a putear al juez. Dice, ¿qué se lleva un porcentaje el señor juez Agopián por la herencia de vida de 3 millones de dólares que pretende?
2: No es recomendable. Poder putear al juez.
1: Mi madre siempre me decía, no putees a los jueces.
2: Hasta que termine no puedes decir nada.
1: No, él está a las puteadas. Dice, ¿hasta cuándo vamos a seguir teniendo estos mamarrachos en la justicia? Seguramente la cámara esta vez no va a dudar tanto para sacar del medio a un incompetente y le va a dar una patada en el culo, dice. ¡Ay! Está
2: montón.
0: Está sacado.
1: Está sacado y después sube una foto con un mural que tiene con la China Suárez.
2: ¿Por qué?
1: La foto del mural lo tenés.
2: Es,
1: el
2: parece
1: mural,
2: la casa de Milei.
1: Sí. Tiene esta foto.
2: ¿Qué es de Venecita?
1: No sé, pero es inmensa. Porque mirá.
2: ¿Por qué esa foto?
1: Porque mirá lo grande que es. ¿Entendés la foto? Pues mira lo que tiene al lado, cuadritos
0: él
1: chiquititos.
0: Está fascinado de la imagen que dan los dos juntos.
1: Sí.
2: Claro, bueno, y ponen, muy bellos. Sí, sí.
1: ¿El cuadro lo puedo colgar ese o me lo quieren embargar? ¿Quién es ese?
2: ¿El juez?
0: Su señoría. No
2: sé. Ah, su señor. Mirá.
1: Sos rápido para los delitos. Aún recuerdo cuando en las resoluciones escribía que la señorita María Eugenia Suárez no podía estar presente en mi propia casa. Impresentable, dice. Y hace miles y miles de posteos, esto es solo uno.
2: Pero esto es por
1: él. Contra el juez.
2: Claro, pero él no estaba pagando.
1: No estaba pagando la cuota.
2: Eso es el derecho de sus
1: hijas.
2: Y
1: además pone, y se quedaron con las ganas, ¿no? De que les dé 100.000 euros por mes para las nenas.
6: Pero sí, es el derecho.
1: Todos con guanta en todo.
0: Yo creo que él y Milei se tienen que juntar un sótano medio oscuro con un reflector y que se dediquen a postear y tuitear.
1: Y sí.
0: Postea, tuitea.
1: Y sí, esto es, te leí medio tuit, o sea, enloqueció y subió Icardi contra el juez, contra Wanda, contra esta señora que quería 200.000 euros por mes. Y está acá, y menos lo van a dejar salir del país. Claro. Ahora, ¿sabes qué? Fue a decir
2: así.
1: No te vas de Argentina.
2: El abogado debe estar diciendo la puta madre, Mauro, dale.
1: Bueno, las abogadas ya le renunciaron una vez a Icardi, claro. Porque le dicen, che, si no seguís una puta regla de lo que te decimos y vas a la casa de las nenas cuando no podés, te renunciamos, después las contrató de nuevo. Vamos a ir a un La Joaqui que venimos siguiendo su separación. Estuvo con Rosalía. Terrible lo que contó.
2: Sí.
1: Lo que contó de cómo la deja Lucra.
2: Un espanto.
1: Y lo que ella en realidad pensó que le iba a proponer Lucra. Decís, ¿cómo una pareja puede estar tan desconectada?
2: Claro.
1: Porque ella pensó que le iba a proponer casamiento.
0: El día que él la deja.
1: Sí. El día que él le propone separarse. ¿Cómo podés estar tan en Narnia y el otro, o el otro
0: pero
1: muy
0: pasa,
1: mentiroso?
0: ¿Qué pasa?
1: Yo creo que sí. Pero, digo, bueno, o el otro es muy mentiroso.
0: Nadie que está enamorado está esperando que lo dejen, porque supone que.
1: Pero no notaste nada en el otro.
0: Es así,
1: nada. Escuchá lo que dice la Joaqui de lo que ella pensó que iba a pasar y lo que pasó.
0: A ver.
7: Me gusta que este príncipe encantador un día me invita. Me es una invitación especial. Mi persona especial. A un viaje especial en un lugar especial.
8: Uy.
7: Con planes especiales.
8: Uy. Que,
7: oh my fucking God.
8: Se viene.
7: En una fecha especial. Se viene mi propuesta. Soñé con esto desde que soy chiquita. Llegó
8: el momento, ¿no?
7: Y hice ese viaje. El viaje era de 7 días, así que en mi maleta de 7 días preparé 7 outfits de sorpresas románticas. Porque si este hombre me va a proponer, quiero que me recuerde como la mujer más hermosa que alguna vez vio.
8: ¡Ay, puto!
7: Eso me puse el outfit del primer día y la propuesta no sucedió. El tercero igual tampoco sucedió.
8: Uh-huh.
7: Al cuarto llegó la propuesta, pero no era de compromiso.
8: ¿Y qué?
7: Era de separación.
1: No,
2: terrible,
1: es terrible.
2: Es terrible.
1: Terrible. Ella con los outfits diciendo.
2: No, y aparte le quedaban 3 días más de viaje y la vuelta. Sí. Después.
1: Cortame el último día.
2: ¿Por qué? Claro. Adelantame el regreso, please.
1: ¿Nunca cortaste con alguien una cena y te quedas todavía toda la cena? Y decís, ¿y ahora qué hacemos?
2: Pedí el postre.
1: ¿Qué? Sí. ¿Qué no
0: entiendo por qué le invitó un viaje de 7 días si le iba a cortar.
1: Porque es malo.
2: No. Tiendo a pensar que de repente...
1: Le surgió.
0: No, o que dijo, bueno, vamos a darnos una nueva oportunidad. O que no,
2: ya lo tenía redecidido.
0: ¿Sí? O no le gustaron los outfits. Por eso
1: tal vez no era el vestido adecuado.
0: Claro, o sea, tanto outfit, dice, no, yo con tanto outfit no puedo.
1: Tal vez él tenía un anillo en un bolsillo y en el otro el divorcio.
0: A ver los outfits, depende de los outfits.
1: Veo cuál saco.
0: Cuarto outfit, dijo, no.
1: Me pareció terrible que ella piense que el viaje era para pedirle
0: casamiento.
1: Una cosa
0: es la sensualidad y otra cosa es el payaso plimplim, no sé.
1: El payaso plimplim, ayer te mandé un video, ¿viste?
0: Sí, buenísimo.
1: No lo vamos a pasar. Bueno,
0: está bueno.
1: No, porque era Constantini con su señora y la nena viendo el payaso en Plim Plim, sí. Y me pareció muy tierno y se lo mandé.
0: Muy bien.
1: Moria Kazan, finalmente Moria Kazan, porque Moria saca un tema, estoy harta de este clima. Y Moria también. ¿Qué es esto que no hay más sol?
2: ¿Por qué llueve hace un mes?
1: ¿Por qué llueve desde que perdió la selección?
0: Te refiaste,
2: y porque el cielo está triste, el cielo argentino
1: está
2: triste.
1: El cielo
2: está
1: llorando, diría Maná.
2: Sí.
0: No para de llover. Desde que perdimos la final, claro.
1: Mi hermano el otro día me dijo, vos no estuviste, pero no sale el sol desde que perdimos la final.
2: Es real, claro.
1: Es cierto. Bueno, a Moria Kazan y a varios nos duelen los huesos con este clima. Entonces este país no da para más. Sí. Escuchá lo que dice Moria.
9: Hace como más de un mes que estamos todos los días casi con 100 de humedad, doctor. Creo que a un bebé le duelen los huesos,
2: sí.
9: Porque no para la humedad.
2: Claro.
9: Por más que esté, yo tengo un sobrehuesito mínimo que me quedó, que me niego a decirle Juan.
1: No lo
9: va a decir. Es un horror. Un sobrehueso, no, pero mínimo en la pie derecho, ¿sabes de qué?
2: De
9: haber hecho mucha punta. Pero yo he hecho durante muchos años punta y solamente me quedó eso, pues las bailarinas pues tienen los pies pobrecitos. Pero ese no solamente me hace sufrir, ayer me latía, pero no puedo creer que me late
0: el Juanete.
9: Qué poco glam.
1: Qué poco glam, dice después, porque Moria Leonina, divina, la reina del país, diciendo, me late el Juanete, le pareció terrible.
2: Me iba a decirle Juanete, me late el Juanete.
1: Me late el Juanete,
0: no,
1: chicos,
0: no veo cuál es el problema con el Juanete. Nunca entendí por qué hay un problema con el Juanete.
1: ¿Cómo? ¿Por qué hay un problema?
2: Esto
1: es horrible.
2: Ya lo hemos hablado y él dice que le gustan los Juanetes.
9: Sí. Bueno, yo te voy a mostrar la foto del de mi bebé.
1: ¿Por qué te gusta el Juanete? Es como que se va deformando el
0: claro,
1: hueso.
0: Se queda... Me gustan los Juanetes.
9: Ella no le resulta.
1: No, a nadie está, no nos gusta.
0: Está desvalorizado el Juanete. Está mal.
1: No, no valore su Juanete, señora.
9: Se suba este Juanetes el... a OnlyFans.
1: Bueno, hay fetiche para todo.
0: Que el dedo gordo me parece más feo que el Juanete.
2: El nombre le juega un poco en contra, ¿no?
1: Sí, es feo. Ella dijo sobre hueso.
2: Claro, sobre hueso.
1: Bien, Balma pone que llora.
0: ¿Juanete?
1: No.
2: No tengo Juanete todavía.
1: Ahí está, mirá,
0: Maga,
1: el Juanete.
0: ¿Vos tenés Juanete?
9: Claro.
0: No, nadie tiene Juanete. Claro.
1: ¿Vos tenés Juanete?
0: No.
1: Es eso que estamos viendo ahí.
9: No, y cuando se hincha como que queda.
1: ¿Cómo se llama?
2: Aliux valgus.
1: Qué espanto, qué espanto. Bueno, la queja era que salga el sol, viejo.
0: Sí,
1: mañana sale o no, Yamil.
9: No. El viernes. Mañana llueve, mañana ¿sabes llueve. Cómo, no?
1: Dios.
9: Sí, mañana llueve.
0: 10:35 minutos de la mañana, estamos juntos en radio con vos. 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Dale.
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0: buscando un lugar. Bienvenidas, bienvenidos a todos para uno.
1: En esta ciudad, en tu celular.
0: Mi nombre es Germán Calabrese y hasta las 2 de la tarde te estamos acompañando. Hoy en un miércoles de temas desconocidos de grandes bandas, grandes artistas.

Entre los temas que tenemos para esta mañana, a mediados de agosto, se trata en diputados la reforma electoral para Santa Fe. La Cámara de Diputados votó un tratamiento con preferencia para dentro de dos sesiones a los proyectos que apuntan a dictar la nueva ley electoral en la provincia.

Santa Fe es una de las provincias que más empleo privado perdió. Encabezan Provincia de Buenos Aires y CABA. Solo dos provincias aumentaron la cantidad de trabajadores registrados. ¿Qué?

Las compras online en el exterior ya representan el 40% del consumo en shoppings. El auge de las adquisiciones vía carrier es impulsado por precios más bajos y regulaciones más flexibles. Esta tendencia afecta a la producción y al consumo local.

Bueno, su voz, inconfundible, la de Luca. Luca Prodan, que está formando parte de este miércoles de Lado B con Sumo, con Rolando. Así estamos empezando acá en este programa, en donde ustedes pueden dar a conocer lo que quieran. Lo que quieran respecto a la información que tenemos, respecto a lo que va sucediendo en cada uno de los barrios de la ciudad y que seguramente hay temas que se van dando y que a veces se escapan de lo que es la agenda periodística, pero nosotros tenemos este espacio justamente para que ustedes puedan comunicarse y dar a conocer esa data que no se está amplificando como correspondería. Mientras tanto, decirles que yo les voy a estar hablando sobre las compras online en el exterior, que ya están representando el 40% del consumo en shoppings. Eso es lo que nos están comentando, son adquisiciones que se hacen vía carrier y que esto también, recordemos, es impulsado por los precios más bajos que tenemos del exterior, en el exterior. Y eso hace que, bueno, también convenga en un contexto de inflación acumulada importante, que con esto, ¿qué quiero decir? Si me voy a los últimos datos de inflación, ustedes van a encontrar que un 1,9%, un 2% era algo soñado hasta hace 2, 3 años atrás. Pero en el acumulado estamos pasando un momento complicado. El acumulado de inflación, el acumulado del valor de los servicios. De hecho, sobre esos servicios estuvimos hablando ayer. Y en tema de energía eléctrica, Camesa, como distribuidora mayorista, mandó facturas que, en realidad, a partir del precio de Camesa, las facturas de la EPE acá se hicieron muy, muy grandes. Así que, bueno, básicamente eso, ir contándoles qué va sucediendo con respecto a lo que son compras que se hacen en el exterior y que ya están representando el 40% del consumo en shoppings. Ese es el número, la tendencia que se está teniendo en esta última etapa y que afecta a la producción y al consumo local, como veníamos comentando. Vemos baja inflación, pero en la acumulada encontramos una gran inflación. Después hay otros datos que van a escuchar a lo largo de la mañana que tienen que ver con datos de pobreza, en donde se está hablando que el primer trimestre creció. Era lógico que suceda, lamentablemente, porque bajo los números que estamos teniendo, el ajuste que se sigue sosteniendo y la pérdida de empleo registrado, que hace que también se pierda empleo de calidad y empleo además de calidad con una remuneración distinta, más la reforma laboral, bueno, son una serie de cuestiones que hacen que hoy por hoy tengamos un contexto en donde ese poder adquisitivo deprimido, que también es uno de los motores para que haya inflación más baja, bueno, se ve afectado en este tipo de consumo local y producción local, que se cambia esa producción y consumo local, o en realidad, sobre todo, producción local por producción extranjera, que te sale más barata. Así que ya estaremos hablando del tema. Por otra parte, Santa Fe es una de las provincias que más empleo privado perdió. Bueno, acá encabezan Provincia de Buenos Aires y CABA. Hay que también ser racionales con esa pérdida de número de empleo, porque es lógico que la Provincia de Buenos Aires tenga mayor cantidad en números de personas que ya no se encuentran con un empleo formal. Estaría dentro de lo lógico, porque es la provincia más habitada del país. Tiene 17 millones de habitantes. Después podemos hacer alguna comparación. Tengo el cuadro acá como para ir mostrándoles, ir comentándoles en realidad lo que está pasando en algunas provincias respecto al tema empleo privado. Lo que sí debo decir que Santa Fe está muy cerca de Provincia de Buenos Aires y CABA con las pérdidas más importantes de empleo registrado. Y solamente dos provincias aumentaron la cantidad de trabajadores registrados, así que cuando vean eso, bueno, no se van a sorprender de cuáles son las provincias, porque tiene que ver con lo que venimos hablando todos estos días. Vemos que minería, petróleo están funcionando, están teniendo una capacidad de venta de su producción y de adquisición de divisas que hasta hace un tiempo no teníamos, ¿no? Por Vaca Muerta, por lo que está necesitando energía el mundo, por cómo se está produciendo, en fin. Pero esos dólares no quedan acá, algunos si quedan son bastante pocos. Lo que representa el agro, minería y petróleo a nivel empleo registrado es solamente el 9%, un 9% del país, es decir, ni siquiera llega al 10%, por decirlo de alguna manera. Así que ese es el contexto que tenemos sobre qué pasa con el empleo privado, que Santa Fe, insisto, es una de las provincias que más empleo privado perdió. Y por otra parte vamos a estar hablando de política, de lo que está ocurriendo aquí en la provincia de Santa Fe,

0: con otro de los temas que tenía la reforma constitucional el año pasado, que es la reforma electoral. Un cambio no solamente de cómo se van a distribuir las bancas de diputados cuando elijamos diputados, sino también ahora se está aprovechando el momento para hacer otro tipo de cambios. Entre los cambios está, por ejemplo, pensando que se cambie el sistema de boleta única. ¿Qué quiero decir con esto? Que en vez de tener cinco boletas, es decir, una por cada cargo, que se puedan unificar por el distrito al que se está votando. Por ejemplo, que estén unidas la de el intendente y el concejal en las generales y que estén unidos los cargos en una misma boleta para votar la de diputado, gobernador y senador, ¿no? Por dar algún ejemplo. Es algo de lo que se viene hablando. En las generales, en las PASO seguirían las cinco, pero en las generales hay sectores de la política que están proponiendo eso, que se unifiquen. Que se unifiquen, insisto, por lo que es la relación que tienen respecto a lo que se está votando. Municipio y concejo juntos, provincia, diputados y senadores juntos. Así, ya no cada uno en una boleta en las generales. Pero ya voy a estar hablando del tema para que me entiendan bien. Sabemos que el tratamiento va a ser en unos 15 días, es lo que están apuntando para dictar la nueva ley electoral, y hay 7 proyectos. Así que ya les voy a estar comentando también qué están discutiendo esos proyectos, qué cosas no se están discutiendo, qué van a seguir, pero por dónde está pasando hoy la diferencia entre cada una de las fuerzas políticas. Tenemos a Darío Sabini en la consola de sonido, a Karina Barrios en la producción, Laura Kretschmann, le mandamos un gran saludo, que pronto va a estar nuevamente con nosotros, y hoy está Andy Ferreira en redes sociales y en la locución. ¡Buen día, Andy!
1: Buen día, Ger. Qué lindo estar acá de nuevo, compartir, aunque sea un día.
0: Gracias, loco.
1: Le mandamos un gran saludo a Lau, que está ahí en recuperación.
0: Sí.
1: Se operó.
2: ¡Mentira!
0: Hay un dato ahí. Wow.
1: Para mí está mintiendo.
0: Bueno, ok.
1: Para mí dijo, sí, me enfermé, chicos, me operé.
0: ¿Sabes qué pasa? Que los periodistas usamos la palabra operación seguido. Entonces quizás se puede malinterpretar el mensaje de Lau.
1: Darío se opera todos los días. Sí, digo, sí. ¿Qué más le queda por operarse? Siempre se opera, nunca...
0: ¿Cómo? Bien, yo lo veo muy bien igual a Darío hoy también. Así que les agradezco que estén formando parte del programa. Ustedes, del otro lado también. Seguramente van a tener temas desconocidos de grandes bandas, grandes artistas, sí, para ofrecer. ¿Alguna banda que vos digas, Andy, de esta banda se puede sacar algo que esté bueno y que no conozcamos tanto? Vos que sos un melómano.
1: Mirá, lo primero que se me viene a la cabeza, para mí los que tienen mucho material y debe haber algo perdido ahí son los Rolling Stones.
0: Mira,
1: debe haber algo en
0: sí,
1: el medio. A ver,
0: sí.
1: Hoy es miércoles de lado B.
0: Es verdad.
1: Expliquemos para la gente que por ahí está escuchando recién ahora o nunca entendió el concepto del lado B. No es el lado B literal del disco, el lado B, sino claro, es, por ejemplo, los Rolling Stones tienen un tema, vos me decís, en el 98 sacaron un disco o un tema que no lo escuchó nadie, ese tema es el lado B, verdad. No es un cover, bárbaro, porque si no, Darío se enoja y suena eso que no nos gusta a nadie.
0: Una chicharra rara.
1: A mí me rompe los oídos, nadie la pasa bien. Y a eso, si tenés un lado B, tema desconocido de grandes bandas, grandes artistas, lo mandás a nuestro WhatsApp, que es el 342-5029-708.
0: Ese es el WhatsApp, gente. Ese es el WhatsApp. Se van comunicando por ahí, vayan mandando mensajes, fotos, videos.
1: Nos dicen hola, nos dicen chau.
0: También pueden decirnos chau. Es verdad, hay oyentes que nos dicen chau, ¿eh?
1: Sí.
0: Y tenemos redes sociales, Andy.
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0: Gente, vamos, ¿eh? Ustedes tienen que participar de este programa. Nosotros solemos en este momento darles un espacio para que hablen, para que se explayen. Tienen que hacerlo en este preciso momento. Empiecen a dar a conocer lo que quieran, un tema desconocido. Le dan la bienvenida a Andy en el día de hoy, ¿por qué no? Andy me prometió, hace rato que lo viene preparando, él tiene un rol de productor que yo desconocía.
1: Hay mucha gente que se acerca, como yo estoy, mi escritorio está más cerca de la puerta.
0: Sí, es verdad.
1: Porque la radio está al fondo. Hay gente que toca el timbre y me dice, mira, tengo un emprendimiento, hago tal cosa, quiero ver si puedo publicitar acá en la radio, quiero ver si puedo pasar a hacer una columna. Y yo le digo, bueno, lo anoto. Y ya tengo varios nombres, varios emprendimientos, varias personas. en una lista para ver hoy si pasan o no. Y vos me decís, ¿me copa? ¿No me copa tanto?
0: Bien, bien.
1: Y vamos haciendo como una limpieza, digamos, porque si no van a ser muchos, hay que hacer un filtro.
0: Se va acumulando, Andy, y no está bueno. Y aparte también, ¿sabes qué? Generamos expectativa.
1: Y no da.
0: Necesariamente en emprendedores que quizás están diciendo, che, yo estoy esperando a ver si puedo entrar algún día de estos a la radio para presentar lo que tengo.
1: Claro, no. Vamos a hacer hoy la limpieza, que sintonicen ahora y más tarde pasamos lista, digamos.
0: Yo creo que sí. Me parece que es el mejor momento para que ocurra. Si hay alguno que vaya escuchando lo que va presentando Andy y quiere incorporar a alguien más, bueno, pueden también mandar un WhatsApp.
1: Lo sumamos. A nuestro WhatsApp, lo recordamos, sí. Es el 342-5029-708.
0: Me gusta porque Rigoberto empezó con la parte del final, digo, el tipo manda chau directamente.
1: Rigoberto manda chau. ¿Estás bien?
0: Está bien. Es verdad. Pueden mandar chau si quieren.
1: Chau, Rigo, ¿cómo estás?
0: Chau.
1: Tanto tiempo.
0: Si parliamo l'italiano.
1: Uy, ¿cómo estás?
0: ¿Cómo stai tutti? ¿Tutto bene? Per esempio. Pienso eso.
1: Hoy,
0: por ejemplo,
1: programa totalmente dedicado a la comunidad italiana de Santa Fe. ¡Bravo!
0: ¡Bravo! ¡Bravo, gente! ¡Bravo, bravo! Y sí, gente, si hay alguno que nos esté escuchando, algún tano que quiera mandarnos un saludito, un chau así de inicio de programa, lo puede hacer. Porque los tipos te descolocan, te dicen chau, te están saludando y empezás a escuchar este tema de fondo.
1: El mejor, ¿eh?
0: El mejor de todos.
1: Y Shakira, que mirá, que se haga de abajo.
0: Sí, Shakira, hacete de abajo. Como dijo el indio a Mick Jagger.
1: ¿Quién habrá compuesto este tema?
0: Sí.
1: El de Italia...
0: El de Italia 90.
1: Porque después la llamaron a Shakira desde el 2014 hasta ahora.
0: Ya está, gente.
1: Basta.
0: Termínenla con
1: está
0: Shakira.
1: Está todo bien, pero basta.
0: Pero no hay nuevos artistas. ¿Qué pasó entre medio? Porque encima lo de Shakira, es verdad, tuvo en 2014, pero encima en 2006 ya hizo un tema que después tomaron ese tema para ese mundial. Que es el de Hips Don't Lie, Las Caderas no Mienten. Ese fue uno de los primeros. Ahí empezó la mina. Después en 2010 hizo el de Sudáfrica. Ahí ya como que se oficializó. Y después de ahí en más, escuchamos a Shakira siempre que pudimos. En cada uno de los mundiales.
1: Mirá vos, el tema oficial de Italia 90 fue compuesto por el músico Giorgio Moroder. ¿Lo tenés a Giorgio Moroder?
0: No lo tengo. Ah, Moroder. Ah,
1: Moroder.
0: Okay.
1: Ah, Moroder. Ay, bueno.
0: No,
1: es cierto que estamos con la comunidad italiana acá. Y escucha todo.
0: Sí. Pasavini, Calabrese, somos jodidos los tanos.
1: Sí, pero si te digo los nombres de los temas no lo vas a conocer tampoco. Tendríamos que escucharlos un poco.
0: Ah, bien, ok.
1: Se ponga a laburar a Darío.
0: No.
1: Es reconocido. Los Daft Punk, ¿no hicieron algo con
0: sí.
1: él, Darío?
0: Hizo película el tipo. Bien, ok.
1: Hizo película. Salió en. Lo samplearon los Daft Punk.
0: Mirá vos, che.
1: Es muy conocido. Mirá, era él. Y después a la letra la hizo Tom Whitlock, pero ni sabía que... Ah, bueno, Naughty Magic, esa
0: sí,
1: es.
0: Sí, esa, claro, es, bueno, exactamente, no, sí. Exactamente. Qué lindo tema. Qué lindo tema.
1: Te alegra la vida.
0: Sí.
1: Suena un poco así, ya te...
0: Ahora, no nos podemos haber quedado en los 90, che. Tiene que haber algún temita nuevo.
1: Sí, nos quedamos, pero en general también.
0: En general estamos ahí. O sea, como insistimos con la década. Che, no estuvo todo bien lo de los 90. Bando. Hay algunas cosas que no estuvieron tan bien.
1: Nostálgico.
0: Hay algunas cosas que quizás...
1: No importa, dame todo.
0: Dame todo. Claro, es verdad, sí, dame absolutamente todo. Nos mandan más mensajes en este momento, antes de ir al móvil. Gabriel nos manda un mensaje.
1: Gabriel dice, buen día, lo lamento, pero no me entra una app más. Bueno, pasa también.
0: Sí.
1: Para descargar a la app de la radio. Entonces lo que podés hacer, en vez de descargar la app, es entrar a la página web y nos escuchás desde ahí sin descargar nada.
0: Y repasar las noticias nuestras.
1: www.radio1sf.com.ar y ahí, en el simbolito de play, escuchás nuestras voces. Igual, si nos estás escuchando, es porque ya nos estás escuchando, ya está.
0: Claro.
1: Pero para la gente que no nos está escuchando, tampoco lo va a escuchar, porque no me va a escuchar de ninguna manera si yo digo esto, ¿no? Me pongo a pensar ahora, ¿no? Cosas que uno piensa mientras las dice. No es que le va a llegar a
0: ¿sabes
1: alguien.
0: ¿Sabes cuál fue mi consuelo en algún momento con ese pensamiento, Andy?
1: ¿Cuál?
0: Mi consuelo fue, bueno, yo lo digo para que esa persona se lo diga a algún amigo o amiga, ¿me
1: claro,
0: entendés?
1: Claro, ahí es.
0: O algún familiar. Pero es verdad que en un momento decía, che, si estás con dificultades para escucharnos, ponele. Puede haber un problema para escuchar por una interferencia. Pero si no nos estás escuchando, no te van a escuchar en este momento mientras estás haciendo la aclaración.
1: El consejo va a llegar hasta ahí.
0: Y uno se va sintiendo mal al momento que lo va diciendo.
1: Porque te das cuenta de que no tiene sentido.
0: No. Pero bueno, gente, Sepan disculpar, ustedes sean bienvenidos todos. Gabo, contame de dónde nos estás escuchando. O sea, si en el auto, si en tu casa, si, no sé, en la página web ahora.
1: ¿Sabés qué hago yo?
0: ¿Qué haces?
1: Cuando me subo a un taxi, remiso, una aplicación, siempre cuando me bajo termina con la frase de, bueno, lo sintonizo. Entonces yo sé que yo ya me hice mi laburo bien.
0: Bien, bien, Andy, bien.
1: ¿De qué trabajás vos? Ah, trabajo en radio, qué sé yo. Y le voy contando, me lo chamullo con intención de que... No, me lo chamullo de onda, sino que me lo chamullo de lo que hago yo en el trabajo.
0: Entiendan
1: para que
0: entiendan bien, che. O sea, vos estás ahí vendiendo la radio.
1: Claro, ese tipo de chamullo. Chamullo argentino.
0: Bien.
1: Y terminan sintonizando.
0: Bueno, ¿ves? De eso se trata.
1: Y había uno que no tenía radio y le dije que podía escucharlo por la web.
0: Bueno, ahí está.
1: Está. Ey, loco. Todo tenés.
0: Pero aparte se meten en serio y ahí hay muchas notas que vamos haciendo o comentarios también de los propios columnistas y demás.
1: Las notas completas, sí.
0: Las notas completas. A veces ustedes ven un fragmento en las redes sociales. Está bueno, pero mejor es escucharlo completo para... qué sé yo, interiorizarte más. Puedes comentar también en la misma página, lo puedes hacer. Si sí. Quieres hacer algún comentario por ahí, lo puedes hacer. Obviamente que si lo hacen a través de redes, mejor, porque lo vemos instantáneamente. Sí, tiene sí, otro sí. Tipo de dinámica. Pero bueno, desde ya, sean todos bienvenidos y bienvenidas a este programa para que sigan participando, sigan comunicándose. Y hoy con Lado B, con temas desconocidos, grandes bandas, grandes artistas. Ahí Andy propone los Rolling, me parece que está bueno.
1: Hay que investigar, algún tema tienen que tener Lado B.
0: Sí. Sí,
1: seguramente, tienen muchos temas.
0: Porque aparte de eso, tenés muchos discos. Alguno, en alguno le erraste.
1: En algún tema tenés que haberlo errado. No todo puede ser un hit.
0: No puede ser todo un hit. O sea,
1: eso es un lado. Ves todo lo contrario, un hit. Puede ser un poco el.
0: Hay algo de eso. No, ese no. Darío, ponete vos mismo la chicharra. No, claro, pasa que se empieza a desencontrar con uno mismo.
1: Él es muy dramático.
0: Sí.
1: 0 a 100, así.
0: Claro, bueno, gente, ya saben, 342-5029-708. No, pero este también es conocido. ¿Qué banda que tiene un montón de temas? Te vas a poner a buscar y encontrás.
1: Sí.
0: No, pero no, este no son los Rolling Stones. Esta es Adele haciendo Rolling y The Deep.
1: Es Rolling, pero claro. ¿Cómo te explico? No. Y encima sigue hit.
0: Y encima es hitazo.
1: No es lado B.
0: Es hitazo. No, este mucho menos. Los Rolling Stones no. Che, los Rolling Stones, un tema de los rancheros. Bueno, ok. Podemos ir buscando. Quizás si no se interpretó bien la consigna, después la explicamos mejor. Pero me parece que estuvo recontra clara, digamos. Para mí sí,
1: ya está.
0: Bueno, vamos al primer móvil.
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0: Bueno, me meto ya de lleno con el presidente. Volvió a marcar sus diferencias con Victoria Villarruel. Aseguró que fue un error haberla elegido como compañera de fórmula en las elecciones 2023. Asimismo, dijo que no se arrepiente porque en ese momento creyó que era la decisión correcta. No se me ocurre eso de incorporar en la fórmula a kirchneristas ni a partidos de Isabel Perón. Bueno, a partidarios de Isabel Perón. Vamos a escuchar a ver qué decía el presidente.
4: ¿El Villarruel?
5: No, Villarruel no.
4: Me estuviste, pará. Fue. Sí. No se me ocurre eso de incorporar en las fórmulas kirchneristas o, digamos, partidarios de Isabel Perón.
5: Mira, en mi error nace otra pregunta. ¿Te arrepentiste de haber elegido Villarruel?
4: No.
5: No te arrepentís.
4: No, porque en el momento que tomé la decisión creí que era la decisión correcta. Mira, cuando vos tomás las decisiones en función de lo que crees correcto, digamos que claramente a la luz de los hechos, elegí mal, está claro, pero la realidad es que... Pero no es la única persona que elegí equivocada.
5: No te arrepentiste, pero fue un error.
4: Sí, claro que es un error. Pero, ¿y qué? ¿Vos no cometés error?
5: No, por supuesto.
4: O sea, no hay nada más tonto que si te cometés un error, tratar de negarlo.
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0: 4 minutos ya pasaron de las 11. Andy Ferreira, ¿dónde nos metemos?
1: Nos metemos con toda la información de las últimas horas.

Mujer aprendida tras intentar ingresar drogas a la cárcel de Las Flores. La persona de 47 años fue demorada por personal penitenciario cuando procuraba acceder a la unidad penitenciaria número 2. Tenía envoltorios que contenían sustancias compatibles con marihuana y cocaína. La intervención de la subcomisaría 17 y de la sección de microtráfico permitió formalizar el secuestro del material.

Condenan a miembro de una banda que robaba transformadores de la EPE. El imputado recibió una pena de 4 años de prisión efectiva. El condenado aceptó un juicio abreviado que fue homologado este lunes. Era el reducidor. Es un superpoder de los Avengers. El reducidor. Recibía los elementos robados, los desarmaba y los llevaba a una chatarrería de la zona suroeste de Rosario.

La pobreza volvió a subir y alcanzó al 30% en el primer trimestre. Según estimaciones de la UCA, el indicador aumentó por primera vez desde fines del 2024. En el Gran Santa Fe, la pobreza llegó al 39,7%, en tanto la indigencia al 10,4%.

0: siendo la hora 11:07.
1: Y nos metemos en el estado del tránsito en rutas y autopistas santafesinas con Mechi Pombo desde la Agencia Provincial de Seguridad Vial. Mechi, buen día.
2: Buen día amigos. ¿Cómo están? Muy buen miércoles para todos. Jornada complicada para quien tenga que salir a las rutas. Panorama con visibilidad reducida por presencia de bancos de niebla y neblina en todo el territorio provincial, a lo que se suman lloviznas y garúas intermitentes también en toda la bota santafesina, calzadas húmedas, resbaladizas, banquinas con algo de barro. Circular con mucho, mucho cuidado, salir con tiempo, si pueden esperar un ratito, bienvenido sea, pero sabemos que a veces hay obligaciones impostergables, por eso siempre brindamos las recomendaciones de salir con tiempo, disminuir la velocidad, evitar las maniobras de sobrepaso, aumentar la distancia con el vehículo que circula por delante. Si nos enfrentamos a un banco de niebla, reducir la velocidad en forma paulatina, nunca de manera brusca. Así que salir con tiempo y reducir la velocidad es la principal recomendación que tenemos que tener en cuenta a esta hora de la mañana. Esperemos que este panorama se vaya disipando. Por el momento no tenemos siniestros viales, pero apelamos a la responsabilidad de todos para que podamos tener, a pesar de este panorama, no tengamos que lamentar siniestros. Enorme abrazo, que tengan una excelente jornada.

0: Escuchábamos Hunger Strike de Temple of the Dog.
1: Seguimos en Todos para Uno, seguimos informándote. Y bueno, gente, yo lo que les comentaba al inicio del programa, ayer cuando nos enterábamos que hoy Lau no podía venir, insisto, le mandamos un gran saludo, seguramente la tenemos en las próximas horas nuevamente acá, le comentaba, che Andy, bueno, me va a tener que acompañar al aire. Y Andy me decía, buenísimo, porque tengo algo que ofrecerte que va a estar recontra bueno. Yo dije, bueno, dale, bárbaro, me encantaría saber un poco más de qué se trata. Y ahí es cuando me dijiste, hoy previo a empezar el programa, todo lo que nos comentabas hace algunos minutos, que te toca atender a mucha gente en la puerta de la radio que viene a ofrecer productos.
0: Sí, es así. Te lo repito de nuevo, así también queda acá grabado.
1: Por favor.
0: Yo trabajo, mi escritorio está mucho más cerca de la puerta que acá. Entonces viene mucha gente que toca el timbre y me dice, mira, tengo un emprendimiento, tengo tal cosa, quiero venir a promocionar. Te cuento cómo se llama, qué hacemos. A ver si podemos hacer publicidad acá en la radio.
1: Bien, bien.
0: Y yo le digo, bueno, lo anoto y lo vemos después. Entonces lo que yo quiero hacer acá es con un filtro, a ver si te gusta a vos, si va o si no va.
1: Ah, o sea, si vale la pena realmente, porque también hay que ver
0: qué tipo de producto. Hay algunos emprendimientos que para mí no están tan buenos, claro.
1: Tan raros.
0: O que no tienen nada que ver con la radio, no sé.
1: Claro, quizás con el tema de la identidad de la radio, no van con eso. Claro, hay que tener, viste, siempre hay que tener cierto cuidado. Pero tampoco está mal que lo comentemos al aire, porque quizás hay algún emprendedor que nos está escuchando y que dice, che, yo también quiero participar.
0: Primero, quiero empezar porque me están insistiendo mucho, a ver si querés hacer promoción o donar plata para hacer el torneo de hockey sobre pelo.
1: ¿Cómo es eso? El torneo de hockey sobre pelo.
0: Es un grupo de jóvenes que está haciendo un torneo de hockey sobre pelo. Me dijeron, mirá, sobre hielo no será, le digo yo.
1: Claro, porque
0: no,
1: lo hemos conocido.
0: No. Estamos queriendo aprender a hacer algo nuevo, innovar, hockey sobre pelo. ¿Quieren? ¿Podemos pasar un segundito? Le digo, no, mirá, tenemos que organizar, tenemos que hacer algo, lo voy a charlar. No sé, ¿vos qué decís? ¿Va?
1: A ver...
0: Que pasen acá, muestren un poco lo que hacen. Dice que no les importa mucho si son 15 minutos, 10 minutos, 5 minutos.
1: Hay un atractivo.
0: O plata, me dicen. Así.
1: Hay un atractivo en el hecho de que, primero, lo desconozco. Y que lo hagan acá, lo firmamos, sí. Igual, ¿eh? Eso hay que firmarlo sí o sí.
0: Sí.
1: Y lo publicamos sin filtro. No,
0: pero vamos al torneo directamente, porque yo quiero firmar como es.
1: Ah, ok. No pueden hacer una demostración acá, porque digo, si es sobre pelo, quizás el pelo cualquiera que haya.
0: No
1: es por ahí, bien.
0: ¿Va o no va, entonces?
1: Sí, vamos. Sí, me gusta.
0: Después, este no es un emprendimiento, es una persona que quiere saber si puede pasar a demostrar lo que hace. Monchito Merlín. Me dijo que él es un viajero en el tiempo, que quiere contar lo que va a pasar.
1: No, pero...
0: Pero que no puede porque viene del pasado y a nadie le importa mucho porque ya pasó. O sea, no viene... Yo le dije, mira, generalmente los viajeros del tiempo vienen del futuro.
1: Claro.
0: Y me dice, no, yo vengo del pasado.
1: Pero
0: no,
1: digo, a confirmar
0: pero no me
1: cosas.
0: Sirve. No me sirve porque ya hay libros de historia, la gente ya sabe más o menos qué pasó. ¿Qué venís? ¿De los 50? ¿De qué? ¿De los 40? ¿De los dinosaurios? Me dice, no, del 2023.
1: pero hace muy poco encima.
0: Nada eso. Ya
1: o sea, hay muy gente viva y despierta que puede contar qué pasó en 2023 como este tipo.
0: Yo lo noté, pero me parece que no va. Perdón.
1: A lo sumo. Bueno, perdón, Monchito.
0: Monchito Merlín.
1: Bueno, Monchito Merlín, te pido mil disculpas. El atractivo es flojo, pero a lo sumo un móvil. Andy.
0: Si no, hace chamamé, me dice también.
1: ¿También hace chamamé?
0: Sí.
1: Eso me gusta más.
0: Que venga con el acordeón.
1: Claro, y que no cuente nada del otro.
0: No, bueno, listo. Va, ese pasa. Después tenemos más personas que se quieren mostrar lo que hacen, ¿no? Sus emprendimientos, sus labores. A él le dicen Robin Sud.
1: ¿Robin Sud?
0: Sí, me dijo que es el defensor de toda la zona de acá de J. Paso.
1: ¿Y le
0: robaba a los ricos para darle a los pobres de la zona sur de la ciudad de acá. Pero se dio cuenta que ya no queda tanta gente pobre. Igual ahora hay que decirle, mirá, fíjate bien. Y entonces está buscando laburo para hacer algunas changas, porque ya no le funciona.
1: Bien.
0: Entonces me dijo que se da maña con la herrería y con la albañilería y que hace poco hizo un curso de instalación de aire acondicionado.
1: No, bueno, pero no vi el caso, Robin.
0: No va, me parece.
1: Me parece que no, Andy. Ni siquiera para móvil, porque listo. Yo decía, aunque sea, vamos y lo cubrimos. Pero el tipo no creo que se quiera mostrar tampoco demasiado.
0: Tarugos Miguel. ¿Miguel?
1: ¿Qué hace?
0: ¿Viste a Miguel?
1: Sí, sí.
0: De acá de la radio.
1: Sí.
0: Se abrió un emprendimiento de tarugos. Y me dice si puede publicitar acá. todavía no tiene stock.
1: Ok, bueno, cuando lo tenga, ahí lo podemos llegar a sumar. Entonces, eso me gustó. Me gustó.
0: ¿Te gustó? Aparte, sí, ya trabaja con nosotros, por no supuesto. Le podemos decir que no, es difícil.
1: Totalmente.
0: Robin Hood, ya te lo dije. Rocky Maravilla. Me gustó, era boxeador hasta que tuvo una hernia de disco y ahora se dedica a cantar en cumpleaños de 60.
1: Bien.
0: Tiene sonido propio, ojo.
1: Esa es la aclaración de Rocky.
0: Me dijo, tengo consola y dos baffles.
1: Rocky Maravilla me gusta.
0: No lo escuché cantar. Estaba en buen estado físico, pero no lo escuché cantar.
1: A mí la mezcla de Rocky y Maravilla me gustó. Dije, acá hay algo de creatividad. Este que venga.
0: No le pregunté si era nombre artístico o era su nombre de verdad, pero bueno.
1: No, me gusta. A ver, si lo tiene el DNI, mucho mejor.
0: Que lo traiga. Le digo, vení con DNI. Y sin el sonido.
1: La única forma de aparecer acá es con el DNI.
0: Sí.
1: Y el sonido que nos haga acá. A ver, Darío, ¿lo hacemos nosotros? Sí, me dice que sí. Listo, ya está.
0: Perfecto.
1: Rocky Maravilla.
0: Pinturerías Miguel.
1: También.
0: ¿Viste a Miguel? Que recién se abrió un puesto de tarugos.
1: Sí, también.
0: Abrió una pinturería.
1: Debe ser un tocayo.
0: No. Es Miguel. Me habló él, me dijo. Todo en días diferentes. Se abrió una pinturería.
1: Bien.
0: Tampoco tiene stock todavía.
1: Tampoco.
0: Está buscándole la vuelta.
1: Está difícil eso.
0: También lo tenemos a Zimbabue Ombú, escribano público. No tiene historia, no.
1: ¿Solo
0: es escribano público? Genial, si podía publicitar acá en la radio y ver qué puede hacer.
1: Claro.
0: La gente necesita la visibilidad, nos escucha mucha gente.
1: Sí, es verdad, tenés razón.
0: La gente dice, mirá, yo tengo esta radio que la escucho, me subo un taxi y la escucho, me subo un Didi y la escucho, me subo un Uber y la escucho, entro a un lugar y la escucho.
1: Bueno, a mí, si no hay algo más que comente este tipo, medio que me cuesta. Tengo otros escribanos para invitar también.
0: ¿Vos tenés más?
1: Sí, tengo, pero bueno, a ver, si hay algo más que quiera ofrecer esta persona, estamos. ¿Vino a tocar la puerta este hombre?
0: Sí.
1: Y sí, solamente sí, dijo sí. Que era escribano.
0: Sí. Vio gente, en realidad vio gente y pasó.
1: Y pasó.
0: Acá Gabriel dice, bueno, si hay tanto ofrecimiento que pongan... Que pongan para el sorteo de los viernes.
1: No hay sorteo de los viernes, Gabo.
0: A mí me encanta que la gente quiera hacer un sorteo de los viernes que nunca existió.
1: No.
0: Se presentó el superhéroe de la calle San Jerónimo. Dice Gabriel, tiene superpoderes. Se para en el medio de la calle como Magneto. Para los autos, se ve que se cansa y después lo deja seguir. Bueno, ¿Ese es de verdad?
1: No lo conocía.
0: Lo buscábamos.
1: Bueno.
0: También antes... dijo un tema para el lado B, pero ya lo vamos a leer.
1: Bien.
0: Todavía me queda gente, ¿eh?
1: A ver, ¿qué más tenés?
0: Lo tengo a Fernando Simposio.
1: ¿Fernando Simposio?
0: Vino de traje, me llamó la atención. Fue el primero que atendí. Es un abogado que siempre tiene algo que opinar y la mayoría de las veces lo que dice es medio una...
1: Entiendo.
0: Como que no importa mucho lo que opina.
1: Está bien, perfecto.
0: Siempre opina algo, pero nunca es algo que vos digas, wow, qué opinión. El tema es que nadie le dice nada porque su papá es juez.
1: Ok, yo buenísimo.
0: Creo que por ahí no importa tanto, pero hay que dejarlo pasar por conveniencia.
1: Fantástico. A ver, creo que siempre hay que estar alineado.
0: Sí.
1: Porque si no, después, ¿qué sucede? ¿No?
0: Y si
1: necesitas
0: no
1: un favor, ¿cómo lo arreglas? Bueno.
0: No. Heladería Miguel.
1: También, bueno, ok.
0: Está, es otro perfecto. Miguel este.
1: Es otro. ¿Y sí. qué hace?
0: Vende helado.
1: Solamente.
0: Solo vende helado.
1: Sí, claro, está bien. La heladería Miguel.
0: Recién arranca, me dijo, igual, no tiene local.
1: Bien.
0: Vende a domicilio.
1: Puede ser que te haya dicho que le falta una bocha para empezar. bueno, gente, de eso se trata. Así como hizo Andy, que tuvo, digamos, este momento en donde empezó a invitar. A proponer.
0: A proponer.
1: ¿Tenés
0: un emprendimiento? ¿Tenés un amigo que tíralo acá y lo vemos, lo charlamos?
1: Bien.
0: Al aire. Vemos qué pasa.
1: A ver qué sucede. A ver de qué trata todo esto. Bueno, ustedes pueden participar de este programa, como siempre, al 342-5029-708. Espero que estén ahí y que sigan participando, sobre todo aquel que tenga algún interés de algún emprendimiento o alguna atracción que tengan que presentar acá en el programa, que quieran, apostar a algo. Bienvenido sea.
0: Se charla.
1: Y además
0: hay que darle visibilidad, loco, a eso.
1: Tenés
0: a
1: razón.
0: Los emprendimientos chicos.
1: Tenés razón, Andy. Es totalmente cierto. Nos van llegando mensajes, ¿no?
0: Hay lados B. Leo de Santoto dice, buongiorno, amici. Hoy que pedíamos gente de Italia, hoy que en el programa dedicado a toda la comunidad italiana.
1: Sí.
0: Bien. y pide Territorial Pissing del disco Nevermind de Nirvana. Cuenta como lado B, no es muy habitual escuchar ese temazo en las radios, creo. Por nombre no sé cuál es Territorial
1: Pissing. No, yo tampoco. No sabes. ¡Ay, no!
0: Darío dice que no es lado B.
1: Miren, hay una especie de gris ahí, de laguna que tenemos en los lados B, que es cuando es muy poco conocido.
0: Sí.
1: Se ve que acá ni siquiera califica como muy poco conocido. Es raro, no sé que pase
0: cuál,
1: eso.
0: A ver, pero ¿cuál es, Darío? Pero pone un poco más, Darío. En la canción quiero escuchar. El estribillo. Esto sí es lado B, Darío.
1: Para mí sí, che, yo no conozco. Ah, esa parte me suena. A mí me suena.
0: Si hay que votar,
1: sí, sí, sí.
0: Yo digo que no es lado B.
1: Para vos no, no, yo lo tengo.
0: Perdón, no. Sí es lado B. Eso quise decir.
1: Para vos.
0: Yo no lo conozco.
1: No lo conoces, bien.
0: Gabriel dice no es lado B.
1: Bien.
0: Y Gabriel pide antes Octopus Garden de los Beatles.
1: Bien.
0: Es uno de los pocos temas de Ringo.
1: Bueno, ok.
0: Anotado.
1: Lo sumamos. A ver, audios que nos van llegando, ¿qué nos dicen?
2: Vamos, señor locutor, usted puede esmerarse un poquito más. Así la idea de desbancar a Laura está lejos.
0: El que no la quiero desbancar, no. Yo le estoy haciendo el aguante porque ella está enfermo.
1: Le mandamos un gran saludo a Lau. Gran saludo. A mí, Andy, de por sí ya te digo, lo que nos trajiste hoy me encantó porque primero de todo estamos conociendo gente.
0: A mí me parece una propuesta zarpada. ¿En qué radio te vienen a mostrar acá? En público. La gente que quiere hacer publicidad.
1: Claro, y que encima se aparezca en la misma puerta de la radio de manera muy analógica, porque puedes comunicarte a través de WhatsApp si quisieras.
0: Claro.
1: Tranquilamente.
0: Llamar por teléfono.
1: Pero claro que sí.
0: Y yo estaba ahí con mi cuadernito anotando todo. Lápiz y papel.
1: Claro, claro.
0: Grafito.
1: Sí.
0: Con grafito
1: sí,
0: anoté.
1: Sí, sí. Así que bueno, de eso se trata. Nos van llegando más mensajes, a ver qué nos dicen los oyentes, de qué manera se van manifestando. Gabriel nos manda un mensaje. ¿Qué nos está comentando por ahí, Andy?
0: Gabriel, que dijo que el tema de Nirvana no era lado B y después aclara. O sea, si siguen escuchando viejos chotos como yo, pocos temas son lado B.
1: No, bueno.
0: Claro, porque depende mucho de qué conozca uno. Y si uno escucha mucha música, ya ¿qué es lado B? Se corre
1: sí,
0: mucho.
1: Sí, no, pero para mí...
0: Para mí es que no sea tan hit y listo.
1: Ok, ok. El lado B, el origen del lado B, yo les comento cómo se dio. Había un día en donde yo quería escuchar un tema de Serú Girán. Y yo dije, esto en radio no lo podemos escuchar.
0: Creemos un concepto.
1: Creemos un concepto y de alguna forma, si yo lo hago, invito a que el resto lo pueda hacer.
0: Sí.
1: Entonces nos vamos a otro tipo de tipo de música, ¿viste? Que quizás no lo escuchás hoy en radio, difícilmente. Vas al mainstream y ya está. Esa era la idea. Pero también hay una, para mí, el concepto real de lo que es un lado B o un tema desconocido, como lo dice la misma palabra,
0: sí,
1: es cuando entras a buscar en ese álbum que está bueno, que tenés quizás 10 temas que están buenos y hay 15 temas en el CD, por irme un poquito más atrás. Bueno.
0: El tema 8.
1: Hay uno que encontraste que no está dentro de los 10 más conocidos, que no tuvo la suerte de ser escuchado porque hubo otros 10 que lo opacaron.
0: Sí. Bueno. Sí, sí, y es un poco lo que decís vos, en base a cómo surgió. Es un tema que no escucharías en radio, digamos.
1: Además.
0: No sería común escuchar en radio.
1: No es comercial.
0: No es comercial.
1: No es comercial.
0: Va por ahí.
1: También va por ahí. Así que bueno, sigan mandando, che, sigan mandando. En minutos yo les voy a estar hablando sobre lo que viene ocurriendo con la reforma electoral para Santa Fe. Reforma electoral que ya hemos hablado en algún momento, en las propuestas de cada uno de los espacios políticos, lo que se viene preparando en ese sentido. Así que quédense por ahí, nosotros vamos a estar hablando de lo que va a ocurrir o por dónde pasa la discusión. También ellos nos van a visitar al programa, así que vayan preparando sus papilas gustativas.
0: Uy.
1: Porque así, como cada tanto invitamos, Laura se va a querer morir, como cada tanto invitamos a columnistas para que nos hablen de historia, para que hablen de relaciones internacionales, para que hablen de filosofía como fue el día de ayer, música, cine. Hoy nos visitan los que han creado un gin acá en la ciudad de Santa Fe.
0: Ay, Laura, ¿por qué?
1: Gin.
0: Te hubieses enfermado pasado mañana. Es más, te digo, te enfermabas hoy y venías hoy enferma y mañana no venías.
1: Y te curabas con el gin. Bueno, Gin Gran Volcán, esa es la marca.
0: Nos visita hoy.
1: Nos visitan hoy desde ahí, así que quédense porque nos van a estar hablando de las virtudes de este gin, que está muy bueno, y que nos van a estar comentando que van a hacer un evento dentro de poco para que puedan participar.
0: Bien, bien, bien.
1: Así que quédense por ahí.
0: El programa de 12 y cuarto en adelante es Borrachos. Eso querés,
1: querés avisar. Bueno, yo les advierto que
0: bien.
1: Si la lengua se empieza a trabar un poco desde ese momento en adelante, ya está, chicos. Ya está. Después, si dudan de el contenido del programa, eso háganlo todos los días, no solamente hoy. ¿Ok? Para que seamos justos y nobles. Vamos en la tanda y volvemos.
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0: 32 minutos ya pasaron de las 11 de la mañana, seguimos en Todos para Uno, seguimos informándote. Ustedes pueden mandar mensajes al 342-5029-708, mientras nosotros vamos comentándoles partes de la información que tenemos para esta mañana, que nos lleva, por ejemplo, a lo que es reforma electoral. Reforma electoral, en este caso, para hablar de la reforma electoral acá en la provincia de Santa Fe, que ya hemos hablado en su momento en nuestra infopolítica, en donde estuvimos comentando cómo eran cada uno de los proyectos que se estaban proponiendo, porque, bueno, recordemos que con la reforma constitucional del año pasado, también lo que se definía en esa reforma constitucional era cambios en lo que es la distribución de bancas de la Cámara Baja. Hasta la reforma constitucional del año pasado, lo que definía la distribución de bancas de diputados era el que gane se llevaba 28 de las 50 bancas de diputados que tenemos. A partir de ahora se va a hacer por la proporción que represente el porcentaje que se sacó de votos y se va a utilizar como sistema proporcional el sistema DONT, que ya se utiliza a nivel nacional. No lo voy a explicar ahora porque es algo largo de explicar, pero bueno, la idea es que quien haya sacado determinada cantidad de votos tenga, a partir de la cantidad de votos sacó, o sobre todo del porcentaje que representen esos votos, la cantidad de bancas que le correspondan en la Cámara Baja. Ya no va a ser eso de el que gane el cargo, lo que sea ese cargo, en este caso el cargo de diputado, se lleve 28 de 50 bancas, sino que sea a partir de lo que haya sacado de porcentaje, y ahí se va a distribuir. Bueno, ese cambio ya invita a que se empiece a revisar todo el código electoral, ¿no? Y hay algunos temas de ese código electoral que, por ejemplo, se pretenden sostener. Por ejemplo, las primarias abiertas, simultáneas y obligatorias. En eso están todos de acuerdo, todas las fuerzas políticas están de acuerdo. Si lo traslado a nivel nacional, quieren sacar las PASO. Pero a nivel provincial, la política, el arco político total, o la gran mayoría, vamos a decir, está de acuerdo con que se sostenga el sistema de primarias. ¿Quién no está de acuerdo a nivel nacional? Bueno, el oficialismo, el mismo Javier Milei no está de acuerdo. La Libertad Avanza no está de acuerdo. Por tanto, acá en Santa Fe, si hay un sector que no está de acuerdo, es la Libertad Avanza. Pero por fuera de eso, y por lo que representa hoy por hoy en la misma legislatura, bueno, no es un número suficiente como para poder impedir que se sostenga sistema de primarias abiertas, simultáneas y obligatorias. En fin, voy directamente a algunos de los temas que se van a estar tratando, porque sabemos que hay posturas a favor y en contra, que hay 7 proyectos que se va a tratar en 2 sesiones, estos proyectos, que la jefa de la bancada radical, Silvana Di Stefano, mencionó parte de esto y también aprobó el tratamiento conjunto de las 7 iniciativas que han sido presentadas hasta el momento y que el análisis sea en forma conjunta entre las comisiones de presupuesto y hacienda y de asuntos constitucionales y legislación general. Diputados del interbloque de Unidos, tanto en Senado como en diputados, dicen haber avanzado en los consensos internos y una vez cerrada la postura se sentarán con las restantes bancadas, especialmente el justicialismo, para buscar llegar al recinto el 20 de agosto con el mayor acuerdo posible. El Senado había fijado tratamiento preferencial para esta semana, pero no trató el tema en el recinto y en principio sería diputados la Cámara en aprobar el tema en primer término. Los 3 diputados del Frente Amplio por la Soberanía no acompañaron el tratamiento preferencial y advirtieron que hay entidades que quieren opinar sobre la misma temática y también no han sido convocadas. Por tanto, veremos qué pasa con respecto a lo que pueda llegar a suceder sobre el tema en general, el tratamiento y también invitar a diferentes sectores de la sociedad para que opinen sobre cómo debería ser esa reforma. Bueno, los temas que todavía siguen en debate. Insisto con esto, tema PASO se sostiene. La negociación continúa abierta sobre varios aspectos de lo que va a ser ese futuro código electoral. Entre los principales puntos de discusión aparecen la creación y organización de una justicia electoral especializada, los pisos electorales para las PASO y la general, y la elección general, el diseño definitivo de la boleta única papel, Respecto de esto último, el presidente provisional del Senado, Felipe Micli, explicó que la intención es evitar que las reglas internas de cada frente político limiten la representación de sectores minoritarios. Queremos dejar reglas claras para que quien tenga la lapicera dentro de una coalición no pueda impedir la representación de otros sectores mediante pisos excesivamente altos. Eso es parte de lo que están comentando. Ahora, de todas maneras, una vez que termine de hacer este recorrido, voy a recordar prácticamente lo que se está discutiendo de cada fuerza, qué propone cada fuerza, y también los invito a que se metan en la infopolítica que hicimos hace algunas semanas atrás, que de todas maneras vamos a estar hoy replicando también en nuestras redes sociales una vez que subamos esta información. Bueno, consultado sobre la organización de la boleta única, Micli diferenció la posición del proyecto impulsado por la UCR del resto de las iniciativas. Recordemos que Felipe Micli, al mismo tiempo que es presidente provisional del Senado, es senador, es también presidente de la Unión Cívica Radical, acá en Santa Fe. Según ratificó, el radicalismo propone que la categoría de gobernador esté vinculada a la de diputados provinciales y también a la de senadores. Mientras que en el plano local, los intendentes compartan boleta con los concejales y las comisiones comunales. No obstante, aclaró que se trata de uno de los aspectos que todavía forman parte de la negociación parlamentaria. Acá hay un tema para discutir y es quizás un tema que se ha generado en este último tiempo. Insisto, tema PASO se sostiene. También hay discusiones sobre cómo se va a generar esa justicia electoral. Pero el tema de los pisos electorales para pasar, por ejemplo, de las PASO a las generales y después, desde las generales, acceder a una banca, sea el caso de un cargo a legislador, bueno, ahí hay un tema para discutir. Porque dependiendo la fuerza política que veas, vas a encontrar que se tienen pisos electorales más altos, muy altos, exageradamente altos, se encuentra eso, ¿no? Esas son algunas de las diferencias. Y cuando hay piso electoral muy alto, para pasar, por ejemplo, de las PASO a las generales, también, de alguna manera, estás perjudicando a partidos chicos. Desde la misma fuerza libertaria que encabeza Silvia Malfesi, bueno, desde ahí lo que estaban dando a conocer es que eso de elevar tanto el piso puede perjudicar a fuerzas que son más pequeñas, que tienen menos fuerza electoral. Al mismo tiempo, la pregunta que nos hacemos es si está bien que cualquiera pueda tener una fuerza política y que con eso ya alcance para que se pueda acceder a una elección. Me parece que justamente la idea de un partido político, de una alianza electoral o lo que sea, es representar a una gran parte de la población. Por más que sea un conjunto de partidos, una alianza de partidos, o que sea un partido, debería representar a una gran cantidad de personas. Esa me parece que es una primera apreciación que uno puede realizar sobre el tema. Después podemos discutir cuál es el piso exacto, el que corresponde. Pero bueno, ese tema del piso electoral se está discutiendo para pasar de las PASO a las generales y para acceder después al cargo legislativo. Estamos hablando fundamentalmente de eso. Bueno, más allá de este punto, también otro de los temas es la boleta única. La boleta única papel, que como la conocemos acá en Santa Fe desde hace más de 10 años, 15 años, cuando empezamos a utilizarla, tenemos una boleta por cada cargo. Nosotros, cada 4 años, cuando renovamos, cuando votamos a gobernador, también estamos votando en otras 4 papeletas más, el cargo de senador, el cargo de diputado, el cargo de intendente y el cargo de concejal. Cada categoría a votar tiene una papeleta propia. ¿Qué se está proponiendo desde algunas fuerzas políticas? Fundamentalmente el oficialismo, en este caso digo el oficialismo y me refiero sobre todo a la Unión Cívica Radical. No todo el oficialismo, porque desde el socialismo se piensa otra cosa, desde el PRO también se tienen sus apreciaciones. Desde el radicalismo particularmente dicen, bueno, que en las PASO, en las primarias, haya 5 boletas, por ejemplo en el caso de Santa Fe son 5 boletas, porque tenés que votar a gobernador, senador, diputado, intendente y concejal, pero cuando se llega a las generales, por una parte se separen los cargos provinciales de los municipales. Entonces, en vez de tener 5 boletas, tendrías 2 en las generales. Una en donde esté el gobernador, el diputado y el senador, y en otra boleta que se encuentre el candidato intendente y a concejal. Y así, que se dividan dos. Hay otros que piensan algo intermedio dentro del mismo Unidos, ¿eh? Hay un proyecto que, por ejemplo, dice, bueno, no, que en las generales sean tres boletas. Una que sea de gobernador y diputado, otra que sea de senador y otra tercera que sea de cargos municipales. Bueno, son parte de los datos que se van proponiendo en este caso. Así que, bueno, como para que ya vayan conociendo de qué se trata lo que está pasando con esta discusión. Algunas fuerzas políticas no están de acuerdo, directamente dicen no, que no se dé esa diferenciación en las generales, que se sostengan las cinco papeletas. Generalmente uno puede ver esos proyectos en el mismo justicialismo y en otras fuerzas políticas. Esa es la discusión que se está dando, pero de todas maneras los invito a que cuando subamos esta noticia se metan en la infopolítica que hicimos sobre el tema, las vamos a estar recordando como para que vean qué piensa cada fuerza política de lo que es este proyecto que se tiene y cómo se van a tener que unificar 7 proyectos en tan solo 15 días. Porque además hay otro dato, hay un dato que tiene que ver con la misma reforma constitucional. La reforma constitucional propuso cambios que se tienen que dar en un tiempo determinado, por tanto están apurados también por eso. Es un mes clave, agosto. Se tiene que definir porque recordemos que en septiembre se sancionó, se firmó y se promulgó lo que es la nueva constitución de la provincia. Según Mikli, estamos pensando entre la semana del 20 al 27 de agosto darle sanción definitiva a la ley electoral. Así que con la discusión de pisos electorales, con la discusión de la justicia electoral y con la discusión de cómo va a ser el sistema de boleta única, si se va a reducir, como propone el radicalismo, a 2 boletas en las generales, esa discusión es lo que está ahora en foco para definir qué tipo de código electoral tendremos desde el mes de agosto y qué utilizaremos el año próximo para empezar a elegir a los nuevos representantes que tengamos, tanto en el Poder Ejecutivo como en el Legislativo. Así que ya estaremos hablando más a fondo del tema. Por lo pronto decirles eso, a mediados de agosto se está definiendo la nueva ley electoral en la provincia de Santa Fe. Vamos al móvil.
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0: Para escuchar a Juan Carlos Pujato, secretario de la Sociedad Rural de Santa Fe y productor agropecuario, el campo se prepara para el fenómeno del Niño. La llegada del fenómeno del Niño mantiene la alerta al sector agropecuario, aunque la anticipación de un escenario más lluvioso también ofrece la ventaja del tiempo para planificar en vistas a reducir parte de los riesgos que podrían generar las precipitaciones. Vamos a escuchar a ver qué decía Juan Carlos.
2: Tenemos que hacer dos divisiones, uno el impacto que puede llegar a tener en la agricultura y otro en la ganadería. La más perjudicada va a ser evidentemente la ganadería. Nosotros tenemos mucha ganadería en zona de islas y bueno, ya están desagotando las islas, ya con la crecida en Iguazú y demás, hay una previsibilidad de que en un 60, un 70% el fenómeno se dé, con lo cual ya todos los productores están tomando los recaudos. Ese es un tema, conseguir campos altos, reasignar hacienda a corrales de encierre, adelantar ventas, bueno, todas esas estrategias que el productor está acostumbrado a hacer y las hace. Y bueno, y respecto de la agricultura, por lo general los años niños beneficiaron a la agricultura, porque la parte que se pierde en los bajos es la que se compensa en los altos, con mayores rendimientos. Lo que uno tiene que ir previendo siendo productor es decir, bueno, en los lotes en el campo que uno tiene, que sabe que son más bajos y que tienen riesgo de algún tipo de inundación, a lo mejor poner algún cultivo que pueda aguantar un poco 3, 4 o un poco más de días de anegamiento, y en los lotes mejores poner cultivos como soja que no se aguantan anegamiento. Entonces es una cosa que el productor está acostumbrado. Lo que a nosotros un poco nos preocupa es el tema de infraestructura y de estructura vial, más que nada. Nosotros tuvimos un episodio en Ruta 1 sin un niño, en donde una alcantarilla se cortó, eso provocó a una productora de nuestra entidad el corte del ingreso a su campo. Eso vemos que no se solucionó, es decir, que Ruta 1 habría algunos inconvenientes. Y hay varios casos puntuales. Los caminos rurales y las rutas provinciales, que son la mayoría de tierra, hay muchas que no tienen el mantenimiento que deberían tener. Sobre todo los caminos comunales, que son las cunetas, son el primer lugar donde va el agua que debería del camino ir a la cuneta, y de la cuneta al bajo natural, y del bajo natural se encauza a un canal o a un río. Vemos que muchos caminos rurales, el agua hoy va por el camino. no va por la cuneta. Entonces, ese es un grave inconveniente, no es un problema de ahora, es un problema de 15 o 20 años. Entonces, eso nos preocupa. Y si hay productores que están sacando hacienda de la isla, eso es clave, que con previsibilidad se sepa qué es lo que uno tiene que hacer y cómo se tiene que preparar. Eso es lo bueno. Después, si llega o no llega el evento, ojalá que no llegue o que no llegue tan fuerte y que llegue en un momento en donde el daño no sea grande. No es lo mismo que esto ocurra cuando la soja ya está sembrada, a lo mejor diciembre, enero, febrero, a que ocurra en marzo, abril, mayo, cuando hay que levantarla y todo se hace mucho más complicado, o en el mismo momento de la siembra en donde por inundación no se pueda sembrar. Entonces, va a depender del momento que caiga el impacto negativo o no tan negativo que pueda llegar a tener. Pero bueno, en la agricultura siempre el agua es bienvenida, el problema es saber encauzarla y saber tratarla.
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0: Seguimos en Todos para Uno, seguimos informándote, seguimos esperando sus mensajes al 342-5029-708. El increíble Isaac Alejandro Lerner cantaba un tema de reggae, Andy.
1: Ese sí es lado B, ¿eh?
0: ¿Viste?
1: Ese sí es lado B, no lo conocía.
0: Lo estuve buscando.
1: Si ayer me hacías adivinar quién era, no sé si decía Lerner.
0: ¿Viste?
1: Se le puede notar en algún momento. ¿De qué año será? A ver.
0: 82.
1: 82.
0: Primer álbum.
1: Claro, joven.
0: Y porque llama la atención también, desde ese lugar, nunca lo escuché hacer un reggae de nada. Y quizás esos primeros años uno tiene esas libertades, ¿no? Decir, bueno, agarro, me meto a hacer esto un poco.
1: Pruebo. Igual, si te pones a pensar, siempre está Alejandro Lerner. En algún lado.
0: De alguna manera.
1: En alguna película, siempre. Sí, ese que me suena Lerner.
0: Aparece el tipo.
1: Siempre. En una de Disney estaba, el otro día estaba escuchando una película y la musicaliza Alejandro Lerner.
0: No te puedo creer, mirá.
1: No me acuerdo cuál era. Chicken Little, creo.
0: Ah, mirá.
1: ¿Puede ser?
0: Mirá.
1: Creo que sí, sí.
0: Bueno, el tipo le hizo un tema a Luis Miguel, digo.
1: Sí, la guita que se va a haber hecho.
0: Lo que debe ser, ¿no? En ese sentido, es un autor argentino que, ahora hizo un álbum nuevo, pero dentro de todo no pierde lo que es su identidad.
1: Sí, sí.
0: Sostiene, y grabó con Santana, digo, empezás a recorrer y es un tipo que tiene
1: mucha trayectoria, sí.
0: Así que, bueno, parte de lo que queríamos ofrecerles.
1: Buen lado
0: y
1: B,
0: de eso se trata.
1: Muy lado B, real. Ese cumple toda la consigna del lado B.
0: Yo creo que sí, yo creo que sí. Ustedes pueden empezar a mandar esos mensajes también. Andy ya está eligiendo el suyo.
1: Sí.
0: Así que, bueno, en breve lo escucharemos.
1: Nos mandan al 342-5029-708 su propuesta del lado B. Ya saben, temas desconocidos de grandes artistas. Como dije yo, un tema de los Rolling Stones, que sacaron un disco en el 95.
0: Claro.
1: Que el disco está buenísimo, pero hay un tema que no fue tan hit. O un tema que no es común escuchar en la radio, lo pasamos acá.
0: Es una pena que no se puede escuchar. Una segunda oportunidad le estamos dando.
1: Hoy, porque si no lo pasan hoy, es hasta el miércoles que viene.
0: Claro, además.
1: Así que piensen.
0: Y aparte, también piensen esto. Al momento que se escucha el tema acá, deja de ser lado B. O sea, es
1: no
0: un tiro. No se puede repetir. De hecho, nunca repetimos, Darío, me parece. Y si nunca, jamás. Audios que nos llegan.
2: Hola, chicos, buen día.
1: Hola.
2: Yo voy a ser representante de este chico. Por derecho de mamá.
0: Ok.
2: ¿Necesitan un custodio para la radio? ¿Un truco de magia?
0: A ver, porque nos manda unos links.
1: Nos mandó unos links de Instagram, a ver si lo puedo abrir acá.
0: Si podemos abrir acá los links, querida Amelia. Si no, comentanos vos un poco más. Para ver de qué se trata.
1: Sí, porque dice que el perfil es privado de lo que manda.
0: Claro.
1: Así que sí, nos va a tener que contar un poquito qué es. ¿Cómo representante? ¿De qué?
0: ¿De qué? Claro, se están sumando a tus iniciativas, Sandy. Va.
1: Está bien.
0: Yo digo que son tuyas. No sé si...
1: yo solo anoté. Abrí la puerta y anoté. Con mi lápiz de papel, con mi lápiz grafito H2, un buen papel grueso.
0: Bien.
1: Fue anotando los emprendimientos que vimos hoy más temprano.
0: Ni el escribano simposio.
1: Sí.
0: Ni, estoy tratando de acordar, Monchito Merlín era
1: Monchito
0: uno.
1: Monchito Merlín era uno, Rocky Maravilla.
0: Rocky Maravilla es fantástico.
1: El escribano público Zimbabue Ombú.
0: Robin Sud.
1: La gente de la Academia de Hockey sobre Pelo. Todos ellos vinieron, tocaron la puerta y me dijeron, me interesa estar acá. ¿Podemos? Yo le dije, lo anoto y lo vemos.
0: Bien. Todo se resuelve también a veces con lo que tenga para ofrecer. No sé si me explico, pero ustedes...
1: ¿Cómo, Gerro?
0: Quizás salió al aire algo que...
1: Salió al aire, menos mal que no salió la seña haciendo así con los dedos, frotando los dedos.
0: Del frío que tengo.
1: Es el frío.
0: Es el frío y estoy aplaudiendo. ¿Viste cómo se aplaude en
1: teatro.
0: Los momentos de teatro? Claro, así. ¿Qué pensaste vos, Andy?
1: Que pedías guita.
0: No, jamás. ¿Yo?
1: Sí.
0: ¿A quién?
1: A todos.
0: ¿A quién?
1: Hoy, mira, no voy a decir nada porque no te quiero deschavar así.
0: Tan.
1: Me hiciste firmar unos papeles.
0: No.
1: Yo no miré nada.
0: Yo no te hice firmar.
1: Yo vi el signo del porcentaje, lo vi y dije,
0: qué bueno que viste solamente el símbolo.
1: Yo sé que si el mes que viene me llega el sueldo más chico, hay que revisar cosas.
0: Bueno, pero vos pensás, ¿por cómo ingresaste acá, Andy? ¿Me entendés? O sea, es como una especie de regalo.
1: Una devuelta de favores.
0: Claro, ¿me entendés?
1: Ingresé como... por Lau igual.
0: ¿Eh?
1: Ingresé por Lau.
0: Bueno, lo de Lau, que lo arregle Lau.
1: Que se haga cargo ella de sus comisiones.
0: Claro, o sea, yo seguramente, si vos ves que, che, cada vez viene esto más flaco, ¿qué pasó? Y bueno, el ajuste, loco. El ajuste. Y los porcentajes se van haciendo más grandes a veces también. ¿Por qué no?
1: Sí.
0: Bueno.
1: Mirá las noticias de hoy, si no. Tanto porcentaje, tanto aumenta tal cosa. hay más de tal otra cosa. Y al de algún lado hay que rescatar un manguito.
0: De algún lugar, ¿no? De algún lugar vamos a encontrar.
1: Enseñanza que le damos a la gente.
0: Gente, ustedes esto entiéndanlo, que también es humor. Lo aclaramos de antemano antes que nos empiecen a cancelar. Esto es humor. Esto es sentido del humor, chicos y chicas. Audio.
1: Se acaba de caer Hipermercado Super Mega Verónicas.
0: Ay, no, con lo que me gustaba ese super. Con la cantidad de productos que tenía, Andy. ¿Y productos eso propios?
1: Sí, no, era una cagada porque íbamos a sortear el viernes 14 latas de sardinas. Pero ya no lo vamos a poder hacer, a ver si conseguimos algún otro sponsor.
0: A vos, Gabo, que querías participar del sorteo, ese era el sorteo sorpresa del viernes. Y bueno, ¿qué va a hacer? Te la perdiste,
1: algo,
0: papá.
1: Vamos a conseguir.
0: Algo conseguimos.
1: ¿Algún auspiciante? Háblenos, yo voy a estar atento a los mensajes.
0: A ver, sí, si quieren sortear algo, también estamos para hacer algún que otro sorteo. Estoy pensando que podríamos hacer un par de sorteos así. Quizás alternativos, sería la pregunta que me puedo hacer. Audios que nos lleguen.
3: Saludos para el señor locutor Andy Ferreira y para el CM Gonzalo Díaz.
1: Gracias, Rigoberto. Vos lo dijiste. Yo no tengo drama. Yo no tengo
0: si hay alguien
1: drama.
0: Que no tiene drama.
1: Si hay alguien que no tiene drama, soy yo hoy. Porque quizás mañana sí tengo drama. Pero mañana puede ser que no esté al aire. Así que a nadie le importa.
0: Claro, es verdad. Es verdad.
1: No sabemos.
0: Más audios.
2: Ah, no sabía que tenía privado. Es mi hijo que se hace el artista. Ajá. El chofer. Y le encanta hacer monada. Pero los videos son graciosos.
0: Bueno. Mostranos de alguna manera a ver cómo nos puede llegar eso. El link, pero podríamos ver el link. Vos decís que estando
1: no,
0: privado,
1: que
0: ¿no?
1: No, el perfil es privado.
0: Ah, entonces hay no se puede. Ah, claro, ok. Pero bueno. Bien, bueno. Ah,
1: Gabriel dice, háganle propaganda al que vende sándwiches en la peatonal. Me anoto en ese sorteo. Bueno. Como viene en la mano, si conseguís canje de polenta, me prendo, dice Gabriel.
0: Bueno,
1: yo también,
0: Yo.
1: Canje de polenta que venga ya.
0: Pasa que vos participás del programa, Andy, no podés participar del sorteo, te pido mil disculpas.
1: Al final uno labura, ¿para qué beneficio? ¿Qué? ¿La plata solamente? No todo es plata.
0: No todo es plata.
1: Quiero canje también, quiero canje.
0: ¿Querés un canjeoli?
1: Sí.
0: Hay canjeoli. Pero estaría bueno. Si alguien quiere alimentarnos hoy a Darío, Andy y a mí, no hay ningún problema.
1: Gomería y billutería El Gauchito Gil habló acá.
0: ¿En serio?
1: Rotación de goma sortea para el viernes.
0: ¡Uy, che! Estoy yo.
1: Y dos aritos. Gomería y billutería.
0: Ah, porque billutería.
1: Claro. Rotación de gomas y dos aritos. A elección.
0: ¿Sabes qué? ¿Cuál es el tema?
1: Y la elección de las gomas también, porque te rota una sola.
0: Ah, encima. Claro, está bien. Bueno, es un sorteo. No puedes pedir demasiado, digamos. Lo que me pregunto es: espero que no se confundan un aro con una goma, porque después me la ponen en la oreja. Imagínate cómo me queda, digamos, ¿me entendés?
1: Después en la goma en la oreja, no. Dejo el chiste acá para no ir más lejos. Me parece que hasta ahí está bien.
0: Está bien, ¿eh? Hasta ahí está bien. Hasta ahí.
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0: Hasta ahí no arruinamos tanto el aire. Ustedes pueden seguir mandando mensajes 342-5029-708. En minutos yo voy a estar hablando sobre lo que son datos que vamos conociendo de parte de algunos datos que nos llevan a cantidad de empleo privado perdido durante todo este tiempo. Santa Fe es una de las empresas, es una de las provincias que más perdió empleo privado en este último tiempo, y también se encuentra encabezando este ranking en el país con la provincia de Buenos Aires y la ciudad autónoma de Buenos Aires. Hay solamente dos provincias que aumentaron la cantidad de trabajadores registrados, así que en minutos voy a estar dando a conocer esos datos. También vamos a estar hablando sobre lo que está pasando con las compras online, que ya están representando el 40% del consumo en shoppings. Lo que antes ibas y comprabas ahí, ahora lo estás comprando a través de la web, y estoy hablando de ropa, de artículos electrónicos, de juguetes, ¿no? Lo compras en el exterior, te sale mucho más barato, algo que también está dentro del esquema que estamos atravesando en este último tiempo, que sí. Tiene que ver con una apertura de importaciones que, bueno, afecta a industrias locales. También va en paralelo con esa situación. Así que ya estaríamos hablando del tema y cómo se está representando este porcentaje, ¿no? De compras hoy por hoy. Ustedes pueden seguir mandando mensajes también sobre eso. Así que quédense por ahí. Estamos con un programa en donde en minutos tendremos invitados que nos estarán comentando las bondades del Shin Gran Volcán. Así que quédense por ahí.
1: Por favor.
0: Así
1: nos vamos. Yo me quedo acá.
0: Vos quédate acá.
1: Yo me quedo acá.
0: Ni te muevas.
1: Me clavo a la silla.
0: Por favor, te pido. Así que los esperamos. Vamos a una tanda y ya volvemos.
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0: Seguimos en Todos para Uno, seguimos informándote, seguimos acá esperando parte de lo que son sus mensajes al 342-5029-708, que se sigan comunicando con nosotros, sobre todo porque vamos a vivir un momento que va a estar recontra bueno, que nos recontra sirve también para cortar un poco con la semana. Estamos a mitad de semana, es importantísimo que esto suceda. Y mientras yo estoy contando esto, mientras lo tengo Andy del otro lado también, estamos deleitándonos con unas botellas del gin Gran Volcán. Y lo tenemos a quien nos va a estar hablando de este gin y además de un evento que se viene. Representante de la marca y activador, Diego Escarafía. Diego, ¿cómo va? Buen día.
1: ¿Cómo va, chicos? ¿Todo bien?
0: Todo muy bien. La verdad, Diego, contento de tenerte acá.
1: Bueno,
0: y
1: muchas gracias.
0: Sobre todo porque, bueno, estamos hablando de gin artesanal, ¿no?
1: Totalmente, sí.
0: ¿De qué se trata eso? A ver, contanos un poco, porque hasta este momento uno podía llegar a escuchar cerveza artesanal. Pero gin artesanal, a ver, contanos de qué se trata.
1: Bueno, básicamente a mí me gustaría como arrancar un poco el speech, por así decirlo,
0: sí,
1: de manera de definir un poquito, bueno, qué es el gin artesanal y por qué se diferencia del gin industrial.

0: Me parece que
1: sí.
0: Para arrancar a hablar tendríamos que decir, che, bueno, está el gin industrial, sabemos cuál es el gin industrial, y después tenemos este tipo de gin artesanal. Bueno, puntualmente, si yo les pregunto a ustedes, artesanal, ¿qué les suena?
1: Hecho con cariño, con dedicación, con paciencia.
0: Muy bien.
1: Con amor.
0: Total.
1: Mirá lo que son las botellas, aparte. Yo ya tengo ganas de probarlo, Ger.
2: Ya está, ¿no? Se va armando esto.
1: Estoy ansioso.
0: Artesanal, puntualmente, es todo. Todo gin Gran Volcán es artesanal. ¿Qué quiere decir que es artesanal? Entonces vamos a ir al concepto, puntualmente. Artesanal, en nuestro caso, significa que desde la selección de la materia prima, la maceración, la destilación, que es el proceso clásico de un destilado, porque estamos hablando de un destilado, y sí, hasta el embotellado y etiquetado, lo hacemos a mano.
2: Wow.
1: ¿Qué es el, perdón, ya me meto, pero para ir desde la base, ¿qué es el gin? O sea, ¿en base a qué se hace?
0: El gin, bien, puntualmente, capaz que vos conocés el gin, y capaz que te suena también la ginebra.
1: Sí. Sí.
0: No son lo mismo.
1: Ok.
0: No son lo mismo. La ginebra parte de una base alcohólica que se hace por parte de fermentación. El gin, que es esta, exactamente lo que es esto, gin Gran Volcán, es puntualmente una... se incorpora la base alcohólica. Se incorpora la parte alcohólica por afuera. En este caso, gin Gran Volcán usa un alcohol triestilado de altísima calidad. Ustedes se van a dar cuenta después. Puntualmente, volviendo a lo que es artesanal, nosotros nos dedicamos puntualmente a toda la parte de la producción.
2: Bien.
0: ¿Sí?
2: Bien.
0: Después están los chicos, que son los vendedores. Puntualmente, como vos me presentaste, mi función acá solamente es representar a la marca.
2: Bien,
0: representar,
2: fantástico.
0: Hablar de la marca, traerlo para que lo prueben, que la gente lo conozca.
2: ¿Cómo surge la idea de hacer un gin?
0: Bien.
2: Porque, insisto con esto, hasta este momento uno puede escuchar heladerías artesanales, cervecerías artesanales, pero hacer gin... Está bien, también se puso muy de moda y demás.
0: Exactamente.
2: Hay otro tipo de público. ¿Cómo surge la idea de hacer esto?
0: Bueno, mirá, la idea más o menos surge a principios de 2022. ¿Sí? Se viene arraigando de esta, como decís, de esta tendencia de que en su momento estaba la cerveza artesanal. Estuvo el boom de la cerveza artesanal, muchas marcas de cerveza. Sí. Después ese boom bajó y empezó a subir lo que era la tendencia de los destilados artesanales. En este caso, lo primero que se potenció es la parte del gin.
2: Bien.
0: Es importante destacar que el master distiller, que es Nicolás Matei, es quien creó la receta de gin Gran Volcán, ¿sí? Con una base de cuatro botánicos clásicos de London Dry, ya vamos a poder ir a tecnicismos. Él no se encuentra más, acá no forma más parte de la empresa, se desligó ahora a principio de año, y la agarraron justamente Leandro y Mateo, los nuevos
2: dueños, Leandro.
0: Los nuevos dueños de Gran Volcán. Crack, Leandro, crack.
2: Totalmente.
0: Y bueno, la base era... La intención un poquito era crear un gin artesanal puntualmente que embotelle a la ciudad de Santa Fe.
2: Bien.
0: Dentro de su gin, dentro de sus perfiles, dentro de su nostalgia. Vamos a ver que es un producto que está muy cargado de nostalgia. De nostalgia y de todo lo que son el sentimentalismo y la pertenencia del santafesino a lo que es esta hermosa ciudad, puntualmente.
2: Sé que en unos días ustedes van a estar haciendo una presentación, van a estar realizando un evento. Quería saber de qué se trata, porque digo, bueno, qué mejor oportunidad para ir a un lugar a probar esto directamente, que lo armen ustedes mismos. ¿Qué va a pasar? ¿En dónde lo realizan? Como para tener también una noción sobre eso.
0: Bien, el 20 de agosto,
2: sí,
0: jueves 20 de agosto, a partir de más o menos las 9:30, 10:30, más o menos, habilitamos, de la noche, por supuesto, habilitamos lo que es Estudio Barnó. No sé si les suena Estudio Barnó.
1: Sí.
0: Es un espacio de arte donde se hace teatro independiente.
1: Sí, sí, sí.
0: Nosotros nos conocemos de ahí, Leandro, Pablo, que es el dueño. Bueno, nosotros, puntualmente, como nuestra empresa gastronómica, los chicos, por ahí hay que hacer un paréntesis y explicar bien las cosas. Yo tengo... Mi empresa gastronómica se llama Punto y Medio.
2: Ok.
0: Punto y Medio se dedica a todo lo que es actividad gastronómica. Desde representación, hasta hacer eventos, hasta barra de tragos, capacitaciones. De ahí nos conoce Nicolás Matei. Y nos contrata para la representación de la marca.
2: Bien.
0: Cuando cambian de dueños, los chicos nos pidieron encarecidamente que nosotros nos quedemos.
2: Bueno.
0: Entonces actuamos como Punto y Medio para representar a la marca. Y el 20 de agosto lo que hacemos es la presentación general de todo lo que es Grupo Punto y Medio. De todas las unidades de negocio.
2: Bárbaro.
0: Entonces está el servicio de Punto y Medio, con la representación, con las capacitaciones, a Punto Volcán, que es una sociedad que hicimos con Nicolás Matei, que puntualmente todo lo que es servicio gastronómico de barras, mobiliarios, servicio de barra, sommelería, y después tenemos puntualmente esta unidad de negocio
1: Gran Volcán.
0: Gran Volcán. Bueno, exactamente.
1: Estudio Barno, claro que está ahí en Barrio Candioti.
0: Barrio Norte. Marcial Candioti, el 3910 específicamente.
1: Sí, a 2 cuadras de la Plaza de las Banderas.
0: Exactamente. Y
1: lindo lugar.
0: El 20 de agosto vamos a hacer un agasajo, una degustación abierta para todo el que nos quiera acompañar a partir de las 10:30 de la noche. Vamos a hacer también una, por así decirlo, un after. No es sunset porque ya no hay más sol.
1: No.
0: No hay más sol.
1: Tiene que ser las 5 para que
0: exactamente. Claro. Y medio que a las 5 estamos todos trabajando todavía. Entonces, a partir de las 10:30 vamos a arrancar una degustación de Gran Volcán. La gente puede venir a conocer el producto, probarlo y a conocer también todas las unidades de negocio de Punto y Medio. Van a estar primero que va a estar el lugar, si lo conocen, es hermoso.
1: Es muy lindo.
0: Estudio Barnó es muy acogedor. Va a estar todo tuneado con todos los mobiliarios de Punto y Medio y a Punto Volcán. Vamos a estar nosotros como host, va a estar Pablo como host, van a estar los chicos para que a poder contarle un poquito del producto, que todos nos empapemos en lo que es el gin, en lo que es los servicios gastronómicos y por supuesto pasar un lindo momento. Va a haber música de vinilos, DJ de vinilos.
1: Bien.
0: Va a haber mucha coctelería, mucho gin, va a haber algo de tapeo también, así que pueden ir sin comer y nosotros
1: necesario,
0: le vamos a ofrecer ahí un plancito a muy buenos precios, tanto de cócteles como de comida.
2: Yo estoy viendo acá que hay un despliegue, Andy.
1: Hay muchas cosas. Yo quiero saber primero qué tenemos acá, qué trajiste acá, porque son dos variedades.
0: Totalmente. Estas son las dos
1: hermosas las botellas.
0: Etiquetas
2: muy buenas.
0: Puntualmente con las que sale Gran Volcán.
1: Bien.
0: Son las dos recetas originales con las que empezó la marca puntualmente. Primero lo que tenemos es este London Dry. Si yo les pregunto a ustedes marcas de jeans, por ejemplo, Beefeater, ¿les suena?
2: Sí.
0: Bombay.
2: Sí. También, claro.
0: Total, Brighton.
2: También.
0: Bien, excelente.
1: Todos pero esos, no, acá Gran Volcán, loco.
0: Acá Gran Volcán, puntualmente. Pero para explicarle un poquito los perfiles, esto es un London Dry Gin. ¿Qué es un London Dry Gin? Es una denominación de estilo.
2: Ok.
0: Todos los gins, por ejemplo, los que le nombré, son London Dry Gin. ¿Por qué? Porque mantienen la misma composición botánica, los mismos perfiles, a veces el mismo nivel de alcohol, entre un 39 bien. Y un 42%.
1: Es como uno de los más clásicos, ¿no? Más vieja escuela del
0: es
1: gin.
0: El más clásico y además muy importante, es el gin más versátil. Porque si nos metemos en la coctelería contemporánea, la coctelería que viene desde a partir de un poco de lo que es la ley seca, que claro. Empieza a salir todo este despliegue de coctelería profesional, gama alta, entramos que hay mucha coctelería con gin, pero no todos los gins sirven para hacer coctelería.
1: Claro.
2: Ok, y lo que estoy viendo es que trajiste copas.
0: Exacto, porque la idea es que ustedes lo
1: estás
0: prueben.
1: Estás apurado.
2: Yo quiero probar a ver qué onda esto,
0: pasa
2: ¿viste?
0: Que ya son las 12.
1: Está viendo cómo llegar a tomar.
2: 2:20. pará.
1: Estreno. Permiso, quiero agarrar esta.
0: Por favor. Y de ese otra... ya lo vamos a comunicar. Entonces, un poquito para que lo puedan encontrar acá. Hacemos un ASMR un poquito ahí.
2: Hoy sí, me parece que viene, ¿eh?
0: Sacado medio criollo.
2: También es santafesino.
0: Santafesino.
2: Como tal, Gran Volcán.
0: Como Gran Volcán.
2: Upa.
0: Entonces, lo que yo les voy a servir acá es para que prueben el London Dry Gin. ¿Qué es lo que van a buscar acá? O más que nada, una receta clásica de London Dry. Una receta clásica de London Dry mantiene 4 pilares fundamentales que son los botánicos. Te la paso por acá.
1: A ver.
0: Epa. Mirá, es un alcohol, como les comenté, de alta calidad.
1: Tengo la copa en la mano.
2: Te agarramos con la copa en la mano, Andy.
0: Acércalo a la nariz y fíjate... Que no es un gin invasivo.
1: No
0: te quema los pelos en la nariz. Puntualmente dicho, mal y pronto.
1: No, totalmente. Me dan ganas de abrazarlo.
2: Es delicado.
0: Exactamente.
2: Es delicado.
0: Es sedoso, puntualmente.
1: Es sedoso. Es apeluchado.
0: Podemos
1: jugar de eso. Soy sommelier. ¿Crees que sigo?
2: Total. Apeluchado me gustó.
1: Estoy seguro de que nunca nadie le dijo ni le va a decir que su gin es apeluchado.
0: No, para nada. Gracias, me encanta el concepto. Lo voy a empezar a utilizar.
2: Claro, te envuelve, estás ahí muy cómodo dentro del gin. Me gustó.
1: Ganas de olerlo. Solo olerlo yo ya estoy.
2: Ya estás bien.
0: Te invito a probarlo.
1: A ver.
0: Muy poquito. Epa.
2: A ver, ¿qué onda? Está probando en este momento Andy. Le mandó un trago.
1: Está buenísimo.
2: No, Andy.
1: Está bárbaro.
2: Está bueno, ¿no?
1: Está bárbaro.
2: Upa.
0: Fíjate que este tipo de alcohol, esta calidad, lo que tiene es que, por supuesto, es un destilado. Va a ser intenso.
2: Es verdad que tiene...
1: Decime si no es apeluchado.
2: Es apeluchado. Es la primera palabra que me ocurrió. No, no, es increíble esto, Diego.
0: Está muy bien logrado.
2: Mira, yo voy a probar esto, pruebo y te digo algo.
0: Por favor.
1: Y todos los presidentes de Argentina, desde el primero hasta el último.
2: Rivadavia, no. Yo no suelo tomar gin, y me encantó.
0: Bueno, fantástico, me alegro
2: muy rico.
0: Me alegro un montón. Acá lo que importa un poquito destacar es, primero, la base alcohólica es de gran calidad, no te quema, no es un gin que te va a caer mal.
2: Tiene como un sabor medio dulzón también.
0: Bien, bien, fantástico. Dentro de su composición botánica, ahora fíjate, ¿viste que por ahí como que ves que está gotas?
1: Sí.
0: Bueno, esa es la calidad del enebro que nosotros usamos, uno de los pilares del estilo de London Dry. Es un enebro esto, puntualmente traído de la India, que es oleoso, por eso lo ves así como que deja un trazo, como unas lágrimas, como si fuera el vino.
2: Sí.
0: Exactamente, es por la calidad que tiene el enebro.
2: Me encantó.
0: Y aparte de eso, muy diferente a otros, y por eso decimos que es santafesino, porque usamos lúpulo cervecero para hacer el
2: chico. ¡Ah, bueno!
1: ¡Hay que darle un aplauso!
2: Merecido, Diego.
0: Y lo cortamos con el mismo agua con el que hacen cerveza Santa Fe y soda Estambul.
2: No, bueno, esto es mejor imposible. O sea, muy santafesino.
0: Extremadamente local.
2: Bueno, nos presentaste la primera botella. ¿La otra botella?
0: La otra botella, puntualmente...
1: No la quiero soltar.
2: No, Andy, por favor, sacate eso de la mano.
1: Te muerdo, Andy.
2: ¡Ay, ay! Me mordió.
1: Te la paso.
2: Bueno, está bien, gracias. Me falta un dedo.
1: ¿Esta qué tiene de especial? Vi que tiene más ingredientes, más cositas.
0: Por supuesto. Esto es una receta de autor.
2: Bien.
0: Esto
2: bien.
0: Solamente lo van a encontrar en Gran Volcán. Importante destacarlo, por supuesto.
1: Sí, sí.
0: Importante destacarlo. ¿Cuál es la diferencia? Nos inspiramos cuando empezó Nicolás Matei a generar la receta, y nosotros como Punto y Medio también nos metimos un poco a aportar nuestro conocimiento. Nos inspiramos en el verano de Santa Fe para hacer algo que, como les dije, sea nostálgico. Puntualmente, esto se llama destilado de verano.
2: Bien.
0: Usa la misma base del gin.
2: Buenísimo.
0: Pero se le hace una segunda maceración con frutillas, naranjas y rosa mosqueta. Para darle el color.
2: Frutillas es coronda.
1: Frutillas es la ruta 1 cuando vuelvo a mi casa.
2: Totalmente. También. Es verdad.
0: Todo completamente natural. Todo lo que ven acá, desde el aroma hasta el sabor, hasta cualquier tipo de color, es completamente natural.
2: Wow. Y mantiene, Darío, ya te vamos a llevar, ¿eh?
0: Mantiene un poquito lo que es el concepto.
1: Espera sentado, Darío.
0: De gin artesanal también.
2: No. Sí,
0: porque
2: no.
0: La selección, todo esto, incluso las naranjas, son de nuestros árboles. Domésticos, la sacamos nosotros.
2: Me encanta que sea todo de acá. Te digo la verdad.
0: Todo nuestro. Entonces lo que van a sentir acá es un gin. No puntualmente dulce, sino más dulzón. Ahora te toca a vos. Ahora te toca a vos. Se nota. Mucho más frutado.
2: Ya se nota en el aroma.
0: Sí, ahí la diferencia.
2: Sí.
1: Cata en vivo.
2: Quiero que me tires alguna palabra como apeluchado, Andy.
1: Cuando lo huela,
2: decime por favor.
1: Me tiene que surgir, porque si la fuerza no sale.
2: A ver, ahora. ¿Ya puedo probarlo?
0: Por favor.
1: Permiso concedido. Fue más largo ese trago. Sospechosamente largo. No, las 12 del mediodía.
2: No, pero... Ey.
1: A ver.
2: Che, me encanta el gin. Loco, es muy rico. Es muy rico. A ver, Andy, ¿qué adjetivo le ponemos?
1: Me siento presionado ahora, no sé. Es que también es apeluchado.
2: Ahí va.
1: Como buen sommelier que soy yo.
2: Sí, es verdad.
1: Notas apeluchadas se le siente.
0: Es diferente la tela, ¿no?
1: Diferente tela, sí, diferente color.
2: Ahí está, como peluche más gamusado. Esa.
1: Bien. Magamusa.
2: Magamusa.
1: ¿Qué más hay acá?
2: Epa, ¿qué más encontraste?
1: A ver, espera que lo pruebo, por ahí me dan más notas. A ver.
2: Ahí está probando Andy, también. La verdad, Diego, te pasaste, ¿eh? Nos trajiste de todo.
0: No, por favor, y todavía faltan que prueben algún gincito gin tonic.
1: Generoso.
2: Generoso.
0: Generoso, me gusta.
1: Generoso.
0: Me gusta la palabra.
2: Epa.
1: Sí, bien, ya me va a salir otra. Por ahora dejémoslo en generoso.
2: Todo depende...
0: Vamos anotados. A mí me estás armando el speech acá. Del lado que voy a tirar todas estas palabras.
2: Yo creo que sí, Diego, yo creo que sí. No, esto es una locura. Ya los oyentes se van pronunciando, por supuesto, porque... empezamos a hablar de alcohol y bueno, son muy parecidos a nosotros.
0: Totalmente.
2: O sea que ya desde ahí estamos muy contentos.
1: Sí, ¿y quién iba a hablar si no era Rigoberto que dice que está indignado?
2: Bueno, Rigo, ¿qué querés que te digamos?
1: Algunos tenemos más suerte que otros.
2: Sí, ¿no?
0: Lo invitamos el 20. Rigo. El 20 de agosto.
2: 20 de agosto.
0: Nos encontramos todos ahí.
2: Bueno, desde San Jerónimo Norte, venite acá un día, aprovechás la tarde, 20 de agosto. 20 de agosto. Y disfruta.
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2: Diego, es fantástico esto.
0: Bueno, me alegro mucho, chicos.
2: Te agradecemos un montón que hayas venido. No sé si ¿Querés preparar un trago?
0: ¿Enfrente de ustedes?
2: Sí.
0: Sí, por favor.
2: Si querés hacerlo. Yo digo porque veo que hiciste todo un movimiento que yo observé un poco y digo, vale la pena. Vale totalmente la pena.
0: Contá un poquito cómo me conociste.
2: No, sí, corriendo, por Dios. Corriendo. La verdad que uno lo que nota es que, primero de todo, cuando prueba esto, que es de acá de la ciudad de Santa Fe, que es de la provincia de Santa Fe, también tenemos que decir, porque se van incorporando varios segmentos, no solamente lo que nos contabas del lúpulo de cerveza y demás cosas. El otro, sí, que estábamos viendo.
1: El último, es bárbaro.
2: Frutilla, gente. Frutilla acá, coronda. Lo que dice Andy, vas por la ruta 1 y te cruzas un montón de frutillas. Digo, tiene mucho que ver con nuestro paisaje. Y eso me pone muy contento porque, digo, son emprendimientos locales que están llegando a una instancia en donde en este momento yo me distraigo porque estoy viendo que hay una copa que se está llenando de hielo. ¿Me entendés?
1: Y a mí, ¿sabés qué, Ger? Quizás ignorante, quizás porque no tengo ni idea. Pero la gente que logra juntar cosas y que le salga algo tan lindo como puede ser una bebida alcohólica,
2: sí,
1: una cerveza,
2: sí,
1: un
2: sí,
1: lo que
2: sí,
1: sea.
2: Sí, totalmente.
1: Ya me parece que son alquimistas del
2: son alquimistas. Alquimistas,
1: artistas. Gente que nació para hacer algo así, porque ¿cómo podés juntar enebro, alcohol, dejarlo unos días, juntarte con un amigo, ponerle onda y que te salga algo tan lindo, tan apeluchado, tan generoso?
0: Destilarlo en un alambique puntualmente de cobre. Casi que no se hace más así. El cobre le da otro saborcito. Mira, todo entra dentro, todos esos factores. Es mal batch, o sea, nosotros producimos poco. ¿Por qué? Porque era como vos decías, es un producto cuidado. Es un producto que estamos todo el tiempo produciéndolo, etiquetándolo, pero hay alguien, y también hay error humano, porque eso es lo que me gusta decirle a la gente.
2: Claro.
0: Por ahí encontrás una etiqueta torcida. Sí, pero es porque alguien la puso torcida, no es que hay una máquina que está mal calibrada.
2: Bien. Está lo artesanal.
0: Exacto.
2: Inteligencia artesanal,
0: exacto,
2: gente.
0: Exacto, puntualmente.
2: Ahí va. Estamos viendo que en este momento está preparando, veo mucho,
1: escucha,
2: hielo.
1: Escucha.
2: Ay, qué delicia, loco.
0: Lo que les voy a preparar acá, chicos, puntualmente es el Perfect Service de la marca. ¿Qué es el Perfect Service? Es lo que puntualmente Gran Volcán es como quiere que ustedes prueben el producto la primera
1: bien,
0: vez.
1: Bien.
0: Como se debe, exactamente.
2: Nosotros estamos haciendo la previa al 20 de agosto.
0: Exacto.
2: Me parece, ¿no? Me parece que va por ahí. Yo estoy viendo todos los utensilios. ¿Cómo se llama ese vasito?
1: Vino armadísimo.
0: Esto es un Jigger Medidor. Jigger Medidor profesional, mide desde entre 30 y 60 centímetros cúbicos. Mililitros, perdón.
2: Bien.
1: Onzas,
0: exacto. Onzas serían...
2: Hay dos letrados acá del tema.
1: Qué
2: mal que quedé.
1: Somos profesionales.
0: Onzas sería en una y dos onzas. El más grande de dos, el más chiquito de una.
1: Bien,
2: epa.
1: Ojo conmigo.
2: Está recontrametido. Aparte tiraste peluchado, ya de por sí ya entraste muy bien en el tema.
1: Los artistas somos así, hermano. Yo en cualquier momento te compro acciones de Gran Volcán y me voy para arriba. No me ven más. No me ve la gente nunca más,
2: Andy. Ay, Dios.
1: Acá la gente, mira, escucha ASMR. La gente amenaza con irse a escuchar otra radio de la bronca.
2: Ah, ¿solamente por eso?
1: Gabriel manda que preguntó si lo hacía con temor enfrente de nosotros, alarmado del trago. Porque porque nos vamos a abalanzar a la copa.
2: Hay algo de miedo. Simple. Sí, yo creo que está bien, pero porque está muy bueno. Digo, lo probamos puro. Está espectacular. Y ahora estoy escuchando el burbujeo.
1: Voy a escuchar a Celi, dice Rigos. Pero Celi, está bien. O sea, si querés, sí. El tema es, Celi, ¿está en el mismo horario que nosotros? ¿O está
2: me
1: después?
2: Parece que más tarde. No estuvo eso. más temprano.
1: No hay ningún problema. Se le escuche. Y después viene con nosotros.
2: Y ya
0: podemos
2: está.
0: Podemos convivir, por favor.
1: Gran compañera de acá también. Gran profesional, le mandamos un saludo.
2: Estoy viendo que
0: chicos,
2: en este momento,
0: dentro de la composición botánica,
1: ¿limón?
0: Tenemos una combinación de cítricos. Vale. Lo que hacemos con esto es una piel de limón.
2: Sí.
0: No se recomienda ponerle fruta, o sea, la pulpa del limón.
1: Okay.
0: Porque el ácido de la fruta, el ácido del jugo, corta la efervescencia de la tónica.
2: Wow.
0: Entonces, lo que nosotros recomendamos es puntualmente el perfume. No sé si lo ven por ahí, pero mira, yo lo que voy a hacer es, como dijimos,
1: como un rociado de...
0: Exactamente.
1: Como cuando le tiras en los ojos a tus hermanos. Nunca hicieron eso, que agarrar la cáscara del limón y se la tirás en los ojos.
2: Y tirás un poco. Yo te voy a pedir, por favor, Dios, si puedes repetir eso que acabas de hacer con el limón.
0: ¿Ahí dónde está?
2: Sí.
0: Bien, factantigo, mirá.
2: Epa. Bueno, ahí está. Ok. Qué hermosura.
0: Puntualmente, chicos, esto es un Perfect Service de Gran Volcán.
1: Me di cuenta que preparé siempre mal el gin.
0: Hay una manera, sí, hay una manera. Preparar gin es muy difícil.
1: No lo quiero tomar,
2: El aroma que hay en el estudio...

0: Es increíble. Es increíble. La pinta que tiene eso encima. Y aparte lo que estaba observando es que es apenas un poco de limón, digo,
1: Sí.
0: ¿no? No es que estás metiéndole, lo estás exprimiendo.
1: No, no, no. Uy, pero se siente.
0: ¡Ay!
1: Uy, no, no.
0: No, Andy, se me fue Andy.
1: Toma, probalo,
0: Y se me acaba de ir. A ver el gran volcán. ¿Cómo erupciona en mi boca?
1: Fíjate que se siente. Te entra por la nariz primero, después lo sentís.
0: Exactamente, exactamente. ¡Ey, che!
1: Aterciopelado, pero a más no poder.
0: Cambio la birra por el gin ya mismo. A ver. Es riquísimo esto, loco.
2: Esto es un perfect service porque es un cóctel que ya está balanceado.
0: Che.
2: Nosotros, la selección, todo está acá pensado. La selección de la copa, ¿sí? Es muy importante para nosotros. La selección de la tónica también no tiene que ser una tónica con mucha concentración de azúcar, con mucho porcentaje de azúcar, sino que tiene que tener poca azúcar y baja y bastante quina. Quinoquinina, que es lo que le da el amargor, es la base de la agua tónica, puntualmente. Y es todo para que pueda ser un cóctel, como decís, balanceado y puedan aflorar todos los perfiles del gin, en este caso. Es la manera en la que nosotros recomendamos consumir Gran Volcán.
0: Diego, un espectáculo realmente, todo lo que nos comentaste, todo lo que
1: Un
0: nos estás
1: arte.
0: proponiendo, es un arte realmente, porque no solamente lo que acabas de preparar, sino el origen de lo que preparás. Digo, hay mano santafesina, hay un producto artesanal, hay una apuesta, que es increíble que siga pasando eso, y ya de por sí, con eso que acabas de comentar vos hace algunos minutos de, si vas a encontrar una etiqueta que está un poco movida, bueno, tiene que ver con que hay mano humana y que eso, ni siquiera eso le dejamos al industrial,
2: No, exactamente.
0: a lo mecánico, ni siquiera ese espacio se lo dejamos. ¿Qué vamos a encontrar? Un gin, un producto local muy
2: Sí.
0: rico.
2: En esta, yo creo que en esta tendencia de la pelea contra la máquina, la IA, la inteligencia artificial, nos encontramos en este tipo de arte. Nos encontramos en este tipo de arte que hay que seguir apoyando, porque es puntualmente artesanal, completamente hecho por nosotros.
1: Y te digo, yo probé varios gins. Este es mucho mejor, esto no es mentira, mucho mejor que gins mucho más caros. Bueno, hay los gins industriales que vos dijiste hoy al
0: Sí,
1: principio, ¿no?
0: claro.
1: Vamos por acá,
0: Me
1: apoyemos la
0: parece, ¿eh?
1: industria local.
0: Bueno, quiero saber cómo lo consigo.
2: Bueno, chicos, miren, lo pueden encontrar en varias vinotecas. Todo lo que es la zona, nosotros estamos apuntando a volver a introducirlo dentro de las vinotecas. Queremos hacer un foco puntualmente en solamente lo que es vinotecas.
0: Bien.
2: Justamente por. Si ustedes fueron a una vinoteca, saben que la compra es más personalizada.
0: Totalmente.
2: Es donde un producto así puede aflorar y se lo puede respetar.
0: Bien.
1: Vos sabés que lo bueno está ahí también.
2: Exactamente.
0: Y
2: Exactamente.
0: el 20 de agosto, el que vaya, se quiere llevar una botella de
2: La
0: gin.
2: vendemos el cóctel y también va a haber degustaciones gratuitas para que lo puedan probar.
0: Diego Scarafía, estamos escuchando sus palabras, representante de la marca y activador de Gin Gran Volcán. Gracias por haber venido,
2: Por
0: Diego.
2: favor, chicos, muchas gracias a ustedes.
0: Seguimos en el programa, seguimos informándote.

0: Todos para uno presenta el móvil.
1: Bueno, en este caso vamos a escuchar las palabras del ingeniero Carlos Paoli, exdirector del INAH, y también de Ricardo Argenti, que es

0: La corriente del Niño tiene una determinada temperatura, se origina en el Pacífico Central y incide sobre la costa americana. Y cuando esa temperatura aumenta por encima del nivel de referencia, sería un nivel normal, es lo que se llama una anomalía térmica. Entonces, esa anomalía térmica, o sea, aumenta la temperatura. Cuanto más aumenta, más intenso es el efecto del Niño. Entonces, lo que sí se ha estimado y se ha pronosticado muy bien es que esa anomalía o ese aumento de temperatura se va a intensificar para fines de octubre, noviembre.
1: Vamos a sufrir las consecuencias si el Niño es fuerte. Esperemos que no tanto como algunos meteorólogos opinan, pero bueno, hay que prevenirse. El registro de campos con posibilidades de recepcionar, sobre todo hacienda y comida para los animales y toda la infraestructura necesaria para poder paliar lo que va a ser una situación de emergencia que, llegado el momento, si se puede tener un plan de evacuación hacia los lugares que sean más seguros, sería muy bueno que avancen en ese sentido. El problema es que los tiempos son muy acotados para poder trabajar en desagües, en caminos, en canales, en toda esa cuestión, porque llevan un periodo de tiempo, una logística para podernos trabajar, que los tiempos nos apremian.
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0: Digo, en este último tiempo, y que tenemos a la misma provincia de Santa Fe junto a otras provincias importantes del país encabezando esos números, y solamente dos provincias pudieron registrar trabajadores, pero el resto está en una situación complicada. Y después estaremos hablando también de las compras online, que si se quiere puede un tema unir al otro, ¿no? Porque las compras online ya están representando el 40% del consumo en shoppings. De eso vamos a estar hablando en minutos nada más. ¿Qué tipo de productos están comprando? Adelanto, y algunos ya saben, tema ropa, tema electrónicos, tema juguetes. Bueno, son productos que se están comprando mucho a través de esa línea, de línea web o plataforma digital, como quieran llamarlo. Realmente es un lugar que se ha vuelto, creo que una salida para muchos, ¿no? De, bueno, voy por ahí porque no puedo pagar lo que se pueda llegar a encontrar en el centro o en alguna avenida comercial de la ciudad. Cualquier comercio, uno encuentra que hay un diferencial importante al momento de querer comprar un producto. Y esto también tiene que ver con una cuestión impositiva, ¿no? Que se viene hablando desde hace rato. Así que en minutos vamos a estar con eso. Vamos a estar hablándoles sobre esos temas. Ustedes pueden seguir comunicándose con nosotros al 342-5029-708. 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
1: ¡Qué pausa de hidratación que metimos!
0: ¡Oh,
1: ver.
0: Impecable!
1: Esa sí que fue una pausa de
0: qué
1: hidratación.
0: ¡Qué pedazo de pausa de hidratación que metimos! Muy contentos. Hermoso. Con el London Dry Gin, por ejemplo, que estoy teniendo en mi mano, y vos tenés el otro.
1: El destilado de verano, que tiene frutilla, pétalos de... pará. A ver qué lo leo. Estoy chicato. Frutilla, naranja, arándanos y pétalos de rosa.
0: Ahí va. A la pipetua.
1: Dios mío.
0: No, es riquísimo. Muy rico, artesanal, hecho con productos santafesinos, hecho por santafesinos, y con una degustación que van a poder hacer el próximo 20 de agosto, que ahora en minutos van a ver parte de ese material en nuestras redes sociales, como para que se puedan sumar. Y también decirles que tienen su cuenta de Instagram,
1: sí,
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1: Los
0: Volcán.
1: Los encuentran como Gran Volcán Gin.
0: Los encuentran así.
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0: Un espectáculo. Nosotros seguiremos bebiendo un poquito, porque tenemos que seguir al aire. Yo me estoy olvidando que tenemos que hacer un programa.
1: La que no va a estar contenta es Laura. Perdón, lo tengo que decir.
0: Lo tenés que decir, ¿eh?
1: Yo la quiero tanto, pero justo el día que se enferma vienen con Gin.
0: ¿Vos sos un tipo de suerte? También tenemos que decir.
1: Que tengo mucha suerte.
0: Vos tenés suerte, sí. Loco. Vos tenés suerte. Y totalmente aplicada en este momento. El Gran Volcán, London Dry Gin, que me estoy llevando, y vos te estás llevando
1: el otro. El destilado de verano.
0: Así que
1: bien,
0: bueno.
1: Bien santafesino.
0: Gente, ya sabe. Vamos a una tanda y ya volvemos.
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Seguimos en Todos para Uno, seguimos informándote y saben que en minutos estaremos hablando sobre algunos temas que nos han quedado ahí para comentarles respecto a lo que pasa en nuestra provincia comparado con otras provincias, empleo privado que se perdió.

Seguimos en Todos para Uno, seguimos informándote, seguimos esperando sus mensajes al 342-5029-708. Mientras, nos metemos en la información más importante de las últimas horas.

Vecinos del barrio Nueva Santa Fe reclaman el envío de ripio. Frentistas de calle Saavedra al 10.100 aseguran que la municipalidad había comprometido el aporte de material. Con el ripio se buscaba acondicionar la calzada, pero sostienen que la obra aún no se concretó. Afirman que cada lluvia complica la situación.

Continúa el pilotaje en el cauce del río Salado. Se llevan a cabo trabajos sobre el agua para completar los 4 últimos pilotes. La bajante esperada del río habilitó el regreso al agua en uno de los frentes más complejos de esta obra. El nuevo puente carretero presenta un avance del 55%.

nuevo protocolo para aumentar la cantidad de donantes, el Ministerio de Salud de Nación incorporó la perfusión regional normotérmica como una nueva estrategia para la procuración de órganos. La técnica busca ampliar la cantidad de donantes efectivos. Además, pretende mejorar la calidad de los órganos destinados a trasplantes.

0: temperatura en la ciudad de Santa Fe es de 17 grados dos décimas, el cielo está cubierto, la humedad del 90%, la presión 1011.4 hectopascales, viento sur a 15 kilómetros por hora, visibilidad de 12 kilómetros. Seguimos en Todos para Uno, seguimos informándote. Nos metemos con el tema que les habíamos anticipado respecto a lo que viene ocurriendo, nada más y nada menos, con la situación del trabajo registrado, ¿no? Del empleo registrado, algo que venimos comentando desde hace algún tiempo atrás, que hemos visto cómo desde diferentes sectores, entidades, hay un relevamiento sobre el tema y, de hecho, lo que se da a conocer es una pérdida desde noviembre del 2023, que, bueno, se adjudica a políticas económicas nacionales que se han tomado en este último tiempo. Políticas económicas como apertura indiscriminada de importaciones, también el mismo RIGI se podría enmarcar en lo que es esta situación, teniendo en cuenta los incentivos que tienen grandes empresas frente a las empresas locales, lo que está pasando con el mismo poder adquisitivo, hoy por hoy, ese poder adquisitivo que ha perdido tanto frente a la inflación y que ha hecho que el consumo se deprima. Son una serie de cuestiones que van haciendo a un combo que hoy por hoy nos lleva a que estemos hablando de pérdida de empleo registrado, de empleo privado. Y Santa Fe es una de las provincias que más empleo privado perdió en este último tiempo, ¿no? Como para que tengan una idea, nuestra provincia, la provincia de Santa Fe, es una de las que más empleo privado perdió. Encabezan este ranking la provincia de Buenos Aires y la ciudad autónoma de Buenos Aires. Y hay solamente dos provincias que aumentaron la cantidad de trabajadores registrados. Argentina perdió 334.675 empleos formales desde que asumió el gobierno de Javier Milei. Según el último informe del Mirador de la Actualidad del Trabajo y la Economía, MATE, con quienes estuvimos hablando el pasado lunes sobre la reforma del Banco Central. La economía nacional expulsa 367 puestos por día como consecuencia de despidos o cierres de empresas. Entre noviembre del 2023 y abril del 2026, el sector privado echó a 235.419 trabajadores registrados. La industria y la construcción son los sectores que más puestos de trabajo destruyeron. Acá vamos haciendo un contexto de todo lo que viene ocurriendo en nuestro país. El sector público tuvo una sangría de 80.384 personas. Y el rubro, casas particulares, retrocedió en 18.872, según datos oficiales de la Secretaría de Trabajo. Ese es el total, 334.675 empleos formales se perdieron. Y ahí tenemos gran parte del sector de la obra pública de la construcción, le sigue aquel que trabaja en el sector público o trabajaba en el sector público, y en la última posición de los que más registran pérdidas se encuentran los trabajadores de casas particulares. Esos registros desagregados por provincia arrojan solo dos distritos ganadores, Neuquén y Río Negro. Mientras que el resto tiene indicadores negativos. Y ahí empezamos. La provincia más afectada es Buenos Aires. 78.957 empleos formales perdidos. Si me apuran, les digo algo que debería estar dentro de lo lógico. Que sea la provincia que más puestos de empleo tiene perdidos. Porque es la provincia más grande del país. Si voy al número en sí, después hay que sacar proporciones sobre qué representa esa cantidad de 78.000 en porcentaje, teniendo en cuenta la población económicamente activa de la provincia de Buenos Aires, ¿no? Si voy a CABA, a la ciudad autónoma de Buenos Aires, Córdoba y Santa Fe, que aparece también dentro de los que rankean, dentro de los que están con mayor cantidad de pérdidas de empleo, bueno, está nuestra provincia con un cuarto lugar, que tiene en este caso una pérdida, un número que registra de 15.000 trabajadores menos que hace dos años y medio. Si bien el gobierno nacional suele contrastar estos datos con el aumento de nuevos monotributistas, esa cifra no llega a la mitad del total del déficit laboral. Y además no son empleos de calidad, porque también tenemos que decir eso. Quizás aquel que pierde el empleo en la construcción, que pierde el empleo en algún otro sector, por ejemplo en la industria, puede derivar en algún tipo de trabajo parecido al que venía haciendo, que entre en condición de monotributista dentro de ese mismo lugar en donde está trabajando, Pero también debemos decir que aumentaron muchos los trabajadores de aplicación. Y ese monotributista no tiene tanto que ver con el hecho de seguir en la misma rama de lo que venía realizando de tarea, en esa condición de pequeño contribuyente, sino que está realizando una tarea totalmente distinta, que tiene que ver con las aplicaciones, que es de fácil acceso o de rápido acceso más que de fácil acceso. Es por eso que me parece que ahí es en donde estamos hablando de, se puede sostener el nivel de empleo, pero la pregunta es, ¿cuál es la calidad de ese empleo? Son, por ejemplo, industriales que pasaron a manejar un Uber, es lo que están diciendo desde el mismo informe, u obreros de la construcción que hacen otras changas informales. Realidades distintas y contrapuestas es también lo que va marcando parte de lo que se viene comentando con este ranking de provincias que han registrado mayor cantidad de pérdidas de empleo. Los especialistas hablan de un país en donde conviven dos realidades, no solo distintas sino contrapuestas. Los sectores ganadores asociados al mercado externo y a las finanzas siguen en sendero alcista. En particular, petróleo y minería, que se consolida como el único sector que ha crecido constantemente, desarraigado del resto del entramado productivo. Es lo que están indicando desde Mate. ¿Qué más tenemos? Los sectores que mueven el empleo en el mercado interno y que crean valor agregado nacional son los que siguen en baja, o con una leve recuperación después de las caídas más importantes de la historia reciente, aclararon en el informe de coyuntura de julio del 2026 difundido este lunes. Ese deterioro alcanza de manera profunda a las pequeñas y medianas empresas, que profundizaron su crisis durante el primer semestre del 2026 con caídas en la actividad, el consumo y el empleo. El 62,5% de las firmas dice que su situación empeoró y solo el 2,6% mejoró según una situación reciente de APYME. A ver, yo que tengo directamente el ranking de aquellas que generaron empleo y de aquellas en donde se perdió empleo. Como ya había dicho en un primer momento, la provincia de Buenos Aires encabeza la pérdida de puestos de empleo, con 78.957 empleos perdidos, registrados, o privados, como quieran llamarlo, en estos dos años y medio. Pero, si yo veo CABA, encuentro que hay 42.771 empleos menos. Y si voy a la totalidad de personas que vive en cada una de estas jurisdicciones, encuentro que la provincia de Buenos Aires tiene 17 millones frente a los 2.900.000 o casi 3 millones que son en CABA. Fíjense que prácticamente CABA, que son casi 3 millones de personas, perdió la mitad de lo que se pudo registrar de pérdida en Buenos Aires, en la provincia. Provincia de Buenos Aires, con 17 millones de habitantes, perdió 78.000 trabajos registrados. CABA, con casi 3 millones de habitantes, perdió 42.000. Y acá es en donde empiezo a marcar una diferencia más notable, porque vos decís, bueno, ¿a CABA con qué la puedo comparar en cantidad de habitantes? Más que compararla con la provincia, que tiene 17 millones, podrías compararla con la provincia de Santa Fe, que tiene 3 millones y medio. O con la provincia de Córdoba, que también tiene 3 millones y medio de habitantes. Tanto Santa Fe como Córdoba perdieron arriba de 15.000 puestos de empleo. CABA perdió 42.000, el triple, y tiene prácticamente la misma cantidad de habitantes que nosotros. Como para que nos demos una idea, las proporciones. Después de Santa Fe viene Misiones, que perdió 12.000. Santa Cruz perdió 9.900. Salta 8.500. Chaco 8.000. La Pampa 2.600. Tucumán perdió 1.600, San Juan 260, fíjense que cuando nos vamos acercando a la cordillera la cosa va mejorando y ahí encontramos que Río Negro aumentó su cantidad de trabajadores en 3.000 y Neuquén en 10.000. Son las dos únicas provincias que están registrando en este momento un incremento de cantidad de trabajos en blanco o empleo registrado, como para que se tenga una idea. Pero no me parece, por lo menos, inapropiado marcar esta diferencia. Esto que estoy hablando de cantidad de empleo que se perdió, estoy hablando desde noviembre del 2023 a la fecha, ¿no? Provincia de Buenos Aires, que es lógico que encabece porque tiene mayor cantidad de habitantes, tiene 17 millones, que tenga 78.957 empleos registrados menos, sería lógico que encabece. CABA le sigue con 42.000 y tiene casi 3 millones de habitantes. Y con una jurisdicción que podrías comparar, Cava, es con la provincia de Santa Fe, con la provincia de Córdoba, que tenemos medio millón de habitantes más, pero tenemos, sobre que tenemos medio millón de habitantes más, tenemos menos pérdida de empleo registrado. Santa Fe 15.000, Córdoba 16.000. Como para que tengan una idea, algún dato ahí, como para ir también marcando y para que se entienda también las proporciones. Porque si no, si vamos directamente al número, decimos, bueno, uy, esto es, para Provincia de Buenos Aires es muchísimo perder 78.000. Bueno, son 17 millones de habitantes. El cálculo que deberíamos incorporar a todo esto es cuál es la población económicamente activa y sobre esa población económicamente activa hacer un porcentaje de cada uno de estos lugares y ahí nos daremos cuenta exactamente el porcentaje y podemos compararlo mejor. Pero sin hacer ese procedimiento ya nos damos cuenta que Cava, que tiene medio millón de habitantes menos que la provincia de Santa Fe, perdió el triple de trabajadores registrados en estos 2 años y medio. Seguimos en Todos para Uno, seguimos informándote, seguimos esperando esos datos de su parte también para incorporar a la mesa, porque me encantaría que empiecen también ustedes a manifestarnos a ver qué opinan sobre esto. Nos van llegando mensajes, en este caso de Leo. Mientras sigo revolviendo la discoteca a ver qué tema lado B encuentro, les comento que tengo un primo con un emprendimiento. Esto creo que se lo voy a pasar a Andy, porque me parece que tiene que ver con lo de él. Así que no me voy a meter ahí. No me voy a meter ahí. Porque él es el que está tomando este tipo de emprendimiento. No sea cosa que yo esté metiéndome en la actividad de alguien más. Así que cualquier cosa, en minutos ya Andy estará comentando eso. Nos vamos al móvil.
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0: La causa inundación tuvo su cierre definitivo y no hay personas condenadas por el hecho. El pueblo santafesino tiene derecho a saber qué pasó. No vamos a buscar culpables porque están muertos, pero sí que se dictamine cuál fue el mecanismo, por qué se inundó Santa Fe, es lo que expresó Jorge Castro, actor civil en la causa de la inundación. Escuchamos a ver qué decía.
2: La única crítica que hacen en la parte penal es que las dilaciones que fueron, y ahí sí nos independiza a nosotros, que no fue culpa nuestra, que las dilaciones sucesivas que se iban poniendo de acuerdo los 5 abogados, o sea, de los 3 acusados, más la municipalidad, más la provincia, dilató la causa para que sea llegue a un ámbito de prescripción. ¿Y qué fue lo que determinó? O sea, pero aparte, nosotros siempre dijimos que Frati era responsable, pero no era el culpable de cómo se desarrolló la inundación del 2003. Y que tenía una característica que no era amigable ni de forma inamistable a nosotros, era que Frati fue el único que avisó a las 11 de la mañana del 29 de abril, dijo, el agua va a llegar hasta acá. Y eso recién se probó en la última parte de la causa, cuando los que hicieron ese mapa se animaron a declarar. Se habían pasado 20 años. No hemos pensado en realizar, que es un juicio por la verdad. O sea que el pueblo santafesino tiene derecho a saber qué pasó. Y eso es únicamente, no vamos a buscar culpables, porque los culpables están muertos, pero sí que se dictamina cuál fue el mecanismo por qué se inundó Santa Fe.
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0: 10 minutos ya pasaron de la 1 de la tarde, nos siguen llegando mensajes mientras escuchamos Perro Celestial de Los Auténticos Decadentes, otro tema desconocido de esta gran banda argentina. Y de eso se trata hoy, ustedes mandan mensajes y nosotros, bueno, proponemos, impulsamos. También estamos con esa de presentar temas desconocidos. Cada miércoles lo hacemos, cada mitad de semana los invitamos a que disfrutemos de esos temas que quizás en otro tipo de oportunidades no tenemos la posibilidad de escuchar. Y acá Leo nos mandaba, en la discoteca encuentra un tema de Norah Jones cantando junto a su hermana, que tiene un nombre muy difícil que no me atrevo a decir. Las dos hijas del gran Ravi Shankar, claro, ahí está. The Sun Won't Set, así se llama el tema. Quedo a la espera de la aprobación del operador. El tipo está esperando a ver si hay un aprobado. No hay chicharra. Está sintiendo con la cabeza en este momento. Darío, ok. Entonces entró Leo. Bien, Leo, bien, bien. Ayudando a la causa de los lados B, de los temas desconocidos de grandes bandas, grandes artistas. Muy, pero muy bien. Nos mandan audios en este caso.
1: Buen día, ¿cómo están? Quisiera pedir un tema, porque como estoy viajando no puedo escribir.
0: Ojo.
1: Pero fíjate, Darío, si me podés pasar.
0: Ah, ya.
1: Ese tema del lado B, viendo el lado B, que dice...
0: No.
1: Nos acordamos que los viejos sirven, por eso te volvimos a llamar. Interpretado por Somos Menos de 40.000 Ahora. Fíjate si me lo puede pasar, gracias.
0: No lo conozco, Darío, no sé si lo conoces vos. Suena muy a que estamos hablando de Delfino, pero no quiero meterme en eso, digamos. O de Madelón también podemos estar hablando al mismo tiempo, claro, está perfecto. Está perfecto, claro. Puede ser una referencia de ese tipo. La devolución fue muy rápida. Fue más rápida porque aparte estoy viendo que no llegaste a escuchar ni siquiera el audio, Darío. O sea que fue fue algo muy, muy rápido. Bueno, extachero, ya hubo devolución inmediata. No creo que entre el tema, lo buscamos y el ChatGPT nos está diciendo que es una gastada. Es cover porque ya está repetido, porque ¿cómo es la cosa? No sé cómo es el tema. Porque es una reversión. Es cover, claro. Por eso no lo podemos pasar, tachero, porque ya pasó. Ya es reconocido y es una reversión. Así que, bueno, ¿qué va a hacer? Una pena. Ojo, no lo tienten porque está ahí con la inteligencia artificial y de repente aparece un tema. De repente hay algunos que empiezan a preguntar ¿qué al pedo estoy en la A? ¿Es un tema real o no? Nos han mandado mensajes muy preocupados preguntando por el tema. No existe, gente. Ustedes pueden seguir mandando mensajes a nuestro WhatsApp. Se siguen comunicando. Mientras, en minutos, estaré hablando sobre lo que viene ocurriendo con las compras online que ya representan el 40% de lo que se compra en shoppings. Fíjense lo que está pasando, gente. Como para que después no nos sorprendamos si hay pérdida de empleo registrado. Si tengo más facilidad para comprar al exterior y me sale más barato... No más barato, muchísimo más barato que acá. Después nos podemos preguntarnos, che, ¿por qué baja el empleo? ¿Por qué tenemos los datos de empleo que tenemos? Así que quédense por ahí, vamos a estar hablando del tema. Los espero. Seguimos también con la data que ustedes nos vayan suministrando al 342-5029-708. El WhatsApp de la radio es ese. Se pueden meter en el Instagram, en @radio1013, que ahí, además de cada uno de los temas que vamos comentando,

0: tanto de la información, van a ver, por ejemplo, que ya están subidas las noticias masivas del día de la fecha. Tiene una particularidad el ingreso de la noticia masiva. Hay algo que vos decís, che, ¿por qué de repente está este tema? Este de acá, que ahora los voy a hacer escuchar.
1: Elena, no te vayas de mi lado. Elena, te lo pido, por favor.
0: Bueno, tienen que ver el video para entenderlo. Así que se meten en arroba radio 1013 y van a entender por qué está ese tema ahí. ¿Les parece? Y de paso ponen un me gusta, me siguen a mí, lo siguen a Andy.bab, lo siguen a Darío, ¿por qué no? Darío Sabini, siguen a arroba radio 1013, la siguen a Lau, coronada de laureles, le mandamos un gran saludo. Y nos siguen a todos y vamos sumando seguidores así y se van anoticiando un montón de cosas. Vamos a una tanda y ya volvemos.
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Seguimos en Todos para Uno, seguimos informándote y mientras, bueno, uno va revisando algunos datos que van surgiendo en estas últimas horas, hay data que tienen que saber, algo que se confirmó hace tan solo unas horas atrás es que el Papa León XIV va a visitar Argentina, va a hacer un recorrido que no solamente va a incluir la ciudad de Buenos Aires, sino el resto del país. Hay un operativo de seguridad que se está pensando, también sabemos que el gobernador Puyaro lo invitó a que venga a Rosario particularmente. Mientras sucede eso también, sabemos que se está dificultando la sesión de mañana por ley de tierras, porque hay gobernadores aliados que se están oponiendo a la venta de tierras, porque lo están catalogando de esa manera. Está en duda la sesión de mañana, así que veremos qué pasa, y también esto tiene que ver con algunos legisladores que ya estaban comentando, bueno, si todo sigue como han dado a conocer legisladores previo a la votación, todo indica que mañana puede perder el mismo gobierno, La Libertad Avanza, lo que es la votación, y por tanto no se puede hacer un cambio en la ley de tierras. Es un debate que va a estar muy complicado, tiene un contexto que ya vengo comentando hace unos días, después del partido de Argentina-Inglaterra, me parece que se puso un marco a eso, que es muy difícil de sacar, y menos en este momento. Quieran presentarlo como quieran presentarlo, va a estar muy complicado. Después podemos hablar estrictamente de la misma ley, ya lo hemos hecho en su momento, hubo cambios en las últimas horas, pero es complicado y creo que va a estar más difícil de lo que el gobierno esperaba. Más allá que hay algunos votos que puedan considerar que tienen, bueno, hay algunos que pueden cambiar de opinión, porque después también, piensa en esto, ¿cómo le presentás al electorado, por más que estés con una alianza con el gobierno nacional, cómo le presentás a tu electorado en tu provincia que esa decisión está bien? Es muy, muy, muy complicado. Después podemos también hacer la pregunta que hacía hoy Ernesto Tenepo, que me parecía interesante, de, bueno, si nos escandalizamos por quién compra la tierra, tendríamos que escandalizarnos por

de esa persona al momento de hacer una compra de lo que sea, no solamente una tierra. Entonces, me parecía que estaba bueno lo que estaba planteando Ernesto desde ese lugar, como para complejizar un poco más el tema. Y otro tema que estoy viendo acá en Infobae particularmente es que el Banco Central renovó el swap con el Banco Popular de, ustedes dirán, Estados Unidos. Ustedes dirán, Israel. No, gente, de China. Por 5 años. 2 más que en los acuerdos anteriores. Las instituciones extendieron un acuerdo de intercambio de monedas a 17 años de la primera firma, con una vigencia superior a la de todos los contratos previos entre ambos bancos centrales. Yo cada vez entiendo menos, pero hasta donde yo sabía, todo lo que venía de allá, por más que estén abiertas las importaciones para que ingresen productos por JNE y por Temu, era comunista, era zurdo, no valía dentro de los que consideramos designios y máximas occidentales. Si vamos a Estados Unidos nos van a decir, bueno, a estos lugares no hay que comprarles porque acá se promueve la explotación laboral, una serie de cuestiones. ¿Estamos haciendo un acuerdo con el Banco Central de China? Ok. Y por otra parte también, lo que está sucediendo con Brasil, ¿no? Que hay una crisis diplomática que se inició a partir de dichos del mismo Milei que adjudicó al actual presidente que pretende ser reelecto, Lula da Silva, presidente de Brasil, adjudicó financiarle la campaña a Sergio Massa en el año 2023, ¿no? Entre otras cosas que ha dicho, que debería estar preso y que, bueno, una serie de cuestiones que Milei muchas veces me parece que está más pensando en quién lo va a escuchar por cómo lo dice y no mide que dentro de lo que los están escuchando también está al que está atacando. A punto tal que retiraron al embajador de nuestro país y pusieron otra figura, que es el que se encarga de cuestiones comerciales solamente, pero el embajador de Brasil en Argentina fue retirado, así que la verdad que es una decisión que ya hemos visto algo parecido cuando sucedió con España. Ojo, después hay que ver, después hablaremos con Emilia González Cian sobre el tema y ver qué trascendencia tiene esto en sí. Uno sabe que también hay una campaña electoral en Brasil y también hay una campaña electoral acá, aunque todavía no tiene la misma solidez por una cuestión de cercanía a las elecciones. Hay una campaña electoral acá que ha empezado después del Mundial y que veremos de acá hasta junio del año próximo, julio, dependiendo si hay paso o no. Pero la verdad que ahí ya se va notando. Hay una cuestión local y también que al momento de hacer esto, Lula, de alguna manera, se está prestando a ese juego. Digo, no es que solamente miremoslo del lado de Milei atacando sin pruebas a otro presidente. Porque si voy al caso, y esto lo digo yo, ¿hasta dónde está bien que Lula retira al embajador por una discusión que tiene con el presidente de nuestro país, ¿no? Institucional me parece que no es desde ese lugar. Pero bueno, insisto, acá hay un juego tanto electoral a nivel local como en Brasil. Más allá que no corresponde que el presidente diga lo que diga sin tener pruebas. Deberíamos tener un filtro, gente, pero todos nosotros, al momento de decir algo. Pero tampoco nos sorprende, digo, una de sus ministras y de, vamos a decir, en este último tiempo, principal aliada, fue catalogada de montonera asesina de niños. O sea que después de ahí ya mucho, no hay mucho que agregar. No es algo nuevo. A veces pareciera que te ataca para después hacerte funcionario. Con el actual vocero presidencial sucedió lo mismo. Hubo un maltrato y ahora es vocero presidencial. Así que, en fin, como para hacer un recorrido por algunas noticias que están sucediendo en este momento, no quería dejárselas pasar. Bueno, mientras tanto, mientras va ocurriendo todo esto, yo les prometí un tema que me parecía que estaba bueno, que nos lleva directamente a la compra que estamos haciendo al exterior, de diferentes tipos de artículos, de ropa, de artículos electrónicos, y que está representando ya esa compra el 40% del consumo en shoppings. El auge de la adquisición vía carrier, que es la forma en que se está comprando, es impulsado por precios más bajos y regulaciones más flexibles. Esto, por supuesto, que está afectando a la industria local. Eso ya de por sí, ya lo sabemos, lo estamos viendo en la cantidad de empleo registrado que se está perdiendo.

sobre todo, además de la construcción, que pues se puede haber afectado por la falta de obra pública, en la industria se ve afectado por el ingreso de productos importados. Que no está mal que haya productos importados, porque también eso es lo que sucede en estos momentos. Pareciera que te llevan a una discusión de blanco o negro. No, tiene que haber productos importados porque no podemos producir todos nosotros. O sea, no se puede producir todo acá en nuestro país. Es la lógica del capitalismo. Hay cuestiones que puedo producir yo acá porque tengo recursos naturales, las tengo más cercanos. Es lógico que le metamos a tema granos, ahora petróleo y a minería, pero hay que hacer otras cosas más. Por tanto, lo que no puedo producir yo, que lo produzca otro. Por una cuestión de cercanía, de abaratar costos, es una serie de cuestiones que también terminan siendo explicaciones medias sonsas, pero existen. En fin, las importaciones vía carrier, que se encuentran en niveles récords, ya equivalen a cerca del 40% de lo que se vende en indumentaria, artículos deportivos, electrónicos, amoblamientos, decoración y juguetes en más de 70 centros comerciales del país, según dice el INDEC, el Instituto Nacional de Estadísticas y Censos. Amoblamientos, decoración. He visto que hasta han llegado a importar una casa de China, gente. Una casa estoy hablando, no es que estoy hablando de algún mueble decorativo. No, una casa, acá en Santa Fe. Así se desprende del informe de la consultora analítica titulado Enfoco Consumo Puerta a Puerta. Ese trabajo indica, además, que esa relación era inferior al 10% en 2024 y que en junio del 2026 este canal alcanzó un récord de 125 millones de dólares. En concreto, lo importado mes a mes por lo que es este formato equivale alrededor de 4 de cada 10 pesos vendidos en esos rubros en más de 70 centros comerciales relevados por

representaron en realidad 1,8% del total importado y 13,5% de las importaciones de bienes de consumo. Los analistas vinculan esta aceleración con la estabilidad cambiaria, la recuperación del salario medido en dólares y la flexibilización comercial. Pero claro, esa recuperación del salario medido en dólares te demuestra otro dato más, porque es verdad, en dólares podés estar mejor, pero en dólares nuestro país está muy caro, hubo inflación en dólares superior a la inflación en pesos, entonces te conviene comprar afuera, porque vas a encontrar productos en dólares mucho más baratos. Entre noviembre y mayo, el salario privado registrado subió 21,4% en esa moneda, según es lo que está comentando el propio INDEC, aunque en términos reales acumuló una caída del 3,6% desde septiembre. El análisis añadió que en los últimos días el gobierno profundizó la simplificación del régimen para las compras puerta a puerta, equiparó las condiciones de correo argentino con los otros carrier privados. Ese cambio se sumó a una tendencia que ya venía en alza desde la flexibilización de mediados de noviembre del 2024. Frente a junio del 2024, las importaciones bajo este formato crecieron 641,5%. A ver, hay un impacto sobre las ventas del comercio que creo que lo voy a comentar, pero está a la vista, está con los datos que les venimos comentando hace rato, promociones que se van reiterando, por dar el mejor de los escenarios, pero el peor es la cantidad de locales comerciales en alquiler, que se van sumando y sumando y sumando, y de hecho hoy iba caminando por una de las arterias principales de la ciudad, y hay un local histórico que cerró, esquina de 25 de Mayo y La Rioja, que yo dije, no puede ser, ya, este local también cerró, no lo puedo creer, también cerró ese local. Donde el volumen gana otra dimensión es en la competencia con el comercio minorista. El informe remarcó que las compras puerta a puerta captan parte de una demanda que ya llegaba debilitada por el estancamiento de los ingresos reales y el crédito al consumo. Bajo esa perspectiva, ese conjunto de factores ayuda a explicar la caída de las ventas de esos bienes en shoppings y supermercados. En el acumulado de enero a mayo de 2026, los shoppings bajaron 4,8% frente a 2025 y 12,3% frente a 2023, mientras los supermercados retrocedieron 5,2% y 23,5% respectivamente. Sin embargo, el informe advirtió que sería incorrecto atribuir ese deterioro solo al carrier. La debilidad de la demanda interna sigue como principal condicionante del comercio, y este canal opera como un factor adicional de competencia en algunos segmentos. Bueno, no le da la importancia, que me parece que está bien, que sea así, que se la ponga en el lugar que corresponde, pero de alguna manera yo creo que podemos entenderla como una consecuencia. Como me sale muy caro comprar acá, me meto en internet, veo si puedo comprarme algún producto y me lo compro por ahí y ya está. A veces, también a contramano de cuándo necesitas el producto. Quizás necesitas el producto ya mismo. Bueno, si te lo compras al exterior y vas a tener, en algunos casos, creo que en el mejor de los casos, 30 días. A nivel agregado, el comercio registró una baja interanual del 1,7% entre enero y mayo. Además, quedó 4,8% por debajo del mismo periodo del 2023. Revirtió la mejora observada entre el segundo semestre del 2024 y el primero del 2025. Sectores industriales en este contexto son los más expuestos. La presión también alcanza a la industria local por el avance de las importaciones. Las cantidades importadas ajustadas por el tamaño de la economía se ubicaron en máximos de toda la serie según lo que dice Analítica. Entre los rubros con mayor exposición aparecen textiles, ya sabíamos, calzado, electrónica, electrodomésticos. De hecho, la casa esta que estoy hablando yo que cerró era electrodomésticos. El reporte mencionó además que este año cobró especial peso la importación de teléfonos inteligentes tras la eliminación de aranceles de comienzos de año, con un salto interanual de 737% en el primer semestre. Son números totalmente exorbitantes. Los niveles de producción muestran el impacto sobre varias ramas fabriles. Equipo de informática, televisión y comunicaciones cayó 57% frente al promedio de los últimos 10 años. Tejidos y acabado de productos textiles, 56,5%. Curtido y artículos de cuero, 50%. Aparatos de uso doméstico, 40,3%. El empleo acompañó ese deterioro. Tras incorporar 25.700 trabajadores registrados hasta mayo de 2025, el sector perdió 35.000 puestos desde entonces y pasó a un saldo negativo de 9.000 empleos desde noviembre de 2023. Este informe está bueno por lo revelador que es.

0: Porque te está contando, por una parte, lo que representa lo que estamos comprando al exterior, en lo que sería la compra de un shopping, lo que serían las compras habituales en shoppings. Insisto, las ventas online ya representan el 40% de lo que es el consumo en un shopping y en otro tipo de lugares, ¿no? Y estamos viendo también cómo va afectando al trabajo, cómo hemos tenido en este tiempo momentos en donde se incorporó, pero después bajó, y no solamente que bajó, sino que está peor que antes de noviembre de 2023. La otra cara del proceso es la baja de los precios relativos en varios bienes transables. El informe indicó que los electrodomésticos son hoy 57% más baratos que el promedio de la economía y la indumentaria 42% más barata. En ambos casos, en los niveles más bajos desde al menos el año 2012. Desde noviembre del 2023 hasta junio, la inflación general fue de 338% con el IPC de CABA, si vamos directamente a Ciudad de Buenos Aires. En ese mismo lapso, la indumentaria subió 155%, es decir, la mitad, y los electrodomésticos apenas un 88%, un tercio de lo que fue la inflación en CABA. El documento señaló que esa mejora elevó la accesibilidad para quienes cuentan con ingreso disponible. Con un salario promedio registrado, adquirir un electrodoméstico resulta 54% más accesible que en noviembre de 2023, y la indumentaria 36% más accesible. Claro, si hubiésemos ido a la par de unos incrementos salariales razonables. Lo que están diciendo los economistas de analítica, subrayaron que ese alivio no se reparte de forma pareja. Los hogares de menores ingresos concentran una mayor parte de su gasto en alimentos y servicios básicos, porque recordemos que los servicios crecieron hasta arriba de un 500-600%, cuyos precios relativos frente a los electrodomésticos subieron 116-151%, esto desde noviembre del 2023. Según el informe de la consultora, aún así la demanda interna mejora. Estos rubros seguirán en un escenario distinto de años anteriores. Una porción cada vez mayor del consumo tenderá a canalizarse por compras transfronterizas, con más espacio para bienes importados en la oferta final. Muy desalentador lo que les estoy comentando, realmente. Y muchas veces cuando me toca comentar este tipo de datos, digo, pareciera que uno quiere insistir con el tema. Por otra parte, también uno lo que va pensando es, bueno, hemos vivido ya situaciones de nuestro país en donde se ha atacado, queriendo o no queriendo, a la industria local. Y el país se pudo sobreponer, ¿no? Tenemos esa capacidad de, en algún momento, tener un producto que le está yendo muy bien en el mundo, sea la soja en el año 2004, 2005, 2006 y todos los años que vinieron. Quizás ahora es la energía. Pero el tema es que, en todos los casos, tiene que haber de alguna manera algo que impacte en la economía. Yo creo que ya el tema de la inflación cero, a la que no se va a llegar en agosto, porque sabemos que no vamos a llegar, ese capricho, porque terminó siendo un capricho, no de nosotros, no, cualquiera de nosotros lo que quiere es saber cuánto va a estar el valor de algo, y creo que nuestra pretensión ha bajado bastante de acá a los próximos 2 meses, lo cual es gravísimo, pero supongamos que es así. Ese capricho lo estamos pagando así, gente. Con importación, lo estamos pagando también pagando productos extremadamente baratos afuera comparados con los de acá. Y también estamos pagando con sostenerle impositivamente a las empresas, a las industrias, lo que está sucediendo, que no está ajeno a todo ese plan, con salarios muy bajos que también van generando que vaya desacelerándose ese nivel de IPC, pero al mismo tiempo perjudicando a un montón de otros sectores, solamente para que la inflación empiece con cero. La verdad que ahí es en donde no. Creo que cualquiera de nosotros nos tenemos que dar cuenta que no es solamente el tema de la inflación. Si la inflación me lleva puesta cantidad de trabajadores, si me lleva puesta el poder adquisitivo, si me lleva puesta industrias, ¿para qué quiero una inflación en cero? ¿Para qué? ¿De qué me sirve? ¿De qué me sirve? ¿De qué me sirve saber que el valor de algo va a estar parecido de un mes al otro si no tengo guita para comprarlo? ¿De qué me sirve? La verdad que ahí es en donde me parece que cada uno de nosotros podemos aportar a que sea una discusión más profunda. No se resuelve todo con un solo tema. No existe eso en ningún lugar del mundo. En cualquiera de sus vidas, calculo yo que no existe eso. Pero es como para seguir analizándolo y así lo vamos a seguir haciendo. Vamos al móvil.
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0: Ingeniero agrónomo del área de desarrollo rural del INTA Rafaela, Guillermo Caballero, estuvo hablando sobre que los tambos están en alerta por el fenómeno del Niño. Desde el INTA advierten sobre la necesidad de anticiparse a los efectos climáticos y ya se encuentran tomando medidas preventivas para garantizar el alimento de los animales ante los excesos hídricos que puedan registrarse. Escuchamos a ver qué decía.
2: El panorama del exceso de agua en el tambo es muy, muy importante y muy grave, puede llegarse. Depende de la ubicación del lugar, particularmente el tambo, donde se encuentra, la altura de la napa. Nosotros hacemos mediciones de napa en todo lo que es centro de Santa Fe y monitoreamos aquellas zonas que son más complicadas. Para ver, o sea, la dinámica de la misma, si tiene influencia en superficie, si está cerca del nivel del suelo, o tenemos napas en profundidad. Por ejemplo, hay sectores que están a 1 metro, hoy por hoy las napas, y hay otros que están a 5 metros. Aquellos sectores de 5 metros tienen como más posibilidad de que una de las salidas del agua sea por infiltración, o el aporte de la napa no tenga su efecto en superficie. Pero, a ver, lo que más impacta, me parece que es el daño que puede llegar a hacer en la cadena forrajera. Hoy por hoy la mayoría de los sistemas productivos dependen en gran parte de pasturas base alfalfa. Un establecimiento de 100 hectáreas puede llegar a tener el 80% de la superficie ocupada con esa pradera. Y el anegamiento haría de que gran parte de la misma se pierda, y es una inversión que el productor la considera para 3 o 4 años. Entonces habría que invertir nuevamente y también se vería afectado el alimento para el animal. O sea, yo creo que ahí está la clave, por eso nosotros insistimos en que se haga el mantenimiento correspondiente, que el agua en exceso, que no se llegue a infiltrar o no se lleve a evaporar, que trate de ser conducida hacia aquel lugar que menos daños haga.
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0: Y claro, gente, porque nosotros cumplimos con ustedes, porque ustedes nos proponen temas, temas desconocidos de grandes bandas, grandes artistas, en este caso de Norah Jones, que nos pedía uno de nuestros oyentes. De eso se trata. Ustedes pueden seguir mandando mensajes a nuestra línea WhatsApp, lo pueden hacer cuando quieran, donde quieran, lo pueden hacer en el momento que se les ocurra. Nosotros vamos a estar esperando esos mensajes, recibir y de esa manera compartir con ustedes. Nos manda Amelia un audio, a ver qué nos dice.
1: Chicos, a ver si esta califica para el lado B.
0: Celoso, Daniel Melero. A ver qué onda, no lo conozco. Y a ver otro audio más.
1: Este es el video de mi hijo, es un aparato, este chico me encanta.
0: Ah, a ver, ya lo vamos a ver entonces, Amelia. Gracias por mandarnos ese material. Ustedes pueden seguir mandando mensajes. Nosotros seguimos con este programa, este miércoles del lado B de temas desconocidos de grandes bandas, grandes artistas. Vamos a seguir informándote en minutos. Nos vamos a meter con el boletín, con las noticias que tenemos a través de los audios, como siempre en el móvil, y algo más. Así vamos a cerrar en minutos, todos para uno.
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La Corte rechazó los últimos recursos del profesor Trigatti. El máximo tribunal provincial desestimó dos quejas presentadas por el defensor del ex docente condenado por abusos sexuales. Rechazó los últimos planteos extraordinarios contra la sentencia dictada en su contra, además de ratificar la validez de la prisión preventiva. Aunque la vía provincial quedó agotada, todavía podría intentarse un recurso extraordinario ante la Corte Suprema de Nación.

La construcción aumentó 32,1% interanual en pesos. El índice de costo de la construcción registró una suba de 2,6% en junio. Acumuló una alza de 16,7% en el primer semestre del 2026. Según los datos difundidos, la evolución de los presupuestos de obra responde a variables macroeconómicas.

0: La temperatura en la ciudad de Santa Fe es de 18 grados, una décima, el cielo está cubierto, la humedad 89%, presión 1010.5 hectopascales, viento sur a 8 kilómetros por hora, visibilidad 12 kilómetros.
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0: Para escuchar en este caso a la ministra de Salud de Santa Fe, Silvia Ciancio, y también al gobernador Maximiliano Puyaro, porque inauguraron la nueva sala de neurología del Hospital Cuyen. La obra, financiada con fondos propios de la Sociedad de Beneficencia, permitió transformar un sector de 540 metros cuadrados con 19 camas, habitaciones con baño privado, paneles de gases medicinales y también equipamiento renovado. Escuchamos a ver qué decía.
2: Estos espacios de construcción, hermosos, luminosos, cómodos, dignos, no son nada si adentro no hay un equipo de salud absolutamente valioso que hace que todos estemos orgullosos de la salud pública de la provincia de Santa Fe, de nuestra a cada uno de ustedes. Por eso también es que estos hospitales pueden seguir renovados por cada una de las acciones que acá se hacen en máxima calidad.
3: Le venía una reflexión a la cabeza de las palabras del ex presidente Raúl Alfonsín, que decía que había dos categorías en un sistema democrático. Aunque estaban los vecinos, eran personas que tenían derechos y hacían valer sus derechos, y estaban también en una sociedad los ciudadanos. Eran personas que tenían derechos, hacían valer sus derechos, pero que no descansaban hasta que los derechos de los demás también estaban garantizados. Yo siento que venir aquí y ver el esfuerzo de la sociedad de beneficencia en un trabajo solidario, comprometido, pero fundamentalmente pensando en los demás, refleja este concepto de ciudadanía y la ciudadanía que tenemos que destacar y rescatar en toda la provincia de Santa Fe. Y desde mi lugar, en el nombre de Cristina, felicitarlas a todas y a todos quienes participan en esta institución. En segundo término, decirles que siento mucho orgullo de ser gobernador de esta provincia y de poder mostrar el sistema de salud pública que hay en la provincia de Santa Fe. Por supuesto que faltan muchas cosas, pero podemos mostrar que todos los días avanzamos, que el Estado invierte, pero fundamentalmente hay personal que está comprometido, que deja la vida, que se pone la camiseta, que quiere la salud pública, que quiere a los demás, pero fundamentalmente que cree en lo que hace. Y desde ese lugar quiero felicitar a los equipos de salud, que son el corazón, que son el motor de nuestro sistema de salud pública y nos hacen sentir orgullosos todos los días. Sigamos trabajando juntos. Desde el Estado provincial vamos a seguir aportando y desde cada uno de los lugares vamos a seguir trabajando para tener el mejor sistema de salud pública de la República Argentina.
0: Bueno, y seguimos hablando del tema porque en este caso estuvo hablando la presidenta de la Sociedad de Beneficencia.

0: Eficiencia del Hospital Cuyen, Cristina Prono y también Bruno Moroni, que es director del hospital, porque hablando de lo que es esta sala de neurología, primero escuchábamos al gobernador Puyaro y a la ministra Ciancio, también ellos participaron de lo que era la inauguración, hablaron de lo que trata de esta nueva sala que cuenta con 19 camas y equipamiento moderno, escuchamos a ver qué decían.
1: La nueva sala consta, tiene 19 camas con distribuidas en habitaciones, con baño privado, después excelentes gases, mesas de luz de última tecnología, consultorio, un sector espectacular para los médicos. Es decir, tratamos de hacer las cosas lo mejor posible. Ese es nuestro objetivo.
2: Destaca especialmente que es con fondos propios.
1: Exacto. Esto es una obra que la hemos hecho con fondos propios de la Sociedad de Beneficencia. Tenemos muchos colaboradores, tenemos gente que colabora desinteresadamente y constantemente, gente que ha legado a favor nuestro. Así que realmente es una satisfacción y este es un logro de todos ellos también, no solamente de nosotros, porque si no, sin esa ayuda no podríamos.
3: Realmente para los pacientes es un cambio de una calidad de atención muy importante y con un proyecto que viene, que la Sociedad de Beneficencia lo empujó, lo generó, realmente es muy, muy importante para todos nosotros esta sala de neurología. Con respecto, yo quiero reivindicar este espacio. El espacio que estaba antes, tenemos que ver según la necesidad del hospital. Es un hospital, es un lugar que está en el subsuelo y hay que ver cuál es el mejor servicio que pueda adecuarse ahí. Se atienden entre 25 y 30 pacientes con ACV por mes. Es decir, que tenemos un promedio casi de un paciente diario de eso. Además de otros que son, Parkinson, demencia, enfermedades desminizantes. Pero es un servicio que tiene diferentes departamentos y que realmente atiende, se destaca por la complejidad y la calidad, digamos. Y cuando hablo de esto, no solamente hablo de la parte médica, sino de todo un equipo. Hay enfermería, todos los que trabajan acá en el hospital, que son parte de esto, y ustedes habrán visto acá el sentido de pertenencia de esa gente. ¿Cómo realmente valora este espacio y este espacio que van a tener ahora?
0: Seguimos en el móvil de la radio para hablar de otro tema que nos lleva a lo que definía la Corte Suprema, que declaró inconstitucional el tope a las jubilaciones en un fallo dividido 4-3, que invalidó el techo a los haberes más altos impuestos por la ley de emergencia previsional y redirigió las demandas por el aporte solidario al fuero contencioso administrativo. El voto de Roberto Faristoco en ambos casos fue decisivo para construir las mayorías necesarias. El Ejecutivo va a apelar la inconstitucionalidad. Vamos a escuchar qué decía la abogada especialista en derecho previsional Silvana Ciarbonetti, que estuvo hablando sobre el tema.
4: Sí, en realidad son dos fallos. Uno que trae esta novedad, el tema de tope. Por supuesto que estamos hablando siempre de un fallo que alcanza a una persona, a un individuo, que es el que hace la acción judicial. Esta persona, que era jubilada del Poder Judicial, requiere la intervención de la justicia para atacar el artículo 9 de la reforma, que tiene que ver con el tope. Y además, en el tema de aporte solidario y la movilidad, que se estableció a partir de la reforma de la ley, en vez de ser inmediata, se establece que es a 60 días. Todo esto fue analizado en este fallo particular y en otro, que es el de tope, trae la novedad que la Corte entiende que es inconstitucional este tope. Se estableció a través de la ley un tope de 20 jubilaciones mínimas para cualquier beneficio que pague la caja de la provincia. Esta novedad es que, la Corte entiende que este tope es inconstitucional, porque así ya lo viene manifestando la Corte Suprema de Justicia de la Nación. Es una herramienta el tema de topes que nosotros utilizamos habitualmente en el análisis de un caso en particular, porque en el mecanismo de jubilaciones nacionales el tope está establecido en el aporte. Y justamente esto es lo que analizó la Corte en Santa Fe. Ese tope a nivel sistema previsional argentino está establecido por un límite en la aportación. En cambio, en la provincia de Santa Fe, ese tope se desdibuja, porque cuando el agente, el funcionario público, asciende de categorías, debe hacer un aporte superior, con lo cual se genera una incongruencia entre aporto más, pero me van a topear, a retener mi jubilación en relación a un determinado monto que establece la ley. Eso es lo que la Corte dijo hoy respecto a los topes. Obviamente que el universo de aplicación de esta jurisprudencia va a ser muy reducido, porque el piso de la cantidad de beneficiarios que tiene la provincia de Santa Fe no son alcanzados por el tope, por supuesto, ¿no?
0: Y también estuvo agregando la misma abogada algo que nos lleva al tema del aporte solidario, que es el otro tema que definió la Corte en las últimas horas. Escuchamos a ver qué decía.
4: Bueno, el aporte solidario también acá hay que analizar, son dos fallos, que es uno es este que trae tope y el aporte, y tiene que ver con analizar en realidad la vía instrumental que se utilizó para llegar a pretender el cese del descuento de aporte solidario. La vía que se estableció fue el amparo, y la Corte entiende que no es el mecanismo ni la jurisdicción para poder atacar ese aporte que alcanza a todo el universo de los jubilados provinciales, jubilados y pensionados provinciales sobre una base de imposición mínima. La Corte lo que entiende es que la vía es la Cámara Contenciosa Administrativa, que es así, está dispuesto procesalmente, que es el mecanismo en donde nosotros tenemos que accionar para cualquier requerimiento que tenga que ver con la Ley de Jubilaciones y Pensiones y con el organismo Caja de Jubilaciones. Entonces, lo que dispone la Corte ahora es que en el término de 30 días se arbitren las medidas para poder canalizar esos reclamos a través de las vías correspondientes. El tema de la esfera trae aparejado la dilación en el tiempo. Eso es justamente lo que se analizó en estos fallos respecto a la herramienta amparo. La herramienta del amparo es un trámite, es un mecanismo procesal sumarísimo que nos aventaja en tiempo cuando se prueban determinadas circunstancias para poder utilizar esa vía. La vía ordinaria, la vía común, es mucho más dilatada en cuanto a tiempo, entonces no vamos a tener novedades inmediatas, son procesos largos, y tenemos que tener en cuenta que la propia ley de jubilación, la ley reformada, la 14.283, esta en la que estamos teniendo todos estos debates, trae en su primer apartado, sus primeros artículos, esto de la emergencia previsional y un plazo, que se extingue ahora en septiembre. Es decir, necesariamente el descuento de aporte solidario, en principio, según lo que había adelantado en su momento el gobernador, va a cesar. Entonces, es posible que nunca se alcance a ver demasiadas novedades, por lo menos a nivel jurisprudencia.
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0: Esto ha sido todo por hoy, gente. Les agradezco que hayan participado de este programa. Darío Sabini en la consola de sonido, Karina Barrios en la producción, Laura Kretschmann, le mandamos un gran saludo, y Andy Ferreira en redes sociales y locución. Gracias por todo, gente. Mañana a 10:30 volvemos con este programa. Vuelve Todos para Uno. Uno para todos y todos para uno. ¡Chao!

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1: Veníamos
0: vos.
1: Veníamos bien, pero...
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3: Mientras la alternativa siga siendo el comunismo, es muy difícil flotar, muchachos.
4: Justamente vos, que te has dilapidado toda la fortuna que heredé de mi familia en negocios estúpidos.
5: Me gusta timbear, siempre jugué a las cartas con mis amigos.
6: ¿Se largó ya o está relampaqueando?
7: Milei, you know that, right? It's make Argentina great again, MAGA.
8: No, ningún afternoon ni ningún hello. Aquí tú hablas español.
9: Que venga desparasitada.
10: Hola, ¿se atrasó el tren o vino en hora?
11: Tengo una gana, tomo una bolsa.
12: Se tendrían que hacer un narco test.
13: Si vos me dieras una forma de alimentarme vía pastillas.
14: Tengo unas galletitas que le gustan.
15: Un día, papá.
16: Si no fuera por el cupo femenino, quizás yo no tendría que estar en un cargo público. ¿Entendés?
13: Éramos Argentina. Éramos el país de Diego.
17: Ay, Argentina, Argentina, qué país.
18: Para que nosotros habramos llegado a este momento.
19: ¡Cállate, mamarracho!
20: La educación no
21: corresponde. Estamos yendo con la valijita, como decimos nosotros, a vender la Argentina.
22: Se nos complica irnos de vacaciones.
23: También era importante hacerlo durante vacaciones, para que la gente no se enterara tanto.
24: Yo quisiera preguntarle, ¿qué más querés de mí?
25: ¡Esa policía queremos! ¡Vamos, señores, vamos!
26: ¡Cállate la boca, vos, gato!
27: ¡Quiero ganar el show!
28: Siempre se habló del pacto, Cristina Milei.
29: Insostenible. No hubo registro civil porque lo nuestro no es con el Estado.
30: Hay dos palabras que hicieron grande a los Estados Unidos.
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32: Pero mi analista me dice que no, pero yo no tenía la culpa.
33: Hoy llorás, mañana llorás y a los tres meses decís, ¿por qué lloré con este pelotudo?
34: Ayer se lo

0: Bienvenidos, bienvenidas. Esto es Pasaron Cosas. Un montón de miles de hectáreas en manos de terratenientes extranjeros. Bienvenida, buenas tardes, Gabriela Vulcán.
1: ¿Sí? ¿Qué tal, Ale? ¿Cómo estás?
0: ¿Te sentís propiedad de algún extranjero?
1: Muy buen humor.
0: ¿Te sentís propiedad de algún extranjero?
1: No, lo único que falta, no.
0: Mejor no, ¿no?
1: No.
0: No te voy a poner en oferta tampoco, amiga.
1: Te han querido comprar, ¿eh?
0: ¿Te han querido comprar?
1: Sí, en una embajada. Una
0: ¿algún vez. Jeque?
1: Sí.
0: ¿En serio?
1: Algo así, sí, en una embajada.
0: ¿Tiró un precio en cantidad de camellos? ¿Vos sabés que se estila eso?
1: Sí,
0: ¿no?
1: Sí, no eran camellos. Directamente le preguntaron a Tom, a mi marido.
0: ¿Le ofrecieron dinero?
1: Sí, no sé si estaba en venta, pero más o menos, sí.
2: ¿Y no te lo alquilo.
0: Era buena, perdón, bueno. Tal vez es una intimidad, ¿no? Pero sí. ¿Era buena guita?
1: No, llegamos a la negociación.
0: Bienvenido, Nahuel Prado, buenas tardes.
3: Muy buenas tardes. A mí nunca me han querido comprar, sí me han querido devolver muchas veces. Como si fuera una compra mal realizada. Buscan mi botón de arrepentimiento.

0: Si te quisieron comprar una embajada es porque en algo turbio estás.
1: Estaba en algo turbio. En ese momento estaba en algo turbio.
0: Estabas en algo turbio.
2: Estaba bebiendo.
0: Si te quisieron comprar
2: algo...
0: una embajada.
2: No, estaba bebiendo algo con mi marido
0: en una embajada.
2: Sí, pero en una fiesta que nos invitaron.
0: Turbio.
2: No,
0: todo turbio. La fiesta del embajador.
2: No, hay gente rara en las embajadas.
3: Sí,
2: hay que
3: decir. Bueno, pero ustedes sabían eso de antemano. A menos que sea la embajada de tu país y vos estés en otro país, no hay manera de que estés en una embajada y que no sea algo turbio.
1: Claro. La verdad, Gaby.
3: Julián Assange, turbio.
1: Quisiera defenderte, pero.
2: Defendeme porque vos. Se habrá pisado y pisás de embajada.
1: Dale. Pero no voy con Ángela. No voy con Ángela.
2: Bueno, pero esto era una invitación es con turbio, consorte y yo era la consorte.
3: También es turbio, Ale.
1: Cuando yo voy a embajada también es turbio. Sí, sí es cierto, pero nunca ofrecieron comprarme.
3: ¿Vos fuiste a ver una embajada, Willy?
0: Sí, fui.
3: ¿A cuál?
0: Sí, fui. No voy a decir porque...
3: ¿Lo puedes contar?
2: No, claro.
0: No, si fuiste a embajada no voy a contarlo. No,
2: la verdad, te van a invitar más.
3: Nunca fui a embajada.
1: Tampoco es que en esas embajadas se vaya a tramitar la compra de la tierra, ¿no? La tierra la están comprando los magnates con la guita que tienen y ahora eso, quieren un poco más.
3: Eso es una duda que tengo. ¿Qué vas? ¿Por Cancillería? ¿Lo llamás a Quirno? ¿Quién tiene el catálogo?
1: El catálogo de las tierras
3: argentinas. Tierras a vender, sí.
1: No.
2: Como un book, decimos.
3: Claro, va Quirno.
2: Dame el book de tierra.
3: Va Quirno, dice hello.
1: El book es el que usa la gente que le gusta comprar señoritas o señoras.
0: Bueno, ahora brasileños no van a poder. El brasileño por lo menos no va a poder comprar. ¿No? No me interesa. A mí me gusta mucho la cosa de llamar a tal, ¿viste? Llamar al embajador. Sí. Todas esas cosas media diplomáticas, ¿viste?
1: Bueno, es que sí, hay todo un tema que transcurre en las embajadas, que es interesantísimo, pero la verdad, lo que está pasando con la ley de tierras es que se está cayendo el tratamiento en el Congreso.
3: Anulo Mufa.
1: Vamos a ver, por supuesto.
3: Hay que ver
1: todo, pero bueno, la gente lo dice por la calle. Sí, claro,
0: que la tierra te sea leve, le vamos a decir.
1: A mí me lo dijo por la calle recién un colega de Infobae que salía a fumar a la puerta.
3: Un colega bigotudo de Infobae.
1: No, otro. Me gritó, se cae.
2: Debe tener información el colega, supongo.
1: Le dije, ¿qué? ¿El gobierno? No, la sesión. Entonces,
0: no sé por qué llegamos a los colegas.
4: Ahí
1: zurdos en Infobae.
2: Me podías preguntar a mí. Rosendo
3: Patel.
0: Yo recién pasé por Infobae y salió un colega de Infobae a decirme, ¿viste los goles que hicieron a Quilmes?
1: Mira, claro. Te tiran noticias en la calle.
3: Recién pasé por Infobae y un guardia de seguridad me quiso rajar a mí.
2: No es necesario que vayas a Infobae, Berco.
3: ¿Qué pasa con esas copadas? A mí nunca me pasa nada copado.
1: Bueno, para. Pero ponele que no se caiga. Ponele que no se caiga la sesión.
2: Nadie se haga los ruidos.
3: Cuerpo intermedio.
1: No, directamente se vota. Mañana se vota. Empieza.
0: Los votos hay que contar.
1: Empieza la sesión, dan quórum, aparece, no sé, qué sé yo, Jaldo, Jalil, alguno de los que le da los votos siempre.
3: Salir Jaldo Jalil.
4: Votalo de nuevo.
2: Por ahí lo vienen, pero bueno.
1: Lo pone, qué sé yo, se reúne el quórum, votan la ley de tierras y hay que entregar.
3: Sí.
1: Puestos en la disyuntiva.
2: Sí.
1: Vieron que hay mucha movilización en torno a la ley de tierras, en la Patagonia.
0: Sí.
1: Ayer hablamos con el intendente de Misiones, que tiene todo rodeado el pueblo por la multinacional chilena esa que le plantó pinos.
2: Sí.
1: El chabón ahí. Bueno, en zona de frontera, esto es algo muy sensible.
0: Sí.
1: Si te dan a elegir, entregar la ciudad de Buenos Aires.
3: Ok.
1: O entregar todo el resto del país. El interior, como no le gusta que le digan a las provincias de la Argentina. ¿Qué elegís entregar, Gabriela Vulcano?
2: Sí, perdón, vivo acá, pero la ciudad de Buenos Aires.
1: ¿En serio me estás diciendo?
2: Sí.
1: O sea, de algún modo te estarías entregando a vos misma.
2: Bueno, pero si te pones a pensar la ciudad de Buenos Aires versus todo el resto del país, como pensando en la Argentina, te quedás con más territorio si preservás el
5: realmente
2: resto del país.
5: Está ciudad linda, de Buenos, está Aires, bueno, Buenos Aires.
0: No, pero me parece rara esa explicación.
1: Pero no es potestad tuya, no es que decidís sobre el territorio.
2: Bueno.
1: De Buenos Aires, vos vas a tener que seguir viviendo en Buenos Aires.
2: No, me puedo mudar.
1: Pero no.
2: Me
1: no
2: mudo.
1: Porque, no porque vienen y ponen la banderita.
2: Y no me mudo como si fuera a otro país.
1: No podés.
2: Quedo encerrada en la ciudad de Buenos Aires.
1: Sí, te vas a pedir visa para ir a la Argentina.
3: Si tomás la decisión de entregar a Buenos Aires, morí con las botas puestas, salte con el barco.
1: Te quedás acá.
0: Claro.
1: Y sí. Mauro Ello, bienvenido, buenas tardes.
6: No, pero Ale, la grieta más fácil que me pusiste en la vida. O sea, chau, besito en la frente porteño, nos vemos en Disney. ¿Qué carajo me importa?
1: Te quiero decir algo.

0: Te quiero decir algo, vos sos de Ballester.
1: Yo soy de Ballester, sí. No necesito la Ciudad de Buenos Aires.
0: Para la gente de Mina Clavero, para la gente de Salta.
1: Sí, pero la gente de Lima también es porteña, porque es de Buenos Aires.
0: Vos sos porteño.
1: Soy bonaerense, señor.
2: Para la gente de Pergamino sos porteño, hermano.
1: Soy bonaerense.
0: No. Tiene razón, Nahuel. Para la gente de Pergamino también sos porteño.
1: No, lo siento, pero soy bonaerense.
0: Para nuestro amigo Nachito de Suipacha,
2: soy porteño.
0: Re porteño, boludo.
1: Yo entrego Buenos Aires.
0: Voy a reformularla, voy a reformularla. Buenos Aires y todo el conurbano.
2: No, el AMBA. Tenés que entregar el AMBA.
1: Pero no es lo mismo aparte. No,
0: hay más población de este lado. Hay más población en el AMBA que en todo el resto de las provincias.
3: Se van a poner esa que lo del conurbano no pueden hacer otra cosa acá. No, es para todo.
4: Pero están cambiando. Bueno,
0: vamos a hacer así.
2: No te querés quedar con los negros del conurbano.
3: Después de los negros. Encerrada con los del conurbano, dijo.
0: Te voy a dar otra oportunidad de votar, Gaby. Otra oportunidad de votar. Si tenés que elegir entre entregar el área metropolitana de Buenos Aires, toda entera, ciudad y conurbano, o el resto del país, digamos que de Florencio Varela para allá, ¿no? De Luján para allá, de Tigre para allá. Sí, desde el tercer
2: La Plata.
0: La Plata se entrega.
2: La Plata.
0: La Plata se entrega. Si entregás el país, entregás La Plata.
2: Se va con el gobernador, también con la con,
0: se va,
2: con
0: se va con todo, ¿no? Lo siento, papá. Lo lamento. Decidí tu voto y
4: me mantengo en la
0: PSOE. Te mantienes,
2: entregás el AMBA.
0: Capital y el Gran Buenos Aires. Bueno,
4: banco del país.
0: Vos lo podés seguir, volver a pensar, Mauro, sí. Porque, claro, Ballester ahora estaría dentro de lo cedido. Alejandro Wolf.
3: No, yo me veo imposibilitado de entregar el AMBA, primero porque dentro del AMBA está la cancha de Racing.
0: Es cierto.
3: Por lo tanto, es un territorio que voy a defender.
4: Vas en contra de todo el resto del país.
0: Con la vida lo defendés. No, el cilindro. El cilindro lo defendés con
3: la vida. Con la vida. Claro, con la vida me pongo en el puente Purredón.
0: Claro.
3: Y que sea lo que sea,
0: Sí, está bien.
3: No pasan de ahí. Nada, pero además, ¿cómo vas a entregar las pizzerías del centro porteño, el obelisco?
4: O sea, ¿estás dispuesto a entregar las cataratas del Iguazú, los glaciares?
3: Son divinas las cataratas.
4: La quebrada de Humahuaca.
0: Hermoso, bueno. Gaby, medio que se están yendo ya, ¿no?
4: No,
0: Okay, cada uno decide. Bien, Wall, me gusta.
3: Sí.
0: Nahuel Prado.
2: Ahí viene con la quina.
3: Ahora viene con la quina.
0: El poncho, el pullover peruano. El pullover peruano.
4: Vení que te
3: poncho, el poncho de
4: general. Vení que te abrazo.
0: ¿Querés votar de la mano de Victoria Villarroel? ¿Podés votar de la mano de Victoria Villarroel? Yo tengo la remera de dónde están los desaparecidos para compensar.
2: Vos me estás haciendo elegir. No, yo soy Villarroelín en este momento.
3: Ay, hoy me dijo, estoy más villarruelita que nunca.
0: La concha de la lora.
2: Así, mirá.
0: ¿Puedo creer esto, boludo? No, está bien, sí.
2: Victoria Villarruel.
4: No, es un montón eso.
2: No, bueno, a ver.
4: No, es un montón.
2: El gesto humanitario, de habilitar a la compañera Fernández Agasti.
0: Pero el charango.
2: A votar. Yo no tengo más que... Me saco el birrete para saludarla.
3: Así que entregas.
2: No, pero ¿sabes qué? Yo más elegir entre entregar mi cultura... Mi ciudad, mi tierra, y sacar el pasaporte para ir a las cataratas. Olvídate, no me cuesta nada sacar el pasaporte. Yo entrego el resto del país, me quedo con el AMBA.
3: ¡Epa!
2: Me quedo con el AMBA.
0: Mira,
3: hizo miedo la de los gobernadores, ¿viste?
0: Sí, amagó para un lado y votó para el otro. Sí, totalmente.
4: Todos los que nos acompañan todos los días desde Córdoba, Misiones.
2: Pueden seguir escuchándolos, Pueden seguir escuchándolos.
3: La radio más
2: linda. Con su radio onda corta, no sé qué es.
0: La radio más linda. Obvio. Es que entregás también el poncho,
2: entrego el poncho.
0: Todas las colecciones de ponchos.
2: Me despojaré de los ponchos. Son ropa étnica que tenés. De repente, mirá, me traje.
0: Traje de otro país.
2: Claro, este traje de otro país.
0: Eso no habla español.
3: También. Ojo.
2: Este poncho es de Palantir. La Palantir, ¿no? La Rioja. La Palantir.
3: Sí, pensemos todo lo que va quedando de un lado y del otro,
0: A ver.
3: Y qué sé yo, nosotros nos quedamos con Charly García.
0: Sí. Pero del otro lado queda el Malbec mendocino.
3: Y Lionel Messi, por ejemplo.
0: Uy, Lionel Messi. Jodidísimo.
2: Y Scaloni también, queda Pujato ahí.
4: También.
2: Tapado por ofrendas. Tapado por ofrendas.
3: Completamente Pepe musicalizado, ¿viste? Que lo había.
0: Claro, cuando se ve
2: al dentista. Tenemos que hablar de eso en un momento.
0: Cuando se venda Santa Fe, que no creo que sea parte del mismo lote que la Rioja de Palantir.
2: Sí. Se no va sea malo, que si se va a vender más caro.
0: Y viste que va en la productividad de la tierra.
4: O sea, ustedes quedan del lado
2: de recibir como reyes.
4: Del lado de los porteños, más o menos. Siguen el discurso porteño-céntrico que suelen tener acá.
2: ¿Vos te pensás que yo voy a entregar el Colegio Nacional de Buenos Aires? Ese monumento histórico nacional.
0: ¿Saben qué? Yo entrego el Nacional de Buenos Aires, entrego el obelisco, entrego mi propia casa en Vicente López.
4: Esperaba.
0: Porque jamás, jamás entregaría este país maravilloso.
4: Ahí está.
0: El séptimo en extensión a nivel mundial.
3: ¿Te vas a quedar del lado
0: de los 20 que produce autos?
3: ¿Te vas a quedar del lado del gobernador pampeano que quería matar porteño? ¿Te acordás?
5: Me encanta.
0: Me debo a mi público. Un público que a lo largo y ancho de la Argentina elige pasaron cosas.
4: Además, Berco estuvo viajando por todos lados.
0: Una gira de campaña prácticamente.
3: Quiero decir que de este lado queda San Luis 11-11.
2: San José. Vos te quedás con Frankie, porque con Franco Rinaldi, porque es salteño.
0: Ustedes sabrán cómo dirimir sus problemas políticos en el área metropolitana de Buenos Aires, nosotros en las provincias. Nos balcanizaremos y construiremos pequeños feudos.
2: En cada lugar. En Lamba no tanto, pero. También se quedan con el peronismo, ustedes, digamos, porque nosotros acá es macrismo.
4: Y Kicillof, claro que van a tener que la difícil tarea de tener que coexistir con Jorge Macri y con Axel Kicillof.
3: No, Kicillof queda afuera porque está en La Plata.
0: ¿Saben qué?
2: O sea, finalmente vamos a
4: dividir. ¿Pero hasta dónde? Solamente Amba.
0: Va a decidir la gente, Gaby. Lo va a decidir la gente. En el 11-5-3-7-9-89-90, este miércoles de grieta se abre para ustedes. Si tuvieran que elegir, si se aprobara finalmente la ley de tierras, ¿qué entregarían? No vale decir que nada, ya saben cómo es la grieta. ¿Entregarían Buenos Aires y sus alrededores? ¿O entregarían todo el resto de la Argentina? Ya saben, hay que argumentar enérgicamente, en audios de menos de 10 segundos, en el 11-5-3-7-9-89-90. Pueden votar y se va a ganar las delicias dulces de En el Nombre del Postre, quien argumente para el lado que gane en la votación. Y en definitiva, esta ha sido una discusión durante mucho tiempo en Argentina. Escuchá si no este tema. Bienvenidos, bienvenidas. Esto pasaron cosas.

0: pasaron cosas. 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
1: Toda persona cuyo teléfono empieza con 011 es porteño. Se entrega capital y todo el conurbano y todo eso.
2: Totalmente. No tengo ninguna duda, entregamos el AMBA. En cuanto a los que la compren vean la realidad que vivimos en el AMBA, nos devuelven en 10 días más o menos.
3: Yo no necesito salir de AMBA para sentir todo el pueblo argentino. En mi barrio tengo tucumano, santiagueño, chaqueño, correntino. Está lleno de gente afuera, toda la resaca. Pero che.
4: ¡No! Y no dijiste que entregás, boludo. ¿Qué? No, no es descargarse la bronca, no. El miércoles de grieta. Es votar, viejo. Es votar y hacerse cargo de la decisión de uno.
5: Ojo con el guitarrista que se van a perder si dejan a ambas y la venden y la entregan, ¿eh?
4: ¿Por qué? ¿Moyo de dónde es?
5: No, estoy hablando de Alberto Fernández. ¿Qué estás diciendo?
4: Ah. No, igual Moyo creo que queda de este lado.
5: Queda de este lado, ¿no? También, por supuesto.
4: Es del oeste. Qué bárbaro. Qué difícil decisión, ¿eh? Qué temazo, boludo.

0: El embajador argentino en Brasil, Daniel Raimondi, fue finalmente expulsado de nuestro principal socio comercial. Fue echado de la embajada argentina en Brasilia en un hecho inédito que jamás había pasado en democracia, que solo registra un antecedente en 1944, cuando Brasil había entrado del lado de los aliados a la Segunda Guerra Mundial y cuando Argentina se mantenía neutral, y desde el gobierno vecino decidieron retirar al embajador, pero sin la tensión que en este momento cruza a un gobierno con el otro. Es un día tristísimo para los que habitamos este país, para los que habitan Brasil. Es algo realmente desgarrador que haya llegado a este extremo la locura y el servilismo de un presidente que actúa a pedir de Donald Trump. Actúa como un lacayo, como un esclavo de los intereses de quien hoy ocupa la Casa Blanca en Estados Unidos. Ayer la Cancillería publicó un comunicado donde intenta disfrazar esta decisión que se tomó por la noche en Brasilia, en Itamaraty, en la sede de una diplomacia que es súper profesional, que trasciende los gobiernos, que tiene miles de funcionarios de carrera que no responden ni a Lula ni a Bolsonaro, que trabajan por los intereses de un país que, la verdad, en los últimos 50 años de nuestra dictadura para acá, nos ha pasado el trapo económicamente. Un país que se coló entre los seis más potentes económicamente del planeta, que se integró a BRICS, un bloque al cual nos habían invitado a participar, y Milei desairó esa invitación apenas asumió, pero que tiene muy claros sus intereses. Bueno, cuando Milei va a insultarlo a Lula al lanzamiento del hijo de Bolsonaro como candidato a presidente, Brasil incluso evita reaccionar como ahora sí reaccionó. Pero lo termina haciendo, esto de echar al embajador Daniel Raimondi, porque Milei insistió en esa afrenta. Claro, la Cancillería ayer intentaba torcer lo que iban a publicar hoy los diarios. Cancillería publicó que volvía a Buenos Aires el embajador. Y la verdad que mintió, porque el comunicado oficial, repito, dice: el embajador de la República Argentina fue convocado por el ministro de Relaciones Exteriores de ese país, quien le comunicó la decisión del gobierno brasileño de reducir el nivel de representación diplomática bilateral al nivel de encargados de negocios. Claro, lo que pasó fue que lo echaron. Esa decisión de reducir la relación al nivel de encargado de negocios implica que el embajador se va. El embajador brasileño en Argentina ya se había ido, porque lo habían llamado de allá cuando fue la bravuconada de Milei en el lanzamiento de Bolsonaro hijo. Pero finalmente esta mañana, en conferencia de prensa, Pablo Quirno, el financista que Milei puso al frente de nuestra diplomacia sin que tenga ningún antecedente, más que usarle el auto al consulado de Nueva York para trasladar a su mujer y a sus hijos entre Nueva York y Washington cada vez que fue a negociar con el Fondo Monetario o a reunirse con financistas. Bueno, hoy Pablo Quirno admitió esto.
1: Donde determinó que la relación es a nivel de encargado de negocios y pidió también que nuestro embajador se retire de Brasil. Eso es una decisión unilateral de Brasil que lamentamos. En estos últimos años han habido expresiones de ambos lados que justamente transparentan esa diferencia política, esa diferencia ideológica. Argentina ha decidido, ante cada uno de esos episodios de Brasil, no llevar esto a una instancia diplomática.
0: Miente en todo el canciller. El canciller debería renunciar ya mismo. Es un fracaso total como jefe de la diplomacia que tu principal socio expulse al embajador que vos designaste. Es, de verdad, un fracaso absoluto su gestión. No sé qué sigue haciendo al frente de la diplomacia. O sí, sé qué sigue haciendo Pablo Quirno al frente de la diplomacia. Está defendiendo los intereses de Estados Unidos. Así nomás, si no, no se explica. Porque esto que está ocurriendo entre Argentina y Brasil se da en simultáneo a la decisión de Estados Unidos, conocida hoy en los diarios, hecha pública ayer, de quitarle la visa a la embajadora de Brasil en Washington, María Luisa Biotti, como medida supuestamente de reciprocidad por la demora del gobierno brasileño en darle el placet al embajador estadounidense que designó Trump para Brasilia. Claro, la visa de María Luisa Biotti, que dicho sea de paso es una diplomática muy reputada y que fue designada allí no casualmente, va a ser restablecida solamente cuando le den el placet al candidato estadounidense, dijo Marco Rubio. Y Marco Rubio también amenazó con más medidas si Lula no deja entrar a estos enviados que, se sabía que iban a llegar a Estados Unidos y que iban a participar de foros vinculados a Bolsonaro. Entonces, claro, como este embajador estadounidense designado, Danny Parson, advirtió que iba a participar de este tipo de eventos, Brasil dijo, bueno, vamos a ver, esperemos que arranque la campaña y le damos el placet luego. Pero a la embajadora brasileña en Brasil ya le habían dado el placet. Entonces, que la echen es otra bravuconada de Trump, que hace dos semanas le metió un arancelazo del 25% a todos los productos brasileños que quieran ser exportados a Estados Unidos, con argumentos absolutamente ridículos, entre los cuales está que Pix, el sistema de pagos de Brasil, el sistema público y gratuito de pagos de Brasil, con el que muchos argentinos ya saben operar porque han ido a playas brasileñas y han pagado escaneando el QR, acercando el teléfono, poniendo el número de teléfono del destinatario, es re fácil y súper súper seguro de usar Pix. Bueno, uno de los argumentos con los cuales Trump le fijó aranceles a Brasil, a todo aquel empresario que quiera exportar cualquier cosa desde Brasil a Estados Unidos, es que Pix le hace competencia desleal a las tarjetas de crédito estadounidenses. Que Pix le hace competencia desleal a PayPal. Que Pix, como es gratis, le hace competencia desleal a sus sistemas de pago, que son de pago, justamente, que cuestan guita. Y claro, en Brasil lo que logró el gobierno, no solo el de Lula, los gobiernos sucesivos, el de Bolsonaro, durante el cual se lanzó Pix, el de Lula, durante el cual se expandió un montón, es que casi no se usen billetes. En Brasil se usa Pix absolutamente para todo. Y ese sistema de pagos que desarrolló el Banco Central brasileño, es para Trump una competencia desleal, una amenaza. Lo que está haciendo Trump es empujar como un matón, como un bully, a todo aquel que se le plante enfrente. Y Lula, vaya si se le plantó cuando Trump fijó aranceles para las exportaciones brasileñas. De hecho, todo este tema se está colando mucho en la campaña, porque Flavio Bolsonaro tiene 1000 fotos en el Salón Oval, incluso una muy vergonzante, él parado al lado de Trump, sentado en el Salón Oval, y cada vez que Trump tomó una represalia contra Brasil, él dijo, esto es porque está Lula, cuando yo gobierne nos van a sacar las represalias, nos van a sacar estas medidas. Un chupamedias, como Milei. Bueno, Trump ya intentó que liberen a Bolsonaro de su prisión, ahora domiciliaria, por golpista, cuando amenazó también con que si no revertían esa prisión, decidida por los tribunales independientes de Brasil, le iba a seguir aumentando los aranceles. Brasil, en su momento, cuando Elon Musk no quiso entregar los datos de quienes estaban difundiendo fake news y mensajes de odio en Brasil, cerró Twitter. Le cerró Twitter a Elon Musk, lo cual obviamente Elon Musk también hizo que generara represalias por parte de Trump. Es una situación en la cual Argentina me da la sensación de que tendría que tener claro de qué lado estar, ¿no? Del lado de su socio en el Mercosur, del lado de su continente, de Sudamérica. Pero no, elige todo lo contrario. Lo hace el presidente, porque esto no es una decisión de Brasil. Todo lo contrario, es una decisión que Brasil intentó evitar. Y así la explicaba el más respetado analista de la política internacional de la Argentina, Juan Gabriel Tocatlián. Nos mandó este audio, escucha.
2: No hay una disputa significativa, no hay un elemento traumático, no hay una situación en la cual se haya hecho recíprocamente acciones o anuncios que afectaran al otro. Todo esto es entera responsabilidad del gobierno de Javier Milei. Y creo que a posteriori del primer ataque en el cual acusa en Brasil, en territorio brasileño, al presidente Lula de ladrón, de corrupto, es Brasil el que reduce la tensión a tal punto de que llama a su embajador a consulta, pero preanuncia que en breve regresará. Bueno, en medio de esa situación de relativa distensión, el que escala nuevamente y ahora desde Argentina es el presidente Milei.
0: Y la verdad que la escalada fue toda suya. Lo que dijo Milei en esas entrevistas que dio, que fueron calcadas, una vergüenza, además, por parte de los colegas prestarse a una pantomima semejante. No sé si decirles colegas, francamente, qué sé yo. Pero la verdad que Milei, después de que ya habían llamado al embajador acá, a los brasileños, después de que el canciller allá convocó al nuestro para decirle, mire, esto no se puede hacer, dobló la apuesta. Escuché lo que decía.
3: La pregunta es, ¿mentí?
4: Ladrón, bueno, la acusación de ladrón.
3: No. A ver, es ladrón, es un ladrón, es un corrupto, fue condenado. Lo liberaron por una falla en el procedimiento, no por ser inocente. Por lo tanto, es ladrón y es un corrupto.
0: Miente otra vez Milei, porque Lula no fue liberado por una cuestión procedimental. Lula fue liberado porque se cayeron los cargos que en su momento había presentado Sergio Moro. Sergio Moro, que, dicho sea de paso, fue ministro de Justicia de Bolsonaro después de meter preso a Lula. Y tranquilamente le podría decir presidiario a Bolsonaro también, Milei, ¿no? Porque la verdad que en la actualidad el que es presidiario es Bolsonaro, el tipo al que él quería ir a visitar. No Lula, que fue liberado y luego votado por los brasileños para ser presidente y ahora en octubre puede ser votado para la reelección. Es un Milei trabajando a pedir de Trump todo el tiempo, ya habiendo dejado atrás los intereses argentinos y ni que hablar la imagen del país frente a vecinos, socios, al resto de nuestra región. Es un Estados Unidos más prepotente que nunca, además, que se cree dueño del continente, que no dudó en invadir países, como hizo el primero de enero de este año, con Venezuela, o de torcer elecciones, operando o sobre las plataformas de información, como operan los magnates de Silicon Valley, o sobre los sistemas financieros, como operó acá Scott Bessent, el secretario del Tesoro, y como está empezando a hacer en otros lugares, lo hizo en Japón este fin de semana. Lula, el domingo, en su lanzamiento de campaña, decía esto.
5: Eu quero estar preparado para que ninguém invada esse país para levar o presidente como ele invadiu.
0: Quiero estar preparado para que nadie invada este país para llevarse a su presidente como ya han invadido.
5: Quiero estar preparado para paz, no es para guerra.
0: Quiero estar preparado para la paz, no para la guerra, dice Lula. Durante mucho tiempo, la hipótesis de conflicto que tuvo el ejército argentino fue con Brasil. Fue el extravío de muchos milicos pensar que con Brasil podía llegar a estallar una guerra. Hoy sería absolutamente impensable, porque ellos hacen sus propios aviones cazas y nosotros le compramos chatarra a Dinamarca por orden.

0: de Trump por millones de dólares, que después ni siquiera podemos volar. O sea, no tendríamos ni posibilidades en una guerra con Brasil. Pero esto que dice Lula, de que quiere estar preparado para la paz y no la guerra, es algo que dice muy en serio, porque sabe que la guerra está a las puertas de Latinoamérica, sabe que lo que ocurrió en Venezuela tranquilamente puede construirse un contexto para que ocurra en otro lado. Y sabe también que este Estados Unidos está más prepotente que nunca. Nosotros ayer contamos sobre un caso que hoy recién llega a los diarios nacionales, que es el apriete que le hizo la embajada de Estados Unidos a la compañía de electricidad de Neuquén, la CALF. A la CALF le mandó un chat el encargado de negocios de los Estados Unidos, ordenándole prácticamente que deje las negociaciones que llevaba adelante con Huawei, negociaciones apuntaban a construir una red de fibra óptica para la ciudad de Neuquén, ni siquiera un contrato para el tendido aéreo del 5G, que es lo que les molestó inicialmente a las empresas estadounidenses que Huawei desarrollara antes. Pero el tono del mensaje de este encargado de negocios hacia un ejecutivo de la cooperativa motivó a la propia cooperativa a mandarle una carta al embajador, directamente a Peter Lamelas, para preguntarle, ¿qué onda con esto? ¿Esta es la posición de los Estados Unidos? La carta también la mostramos ayer, también la estamos mostrando en este momento, y la verdad, la pregunta que surge es, ¿qué dijo Cancillería? ¿Qué dijo el gobierno argentino frente a un encargado de negocios de una embajada extranjera que le escribe a un gerente de una empresa argentina para decirle que no cierre un negocio con una empresa china porque le van a sacar la visa? ¿Qué hizo Kirno? ¿Qué hizo Milei frente a un atropello como este? Digo porque no hay una ley argentina que le impida a la cooperativa de Neuquén comprarle fibra óptica a Huawei porque es más barata. Porque eso es lo que dice la carta, básicamente. Es más barata. Si me conseguís una oferta mejor, yo te la compro, tío Sam. Pero esta que me están ofreciendo los chinos es más barata. Bueno, estamos en una... bajo una tutela tal que ni siquiera espera una empresa así una reacción por parte del gobierno. Porque sabe que el gobierno lo que está haciendo es todo lo que le ordena Trump, incluso pelearse con su principal socio, vecino, amigo y aliado histórico, como es Brasil.
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5: El Papa visitará la Argentina en noviembre.
6: Sí, se conoció oficialmente esta mañana cuando lo confirmó el propio Vaticano, claro. Era.
7: ¡Menos mal que tuvimos un tipo como el Papa!
6: Sí, igual es otro, Luis, es el Papa León XIV quien va a viajar.
7: ¡Amor, amor, amor!
6: Ah, sí, la gente lo quiere igual, seguramente, sobre todo los católicos. Viene entre el 8 y el 11 de noviembre a la Argentina. Y la agenda oficial va a incluir un paso por la ciudad de Buenos Aires, otro por Luján y otro por Córdoba, en una gira que luego lo va a llevar a Uruguay y a Perú, donde fue durante mucho tiempo un jefe de la Iglesia Católica Peruana. El Papa va a venir así al país después de 39 años, porque la última visita, yo me acuerdo, era chiquito, fue la de Juan Pablo II en abril del 87.
8: Yo también.
6: Ah, qué bueno, Mauricio. Esta mañana en la conferencia de prensa que dio, el canciller Pablo Quirno dio un detalle más.
9: Esto es una visita oficial de la Santa del Santo Padre, donde está previsto una reunión con las autoridades argentinas, con el presidente de la Nación. El presidente de la Nación es quien invita y en conjunto con las autoridades eclesiásticas es quien termina organizando esta visita del Papa.
10: Es el representante del maligno en la tierra.
6: No, ese también era el otro. Bueno, no sé, igual no tiene problemas de contradecirse el presidente. En los próximos días el gobierno va a conformar un comité interministerial que va a tener a su cargo la coordinación integral de esta visita y que va a trabajar con la Santa Sede y con la Conferencia Episcopal. Marcos de Apena.
11: Buenas tardes, Berkovich, ¿cómo le va?
6: ¿Cómo anda usted?
11: Bien, muy contento.
6: Bueno,
11: bien,
6: usted es un hombre con mucha experiencia.
11: Berkovich, mire, todavía me acuerdo como usted cuando vino el Papa Juan Pablo II.
6: Pero, claro, obviamente. Uh-huh. Es el único Papa igual que vino a la Argentina. Lo hizo en dos ocasiones. ¿Lo entusiasma la llegada de León XIV?
11: Mire, a ver, ¿qué es eso? Juan Pablo II, que en su momento condenaba la homosexualidad, el feminismo y era profundamente anticomunista.
6: Sí.
11: Ahora tenemos un presidente que reúne todas esas características. Medio que no nos sirve mucho tener un papa, ¿no?
6: Bueno,
11: papa, ya está.
6: Marcos, basta. Es la máxima autoridad de la Iglesia Católica, una fe, la católica, que comparte millones de argentinos.
11: Ahora que lo dice, máxima autoridad, sí. No deja de ser un extranjero con mucho dinero, papa, ¿entiende? Si sale la ley de tierras,
6: sí,
11: le podemos vender un pedazo de territorio que, porque está quedando chica la Santa Sede, chiquitito.
6: Sí.
11: Entonces, que mueve el Vaticano a la Argentina.
6: No.
11: ¿Sabe cómo mueve turismo? A lo loco, la Capilla Sixtina en la Patagonia, Calafate, puesto menor, mi viejo. Ojo, ahí está la guita, ahí está la taca.
6: Deje, Marcos, deje.
5: Rafael Grossi sufrió un revés en la primera votación para ser secretario general de la ONU.
6: El candidato de Milei para suceder a Antonio Guterres terminó tercero detrás de la expresidenta de Costa Rica, Rebeca Greenspan, y de la candidata de Guyana, Caroline Rodríguez Birkett. Esta fue la primera votación preliminar y Grossi obtuvo 7 adhesiones positivas, 2 negativas y 6 países que optaron por no opinar. Greenspan tuvo 10 a favor, 1 en contra y 4 sin opinión. Rodríguez 9, 2 y 4 respectivamente. Estas dos candidatas quedaron así como las mejor posicionadas para la votación que se va a hacer el 21 de agosto del nuevo secretario general que asume el 1 de enero próximo.
5: Los vecinos de Mar del Plata se manifiestan contra la inseguridad.
6: Sí, hubo tres hechos en los últimos días. Uno fue el de Ricardo Ruiz, ferretero asesinado en un intento de robo en su comercio en Malvinas, Argentinas. Otro, el de Mailén Antonich, una joven de 25 años, víctima de un femicidio en el parador Punta Cantera. Y por último, el de Alberto Rodríguez, chofer de una aplicación de viajes que murió tras recibir un disparo en un robo en su auto. Los vecinos se están manifestando, piden más seguridad en Mar del Plata. Tiraron la reja de la jefatura departamental de policía para ser escuchados ahí por el jefe y las autoridades municipales, mientras un cuerpo de infantería intervino con la represión que estamos viendo en este momento en pantalla.
5: Israel lanzó nuevos ataques en el Líbano en medio de las conversaciones de alto el fuego.
6: Sí, emitió una orden de evacuación en el sur del Líbano y lanzó nuevos ataques en la zona mientras funcionarios de los dos países conversaban en Roma para intentar consolidar el alto el fuego. Donald Trump, en simultáneo, dijo que el estrecho de Hormuz se va a reabrir pronto y dijo que si esto no sucede, va a volver a atacar a Irán, pero con mucha más fuerza. Hay deportes con Ale Wolf.
8: La final del clausura será en el Estadio Único de La Plata. La Liga Profesional confirmó sede y también fecha para el partido decisivo del torneo que se está disputando en estos momentos. El Estadio Único Diego Armando Maradona será el escenario el 12 de diciembre, aún con horario todavía a confirmar. La fase de grupo se va a disputar hasta el 8 de noviembre. Los octavos de final serán entre el 21 y el 22 de noviembre. Los cuartos de final entre el 28 y el 29 de ese mes. Y semifinales en la primera semana de diciembre, entre el 5 y el 6. Hoy se juegan dos partidos que están pendientes de la segunda fecha. A las 19, Boca va a recibir a Estudiantes de La Plata. Tenía pendiente ese encuentro porque tuvo que jugar los playoffs frente a O'Higgins. Se clasificó Boca finalmente. Y a las 21:15, Tigre va a ser local de Belgrano.
6: Bien, un minuto falta para las 3 de la tarde. Me excedí un poco en el editorial, disculpen. A esta hora la temperatura en la ciudad de Buenos Aires es de 16 grados. Se espera que sigan estas lloviznas intermitentes durante el resto del día. Mañana jueves, tormenta todo el día. Temperatura mínima 9 grados y máxima 14.
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6: Gaby Vulcano está que meta chat, porque le están contando desde adentro del Congreso lo que pasa con la sesión de mañana, que se está cayendo a esta hora. Ha sido convocada, pero no tiene los votos para arrancar. En un ratito nos cuenta todo nuestra columnista política, pero ustedes atentos, porque se producen novedades a cada rato. El fútbol está en contra del proyecto de falsas denuncias, que también quiere discutir el oficialismo mañana, y sobre esto nos va a hablar en un ratito Ale Wall. Claro, un fútbol cruzado por denuncias de violencia de género, incluso de violaciones por parte de algunos de los jugadores que están en este momento en los clubes más grandes de primera división. Vuelve la columna urbana con Fer Bercovich hoy. Desde Lisboa, donde está laburando, nos trae todo el resto de la ley de inviolabilidad de la propiedad privada, más allá de la extranjerización de las tierras. ¿Qué quiere votar mañana, además de eliminar estos límites para la venta de tierras a extranjeros, el gobierno? Te vas a enterar en la columna de Fer Bercovich. Viene a visitarnos sobre el final del programa un pedazo de historia del rock argentino, particularmente del rock porteño. Viene Carca, sí, músico icónico de la escena, un músico que quizá vieron con Melingo, quizá vieron con Babasónicos en un montón de shows, un músico que estuvo con Messi, Mauro, ¿en serio? ¿En serio sacó una foto con Messi?
14: Es una foto muy out of context, donde están Carca, Messi Carca y Dárgelos.
6: Espectacular. Bueno, sí, un tipo finísimo realmente en sus composiciones, en su ejecución, un multiinstrumentista que te toca la viola, te toca el sitar, te toca lo que vos quieras. viene a visitarnos porque está celebrando 30 años de un discazo y lo presenta además en La Trastienda. Tenemos un programón por delante, como nos suele ocurrir, pero es miércoles encima y es miércoles de grieta. Nos preguntamos en el arranque del programa si se aprobara la ley de tierras, ¿qué entregaríamos? ¿La ciudad de Buenos Aires y sus alrededores? ¿El famoso AMBA? O todo el resto del país. Ustedes voten. Hay tiempo hasta las 5 en el 115-379-8990.
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Hoy se cumplen 12 años del día en que Abuelas de Plaza de Mayo anunció la recuperación de Ignacio Montoya Carlotto, el nieto de Estela de Carlotto, la presidenta de la asociación. Fue el nieto 114 que llegó después de 36 años de búsqueda del bebé que había tenido Laura Carlotto con su pareja Walmir Montoya, ambos secuestrados y desaparecidos en 1977.

0: 9 minutos pasaron de las 3 de la tarde. Quiero avisarles a todos los bragadenses, a todas las bragadenses, que este sábado estoy ahí en Bragado presentando El País que Quieren los Dueños. Se va a hacer la charla en el Centro Cultural Florencio Costantino. Va a ser abierta a todo público, con entrada libre y gratuita, como de costumbre, y va a ser una ocasión para hablar de esa élite de la cual pocos hablan y de la cual ellos mismos no quieren que se hable para nada. Así estaremos este sábado 8 de agosto. Agradezco la invitación, como me han invitado de distintos lugares, y allí estaré también degustando seguramente algún salamín, algún quesito, Bragado, Suipacha, Mercedes, una zona para comer muy rico en la provincia de Buenos Aires. Les quiero avisar que los miércoles sigue La Intrigante en Nun Teatro Bar, con Ariel Mele, con Bárbara Mazó, con la dirección de Jimena del Pozo Peñalba. Esta producción de nuestra amiga María Carámbula explora el deseo de poder en una mujer que está situada en el umbral de una época que se desmorona. La protagonista es la reina que no fue en Argentina. Están todos los miércoles a las 21 horas y las entradas están a la venta en Alternativa Teatral. Me requiere con una información urgente Gabriela Vulcano.
1: El oficialismo acaba de sufrir una derrota terrible, Ale, terrible. Recién Patricia Bullrich se reunió con los referentes parlamentarios de la Unión Cívica Radical y jefes de otras bancadas, y allí decidieron, de común acuerdo, quitar el capítulo de la reforma de la ley de tierras del proyecto que se va a tratar mañana en el Senado. Esto es importantísimo porque el gobierno, si hay algo que no quería negociar, que no quería sacar, es este punto, que es el corazón del proyecto que estaba impulsando el gobierno. Ahora en un ratito les vamos a contar por qué decidieron esto. Hubo muchas bajas a último momento, hubo una rebelión de los gobernadores. ¿Viste que decimos no pasa nada, no pasa nada? Bueno, finalmente pasó, hubo una rebelión de los gobernadores aliados de este gobierno, de los senadores. Claro, ¿por qué? Porque empezaron a ver cada vez más que se les complicaba en las calles, en las provincias, en los distintos municipios. Así que importante esta noticia de último momento, que es la decisión del gobierno de retirar el capítulo de la reforma de la ley de tierras del proyecto, que obviamente es mucho más que este tema, pero lo que estaba en discusión de manera muy fuerte tenía que ver con este punto.
0: En instantes ampliamos en la columna de Gaby, porque claro, está convocada la sesión, quieren votar todo el resto, sobre todo el resto del contenido de la ley ampulosamente definida como de inviolabilidad de la propiedad privada. Tenemos una columna especial también dentro de un rato de Fer Berkovich, claro, todo este desmoronamiento de las últimas horas que se produjo durante esta mañana nos lo va a contar en un ratito Gaby. Claro, no fue la única derrota que sufrió el gobierno en estas horas. Hubo otra muy resonante, también de Federico Sturzenegger, en la discusión con los prácticos portuarios. Después de el decreto que había sacado Federico Sturzenegger para desregular el practicaje y pilotaje en los ríos y puertos, un decreto que se había publicado el viernes pasado, se produjo un paro que frenó completamente la operatoria portuaria durante estos últimos 4 días. Estamos viendo en pantalla, para quienes nos siguen por YouTube, cómo se amontonaron los barcos. Volvé al de el Río de la Plata, el de Paraná también es impresionante, pero volvé al del Río de la Plata. Mirá lo que es esto. Los barcos llegaban hasta un determinado lugar y a partir de ahí, cuando los tiene que manejar el práctico para evitar quedar encallado, para evitar, fondear en el borde de un canal, tener un quilombo.

0: Quilmes, no entraban, no se animaban a traspasar esa frontera. Cada uno de esos barquitos eran cientos de miles de dólares en pérdidas para las compañías navieras y para las compañías portuarias, que también terminaron diciendo que Sturzenegger era un pedante, un arrogante, que no sabía del asunto y que se metió a intentar desregular con este decreto, y que los terminó haciendo perder guita a los tipos a los que supuestamente les quería hacer ganar guita. Claro, fue acusado Sturzenegger de poco tacto al momento de gestionar esta reforma. Va a intervenir ahora en esa negociación Alejandra Monteoliva, que intentó con la prefectura obligar a los prácticos y pilotos portuarios a trabajar, y ellos lo que hicieron fue ni más ni menos que huelga. Hay quienes los acusan de extorsión, de que no puede ser que tengan tanto poder. Bueno, el poder se los da saber hacer algo que nadie más sabe, y se lo demostraron a un Sturzenegger que quedó regulando como con la ley de tierras. Del deporte, Wall.
1: Según el diario The Times, que es el mismo que en su momento sacó a la luz el plan de Infantino para vender un porcentaje del Mundial, ahora en su búsqueda de apoyos para seguir al frente de la FIFA, Infantino le ofreció a Marruecos la final del Mundial 2030, que la final sea en Casablanca. Eso estaba en discusión todavía, porque podía ser en Casablanca o podía ser en Madrid, en España, porque España también la reclamaba. La búsqueda de ofrecerle a Marruecos eso es tratar de tener a la Confederación Africana de Fútbol detrás de sus propias ambiciones. Ahora que sale a la luz, portavoces de FIFA niegan que esto sea así. Sería una maniobra desde ya por afuera, digamos, de extorsiva prácticamente, pero es lo que a esta hora está ocurriendo con la FIFA y con el propio presidente, que busca sostenerse en el cargo.
0: Bien, les actualizo mercados. A esta hora está cerrando el mercado cambiario, cerró con una suba de 5 pesos el dólar a 1520 para la venta en el Banco Nación. El blue bajó a 1540 y lo demás no cambia mucho. El riesgo país sube 3 puntitos a 424, el Merval baja 0,6 y el petróleo casi sin cambios, abajo apenitas, pero abajo de los $80 el barril. La noticia más importante de los mercados es que el Banco Central renovó el swap, el canje de divisas con China. Lo anunció este mediodía, es por 20.000 millones de dólares, y es un canje que se activó parcialmente por un tramo de 5.000 palos en 2023, cuando el gobierno de Sergio de Alberto Fernández, que era, había sido medio tomado por Sergio Massa, necesitó un salvavidas en aquel momento antes de las elecciones. ¿Tenemos más información? Sí, más información.
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0: Toda la data a continuación sobre cómo fue que se cayó el capítulo sobre la ley de tierras del proyecto de ley que pretendía tratar mañana el gobierno en el Senado. Gaby Vulcano, todo tuyo.
5: Hace un ratito nomás, Patricia Bullrich se reunió con los principales jefes de las bancadas aliadas y allí terminaron de cerrar algo que ya había empezado ayer en algunas conversaciones que tuvo Bullrich con

0: hablé con 3 senadores de La Libertad Avanza que me dijeron, no podemos votar esto ni nosotros.
1: Espectacular.
0: Hay uno de esos senadores muy importante que me dijo, acá la única posibilidad es de que saquen el capítulo de la ley de tierra. Ya lo venían pensando. Quedaron muy enojados, muchos senadores. Empezaron a entrar a la oficina de Bullrich, de todos los colores políticos, menos del peronismo, pero del resto de los aliados, los que estaban viendo, los que dudaban, los que no sabían, los que no estaban seguros, los que ya habían dicho que sí, los que le habían dicho a Bullrich, quédate tranquila, contá conmigo, que voy a acompañarte en esta, salieron del despacho de ella diciendo, no estoy tan seguro ahora. Entre la conferencia de prensa, que no convenció, más lo que me dijo, puertas adentro, no termina de cerrarme. En medio de todas esas conversaciones, hay que decir que ya algunos otros venían pensando, como por ejemplo Flavia Rollón, que iba a acompañar la iniciativa del oficialismo, empezó a decir, no, por acá no, porque claro, ¿qué pasó? Una especie de efecto contagio. Empezaron a ver algunos de sus pares, que no necesariamente son con los que comparten espacio político, pero sí los modos en los que votan dentro del recinto, y empezaron a mirarse y decir, che, este que iba a votar igual que yo, al final se está cortando solo y no va a votar como yo.
1: Como un efecto contagio.
0: Claro, es esto que te decía, este efecto contagio donde Flavia Rollón le empezaron a decir, ¿cómo vas a acompañar esto? ¿Cómo vas a votar esto? La mayoría de ellos lo que dicen siempre es, tengo que consultárselo a mi gobernador. Te pongo como ejemplo a Beatriz Ávila, senadora tucumana que acompaña casi todos los proyectos del oficialismo.
1: Senadora de Haldo, ¿no?
0: Senadora que responde Osvaldo Haldo. Se reunió con Patricia Bullrich, no salió convencida de la explicación que le dio, y dijo, bueno, voy a hablar con mi gobernadora a ver qué dice. Y en realidad, podríamos decir casi que Ávila lo convenció a Haldo de que no había manera de acompañar este capítulo de la reforma de la ley de tierras. Lo mismo pasó con Sandra Mendoza, también tucumana, y ambas decidieron en la conversación que tuvieron con Osvaldo Haldo que no iban a acompañar ese capítulo. Lo mismo que sucede con lo que sucedió, que te decía, con Flavia Rollón. Entonces empezaron cada vez más a sumar voces que hasta el momento eran votos con los que contaba el oficialismo, y empezaron a perderlos. Empezó una especie de sangría ya ayer a la noche, pero todavía cuando vos hablabas con algunos oficialistas te decían, estamos empatados, todavía tenemos los votos, estamos muy justitos. Bueno, hasta ahí les empezó a preocupar cuando escucharon a Rolo Figueroa, gobernador de Neuquén, que había sacado un pedido para que la legislatura tratara que las tierras fiscales no sean vendidas a extranjeros, solamente los argentinos podían comprarla, pero no se terminaba de entender. Bueno, pero Rolo Figueroa, ¿está de acuerdo con este proyecto o no?
1: Yo prefiero decirle Rolando, Gaby.
0: Bueno, Rolo Figueroa, así lo conocen todos, si querés Rolando, pero sí, todos lo conocen como Rolo Figueroa, porque según lo que dijera Rolo o Rolando Figueroa, sí, era lo que iba a hacer Julieta Corroza.
1: ¿Y qué dijo Rolo?
0: Escucha.
2: Que así como hemos dicho que de ninguna manera vamos a entregar tierras fiscales a extranjeros, que ha enviado la ley el día lunes a la legislatura, con la misma firmeza digo que de ninguna manera vamos a acompañar la extranjerización de nuestras tierras. Nosotros queremos

0: queremos que las tierras sean para los argentinos. Y el nivel de desarrollo tiene que estar atado a la producción. Ese es nuestro camino.
1: Bueno, cuando Figueroa dijo esto, sacó un video, porque estábamos diciendo, y los gobernadores, todo bien, pero no dicen nada,
2: No, se las con charango y todo.
1: Con charango y todo. Ya Flavio Fama...
2: Pero hasta últimamente el chingüe.
1: Sí, sí, igual, varios, ¿no? Varios. Sí, ahora sí. Capaz que vamos a ver varios videitos más, incluso cuando ya decidieron quitar claro. El capítulo de tierras, capaz que algún gobernador dice, che, yo igual quiero avisar que estaba en contra, ¿no? Bueno, Flavio Fama, senador catamarqueño, también ya ayer lo habíamos escuchado, donde también en una entrevista dijo, yo voy a votar en contra, después está el tema de que estaba con licencia médica, pidió igual que Anabel Fernández Agasti, a ver si podía votar a través de una forma remota, virtual y demás, pero ya también había dicho que iba a estar en iba a votar en contra. Había dudas sobre qué iba a hacer Daniel Kronenberger, que también finalmente dijo a algunos medios que iba a votar en contra. Hoy terminó de preocuparle al oficialismo cuando le llegó a sus oídos que Victoria Walla, senadora del PRO, que también suele acompañar todas las iniciativas del gobierno, empezó a decir, che, no están dadas las condiciones para claro. Sesionar.
2: Se le cayeron hasta los propios, básicamente.
1: Claro, y yo te decía, sí, los sí. Libertarios, sí, igual sí. Los de la Libertad Avanza, iban a votar. Ahora, otro de los gobernadores que habló, ya sabíamos su postura, la venimos diciendo, él le había dado la orden a sus senadores de que voten en contra, es Hugo Pasalacqua. Rojas de CUT ya había dicho que iba a votar en contra, no se sabía que iba a hacer Arce, pero después de esto que dijo Pasalacqua, también a través de un videito, y no le quedaba mucho margen para hacer otra cosa.
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0: de Cronenberger y de Fama, Maximiliano Abad, que iban a votar en contra,
1: sí.
0: Pero empezó a incomodar a todo el resto de la bancada, los otros siete que quedaban, decían, nosotros vamos a quedar votando esto. Ayer se reunieron con Bullrich, hablaron, hace un ratito lo hicieron de nuevo y le llevaron esta opción de directamente quitar este capítulo.
1: Y guitarrista de la banda de Milei.
0: Sí.
1: Es el que tocó en el Movistar, ¿no, Gaby?
0: Es el que tocó en el Movistar.
1: Él tiene, lo publicó esto en La Política Online, una empresa dedicada a gestionar la venta de tierras argentinas a extranjeros. La empresa es G-Local Terra SRL, una empresa que se presenta como dedicada al asesoramiento de inversores y administración de campos. La fundó en 2020. Y bueno, se dedica básicamente a esto.
0: Claro, debería de mínima con un negocio como este debería excusarse al momento de votar, ¿no?
1: La verdad que sí.
0: Pero no estaba contado, no pensaba hacerlo porque estaba lo estaban contando como un voto. Bueno,
1: pará, mañana igual se va a hacer la sesión.
0: Bueno, ¿qué pasa? Patricia Bullrich.
1: Sí.
0: Ya había pensado, che, si no tengo los votos no voy a sesionar, no voy a ir a una sesión. Cuando hoy al mediodía ya cada vez más empezaban a informarle al oficialismo, no te acompaño, no te acompaño, no te acompaño. Bueno, Bullrich empezó a decir, ¿qué hago? ¿Sesiono? ¿No sesiono? ¿Qué decisión voy a tomar? Hace un ratito nomás salió la convocatoria a la sesión. Y algunos dicen que es parte de una maldad de Villarruel al gobierno nacional.
1: ¿Por qué, Gaby?
0: ¿Por qué? Claro, Villarruel atenta a que ya el oficialismo no tenía los votos para poder aprobar el proyecto de ley.
1: Sí.
0: Dijo, yo saco la convocatoria y, bueno, que se hagan cargo ellos si tienen los votos o si quieren bajar la sesión o si quieren decir, la verdad, no tenemos los votos, no sé qué hacemos. Bullrich, ¿qué hace? Una vez que esto está convocada la sesión, dice, yo no me puedo bajar de esta. Entonces voy a tener que negociar algo para poder hacer la sesión, que me aprueben el proyecto, pero no tener ninguna derrota en el recinto. ¿Y qué manera encontró?
1: Sacar el capítulo. El capítulo incluye la derogación del artículo que establecía un límite,
0: sí,
1: del 15% para la compra de...
0: Quedaría tal cual como está la ley hoy.
1: Claro, porque también había otro artículo que también derogaba este proyecto, que es el que les prohibía comprar más de 1.000 hectáreas en zona núcleo.
0: Sí.
1: Más allá del porcentaje que fuera del departamento, de la provincia o del país.
0: Sí, todo lo que tiene que ver con la ley de tierras, lo que podemos decir es va a quedar tal cual como está la normativa vigente, pero el proyecto de ley, como venimos contando, y tal vez no pusimos tanto eje en eso, pero incluye muchas cuestiones, como por ejemplo lo que tiene que ver con el cambio de la ley de manejo del fuego, lo que tiene que ver con los desalojos express, uh-huh. Obviamente todos temas que requieren una discusión, que son preocupantes,
1: sí,
0: que
1: sí.
0: En muchos casos...
1: Yo creo que en la Patagonia, por ejemplo, se van a mantener las movilizaciones, porque lo que más inquieta ahí es el cambio a la ley de manejo del fuego.
0: Bueno, acá, Ale, es importantísimo este tema, ya que lo mencionás. ¿Por qué cambiaron los gobernadores? ¿Por qué cambiaron de parecer los senadores? ¿Qué pasó en el medio? Porque muchos lo que dirán es, che, bueno, no le dieron la guita, no le dieron lo que estaban pidiendo, no le dieron lo que le habían prometido y demás. Bueno, esas negociaciones están, pero aunque no lo crean, lo que sucede en las calles, lo que pasa en cada una de las provincias, los municipios, realmente genera muchos quilombos para los gobernadores y para los senadores. ¿Qué empezaron a ver los gobernadores? Che, nos están cayendo a la puerta de los consejos deliberantes, nos están presionando desde las plazas con los reclamos, las distintas organizaciones sociales, políticas, empezaron a ver reclamos que no se circunscriben a la movilización convocada para este jueves aquí en la ciudad de Buenos Aires, sino las distintas movilizaciones, reclamos y protestas que hay en muchos lugares de nuestro país. Dicen, nos preocupó mucho, cuando hablas con muchos de los senadores, nos preocupó mucho el nivel de visibilidad que tuvo este tema, también a partir, y algunos me lo mencionaron, de muchos artistas populares jóvenes, desde Lali, Nicki Nicole, Tini, no sé, Dylan, Catriel, lo que quieras.
1: ¿Todo esto lo tenemos, Cele? ¿Tenemos todos los artistas populares que se pronunciaron por la ley de por las protestas?
0: Muchos de ellos.
1: Porque está bueno para compartirlo, de verdad, fue muy masivo. Este tema, cuando apareció en la cancha de Newell's el otro día, ya quedó claro que era algo muy popular, que sí. No era algo de los sobrepolitizados, lo que escuchan Radio con Vos, la rosca política, no, era algo que caló hondo en la sociedad. Y la verdad que se sumaran, los artistas que se sumaron, bueno, terminó de convertirlo en un tema nacional, ¿no?
0: Te lo menciono porque además es lo que muchos senadores vos digan, bueno, pero ¿qué? ¿Es necesario que de pronto muchos de estos artistas subieran a sus cuentas de Instagram algunas leyendas diciendo la patria no se vende, o defendamos la ley de tierras, o videos como los que hizo Lali y demás? Sí, me los mencionaron, me dijeron, nos preocupa que justamente los jóvenes que consumen a todos esos artistas estén al tanto de una problemática como esta, de una discusión como esta, y de ahí que también hayan decidido, bueno, cambiar su voto. Obviamente lo que más incidió tiene que ver con los reclamos, como decíamos, en las calles, la movilización de mañana.
1: A ver, escuchemos, ahí está hablando Lali, por ejemplo.
2: Escuchame una cosa. Guarda que quieren vender la Patagonia. 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
0: Este es Dylan en el recital de Trueno. Con una bandera, para quienes nos están escuchando y no viendo, que dice la patria no se vende.
3: ¡La patria no se vende! ¡La de su madre! ¡Vamos!
0: Y con la fecha del día de la movilización.
1: Claro, 6 del 8, dice, y esto él agarra la bandera feliz, ¿no?
0: Sí, Emilia Mernes subió en Instagram, bueno, un video, si no me equivoco, de Greenpeace, donde también habla sobre este tema.
1: Ah, ese es el que subió Emilia Mernes en la cuenta de Amnistía, porque agente, su prensa no la deja hablar de política, ¿no? Entonces lo subió, creo, en la cuenta de Amnistía. Ya había pasado que Emilia Mernes, creo, había evitado responder a una conferencia de prensa. Pero claro, hasta los más despolitizados dijeron algo sobre esto, ¿no? Fue muy sobre el Mundial también, sí. Muy cerca de ese momento en el cual, bueno, apareció una reacción nacionalista frente a tanto cipayismo de Estado.
0: Ale, lo habíamos contado acá en el mes pasado, cuando se quiso hacer esta sesión para tratar este mismo tema, y yo te conté en su momento, se cayó la sesión porque muchos senadores me dijeron, no podemos quedar votando un proyecto de extranjerización de tierras el día después de que los jugadores de la selección argentina sacaron una bandera en pleno mundial diciendo las Malvinas son argentinas. Me animaría a decir que ese fue el principio del fin de esta discusión, que también lo que te dicen ahí en el oficialismo y también los aliados es, si ya no se puede discutir ahora, o sea, mañana, no se va a poder volver a tratar este tema, por lo menos en lo que es el corto y mediano plazo, porque ya está, intentaron en varias sesiones discutirlo, no consiguen los votos. Está claro que es un tema que genera muchísimo rechazo. Acá también mostramos algunas encuestas donde se decía, por ejemplo, en la de Subán Córdoba, que el 77% de los encuestados rechazaban la posibilidad de que se extranjericen las tierras. Bueno, en realidad lo que decían es que había que ponerle un límite a la venta de tierras a extranjeros.
1: Sí, apareció en estos últimos días una corriente de opinión, incluso dentro de sectores progres o peronistas, diciendo la verdad, ¿a quién le importa esto? Lo importante es que la gente no llegue a fin de mes. No, le importa. Y también le importa a la gente que no llega a fin de mes. Porque es consciente esa gente de que el avance de intereses extranjeros, no solo sobre nuestras tierras, también sobre nuestras empresas, también sobre nuestra internet, también sobre
0: nuestros recursos naturales.
1: Exacto, sobre un montón de cosas, va a hacer que llegue menos a fin de mes todavía. Y es lo que está probando también un gobierno tan descaradamente entreguista, ¿no?
0: Sí, la situación realmente para el oficialismo hoy, como te decía Ale, es muy, muy complicada en relación a pensar que en algún momento pueden volver a plantear este tema. De hecho, algunos decían, bueno, tal vez el proyecto tiene que volver a comisión. Y la verdad es que lo que se dieron cuenta en el gobierno es que no tenía sentido que vuelva a comisión, porque ya estamos hablando además de un proyecto que fue modificado 16 veces, que aún con todas esas modificaciones, no conseguían los votos. Cada vez que alguien en el oficialismo decide modificar, cambiar cosas en un proyecto, es para poder conseguir apoyos. Vos decís, che, lo modificaste 16 veces, no conseguiste los apoyos necesarios. Claramente el problema no es la letra chiquita, sino que es el corazón del proyecto.
1: Gaby Vulcano con data precisa y como siempre propia, exclusiva, respecto de cómo se desmoronó el proyecto para perforar la ley de tierras, para permitir la extranjerización de distritos fronterizos o ya fuertemente extranjerizados. En un ratito, Fer Berkovich en la columna urbana te cuenta qué es lo demás, qué es lo que queda de esta ley de inviolabilidad de la propiedad privada, que el gobierno va a intentar tratar igual mañana, por lo cual va a enfrentar de todas maneras las movilizaciones que ya hay convocadas en todo el país y también en el Congreso, y por el cual intenta, por ejemplo, hacer más rápidos los desalojos de quien no pague un alquiler, por la cual pretende impedir expropiaciones en caso de que el Estado en el futuro quiera disponer de algo pagándolo para llevar adelante, por ejemplo, una obra, por ejemplo, barriendo con los límites que se establecen para el uso de las tierras que tuvieron un incendio por la ley de manejo del fuego. Una derrota estruendosa para la ultraderecha, una doble derrota, si sumamos a esto lo que le pasó a Federico Sturzenegger con los prácticos del puerto, que tuvo que retroceder ayer, y suspender el decreto que había publicado el viernes pasado, y una demostración más, una vez más, de que luchar garpa. Moverse, movilizarse, garpa. Finalmente se termina escuchando, luchando la voz pública.
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2: 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Otros prefieren correr carreras en los peronistas a pedal y los kirchneristas con resorte.

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1: Hay una plaza armenia ahí, ¿no?
2: Sí, sí.
1: Espectacular.
2: Yo recién probé los dulces.
1: Sí, ¿viste lo que es eso? No, boludo.
4: Ey.
1: Tremendo. Bueno, vamos a abrir el bloque de audios al ministro Luis Toto Caputo, que estuvo hoy en un evento.
5: Ese es un chanta de cuarta.
1: No lo voy a desmentir, Moyano. Usted igual no debería hablar por estas horas.
6: Tendría que estar acompañando a Facu.
5: ¿Quién es Moyano?
1: No, sí, todos Moyano, pero algunos se dedican a cosas que...
6: Creo que Facu Moyano se lo estaba preguntando también él mismo, ayer estaba medio en un estado...
5: Moyano no es nada.
1: Totalmente. Se puso medio nihilista. En un momento le pegó nihilista. ¿Quién soy?
2: Bueno, corriendo.
1: Escuchen, porque el Toto Caputo le dio un consejo a Axel Kicillof en este evento organizado por la Cámara de Agentes de Bolsa.
7: Si querés tener digamos déficit, ya sabés que el Banco Central no te va a financiar. El otro día jorobaba con los chicos, yo les decía, yo si fuera Kicillof, si pasan esta ley, no me tengo que presentar. Porque, digamos, un degenerado fiscal, digamos, un tipo que solo puede tener déficit, ¿sí? Claramente solo lo podría financiar con deuda o con emisión. Deuda no le va a prestar nadie, y si el Banco Central no le da pesos, y yo le diría, como un consejo de amigo, retirate.
1: Consejo de amigo. Chicos, empiezo a pensar que esto del riesgo cuca del que habla Caputo lo hace para exorcizar un miedo suyo.
3: Sí, ¿no? Pues de hecho era el otro día jorobaba con los chicos. O sea, pareces un tipo que no está tan contento ni alegre. O sea,
1: claro.
3: Comunicáselo a tu voz, estás contento.
1: Pero en serio,
3: si pasa. Te ha dicho retirate campeón. Perdió la oportunidad,
1: Sí, totalmente.
3: Retirate campeón.
1: Bueno, en serio, si le preocupa tanto Caputo, debe ser que no está tan seguro de la reelección de su jefe.
2: Evidentemente.
1: ¿No? Bueno, me pone muy nervioso que diga pasar la ley en vez de aprobar. Así
8: pasar,
1: dicen.
8: Como que no se note.
1: No, así dicen los yankees.
3: Hay mucho.
1: Así se dice en inglés.
3: Sí, no sabe cómo se dice en español.
1: No sabe cómo se dice en español.
2: No es la primera que le pasa de estas.
1: No, dicen.
2: Que en castellano por
3: cómo. Una que tira mucho, que tira muchos economistas es al final del día.
1: Sí, esa me da una bronca. Qué bronca me da.
8: A mí me gusta esa frase al final del día.
1: Bueno, tengo a Patricia Bullrich que le contestó a Victoria Villarruel el posteo en Instagram que. Incluía la frase imposible ser como Bullrich. Sí, en este caso fue en una entrevista que tuvo con Santiago Fioriti en América 24.
9: Por ejemplo, ¿qué le decía a Villarroel? Mire, en un mensaje también tuvo peleas públicas con Villarroel, o por lo menos ella, mire, por ejemplo, ¿qué le decía a Villarroel? Mire, en un mensaje en sus redes sociales, imposible ser como Bullrich, me faltan 40 años de carrera, pasar por todos los espacios y cargos y seguir girando. No se sabe en busca de qué. Esto dice la vicepresidenta, ¿no?
10: El otro día lo dijo, sí.
9: Digo, hace poco.
10: El viernes.
11: Y sí, imposible ser como yo. Para Villarruel. No me va a alcanzar nunca.
1: A la cola tiró Patricia, ¿no?
3: Aparte, nosotros dos como medio, ¿viste lo que te dijeron? La vicepresidenta. Que aparte están en ese modo los chavales. Como, sí. Mira, dale, decile, contá lo que dijo.
1: Es de mal gusto mostrarle a otro. Es feo eso, ¿no? Sí. Algo
3: a
1: malo.
3: A mí me gusta, me lo
8: irle
3: no,
8: con el chisme.
1: Claro.
2: Bueno, generas la reacción. Generas la reacción.
8: Está bien.
2: Estuvo bien,
3: la reacción, el clipeo, te
2: fijas. Jorge está demostrando que tiene mucho humor.
1: Sí, más que del que esperábamos, ¿no?
2: Más del que esperábamos. Sí, es una nueva de era de Bullrich.
3: Está alegre.
8: Yo no voy a dar detalles, pero la verdad que ayer me reí bastante con ella.
3: No, mirá. Te da detalles.
1: Sí, ahora tenés que dar
2: ahora
1: detalles.
2: Tenés que dar detalles.
1: ¿Te reíste?
2: No, o sea, si diste ese paso.
8: No, porque no son cosas importantes.
1: Contestá por sí o por no. ¿Descorcharon?
8: No.
1: Uy, dudó.
2: Dudó.
1: Un montón.
2: ¿Prendieron?
8: No,
2: ¿Se prendieron?
3: Dudó un montón porque fue un tetra. Parece que
2: prendieron.
3: No, están juntando las orejitas, ya terminó la promo.
1: Tengo más de Patricia. En el mismo reportaje opinó sobre la autorización que le dio a Victoria Villarruel a Anabel Fernández Sagasti, senadora por Mendoza, embarazada ella de 32 semanas, para votar de manera virtual. Dado que no se puede trasladar, le dijo el médico que no lo puede hacer ni por aire ni por tierra.
4: Bueno, pero es como autorizar por decreto el cambio de la constitución. Lo que hizo Villarruel es un mamarracho jurídico.
1: Bueno, ahí sí le carga con todo, ¿no?
2: Bueno, no es cambiar la constitución por decreto.
8: No, claro, se
2: regla. De hecho, eso creo que lo ha hecho Milei varias veces.
1: Sí, medio pasándole por encima. O sea,
8: no cumpliendo las leyes votadas.
1: A los amigos de Villarruel tampoco es que la constitución no. Como que les preocupe un montón.
2: Ahora hay un impas.
3: Se curte mucho.
2: Me parece que hay un impas.
1: ¿En dónde?
2: Y ella me parece que ahora no está visitando tanto a los amigos, ¿no?
1: No, bueno, pues queda mal porque es vicepresidenta.
3: Tampoco quedan muchos, ¿eh?
2: Tampoco quedan muchos.
3: Tengamos que el tiempo se ocupó antes que la justicia.
8: Se la devolvió Villarruel ahora convocando a la sesión, ¿eh?
1: Es cierto.
8: Dijo así.
1: Es cierto. Qué hermoso es este duelo, ¿no?
2: Sí.
1: Ojalá tengamos más capítulos.
3: Yo estoy con Vicky.
8: No, no hay que estar con ninguno.
1: Ojalá.
2: Un duelo de ese tipo. Ojalá salgamos vivos de ahí.
1: Sí, no.
2: Lo único que pretendo es salir vivo de ahí.
3: Es un poco la teoría de los dos demonios.
2: Sí, claro.
3: Es una redición tipo farsa. O sea, Marx agarra y dice nada, dale, me están jodiendo.
8: Es un montón.
3: Es la teoría de los dos demonios, versión farsa.
2: Por ahí la está llevando a Bullrich un poco a su lugar de origen.
1: A Montoneros.
8: Sí. Claro.
1: A Montoneros, mirá, claro. Bueno, ella está orgullosa igual, de toda su trayectoria. Es imposible ser como
2: Como es Carolina Serrano, es la que le
1: cuidaba. Carolina Serrano, sí. Bueno, tengo a Beto Casella también, porque ayer en su programa en Carnaval Stream, mi amigo Lautaro Maislin.
3: Me gusta mucho la puesta escénica de ese programa.
1: Sí, es muy buena. Yo salí en ese programa ya, me invitó Lauti, pero en este caso le preguntó a Beto con qué político haría un trío.
3: Bien, buena pregunta.
1: Sí, buena pregunta.
2: Hagámosla un día acá.
1: No sé si es el registro del programa, pero te banco. Si vos querés, la hacemos.
2: Hagámosla un día acá.
1: Veamos primero qué contestó Beto Casella.
10: Para un trío sexual, sumamos a Patricia Bullrich, a Diego Santilli o a Villarruel.
12: Bueno, un trío con el Colorado y la vicepresidenta, con todo respeto. Sí. Vos me lo estás proponiendo, sí. Es una muy bonita.
10: Yo decía, con alguien que vos propongas y sumás a uno de estos.
12: Ah, dame a Victoria.
10: Si me falta uno, lo sumás al Colo también.
12: Y el Colo sí, debe ser bravo. Ahora, si vos me decís, yo tengo que invitar a uno de los tres, la vicepresidenta se me hace que muy de derecha, muy castrense, pero en la intimidad se debe desatar. Con todo respeto, sí. Por la investidura.
4: Sí, imposible ser como yo.
8: La parte de con todo respeto.
2: Con todo respeto.
1: Extraordinario.
2: Con todo respeto y la descripción de.
1: Pero además se entusiasmó, ¿viste? ¿Ves?
2: Obvio, la empezó a pensar.
8: Che, no quiero, no me hagas elegir esto, la verdad que no.
3: Yo no tengo nada que agregar en este bloqueo de audio porque suscribo a cada palabra que dijo.
8: Oh, ¿sí? No.
3: Todo lo que dijo Beto Casella lo he dicho, creo que ayer.
2: Es más, te digo más, creo que él empezó por Santilli.
1: Sí, claro.
2: Pasó, lo primero que se me vino a la cabeza en realidad fue Santilli.
1: Sí, claro.
2: Y yo te soy sincero.
1: Sí.
2: Yo no sumaría a Santilli.
1: No, sí. Boludo. ¿En serio? Entonces,
3: Santilli debe ser un.
2: Con todo respeto, es el jefe de gabinete.
3: Yo te voy a decir una cosa. Santilli debe ser un chancho. Debe ser un chancho. Las cosas que hace.
2: Muy divertido.
3: Las cosas que hace chancho.
1: Chicos, bueno.
2: Muy divertido.
1: Acá no juzgamos. Es la premisa de este espacio.
2: Obviamente.
3: Y voy a decirte algo más. Voy a decir algo más con todo respeto.
8: Ustedes sí. Ya tenían la fantasía de antes. Uno con Villarruel y otro con Santilli.
1: Parece que sí,
8: porque
1: completamente.
8: Porque si no.
1: Bueno, decir bueno, lo que quieras, pero.
3: No, iba a decir algo, pero bueno. Iba a traer a alguien que no sabe el juego.
2: Lo salvaste.
1: Basta. Ya son un montón de personas.
3: Claro. Pero solamente un trío, no una orgía. Era un trío, no una orgía.
1: Bueno, Tengo a Juan Grabois, que, bueno, qué sé yo, ¿no?
3: Aburrido de ser un trío, Juan.
1: No, él no creo que se parezca.
13: Es genio.
1: Un tipo muy, muy observante, claro, ¿no? Claro. Muy religioso.
8: Sí, eso es lo peor.
3: No, sí. Victoria también, pero...
1: Bueno, escuchá, porque estuvo con Tomás Rebord. Sí. Y en un momento se desorientó con uno de los personajes que apareció en el chat.
14: Es una conversación. Claro, con Nati J. No, Nati J con esto miente. Perdón que lo diga así. Nati J con esto miente.
15: ¿Quién es Nati J?
14: No sé quién es Nati J.
15: No, yo hay cosas que me... Como tengo baches cognitivos.
8: No, ¿qué bache cognitivo?
3: ¿Cómo no vas a saber quién es Nati J?
1: No digas bache cognitivo, boludo. No. O sea, no zafás argumentando eso.
8: ¿Cómo aparte vas a ningunear a Nati J?
3: ¿Cómo no vas a saber quién es Nati J?
8: Dale.
1: Juangra, dale.
3: Todos sabemos. Acá no estás en la iglesia.
1: El otro día me la
3: crucé. Tomá.
1: El viernes me la crucé a Nati J.
8: Ángela viajó con ella.
1: Bueno, Ángela compartió asiento de avión con Nati J. Y claro, yo el viernes cuando la vi a Nati J, bueno.
3: ¿La saludaste efusivamente?
1: La saludé en un pasillo.
13: Al está pasar. Bastante bien.
3: Escuchame.
1: Entendí.
3: Escuchame, porque... te vas a la pregunta. Sí. ¿Qué color de ojos tiene la tijota?
8: No, boludo. No hagas ningún ¿cómo? Comentario no, más porque ya me di cuenta que están yendo para cualquier lado.
1: No. No la miré. Qué sé yo.
8: Le embasta.
3: Tampoco sabes quién es la tijota.
1: No la podés no conocer a Nati J, Juan.
8: Basta.
1: En serio.
3: Basta. Es muy feo lo que estamos
2: igual
3: haciendo.
2: Igual ya Nati le se presentó por
1: con
2: Twitter.
1: Juan.
3: Le tiró un DM.
2: Sí.
1: Qué bueno.
2: No. Escribió un tweet y dijo, yo soy Nati J, grabó.
8: Ah, bien.
1: Bien, perfecto. Bien. Así se hace.
2: Totalmente.
1: Pero en ese mismo diálogo, en esa misma entrevista, Juan Grabois analizó el verdadero trasfondo del Super Rigi.
3: A ver.
1: Vamos a cerrar con esto, dale.
16: Vos tenés acá el Super Rigi. No les cobran impuestos. O les cobran pocos impuestos. Terrible, una mierda. Está mal. Pero hay una discusión que pasa por abajo del radar y que es más importante todavía. ¿Qué es lo que van a hacer ahí? Lo que yo veo, digamos, como estrategia es liberalizar las regulaciones para hacer experimentación científica.
14: ¿Vos sí que van a experimentar acá con los argentinos?
16: Sí. Y que cuando Milei discutió conmigo el tema de la venta de órganos, el tipo sabía perfectamente de lo que estaba hablando.
14: O sea, se viene gata acá y con empresas comprando territorio y editando gente.
16: Exactamente. ¿No? Van a ir a las barriadas y van a buscar gente que necesita un mango y le van a sacar el hígado.
14: ¿Vos crees realmente que no. el horizonte es ese?
16: Estoy absolutamente convencido que el horizonte es ese.
1: Ok.
8: Es muy
1: chicos,
8: terrible eso.
1: Paren, no es muy distinto a dejarse escanear el iris del ojo por vista, ¿eh? O sea, está
8: sí,
1: bien.
8: Es
1: que te saquen el hígado es un montón más, pero de algún modo ya con eso arrancamos, ¿no? Me parece. No está en cualquiera.
2: ¿Esto no se lo habrá contado Peter Thiel a Juangra?
1: Sí, es una posibilidad. Es una posibilidad. A mí me gusta cómo pronuncia Rigi.
3: Sí, Rigi. Sí.
1: La Rigi.
3: Yo pensé que iban a poner unas, tipo, eso, mega empresas de data centers, qué sé yo, y terminan poniendo carnicerías. Te ponen la carniza.
1: Sí, boludo.
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0: mundo rico crece la cantidad de jóvenes que tienen algún tipo de relación afectiva con una inteligencia artificial. El gobierno chino acaba de aprobar una legislación que procura limitar la comunicación afectiva con motores de este tipo, porque encontraron estadísticamente que hay millones que ya tienen una relación afectiva con un chatbot, con una novia virtual o algo así. Cuatro minutos pasaron de las 4 de la tarde. Venimos cubriendo en tiempo real la caída de la ley de tierras, la reforma de la ley de tierras que estaba contenida en el proyecto de inviolabilidad de la propiedad privada. Gaby nos contó cómo durante esta mañana se fueron produciendo los hechos que terminaron desencadenando que el oficialismo retire este capítulo del proyecto oficial, pero mantenga la convocatoria a la discusión que mañana va a tener lugar en la Cámara Alta, en el Senado, respecto de todo el resto del proyecto. Sobre todo ese resto del proyecto vamos a conversar ahora en la columna urbana con Fernando Berkovich. ¿Cómo estás, bro?
1: ¿Cómo estás, brother? ¿Todo bien? ¿Tanto tiempo?
0: Sí, la verdad. ¿A dónde estás, chabón?
1: Estoy en Lisboa ahora.
0: ¡Uy, qué lindo! Contale primero a la gente que estuviste laburando allá por Europa.
1: Bueno, estoy en un proyecto de investigación donde tenemos varios socios en universidades, desde ASIS, que es la organización donde yo laburo. Tenemos un proyecto ahí muy importante con la Unión Europea y hay universidades de distintas ciudades, y a mí me tocó por suerte viajar a reunirme con algunos referentes de ellas. Así que estuve en Ámsterdam y ahora estoy en Lisboa, y bueno, ya ahora dentro de poco se me termina la joda.
0: Bien, pero desde allí nos vas a ayudar a ver qué quedó de esta ley de inviolabilidad de la propiedad privada, que igual el oficialismo intenta que se apruebe mañana y que igual enfrenta protestas en distintos lugares del país. No eran solo protestas contra este barrido del límite para la compra de tierras por parte de extranjeros, sino contra otras cosas, ¿no?
1: Sí, es interesante. Bueno, ahora que se parece que se cayó el capítulo de extranjerización de tierras, que era como lo más urbano de la ley de Sturzenegger, de inviolabilidad de la propiedad privada. Uh-huh. Bueno, esas tres cosas son los desalojos express, las expropiaciones y el manejo del fuego, ¿no?
0: Vamos una por una. A ver, en desalojos, ¿qué quieren cambiar?
1: Bueno, en desalojos lo que querían cambiar, al principio hicimos una columna hace como, ya ni me acuerdo, como 3 meses, sí. cuando se presentó el proyecto, lo que querían era hacer desalojos por juicio sumarísimo. ¿Qué es esto? Desalojos express, básicamente, que vos, una vez que tenés un juicio por desalojo, un inquilino que no paga por un mes o 2 meses el alquiler, vos lo puedas echar en 3 días, sin sentencia del juez, ¿no? Sin proceso judicial, ¿no? Una especie de... de sacar la presunción de inocencia de una forma del denunciado. Ahora lo que se logró en estas discusiones en comisiones es que ese lapso de 3 días pase a 10 días, que es más, pero sigue siendo, en comparación con todos los países del mundo, te diría, occidental, un lapso muy corto, ¿no? En el proyecto original eran 3, ahora pasaron a 10. Y lo que dice el proyecto es que los dueños pueden anticipadamente hacerse de la propiedad sin siquiera poner una caución, ¿no? Sin siquiera poner plata, ¿no? Muchas veces en los juicios por desalojo lo que pasa es que el dueño que inicia ese juicio por desalojo tiene que poner una caución, o sea, guita, que pueden ser, no sé, 6 o 10 meses de alquiler, por las dudas de que si se equivoca, ¿no? Si está denunciando falsamente. Entonces ahí se habilita el desalojo, digamos, anticipado, pero con una guita de reaseguro por si eso estaba mal denunciado, por decirlo de alguna manera.
0: Entiendo.
1: Bueno, eso no está tampoco.
0: Pará, ¿10 días desde qué momento? O sea, ¿cuándo puede el propietario iniciar el juicio?
1: No, el propietario inicia el juicio, el juzgado lo intima a la persona a, por ejemplo, pagar el alquiler que debe. Y si la persona no responde en el lapso de esos 10 días, se va a ver desalojada de su vivienda, digamos.
0: Va a la cana y le toca la puerta y le hace sacar las cosas
1: Sí, claro, como está sucediendo, de hecho, en gran parte de la ciudad de Buenos Aires. con otras complejidades, pero sí, exactamente así. Y lo que es paradójico de alguna forma de esto de que yo te contaba de la caución,
0: sí,
1: es que a un inquilino cuando va a alquilar una vivienda le piden una garantía en capital o algún, sí, seguro de caución o demás.
0: Sí.
1: Ahora cuando el inquilino se ve, cuando el dueño quiere echar al inquilino, no le piden esa garantía, o sea, como que es claramente asimétrica el trato, ¿no? Para unos y para otros.
0: A ver, la ley de alquileres que en su momento presentó Daniel Lipovetsky del PRO y que se votó,
1: sí,
0: con casi todos, ¿no? Casi unánimemente.
1: Sí, casi unánime fue, sí.
0: Ya fue derogada por este gobierno, ¿no? Apenas arrancó.
1: Claro, eso es una cuestión importante la que estás trayendo, porque incluso en algunos no hay ningún país que esté planteando algo como lo que plantea esta ley en términos de desalojos, no hay ningún país. Estuve buscando y es muy difícil encontrar un país que tenga algo tan exprés, incluso, no sé, países tradicionalmente liberales como Perú y Paraguay,
0: sí,
1: por lo general.

0: meses en concretar un desalojo. ¿Por qué? Porque dejar a alguien en la calle es algo muy grave y tenés que estar muy seguro para echar a alguien de su casa, de que esa persona realmente merece ser echada de la casa. Y además hay una cuestión extra, que es que no es que el dueño de la vivienda, cuando dejan de pagar el alquiler, deja de percibir el ingreso. En general, en la gran mayoría de los casos, te piden una garantía cuando vas a alquilar. Entonces, el dueño, si vos no pagas el alquiler, te paga de la garantía que vos dejaste. O sea, si vos dejaste a tu vieja como garante, claro, te cobra de la propiedad de tu mamá. Claro. Entonces, no, digo, para poner un poco claro de lo que estamos hablando, ¿no?
1: Pará, pero el inicio del desalojo, ¿el propietario cuándo puede plantearlo? ¿En función de lo que diga el contrato, cada contrato?
0: En función de lo que diga el contrato. Eso es muy importante porque hoy en día vos antes tenías reglas más claras de cómo eran los contratos. Ahora es en función de lo que diga el contrato. Entonces, si vos tenías un contrato totalmente leonino, digamos, o sea, en favor del propietario, sí, vos podés iniciar el desalojo cuando te dejan de cumplir ese contrato, que por ahí es un contrato basura de 3 o de 6 meses, y decís, che, uy, se quedó 7 meses, voy a iniciar el desalojo.
1: Claro, o no me pagó, o no me pagó un mes, voy a iniciar
0: el desalojo. O no me pagó un mes, puedo iniciar el desalojo. Sí, si no te pagó un mes, puedes iniciar el desalojo.
1: Ah, bueno,
0: el
1: cualquier
0: problema,
1: cosa.
0: El problema con esto es que no hay precedentes de este tipo de legislación en otros países y que además ataca un problema que de alguna forma es un no problema. ¿Por qué? Porque en la mayoría de los contratos, al menos lo que tengo relevado yo, que es el AMBA, sí, en el 95% de los contratos no hay mora. O sea, los inquilinos pagan el alquiler. O sea, y solo en la última encuesta de inquilina que hicimos con el CELS y demás, sí, hay solamente un 5% de mora en el pago de alquiler, y de ese 5%, el 3% es de un mes nada más.
1: Claro.
0: O sea que está atajando un problema que no existe, ¿no? Y en el del otro lado del mostrador tenemos una desregulación total de la situación de alquileres, entonces, y también una falta de política habitacional. Entonces no es que las personas que potencialmente están desalojadas tienen una alternativa de alquiler público, de crédito barato, o de ayuda, de subsidio, lo que sea. No hay, no existe.
1: Claro.
0: Entonces, eso lo hace doblemente grave, porque por un lado te penalizan el no pago de un mes de alquiler de manera express, pero no es que tenés otra alternativa. Entonces, ahí lo que hay que, me parece, pensar es de qué lado, cuál es la parte más débil y cómo se cuida, obviamente, el interés de la persona que tiene una propiedad, que tiene alquiler, que tiene derecho a percibir una renta, pero también la persona que vive con su familia en una vivienda.
1: Estamos hablando con Fer Berkovich sobre la ley de inviolabilidad de la propiedad privada, o lo que quedó de ella luego de que retiraran el capítulo de ley de tierras del proyecto que se va a tratar mañana en el Senado. ¿Qué más, Fer?
0: Sí, después, bueno, como punto también importante está el tema del cambio de uso del suelo. Había la ley de manejo del suelo, de manejo del fuego, perdón, de hace un par de años, que se estipuló que por 60 a 30 años, o 60 años, dependiendo qué tierra, no podía cambiar de uso del suelo después de un incendio. Ahora esto queda subsumido solamente a bosques nativos, y esto implica también una cuestión con los desarrollos inmobiliarios, sobre todo, ¿no? La quema de humedales, la quema de bosques no nativos pueden ser, y de que después aparezca un desarrollo inmobiliario ahí. Y eso tiene que ver también con lo urbano, ¿no? De cómo los desarrolladores inmobiliarios muchas veces provocan o de alguna forma incentivan esos incendios, o que no se controlen tanto esos incendios para después poder hacer un desarrollo inmobiliario grande ahí, ¿no?
1: A ver, decime esto, ¿dónde puede estar siendo empujado por algún negocio? En Tigre, en San Fernando, ahí donde florecieron como hongos los barrios privados, en la Patagonia.
0: Sí, en Rosario también, o sea, en Rosario en sí mismo no, porque están prohibidos los barrios cerrados en Rosario, pero en las afueras de Rosario puede darse, que hay muchos incendios en general. Mm. Y también con el estoqueo de tierras, ¿no? Con esto de, bueno, por ahí no se hace el desarrollo inmobiliario inmediatamente, pero viene un comprador, compra esa tierra y la tiene por muchos años. De hecho, a ver, esto también tiene que ver con la extranjerización, ¿no? Pues estuve hablando con la extranjerización de tierras rurales, pero la frontera entre rural y urbano muchas veces es bastante porosa, ¿no? Porque vos, claro, tenés tierra periurbana, que está calificada como rural, pero es tierra que está a 50 kilómetros de la ciudad. Entonces esa tierra también puede ser comprada por fondos de inversiones extranjeros con las mismas consecuencias que tiene una tierra rural productiva, por decirlo así.
1: Claro, en un punto, tanto la parte de la ley de tierras, del capital,

0: Capítulo que se cayó por la movilización, básicamente, que es lo que contaba Gaby hace un ratito. Como este, sí. Este capítulo, el de manejo del fuego, apuntan a lo mismo, que es a que suban los precios de esas tierras rurales, ¿no? O sea, a que el tipo que las tiene hoy las pueda vender más caras, sea un extranjero o a un desarrollador inmobiliario.
1: Exactamente, mirá, yo ahora que estoy en Lisboa hay un tema muy importante con eso. Lisboa en 2012, después de la crisis muy grande que tuvo, vos lo sabés bien porque estuviste acá, uh-huh. Tuvo una política de atracción de inversiones, la clásica política de atracción de inversiones, que fue, les vamos a dar la ciudadanía que pongan una inversión de, creo que era más de 100.000 euros, o sea, no una inversión tan grande, uh-huh. en nuestro país. ¿Qué pasó? El 90% de esa inversión fueron inmuebles urbanos en Lisboa y en Oporto, que son las dos ciudades más grandes y las más turísticas. Claro. En el lapso de unos años lo que pasó fue que la mayoría de esas propiedades fueron dedicadas al alquiler turístico o fueron vaciadas, remodeladas y convertidas en segundas viviendas de lujo, y eso encareció muchísimo el alquiler. ¿Qué pasó? En 2023 tuvieron que dar marcha atrás con esa ley, la sacaron, o sea, excluyeron a los bienes inmuebles y además regularon los alquileres turísticos. O sea, en el lapso de menos de 10 años se dieron cuenta que no había funcionado, sino que había sido la causal de la expulsión de mucha población urbana acá en Lisboa.
0: Bien.
1: Y el último punto...
0: Sí, fe, por último eso.
1: Y el último punto de las expropiaciones es muy importante, y creo que también hay que dar un poco de información, porque más allá de que lo de la extranjerización estuvo buenísimo, me parece que hay que mantener la movilización, porque tanto expropiaciones como desalojos son dos puntos muy importantes. Las expropiaciones son un instrumento fundamental para la política urbana. O sea, no existiría Avenida de Mayo, no existiría 9 de Julio, no existiría Parque Avellaneda, no existiría Parque Rivadavia. Sin el instrumento de la expropiación, no existirían los trenes en Argentina, la red ferroviaria que supo ser tan buena en Argentina, no existiría sin la posibilidad del Estado de expropiar tierras. ¿Por qué? Porque el Estado, para hacer todo eso, tuvo que expropiar en Buenos Aires, en todas las provincias y en todos los países del mundo. Funciona así. A veces esas expropiaciones son justas, a veces no. Está, por ejemplo, el ejemplo de las autopistas urbanas de la dictadura, donde no fueron justas. Mm. Pero después hay otras que sí, que son de utilidad pública. Y esa discusión, en todo caso, se tiene que dar en ese contexto y no sacándole un instrumento de política pública al Estado. ¿Qué hace la modificación de la ley? Ahora lo que hace es encarecer esas expropiaciones, porque se introduce esto del lucro cesante, además del precio de mercado que paga el Estado cuando tiene que expropiar algo. Entonces eso lo encarece. También se entorpece porque le piden más requisitos, también se expone a más riesgos de juicios posteriores por cómo está redactada la ley. Entonces lo que hace es dificultar el rol del Estado en la planificación territorial. El cambio en las expropiaciones en la ley que se vota.
0: Está buenísimo. No, la verdad que no lo había pensado así, Fer, que no existiría en la 9 de julio o Avenida de Mayo. Por traer algo más cercano, no existiría la circunvalación de Córdoba, ponele. O no podríamos pensar en que haya más líneas de subte en la ciudad de Buenos Aires, porque algunos...
1: Exacto, de hecho hace poquito se estuvo discutiendo mucho sobre la expropiación de una disquería que hay en Callao y Corrientes. ¿Por qué? Porque por ahí se supone que va a pasar la línea F, y una de las cuestiones era que necesitaban ese inmueble para entrar al subte, digamos, como entrada de subte. Más allá de que yo no estoy de acuerdo con esta expropiación, digo, hay un montón, la línea H necesitó también expropiaciones, la línea B necesita expropiaciones, y las autopistas, que a vos también te gustan más las autopistas también necesitan
0: totalmente, totalmente. Bueno, es Fer Berkovich con su columna urbana, hoy desde Lisboa, con todo lo que quedó de malo en la ley que sigue empujando Sturzenegger, a pesar de que sufrió una grave derrota el oficialismo al tener que retirar el capítulo ley de tierras. Gracias, Fer, por esto, un abrazo.
1: Gracias a ustedes, un abrazo.
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0: Es más.
4: Tiene dictamen de comisión y está para tratarse la ley de falsas denuncias para mañana, ley que empuja a la senadora Carolina Lozada y que tiene como colaboradora en ese en esa tarea a Andrea Guachi, que es la mujer de Diego Guachi, un ex entrenador de las selecciones argentinas, ex empleado de AFA, que fue en su momento denunciado por distintas jugadoras. Tiene en esa causa y en ese episodio, digamos, el episodio ejemplar de lo que intentan aprobar respecto de la ley de falsas denuncias. Por eso es un tema para el fútbol y por eso es un tema para una columna de deportes, porque en ese 2021, cuando salieron las denuncias contra Guachi, eran algunas jugadoras las que se habían presentado, eso se llevó a una comisión de FIFA. FIFA en rigor no determinó que la denuncia de las futbolistas no tenía asidero, pero requerían otras pruebas. Después se sumaron otras denuncias. Ayer en la Cámara de Senadores se produjo un momento también muy conmovedor, porque algunas de las denunciantes, que después en algunos casos se terminaron convirtiendo en nuevas víctimas del matrimonio Guachi, porque comenzaron ellos una persecución en redes y demás a una de ellas, Agustina Vidal, colega periodista, que venía informando sobre el tema, venía informando sobre lo que venía ocurriendo, y en el momento en que comienza a informar, ella cuenta, empieza un hostigamiento. Escuchala primero a Agustina Vidal, porque va contando cómo se va desarrollando los hechos.
7: Senadores, senadoras, ya lo saben, pero 5 jugadoras denunciaron a Diego Guachi en su momento ante la FIFA por acoso sexual, por violencia psicológica. Fueron 5 que hablaron, denunciaron al caballito de batalla de este proyecto de ley de falsas denuncias. Pero el tema es que después de esa publicación y después de que varias alzaron la voz, no fueron 5, fueron 7. Fueron 9, fueron 10, fueron 12, fueron 15, hoy son más de 20. Son más de 20 jugadoras, exjugadoras de fútbol, que rompieron el silencio para contarme lo mismo.
4: Y ahí lo que va relatando la colega Agus Vidal es que se trata de envíos de fotos, de acoso y abuso sexual, psicológico, de una serie de persecuciones que venían sufriendo algunas jugadoras. Una de ellas, Aldana Cometti, jugadora de la selección argentina, que envió un video diciendo esto.
8: El año que viene somos nosotras las que jugamos el Mundial. Si esta ley se aprueba, salimos a la cancha perdiendo.
4: Aldana es una de las denunciantes, y también Luana Muñoz. Luana Muñoz, hincha y exjugadora de Racing, también jugadora de la selección, exjugadora del Celtic, hasta hace poco en Belgrano, hoy a punto de pasar y comenzar una nueva etapa en Ferrocarril Oeste como jugadora. Luana, ayer, como denunciante, se sentó allí para dar su testimonio ante los senadores y senadoras.
9: Tengo la necesidad imperiosa de frenar una ley que está fundada sobre una mentira. Soy una de las jugadoras que denunció o que aportó testimonio a la denuncia que se presentó en la FIFA contra Diego Guachi.
4: Se quiebra, Luana. Digo, para quienes obviamente no pueden ver
9: desde
4: lo que está pasando.
9: Desde entonces fuimos... Fuimos perseguidas, amedrentadas, hostigadas en muchas redes sociales de diferentes maneras, y sobre todo somos modelo de un proyecto de ley, vuelvo y repito, que está basado sobre una mentira.
4: Ahí estaba Luana Muñoz en relación, insisto, a estas... denuncias que hicieron, que se fueron sumando después en una serie de jugadoras y después tomado el caso para conformar lo que es este proyecto de ley, que veremos si tiene lugar por todo lo que viene pasando en la sesión. Todo indica que no va a tener lugar para tratarse mañana.
0: Claro, pero es lo que termina... conmociona tanto a Luana, se ve ser el ejemplo de una falsa denuncia. Evidentemente no lo era.
4: Exactamente, y por eso lo que plantea tanto Luana como Agus Vidal, como otras también jugadoras que además no solamente han tenido que hablar, presentarse, juntar pruebas, en algunos casos jugadoras que eran menores de edad en su momento, sino que además, una vez que sucedió todo eso, empezaron a cargarles las cuentas directamente a ellas.
0: ¿Qué dice Carolina Lozada cuando escucha esto? ¿Mantiene igual el proyecto de falsa denuncia?
4: Ayer pregunté, pero vos sabés que en paralelo a lo que ocurría esta situación, a que se daba el testimonio de ella, estaba sucediendo la conferencia de prensa de Patricia Bullrich, que ocurría ahí a metros, una pared de diferencia. Hubo algún intercambio en un cruce, por lo menos es lo que me contaron testigos, pero no mucho más.
0: ¿Y qué dice el proyecto de falsas denuncias? ¿Qué establece? ¿Qué cambia?
4: Bueno, cambia en donde se supone que le impone condenas o penas a las, en este caso, mujeres que realicen falsas denuncias, que en todo caso es, si vos realizás una denuncia, la tenés que comprobar ante la justicia, tenés que ir ante la justicia. Lo que están ahora, tanto Aldana Cometti como Luana, Gabriela Garton, otras jugadoras, fueron ahora ya por el delito de calumnias e injurias por todas las cuestiones que le vienen diciendo a ella.
0: Claro, cuando uno pierde en un juicio una demanda, una denuncia, lo que termina haciéndose cargo es de las costas.
4: De las costas.
0: Por ejemplo, o sea, hay un costo de hacer una falsa denuncia.
4: Sí, claro, en sí mismo.
0: Claro, un costo ya previo, pero evidentemente lo de Lozada es más ideológico que otra cosa, ¿no? Es más batalla cultural que efecto concreto.
4: Sí, y muy acompañada de la mujer de Diego Guachi, muy acompañada por esta mujer. Teniendo todo este caso como un caso ejemplar.
0: Gracias, Willy.
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0: Se cumplen 30 años del lanzamiento de este discazo, A un millón de años blues. Disco de Carca, una figura mítica del rock nacional que me acabo de enterar escucha Pasaron Cosas. Bienvenido, Carca, buenas tardes. Con este aplauso lo recibimos.
1: Muchas gracias.
0: Un montón, gracias. Que nos escuches.
1: Hola a todas, a todos. Bueno, es algo que mi pareja me fue inculcando. Y como les decía antes, a solas, es importantísimo para la psiquis y para el alma, y por qué no para el cuerpo, que después se nos enferma, ¿no? Con eso, sentirse acompañado en una forma de sentir o ver la realidad. Cuando uno se encuentra absorbido o sometido a una realidad que no es la que, no solo que no es la que desea, sino que es una arbitrariedad, te diría, psicodélica, desfasada, extraordinaria, bueno, ahí es un poco menos linda la vida.
0: Sí, hay que mucharse, ¿no?
1: Claro, y ahí, bueno, juntar fuerza. Estoy muy orgulloso también de esto que nos pasó a todos los que pedimos el retroceso de esta locura que estamos viviendo. Y también me gustaría aprovechar para decir antes que cualquiera piense que yo tengo una inclinación política, yo los aborrezco a todos por igual. Porque mi plan de vida es cuidar mi culito yo, mi huerta, mi música, mi estadía en este mundo, y nadie me ha regalado nada. Así que puedo estar en ese filo donde no tengo que ser ni de Boca ni de River.
0: Pero hoy estás contento de que se haya caído.
1: No, bueno, a ver, anhelo una justicia divina para los impíos y anhelo una justicia divina para los buenos. Entonces, cuando la justicia divina está del lado de los buenos, la celebro. Y la disfruto, claro, porque no es trivial, primero, y porque, como les compartí antes, me parece una manera abominable de llevar adelante esto. Hay dos formas, ¿no? Hacerlo con amor o hacerlo con odio. Y esto excede a los partidos políticos y a los conceptos que podemos tener arraigados en la cultura, en la sociopolítica, en la sociocultural. Bueno, me da mucha paz interior que bueno, que aunque sea por unos segundos nos podamos distender y creer que podemos tener un futuro mejor. Abandonando realmente ese Boca-River donde los de Boca creen que los de River hacen todo mal y los de River creen que los de Boca hicieron todo mal. Uh-huh. Yo prefiero estar exento de esa inclinación y estar a favor del bienestar social, que es lo que está tan vapuleado en estas últimas eras, sí, del mundo, porque no somos solo nosotros. Antes uno podía escapar, cosa que me pasó, conjugando mejor los verbos. Uh-huh. me sucedió en el 2001,

0: a poder girar mi oficio por una ciudad que estaba en un momento económico de solvencia y había estaba la posibilidad de shows en barcitos, en esto, abriéndole a alguien conocido. No paré, cosa que acá me hubiese metido en una muy oscura, en donde seguramente por un año no hubiese podido trabajar.
1: Bueno, a Carlos Hernán Carcacha, a quien están escuchando, lo pueden haber visto en un show de Melingo, que hace poco nos dejó, lo pueden haber visto en un show de Melero, en un show de Calamaro, lo pueden haber visto como nosotros en Babasónicos.
0: Tuve mucha buena suerte, tratando de, perdón que te interrumpí, sí. Pero bien al caso, justo Melingo, si, mi amigo Dani siempre me decía, Don Carca le deseó suerte, pero de la buena. Y ahí entendí que, claro, que cuando uno... Al principio era pensar que la suerte era para los mediocres, ¿no? El éxito es para los que tienen el poder de... Cuando vos le deseas, suerte, es como que, bueno, no necesito suerte.
1: Claro.
0: Necesito que se comprenda lo que estoy haciendo, en todo caso. Pero me gustó mucho esa salvedad y la uso mucho pero suerte de la buena.
1: Bueno, Carca hace mucho tiempo le encontró nuevos sonidos, sonoridades al blues, al rock, se anticipó a muchas tendencias que después se hicieron carne de la música argentina en distintas vertientes, pero está presentando, celebrando en realidad los 30 años de esto que arrancamos escuchando, A un millón de años blues. Lo va a presentar el 9 de octubre en La Trastienda, luego de una carrera, como digo, tan ecléctica como productiva.
0: Como, ¿no?, díscola.
1: Y díscola también, ¿por qué no?
0: Y sí, porque es hacer lo que uno quiere, ¿no? Una vez Andrés Calamaro me dice, y Carca, ¿qué es el rock si no hacer lo que uno quiere, no? Porque estaba enojado porque alguien le había dicho que eso no era así, que tenía que tocar de tal... Que alguien lo había invitado a grabar, y que ese alguien que lo había invitado a grabar le decía lo que tenía que hacer. Y Andrés estaba indignado, decía, pero ¿te parece que me diga lo que tengo que hacer? Si el rock no es hacer lo que uno se le canta. Y bueno, y sí, yo me lo tomé muy a pecho también y nunca claudiqué en mis formas ni en mi naturaleza. Y como son distintas, como todos somos absolutamente distintos, únicos, bueno, yo elegí exacerbar y llevar al límite mi punto de vista acerca de esto, ¿no? Entonces, bueno, son 33 años de mi primer disco, 33 años sin un hit. Es una
1: todo un récord.
0: Exactamente, es todo un logro. Y la verdad es que está bueno ir pegando la vuelta, ¿no? Y encontrarse con la obra de uno, que bueno, hace 30 años que hice este disco, lo hice a los 24 años. Y mi segundo disco, y fue un disco que le gustó hasta Spinetta. Yo conocí al maestro Spinetta por este disco, y me hice amigo de Dante, de los chicos, de Dema, de Cata, de Vera. En ese 95, 90, 96, gracias a Un Millón de Años Blues. Y esto no es tampoco ni ilustrar el bronce de la placa ni nada, es algo hermoso para compartir, porque yo vengo de Ciudad de Vita, soy un pibe clase media baja, y gracias a la música tuve la oportunidad de conocer muy íntimamente a todos mis ídolos. Como vos bien contabas recién, me sería más fácil decir con quién no toqué
1: que con quién tocaste.
0: Claro.
1: Sí, totalmente.
0: No toqué con Miguel Mateos.
1: Mirá.
0: Ponele.
1: Pero sí con Flavio.
0: Con todos. Sí. No me quedó ninguno de
1: con
0: la
1: los Stone Roses.
0: Para Ian Brown grabé, gracias a Babasónicos, una guitarra. Ian Brown, el cantante de Stone Roses. Toco con Bernard Fowler de los Rolling Stone, corista, cuando viene acá. Somos amigos desde la primera vez que vino.
1: Tranca.
0: Y también en mis 20 años de participar en Babasónicos he tocado en el Estadio Azteca, donde se les ocurra.
1: Suerte de la buena, Carpe.
0: Claro.
2: Ahora vos, obviamente seguramente te describías como músico, pero ¿sos guitarrista originalmente? Porque tocas, yo te he visto tocar distintos instrumentos, bajo,
0: no,
2: teclado.
0: No, yo soy un sinvergüenza. y hago una oda a eso. Toco todo lo que me permitan tocar, y me gusta aprender, me gusta meterme con los instrumentos étnicos y el folclore de distintos lugares del mundo.
1: Bueno, con Babasónicos tocas el sitar.
0: Claro. Y bueno, qué sé yo, me interesa eso. No toco ningún instrumento 10 puntos. Quizás tendría que haberme dedicado a uno solo y ser bueno en eso, pero
1: ¿qué te gusta más tocar, Carca? ¿Qué disfrutas más?
0: Ya no sé, disfruto lo que me salga bien, qué sé yo, hay días que en la guitarra no me sale nada y digo, debería dejar de tocar y hacer otra cosa, pero no sé hacer otra cosa. Empezar de grande sería un despropósito. Pero tengo una mente, un alma y un corazón ultra joven, entonces, o juvenil, curioso.
1: Sí, el corazón medio que te lo cambiaron, ¿no?
0: Medio que me lo cambiaron, no, sí. me lo cambiaron, me pusieron uno nuevo.
1: Claro, por eso. Entonces, no fue un canje
0: porque hubiese sido una estafa.
1: Claro, el tuyo no estaba en condición.
0: El mío, estuve un año internado, sí, en una clínica, en la mejor clínica de acá, en el ICVA, un año adentro, y bueno, finalmente apareció, y bueno, y estoy de nuevo.
2: Hiciste un disco mientras tanto.
0: Hice un disco ahí adentro, que se llama Exultante, que salió en octubre del 2025, gané un Gardel.
3: ¿Cómo es hacer un disco adentro de un sanatorio?
0: Bajito. Claro. Todo bajito.
3: Claro. Difícil imaginarse eso.
0: Bueno, yo estuve, o sea, sanatorio suena un poco más trash.
3: Sí, es un instituto médico muy conocido y muy importante para los temas cardiológicos.
0: Que está acá en Belgrano.
1: El Instituto Cardiovascular, ahí lo operaron del corazón a mi abuelo hace un montón de tiempo.
0: Absolutamente.
1: De vanguardia.
0: Son mis héroes en este cuento, heroína en este caso, mi amada Mirta Díez, que me salvó la vida junto con otros colegas, y es un quilombo, qué sé yo, lo que pasa es que en un año tenés que hacer algo. Yo siempre acaté y vislumbré el asunto como meterme a un taller, y acá es algo. Quizás un loco de mierda, un irracional, pero dije, sí, bueno, sí, vamos a hacerlo, terminamos con esto, salgo y vuelvo al ruedo.
3: ¿Pero algo de lo que pasaba ahí te inspiró?
0: Y no fue fácil volver al ruedo para nada, porque volví con las manos con menos movilidad que antes, tuve que hacer fisioterapia, kinesiología, tenía un guante de box en cada mano. Más o menos.
1: Sí, para un guitarrista tremendo perderlo.
0: Yo nunca fui el genio de la velocidad ni nada de eso, pero obviamente había sido protagonista de un retroceso grosso. Y bueno, estuve también ahí 8 meses volviendo a ver si podía. La garganta con el respirador. Todavía tengo, ¿cómo se dice? Señales o
1: síntomas,
0: consecuencias, sí. Síntomas de eso.
1: Vos tenías síndrome de Marfan.
0: Uh-huh.
1: Y eso hizo que lo sufrieras mientras estabas ahí internado. ¿O era simplemente la condena lo que te pesaba?
0: Sí, estaba encerrado, excelentemente tratado, divino, todo. Pero bueno, al tiempo me pedí la guitarra, pedí un tecladito, pedí un sistemita ahí para un iPad y ¿no? Sí. Y bueno, empecé a hacer el disco ahí. Y tenía un momento que era de 12 de la noche a 2 de la mañana, porque tenía gente encima constantemente que me pinchaba, que me venía. Eran muy, muy los tres chiflados la cosa. Pero de 12 a 2 de la mañana podía. Me ponía los auriculares y.
1: Mirá.
0: Y al otro día, al otro día, a las 6 de la mañana, volvía a despertarme y. Bueno, un bajón, pero te antepones a eso enseguida.
1: Estamos escuchando de fondo esto que es exultante, el disco.
0: Claro, bueno,
1: nació de esa internación.
0: Exacto, y con este Gabriel Gardel, no sé si me lo dieron porque reviví o porque está bueno, de verdad, para mí está buenísimo. Pero bueno, de todas maneras, fue un reconocimiento, es un reconocimiento lindo que otra vez, citando a otro amigo, Gonzalo Palacios, saxofonista de los Twist, Fricción, Charly García, Soda Stereo, me dijo algo muy lindo. Me dice, mira, Carqui, el Gardel es para la novia, la vieja y los amigos. La vieja contenta, la novia contenta, los amigos contentos. Nada más. Y dije, pues, es un montón.
1: Un montón,
0: es
1: claro.
0: Es un logro, ¿no? Claro. Uno quiere poner contenta a la vieja, a la novia y a los amigos.
1: Además, si es en simultáneo, casi nunca pasa.
0: Exacto. Salvo que te ganes el kini y se lo compartas. Claro. En otras ocasiones no puede pasar. Es más difícil.
1: ¿Es verdad que Melingo te dijo que te guardes tu corazón anterior?
0: Sí, claro. Él fue es el artífice de esa idea alocada.
1: ¿Y lo hiciste?
0: Sí, lo hice... No se puede hablar de eso, pero bueno.
1: ¿Cómo no se puede hablar de eso?
0: No se puede. Pero bueno.
1: Le hiciste caso en un punto.
0: Le hice caso.
1: Espectacular. Espero que
0: esté. Dejémoslo ahí.
1: La verdad, has sido actor también, has estado.
0: Ya te digo, bueno, ya ha sido un gran sinvergüenza.
1: Sí, bueno.
0: Se me presentan cosas, muchísimas por suerte, y con algunas me divierto, a muchos le digo que no.
1: ¿Pero te gustó? Y ¿disfrutaste?
0: No, yo no hago nada que no me guste. Solo pagar las cuentas no me gusta, claro. Los impuestos, hay esas cosas que... y aguantar esta realidad absurda. Esas cosas no me gustan. No me gustan el gobierno, no me gustan un montón de cosas, pero no hago nada que no me guste. Por suerte, salvo esas cosas con las que tengo que transar, pero si le digo que sí a un proyecto de película, de serie o de algo, es porque me recopa, porque tengo amigos adentro,
1: claro,
0: con los cuales me voy a divertir. La última fue Los Mufas, y estaba Dieguito Cremonesi, actorazo absoluto, hermano, y bueno, me parecía una aventura muy agradable subirme a hacer algo juntos.
3: ¿Qué es lo que no te gusta de este gobierno?
0: Todo. Desde cómo lucen, hasta cada palabra que emiten, hasta esa imposición de voz de Alf que tiene el tarado este. Nada me gusta, nada. Es como cuando vos ves... un grupo, un artista, y decís, ¿para qué carajo hiciste esto, no? ¿Qué es necesario? No suma, no nada. Pero bueno, nada desde la música puede ser tan malo, o tan peligroso. Sí, pero no tan directamente, no tan abominablemente. Digo, hay música que arruina la cabeza de la gente. Y como bien también decía el maestro Spinetta, la música es el alimento del alma. Entonces hay que darle buen alimento, porque si vos comes mal, trash, y bueno, tu salud no va a ser la misma.
2: Bueno, el gobierno se llevó a armar una banda de rock, ¿eh?
0: Sí, de todos esos hijos de puta hay que acordarse de cada uno, porque yo tengo el miedo bárbaro, ¿viste? La gente no se acuerda de Schwarzenegger, o no sé cómo se pronuncia, no merece tampoco que me ocupe de pronunciarlo bien, y se olvida de eso, se olvida del corralito, se olvida de la Bullrich, se olvida de la vida de personas, se olvida de un montón de cosas. Entonces, qué sé yo, por eso le decía que qué bueno sentir empatía con algún tipo de expresión y grupo de personas que más o menos pensemos en habitar la coherencia o el sentido común. Eso no es inherente a un partido político.
1: A nosotros nos encanta cumplir ese rol con vos, porque vos nos has acompañado con tu música tanto tiempo, que es una masa retribuirlo de alguna manera.
0: Es lo que me dice la gente cuando me ve, que bueno, que parece que yo hice un montón por sus vidas, lo hice por la mía, pero qué bueno ese milagro, ¿no?, que es la simbiosis, siga existiendo con lo que yo hago. Absolutamente agradecido y absolutamente agradecido de estar acá y el espacio que me dieron.
1: Alimento para el alma, Carca, como decía Spinetta. Contame alguna historia de no sé, de cuando teloneabas a Soda, alguna historia de, no sé, de tu relación con Papo, por ejemplo.
0: Bueno, de esas tengo mil, pero ninguna se puede contar, creo. Pero no por hacerme, no por hacerme, odio la pose del rockero, drogón y Papo, yo, ¿viste? Absolutamente demodé, o sea, no entiendo. Bueno, qué sé yo, hay gente que siga a este pibe de viejas locas. Hay libertarios, hay para todo. Y por suerte, ese todo también me incluye a mí, en un pequeño porcentaje. Pero yo disiento con ciertos sentires de esta humanidad.
1: Algo seguro que se puede contar.
0: No.
1: O si no, contame sobre tu foto con Messi. No,
0: yo estuve el día, lamentablemente, que el día que Papo le partió la cara a Lucas Marti, el hermanito de Manuel Orbeler.
1: No.
0: Y al otro día me tocó ir a lo del Flaco. Y sí, eso fue una noche y al otro día me tocó ir a lo del Flaco. El Flaco estaba tan triste por esa situación, que se le llenaban los ojos de lágrimas y me decía, ¿a usted parece? Porque él lo amaba, Papo, lo amaba, todos lo amábamos. Yo siempre le tuve un poco de miedo, pero yo lo conocí a los 12 años, gracias a una historia muy larga de un productor de CBS que vivía en Ciudad Evita y que Papo iba ahí, los hijos eran amigos míos, tocábamos ya, así que le pedíamos a Papo que nos toque arriba de los discos. Y lo teníamos a Papo a los 12, 13 años. Increíble. Tocándonos en el living de la casa del loco. Claro. Entonces yo siempre fui como protegido por esa fauna peligrosísima que incluía al Toro Medina, Alejandro Medina.
1: ¿Eran de cárcel trompadas en general?
0: Sí, claro, pero a mí me tenían como una especie de qué sé yo, de chiquito,
1: claro,
0: como
1: hermano menor, de, sí.
0: Sí, como viste, mucho amor. Hasta ahora con Ale Medina, que está internado, y con he tocado con Javier Martínez, también, que falleció hace un año, con Ricardo Soublé de Boxé.
1: Bueno, pero Papo era de entonces.
0: Papo era un día llego a Pro Música. En esa época trabajaba un chico, una persona que había perdido a su mujer. Esto pinta a Papo de cuerpo entero. Llego al lugar y el loco estaba con una cara como si hubiera visto el holocausto nazi en 3 minutos, sí. Como tipo onda naranja mecánica. Esa cara tenía. Esa presión, le digo, ¿qué te pasó, man? ¿Qué sé yo? La cara, vos que sos amigo de Papo. Dice, ¿sabés lo que me hizo? Lo que me acaba de hacer. El pibe había perdido la mujer.
1: Sí.
0: Se había muerto su esposa hace tiempo. Yo considero que cuando se muere tu pareja debe ser algo muy terrible, más allá del padre, la madre, los hermanos, porque es la persona que vos elegiste en esta vida, ¿no?
1: Uh-huh.
0: Y te quedás sin ella, bueno. Y me dice, ¿sabes lo que me hizo este hijo de puta recién? Me dice, no. Entraba a promos y le dijo, la vi a tu mujer.
4: No.
0: Yo me río porque, bueno, ya me supera. Pero, porque aparte entiendo su humor y qué sé yo. Me dice, la vi a tu mujer recién. No, pero papo, acá él sabía que se había muerto. Y fue al extremo. Dijo, no, yo la vi cruzar la calle recién, boludo. Tipo, ese era el chiste que se le ocurrió.
4: No.
0: Ay, bueno, Dios mío. Bueno, por eso, pesado.
1: Tremendo.
0: Y tenía esas cosas que vos decís, bueno, no sé, loco, viste, está más allá del bien y del mal.
1: Bueno, Carca, gracias por venir, loco.
0: No, por favor, un placer.
1: Vayan a verlo, quienes gusten. Celebra los 30 años de A un Millón de Años Blues el viernes 9 de octubre en La Trastienda y ya están a disposición las entradas. Nos ha acompañado a recorrer fragmentos de su vida y nos hemos conocido, que es un montón. Gracias por venir, en serio.
0: Por favor, un placer. Gracias por la invitación.
1: Solo dos cositas antes de irnos. Primero, que el Banco Central compró 8 millones de dólares, pero por distintas razones las reservas subieron 417 millones y volvieron a superar los 50 mil millones brutos, cosa que seguramente va a celebrar el ministro de Economía, que seguramente va a celebrar Milei. Es el monto más alto desde 2019. Recuerden que ahí se computan los depósitos de la gente en los bancos, que, bueno, reflejan en parte de la dolarización y que quienes los compran esos dólares no siempre los retiran. Algo telegráficamente para cerrar, Gaby.
3: En la sesión de mañana se va a tratar si Anabel Fernández Agasti puede participar de manera remota en la sesión. Está la posibilidad de que los senadores decidan que sí, y para eso van a tener que conseguir mayoría simple. Algunos dicen que para eso se necesitan los dos tercios. Y desde el oficialismo lo que dicen es que directamente hay que cambiar el reglamento.
1: Bien, en la grieta estuvimos preguntando todo el día si hay que entregar, si se aprobaba esta ley que finalmente naufragó. ¿Qué entregarían ustedes? ¿El área metropolitana de Buenos Aires o el resto del país? Ganó, ¿saben quién? Sí, obvio, el área metropolitana de Buenos Aires. 80% de los votos. El ganador de los macarons en el nombre del postre es Ezequiel Martucci, que dijo lo siguiente, escucha.
5: Agarrás a la capital federal, haces una zanjita, todo como la General Paz, y la tirás a la deriva y se las entregás, así tomá. La Federal
1: Flotante. Así nos quieren, chicos, así nos quieren. Nos fuimos mañana a las 2 de la tarde acá en vivo. Pasaron cosas, chau.

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0: Buenas. Qué ganas que teníamos de venir a hacer este programa y acompañarlos hasta las 7 de la tarde, porque este grupo hermoso de seres humanos que trabajan de periodistas, lo ejercemos con muchísimo respeto frente al micrófono, hoy sí. Que la democratización de la palabra iba a ser que no sé qué, cualquier nabo barra nava se para y dice cualquier cosa. Muy orgullosa del trabajo que vino haciendo este equipo durante toda la jornada. No fue al aire, esperamos que al aire nos salga algo parecido a lo que veníamos trabajando previamente en el chat. Ardido el chat de No Dejes, empezamos muy tempranito a la mañana, no sabemos por dónde arrancar. Hay mucha información, muchos temas en la agenda. Creo que se está llevando puesto todo el resto, por supuesto, lo que está pasando en este momento con la ley de tierras y particularmente el capítulo de la extranjerización, ¿no? Así se llama. Podría ser, me decía Gus en un buen resumen, una gran derrota política para el gobierno. Gran derrota política para el gobierno y todavía falta la sesión y la marcha de mañana. Tema uno, que lo vamos a estar tratando. Viene fea la cosa, se le empezaron a bajar unos gobernadores, los aliados no quieren lo que el gobierno quiere, no sabemos cómo van a salir airosos, si es que pueden salir airosos de esta. Todos puteando a Victoria Villarroel, que entienden que es la gran artífice de lo que se presupone va a ser una derrota. Ya nos vamos a meter en ese puterío. Hablando de puterío,
1: sí.
0: Facundo Moyano.
1: No, bueno.
0: No, todo, otro puterío.
1: Ah, es verdad.
0: Otro puterío.
1: Ok.
0: Declaró Facundo Moyano, vamos a meternos en ese tema también, simplemente déjenme decirle a los muchos que se preguntan cómo puede ser que después de casi 72 horas de juerga, el departamento esté mejor que el de cualquiera de ustedes, digamos, sí. No haya habido ni...
1: Sin juerga.
2: Bueno, pueden ser ordenados.
0: Ni harina.
2: Limpios.
0: Ni un vaso de agua.
2: El lavarropas está en la cocina, en un departamento de un palo y medio, a mí me parece un desastre.
0: Un desastre que no tenga,
2: o sea, que
0: el
2: no
0: espacio.
2: Tengas un lavadero,
0: claro.
2: Y pagaste un palo, o pagas un palo y medio. La verdad, gordo, te estafaron.
0: Te estafaron, Facu.
2: No tenés un lavadero para meter el lavarropas si lo tenés en la cocina. Gravísimo.
0: Por ahí,
2: para mí, ese es el quinto de la cuestión.
0: El tema lavarropas.
2: Absolutamente. Bien. Tiene que virar para ahí.
0: Para mí, insisto, los que se preguntan cómo puede ser que no haya habido absolutamente nada en el departamento.
1: Sí. ¿Qué pasó?
0: Tengo para hacer un programa entero de departamentos que se han encontrado limpísimos y hasta sin huellas dactilares, aún después de homicidios. O sea, les explico. Sí. El departamento tiene más de una entrada.
1: Mira.
0: El allanamiento se hizo casi 7 horas después del hecho. El hecho que fue público. Siempre me olvido el nombre de esta chica, perdón.
2: Candela Arizaga.
0: Candela, después de que Candela salga corriendo semidesnuda y la tratase de agarrar Moyano y otra persona, que no sé si ya a esta hora está identificada, pero que salió a correrla también porque estaba en un estado tal que lo único que hacía era correr. 8 horas después de un hecho público, van y allanan. Y la consigna durante esas 8 horas nunca la pusieron. Por ejemplo, en la cochera del edificio por donde podía entrar y salir cualquiera. Es muy probable que no encuentre nada.
1: Voy a decir que hay impericia.
2: Y a todo esto entró el amigo, ¿no? No nos olvidemos.
0: El amigo sacó... Si hay alguien a quien le cree en esta historia, es al amigo que dijo que fue con la camperita. Vana. No, es que no podés... Estuvo 15 minutos el amigo. Lo que podría haber habido en el departamento después de 3 días de juerga, no lo arregla el amigo en 15 minutos.
1: No.
0: Yo de verdad le creo que fue a buscar una camperita y bajó. Si alguien limpió en otro lado, obvio. Si limpiaron en otro lado. Chicos, del departamento de Alberto Nisman en Puerto Madero se llevaron una parte de un sillón de 3 cuerpos. O sea, había un sillón de 3 cuerpos y de repente había 2. Nadie sabe si en el otro no había nada, les gustó o había manchas de sangre y no sé qué. Ni idea, o sea, nadie... Se llevaron un cuerpo de un sillón de 3 cuerpos. Mirá si no vas a poder limpiar el departamento de Facundo Moyano cuando te allanan el camino también, ¿no?
1: Claro.
0: Más que allanamiento fue...
1: Camino allanado.
0: Camino allanado.
1: Ok.
0: Bien, segundo tema. Temón. Y el tercero es Brasil, el que finalmente contamos, por supuesto, a la guerra con Brasil. Y lo desautorizado que queda el canciller Kirchner, que entiendo está haciendo un papel lamentable. se supone, y muchos por ahí de ustedes nos dirán, bueno, pero Kirchner no es el responsable de haber generado la crisis que escaló de manera tal que estamos en el nivel más bajo de relaciones solamente con una representación de negocio, digamos, no hay

0: ¿Fue el presidente? Sí, claro. ¿Qué hace un canciller? Trata de contener por la vía diplomática lo que un presidente desatado terminó desatando, justamente. No pudo.
1: No pudo.
0: ¿Se acuerdan que lo contábamos en este programa, creo que con vos, Gui?
1: Sí.
0: Que contábamos que Kirchner no dijo que no había sido tan grave, que entonces las cosas, y que Brasil, y que institucionalmente, y no sé qué. Y después va Milei y sigue puteándolo a Lula. Y después Kirchner dice que no entiende cómo de manera unilateral Brasil toma la decisión de romper relaciones. Como si la culpa fuese de Brasil.
2: El argumento que da es que...
1: Como demencia, ¿no? Dicen, no pasó nada.
2: Las convicciones y la ideología política no interceden en la relación institucional. Bueno, acá es cuando decimos que el presidente...
0: Si vos a un presidente le decís que chorro, que está libre por un error administrativo y que es un presidiario, y institucionalmente la persona con la cual te estás metiendo fue electa en un país vecino, principal socio comercial de la Argentina, no entiendo que...
2: No, por eso digo, es un exceso semántico de imaginación de Kirchner que quiere separar al Poder Ejecutivo de Javier Milei, cuando Javier Milei es el Poder Ejecutivo.
0: Igual te puedo decir algo a favor de Milei, muy a favor de Milei, pero muy a favor de Milei lo que voy a decir. El tipo es un tipo coherente.
1: Ok.
0: Porque desde Libra, él insiste que hay ciudadanos y por ejemplo, el ciudadano y presidente. Él tuiteó el Libra, la famosa meme coin. ¿Se acuerdan que el argumento de Milei
1: como
0: había
1: Batman
0: sido?
1: Y Bruce Wayne, decís vos.
0: Claro.
1: Okay.
0: Él tuitea como ciudadano, Batman. ¿Entendés? Okay. No le importa nada. Y entonces, como tuitea como ciudadano, lo putea Lula como lo puede putear alguien que pasa acá. Y realmente creen que no tiene consecuencias porque las relaciones institucionales pasan por un lado y las relaciones personales pasan por otro. Cuando vos puteas sobre el presidente electo y en ejercicio de un país, vecino o no vecino, pero el país que fuese, está puteando al presidente. O sea, ¿qué parte tratan de escindir?
2: Por eso yo no le cargaría tanto igual las tintas al canciller, que entiendo que vos decís, digo, me cae gordo Kirchner por un montón de cuestiones, por una soberbia que arrastra consigo desde siempre. Y porque no sé si está preparado para el cargo, tengo mis serias dudas. Lo que digo es que ser el jefe del Ministerio de Relaciones Exteriores, el jefe de la diplomacia, de un tipo tan poco diplomático como el presidente de la nación, bueno,
1: también puedes decir que no. Kirchner, ¿querés ser canciller? No, la verdad, Javier, no.
0: En palabras del propio Javier Milei, hoy que estamos tan mileístas todos, palabras de Javier Milei, ¿alguien le puso una pistola en la cabeza a Kirchner para que acepte el cargo?
2: No, de acuerdo, está bien, pero digo, cualquiera fuera, ¿quién tiene que ser el Gandhi? Tendría que ser el embajador.
0: Pero es que no hablo del pacifismo de nadie que pueda imponer en un diálogo. Te hablo de relaciones, de pragmatismo, de poder, justamente poder contener a lo que no puede, no sé, ponga la carina, qué sé yo, o vamos a la guerra con todos.
1: Bueno. Las dos opciones son esas.
0: También es
1: morir quemado, morir congelado.
0: Poné la Karina. Si Karina Milei es la única persona que efectivamente lo puede contener al presidente de la nación, poné la Karina. ¿Qué sé yo? Kirchner, estás ahí parado como canciller porque esto sucedió, digamos. Mientras estás puteando al presidente, nada tenés para hacer. Y además, Kirchner había dejado entrever a un grupo de colegas, no sé si te había llegado la información, de que todo estaba tranquilo con Brasil, porque él había mantenido conversaciones extraoficiales, pero que la cosa estaba
1: encaminada.
3: Calma.
0: Sí, no quería decir otra palabra, quiero usar. Encaminada.
2: Amortiguada.
0: No. Controlada. Estaba todo bajo control. Tranquilo, lo tengo bajo control. Hola, y de repente dicen, no, el embajador no vuelve. No vuelve, embajador de Brasil en la Argentina, no vuelve.
3: Okay.
0: No vuelve, no tiene nada que hacer ahí. Kirchner es un inútil. Es un inútil. ¿Otro lo puede hacer mejor? No tengo la menor idea. El personaje es difícil. Ahora, vos sabés lo que estás haciendo. Y hay gente muy preparada en la Cancillería. La verdad que hay gente muy preparada en la Cancillería. Esto es un escándalo lo que pasó con Brasil. ¿Puede volver a suceder? Puede volver a suceder. Tenemos una representación comercial, un representante de negocios, un encargado de negocios. Esa es la relación que tenés con Brasil.
2: Sí, además el embajador argentino en Brasil, Guillermo Raimondi, mientras tanto se vino, abro comillas,

0: días de vacaciones para la Argentina, ¿no? Digamos, mientras tanto se fue de Brasilia, mientras Brasil ya tomó la decisión de que el embajador Julio Vitelli no regrese al país y que la máxima autoridad diplomática, como decías, fuera el encargado de negocios.
1: Bien, Brasil retira, vamos a arrancar por acá. Brasil, decime qué se siente.
2: Parece
3: que podría ser al revés en este caso, ¿no? Sí. Argentina, decime qué se siente.
1: Y además, ¿qué van a hacer los empresarios? O sea, me interesa un montón los empresarios. Claro, un montón, bueno, los empresarios que tienen todos los negocios con Brasil.
2: Es un problemón para la Argentina, es un problemón. ¿Eh?
1: Si el Círculo Rojo ya le había picado el boleto, dicho por Jorge Asís, por el turco Asís. Y ahora, Brasil retira a su embajador de la Argentina y rebaja al mínimo su relación diplomática. El gobierno de Brasil resolvió que Julio Vitelli, su representante de la Argentina, no vuelva a la embajada en Buenos Aires en medio de esta escalada de tensión entre las administraciones de Lula y Javier Milei. La medida se dio a conocer luego de los cruces públicos. Bien, habló Kirchner, habló de una conferencia hoy a la mañana y después se fue Infobae, ¿no? Sí. Hizo ese recorrido. Bien. Lamenta la decisión de Brasil y fue una decisión unilateral. Este es el famoso no me hago cargo de nada.
2: Sí, claro.
1: Porque no es que un día se levantaron, y para que tengo mis profundas diferencias, que a nadie le importa en este análisis, con el gobierno de Lula y que tampoco vienen al caso. Pero esto como si un día se hubiesen levantado, no les gustó una decisión comercial vinculada, no sé, a la Mercosur o a lo que fuese, y entonces retira. No, pará, esto viene de algo, pero vos lo escuchás a Kirchner y parece, no, de la nada toman una decisión, Ludo, y nos dejan de esta manera y lo lamentamos profundamente. Mira, así lo decía.
4: Eso es una decisión unilateral de Brasil que lamentamos. En estos últimos años han habido expresiones de ambos lados que justamente transparentan esa diferencia política, esa diferencia ideológica. Argentina ha decidido, ante cada uno de esos episodios de Brasil, no llevar esto a una instancia diplomática. Brasil decide, tiene todo el derecho a decidir lo que ha decidido. Nosotros lamentamos porque entendemos que hay otro camino para preservar las relaciones entre nuestros países.
1: Bien, es el famoso mala mía, ¿no? Un funcionario llamó a una persona que colaboraba con él, directamente decía, trae la mala mía. Porque todo, se mandó todas las cagadas, era mala mía, mala mía.
0: Sí, Romy, esto...
1: ¿Pero te has sorprendido de verdad o realmente subestima la inteligencia de todos nosotros? ¿Cuál es la sorpresa? Salís, bardeás, puteás, vas a un evento, acompañás a Bolsonaro, vas a un evento político, claramente, político... y ahí aprovechás para salir a bardear al candidato opositor y además para poner en duda la conducción de un gobierno elegido democráticamente. ¿Qué crees que va a pasar?
2: Claro.
5: ¿Te van a poner la alfombra roja para llegar? No.
1: Desconozco, no sé, te van a invitar al Zambódromo, al carnaval, ¿qué pensó?
0: Además, Romy, Milei ya había viajado a Brasil y había evitado ir a la cumbre del Mercosur cuando lo presidía Brasil, había ido a encontrarse con Jair Bolsonaro cuando todavía estaba libre, ahí fue cuando le dieron ese famoso premio, siempre con críticas alusivas a Lula. La última vez va a la presentación de la campaña de Flavio Bolsonaro y lo insulta a Lula da Silva, empieza a escalar la tensión diplomática y el domingo, en la entrevista con Majul, ya está advertido por el canciller Vieira, el canciller de Lula, está advertido porque la tensión diplomática fue en ascenso y el presidente vuelve a tildar de ladrón a Lula da Silva, ¿no? Lo que pasa es que en el medio de tantas declaraciones que dio el presidente, por ahí pasó medio por abajo del radar, pero en el medio del quilombo diplomático vuelve a insultarlo, bueno, Brasil...
1: Bueno, pero otra vez, ahí voy a la responsabilidad de Kirchner, que voy a decir, yo la corro, yo la pongo en primer plano. Si después de que habla el canciller de Brasil... Y vos le comunicás al presidente, supongo que hablará Kirchner con el presidente, y le comunicás que estás en conversaciones extraoficiales, que hay, digamos, pésimo humor, pero que estás pudiendo reencauzar las relaciones, y el tipo va a donde puede, porque sí, creo que dio 5 notas, uh-huh, a putearlo a Lula. Bueno, algo no funcionó.
2: O sí.
0: Sí, exacto.
2: O es pensado, o es un objetivo buscado, porque... Uno quiere pensar.

0: que el presidente está en sus cabales, quiere que pensar que el presidente es un tipo medianamente inteligente y que entiende los límites del diálogo y la confrontación. Advertido ya por su canciller, si insiste con la misma tesitura, evidentemente lo que buscaba Javier Milei era este efecto. El efecto de romper relaciones con Brasil, porque si no, uno tiene que desconfiar de la capacidad de Javier Milei para contenerse.
1: Y además, no hay que ignorar que Lula da Silva está también en campaña electoral, inevitablemente hay una polarización también en Brasil, y si viene un presidente del país vecino a putearte, bueno, también va a accionar, también está legítimamente en condiciones de pensarlo políticamente. Vos me preguntabas, Romy, recién, ¿qué había dicho Lula al respecto? Bueno, después de la declaración que dio el otro día, que dijo, yo no me voy a referir a eso, ¿no? Algunos ministros de su gabinete lo habían criticado. Hoy habló con Fontevecchia, Mauro Vieira, que es el canciller de Brasil, y dijo, ¿no?, que Milei insultó a Lula, al presidente de Brasil, 4 veces en una semana, ¿no? Esto, por esto digo, la reiterancia. No solo lo insultó en su casa, sino que empezó el quilombo diplomático y volvió a insultarlo.
2: Yo de verdad creo que cree, bueno, esta es una interpretación muy subjetiva, pero creo que cree que no tiene estas consecuencias y que puede forzar todo al límite hasta que alguien se le plante y le dice hasta acá. Yo creo que no busco, pero estas son opiniones. Tratamos de darle información.
3: Es un nene de 5 años.
2: Creo que cree que puede.
0: Bueno,
3: sin consecuencias.
0: Pará, lo hizo con España, ¿no? Lo hizo con México. Lo hizo con Colombia y ahora lo hizo con Brasil. No es que no lo había hecho antes Javier Milei, digo esto para abonar la teoría de Romina, digo, no es que no lo había hecho antes y es la primera vez, digamos, fue muy duro con todos esos presidentes. Igualmente Argentina siguió con sus relaciones diplomáticas tal cual. En el caso de Brasil habrá pasado el límite tolerable por la diplomacia, como decía Guido, 4 veces en una semana a 60 días de una elección nacional y evidentemente quizá esa fue la otra.
1: Agus, y el caso español que lo comentamos acá, que fue el primero en el 2024, hubo un momento donde Pedro Sánchez también llamó a su embajador y lo dejó un rato en España,
3: sí.
1: Después volvieron a reponerlo con normalidad, a pesar de que Javier Milei sigue siendo a España y sigue también criticando e insultando al presidente del gobierno español.
2: Bien, Quirno, sobre las diferencias ideológicas.
4: Creo que es una cuestión más de fondo, más que de formas. O sea, la cuestión de fondo es que tenemos diferencias ideológicas profundas, la región está cambiando de dirección también ideológica, nosotros eso lo celebramos y esperamos que eso también suceda en Brasil. Es un deseo expresado por el presidente y creo que no tenemos que perder de vista, como dije recién, que las reacciones argentinas nunca fueron a nivel diplomático.
2: Increíble, qué increíble, increíble.
0: No, bueno,
2: increíble.
0: Es un razonamiento, como decía Natu recién, de
3: 5 años.
0: De primaria, ¿no? Es una. Llevan cualquier discusión a términos adolescentes. Vos tenés la culpa, yo, ¿quién lo hizo primero?
2: Pero ¿quién no tiene la responsabilidad de dar una respuesta superadora a esto?
0: Sí, obvio.
2: Sí, tiene la obligación, sí.
0: Obvio, sí, obvio. Sí, pero
2: no, es personal, no es diplomático. Mirá vos, de vuelta es persona, es presidente, fue votado, estás atacando a todo el pueblo brasileño que lo eligió, estás siendo peyorativo, agraviante. ¿Contra quién? ¿Contra un amigo? ¿No te peleaste con un amigo?
0: No, claro.
3: Habla bien de Lula también, ¿no? Digo, en la posición y en la puesta en escena, si querés, los límites. Bueno, señor presidente Javier Milei, es hasta acá. Digamos, Lula bueno, también pone límites que...
2: También no, está jugando su juego acá, no, y la respuesta refuncional.
3: Pero podría no hacerlo, digo, y sin embargo lo hace y le pone límites a alguien que regionalmente y en el mundo entero se embandera dentro de la revolución de la derecha como Javier Milei. Y ponerle límites a Javier Milei hoy como lo hace Lula, a mí me parece también un revolucionario desde ese lugar. Es hasta acá, señor presidente.
2: Bien. Kirchner culpó a Lula por visitar a Cristina, que es el detonante de todos los males, por supuesto, digamos, este gesto de Lula, ¿cómo es? El presidiario con la presidiaria sería.
0: Eso, en términos libertarios.
2: Presidiario o presidiaria, a ver.
4: Que es lamentable también que de alguna manera se quede.

0: margen de injerencias en procesos electorales, cuando el propio presidente Lula visitó previo a las elecciones del año pasado también a la presidente Cristina Fernández de Kirchner en su prisión domiciliaria, y no hubo de nuestra parte ningún tipo de problema ni ninguna queja de injerencia. Son de alguna manera las reglas del juego.
1: No son
2: las mismas reglas. Tengo 5.000 argumentos, pero solo voy a decir que Lula no salió desde el balcón de San José 11 y dijo: Milei es un payaso, chorro, corrupto, habla con animal. Bueno, un montón de cosas que podría haber dicho. No dijo absolutamente nada Lula respecto a eso.
1: Chicos, abrimos diciendo, estoy contando lo pésimamente horrible que me parece la gestión de Kirchner.
2: Sí.
1: Cuando habla de la injerencia en los procesos electorales, podría tener un. El único punto que parece que podría tener a debatir. Bueno, estamos hablando de injerencia y en el marco de una campaña venís y visitás, digamos.
2: Sí, no, bueno, hay mil matices, qué sé yo.
3: Sí, Lula creo que había estado, ¿no? Había estado en algún momento con cuando en la campaña estaba Daniel Scioli en 2015 con él, pero en ese momento yo no me acuerdo si ya estaba Dilma como presidenta.
2: No recuerdo.
3: Y después esto que sí se recuerda, ¿no? Que equipos técnicos que trabajaron con Lula, trabajaron con Sergio Massa, bueno, trabajaron como consultores privados, ¿no? Y además no hubo, bajo ningún concepto, una manifestación de este calibre, ¿no?
1: No, pero si vos lo tomás, digamos, de una manera más aséptica el término de injerencia en procesos electorales, bueno, la única pero, parece que dice que bueno, podríamos hecho, discutir.
2: Pero Milei fue un acto partidario y Cristina no era ni candidata. Milei fue al acto del candidato a presidente de la oposición brasileña.
3: Sí, sí, sí.
2: Y Cristina ya no podía ser candidata.
1: Igual que fuera de Vox.
3: No, y aparte él tenía planeado visitar a Jair Bolsonaro y no lo hizo porque lo impidió.
2: Está preso.
3: Claro, porque está preso.
2: Ay,
3: porque,
2: no tiene visitas.
3: Digamos, pues no tenía visitas
1: porque
3: durante
1: por un periodo
3: este último
1: no tenía
3: mes, ¿no?
1: 30 días. Igual sí. Le vino bien, porque además de haber puteado al presidente del Tribunal Superior de Brasil, le vino bien porque si no este argumento no lo podían usar.
4: No lo podía usar.
3: Claro, por eso
1: Bueno, pero pasó de casualidad, ¿no? Porque... y acá bien, esto es espectacular, esto es Kirchner siendo Milei, digamos cualquier cosa que pasa,
2: sí.
1: Si pasa, pasa. Uh-huh. Los datos, muchachos, no importa, otra vez,
4: ¿los qué?
1: Datos.
4: No,
1: no yo lo quiero, de, bueno, quiero de vuelta a fight, es muy fuerte y muy difícil, digamos, que
2: claro,
1: suceda.
2: No, imposible.
1: Pero no podemos poner una, ¿cómo es? Un coso, un cartón.
2: Dale,
1: ponemos una gigantografía de fight. ¿Podemos ponerla a mí?
4: Dale, la pedimos.
1: Porque a mí, no recuerdo, digamos, haber visto a lo largo de toda mi carrera cómo una máxima se dio vuelta con tanta fuerza. Claro, claro. 180 grados. ¿No?
2: Tremendo. Los datos
1: hechos,
2: y las especulaciones, ¿no?
1: Bueno,
4: hechos e interpretaciones.
1: Los hechos...
2: Sagrados.
1: Hecho sagrado,
2: sí.
1: Y está feo.
4: Capaz no la entendieron.
1: La interpretación libre, me gusta, no me gusta, qué frío.
4: Pero sobre un hecho en el que estamos de acuerdo.
1: Y está gris, en la ciudad de Buenos Aires estamos hablando, hacemos este programa de un estudio de Palermo. Y la interpretación, qué sé yo, hubo un choque. Después, te gustó más cómo manejaba uno, otro, no sé, venía pensando en cualquier cosa, puede ser. El choque en la esquina
2: existió.
1: Okay. Esto es al revés.
2: Esto es al revés.
1: Los hechos...
4: Vamos viendo.
1: ¿Eh?
4: Vamos viendo.
2: Son libres.
1: Los hechos son libres. Las interpretaciones son sagradas. Le cabe también, digamos, a un sector de nuestros colegas. Kirchner, lo podemos ir escuchando en Infobae. No sé cuál es el corte, Miguel, que tenés, pero no hay un lugar donde haces pie.
4: Donde
1: vos quieres decir algo. Y en algún lugar haces. De alguna información te agarrás. Ni idea. A ver, Kirchner.
5: El 22% de los mensajes de la campaña.
1: Espera, arrancó ya con un. A ver, ¿lo tenés?
5: El 22% de los mensajes de la campaña entre Argentina vinieron de Brasil.
1: Espera.
2: 22%.
3: Pasamos de 25% que decía el presidente al 22%. Perdimos el 3% en
1: el
3: medio.
1: El 3% está bien. Lo chequearon, qué sé yo, no sé.

0: campaña ante Argentina para...
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6: Argentina le sirvieron a Milei para subirse a ese protagonismo. Esa conspiración que denunció le sirvió al presidente de la Nación para ganar relevancia en la... discusión pública. Ahora, ¿de dónde vienen? Pero, ¿cómo? ¿De dónde saca la conclusión? No está...
0: Focaliza.
6: No está complicado.
0: Focaliza. Yo estoy planteando algo que por ahí parece menor y por ahí es menor. Pero estamos poniendo en riesgo la relación, nada más y nada menos que con Brasil, frente a un hecho incomprobable que no tenemos la menor idea de dónde sale y quién amañó esa versión y cómo.
7: No, y aparte no lo explica, repiten ese número, y solo ese número, era el 25, ahora es el 22, el 25, primero, ¿qué es la campaña anti-Argentina?
0: No arrancó Kirchner, yo ya estaba con preguntas, o sea, a ver, dale.
7: ¿Qué se supone que es? ¿Cuáles son los ingredientes que hacen que haya una campaña anti-Argentina? ¿De dónde sale el otro 75%? ¿De dónde viene? ¿Alguien sabe?
8: Que no alguien sé. Llame a alguien, chicos.
7: Claro, es raro. ¿Es solamente de Twitter? ¿Es Twitter e Instagram? ¿Es TikTok? ¿En qué lo miden?
0: Y no sé, yo qué sé, estoy preguntando eso.
7: Bueno, yo pregunto con vos.
0: Y no sé, me mirás y no tengo idea. No,
7: pero
0: Guido,
7: muy difícil
0: vos
7: así.
0: Guido, muy difícil, ¿para qué estás así? Ahí, Guido,
8: no, el problema es donde lo dijo, nadie le repreguntó tampoco. Señor, ¿y usted de dónde saca ese número del 22%? Y ahí, bueno, por lo menos tendríamos un bache, un silencio radial.
0: Nico, no sé, ¿algo tenés? Nada.
8: No, Nico, dale.
0: Migue. Pero tiremos números. O sea, si es así realmente, tiremos números. Tirad números.
7: Sí, el 64,3% de la campaña anti-Argentina viene de Santiago de Chile.
8: Al final lo de Rosalía fue una boludez.
0: Bien,
8: ¿vos? Lo de Rosalía. Para mí, el 18% vino de España. Hasta el cuarto de final.
0: Puede ser de cualquier cosa.
8: Claro, claro.
0: Sí, puede ser cualquier cosa. Yo no quiero decir nada.
7: ¿Tenés datos?
0: Pero, podrían.
7: Datos que sí.
0: Pero
7: dato.
0: Los coreanos no nos miran bien.
7: No, bueno, qué fuerte la denuncia.
8: No, rarísimo lo que está diciendo.
7: Qué fuerte la denuncia.
0: ¿Cómo se llama? ¿Kim Chi? No.
8: No,
7: Kim. Nuestro amigo Kim, sí. Que es un candidato acá en la ciudad. ¿Vos decís que él está operando?
0: El kimchi es el lo que nos trajo para comer. ¿Cómo se llama? Kim. Alejandro Kim.
7: Alejandro Kim.
0: Alejandro Kim. No de quiero verdad, decir escucha, nada, pero... Saludo. El coreano...
7: El coreano de Flores, sobre todo.
0: Bien, sí. Lo tenés data.
7: El coreano de Flores, sí. Me habían dicho.
0: Te están diciendo...
7: Porque Kim maneja ahí, es abogado de muchos de los coreanos de Flores.
0: Bueno. A mí me da muy que esto vino de ahí. Carelli...
6: Un dato falopa, eso es lo que me están pidiendo, estaba buscando...
0: No, de ninguna manera estamos diciendo ¿qué? Eso.
6: Un dato
7: todo
6: incomprobable.
7: Todo lo que nosotros
0: de ninguna está
8: basado
0: manera
8: en hechos reales.
0: No sabes jugar a Navidad.
6: No. Estaba buscando el informe
8: del 22%. Estaba buscando el dato, para decir.
6: Exactamente, estaba buscando un dato

0: De verdad que te...
1: Pero nosotros jugamos con la regla
2: estamos
1: del gobierno.
2: Estamos jugando con la regla del gobierno, okay. No entiende. Aunque okay. No juega Guido, no, que juegue los, no, que juegue no. Los oyentes. Pero de cualquier cosa vale. Pero lo importante es decirlo con convicción. ¿Viste? Decirlo con muchísima convicción.
3: ¿Cuál sería la consigna?
1: Bueno, por ejemplo, como si haces no... un dato claro. Falopa, si haces una cruz de sal no llueve.
3: No, perdón, eso es real. Perdón, yo ahí claro, yo las veces que hice la cruz de sal o clavé un cuchillo en una maceta, no llovió. Así que...
1: El 50% de los supermercados chinos apagan las heladeras en la noche. Andá a chequearlo.
2: Andá a chequearlo.
3: Tenemos el miedo que nos vengan
2: famoso,
3: a buscar...
2: Es el famoso dato, andá a chequearlo.
3: Parado,
2: Andá a chequearlo.
3: Tengo miedo que nos vengan a buscar.
4: Voy
3: a... Claro, sí.
2: ¿Tirando? El agua de tanga funciona.
3: ¿Cómo?
4: ¿Qué?
1: Claro, el 80% porque es con porcentaje.
2: Claro, tenés razón. El 80% de las mujeres, porque no conozco cómo sería, porque el nombre es agua de tanga, que pusieron una tanga, la sucia, la pusieron a hervir, y esa agüita se la dieron
3: ya
2: a un
3: entendió.
2: Hombre que no les da... Bueno, por ahí alguien no sabía lo que era agua de tanga. A un hombre que les estaba costando conquistar, terminó rendido a sus pies, casándose y haciéndole tres pibes, funcionó 83%.
0: Sí. Tengo un dato.
3: Bien, bien.
2: Juega Guido.
3: No, pero va a ser de verdad, no vale.
0: Escuchá, tiene que ver con lo que pasó esta semana acá y la anterior. La torsión testicular duele un 3,2% más que la endometriosis.
2: Bien.
3: Anda a chequearlo a la concha de tu madre.
1: Muy bien. Vamos a tirar data como el gobierno.
3: Inchequeable.
1: Vamos a tirar data como
2: el gobierno. Bien, me gusta.
3: Doblamiento hueval.
2: Me gusta y eso que tenemos un mega regalo hoy. Así que participen y jueguen a dónde.
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2: Bien, el
3: con porcentaje, ¿no?
2: 107% de los oyentes que fueron al Sky
1: la pasaron bárbaro.
2: La pasaron espectacular.
3: Ah, pusieron.
2: Kirno. No. También podría ser,
3: es
2: porque
3: que es
2: anda
3: obvio.
2: A chequearla. Vamos a andar a chequearla.
3: Sí.
2: Pero tiene que ser una anda a chequearla, no algo que podamos chequear rápidamente.
3: Claro, no sean boludo.
2: Porque el gobierno hace eso. ¿Dónde chequea que el 22% del tráfico de la campaña
3: no,
2: anti Argentina?
3: No.
2: A ver, si quieren jugar, tienen que jugar a lo Kirno. Mira.
5: ¿Durante el Mundial?
6: Durante el Mundial. Si vos tenés cuentas de Brasil, que en un 22% son las responsables de la campaña argentina, evidentemente hoy en las redes hay una monetización de esos posteos que resulta en que alguien...
7: Pero dijo el gobierno de Brasil. ¿Saben quién puso más plata en esta campaña de Argentina? El gobierno de Brasil. El 25% de los recursos salió del gobierno de Brasil.
6: Hay recursos utilizados también por Brasil. O sea, ¿quién en Brasil? Yo no tengo prueba para incriminar a nadie.
7: O sea, estamos seguros que haya sido el gobierno de Brasil.
2: ¿Este quién es? ¿Moncho?
3: Pruebas.
2: ¿Es Moncho? Sí. ¿Gonzalo Moncho?
3: Están los dos, Moncho está también.
2: Ahí. Pero creo que el que repreguntaba era Moncho, Indart. Está bien.
1: Pero bueno, ahí hay dos datos, ¿no? Uno que es el 22% del tráfico, el 25% del financiamiento. Ya son dos datos, falopa.
2: Tres datos tenemos.
1: Sí.
2: En realidad tres.
0: Bueno, se ve
2: qué difícil
0: bastante...
2: la repregunta. Qué difícil cuando los funcionarios del gobierno se someten a la repregunta. Creo que fue Moncho, perdón, Gonzalo, si fuiste vos. Moncho, de paso, le mando un beso enorme.
3: Un beso.
2: Creo que fue Moncho, pero el momento dice, pero pará, no sé, el tráfico. Pero acá el problema es que el presidente dijo que había sido el gobierno de Brasil el que había impulsado la campaña anti-argentina.
0: Sí, ¿cómo? Lo que dice Kirchner más o menos es
2: Moncho,
0: que
2: te queremos,
0: podría
2: Monchi.
0: Ser financiado, ¿no? Dice, no tengo manera de comprobar que el dinero sale del gobierno de Brasil, pero encontraría la manera de hacerlo. Evidentemente sabe Kirchner, o sabe este gobierno cómo se financia un aparato paraestatal de comunicación en redes, ¿no? Cómo se instala un tema en redes y cómo se financia, porque lo sugiere.
2: Todos conocemos gente que hace eso.
0: Sí.
2: No, dudo que aún, digamos, siendo profesionales del mal, de la ronia, no sé,
0: sí.
2: De lo sucio, te puedan dar un número así, digamos, de que se le cae a la cara.
0: No
2: se animan a robarte así, me parece. Pero bien la repregunta, dale, el tráfico de las redes. Pero acá el problema es que el presidente dijo que fue el gobierno. ¿Dónde y a qué juega? ¿Da bien la consigna? No. Porque Guido le costó entenderla.
3: No, es bárbaro.
2: Vino a jugar cuando estábamos yendo, ¿no? Que avanza muchito. Chisito, nada quedaba cuando vino a jugar.
3: 11-53-79-89-90. ¿Viste el dato que estaba dando Quirno recién de que en Brasil el 22% de las interacciones en redes fue lo que colaboró para la campaña anti-Argentina? Inchequeable. Bueno, más o menos eso te estamos pidiendo a vos. Un dato totalmente inchequeable, pero pará.
2: Métele gana.
3: Métele onda y que tenga que ver con, ¿no?, la República Argentina, algo, una cosa.
2: Que quieras,
3: lo que quieras. Al 11-53-79-89-90.
4: Según el diccionario que encontramos en un placar antiguo, ubicado en un rincón oscuro del cuarto más secreto de Radio con Vos, procrastinar significa aplazar una tarea que deberías realizar en el día de hoy. 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

0: Mi dato falopa es el siguiente. Midachi se volvió a juntar porque Miguel del Cel quiere estar en la palestra porque en 2045 quiere ser gobernador de la provincia de la Antártida.
1: En la Argentina, un 78% de niños hace el mismo corte en la barbería. Un 2% tiene el pelo largo y el otro 20% se hace corte de pelela.
2: Hola, chicos de No Dejes. El 50% de los hombres y el 50% de las mujeres son infieles. O si no, no me dan los números.
3: Buenas, Gustavo de La Plata. A mí me llegó el dato que el 70% de los votantes del presidente no te chequea un dato. Y el otro 30% preguntó, ¿qué es un dato?
4: Hola chicos, acá Cristian 253, el documento. El 95% de los argentinos y de las personas que habitan el país están con récord de consumo, llegan a fin de mes, les sobra plata, ahorra, compran dólares y están pensando en comprar tierras.
5: 11-53-79-89-90. Repito, estoy para hacer un compilado de todas las respuestas a nuestra consigna. 11-53-79-89-90. La consigna, repito, muy sencilla, la verdad. Ese dato falopa inchequeable que vos crees que sucede en la República Argentina o en el mundo. 11-53-79-89-90. Esto debido a ese 22% que comentó Kirno, que se viralizó en redes la campaña ante Argentina, y que ese 22% proviene de Brasil. Anda a chequearlo a Canas Vieiras.
6: ¿A Canas Vieiras? Yo creo que la fórmula es convicción, sí. Uh-huh. Sí. Seguridad. Y un número no redondo.
7: Claro.
5: Eso, ¿sabes? Siempre que él lo decía, que el otro día hablábamos. Bueno, perfecto, ahora no me voy a acordar.
7: Un menú profesional.
5: No. Bueno, ahora entonces no puedo decir el nombre. Sí, no. Justo me acordé, no lo voy a decir. Que decía eso. Pues si vos decís 90%. No hiciste bien las cuentas. Si vos decís 23,4%,
6: sí, claro.
5: Ahí hay un cálculo.
6: Claro,
5: ahí hay un cálculo.
6: Tirate un número, ¿entendés? Y decilo con mucha seguridad, claro, y pasa.
5: Obvio.
6: Pasa con Kirno en la conferencia de prensa. No va a pasar. Con los colegas. Bien. No, que te cruzas con Moncho y Indar, que te pregunta algo más. Y va a estar pata a pata. Bien, una gran noticia que supongo, Gui, que el gobierno debe estar celebrando. ¿Con quién te estás peleando?
8: No, con nadie, estamos
6: acá
8: peleando,
6: debatiendo
8: en un charcho editoriales.
6: Dejá de pelearte con gente. Dale. Cuando estás al aire, prestarnos estoy atención acá. O sea, es hasta las 7.
8: Dale.
6: Si yo le hablase así a mis hijas y me dieran bola,
5: sí. ¿Cómo te ha ido, digamos?
6: Me hubiese,
5: ¿no?,
6: sido, sí, tanto mejor. Hasta las 7. En la mesa. Bueno, pero eso sí lo digo. En la mesa.
7: Sin celulares en la mesa.
6: Sin celulares en la mesa.
5: En la casa de Mangel es sin celulares en la mesa.
6: Sin celulares en la mesa y se charla.
8: ¿Te dedicas con el ejemplo?
6: Sí.
5: Muy bien. Álvarez King también.
7: Por supuesto.
5: Perfecto. Sí.
7: En la cena, ¿no?
6: En la cena.
7: No estamos.
5: Ah, claro.
6: 15,
5: claro, claro.
6: 20 minutos, lo que se aguante.
7: Claro,
6: digamos,
7: claro,
6: que se sostenga.
7: Claro.
6: Un ratito. Me
5: parece muy bien, parece muy bien.
6: Bien, una gran noticia. El gobierno, por supuesto, se habrá abrazado fuerte esta noticia que tiene que ver con la visita del Papa León XIV.
8: Exacto, lo confirmó Kirno, ¿no? Ayer.
5: ¿Quién?
8: Canciller Kirno, de quien venimos.
6: Bueno, una mala
8: hablando.
6: Y una buena para Kirno. Pobre Kirno. Pobre Kirno, le pasó lo de Brasil.
5: Okay.
6: Según usted, pobrecito, porque Milei es presidente y él no puede hacer nada como el canciller. Pero tuvo esta noticia para dar, pobrecito.
8: Bien, tuvo esta noticia para compensar y tuvo que dar la cara por el tema Brasil, ¿no? Ese era el verdadero foco de la conferencia de prensa que dio. Al principio lo vistió con la confirmación de que el Papa va a venir en noviembre, durante 3 días va a estar en el país. Es uno de los destinos que no había visitado el Papa Francisco, y ahora León XIV va a estar en la Argentina, va a estar también en Uruguay y va a estar también en Paraguay, ¿no? 3 destinos que no había visitado.
5: Perú.
8: En Perú. En 3 destinos que no había visitado Francisco durante su papado. Va a estar en la ciudad de Buenos Aires, va a estar en Luján y va a estar en Córdoba. Hasta el momento, eso es la confirmación que se tiene. La semana pasada o esta misma, hace pocos días nada más, el canciller y el presidente le recibieron, ¿no? Recibieron las cartas credenciales del nuevo nuncio apostólico, que es el embajador de la Santa Sede en la Argentina. Así que si tiene algo de qué abrazarse un ratito, fuerte, una celebración. No,
6: es importante.
8: Pero espera que llegue León XIV con.
6: ¿Hace un cuánto? Discurso, ¿no? 40 años.
5: 1987 fue la última 40, vez. Y sí, 6, entre el 6 y el 12 de abril del 87 y antes, 1982.
7: Ahora, ¿saben por qué fui? Les quiero contar esto. Porque no. 6 de abril cumplo años. No. Mi papá llegó a Argentina.
5: Fue un regalo.
7: Es mi cumpleaños no. Y mi viejo no tuvo mejor idea que llevarme a ver al
5: pastor. Tengo un regalo para vos, te dijo.
6: ¿Dónde lo
7: crucé, no me acuerdo, era muy chico, pero tengo recuerdo de ahí, Libertador, ahí cerca de aquella zona que hizo el Papamóvil.
5: Sí, era un escándalo de gente.
7: En el obelisco, sí, en la calle.
8: Por ahí hubiese tenido coherencia con tu intereses profesionales, que hubiese sido al Mercado Central con la CGT, que fue uno de los actos de Juan Pablo II.
6: Pero lo llevaban en esa época. No,
7: mi hijo era radical, ¿no?
5: No estaba tan politizado.
8: Estuvo Saúl Ubaldini, digamos, y fue uno de los actos. Bueno, no voy a mencionar dónde fueron los otros, porque después Romina dice que hago publicidad de Luna Park, pero bueno, ustedes saben.
6: Uy,
8: ¿no?
6: Otra vez.
8: Escuchá, no. Digo, vos decís, es una buena noticia para celebrar la del presidente, que sí. Venga para el Papa, que venga el Papa.
6: El ahora... Papa elige dónde va, digamos, ¿no? Tiene Obvio. Una agenda, de hecho sí, había sí. contado en una entrevista que estaban planeando los próximos 2 años, es un tipo de 70 y pico de años, que viaja mucho, Perú es un lugar prácticamente, sí. Es este...
8: Ahora,
6: su lugar. Es norteamericano, pero ¿qué ocupó, digamos? Uno de los altos lugares en la iglesia, se creo que había sido el segundo
8: sí.
6: en Perú, habla español perfectamente, pero podría no haber elegido a la Argentina, esto también es
8: pero
6: cierto.
8: Era una cuenta trabajo. Pendiente, otra vez una cuenta pendiente del Papa Francisco, que tenía previsto en algún momento venir a Argentina, tironeado por la política, finalmente nunca volvió. Digo, habrá que ver cuál es el mensaje de León XIV, que es un hombre que sigue la línea de Francisco.
6: La doctrina social de la Iglesia.
8: Social. Y que reclama diálogo y consenso. Bueno, habrá que ver cómo le cae al gobierno y qué dice sobre el modelo de gobierno y el alineamiento político, ¿no?
6: 8 de noviembre, viene 3 días a Perú, creo que casi una semana.
5: Sí, porque hasta el 11 está acá.
6: Un Papa es sí, muchísimo.
5: Hasta el 11 está acá y después del 11 al 17.
6: Es una buena noticia para el gobierno. Fentanilo contaminado, detienen a la ex titular de la MAT. ¿Se acuerdan de la historia? Porque acá pasa todo. ¿Cuándo sí, fue claro. lo del fentanilo? 90 muertes, chicos. Sí, 90, claro. 90 muertes, 90 muertes investigadas.
5: Eso te voy a decir datos oficiales.
6: No se sabe tampoco, ¿no? Exacto. Por pedido de la fiscal federal de Mar del Plata, María Laura Roteta, el juez Ernesto Kreplak detuvo esta mañana a las ex máximas responsables de los organismos de control de medicamentos. Ambas estaban en funciones cuando los laboratorios de Ariel García Furfaro elaboraron los lotes de fentanilo contaminado vinculados a 90 muertes. Se trata de Nélida Agustina Vicio, exdirectora de la ANMAT, y Gabriela Carmen Mantecón Fumado, la ex responsable del INAME, ¿no? El Instituto Nacional de Medicamentos. Estaban al tanto de las deficiencias, en la producción y venta de laboratorios Ramallo y HLB Pharma en inspecciones anteriores, y de hecho encontraron comunicaciones entre ellas donde daban cuenta de que sabían que esto podía llegar a suceder y la responsabilidad que tenían en sus manos. 41 damnificados sobrevivientes, 2 detenidas. Parecía, de verdad, parecía, yo creí que la causa fentanilo quedaba en la nada, y aparece esto que evidentemente se siguió investigando. A veces, cuando los temas salen de la agenda periodística o de la agenda pública, no significa que no continúen la vía de la investigación judicial. Es una gran noticia eso, porque muchas otras veces hace falta que los propios, las propias víctimas sean doblemente víctimas y tengan que hacer una peregrinación por los canales de televisión, por los diarios, por los portales, para tratar de que esa causa avance. Y muchas veces solamente avanzan las causas cuando se le pone la lupa de los medios. Entonces los jueces se asustan, los fiscales dicen vamos a mover un poquito el expediente. Acá hubo mucho silencio, creí de verdad, no venía siguiendo esta causa, creí que pasaba al olvido y aparece esta noticia. Es una buena noticia en términos de que se sigue investigando y que por lo menos el juez tiene, yo no se detiene porque sigue a nadie, ¿no? Todo lo creemos. Vamos a ir con Facundo Moyano. Facundo Moyano.
7: ¿Qué pasó con Facu?
6: fue liberado tras declarar ante la fiscalía, después de que llegó a la unidad de flagrancia norte ayer a la noche, fue esto, ¿no? Sí. Ayer a la noche. Todo aclarado, dijo el abogado de Moyano, no dice que estaba todo aclarado, no sé, está bajo investigación por presuntas lesiones leves y privación ilegítima de la libertad en contexto de violencia de género en perjuicio de la influencer Candela Arizaga. Tomaron de todo. Ayer, no sé, creo que uno de los, no sé de dónde salió, o lo, alguien más lo vio, lo que habían consumido, que daba positivo, para todas las drogas que daba positivo.
7: No vi el informe.
6: Estoy tratando de pensarlo.
7: Sí, esta es la declaración de ella, ¿no?
6: Pero bueno, que dice que tomaron, ¿no?
7: Claro.
6: Y que venían de juerga de...
5: Desde el viernes.
6: De sí. Varios días de juerga. Sí. De varios días de juerga. ¿Y nadie lo llamó a Facundo para preguntarle cómo estaba en 3 días?
7: Pero seguro que tuvo contacto. Tenía el celular. Tenía el celular porque claro. Estaban mensajitos.
5: Aparte estaba en la casa, tranca.
7: En la casa.
8: Sí, lo que dijo Storto, Diego Storto, que es el abogado de... De la novia de, bueno, no sé, la modelo de Candela Arizaga.
5: Novia.
8: Ok, es que consumieron solo cocaína. Eso fue el, digamos, no sé qué dice el informe toxicológico.
5: Déjame dudar, diría
8: lo
5: una amiga.
8: Lo que dijo el abogado es esto.
6: Ah, ¿no? Vos decís que mi fantasía es que si vos te encerrás 3 días no tenés el teléfono, pero que pueden haber atendido el teléfono.
5: Por lo que veo, yo no puedo, vos si te encerrás lo revoleás.
6: Yo no tengo ninguna posibilidad de irme 3 días a ningún lado porque...
5: El primer capítulo se llama Hijas, o sea, de ahí, acá no hay.
6: Ah, claro.
7: No, ¿eh? Bueno, pero
6: mi mamá también me busca.
5: Bueno, sí, está bien, pero acá con... justo el vínculo entre padre está medio raro.
7: Pero si vos le contestás el mensaje a tu vieja, tu mamá te escribe, Leo te escribe.
6: Sí.
7: ¿Y vos le contestás?
5: ¿En qué andas? Acá, todo matranca, tranquilo. En casa.
6: Tomando hace 3 días no le contestás.
7: No.
5: Depende qué.
6: Está bien.
7: Acá desde ayer con Mati, ponele que vos le contestás.
6: Sí.
7: Podía ser, digamos, estamos desde ayer.
6: 3 días.
7: Claro, desde antes de ayer acá con Mati.
8: Cocaína o marihuana.
6: Claro, mi mamá preguntaría cocaína o marihuana.
7: Eso preguntaría Leo.
6: Pero en ningún, o sea, claro, pero contestaba. Mi idea era por qué estaba solo.
7: No, estaba incomunicado.
5: No, estaba ahí. Es más, si el teléfono quedó. No.
6: Hoy la leí a la doctora Lestese, porque uno trata de leer, por lo menos a alguien que tenga matrícula, ¿no?
7: Sí.
6: Si podía la... No, pero es re interesante, si la cocaína podía, que lo discutíamos ayer fuera de micrófono, pero lo traigo porque lo escribí a ella, si la cocaína podía generar un brote psicótico como el que aparentemente habría tenido ella, y por eso salió corriendo, y por eso les costó tanto alcanzarla y agarrarla, porque no la podían contener, y decía que sí.
5: Obvio,
6: sí,
5: por supuesto.
6: No hacía falta otra cosa. Bien, apareció el primer video que muestra Facundo Moyano mientras su pareja influencer corría por Avenida Libertador. Había un perro también.
5: El perro es de ella. El perro se llama Mafia. El perro se lo regaló Elegante, que tiene que ver con toda la mafia de Elegante, que toda como la movida, los amigos de Elegante.
7: Ah, se llama la mafia.
5: Claro, por eso se llama Mafia el perro. Se lo regaló cuando estuvieron juntos. Lo contábamos ayer, febrero 2024 aproximadamente. Y perro que en la corrida también ella casi termina perdiendo. Y después es el encargado portero del edificio, gracias, el que termina recuperándolo y que se ve perfecto ese momento, que es justo enfrente del departamento, que es el video nuevo donde
8: espacio
5: se lo
8: es el departamento, ¿no? Más que una cabina de
5: pero
8: viaje,
5: el lavarropas está en la cocina.
6: La tiene obsesionada,
5: no
6: ese
5: puedo
6: dato.
5: Creerlo,
6: ¿viste? No puede parar.
5: No puedo creerlo que el lavarropas.
6: No puede parar con
5: lavavajillas ahí. Tengas el lavarropas en la cocina, me saca.
6: Siendo las 18 horas del miércoles.
5: Sí.
6: Miércoles, creímos desde muy temprano en la mañana, todo este grupo estaba trabajando, creyendo que se avecinaba una votación muy complicada para el gobierno, pero que el gobierno creía que podía tener los votos. Quiero que entre Guido y aún me traten de explicar por qué algo que arrancamos 7:30, 8 de la mañana, que ayer se conoció, que además le autorizaba a Victoria Villarroel votar a Anabel Fernández Sagasti de manera virtual, porque está embarazada de 32 semanas, un embarazo de riesgo, y Victoria Villarroel la habilitó. ¿Qué fue lo que pasó? De que ayer iba a ser la marcha más importante para repudiar esta la derogación de la ley. Ahora que parece que está medio pinchado todo.
7: Está pinchado, por lo menos, el capítulo, ¿no? Eso está confirmado. Patricia Bullrich le dijo a sus pares, no solo a sus pares, sino hizo saber a las bancadas opositoras que ese capítulo, el capítulo que derogaba la ley, el límite de la ley de tierras, no va a ser parte de la discusión mañana. Pasaron un montón de cosas entre ayer a la noche y hoy, que te vamos a estar contando con Guido, casi en una cronología con final anunciado. Cuando después de todo lo que sucedió, cuando a las 3 de la tarde se juntó Patricia Bullrich.
6: Todo esto hoy, ahora, sigue sucediendo.
7: Cuando a las 3 de la tarde Patricia Bullrich se juntó con las bancadas aliadas, recibió sobre todo reproches. Reproches del tipo, me vas a hacer votar esto a mí y nadie de tu gobierno está poniendo la cara.
6: O sea, los aliados no querían acompañar este capítulo de la ley y pagar el costo político.
8: El famoso grupo de los 44, ¿no? Que es esa mayoría que ha logrado conseguir el gobierno en el Senado para votar otras leyes clave. Bueno, se le empezaron a revelar, ¿no? De a uno, ¿no? Primero, las señales así un poco espinosas llegaron ayer con la confirmación de que Victoria Villarruel iba a habilitar a Anabel Fernández Agasti a participar de manera remota, ¿no? Bueno, tenía que habilitarla el resto de la Cámara, pero todo se encaminaba para que el peronismo pudiera tener, o la oposición que no quería votar la ley, tuviese un voto más. Después, el radical catamarqueño Mario Fiamma, de Catamarca, dijo, che, yo estoy mal de la rodilla, se me rompió la rodilla, pero igual quiero votar, y quiero votar en contra, ¿no? Bueno, a eso también empezaron a sumarse gobernadores, también cercanos a la Casa Rosada en muchos proyectos de ley importantes y que ahora se diferencian. Uno de ellos es Pasalacqua, de Misiones, que está en plena guerra con el patriarca político de la provincia, con Carlos Rovira, y empieza a diferenciarse del gobierno nacional. Anunció

0: Neuquén en el Congreso, digamos, no tiene tanto peso hoy, pero ya es la voz de un gobernador que se levanta, y bueno, y son varios los que empezaban a mirar. Nadie quería quedar tampoco como el que le había prestado los votos a Milei. Es el caso, por ejemplo, de Flavia Rollón, que fue funcionaria de este gobierno, pero se referencia en el salteño Gustavo Sáenz, que es muy hábil, ¿no? Para un día apoyar al gobierno, otro día pelearse con el gobierno, y así sucesivamente. En la reunión que mencionaba Agus, que hubo reproches para Patricia Bullrich, sorprendió porque no estuvieron los jefes de bloque de aliados de la UCR y del PRO, no estuvo Martín Gerling y no estuvo Eduardo Bisky tampoco en la reunión, así que bueno, quedó más sola Bullrich después de haber cedido, ¿no?, en algún punto. Ahora en el gobierno están haciendo algunas piruetas discursivas. Antonio Aracre siempre se ofrece, levanta las dos manos, el ex empresario, bueno, actual empresario, digo, pero ex CEO de Syngenta en algún momento, y dice qué bien que hizo el gobierno, que le metió el caballo de Troya de la ley de tierras adentro del proyecto de inviolabilidad de la propiedad privada, y ahora se va a aprobar eso, que es lo que le importaba al gobierno. Bueno, no, Aracre era exactamente al revés, ¿no? El caballo de Troya era el resto de la ley
1: para aprobar ese capítulo. Escuchen, digo, la contundencia con la que el gobernador de Neuquén se baja de esta, mira.
2: Estamos en Barbarco entregando lotes para distintas familias, tan importante la tenencia de la tierra, que así como hemos dicho que de ninguna manera vamos a entregar tierras fiscales a extranjeros, que ha enviado la ley el día lunes a la legislatura, con la misma firmeza digo que de ninguna manera vamos a acompañar la extranjerización de nuestras tierras. Nosotros queremos que las tierras sean para los argentinos y el nivel de desarrollo tiene que estar atado a la producción. Ese es nuestro camino.
1: No vamos a acompañar la extranjerización de las tierras.
3: Mira, me cuentan, Romy, un dato central de lo que pasó en la reunión antes que empiece la reunión hoy a las 3 de la tarde. En una de las claves, esto me dice alguien que trabaja hace muchos años en el Senado de la Nación con el bloque del peronismo, me dice, una de las claves viene por Mendoza. La ausencia o la posibilidad de que Rodi Suárez se ausente a la hora de votar fue una de las cuestiones claves que cerca del mediodía empezaron a dinamitar la posibilidad de que el capítulo ingrese mañana. Otra de las cosas que me cuentan ahora desde el Senado tiene que ver con esto que Guido llama el grupo de los 44, opositores blandos, me ponen acá, que me confirman que le facturaron a Patricia en esa reunión de las 3 de la tarde, que la única que caminó el proyecto fue ella y que nadie más del oficialismo en sus provincias caminó esas leyes. Y por último, me aclara este hombre que es del peronismo. Ojo con confundir esto con debilidad del gobierno, me dice. Hay que encapsular esta derrota solo en la ley de tierras. Porque yo le preguntaba por las PASO, si yo puedo traspolar este escenario a otras discusiones. Y me dice, no, ojo, esto es solo, hay que encapsularlo en la discusión por la ley de tierras, que me dice, es una ley que viene mal parida, es la cuarta vez que el oficialismo trata de llevarla al recinto y no puede.
0: Sí, un matiz, porque no lo dije del todo correctamente, dije que se habían ausentado Bisky y Gerling, no es que se hayan ausentado, es que ayer o anteayer, el martes, cuando Patricia Bullrich, después de la reunión de mesa política donde se vuelve a repasar este proyecto, el borrador número 16 que lleva el oficialismo al Congreso, da una conferencia de prensa en el Senado al lado de Agustín Cotto, el senador de Tierra del Fuego, presidente de la Comisión de Asuntos Constitucionales.
1: Le mandamos un abrazo.
0: Y Nadia Márquez, de Neuquén.
1: No la conocemos.
0: Bueno, es la que ganó las últimas elecciones. Presenta el proyecto, el nuevo proyecto, el dictamen, y no hay nadie de esa oposición dialoguista, no está Gerling ni tampoco está Eduardo Bisky para acompañarlo. Es decir, es un proyecto nada más que del oficialismo. Lo tercero que pasó con esa conferencia de prensa fue que Victoria Villarruel, presidenta del Senado, no habilitó que se transmitiera, ¿no? Una zancadilla de la presidenta en ejercicio dentro de unas horitas, porque eso fue lo otro que pasó, ¿no? Javier Milei adelantó un viaje a Ecuador como escala previa antes de ir a Colombia para la asunción del nuevo presidente.

0: Y de esa manera la sacaban a Villarroel del Senado ante la posibilidad de que hubiese un empate y tuviese que desempatar la vicepresidenta, un escenario que finalmente, bueno, no va a ocurrir, ¿no?
1: Yo realmente no lo sé, y no vamos a recurrir al dato falopa, cuánta presión pudieron haber ejercido las caras más famosas, mediáticas, para la decisión que tomaron, escuchábamos recién a Figueroa, y otros de bajar si no acompaña. Estamos hablando del capítulo que permitiría, ¿cómo lo podemos explicar? Que permitiría a los extranjeros comprar, entre otras, llegar a un tope, que fue lo que negoció el gobierno, de pasar del 15 al 25% con la derogación de la ley, pero, por ejemplo, pueden comprar paso fronterizo.
2: Eso mismo.
1: Por ejemplo. Claro.
2: Espejos de agua.
1: Espejos de agua, dulce, por ejemplo. Obvio. Entre otras cosas. Muchos salieron públicamente, y gente me decía, cuando estábamos viendo, decía Martín Cirio, digo, uno por ahí lo consume, la faraona, un tipo muy influyente.
2: Que habla de espectáculos más que nada, ¿no?
1: No lo escuché hablar de política, no lo escuché hablar de política, salió
2: a cuestionar, dijo, hay que, no solo a cuestionar la ley, sino dijo, hay que ir a la plaza el jueves.
1: A ver, ¿lo tenés? Pues está desde Martín Cirio, Tini,
3: Lali, Emilia Mernes,
2: Moyo.
3: Y ayer algo que decía Faca, ¿no? Como esta sensación de que es apolítico el pedido, el reclamo que une en el reclamo a nivel social y federal, como universidades, 24

0: Emilia Mernes, no me acuerdo, pero María Becerra me acuerdo que también había salido con lo de universidades, ¿no? Entonces digo, está bien, justo nombre dos que muy politizadas. Pero me acuerdo de lo que decía Fac ayer, de que quizás son causas también que, comillas, apartidarias, no políticas, apartidarias, logran estas convocatorias por parte de artistas de la cultura, ¿no?
1: Tenemos algunos para escuchar el posicionamiento. Después quiero ver gente que se sigue bajando a esta hora, pues se sigue bajando gente, ya está, lo dieron, se cayó.
2: Terminado. Mañana va a haber
1: sesión
2: con la ley de inviolabilidad de la propiedad privada que modifica la ley de desalojos, modifica la ley de expropiaciones, modifica la ley de Manuel Manejo del Fuego. Todo eso es cuestionable y lo podemos debatir en profundidad. Todo a medida de Sturzenegger, ¿no? Es una ley Sturzenegger 100%. El único capítulo que se saca es el de extranjerización de la tierra.
1: ¿Y con eso se garantiza que los aliados los acompañan?
3: Al revés de lo que están diciendo ahora, era el tema del capítulo de tierras. Sturzenegger también viene de chocar otro tema, ¿no? Que ayer fue noticia, ¿no? Con una desregulación en lo que tiene que ver con la tarea de los prefectos, ¿no? Que son barcos que ingresan a los buques, ¿no? Cerealeros, por ejemplo, a los puertos, y el gobierno con esa resolución desregulaba esa actividad. Bueno, hubo un paro, ¿no? Que ayer tuvo paralizado a todos los puertos. Sí. Finalmente se resolvió dar marcha atrás con la desregulación y los prefectos bajaron el 20% su tarifa. El gobierno lo presentó como una victoria, pero una victoria medio con sabor a derrota, ¿no? Porque tuvo que ir marcha atrás un gobierno que no está acostumbrado a ir a dar marcha atrás. Te decía bien un senador, ¿no? Que esto no se podía extrapolar necesariamente a la discusión de la reforma política, pero en política las derrotas llaman a las derrotas, ¿no? Y las victorias a las victorias.
1: ¿Qué pasa con Pasalacqua diciendo lo que amamos no se vende? Digo, en esto es, empezaron a bajar, no van a pagar el costo político. Por supuesto, digamos, hay sensibilidad en la población y en las tierras que podrían estar a la venta. No quieren poner la cara por esto. Se bajó, vamos a ver cómo sigue la historia, y quiero saber cómo sigue el tema de la marcha, porque iba a haber una convocatoria muy importante.
0: Y va a ser para mí.
1: Pero va a seguir con el mismo tono la convocatoria.
2: La convocatoria sigue activa porque el gobierno retira el proyecto, pero no las intenciones. Digamos, esto también hay que decirlo. El gobierno, Patricia Bullrich, no se va a comer la derrota en el recinto, pero no es que el gobierno va a desistir de la idea de avanzar con la modificación de la ley de tierras. Por eso la marcha, entiendo yo, se sostiene, sigue convocada. Veremos si tiene la magnitud que iba a tener hasta hace 10 horas cuando el proyecto todavía está en marcha, pero la marcha se sostiene.
1: Bien, realmente no lo sabemos, pero sí es importante quiénes alzaron la voz, digamos. Uh-huh. ¿Cuánto pudo haber influenciado esto en la decisión del gobierno de retirar este capítulo para salir menos derrotado? Vamos a ponerlo en esos términos, no tenemos idea, lo escuchamos con ustedes.
4: Queridos misioneros, como gobernador y como ciudadano a pie, quiero dejar clarísima mi posición contraria al proyecto de ley de extranjerización del suelo misionero.
1: Claro, Pasalacqua dice el suelo misionero. O sea, cada uno habla y se pone su camiseta, ¿no?
2: Porque también pesa. Hay provincias donde pesa mucho más.
1: Y bueno, claro.
2: Misiones, Mendoza, la Patagonia, donde el tema pesa, es mucho más pesado políticamente que en otras provincias, como la provincia de Buenos Aires o mismo la ciudad de Buenos Aires. Sí. ¿No?
1: Que la provincia de Buenos Aires no la quiere nadie, quieren poner a los
0: tiradores, esterilizar.
1: Sí, estoy tratando de preguntarle a Surubí Benítez.
2: Sarubi.
0: Bueno. No, Surubí es
2: el pescado.
1: Perdón.
0: Está más cerca de un pescado.
1: Perdón. Sarubi. Disculpa, Surubí Benítez, le estoy preguntando porque me había llegado un rumor, que quiero chequearlo con él, por supuesto, que iba a haber una especie de pedido de disculpas después de que se masificara el escándalo que generó en carajo.
0: Porque quieren la media luna.
1: Prácticamente un nazi, ¿no?
0: Quieren la media luna
1: y esgrimir las herramientas del nazismo para combatir el nazismo que dice querer combatir, pero con los bonaerenses.
2: Sí.
1: No estaría mal. Desconozco si esto es así o no. Lo estamos llamando por todos los medios que tenemos acceso a él. Tengo una cuenta de una empresa, pero la cuenta de la empresa no me contesta. Pero bueno, si pidiese disculpa, no digo que no alcance, ni que se retracten los que quisieron,
0: no alcanza,
1: creo que ya iniciaron algún tipo de acción penal, pero podría ser, desconozco. A ver, ¿quiénes más hablaron del tema? Lo escuchábamos a Figueroa bajándose, lo escuchábamos a Pasalacqua.

0: cual hablábamos de Martín Sirio, la faraona se siente.
1: Es un streamer.
0: Que además la forma es, a ver, pero para contemos un poco a la gente, está en la casa, sí, como el, tira una cama, parte, pone un
2: sí, invita y hace unas entrevistas espectaculares también, me encanta.
0: Invitémoslo. Fíjate si no lo invitaron otros para evitar cualquier tipo de problema. Nosotros no queremos problemas con nadie. Fíjate, hay un grupo, creo. ¿Está consignado ahí? No. Si no, estamos tirando la idea al aire. ¡Apúrate! Martín Sirio, que hace estas entrevistas divertidas y habla mucho de sexo, ¿no?
2: Digo, ese es el tono, es otro. Se anima con él.
0: Van y se sientan y se tiran en la cama y charlan. Y de repente Martín Sirio sale a hablar también de este tema, mira.
3: La ley de tierras, que están buscando vender toda Argentina, los recursos naturales, todo lo que un montón de países protegen y países que tanto admiramos como Estados Unidos y demás, que protegen y acá se va a rifar el país. Bueno, ahí hay que ser argentinos, porque mucha bandera de las Malvinas son argentinas y bla bla, y bardear a Rosalía y fuera de nuestro país y no sé qué. Bueno, el 6 de agosto es un día muy importante, por lo que espero que no pase, que es que se apruebe esa ley. Y va a haber una marcha en el Congreso. Así que nada, nos vemos ahí.
0: Bien, ¿quién más habló sobre el tema?
2: Lali, ayer en sus redes sociales, y aparte hay algo que hizo Lali ayer que me pareció muy espectacular, nada, yo porque soy una media enfermita de las redes sociales, en el anuncio de la preventa de su tercer River, ella primero lo que hace es, en sus historias, publicar, che, qué locura, a partir de tal hora empieza la preventa, y la siguiente historia fue esta que vamos a escuchar ahora, mirá.
4: Y por otro lado, y más importante, nos encontramos el jueves en la plaza, en el Congreso, para defender nuestra tierra, el agua, nuestros recursos estratégicos. Es muy importante que todos estemos ahí.
2: Ahí la teníamos a Lali también, que se sumaba, que también en su momento se había sumado a la marcha universitaria y demás. También se sumó Tini Stuessel. Raro que Tini Stuessel se sume, ¿no?
1: Por eso me parece más significativo lo de Tini y lo de Martín Sirio que lo de Lali y María Becerra, ¿no? Ya enfrentamos.

0: Día que también se hizo muy viral. Licha es de sumarse también a las convocatorias y en esta no falló, compartió en sus redes sociales también el video.
1: Bien, déjame saludar, no sé si mis compañeros me acompañan, pero el laburo que hicieron hoy Gaby Vulcano, Gaby Pepe y Débora Urrieta, era, yo la seguí minuto a minuto, me levanté temprano, empecé a consumir, era el minuto a minuto de la información, para mí, a mí me gustó grandes mucho colegas, lo que hicieron, sí. ¿Eh?
2: Grandes colegas.
1: Sí, la verdad que hicieron mujeres, para mí el laburo, son mujeres, todas mujeres. Tuitea, creo que es Débora que está tuiteando ahora, conflicto de intereses, Juliana Di Tullio presentó una impugnación contra el senador Venegas Lynch por severo conflicto de intereses entre su empresa local y la ley de inviolabilidad. La presentación llegó a manos de Victoria Villarroel y establece la abstención e inhabilitación inmediata del legislador libertario para intervenir, debatir, firmar dictámenes y emitir su voto respecto del proyecto denominado inviolabilidad de la propiedad privada. ¿Por qué? Porque parece que además, detrás de toda esta historia, sí, había así un tongo.
3: Altísimo.
4: Claro, en vez de donde hay una necesidad...
3: hay un derecho.
4: No es un derecho, es donde hay una ley, atrás hay un negocio, una cosa así.
3: ¿Y qué negocio?
1: Di Tullio acaba de decir, che, córranlo a Berti Venegas Lynch, que ahora está con un nuevo luquete, se sacó la barba.
2: No es Berti en este caso, ¿eh? Es Joaquín.
1: Es Joaquín. Ah, es Joaquín.
2: Es el hermano...
1: ¿Pero quién es el que se cambió el look? ¿Berti?
2: No le sigo Berti mucho el look
1: a Berti. Berti se cambió. Todo, se cambió todo, ¿no lo vieron?
3: No importa. Pido,
1: bueno, ¿qué parece? Que parece que hay un tongazo, sí, y un negocio en el cual se podrían haber visto beneficiados quienes después tienen que ir y levantar la mano. ¿Está Manu Jove? Viene Manu Jove porque para mí es el dato. ¿Cómo el va dato a haber un nego? ¿Pero cómo va a haber una página en la que vos te metés y podés comprar tierra?
3: Ah, sí, claro. Sí,
1: mentira.
3: No, verdad verdadera.
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0: Hola, Naveses. Yo creo que el 98.73% de la población argentina, en la cual me incluyo, no está preocupado por la ley de tierras, porque todos tenemos ahorros que hemos podido acopiar en estos últimos años para comprarnos nuestra porción. Solo estamos esperando que salga a la venta. Vir.
1: El quiricocho tiene un 74% de efectividad siempre y cuando sea anunciado en el momento preciso en el que el rival patea o cabecea al arco.
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3: Hola, chicos. Bueno, un dato importantísimo. ¿Saben ustedes que uno de cada 10 fideos moñitos van a terminar al piso y no terminan en el estómago de nadie? Eso pasa a nivel mundial.
4: Por favor. Saludos. Es como factor. El 25% que pasó al 22% sí. De la campaña orquestada por Brasil, que certificaba el canciller Kirchner.
5: Ante Argentina.
4: Tremenda gestión la de Kirchner. Bien, estoy muy entusiasmada, muy entusiasmada, a mí me entusiasma. Cosas. Tenemos al periodista de moda, chicos.
6: Sí.
4: Pero además, le pegó a Mariano Pérez.
6: Son dos cosas que nos...
4: ¡Vamos! ¡Manu Joven! ¡Son nuestro ídolo, Manu Joven! ¿Le pegaste? ¿Le pegaste?
7: Le gané una pelea.
4: Pero le
7: muerte.
4: Pero le pegaste.
7: Una batalla muerte.
4: Pero es de verdad,
7: no,
4: esa
7: sí,
4: pelea.
7: Es verdad,
4: el párense de manos, ¿no?
7: El párense de manos del año pasado.
4: Escucha, pero ¿llegaste a pegar?
7: Sí.
4: Ay, Robbie, pará, sí.
7: Hay buenas.
4: Ay, me excito.
7: Me
4: excito.
7: Y ganar lo disfrutás, porque me subí medio. No me subí, los días previos había estado medio asustado. No por el rival, con el mayor respeto a Mariano, pero el contexto, un estadio lleno.
4: Pero escúchame, el rival. ¿No? Mariano Pérez. ¿Te genera, no, nunca boxeé, no lo sé, pero digamos, ¿hay como más ganas de pegarle? Me da la sensación.
7: Vos lo conocés, personalmente lo has entrevistado. Y
4: sí.
7: Demás. Viste que
5: nos hizo
7: no es el
5: llorando.
7: Mismo personaje en redes que el que es en persona, como pasa con...
4: Se está convirtiendo en algo muy parecido, lamentablemente.
5: Antes pero estaba más separado, ¿no?
4: Sí.
5: Eso, sí.
7: Y a mí me pasó que me lo cruzaba en distintos estudios de televisión o lo que fuera, y en buenos términos. Esa semana me agarré dos o tres cositas como para motivación, digamos.
4: Bien.
7: La semana previa, sí.
4: Bien, bien.
7: Me abracé a algunas cosas que había dicho y demás.
4: Bien.
7: Pero también
4: bien.
7: Estaba... Lo voy a anunciar públicamente, ya que estoy acá.
4: ¿Sí?
7: Nunca dije esto. Me quiso operar el ex legislador Ramiro Marra.
5: Ah, mirá. Decime que le entraste también.
7: En la semana previa,
4: ¿cómo te quiso imágenes. Pegar? Estamos viendo el par de semanas, Manu Jove, Mariano Pérez.
7: El domingo inmediatamente anterior a este evento, me cruzo a Ramiro Marra, que tiene un vínculo, que es una relación, o tenía, desconozco ya, las relaciones políticas con Mariano Pérez, y me dice, mirá que Mariano está muy, muy bien, y está entrando 10 rounds, me dice Ramiro Marra, y yo con suerte llegaba a 4. Entonces dije, ya está, listo, no tengo ninguna posibilidad, voy a morir arriba de un ring, frente a un estadio completo, millones
4: no,
7: de personas viendo.
4: Frente a Mariano Pérez, qué tristeza,
5: eso
4: que
5: era
4: te recuerden así.
5: Mariano Pérez de contrincante.
7: Y después me di cuenta que Ramiro Marra me mintió, a todas luces, porque no parecía estar preparado para pelear 10 rounds. Yo tampoco, pero con 3 me la bancaba y
5: cuatro
7: bueno,
5: dignos.
7: Quedó demostrado, claro.
4: Bien. Marra mintió bastante, claro. No te debería
7: bueno,
4: sorprender,
7: te
4: tampoco sé por qué. Todo digo, sí, chicos, yo me hago cargo de lo que digo. Estaba, bueno, digo que estaba muy entusiasmada que venía Manu Jove porque le pegó a Mariano Pérez y además porque es el periodista de moda. Entra, porque tiró un datazo hoy, masificó un dato que es espectacular, que tiene que ver con el tongo detrás de la famosa ley de tierra. Pero llegaste y empezaste a hablar de un montón de cosas que no entendí. Y entonces me desmotivé.
7: Pero ya me perdí, yo soy un poco así, ya no sé de...
6: Estamos hablando de Quilmes.
7: No, estamos hablando de Quilmes,
6: fútbol,
7: sí,
6: estamos hablando de fútbol y Romina se desmotiva.
7: A las 7 de la tarde juega Quilmes contra Gimnasia de Jujuy, el puntero de B Nacional.
5: Y él está acá.
7: Y mi día y mi energía se va un poco en eso.
4: Mis jugadores, dijiste.
7: Son los jugadores de mi equipo, claro.
4: Pero sos como el Chiqui Tapia.
7: No soy como el Chiqui Tapia, soy dirigente de Quilmes, sí, soy secretario de fútbol de Quilmes. El secretario de fútbol profesional y juvenil es el cargo formal.
4: ¿Y elegís a los que van a jugar?
7: No, hay un equipo de trabajo.
4: Pero estás ahí, tenés una voz.
7: Tengo una voz, sí, por supuesto.
4: ¿Y hablas al DT, por ejemplo?
7: Tengo diálogo con él. Ahora es Manuel Trípodi, ex arquero de Quilmes y de Boca, por ejemplo. El anterior decía el Tano Gracián, el Tano. Cambiamos el técnico no hace mucho, ya tres técnicos en torneo, es difícil.
4: Y le podés decir que te gusta, que no te gusta, no, mira, juega mejor así, pone más delantero.
5: Sí, al lado, más asambleario.
7: Al lado de entrenadores, de futbolistas y más, uno realmente no sabe de fútbol, más allá de que el hincha cree que sí, todos nos disfrazamos de técnico, sobre todo en tiempos como los recientes del Mundial y demás, pero lo hago siempre con respeto, pregunto más que sugiero lo que fuera, che, ¿por qué esto? ¿Por qué lo
4: vos
7: otro?
4: Sos de Quilmes.
7: Okay. Soy hincha de Quilmes.
4: Hincha de Quilmes.
7: Oriundo de Quilmes.
4: Y es solo hincha de Quilmes. Sí, hay gente que supuesto. Tiene dos. No,
7: sí, en no, otros clubes
5: no,
7: pasa.
5: Eso no se hace. Uno de la B y uno de primera.
7: En otros clubes pasa.
4: Martín Coa.
7: Varela pasa.
4: Martín Coa me dijo que era, no sé, de Boca y de otro.
7: Claro.
6: Del Boys, me parece, ¿no?
7: En esos clubes
4: defensor,
8: el clásico de Quilmes es.
7: La doble camiseta. Formalmente argentino de Quilmes. Primer clásico del fútbol argentino. Pero hace mucho no juega. Yo nunca vi un partido oficial Quilmes argentino de Quilmes, por ejemplo. Y un poco el clásico se generó con defensa inmundicia, iba a decir, perdón, no, defensa y justicia.
5: No, canté, defensa, la canción que saca.
8: El halcón.
7: Sí, el halcón de Varela. Se generó también hace rato no jugamos.
4: ¿Y te entusiasma tanto el fútbol como la política?
7: No.
4: Más.
7: No, el fútbol me gusta. Y hasta ahí ya llega un momento que te vas poniendo más grande, que te gusta más ir a ver a tu club, que le vaya bien a tu club, que no es algo que esté pasando mucho últimamente. Pero me gusta. Y se me va. Efectivamente, a mí, si Quilmes pierde, Quilmes gana un fin de semana, me cambia el ánimo de la semana. No es algo que decida, es algo que funciona de esa manera. Entonces, en algún momento me involucré también porque uno tenía la expectativa de poder colaborar también desde adentro con esa situación. Después, te encontrás con un montón de limitantes.
4: Está muy difícil.
7: Sí, obvio.
4: Está muy difícil. Escúchame, decía de Manu Jove, es como el periodista de moda, ¿no? No sé, joven, sí, más o menos.
7: Sub 35 todavía.
4: Sub 35.
7: Y 35 tengo.
4: Jódeme.
7: Es 35 inclusive, ¿o no? Claro, en la sub-20 juegan los de 20 años.
5: Los de 20 juegan.
7: Sub 35.
8: Para futbolista estás mayor, para periodista claro. Y autor es joven.
4: ¿Y pusiste como de moda entre los pibes el bigote?
7: No sé, no me hago cargo de eso. Sí,
4: un poco sí.
7: No, yo uso bigote hace rato, pero porque hay que tapar cara de boludo, digamos. Un poco la.
4: Esa es la.
7: Sí, siempre se trata de eso.
4: Rosín usaba la barba y para también decía que era para eso. Pero empezaste muy chico a usar el bigote. Pues fuimos un cumpleaños, me acuerdo con quién, y decía, mira, el bigote Manu Jove, el bigote Manu Jove, andaban todos con el bigote Manu Jove.
8: Está un poco de moda entre jóvenes ahora.
4: Pero no por él,
8: decís. No, creo.
6: Me trajo, en un momento, todos los dirigentes jóvenes de la Cámpora se dejaron el bigote.
4: ¿Quién?
6: Cámpora, Iguado, por ejemplo.
5: El bigote Cámpora me desbloqueaste un
6: rato. Bueno, pero fue una moda del peronismo.
7: Había, ahora
8: ya no son jóvenes, ¿no?
6: Ya no son jóvenes.
5: No, y ya el pelo es más blanco, entonces no queda muy del todo bien.
7: Hay fútbol, el zorro Cócaro de Newell's, que le sumó la boca el fin de semana.
4: Escúchame, ¿y dónde te hiciste más conocida?
7: En TN, uno supone. O colaborando con Jorge, empecé un poco en PPT y después en TN, una de mucha exposición y posición a nivel nacional. Y después, como que compatibilicé con el stream y laburando con Tomás Rebord como públicos distintos, interesados por lo mismo, en definitiva, la conversación política, la actualidad, lo que fuera. Pero ideológicamente distintos, probablemente, y de franjas etarias también dispares, porque capaz que hay un público más tradicional, más grande que ve la tele tradicional, y un público más joven que ve.
4: Que te YouTube, sigue en Infobae ahora también, claro. Digamos, ¿no? El streaming de Infobae. Bien. Presentación para algún que otro que esté perdido por ahí de Manu Jove. Venimos, por supuesto, todos hablando de la ley de tierra, del capítulo 3, de la extranjerización, de cómo se van bajando los gobernadores. ¿No parecía que detrás de esto hubiese un tongo concreto, digamos, o un interés comercial que pudiese tener alguien que se, que uno pudiera identificar? Sin embargo, apareció.
7: Apareció. Yo creo que de un primer momento quedaba un poco expuesto que había grandes intereses detrás de este proyecto. Primero porque hoy estamos hablando de las tierras ya vendidas a capitales e intereses extranjeros en Argentina en el 5%, ¿por qué lo querés llevar? Incluso, o sea, si tenés el tope de 15, ¿qué te está apurando para mover ese tope? Bueno, había ahí alguna
4: sospechas... Lo querías llevar a un sin límite, digamos.
7: Que conviven al mismo tiempo con la voluntad que tiene este gobierno, pública y notoria, de facilitar las inversiones, o por lo menos ese es el discurso. Lo que pasa es que uno se pregunta hasta dónde llega el límite, el rigi, el super rigi, vendrá después el super mega ultra rigi y seguirán así los calificativos y en el medio ley de tierra, o sea, todo forma parte, me parece, del mismo combo. Aparece, sí hoy, o en las últimas horas en realidad, surge, entiendo, de algún trabajo que estaban haciendo legisladores peronistas también, que hay una empresa, se llama Glocal Terra SRL, creada en 2020, creada por Joaquín Venegas Lynch.
4: El senador.
7: Senador por Entre Ríos, guitarrista de la banda presidencial de Javier Milei, hermano del baterista de la banda presidencial de Javier Milei y también diputado, Berti Venegas Lynch, que con su esposa, con Eloísa Perea Muñoz, en 2020 crearon esta empresa. Sigue, si vos
4: estás... Glocal. Sí. Glocal.
7: Glocal. G-Local. Una empresa, si vos entras a su sitio web, digamos, a cara descubierta, uno puede decir, tampoco se oculta Venegas Lynch en esto, porque está su imagen entre el equipo, dice el team, porque es una página 100% en inglés, que se dedica a la administración, una especie de empresa de real estate, específicamente para capitales extranjeros en territorio, no solo argentino, sino también en Chile, también en Perú, también en Uruguay.
4: Pero de le hecho, facilitaría, el, digamos, de haberse salido el gobierno con la suya, cosa que por el momento no pudo hacer.
7: Y le hubiese ampliado el negocio.
4: Obvio.
7: Le hubiese ampliado, o sea,
4: había
7: negocio.
4: Un beneficiado directo. Uno puede especular y suponer que hay un montón de intereses detrás. Pero acá se identifica a alguien que directamente se hubiese visto beneficiado.
7: De hecho, ya después de la repercusión, ahí compartimos las imágenes de Joaquín Venegas Lynch en el sitio web oficial.
4: Es increíble esto.
6: Es espectacular.
4: Pero no hay incompatibilidades por parte de quienes ocupan una banca.
7: Ya presentó
4: Juliana Di Tullio,
7: Juliana Di Tullio,
4: ¿no?
7: Un pedido al respecto. Si hay algún tipo de conflicto de interés, uno supone que sí, a priori. De hecho, Joaquín Venegas Lynch tenía previsto, a partir de un pedido puntual del gobierno en las últimas horas, desde el lunes para acá, cuando empezaron a hacer modificaciones en la ley, en particular el capítulo de tierras y demás, un reclamo que venía de parte de los gobernadores a la Casa Rosada es: nosotros tenemos que ir a jugárnosla por un proyecto que usted de nadie le está poniendo voz. Nadie sale a explicar por qué el proyecto, que era un reclamo de la negociación de las últimas horas. Entonces el gobierno empezó a acelerar con eso. Sale Patricia Bullrich ayer armar una especie de tridente de tres o cuatro senadores para salir a defender el proyecto. En esa lista de los que tienen mejor posibilidad quizás de exponer públicamente aparecía Joaquín Venegas Lynch, que se bajó por propia voluntad sabiendo que esto podía aparecer rápidamente. De hecho, entiendo que tenía algunas entrevistas previstas y a las últimas horas bajó todo. Por ahora no hubo explicaciones.
4: Perdón, Manu, joven, pero y le pregunto a mis compañeros también. ¿Qué suponía? ¿Que esto no iba a salir? Digo, porque la cara descubierta, lo decía Manu, y está bien, digamos, vos entras a la página y está la cara del senador que promueve una empresa para administrar capitales extranjeros de real estate. Bueno, en Argentina, no sé qué pasa en Chile.
7: Sí, y es menor a esta altura, por supuesto, porque aparte está la particularidad de alguien que está votando el proyecto, ni siquiera es alguien que ocupa una función en el gobierno, en otro área, en otro ministerio. Pero además, cuando vos encontrás en el mismo sitio la representación de la misma empresa en Chile, la empresa vende tierra en Argentina, vende y administra tierra en Argentina, en Chile.
4: Tierra.
7: Aparece.
4: No departamento.
7: No.
4: Tierra.
7: Tierra, y de hecho lo explicita, rurales para la explotación ganadera, para la explotación agrícola, etcétera. El que aparece como socio, como representación de la empresa en Chile es Max Kaiser. Max Kaiser es el hermano de Alex Kaiser, que es uno de los referentes de Fundación Faro, muy vinculado al gobierno también en algún punto. Es decir, no es la única línea directa.
8: Que fue candidato a presidente, de hecho, de Chile.
7: Claro, claro.
8: Ahora, yo creo que el caso sí expone una crisis, un conflicto de interés claro. Ahora, no estaba apuntado el proyecto a que se llenen los bolsillos Joaquín Venegas Lynch ni ningún senador de la Libertad Avanza, por más que lo pudiera haber hecho, si tampoco explicó el gobierno para qué estaba.
4: ¿Por qué si no estaba apuntado?
8: Porque solamente hay intereses mucho mayores, ¿no?
4: Por supuesto,
8: ¿no? Digamos,
4: está bien, por tu... está bien, pero acá propios, está bien.
8: Mucho...
4: Pero acá alguien se beneficiaba directamente y era alguien que participaba y votaba.
8: Sí.
4: Eso lo puedes contar. Sí, el resto son digo, yo la verdad que no lo sé. Til, el del lago escondido,
6: sí, claro.
4: Uno supone, por supuesto, que, pero acá tenés un tipo que se beneficiaba directamente y votaba. Sí. Bueno, por ahí no es un escándalo, qué sé yo. No,
6: no
4: sé,
6: es un recontra escándalo y ameritaba que se excuse a la hora de votar. Ha pasado otras veces, me acuerdo, la ley de medios, donde había legisladores que eran propietarios de medios y querían votar al respecto. No es la primera vez que pasa en
7: Argentina.
6: Bueno,
7: ya pasó en otra escala, perdona Gus, pero... legisladores que votaron en inocencia fiscal y después se adhirieron, ¿no?
6: Por supuesto.
7: El propio Venegas Lynch, uno de ellos, por
8: cierto. Ministro de Energía Aranguren, tuviste también al...
6: conflicto de intereses repleto, pero no deja de ser...
8: superintendente de salud que venía de una de las... de este gobierno, que venía de una de las prepagas más importantes. Bueno.
6: Pero venimos con el tema de la vara moral, sí, ¿no? Que quedó tirada por tierra con el caso Adorni y demás, pero está la vara moral ahí, ¿no?
4: De
6: esto... de señalando al kirchnerismo, uno sigue escuchando a Lira Lemoine decir que todo lo que sucede hoy es culpa del kirchnerismo todavía. En base a eso, Nada, la vara moral la sigue poniendo el presidente cada vez que da una nota, y la vara moral se le cae a pedazos en este caso también, como con Adorni, digamos. Hay una, ¿es la primera? No, estoy de acuerdo. ¿Es escandalosa? Sí, también, las dos cosas.
7: Es un rubro en el que evidentemente se venía desarrollando ya hace un tiempo Joaquín Menéndez Lynch, porque hay otra empresa, se dedica a lo mismo, básicamente en real estate para extranjeros en Argentina, se llama Pampa Partners, de el inglés Douglas Tompkins, y el representante en Argentina de esa empresa es Joaquín Venegas Lynch. Esto está dicho también en el sitio web de esa empresa, no es que haya que hacer un trabajo de investigación muy exhaustivo.
4: Pero chicos, a ver, yo a veces creo, haciendo un ejercicio de revisionismo histórico, que en los 90 nos engolosinamos con la denuncia, y entonces todo era denuncia y nada terminó siendo denuncia, ¿no? En la época, digo, era, no sé, ¿cuándo naciste?
7: 91.
4: Claro.
7: Pero bueno, no importa.
6: No sabe porque estudió.
4: No, está bien.
7: No estaba, y sé que Maradona le hizo goles.
4: No, está bien. Y tampoco la Segunda Guerra, y sabemos de Hitler, digamos. No, no me refiero a eso. Haber vivido en una redacción en los 90, y en ese momento era la revista 21 de La Nátera. Claro. Bueno, todo era un escándalo. ¿Viste? Entonces, en algún momento hay como cierta autocrítica que uno piensa, che, no inoculamos un poco, viste, un poquito del virus, y todo es un escándalo, final. Realmente nada de un escándalo. Entonces era lo mismo, no sé, hoy que se afane la hidrovía, que Graciela Fernández Mejía haya pagado desde su momento, no me acuerdo si era del PAMI, ¿no? el profesor de tenis. Cuando yo veo que lo escuchaba hoy en Infobae a Manu contando esta historia, y digo, es un escándalo, ¿cómo puede ser? El tipo va, vota, vende las tierras. Y los miro a mis compañeros y me digo, bueno, no sé, no es para tanto. Es raro, o sea, yo lo veo las caras que hay en el estudio como diciendo, bueno, pará, tampoco es para tanto, hay otra.
6: Eso, lo que pasa es que estamos en una era, por decir los últimos acontecimientos, ¿no? Donde el presidente promocionó una criptomoneda y hizo una estafa a cielo abierto.
5: A partir de ahí...
6: Y de ahí para abajo, donde le pedían el
4: 3%... Pero, Agus, eso se está investigando en la justicia y en última instancia se tendría que probar.
6: Sí, eso, pero está bien... Pero acá la capacidad de asombro uno la va perdiendo, ¿no?
4: Pero me gustó a cara, o sea, cara descubierta. Entrás a la página, el tipo está. Sí.
5: A lo grande, ¿vos te acordás de la página de la productora de Grandío? Claro.
4: Todas entrevistas de
5: con la foto con Adorni ahí, en la entrevista.
4: Carelli le bajó, perdóname, Manu, no sé si sus amigos, pero le bajó el precio a la información. Dijo,
7: me cae muy bien Guido Carelli, pero bueno, más allá de eso, coincido con ambos, con los hombres de la mesa. Camarera Peñana, diría mal escuchado.
4: Obviamente.
7: Pero coincido con los hombres de la mesa.
5: Pacto de semen le decimos
7: a porque está muy bien. Porque hay algo de uno va corriendo la vara de la normalidad, que pasa también con un montón de cosas, con los insultos de Milei, por citar un caso muy concreto. Ya está, es ruido ambiente, te vas acostumbrando un poco a eso. Creo que hay algo de esto que nos acomodamos a que sea así. Yo me parece y tengo la certeza, te diría que con la distancia vamos a ver para atrás esto y... un poco incrédulo, digamos, ¿te acordás cómo podía ser que todo eso fuera normal? Pero efectivamente hoy es normal, porque está la vara corrida. La escuchaba hoy a Maru Dufar en Infobae, una
4: discusión. Le mandamos un beso, gran compañera de viaje para chuparse.
6: Mira el datazo.
4: Bueno,
6: el dato.
5: Cada vez que podés lo decís. Porque la gente.
4: No, porque no parece. No parece.
5: No la quemes.
4: Dejala. No parece.
5: Ella se preocupa por armar un perfil y vos la estás tirando.
7: No, claro.
5: Pará.
4: Sal, chupa.
5: Pará.
4: Pero es una cosa.
5: Pará.
4: Creo que está entre ella y Carmela Bárbaro. Es como, no sé, chicas.
7: Puedo confirmar que en la casa está bien entrenada con el marido.
4: Claro. En el término de la. No viene ahora Maru, ¿no? No me gustaría
7: mañana, claro.
4: Ahí está, listo. Sí.
7: Pero hoy la escuchaba hablar, plantear esto de que esta idea de irse al pasto. Bueno, ya estamos todos viviendo en el pasto. O sea, es lo llamativo cuando alguien pisa el cemento de repente un ratito. Estamos todos viviendo en el pasto todo el tiempo. En redes sociales todo es una cancelación. Bueno, es medio esa nueva normalidad que hace que nuestra capacidad de asombro esté un poco deteriorada, digamos.
4: Pero también es culpa nuestra, ¿no? Porque digo, usamos tanto el escándalo del qué sé yo. Si todo es un escándalo, nada es un escándalo. Entonces habría que administrar un poco cómo lo usamos. Para mí esto es un escándalo.
8: Es que lo increíble
4: aunque
8: es que
4: Guido le haya bajado el precio.
8: Yo me bajé el precio. Lo que digo es que detrás de este negocio, no, por más que Bertie Venegas Lynch hiciera negocio, había otros actores mucho más relevantes que el gobierno nunca se ocupó de encontrar, como decía Manu antes, nunca se preocupó de encontrar una coartada, un argumento para explicar por qué había que cambiar la ley de tierras o por qué era tan relevante o tan importante. No solo eso, el gobierno agitó una campaña nacionalista, sentimientos nacionalistas en el Mundial, se agarró de eso, dice que no hay que permitirle a los extranjeros cursar en la universidad pública o que hay que cobrarles más también para el uso de hospitales. Y después,
7: o echar a los que critican a Argentina.
8: O echar a los que critican a Argentina, ¿no? Con un decreto de la semana pasada que ya nos olvidamos y que va a ir, de, como dijimos, de
5: pero
8: derecho
5: le vendemos el país.
8: A ser declarado. Claro, pero le levantamos el cupo de para vender tierras, que dicen es el mismo que tiene Brasil, que Brasil tiene 25. No estudié la ley de Brasil para saber si es efectivamente así, pero el ojo está puesto en lo que explicaba Auce el otro día también. No es lo mismo el 25% en bruto que si vos le pones algún tipo de especificidad para decir, bueno, no se puede, por ejemplo, como decía Alicia Carrió, territorio de frontera afuera, no va a estar dentro de esta ley.
7: Espejo de agua afuera, claro.
8: Claro, exacto. No puede ser todo el territorio, no sé, como decía, ponía a un ejemplo de Villa Langostura. Si no hay departamentos, si no hay municipios, bueno, eso es un poco el fondo de la cuestión. Y ahora también vas a tener mucha gente indignada. Ahora Malena Galmarini acaba de presentar un proyecto para prohibir la extranjerización de tierras en la provincia de Buenos Aires. Bueno, qué sé yo. No sé,
6: la sobreactuación es un riesgo. La sobreactuación también es un riesgo que corre la política. Pero yo digo, es un escándalo. Hace 7 meses el presidente de la Nación se paraba en el Congreso de la Nación y decía que a partir de ese momento la moral era una política de Estado en la Argentina. Bueno, la moral como política de Estado de ese marzo llega hoy con Adorni eyectado por corrupción, con dos funcionarios que acaban de ser eyectados hoy por el tema fentanilo contaminado, con la causa Libra, con la causa Andis y con esto, que es un escándalo más. Está bien, vos me decís, es un dálmata, una mancha más, a este gobierno ya no le hace nada, pero es una mancha más.
4: Claro, lo que pasa es que vuelvo, perdón que estoy reiterativa, ¿no? Pero quiero defender mi posición. Todo lo que vos nombraste, y sí, por más que podamos asumir que hay una responsabilidad, todavía impera el beneficio de la duda, digamos, ¿no? Todas las causas que vos nombraste, Adorni eyectado. Sí, Adorni fue eyectado. Tranca se la tomó esta semana también, todos esperamos que después de la feria lo citen, probablemente sea en la semana que viene, están esperando que estén todos acá. Pero todo eso tiene un andamiaje judicial largo, que bueno, no sé, ¿no? Todavía lo tendrán que probar todo. Sí. Acá lo que está diciendo Manu, digo, lo que viene diciendo y te muestra, es que hay una página donde hay un senador que tenía que salir
7: sobre la mesa
4: a votar y le ve la cara. O sea, bueno, ¿qué te van a decir?
6: No se consumó el
4: delito.
6: No está consumado, la ley no se votó, no está consumado el delito. ¿No?
4: Pero no hablo necesariamente del delito. Hablo moral, de lo que vos ya de lo que vos podés probar. Hoy el tipo está ahí, entró a la página, vio la cara y el tipo iba a votar.
6: Bueno,
4: si se votaba, votaba.
6: Es idoneidad largo, moral, claro. Es idoneidad moral, el Congreso tiene sus anticuerpos para eso, ¿no? Le pasó a Cuéllar, por caso, le pasó a Julio De Vido, por no poner un ejemplo de un solo lado. La Cámara tiene sus anticuerpos para eso. El Senado tendrá que pedirle explicaciones, si quiere, al senador Benega Lynch y votar en consecuencia.
4: Joven, ¿te podemos dar una lista de gente a la que nos gustaría pegarle y no podemos, pero con la excusa del párense de manos, que es buenísima?
7: ¿Vas a volver a pelear? No tuve convocatoria formal, pero aparte abandoné el entrenamiento, volví al cigarrillo, volví al...
4: Pero no podés.
7: A salir con Maru Dufar, digamos.
4: No, Maru Dufar es un daño.
5: Invita a Manu, restamos.
4: Al hígado. No, tenés que estar preparado. Me vuelven a decir, che, tengo más cosas para decir.
5: No, ya está, nos tenemos que ir, tengo ganadores.
4: Tenía
5: no
4: sé algo para decir. Es muy buena compañera de trago, es no, pésima basta. Compañera de vuelo si tenés miedo a volar. No, bueno. Porque se hace la pero que lee y se vos. Duerme. No, feo. Íbamos con otra gente, mucho más solidaria y empática que Maru Dufar.
5: Bueno,
4: que me daban la mano y me decían Romy, no sé qué. Y Maru se hacía la que estaba leyendo un libro que nunca más tocó en todo el viaje, al solo efecto de abstraerse de mis miedos, no acompañarme y
6: una coartada más
4: y hacer libro. La suya.
5: La banco.
4: Una coartada. Fea la actitud. Beso a toda la gente de Infobae, gente claro que queremos sí. Un montón ahí.
7: Claro que sí. Y a Luciana Geuna, que estaba hablando recién. ¿Qué dice? No me largaba el teléfono.
4: ¿Qué dice?
7: Una escena de celos porque entraba al aire con Romina Mangel y le cortaba el teléfono.
4: Decirle a Geuna que crezca. Que ya pasamos 30 años peleándonos por el amor de señores. Qué raro que
5: sonó rarísimo.
4: Te quiero, Lu.
5: Leonardo 355, Ayelen 751 se lleva los las entradas para el Olimpo Sky Bar, piso 31, hermoso planazo.
4: Bien, gente que dice que lo mejor que te pasó en la vida es ser de Quilmes.
7: Ponele, pero sí, definitivamente.
5: Coincide. Acá está la gente preguntando cómo es, si es dirigente, está acá y no está en la cancha. No sé, fíjate, Manu.
7: Estoy yendo a seguir trabajando.
4: Bueno, gracias por lo de Mariano, ¿eh?
7: Por favor.
4: Gracias por lo de Mariano.
5: Te lo agradecemos, te agradecemos por la vida, eternamente.
7: Gracias por la profesión.
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0: Hola, hola, hola, hola, ¿qué tal? Buenas tardes. Arrancamos un nuevo invento argentino por Radio con Vos, la mejor radio del mundo, llena de amigos muy talentosos, periodistas, queridos amigos de tantos años que hacen de esta radio una radio con una programación espectacular. Y al final del día, los miércoles, acá estamos nosotros con este programa que, como me gusta decir, vive en la esquina de tecnología y democracia. ¿Qué quiere decir eso? Bueno, que estamos reflexionando sobre el impacto que la tecnología tiene en nuestra vida cotidiana y en particular la inteligencia artificial. Esta madre de todas las tecnologías hoy, porque es una tecnología de propósitos múltiples, que interviene en todos los entornos, que interviene en nuestra vida, y ya no estoy hablando de futuro, estoy hablando en presente, en todos los entornos de nuestra vida. Por eso es tan potente, por eso genera tantas reacciones encontradas. Por un lado hablamos de temores, por otro lado hablamos de esperanza, por un lado hablamos de que viene por nuestro trabajo, pero también nos decimos, viene para mejorar, tiene el potencial al menos de mejorar nuestras capacidades y nuestras condiciones de vida, nuestra expectativa de vida, la gestión de nuestra salud, mejorar eso que hace tantos años que nos preocupa, que es la educación. Bueno, de todas esas cosas hablamos en este programa. Hoy la voz de este programa se quedó sin voz. O sea, el tipo que en general les dice a ustedes buenas tardes, acá estamos, con una voz mucho más radial que la mía, esa voz tan particular que tiene Max de Lupi, bueno, esa voz parcialmente apagada por una disfonía que lo tiene a maltraer.
1: Recalculando.
0: Así que está recalculando, exactamente. Espero que nos esté escuchando. Si nos estás escuchando, da alguna señal. Dos golpes sobre la mesa. Bueno, Max de Lupi seguramente está del otro lado escuchándolos, no puede hablar porque está totalmente disfónico, pero aquí estamos nosotros para llevar adelante este programa. Les prometo que hoy tenemos un invitado muy particular, alguien que se va a llevar buena parte de esta hora que compartimos con ustedes reflexionando sobre los temas que realmente nos importan. No les voy a adelantar nada. No les voy a adelantar nada. Sí, lo que les voy a decir es que, como siempre, en nuestro staff está Ale Barrero en la operación de streaming, Charlie López Victorel en la operación radial, y sí, un goleador, un optimista del gol en los controles, Borja Rosales en las redes sociales y, por supuesto, el Colo Retamar en la producción. Miren, quiero arrancar con un tema. De esto en algún momento lo tocamos muy parcialmente, pero hoy viene espectacularmente al pie. Hoy se confirmó que va a visitar la Argentina el Papa León XIV. Va a estar en la Argentina, en particular en Buenos Aires, va a estar en Luján seguramente, entre el 8 y el 11 del próximo mes de noviembre. Y ¿qué tiene que ver el Papa con la inteligencia artificial? Bueno, yo les diría que hoy todo, porque no hay duda de que León XIV es el líder religioso más importante del mundo, que cuando él habla, le habla a miles de millones de personas, y que hace que tenga un megáfono verdaderamente importante. Y hace poco, el 25 de mayo de este año, el Papa presentó una encíclica. La encíclica se llama Magnifica Humanitas, o sea, Humanidad Magnífica. Les decía, fue publicada el 25 de mayo de este año y fue presentada en el aula del sínodo, pero no tuvo un entorno, si se quiere, exclusivamente eclesiástico. Alrededor de León XIV había expertos en alta tecnología, algo verdaderamente inédito. Y les quiero repasar alguno de los ítems, porque me parece que sería una muy buena oportunidad para el gobierno nacional y en particular para el presidente Milei. Tiene un tiempito, tienen 2 meses y medio, casi 3 meses, hasta que venga, 3 meses exactamente, hasta que venga León XIV, para estudiar un poquito esta encíclica. Es larga, pero en vez de tuitear a la noche, podría ponerse a leer un ratito de qué está hablando el principal líder religioso del mundo cuando habla de inteligencia artificial. Miren, lo que dice León XIV en la encíclica es: la tecnología no es neutral. Él sostiene que la tecnología nunca es neutral porque adopta las características de quienes las diseñan, financian, regulan y utilizan. Teléfono para Peter Thiel. Puede mejorar vidas o profundizar desigualdad, control y exclusión. Seguimos repasando muy brevemente, lo que contiene esta encíclica donde el Papa habla concretamente de la inteligencia artificial. Habla de la superioridad cualitativa de la inteligencia humana. Dice, desde una perspectiva cristiana, el Papa plantea que la inteligencia humana es cualitativamente diferente y radicalmente superior a la artificial, aunque las máquinas calculen más rápido. Me hace acordar algo que decía el Papa Francisco, nuestro Papa Francisco, que decía, la inteligencia artificial elige, el corazón humano decide, ¿sí? Además, el Papa Francisco se involucró en los últimos años de su vida muy fuertemente en este debate, la vio venir hace tiempo y creó algo que se introdujo ya como un neologismo cuando hablamos de regulación de inteligencia artificial. Creó la algorética, o sea, la ética del algoritmo. León XIV, su sucesor, tomó esa narrativa de humanizar la inteligencia artificial. Y habla concretamente en su encíclica de desarmar a la IA. Es uno de los ejes más citados de la encíclica. Pide liberar a la inteligencia artificial de las lógicas, ¿sí? De las lógicas que la convierten en un instrumento de dominio, exclusión o muerte. E insiste en el desarme de estas tecnologías para ponerlas al servicio del bien común. Cuando el Papa habla de desarme, no habla de desenchufar la máquina. Está hablando de desarmar la lógica con la cual fue construida, una lógica casi exclusivamente al servicio de la eficiencia corporativa, del aumento de la productividad. La inteligencia artificial ofrece una gama enorme de posibilidades a la humanidad. Muchas de ellas son muy auspiciosas, muy luminosas, pero está fundamentalmente desarrollada para promover un aumento de la productividad. Solo casi exclusivamente en eso, y en eso radica el peligro, ¿sí? Entonces, de eso habla León XIV cuando habla de desarmar la IA. También habla de otro desarme de la inteligencia artificial que tiene que ver con la guerra. Dice que el uso de la inteligencia artificial en la guerra debe someterse a las restricciones éticas más rigurosas y rechaza de plano automatizar decisiones sobre la vida humana en contextos bélicos, algo de lo cual ya hemos hablado mucho. Las armas autónomas, las armas que deciden en qué momento disparar en función de algoritmos predictivos, por llamarlo de algún modo. En eso, de eso se especializa la empresa Palantir, que desembarcó en la Argentina de la mano de su creador y de su presidente, Peter Thiel. ¿De qué habla también el Papa León XIV cuando habla de inteligencia artificial? Habla de la concentración del poder y dice que el control de la inteligencia artificial no debe quedar

en manos de unos pocos. También advierte sobre los riesgos de la concentración del poder y la falta de mecanismos de supervisión adecuados. Acá hay un punto central en todo esto, digamos. El Papa que va a venir a la Argentina está hablando de la concentración no solo de el poder y la riqueza, sino de la concentración del conocimiento, que es otro de los riesgos que afrontamos en esta era dominada por los tecnomagnates asociados a una ideología de ultraderecha. Y habla también de un marco más amplio para observar este fenómeno. Dice, aunque centrada en la IA, la encíclica se inscribe en la doctrina social de la Iglesia y también aborda la guerra, oponiendo la cultura del poder a una civilización del amor, y reafirma que la única violencia aceptable es la legítima defensa. Bueno, de esto habla el Papa cuando habla de inteligencia artificial, y por eso decíamos que en el día en el que se confirma la visita de León XIV a la Argentina, insisto, va a estar en Buenos Aires entre el 8 y el 11 del mes de noviembre, sería interesante que este gobierno, que le ha abierto las puertas de modo tan indiscriminado y generoso a estos tecnomagnates que dominan la tecnología de la inteligencia artificial, reflexione un poco sobre esta mirada humanística que propone el Papa León XIV. Hoy la consigna de

0: segundos, dándonos su opinión sobre esto que estuvimos compartiendo en los primeros minutos del programa. Para los 10 primeros que manden sus mensajes al 11-5379-8990, hay un libro de regalo. ¿Se acuerdan que la semana pasada estuvo acá Ariel Suharchuk, el intendente de Escobar? Bueno, es autor de este libro. Este libro se llama Mañana es Hoy. Tenemos 10 libros que nos mandó la editorial para regalar a los 10 primeros que nos dejen mensajes al 11-5379-8990 con la consigna del día de hoy, que es: ¿puede el Papa ganarle la pulseada a los magnates tecnológicos? Son los mismos magnates tecnológicos que están festejando este laboratorio que el gobierno de la Libertad Avanza ha desplegado en la Argentina, que es un laboratorio para que germinen los sueños más delirantes de los magnates tecnológicos, que son los campeones mundiales de la ultraderecha, ¿sí? La Argentina, de la mano de Javier Milei, se transformó en un terreno fértil para la fantasía de un grupo de supremacistas que se excitan con la idea de un mundo dominado por los algoritmos. En este marco, vale la pena escuchar al Papa León XIV hablar de la inteligencia artificial. Nosotros vamos a arrancar con el noticiero de la semana. Ahí está, el noticiero de la semana que Enzo y Ara nos traen cada miércoles a Invento Argentino.
1: Europa activa nuevas reglas de transparencia para contenidos generados con IA. La ley europea de IA avanza en una nueva etapa de aplicación con obligaciones de transparencia para sistemas y contenidos sintéticos.
2: Desde esta semana, los usuarios deberán ser advertidos cuando interactúen con IA o cuando un contenido audiovisual haya sido generado artificialmente.
1: Expertos advierten que el cumplimiento será difícil de controlar y que algunas excepciones podrían abrir resquicios legales.
2: La OMS advierte que la IA en salud avanza más rápido que su gobernanza. La Organización Mundial de la Salud alertó que solo el 8% de los países europeos cuenta con una estrategia específica de inteligencia artificial en salud.
1: Al mismo tiempo, casi 2/3 ya usan IA en diagnóstico y la mitad implementó chatbots para pacientes.
2: El organismo señaló que esta brecha entre adopción y regulación puede generar riesgos en diagnósticos, formación profesional y confianza pública.
1: NVIDIA asegura que la IA impulsará empleos en oficios e infraestructura. Jensen Huang, CEO de NVIDIA, sostuvo que el crecimiento de la IA generará una fuerte demanda de trabajadores especializados fuera de los empleos de oficina.
2: El despliegue de centros de datos, fábricas de semiconductores y sistemas informáticos requerirá electricistas, constructores, plomeros y trabajadores.
1: La paradoja es que, mientras la IA automatiza tareas administrativas, también aumenta la necesidad de mano de obra calificada para sostener su expansión.
2: Esto fuimos Enzo
1: y Yara
2: para Invento Argentino.
0: Bueno, muy bien, ya estamos a punto de recibir a nuestro invitado del día. Les recuerdo la consigna, ¿no? Pueden dejarnos mensajes de 20 o 30 segundos, les pedimos que no más, hablando de si el Papa León XIV, en este caso, líder religioso de la Iglesia Católica, puede ganarle la pulseada a los grandes tecnomagnates en esta mirada sobre la inteligencia artificial. Más genéricamente, ¿puede una inteligencia artificial con corazón humano, con valores humanos, orientada al bien común, ganarle la pulseada a esta inteligencia artificial armada por los tecnomagnates de Silicon Valley, pero también de otras partes del mundo, orientada casi exclusivamente a la productividad, a la eficiencia y al mercado? Después de la tanda, el primer invitado del día en Invento Argentino.
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2: Seguimos en Invento Argentino. Les propuse un invitado muy particular. Lo va a presentar Yara. Cada semana nuestros invitados son presentados por Yara, que es el avatar de Invento Argentino.
3: Hoy tenemos el placer de recibir en el estudio de radio con voz a Juan Corbalán. Juan es doctor en ciencias jurídicas y máster en inteligencia artificial. Además, es director académico de IA Lab, el primer laboratorio de innovación e inteligencia artificial en una facultad de Derecho de Iberoamérica. Entre otros logros, Juan fue uno de los creadores de Prometea, el primer sistema de inteligencia artificial predictivo en aplicación en la justicia de Hispanoamérica, y fue elegido por la comunidad jurídica como el principal referente de IA en Derecho 2026. Entre autorías y coautorías, el especialista escribió 18 libros, 14 de ellos vinculados a la IA publicados en diferentes idiomas y países. Bienvenido Juan Corbalán a Invento Argentino. Hoy.
2: Bueno, bienvenido Juan, como dijo Yara, bienvenido a Invento Argentino.
4: Gracias Claudio y un placer estar acá en Invento Argentino, que ya me he escuchado varios segmentos de Invento Argentino, venía escuchando.
2: Bueno, vos sabés que bueno, ustedes saben, los oyentes de Invento Argentino de Radio con Vos, que hace poco que nos conocimos en el mes de mayo, cuando me invitaron al Smart City en Santiago del Estero. ¿Se acuerdan? Porque hice una salida al aire desde allá. Y me propusieron, entre las actividades que hice para Smart City ese día, entrevistar en público, ante muchas personas, a Juan Corbalán, del cual yo ya tenía muchas referencias, y dije, wow, tengo que ponerme a estudiar para hablar con este. Pero Juan, desde entonces estamos en una dinámica de intercambio en este mundo que nos apasiona a los dos. Como ustedes habrán escuchado, Juan es un especialista especialista en general de la inteligencia artificial, porque hace mucho tiempo que se dedica a estudiar el tema, pero muy en particular desde la perspectiva jurídica. Vos sos abogado y te has especializado justamente en ese aspecto, en lo que tiene que ver con IA y justicia, ¿no?
4: Bueno, sí, en primer lugar ese es mi sesgo.
2: Tu sesgo.
4: Ese es mi sesgo de inicio, de anclaje. Siempre, no es que trate de salir de ahí, pero me gusta, y por eso estudié mucho IA fuera del derecho, porque en el ámbito jurídico y en el ámbito bien de nicho, en las profesiones, los contadores, los ingenieros, los biólogos, los sociólogos, siempre hay eso de, bueno, sos esto. Ah, bueno, entonces vos venís a hablar de leyes.
2: Claro.
4: Bueno, entonces trae el de Deep Learning y que venga a hablar de Deep Learning. Bueno, él sí que puede hablar de cualquier cosa de la IA. No, el abogado tráelo si hay que hacer regulación de la IA. Y a mí me parece que yo tengo un tema con eso. Así como vos tenés una obsesión con la soberanía, yo también. Yo tengo una obsesión con la multidisciplina. En Argentina somos súper endogámicos y muy estereotipados para razonar fenómenos. O sea, se sienta Juan, se sienta en otro. Mira vos, Juan es abogado. No, entonces que no hable de IA. No, él qué va a decir de IA. No, pero estudió IA. Bueno, pero no importa. Él es abogado.
2: Claro.
4: Y eso, en primer lugar, en las universidades de referencia, la multidisciplina es la base de todo.
2: Y vos sabés que a mí me parece que lo más interesante que está proponiendo la llegada de la inteligencia artificial desde hace algunos años es la creación de espacios multidisciplinarios en las universidades.
4: Es verdad.
2: Arman estudios donde están ingenieros, con antropólogos, con filósofos, y están todos reflexionando sobre
4: esto. Coincido. Y me parece que eso para mí es gracias a la IA generativa. Yo me dedico a la IA desde el año 2016. Fui a Costa Rica.
2: Nadie hablaba de eso.
4: Muy poca gente, muy poca gente. Vos el otro día tuviste un invitado que también por esa época. Yo me acuerdo que fui a dar una charla a la Comisión Interamericana de Derechos Humanos, 2016, más o menos noviembre, sobre el impacto de la tecnología en el trabajo, especialmente en relación a lo que se venía. ¿Te acordás que empezaba Frei Osborne? 2014, su famosa predicción de wow, se viene un tsunami de desempleo. Entonces fui a hablar de ese tema, y en esa época yo iba a las reuniones y tenía charlas de IA y me decían, pero ¿y por qué vos hablas de este tema? No, bueno, estoy estudiando, escribo, mirá, hicimos un sistema junto a unos chicos de manera multidisciplinaria. No, bueno, pero... Y yo creo que después de la IA generativa, como decís vos, como es tan democratizante ese tipo de tecnología, y como se adoptó tan rápido y como se masifica tan rápido y escala más rápido, bueno, entonces los tecnólogos mismos se dan cuenta de que se tienen que meter más a las humanidades.
2: Claro.
4: Y a su vez las humanidades dicen, bueno, nos tenemos que fusionar porque esto viene demasiado rápido y si no nos unimos... vamos a estar peor.
2: Los abogados tienen ese problema, como vos, que dicen, no, este habla de leyes nada más, guía y leyes. Los periodistas, como yo, no, podemos hablar de cualquier cosa.
4: Eso es lo bueno del periodismo, vas por todos lados.
2: Licencia para hablar de
4: el estereotipo
2: cosa.
4: Vas por todos lados.
2: Pero fíjate vos cuánto has innovado y te has metido en este tema, que el motivo, el disparador, siempre uno para invitar a alguien y a hablar, más allá de que Juan es un experto y que habla, como habrán visto, de este tema hace mucho tiempo. Hay un disparador, que es un libro muy muy reciente que me hiciste llegar y que estoy avanzando, todavía no lo he terminado, pero avancé mucho. Está muy bien. Y es un libro que habla de sedentarismo cognitivo, o sea, de productividad, agentes de IA y los riesgos de delegar el pensamiento. O sea, ahí, obviamente que tu experiencia... Y tu capacitación como abogado juega, pero te estás metiendo en un terreno que es un terreno de casi de las neurociencias, ¿no?
4: Y primero pido disculpas a los neurocientíficos. Pido disculpas porque obviamente no pretende ser un libro de neurociencias y me encantan las neurociencias, lo mismo que la psicología conductual, lo mismo que los economistas que estudian ciencia del comportamiento. Claro. Kahneman es psicólogo, pero Thaler, Sustain, entre otros. Ahí lo que intenté hacer es algo que estamos viviendo no solo en el laboratorio, en un montón de pruebas, sino en los cursos que damos, que es... La IA está generando para mí... Hay dos conceptos que están buenísimos. Uno, creo que lo trataste en alguna de tus columnas, que se llama cerebro frito, brain fry. Uh-huh. Esto está medido cuando te empiezan a mandar cosas de IA y vos le decís a Claude, a quien sea, che, dame respuestas, dame opciones... Te empieza a tirar un tsunami de cosas y vos decís, ¿en qué momento yo voy a leer todo esto?
2: No, claro.
4: Y encima haces un ida y vuelta y te estalla el cerebro, por eso se llama cerebro frito.
2: Quiero decir algo. Juan Corbalán es alguien que ha declarado que en vez de mirar Netflix, lee papers de inteligencia artificial.
4: Es
2: esto lo ha dicho en algún momento. Así
4: es
2: que es una persona, en principio, rara.
4: Es que yo le decía recién a tu equipo, que son los genios, cuando esto es tu hobby,
2: sí.
4: Vos viste que cuando uno tiene un hobby, se borran las fronteras del tiempo. Por eso yo, de verdad, digo esto. La IA a mí me apasionó tanto, creo que por las mismas razones que a vos, porque me di cuenta que iba a cambiar todo, que era la tecnología de las tecnologías. Uh-huh. Por eso desde propósito general, bueno, lo que dice Oxford. Pero lo que me parece que está pasando ahora es esta conjunción de cerebro frito, por un lado, y por otro lado que se llama IA slop, como basura de IA, que es, che, te mando un documento y a vos te dicen, ya lo vi, te hago una devolución. Pero si la devolución me la hace ChatGPT, o Cloud, o Grok, ¿pero para qué te lo mandé? Lo meto en mi IA.
2: Claro.
4: Entonces, estos dos fenómenos se suman a un tercero que es, en muchas tareas la IA empieza a ser muy buena. Yo ya sé que algunos dicen que la IA chamulla, yo ya sé que... te perfila, te adula, eso está medido. Pero vos le empezás a dar tareas en un determinado contexto. Las hace. Vos me decís, che, Juan, depende de la tarea. Obvio, una cosa es hacer un diagnóstico súper complejo en materia de medicina y otra cosa es hacer una planchita de una hojita en un despacho jurídico que la sacan con fritas la CIA.
2: Claro.
4: Entonces, para mí, ahí lo que empieza a pasar es que las personas empiezan a... Por un lado, entre que le fríe el cerebro, y por otro lado, entre en que empiezan a ver que para ciertas tareas, si la contextualizás bien, RAG, no importa, no me quiero poner muy técnico, dicen, pero entonces, ¿para qué voy a empezar a ejercer juicio acá? ¿Viste el famoso human in the loop? Che, humano revisando. Si en definitiva, esto pasa en la aviación, esto está ok. Entonces, empiezo a ver que las personas entran en una cadena de lo que se llama rendición cognitiva, que es de cuando vos ya o confías tanto y delegás el juicio y delegás la tarea. Y probablemente lo que pasó entre los autos manuales y los autos automáticos, esa es una gran analogía simplemente para ilustrar, no digo que sea igual, es probable que si no desarrollamos

0: sus capacidades cognitivas, las va a ir perdiendo, se llama deskilling.
1: Claro.
0: Entonces, por eso dije, yo tengo que sentarme a reflexionar y al menos intentar hacer un paper básico de divulgación de lo que estoy viendo. O sea, ese es un paper básico de divulgación de lo que veo.
1: Hagamos doble clic ahí, Juan. Estamos, insisto, con Juan Corbalán, una autoridad en términos de la inteligencia artificial, el estudio en la inteligencia artificial, no solo en el mundo, como se habrán dado cuenta. Neurociencia.
0: Exactamente.
1: Contame qué ves en términos de
0: y por supuesto lo cito y no tengo la capacidad para refutarlos, simplemente me apoyo en ellos para tratar de teorizar un problema que estoy viendo en la práctica, en el laboratorio, en proyectos que dijimos, que habla de algo que son tres palabras, sentido de agencia. Uh-huh. Los humanos tenemos un sentido de agencia que hacemos que cuando hacemos algo,
1: sí,
0: si sentimos que la agencia está desplegada, lo firmamos como propio. Claudio, vos hiciste una columna antes de que yo llegue. Yo la escuché atentamente, una columna inicial. Cuando terminás la columna, y si yo te pregunto, ¿pero eso lo dijiste vos? ¿Vos firmás eso que dijiste? Vos me decís, sí, tenés sentido de agencia.
1: Claro.
0: Ese sentido de agencia se puede degradar,
1: uh-huh,
0: con el tiempo, se puede ir fortaleciendo. Viajás, como haces, te entrevistás con personas, tratás de ejercer el sistema 2 de Kahneman, viste que hay sistema 1, sistema 2, el pensamiento profundo, la recursión, como lo llaman los neurocientíficos. Entonces vos decís, bueno, si vos lo fortaleces y no lo degradás, y usás la IA para que lo fortalezca, tu sentido de agencia se empodera.
1: Bien.
0: El problema es que la IA, cómo se está metiendo en las empresas y en los trabajos, y estoy haciendo un gran titular, tiene matices, es que vamos a hacer que masivamente se pierda el sentido de agencia.
1: Uh-huh.
0: Las personas, probablemente, si no hacemos algo, uh-huh, van a ir perdiendo capacidad para decir, esto lo siento propio. Fíjate, con esto cierro, empiezan a iterar con ChatGPT y dicen, te mando esto, lo escribí yo, lo hice yo. ¿Qué significa lo hiciste vos? Tenemos que entender en esa interacción cuánto hubo tu sentido de agencia.
1: Claro.
0: Por supuesto que la IA te va a proponer cosas. El tema es qué aceptás, qué no aceptás y qué pones en crisis.
1: Mm.
0: Y si vos ese ejercicio, eso vos no lo fomentás, vamos a ir a un escenario masivo de sedentarismo cognitivo.
1: A mí lo que me preocupa de eso es la pérdida de noción de proceso. Digamos, hay algo de eso que es preocupante. Es decir, si yo aprieto un botón y sale la respuesta, hay algo de el encadenamiento del modo en el que pensamos que queda perdido en el camino. No sé si vamos hacia algo peor o si hacia algo mejor. Lo que está claro es que todo está cambiando de un modo muy profundo.
0: Claudio, te cuento un ejemplo en función de exactamente lo que estás diciendo, porque hicimos un experimento, un par de experimentos en el laboratorio. Imaginemos una tarea en la cual tenés una secuencia de 6 pasos y al final del camino te sale un documento de 3 páginas. El humano, antes de la IA, un software clásico, tenía que leer un documento, analizar, hacer algo, 6 pasos, y escribía un documento o si no seleccionaba, uh-huh, párrafos que tenían carpetitas amarillas de Windows, para que todos nos entendamos.
1: Sí.
0: Bueno, hoy en día yo con Codex, con Antigravity, con Cowork, le digo, estos son los pasos, ahí está la información, tráeme las 3 páginas. 1 minuto y medio vienen las 3 páginas. Suponete, uh-huh, que eso está bien. Ese es el escenario al que no tendríamos que ir. Porque, ¿qué pasa? Yendo a tu punto, perdemos el proceso y la secuencia cognitiva de participación del humano. El humano simplemente recibe el resultado, no participa en el proceso. Y acá, para mí, hay una palabra clave que es soberanía de los procesos cognitivos.
1: Wow.
0: ¿Esto qué significaría? Para mí es lo, creo que es lo más importante, sacando cosas geopolíticas, ¿no? Y sacando las armas autónomas, viste que hay 2 o 3 temas que son críticos. Sí. Clonación de humanos en el mundo de Internet, eso es un tema que también estamos trabajando, a mí me preocupa mucho eso de que el humano no sea el humano y humanos falsos. Entonces, ¿qué pasa? La soberanía de los procesos cognitivos, en mi opinión, tiene que ver con si una empresa o un Estado, los Estados tienen muchas más obligaciones en relación con esto, le van a decir a un trabajador, mira, ¿sabes lo que pasa? Como la IA en los benchmarks ya está llegando a fin de este año a superar, casi ponerle fin de este año, sino principio del año que viene, a la mayoría de humanos de la Tierra, y entonces hagamos una cosa, para que seamos más productivos, vayamos al final del camino. Y los humanos empiezan a ser, comillas, etiquetadores, revisadores de lo que hace la IA. Y en 5 años nosotros no tenemos más personas que piensen, nos tenemos que ir a Marte. Y que se quede Cloud Cowork laburando.
1: Bueno, espero que ustedes estén disfrutando tanto como yo de esta entrevista con Juan Corbalán. Profundo, apasionado, experto en inteligencia artificial que tenemos acá en la Argentina. Vos sabés que la consigna del día tiene que ver con la encíclica del Papa. Lo que le planteamos a la audiencia de Invento Argentino fue si creen que un líder religioso, que el Papa León XIV, puede torcerle el brazo a los magnates tecnológicos en esta idea de una lógica de la inteligencia artificial para el bien común. Vamos a escuchar 3 mensajes, dame.
2: La verdad, yo creo que no. En principio, porque pienso que del lado oscuro, del lado avaro, no se juega con principios y valores. Se juega a ganar, sea como sea. Y el Papa, mal que le pese, debe de tener principios y valores morales que terminan en desventaja frente al mecanismo al que se enfrenta.
3: Hola, buenas tardes. Es imposible que el Papa le gane la pulseada. Es un tema de poder. No, por más que la Iglesia Católica tiene mucho poder social y quizás mucho poder económico, hoy en día los tecnomillonarios están tomando las decisiones más importantes a nivel mundial. Con lo cual es importante, es imposible que el Papa pueda ganar esta pelea.
4: Hola, gente, bueno, me encanta el programa. Lamentablemente yo no creo que el Papa le gane a estos magnates. Creo que, no sé, es como que tienen todo el poder económico y todo tipo de poder. Bueno, Ale, DNI 540, adiós.
1: Bueno, nuestros oyentes son pesimistas con relación a que el Papa pueda ganarle a los tecnomagnates en esta pulseada, si es que podemos llamarla de este modo, en torno al sentido y a la lógica de la inteligencia artificial. Sin embargo, estos 3 oyentes que mandaron sus mensajes al 11-5379-8990 se ganaron este libro, el libro Mañana es Hoy, que nos dejó Ariel Sujarchuk, que fue el invitado de la semana pasada acá en Invento Argentino. ¿Qué mirada tenés sobre la encíclica del Papa y sobre esta cuestión de tratar de darle un sentido más humano, de valores humanos, de bien común al desarrollo de la inteligencia artificial?
0: Primero, me encanta la encíclica, me encanta, la leí varias veces. Gustavo Vélez participó, es un argentino que participó.
1: Estuvo acá invitado hace algunas semanas. Sí.
0: Y participó activamente. Sí, sí. Así que eso en primer lugar. Yo creo que en relación al rol que puede tener esa encíclica a nivel internacional, tiene un rol súper importante, porque al menos pone una voz humanista y le da un micrófono. Entonces, y ahí también le hablo a los oyentes, que me encantan esas opiniones, porque obviamente yo opinaría como ellos. Pero si reformulamos un poco y le ponemos un par de matices a tu pregunta, quizás encontremos una visión un poco más optimista. Te la hago súper corta. Ganar o perder en un mundo en donde es muy complejo, la tecnología se inventó hace 75 años, más o menos, un poquito más, poquito menos, pero recién se masificó en los últimos 10 o 15, vamos a ponerlo así, y en los últimos 3 y casi 4 es donde aceleró. Es como decir que en 1900, si algunos en Latinoamérica le vamos a ganar a Ford. Yo digo para tomar perspectiva. porque decirle, che, le vamos a ganar a Ford en 1900, es como que tendríamos que esperar un poco más de tiempo para entender cómo evoluciona, porque no, en Latinoamérica no se inventan las tecnologías que producen revoluciones industriales.
1: Claro.
0: Pero que eso está bueno tenerlo en cuenta, porque si no, nosotros pensamos, pero lo digo humildemente y como para ser optimistas, que nosotros estamos en condiciones de producir tecnologías que cambien el mundo. Y las cuatro revoluciones tecnológicas, ninguna nació en Latinoamérica.
1: No.
0: Ni en África, ni en India. Uh-huh. Y China participó mucho antes de las últimas revoluciones en esos inventos. Entonces, para mí, nosotros somos receptores de tecnologías que cambian el mundo. Uh-huh. Cuando uno se encuentra, dice, bueno, está bien, mi lugar es, nosotros no la inventamos, nosotros la recibimos el ferrocarril, recibimos la energía eléctrica, recibimos las computadoras, recibimos internet, recibimos la IA generativa, no vamos a cambiar de un día para el otro esa tendencia. Somos soberanos tardíos.
1: Bien.
0: La soberanía cuesta y nos va a costar un camino. Por eso que si lo vemos como un camino a construir, en vez de decir, bueno, ¿cómo no le va a ganar la batalla? Bueno, entonces no hagamos nada. Para mí, lo que deberíamos hacer es, mirá, por el lugar geográfico que nacimos, lamentablemente nos tocó soberanías tardías.
1: Sí.
0: La vemos de afuera en un montón de aspectos. En cambio, como tenemos mucho talento y tenemos otras posibilidades, podríamos ir teniendo pequeñas victorias de soberanías chicas.
1: Uh-huh.
0: Y eso yo creo que es lo que tenemos que hacer en los próximos años. Ir por pequeñas victorias de soberanías pequeñas.
1: Bien. Hablemos un poco de inteligencia artificial y justicia.
0: Vale,
1: ¿cuál es tu perspectiva? Digo, porque hay experiencias en distintos lugares, incluso acá en la Argentina. Hace poco estuvo acá Pablo Casas, que
0: sí,
1: es un juez de acá, de la Ciudad Autónoma de Buenos Aires, que aplica y muy bien inteligencia artificial dentro de su juzgado. Pero contame cuál es tu perspectiva, cuáles son los límites, porque por un lado uno dice, bueno, la justicia tiene una deuda importante en términos de su eficiencia, la velocidad con la cual resuelve. Uh-huh. La justicia que llega tarde no es justicia, esto uh-huh. está dicho, digo, no es un invento nuestro. Pero por otro lado, da un poco de vértigo en entregarle al algoritmo la resolución. Digo, ¿cuáles son los límites y cómo lo ves vos, que lo has estudiado en profundidad?
0: A ver, yo empecé, más allá de teorizar en la IA, aplicando IA en la justicia. Con uh-huh. lo cual no empecé desde la teoría.
1: Ajá.
0: Empecé de la práctica.
1: Bien.
0: Pero en ese momento era una excepción de la excepción. 2017 uh-huh. presentamos el sistema de IA que te automatizaba íntegramente un dictamen con IA que se llamaba Machine Learning tradicional. Si vos, primero hago autocrítica, siendo parte del ecosistema. La justicia no funciona muy bien y dependiendo del tipo de justicia, la ciudadanía pide muchísimo más, nos pide muchísimo más. Entonces uh-huh. hay que hacerse cargo de eso en primer lugar. Porque si no empezamos, no, la IA, y a mí no me gusta fingir demencia.
1: Sí.
0: Eso es lo primero, como contextualizar. Segundo, cuidados compartidos, denuncia de violencia con un juzgado de Comodoro Pi.
1: Claro.
0: Es como que yo te diga, no sé, una bicicleta comparada contra un Boeing 747. No por importancia, sino por complejidad, por tipo de función. Entonces, para mí, decir justicia, a la ciudadanía le hablo, es muy importante hacer esta diferenciación entre una cosa un juzgado de los más normales, de los más mortales, y otra cosa son esos jueces penales que salen en la tele.
1: Sí.
0: Porque la visión que tiene la ciudadanía es la visión de la justicia penal.
1: Sí.
0: Y los casos a nivel judicial en la Argentina, solo para que tengan un número, penales no llegan ni un 1% de todos los casos de la justicia argentina.
1: Uh-huh.
0: Para que entendamos lo que estamos hablando.
1: Sí.
0: En cantidad de juicios, la justicia penal no llega ni al 1%. Dicho esto, la IA en la justicia está llegando,
1: uh-huh.
0: y está llegando de manera muy desbalanceada. Entonces, los próximos años no van a ser wow, acá tenemos todos los jueces subidos a cloud y se viene el juez robot en 3 añitos. Porque eso es un tecnooptimismo y además que no contextualiza que Argentina es un país federal. Yo soy neuquino, Neuquén, Tierra del Fuego y Salta, casi te diría que son, pueden ser hasta mini países.
1: Claro.
0: Porque si no, se tiran frases, después decís, bueno, este me dice esto, y yo voy a un juzgado caminando, y Corbalán me dijo que Chachipití no sé qué. Por eso que me gusta hacer ese contexto. La primera es, ya hay 12 cortes de Argentina que establecieron normas de uso de IA. Eso ya es un mensaje institucional.
1: 12
0: cabezas de poder judicial que dijeron, hola, no vamos a fingir demencia con la IA generativa. Sí. La IA generativa existe y ahora en la fiscalía, el nuevo fiscal acaba de sacar, creo yo, la primera resolución a nivel, por lo menos iberoamericano, de agentes de IA. De cómo regular agentes y cómo usarlos para preservar capacidades cognitivas. Eso salió en la fiscalía hace un par de semanas. Entonces, eso por un lado. Por otro lado, Latinoamérica está experimentando usos de IA controlada. Pero disclaimer de estos próximos 2 o 3 años.
1: Juan, ¿te quedas un ratito más al final del programa? Vamos a una tanda y cerramos juntos, ¿te parece?
0: Sí, obvio.
1: Estamos con Juan Corbalán, lo han escuchado, un experto, un abogado, un apasionado, alguien que viene hablando de inteligencia artificial hace más de una década y hoy viene a compartir su pasión en Invento Argentino.
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1: 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Nosotros vamos a dedicar los últimos minutos de nuestro programa a charlar con nuestro invitado, que es Juan Corbalán. Pero antes, déjenme decir cuáles son los 10 ganadores del libro de Ariel Suharchuk, ¿sí? Mañana es hoy, el libro que estamos regalando hoy a quienes se prendieron mandándonos mensajes a nuestro WhatsApp. Los ganadores son Fabián, Alejandra, Diego, Miriam, Federico, Carlos, Zulema, Guillermo Leandro y Alita. Estos 10 ganadores de estos 10 libros pueden pasar a retirarlos por acá, por Radio con Vos, en Humboldt 1477 de la Ciudad Autónoma de Buenos Aires. Últimos minutos de nuestro programa, el lujo que nos damos de charlar con Juan Corbalán. Juan es doctor en ciencias jurídicas, máster en inteligencia artificial, es el director académico del IA Lab de la Universidad de Buenos Aires, el primer laboratorio de innovación e inteligencia artificial en una facultad de Derecho de Iberoamérica. Además, fue elegido por la comunidad jurídica como el principal referente de inteligencia artificial en Derecho en 2026. El currículum es mucho más largo, pero si leo el currículum, nos vamos después de las 8 y Diego Genún, que viene después, nos echa. Así que quiero preguntarte tu perspectiva sobre algo que preocupa y que tiene que ver con la gobernanza de la inteligencia artificial. O sea, con las regulaciones que necesitamos para que esto sea seguro, para que tenga lo que hablábamos antes, algún vínculo con, digamos, que pueda expresar lo mejor que tiene para ofrecer la tecnología. O sea, que eso que es tan luminoso en términos de la salud, la gestión de la salud, lo que puede innovar en términos de educación y en un montón de otras cosas, equilibre un poco la cancha sobre la lógica actual, que parece estar orientada casi exclusivamente a mejorar la productividad y el rendimiento de las empresas.
0: Para mí, Claudio, hay que hacer una lista de aspectos o cuestiones urgentes que no requieren esa discusión de ¿me querés matar la innovación? Es una discusión maniquea y para mí un falso dilema. Porque, como lo dicen muchos europeos, más allá de que yo no soy un fan de la regulación europea, pero vos no podés tener, no hay ninguna tecnología que tenga una regulación. Yo pensaba, imagínate ustedes, la gente que está del otro lado, va a la plaza con tus hijos. Yo suelo llevar mucho a mi hijo a plazas públicas. Vos no estás diciendo, che, tengo que auditar si el banquito se va a caer y ojalá que lo hayan puesto bien, porque si no en la hamaca va a salir volando.
1: Sí.
0: Se presupone, porque hay normas técnicas, que cuando van a instalar la plaza, no pueden instalarla como quieren. Fíjate ese ejemplo tan burdo. Un niño va a una red social y habla con ChatGPT y fluye. Hay que hacer una agenda de cosas que no es política. Yo no puedo tener un nene de 7, 8 años con una lógica de control parental pensada para hace 20 años, para Facebook, para ChatGPT, cuando una charla con un nene de ChatGPT es de altísimo riesgo.
1: Claro.
0: ChatGPT, Clau, lo que sea. Que agarren caras de una nena de 11 años y se la pongan a una actriz porno. ¿A vos te parece que eso es una cuestión de frenar y matar la innovación?
1: No.
0: Entonces, si nos ponemos de acuerdo y hacemos una agenda de regulación, la mayoría de los partidos políticos van a estar de acuerdo porque son cosas de sentido común. No es, che, a una pyme, como le voy a poner sistemas prohibidos, entonces como va a tener que hacer tantas auditorías, bueno, le bloqueo que acceda a DeepSeek o a cualquier IA, entonces la pyme... Bueno, yo te entiendo, ese es el contraejemplo. Si no pensamos en algo de corto plazo, vamos a estar discutiendo cosas tipo europeas, 500 años si es sistema prohibido o no prohibido acá, kilómetros de regulación, viste que además en Argentina somos regulacionistas, nos encanta escribir leyes complejas. Para mí hay que ir algo corto y de urgencia. Ese para mí debería ser ya, lo antes posible.
1: Juan, quiero agradecerte mucho en nombre de todos los que hacemos Invento Argentino que hayas venido hoy a Radio con
0: Gracias.
1: Vos. Realmente fue un lujo charlar todo este tiempo con vos. Espero que esta charla continúe. Vamos a seguir hablando y haciendo cosas juntos, porque tenemos una perspectiva parecida en términos de hacia dónde tenemos que ir. Muchas gracias por venir.
0: Gracias, y sedentarismo cognitivo lo pueden mandar por PDF.
1: Ah.
0: Ni siquiera lo pueden, no lo vengan a buscar, se lo mandan por PDF.
1: Ah, bueno.
0: A los oyentes que después les mandan por PDF sedentarismo.
1: El mismo
0: cognitivo.
1: PDF que vos me mandaste.
0: El mismo PDF.
1: Lo puedo compartir.
0: Sí, por supuesto, obvio.
1: Qué bueno. Bueno, el libro entonces de Juan Corbalán con su equipo, que nombrémoslo.
0: Sí, obvio. Ale Melamed y Mariana Sánchez Caparrós me ayudaron a hacer ese libro y obviamente el equipo de IALAB.
1: Perfecto. El equipo de IALAB con Juan Corbalán y Sedentarismo Cognitivo, su último libro, están disponibles para los oyentes de Invento Argentino en Radio Compost. Nosotros nos despedimos hasta el próximo miércoles a las 7 de la tarde acá, en la mejor radio del mundo, Radio Compost con Invento Argentino. Chau.
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8: Es el día de una derrota sintomática, derrota inesperada quizá para el presidente Milei, para su gobierno, que hasta hace un rato nada más estaban insistiendo con una ley de la propiedad privada que incluía la venta sin límite para los extranjeros, la venta de tierras rurales para los extranjeros. Finalmente conocimos que Milei tuvo que dar marcha atrás como parte de un proceso en el que retrocedió varias veces en muy poco tiempo. Primero, querían eliminar cualquier límite para la compra de tierras rurales por parte de extranjeros. Después, decidieron aumentar ese límite del 15% actual al 25%. Y ahora decidieron directamente eliminar el artículo para no poner en riesgo la sesión de este jueves. Y claro, el gobierno pierde y la crisis interna se profundiza. Hubo un encuentro de Patricia Bullrich con bloques aliados esta tarde. No estaba el PRO, no estaba la UCR. Hay fisuras muy manifiestas en el corazón del gobierno. La tensión del presidente con su vice, Victoria Villarroel, la presidenta del Senado. La tensión entre Bullrich y Federico Sturzenegger. La tensión entre Patricia Bullrich y la Casa Rosada, la tensión entre Patricia Bullrich y los Milei, bueno, todo eso está en este momento en proceso de discusión porque el gobierno perdió en una ley que tenía ese objetivo entre sus cuestiones prioritarias. Viendo que caía derrotado el gobierno, había imaginado en las últimas horas poner en mano de los gobernadores la decisión final de la venta de tierras rurales a extranjeros, en una movida que va en línea con algo que no inventó Milei, sino que remite a la Constitución de 1994, cuando toda la dirigencia política se puso de acuerdo en cederle los recursos naturales a las provincias. En detrimento, por supuesto, del interés nacional, del Estado nacional, del gobierno nacional. Así, a partir de 1994, nacieron provincias ricas en un país pobre. Así nacieron los gobernadores petroleros. Así nacieron los gobernadores mineros. Para salvar esta ley del fracaso, este artículo de la ley del fracaso, Milei quería sellar un pacto con los gobernadores, pero se encontró con que los aliados de hasta hace algunos minutos, los que lo acompañaron en la foto del acuerdo el 9 de julio, ahora se retiran. Osvaldo Jaldo, el gobernador peronista de Tucumán, Raúl Jalil, el gobernador peronista de Catamarca, Humberto Pasalacqua de Misiones, un radical que lidera o es la cara visible de un frente bipartidario con el peronismo adentro, con Carlos Rovira adentro, e incluso Rolando Figueroa de Neuquén, gobernador petrolero, la única provincia que crece, que genera actividad, que genera empleo. También Figueroa dijo, esto es demasiado para mí. Y claro, Gustavo Sáenz de Salta, Gustavo Valdés de Corrientes, senadores como la salteña Flavia Rollón, incluso el mendocino radical Rodolfo Suárez, dijeron que se iban a ausentar. La pregunta es ¿por qué? Si es porque esta ley era una ley indefendible que superaba cualquier límite de entrega o porque la presión social se empezó a sentir en las provincias. Se da una particularidad, como en todos los casos, tanto en la venta de tierras rurales a extranjeros como en las inversiones que vienen a hacer algunas multinacionales de mucho poder y mucho peso. Del otro lado del mostrador hay gobernadores frágiles que dependen del gobierno nacional, que están muchas veces en una situación de asimetría frente a estas empresas multinacionales que vienen a la Argentina a invertir con un marco regulatorio hecho a medida de sus pretensiones, el RIGI, el super RIGI, la ley que ahora pierde un artículo clave. Esos gobernadores que hoy le dieron vuelta la cara a Milei, que hoy le retiraron el apoyo, que le dijeron Milei esto es demasiado, son gobernadores que comparten el rumbo de Milei, el modelo de Milei, pero que al mismo tiempo sufren sus consecuencias porque muchas de estas provincias padecen la caída de la recaudación, la destrucción de empleo, el cierre de empresas. Gobernadores que por lo general juegan a favor de Diego Santilli, de Karina Milei, del presidente, pero que cuando sienten la presión social y cuando sienten que es su propio pellejo el que está en riesgo, se retiran. La sesión de hoy lo que muestra es, otra vez, en primer plano, la debilidad del gobierno de Javier Milei. Un gobierno que se beneficia quizás a veces de la debilidad cruzada, pero que tiene su propia fragilidad y hoy quedó otra vez demostrado. Un gobierno que tiene una economía que no repunta en los sectores mano de obra intensivas. Un gobierno que tiene 7 millones de morosos que se endeudaron cuando el gobierno impulsó un boom de crédito para compensar la caída de ingresos, ¿no? Se endeudaron esos morosos como por arte de magia o por una decisión individual, sino que frente a la crisis de ingresos en la segunda mitad del año 2024, Luis Caputo, Santiago Bausili, Javier Milei dijeron, vayamos con el crédito. Bueno, esos créditos hoy no se pueden pagar, por lo menos en el caso de 7 millones de argentinos y de argentinas. Frente a esa situación, el gobierno se desentiende de una realidad que afecta a parte de sus propios votantes. Es un gobierno que va en busca de la reelección con un solo objetivo, con un solo anzuelo, que es el de mantener el dólar planchado con el objetivo de que la inflación no supere el 2% mensual, pero no repara en los que todos los días se caen del mapa. Datos del Banco Central de esta semana, sube la cantidad de cheques rechazados por la caída de la actividad y la disparada de las tasas del año pasado. Hay una crisis en las pequeñas y medianas empresas. En junio, dice Clarín, la cantidad de cheques rechazados llegó a 159.000, una suba de casi el 24% interanual. Cada vez más complicada la situación para algunas pequeñas y medianas empresas. Leo datos de la Cámara de Supermercados. El consumo volvió a caer en junio, perdió 1,6 contra mayo. El consumo, claro, no repunta. Y la UCA, Agustín Salvia, están advirtiendo además que vuelve a subir la pobreza. Dice Agustín Salvio que la pobreza va a estar a fin de año en torno al 35%. En ese contexto, Milei pierde mal, pierde un artículo estratégico de una ley que le interesaba mucho. ¿Por qué pasa esto? ¿Por qué se generó este proceso de discusión, de participación? Muy ligado a la causa Malvinas, muy ligado o muy montado sobre la bandera que los jugadores de la selección mostraron en el partido contra Inglaterra, en el Mundial de Fútbol. Veía también una historia de Licha Martínez en contra de la venta de tierras rurales a extranjeros. El nacionalismo que aparece como un antídoto contra Milei. La cuestión de la soberanía, palabra prohibida en el diccionario de Milei, de La Libertad Avanza, de la extrema derecha, vuelve la palabra soberanía a instalarse. Y también la lucidez y el compromiso de sectores del activismo que entendieron que era un tema sensible. Está el trabajo del Observatorio de Tierras, cómo esto impactaba en la Patagonia, en el río Paraná, en el Iguazú. Todo eso golpeó a Milei y lo dejó expuesto frente a una ley que era indefendible, literalmente porque nadie salió a defenderla. Esa ley de inviolabilidad de la propiedad privada, tal como la había llamado el gobierno, pasó a ser discutida como la ley de tierras. La ley de tierras era la que fijaba límites y había sido sancionada durante el gobierno de Cristina, esta derrota de Milei abre paso a lo que puede ser todavía una derrota más grave para el presidente, que su rol de delegado de intereses externos se vea nítido a nivel social, que se perciba por cualquier persona en la sociedad argentina, el rol de un Milei que juega con Trump, que juega con Netanyahu y que se despreocupa de la suerte de sus compatriotas, los que lo votaron. Que frente a esa imagen de un Milei que juega para intereses externos como un peón de una estrategia mayor, que frente a eso se levante un nuevo bloque de intereses nacionales ligados a una Argentina distinta, ligados a los intereses de las mayorías, a los intereses de los que trabajan, de los que producen en Argentina. Bueno, esa sería la peor derrota de un presidente que se presenta y se reivindica como un delegado de Donald Trump en la Argentina. ¿Sirve esta sesión, sirve esta marcha atrás del gobierno para mostrar la fragilidad

tiene menos respaldo público y que hay que ver con qué fuerza llega a pelear por la reelección. Sirve también para mostrar la contracara, la fuerza de los sectores de la oposición que se movilizaron, y sirve también, quizás sobre todo, para poner en primer plano los intereses nacionales de un gobierno que, frente a un gobierno que sacó a la Argentina de remate. Se puede ver en la pelea de las últimas horas y las últimas semanas con el gobierno de Brasil. Se alinea Milei con Trump, se pelea con Lula porque Trump se está peleando con Lula. Acaba de tomar represalias contra el gobierno de Brasil, el gobierno de Estados Unidos retira la visa a la embajadora de Brasil en Washington. Un Trump que había mandado a Brasilia a un clon de Peter Lamelas, el cubano-americano Daniel Pérez. Bueno, se tensa la relación de Lula con Trump camino a las elecciones y flota la pregunta de si Estados Unidos va a intervenir de alguna manera en ese proceso electoral. Se va Julio Vitelli de la Argentina, el embajador de Brasil durante muchos años en Buenos Aires. Y claro, Milei queda expuesto con un sentido, con un proyecto que, por supuesto, no inventó él. Quizá es el más audaz de los que pretendieron llevarlo adelante. Quedan, de todas maneras, algunos artículos por los que el gobierno va a tratar de pelear en la sesión de este jueves. La cuestión de las expropiaciones, de los desalojos express, la ley del fuego, porque Milei quiere habilitar que se construya en tierras afectadas por incendios en un plazo mucho menor, y queda, por supuesto, la suspensión de las PASO, el fin de los subsidios por zona fría. Un tema muy sensible, el tema de las tierras, porque, claro, Argentina tiene un país único con muchísimas cuestiones para cuidar, y ya pasa, en realidad, lo que Milei quería convertir en un vía libre. Está el caso de Joe Lewis en Lago Escondido, en la Patagonia. Pasa también con algunos otros magnates, incluso de origen nacional, que adquirieron miles de hectáreas en donde transitan nacientes de agua, hay pasos oficiales, hay bosques nativos, accesos a espejos de aguas públicos que de repente están privatizados, quedan al margen del acceso a esas aguas poblaciones enteras. Y en el caso de Joe Lewis, claro, se cerró el paso de manera ilegal, es conocido, un caso que lleva 3 décadas. En 1996, Joe Lewis compró 12.000 hectáreas a través de una sociedad nacional que después transfirió esas hectáreas a una sociedad extranjera. Y hay una causa judicial que se viene peleando hace mucho tiempo, porque Joe Lewis no solo tiene esas 12.000 hectáreas, sino que además clausura el paso hacia las aguas en la zona del Lago Escondido. Es un caso de una absoluta vigencia. En mayo, Lewis, este magnate británico, creó una reserva natural privada en Lago Escondido. Y claro, aparecieron denuncias, aparecieron investigaciones. Una nota muy interesante de Sebastián Premisi, que hablaba de que 5 días antes de que se conociera ese anuncio de una reserva natural privada que hizo Joe Lewis, hubo un acuerdo entre el gobierno de Milei y Lewis para dar de baja la acción de lesividad que había iniciado el Estado Nacional en 2023, con el objetivo de anular esa venta fraudulenta de 12.000 hectáreas que había adquirido Joe Lewis. Además, aparece asociado a un empresario nacional muy importante, Marcelo Mindlin, dueño de Pampa Energía. Hay denuncias que hablan de una central hidroeléctrica que construyen entre Mindlin y Joe Lewis, pero hoy lo que

0: de justicia no llamó a audiencia pública, no aceptó a los amigos del tribunal para que participen, no definió tampoco la cuestión de fondo, y está Magdalena Odarda, una legisladora rionegrina, que está llevando adelante esta causa, este reclamo, y que tiene temor de que Juan Bautista Maíquez, el ministro de Justicia del gobierno de La Libertad Avanza, interceda ante la Corte para favorecer a Lewis. Bueno, ¿por qué? Porque ya lo hizo su padre, Coco Maíquez, ahora revalidado como camarista por 5 años más, falló en 2021 a favor de Barrington Lewis, declaró prescripta la causa, cerró el expediente en el que se investigaba la compra fraudulenta de estas 12.000 hectáreas y, claro, benefició mucho al papá del ministro de Justicia. Además, un año después de ese fallo de Maíquez padre a favor de los Lewis, Maíquez padre y Maíquez hijo viajaron a la mansión del Lago Escondido en un avión del Grupo Clarín, con directivos del Grupo Clarín como Jorge Rendo, con funcionarios del PRO, para alojarse en un lugar que no estaba habilitado como sitio turístico. Por eso Magdalena Odarda dice: tengo miedo de que Maíquez intervenga ante la Corte para hacerle otro favor a Joy Lewis, quizá el emblema de la venta de tierras argentinas a capitales extranjeros. La pregunta es: ¿quién capitaliza esta derrota de Milei, esta debilidad de Milei que trasciende en realidad la votación o la caída de un artículo? ¿Es el peronismo? ¿Es Axel Kicillof? ¿Es Cristina? ¿Es algún otro candidato? ¿O aparece también la figura de Miriam Bregman y el Frente de Izquierda frente a lo que se menciona o se define como una situación de apatía general? Hay algo que está pasando desde hace meses, que es la aparición de Bregman como una de las dirigentes que tiene mejor imagen en la Argentina, que crece en intención de voto. Algunos hablan de 2 dígitos, pero no es solo Bregman, sino también es su partido. Hay actos en los que están participando miles de personas, hay comités que se crearon para tratar diferentes temas, y hay además una vocación desde distintos puntos del país por sumarse en respaldo de la candidatura de Miriam Bregman. Desde todo el país está pasando algo que pasó en 2023 con Juan Grabois. En ese momento, la gente que trabajaba con Grabois decía: estamos desbordados por los llamados, por las comunicaciones, por la gente que quiere participar de esta campaña. Bueno, algo similar, todavía no estamos en campaña electoral, está pasando ahora con Bregman. ¿Y quiénes son esos que quieren participar? También ahí hay una discusión, si son las nuevas generaciones, si son los huérfanos del peronismo, tomando una definición que Juan Carlos Torre hizo, en realidad para referirse a los huérfanos de la política, al estallido de lo que era el bloque no peronista después del 2001. No sabemos quiénes son, pero está pasando algo que la política registra. Algunos lo tratan de minimizar, pero todo el arco político hoy quiere hablar, o gran parte del arco político del centro hacia la izquierda, quiere hablar con Bregman, quiere tener contactos con ella, y el gobierno mismo está tomando nota del crecimiento de Bregman. Los que desconfían dicen: el gobierno va a tratar de inflarla a Miriam Bregman. Hay que ver si no termina mal el cálculo de Milei, como le pasó a Sergio Massa, que trataba de inflar a Milei, y acá estamos con Milei presidente. El poder económico por ahora hace como que no existiera este proceso, con una candidata que, si algo expresa, es exactamente lo contrario a lo que expresa un empleado histórico del poder económico como es Javier Milei. El poder económico sigue por ahora haciendo como que no pasa nada, sigue comprando el relato de Milei, ese Milei que esta tarde volvió a perder.
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4: Micheli es socióloga graduada en la Universidad de Buenos Aires, es doctora en ingeniería en informática. Y es la primera mujer argentina en ser distinguida por la revista Time entre las 100 personas más influyentes en el terreno de la inteligencia artificial. Hace 8 años aproximadamente que está trabajando en contacto con comunidades de trabajadores de datos. Bueno, es primera generación universitaria. Milagros, muchas gracias por venir a Fuera de Tiempo.
5: Gracias, Diego. Gracias por invitarme.
4: Bueno, a ver, empiezo con una noticia de los últimos días, de las últimas horas, como para tratar de bajar este tema que vos conocés. Dice, durante julio de 2026, las startups de todo el mundo recibieron 65 mil millones de dólares de inversión. Más de la mitad fue empresas de inteligencia artificial. 10 mil millones de dólares fueron a Blue Origin, de Jeff Bezos. Bueno, otros 5 mil a Safe Super Intelligence, donde está Nvidia. Bueno, gente que vos debés conocer mucho mejor que yo. Digo, por fuera de la campaña publicitaria, que muchas veces es la forma en la que recibimos noticias sobre este tema, sobre inteligencia artificial, ¿qué es lo que hay que interpretar, o vos dirías que hay que interpretar, de este movimiento, de este continuo movimiento, ¿no?
5: Sí, bueno, hay muchas cosas que hay que interpretar, ¿no? La primera es la cantidad de dinero que mueve. No te diría que la producción, porque no están produciendo demasiado, sino la idea, la fantasía de la inteligencia artificial, y me parece que eso es re importante, porque la verdad es que uno piensa, yo no soy economista, pero digo, uno piensa, bueno, esta gente invierte en algo que es buen negocio. Estas empresas no están dando ganancia. De hecho, el otro día leía que Google es la primera vez en su historia, este mes, donde un poco como que gasta más de lo que gana, ¿no? Da saldo negativo. Entonces, ¿en qué están invirtiendo? Y bueno, están invirtiendo un poco en la idea, en la promesa de la inteligencia artificial. Por eso muchas dicen, la inteligencia artificial es una burbuja, ¿no? Que en algún momento se va a pinchar. Yo no sé si confirmar ese pronóstico, pero sí decir que, bueno, hay mucho de lo que es la inteligencia artificial donde hay promesas a futuro que son medio irreales, donde no realmente los números y los datos no están mostrando que esos pronósticos se van a cumplir, y otros en el presente, donde realmente estamos hablando de una, otra vez, de algo, de una fantasía y de mucho mito alrededor de esto, ¿no? También mito abonado por desde lo discursivo, cómo hablamos de la inteligencia artificial también.
4: Bueno, claro, vos estás viviendo en Berlín, estás ahora en Argentina, estás en proceso de volver a la Argentina. Y leía algo que decías, la inteligencia artificial, en una entrevista en La Nación, no es la primera tecnología de dominación que existe en la historia de la humanidad, pero es diferente, es una dominación a partir de la distracción. ¿Podés explicarlo? ¿Qué se puede hacer frente a esa tecnología de dominación que es la inteligencia artificial?
5: Bueno, primero eso, ¿no? La definición de la inteligencia artificial. Digo, hay mucho gurú y mucho vende humo, para decirlo claramente, en este mundo. Entonces, bueno, sí, ¿no? Esto de hablar de dominación no es lo primero que ¿no? Cuando googleas inteligencia artificial, no es la primera definición que te va a salir. Lo que quise y sostengo con respecto a eso es que sí, realmente la inteligencia artificial es una tecnología de dominación, dominación blanda y también dominación dura. Voy a lo más evidente. Bueno, sí, estamos en una era donde las guerras se libran a distancia, donde hay una distancia entre quien toma las decisiones y entre medio el algoritmo que un poco despersonifica esas decisiones, ¿no? Y la responsabilidad no es de nadie y bueno, ¿no? Se puede hacer cualquier cosa. Donde la matanza es tan a distancia que el mismo que mata es como, bueno, ¿no? Estamos hablando de targets y no estamos hablando de personas que se matan. Digo, esa es la forma de dominación dura. Quien tiene la posibilidad de crear estas tecnologías tiene también la posibilidad de librar estas guerras y de librar estos genocidios. Digo, lo vimos en estos años muy claramente, en lugares como Gaza, ahora en Irán, en el Líbano, bueno, y en muchos otros lugares. Ahora bien, vos me preguntabas por esto de la distracción, ¿no? Bueno, esto tiene que ver con la dominación un poco más blanda, si se quiere. Tiene que ver con esto de que mientras pasan estas cosas de las cuales te hablaba recién, mientras suceden los genocidios, mientras sucede el robo de tierras también, el robo de nuestros derechos, mientras sucede la precarización, nosotros que estamos distraídos, ¿no? Estamos hablando con chatbots que nos dicen qué maravillosos que somos y qué grandes ideas tenemos, ¿no? Los estamos usando de psicólogos un poco para procesar estos mismos traumas que son también propios de una época un poco asignada por estas tecnologías. Entonces, todo eso sí es una gran distracción. Entonces, no hace falta pensar en las grandes distopías del Terminator que viene y te mata y te domina, las máquinas que se rebelan contra nosotros. Digo, esta distopía está sucediendo hoy ya.
4: Teniendo en cuenta toda esta aclaración, definición y estas precisiones, digo, ¿qué se puede hacer? Un poco para contrarrestar eso, un poco, no sé si es posible contrarrestar el gobierno de los algoritmos también, porque es como que rigen nuestras conductas, nuestros intereses, nuestros conocimientos.
5: Creo que es una gran pregunta, ¿no? Porque digo, mucho nos quejamos, poco hablamos de formas de resistencia y de qué hacer. Yo creo que se puede hacer mucho, digo, yo en ese sentido, más allá del panorama desolador que muchas veces en mis investigaciones y en mis escritos y cuando hablo pinto, creo que es importante también decir, este es el estado de cosas, pero tenemos mucho por hacer. ¿Qué concretamente? Bueno, primero elegir qué herramientas usar y qué no. ¿Y para qué? ¿No? Digo, un ChatGPT o Gemini no es tu amigo. Podés elegir hablar, preguntarle al vecino o salir por tu barrio y charlar, o preguntarle a tu vieja, o charlar, ¿no?, con alguien. Digo, se puede elegir eso. Lo que pasa que, claro, estas máquinas también lo que hacen es hacerte un poco, darte la idea de que estás charlando con alguien que te da la razón, no te contradice, no espera nada de vos. Cuando vos querés, le cerrás la puerta, no necesitas ni despedirte. Entonces, claro que es más difícil lidiar con el ser humano. Y esto es como viene también, eso es una distracción. Porque en eso terminamos encerrados, encerradas, en esto de charlar con el algoritmo, de lidiar con el algoritmo, pero no terminamos hablando con el otro, que es el principio de la organización, y a eso también quería llegar, ¿no? Digo, también uno se puede organizar en contra de cosas que no nos benefician. ¿A quiénes benefician estas tecnologías? Digo, ¿quién se lleva estas inversiones de las cuales estabas hablando? ¿A quién le queda la parte difícil de toda esta infraestructura que se necesita para sostener y para atraer estas inversiones? Estoy hablando de data centers, estoy hablando de territorios, de tierras, estoy hablando del trabajo basura que se genera a partir de estas tecnologías, de la precarización, de los despidos. Digo, ¿quién se lleva toda esta parte? Nosotros. Yo no creo que ni vos ni yo vamos a ver las inversiones estas trillonarias de las cuales hablábamos. Entonces, uno también puede organizarse y rebelarse contra eso y decir, ¿qué me trae esto? ¿Qué me trae si no es más ansiedad, si no es más desolación, si no es más control, más vigilancia y en casos extremos más matanzas y más genocidios?
4: Tu trabajo, bueno, desde hace muchos años, 8, 9, 10 años, está centrado en algo que se supone que no existe, que son los trabajadores, ¿no? En esta industria, o está invisibilizado, trabajadores de la inteligencia artificial. Vos citabas un dato del Banco Mundial, creo, de alrededor de 400 millones de personas en todo el mundo, que además están hipervigiladas en muchos casos. ¿Qué nos podés contar? ¿Qué es lo que tenemos que saber, ¿no?, de ese universo de laburantes que posibilitan que exista esta industria, este negocio, esta fantasía?
5: Ahora, como vos lo decías, ¿no?, me cae un poco la ficha esto de qué gran estafa que haya 400, según el Banco Mundial, hasta 430 millones de personas. Digo, estamos hablando de, creo que es el 2% de la población total mundial, o estamos hablando de una población total como la de Estados Unidos, haciendo este laburo y que las empresas te lo invisibilicen, ¿no? Que la mayoría de la gente no sepa que estas personas existen. Eso ya de por sí te muestra, ¿no?, volviendo al tema de la distracción, ¿no? ¿Qué hacen estas personas? Bueno, digo, el laburo que es fundamental y que podemos, necesitamos saber que es fundamental el laburo que hacen estas personas para que estas tecnologías existan. Y hacen cosas tan banales como recolectar los datos que contribuyen al entrenamiento de estas tecnologías. Digo, estas tecnologías se alimentan la nafta de estas tecnologías son los datos. Sin datos no existen, pero los datos no están ahí dando vuelta en la nube. Digo, se recolectan, se ordenan, se interpretan, se etiquetan. Después de eso, bueno, pasa un entrenamiento, estas personas controlan que, digamos, los modelos no hagan cosas que no deberían hacer o para las cuales no fueron entrenadas. Y en algunos casos, estas personas incluso se hacen pasar por modelos de inteligencia artificial cuando un modelo de inteligencia artificial, por ejemplo, falla. Nosotros hemos tenido, publicamos un trabajo hace poco sobre trabajadores en Kenia que se hacen pasar por novias virtuales, ¿no? Y imagínate que el usuario está pensando que está hablando, le cuenta sus fantasías más oscuras, pensando que es una novia virtual, que total es un algoritmo que no te va a juzgar, y es un hombre precarizado en un barrio popular de Nairobi, contestándote a la noche con su mujer y su hijo durmiendo al lado, ¿no?
4: Digo, increíble, es de ciencia ficción, ¿no?
5: Sí, pero existe.
4: Vos hiciste un trabajo con ellos y decías en alguna entrevista, te basaste en la encuesta obrera de Carlos Marx en 1880, sí, con el objetivo de que hablen entre ellos. Uno de los objetivos, ¿no? ¿Qué es lo que encontraste? ¿Qué es lo que más satisfacciones te dio a partir de ese trabajo, ¿no? De aplicar un poco lo que vos habías estudiado a esta otra rama de la que hoy todo el mundo habla.
5: Correcto. Sí, una loca ponerme a rescatar un trabajo de 1880 para traerlo acá, pero eso también te muestra cómo, digo, si el marxismo vuelve a aplicar a estas, se puede ver estas tecnologías a partir del marxismo, también quiere decir que hay un resurgimiento del fascismo. Entonces, bueno, digo, también esto de cómo la historia es circular. La verdad es que, bueno, que descubrimos muchas cosas. La primera, que realmente la investigación puede servir como un medio para la organización de los trabajadores, ¿no? Estamos hablando de los obreros de la inteligencia artificial. Personas que entre ellas no se hablan, personas que también están tan precarizadas que esto de hablar con el compañero o ver qué onda o organizarse.
4: O que no pueden hablar, ¿no?
5: O que no pueden hablar tampoco porque hay acuerdos de confidencialidad de por medio. Y también porque primero está llevar el plato de comida a la mesa y después, bueno, fijarse, ¿no? Cómo te organizás. Y lo que nosotros hicimos, bueno, fue crear un espacio donde ellos mismos y ellas hicieran las investigaciones, ¿no? Y nosotros un poco corrernos del lugar de expertos, decir, con humildad, la verdad es que yo no sé mejor que un laburante de qué se trata este laburo. Nosotros proveemos el entrenamiento, proveemos una plataforma, proveemos el espacio, la paga también, el tiempo, ¿no? Un poco de darles, pagarles para tener que tengan su tiempo de hacer estas investigaciones y a partir de estas investigaciones hablar con el compañero. Las investigaciones no son yo cuento lo que me pasa a mí personalmente, sino hablo con el compañero, hablo con la compañera, charlamos, nos creamos un sentido conjunto de esta realidad que nos toca vivir y a partir de eso se crean los trabajos. Y ahora en el repositorio tenemos, creo que ya estamos como con 23 trabajos de distintos lugares del mundo que tocan, bueno, estas temáticas, ¿no? Sí. Y la verdad es que, y la satisfacción, me preguntabas por esto muy brevemente, es ver que realmente estos trabajadores se terminan organizando. Y digo, y esto volviendo a lo que me decías antes, ¿qué podemos hacer? Y son un ejemplo, se organizan, vencen esta invisibilidad que les imponen, tratan de organizarse y consiguen mejoras en sus lugares de trabajo, en sus condiciones laborales.
4: Aunque están dispersos por el mundo.
5: Aunque están dispersos por el mundo. Bueno, de hecho estamos laburando en un proyecto traído por ellos de crear un sindicato mundial de trabajadores de datos. No se andan con chiquitas, ¿no? Ya crearon sindicatos en sus lugares de trabajo, en sus lugares donde viven. Algunos hasta le metieron una demanda a Meta, la empresa Meta, donde el juez da lugar y reconoce que Meta es el empleador y no la plataforma tercerizadora. Bueno, están logrando cosas muy grosas a partir de esto, de hablar, básicamente. Así que realmente eso da mucha esperanza.
4: También escuchaba o leía dos cosas que decías. Una, que son muchas mujeres las que trabajan en esto, que vos trabajás, que fuiste reconocida por eso. Y al mismo tiempo decías, creo que también en una de las entrevistas que mencioné, la revista Time me puso ahí por una cuestión de cupo, ¿no?
5: Sí.
4: Yo no soy tonta. ¿Podés explicar eso? O sea, hay mujeres que trabajan y al mismo tiempo una revista como Times, que, bueno, obviamente tiene un reconocimiento internacional, tiene una cuestión utilitaria, no tanto por, pensás vos, por valorar el trabajo, sino por cumplir ellos con sus estándares?
5: Sí, sí, las dos cosas. Digo, esa también, a ver, la respuesta esa vino también a una pregunta un poco malintencionada, te diría, donde alguien decía, ay, ¿qué haces vos ahí al lado de Elon Musk y de Sam Altman, ¿no? Como diciendo, vos que lograste. La verdad es que no me voy a poner a menospreciar mi laburo, digo, mi laburo puso sobre el mapa y llevó a discusiones parlamentarias estas cuestiones de las que nadie estaba hablando. Eso por un lado. Ahora bien, otra vez, sí, no soy boluda y bueno, sí, obviamente que hay un cupo ahí. No necesariamente estamos hablando de un cupo de género, yo te corrijo algo, no soy la primera mujer argentina, sino la primera argentina hombre-mujer, persona no binaria.
4: Sí, sí.
5: Entonces, no tiene que ver con el cupo de género, pero sí con un cupo de, bueno, así como traemos a todos estos tecnoprimistas, traigamos a algunas personas críticas. Y si son del sur global, mejor. Y si son de la periferia, mejor. Y si son mina, incluso mejor. Entonces, sí, por supuesto que tiene que ver un poco con eso. Creo que un poco también viene a legitimar lo otro, ¿no?
4: Sí,
5: digo, las
4: pero
5: dos
4: decías,
5: cosas.
4: Me sirve que haya sido inspiración para muchos jóvenes.
5: No, eso, digo, pero fuera de eso, fuera de esa anécdota, a mí me parece que es importante este reconocimiento y me parece que es importante que sirva para inspiración, pero también que sirva para poner, seguir poniendo y hablando de estas cosas. Sí. Otra vez, son trabajadores de los que nadie habla.
4: Por eso, porque es un... un pensamiento, el tuyo, que está ausente en esta discusión.
5: Exacto.
4: Por eso vale tanto, ¿no? ¿Tenés relación con la Asociación Gremial de Computación?
5: Tengo.
4: Que es el Sindicato de Trabajadores Informáticos, que los conozco desde hace tiempo. Contame un poco si pensás en algún trabajo con ellos, si pensás que es porque es importante el trabajo que hacen ellos, que también es bastante desconocido.
5: Exacto.
4: No son tampoco muy invitados a los medios de comunicación, no. Pero también hacen un trabajo interesante desde una perspectiva, obviamente, de los laburantes del sector.
5: A mí eso me parece fundamental. Bueno, lo decía en algunas notas que di la semana pasada, ¿no? Me preguntaban un poco cuáles son los espacios, cómo contrarrestar esto, cuáles son los espacios de resistencia. Y un poco como que las redes decían, ay, los sindicatos, pero esto se quedó en el tiempo. Yo no estoy hablando, ¿no?, de los gordos de la CGT, que ven, o sea, no estoy hablando de eso, estoy hablando de los espacios genuinamente de organización de los trabajadores. Eso puede ser un sindicato, puede ser una organización más chica, puede ser un consejo de empresa, puede ser distintas cosas. En el caso de AGC, a mí me parece fundamental la discusión que están dando y es uno de los pocos espacios en la Argentina, de la Argentina, donde yo veo que están dando esa discusión, y lo que más valoro es que es una discusión que le están dando los laburantes de por sí. En el mundo que los informáticos se organicen en un sindicato ya es revolucionario. Digo, la gente de la informática en el mundo es como que es media vista como, ah, bueno, ellos son la élite. No existen muchos casos como AGC. Y ya a partir de eso, que ellos hayan tenido ya hace mucho tiempo la visión de decir, el campo, el gremio de la informática no es solamente la gente que programa, sino también son estos laburantes muy, muy precarizados, que hayan visto esto, a mí me pareció muy valioso. Se vienen cositas con ellos, no sé si puedo hablar, pero bueno, alguna de las cosas que estamos hablando es lo que me preguntabas recién sobre esto de las mujeres en este campo, ¿no? Y pensar en eso, en, bueno, encuentros con las mujeres dentro del campo, no solamente del trabajo de datos, pero también en la informática. Yo, además de ser socióloga, soy ingeniera informática y sé fehacientemente, digo, lo he vivido en carne propia, lo difícil que es entrar a espacios, digamos, técnicos, lo difícil que es hablar desde la posicionalidad de ser mujer sobre algo tan técnico como es la inteligencia artificial. Así que, bueno, un poco ese es el laburo que vamos a estar haciendo.
4: Vos decías, quiero volver a la Argentina, estás pensando en volver a la Argentina y planteabas esta idea de defender la soberanía de alguna manera o de pensar la soberanía en materia tecnológica. ¿Por dónde pensás que debería pasar esa defensa de la soberanía, recuperar, no sé si el control sobre los datos, recuperar la incidencia en estas discusiones, que un gobierno, que un Estado, que los ámbitos públicos, que las universidades, no sé, se involucren en esta discusión que hoy parece reservada al sector privado, nada más? ¿Qué le dirías a alguien que tiene la posibilidad de llegar al poder de otro gobierno? Porque con este parece muy difícil, ¿no? Pero ¿por dónde pensás que pasaría la intervención en un sentido distinto, pensando la soberanía en cuestiones tecnológicas?
5: Yo creo que por todos esos actores que, que acabas de nombrar, es fundamental, ¿no? Que sea con todos, o sea, no puede ser con uno. No puede ser solo con el sector privado, pero tampoco, obviamente, que no puede ser sin el sector privado. A mí me parece que la soberanía pasa, por supuesto, por desarrollos locales, ¿no? A veces se habla, bueno, de tal tecnología desarrollada localmente. Sí, es fantástico porque además talento no nos sobra, y AGC también es un poco testigo de eso, pero yo en esos casos siempre pregunto, ¿y la infraestructura de quién es? Uh-huh. ¿Dónde estás alojando tus datos? Uh-huh. ¿Y la arquitectura de dónde la sacas? ¿No? Es como, no, estas preguntas, y siempre termina siendo, y no, bueno, es Amazon, no es, y me baso, no sé, en, qué sé yo, en Cloud. Entonces, bueno, no, todas estas cosas, digo, eso también es una, sí, es una incidencia extranjera sobre, digo, o sea, no es soberanía real. Entonces, y tampoco es, bueno, entonces necesitamos un montón de data centers que sean propios, sí, también necesitamos eso. Pero para mí, básicamente, y te la hago corta, para mí lo que necesitamos es, son herramientas legislativas, políticas, de cómo poder protegernos y proteger lo nuestro, y de cómo poder incidir en las decisiones que se toman y no ser víctimas y presa de, digo, los intereses extranjeros, los grandes intereses de estas empresas, que al final no vienen a beneficiarnos a nosotros. Digo, parece, hablan de lluvia de inversiones como si eso fuera una cosa buena de por sí. Digo, nadie invierte en un lugar que no le va a dar rédito y de donde no van a poder sacar todo lo que puedan sacar. La pregunta es qué nos queda a nosotros como argentinos, qué nos queda a nosotros como latinoamericanos en esta región también, porque digo, no veo a Argentina como en soledad, sí, como jugador solar y en esta, en esta. Es con la región y con los aliados en la región. Entonces, para mí es eso es clave, empezar a pensar en cómo fortalecernos como país desde una decisión política, desde una decisión, por supuesto, que se transforme en decisiones legislativas, pero que tenga que ver con la regulación y que tenga que ver con proteger lo nuestro.
4: Sí. El gobierno de Milei, bueno, le dio mucho impulso a esta fantasía, o hizo muchos anuncios, había un personaje que se llamaba Demian Reider. Que al final renunció, bueno, envuelto en denuncias.
5: El que dijo que la Argentina es maravillosa, lástima que tiene argentinos.
4: Salvo los argentinos.
5: Sí, gran valor.
4: Al principio estaba mucho Milei con Elon Musk. Sam Altman, el creador del ChatGPT, hizo un anuncio de inversión que nunca se concretó,
5: que nunca sabemos
4: de 25 mil millones de dólares. Y está Peter Thiel, que casi es un vecino más.
5: Sí.
4: De Barrio Parque, va, viene, ahora vuelve. ¿Cómo hay que interpretar? No sé, creo que lo más serio es lo de Peter Thiel, que vino, se instaló, quizá no, quizá vino por otros motivos. ¿Qué pensás? ¿Qué tenemos que
5: pienso
4: leer
5: que es desesperante,
4: de todo esto?
5: Pienso que me desespera mucho. Digo, más allá de los chistes, he hecho muchos chistes con que Peter Thiel me está copiando, ya ahora que decido venirme a la Argentina, Peter Thiel también. Digo, a mí me parece desesperante. Desesperante porque, digo, estos tipos, pudiendo vivir en cualquier lado, eligen vivir acá, más allá de que es un país maravilloso, pero eligen porque tienen una facilidad o porque hay algo que les resulta muy atractivo. Y ese algo, bueno, tiene que ver con un gobierno entreguista, tiene que ver con una con leyes laxas que les permiten hacer lo que pueden hacer, tiene que ver con una situación desesperante de muchos laburantes donde en muchos casos no tienen la posibilidad de elegir. Y todo eso nos hace, y el laboratorio perfecto, y también las víctimas perfectas. Entonces, otra vez, si hablamos de soberanía, es salir de ese lugar, es fortalecernos desde lo político para no estar en ese lugar. A mí eso me parece que es la discusión más urgente que tenemos ahora.
4: Hay una discusión, no sé si se está dando, pero que uno ve, se confrontan modelos. De este lado de la frontera tenemos a Marcos Galperín, Mercado Libre. En Brasil tenemos Pix, ¿no? Que tiene 140 millones de usuarios, que es también una aplicación por la cual la gente comercia, vende, compra. Digo, ¿pensás que algo de eso se puede también crear para tener otras formas de relacionarse, que donde el Estado pueda tener, en ese caso en Brasil el Banco Central lo creó, acá es el sector privado, pero se dice, no hay forma de intervenir en eso? ¿Tiene sentido? Porque, ¿qué dice Galperín? Yo cambié la vida de millones de personas. Y uno podría decir que sí, ¿no? Todas las que utilizan Mercado Pago. Al mismo tiempo, tuvo muchos beneficios de la ley de economía del conocimiento, etcétera, etcétera. ¿Qué ves? ¿Hay posibilidades de crear algo que vaya en una lógica distinta? No para que Galperín deje de existir, si se quiere, pero sí para que exista una competencia real o algo que vaya en otro sentido.
5: Sí, bueno, a ver, a mí me parece fundamental que estas cosas sean con límites, ¿no? Sí, digo, sí. Galperín no puede venir. El hecho de cambiarle la vida a millones de personas, sí, para bien o para mal, sí. O con grises en el medio, digo, porque sí. También Mercado Pago no es la panacea de...
4: No.
5: ¿Cuánto?
4: Cobra unas tasas.
5: No, sí, sí, y además
4: tiene denuncias.
5: Tiene denuncias, estamos hablando, sí, sí, hay un montón de cosas detrás, estamos hablando también de la cuestión de los datos, que todavía no está muy investigado. Con respecto
4: la organización sindical tampoco.
5: La organización sindical, bueno, nosotros tenemos un reporte en nuestro repositorio sobre los trabajadores despedidos de Mercado Libre este año, a principios de este año. Entonces digo...
4: ¿Qué dice ese reporte?
5: Bueno, estamos hablando, bueno, tenemos ahí, vemos ahí un Galperín diciéndole a sus trabajadores, un día sin usar inteligencia artificial es un día perdido, y obligándolos, ¿no?, en todo un sector a utilizar la inteligencia artificial y medio en esa interacción entrenar a su reemplazo, un reemplazo que además termina siendo una porquería para el usuario, con un montón de quejas de los usuarios, y una pérdida no solo del laburo de esas personas, sino del sentido que tenía su... sí, su profesión, ¿no? Un vaciamiento del sentido de la profesión del que escribe, del que labura, del que labura en gráficos. Entonces, bueno, digo, también eso. Todo bien con está fantástico tener tener empresas locales, empresarios locales, industria local. Yo no voy a ser la persona que esté en contra de eso, pero con reglas, digo, con reglas que nos beneficien a nosotros y que sea para la gente.
4: Bueno, vos sabés que, bueno, hablando de la Asociación Gremial de Computación y pensando que quizá en algún momento Milei ya no esté y haya otro gobierno, la Asociación Gremial de Computación, el Sindicato de los Trabajadores Informáticos, tuvo mucho problema con el Frente de Todos, con Matías Culfas, que era el Ministro de Desarrollo Productivo, que no los reconocía la personería gremial, solo hablaba con las empresas del sector, bueno, los deslegitimaba. Digo, ¿qué le dirías en todo caso a la dirigencia opositora sobre el rol de los sindicatos, ¿no? Porque hay una visión que me parece que excede a Milei de que solamente las empresas tienen algo para aportar, ¿no? E incluso, bueno, hay declaraciones de miembros de la Cámara que son muy despectivas sobre los que plantean alguna otra visión en este tema, como que no se puede discutir nada, ¿no? Ni hablar en otro sentido.
5: Sí, bueno, sí, eso digo, es vox populi un poco, ¿no? Esto de la visión de que solamente los empresarios son con quienes se habla, y eso excede, como vos decís, excede a este gobierno. Sí. Yo creo que es importantísima la visión, o sea, ¿por qué yo hablo de sindicatos o de encontrar ahí en esos espacios? Y creo que AGC es un recontra ejemplo. Es la combinación de la expertise técnica en este caso, ¿no? Digo, si vamos a hablar de la inteligencia artificial, qué mejor que ir a hablarla con la gente que se formó en eso, que son los informáticos. Pero además, agregando el condimento de haberse formado en el movimiento obrero. Entonces, no es solamente hablar de la técnica como si la técnica se creara adentro de una bolsa Ziploc sin contexto. No, es eso más la pregunta de cómo afecta esto a los laburantes. Y laburantes, no hablo solamente de los laburantes reconocidos dentro del gremio de la informática, digo, laburantes somos todos. Entonces, ¿cómo te afecta a vos como periodista? Digo, yo creo que si te pregunto, seguramente la inteligencia artificial te haya afectado a vos, a tu gremio, y a muchos otros, al de los locutores, hablábamos la otra vez, bueno, un montón de esos. Digo, entonces, son las dos cosas, y por eso a mí me parece que esos son los espacios fundamentales para hablar, y me parece que los políticos serían muy, muy ignorantes. Sería un escándalo si realmente se decidieran a ignorar eso, porque es de una ignorancia supina.
4: Lo último, vos decías también, viene un consultor, le dice a un empresario, despedí la gente, y después tienen que retomar a esa misma gente. Esta idea, también parte de la fantasía de que la inteligencia artificial no necesita trabajadores, y vos decías, hay muchos casos donde los empresarios despiden, pero después se dan cuenta que con la inteligencia artificial no pueden reemplazar a esa gente y las tienen que volver a incorporar. ¿Qué le dirías a un empresario que está mirando la inteligencia artificial? Dice, va por ahí, bueno, si puedo reducir, reduzco costos, pero también se puede descapitalizar en algún caso, ¿no?
5: Absolutamente. Bueno, esto pasó, hay un montonazo de ejemplos. Esto que te contaba sobre Mercado Libre, bueno, Mercado Libre todavía no están recontratando, pero lo mismo hizo Amazon hace un par de años, bueno, Mercado Libre, ¿no? Es medio así, es que mira, se copia. Entonces, esto mismo hizo Amazon hace un par de años y tuvieron que volver a recontratar. Calladitos tuvieron que volver a recontratar. La diferencia está en el trato, y por eso, volviendo a lo del principio, esto de la fantasía y de lo discursivo, cuando despiden a un montón de trabajadores y dicen que los reemplazan con inteligencia artificial, esto sale en todos los medios. Ahora, cuando tienen que recontratar, no sale en ningún lado. Cuando tienen que ponerse a investigar qué significa despedir trabajadores y realmente si es si el motivo es un reemplazo con la inteligencia artificial o es un desplazamiento de no de esos mismos trabajadores, pero digo de esa producción a las sombras, a algún lugar. Hay un montón de casos donde te dicen: despedimos a estos trabajadores en tal lugar, por ejemplo en Estados Unidos, despedimos a todos estos trabajadores porque ahora tenemos una inteligencia artificial o una tecnología de automatización que permite que los despidamos, no los necesitamos más, y al final se termina descubriendo que en realidad tienen un call center en algún lugar donde ese mismo trabajo se hace por personas, nada más que ahora mediado por pantallas, mediado por tecnología, pero los trabajadores existen al fin. Un caso paradigmático es el de los autos Waymo, que son los autos autónomos, digamos, que andan en California, ¿no?, y en otras ciudades del mundo. No, y bueno, ayer hablaba, por ejemplo, con un conductor de Uber y me decía, bueno, pronto nos van a reemplazar, y yo estoy entrenando en mi reemplazo, y me contaba todo lo que hacía en la aplicación. Y le decía, y no sé si es, sí, puede ser que salga esto de los autos autónomos, también hay que ver que ese trabajador precarizado en Argentina, un conductor de Uber, es mucho más barato que un auto autónomo en California, así que tampoco le dan los números, pero ponele que eso sea así. El caso paradigmático de eso es, se descubrió que en las Filipinas tienen un centro de monitoreo donde los autos no son tan autónomos, sino que hay un montón de miles de trabajadores monitoreando esas pantallas y bueno, y fijándose que estos autos no, básicamente no maten a nadie. Entonces, digo, sí, el trabajo se desplaza y se desplaza. Lo que hacen estas tecnologías es posibilitar estas personas que trabajan en las sombras y también las sombras donde

0: 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Soy Diego Genud. Volvemos miércoles que viene a las 8 de la noche, como siempre, con Fuera de Tiempo en Radio Con Voz.
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